0: sensacional. Lo de Chapman es inagotable, incalculable e inenarrable, ¿no? Porque ya, ¿qué más podemos decir de este jugador que batió el récord en un partido de playoff con 9 triples en el Kia Arena y que ha anotado una serie de canastas, toda una gama de canastas en este encuentro impresionante, con un defensor encima, sacando el balón desde un lado de su cuerpo, sin mirar a la canasta, lo hemos repetido.
1: Espectacular el triple de Chapman, vean, recibe ahí con Jesse Hawkins, delante.
0: Y a ver cómo...
2: Vamos a ver ese balón.

0: Este Jordan me suena.
1: Nos vamos a despedir. En este caso es mi despedida definitiva. Es el último partido que hago aquí en Digital Plus. Y bueno, me gustaría dar las gracias primero a Sogecable por haberme brindado esta oportunidad durante 11 años, ¿no, Damián?
2: 10 años y medio, ¿no? Sí, un décima temporada.
1: Y naturalmente, pues a todos los compañeros de explotación, realización, redacción, producción, muchas gracias por haberme aguantado durante todos estos años. Y gracias también a todos ustedes, bueno, pues por haber seguido esta aventura de la NBA. Y bueno, ni qué decir tiene, Daimiel, pues bueno, ha sido un honor.
2: Es el principio de una gran amistad, ¿no?
1: Claro,
2: 10 años
1: sí.
2: Y medio.
1: Ha sido un honor compartir contigo.
2: Claro que sí.
1: Todos estos años aquí en Digital Plus, en Canal Plus. Así que nos vamos con una canción, ¿no? Una canción,
2: una
1: ¿te
2: canción.
1: Parece?
2: Muy
1: una
2: bien.
1: Canción de los
2: como
1: años 60. Los Copsils, ¿eh?
2: Ajá.
1: Un clásico de los años 60.
2: Muy bien,
1: así
2: mucha
1: que,
2: suerte.
1: Hasta siempre.
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0: Oye, qué música más cañera, qué música más de viernes nos ha puesto nuestro técnico David. 13 y 16 minutos de la tarde. Pues hasta ahora el cuerpo también nos puede un poquito de relax. Seguramente a muchos de ustedes este fin de semana les apetezca salir, irse a la playa, a las fiestas de los cartagineses y romanos o a la Feria de Lorca, pero seguramente muchos estén deseando que sea viernes, pues para llegar a casa, sentarse en el sofá y ver alguna serie. Pero de esto y mucho más sabe nuestra colaboradora y profesora de ficción seria de la Universidad de Murcia, Mar Grandío. ¿Qué tal? Muy buenas tardes.
1: Hola, muy buenas tardes a todos.
0: ¿Cómo estás?
1: Pues estoy muy bien, encantada como siempre de compartir, pues bueno, no solo las ondas, sino también las series, como bien dices, ¿no? Que puede ser un buen entretenimiento, cómo no, para este fin de semana.
2: ¿Sí? Muy buenas, Mar, que estaba en las catacumbas de la radio, pero si venía más grandío, digo, yo me asumo y me acerco para aprender más.
1: Pues a ver si os gusta lo que os traigo hoy.
0: A ver, sorpréndenos.
1: Os traigo estreno, porque a mí me gusta que nuestros oyentes pues estén actualizados. Y hoy os traigo una que yo creo que os puede gustar, porque bueno, está protagonizada por una de las parejas más magnéticas que ha dado la televisión y el cine, como es Matthew McConaughey y Woody Harrelson, que ya sabéis

0: que son, bueno, estos actores tan maravillosos que lo tuvimos en una serie muy mítica que se llama True Detective, que igual visteis en su momento, pero que es que ahora pues han hecho una comedia donde los vamos a tener como cuasi hermanos, que es, como os digo, la serie se llama Brothers, así como hermanos, que acaba de estrenar Apple Televisión justo ahora el 23 de septiembre, nos ha puesto los dos primeros capitulitos, y bueno, y a través de una especie de comedia, ya sabéis que se juega mucho en las comedias actuales con esa especie de mezcla con la realidad, que no sabemos dónde está la realidad, dónde está la ficción, pues esta comedia no es de los personajes, de estos dos actores, es sobre ellos, es decir, los protagonistas son Matthew McConaughey y Woody Harrelson, que van a hacer de ellos mismos, pero un poco ficcionalizados, porque parte de la premisa de que, ¿qué pasa si ellos en realidad fueran hermanos, no? Bueno, como veis, es una pequeña premisa, un juego, más que nada, pues para ver, para desplegar, pues esos pedazos de actores, ¿no?, que son estos dos artistas y que, bueno, como os digo, pues una versión ficcionada de sí mismo, ¿vale? Vamos a verlos cómo todo surge, pues porque una de las hijas de Budin se va a casar, pero todo es un desastre, estamos en comedia, ¿vale? Una comedia de esta familia simpática. Y tienen que ir al rancho donde está Matthew McConaughey, y ahí la madre de él, de Matthew, le va a decir que lo mismo igual y son hermanos. Total, que bueno, ellos van a estar, como veis, en una especie, bueno, pues de búsqueda de esa verdad, pero sobre todo es para verlos desplegar, como os digo, esa comedia de amigos, de hermanos, casi, como os digo, casi hermanos durante muchos años, y donde, bueno, los vamos a ver, que yo creo que esto es lo interesante, ¿no?, volverlo a ver en pantalla después, pues eso, de 12 años, ¿no?, que llevábamos sin verlos en la televisión.
1: Y no sé si además de estas series, para los oyentes que nos estén escuchando, bueno, que yo creo que con estas series que ha recomendado, pues, hay bastante para el fin de
2: dos
1: semana.
2: Dos compañeros que se lo pasan bien trabajando y golfean de sí mismos. O sea, sí. No puede ser un ejercicio más metaliterario y ombliguista y a la vez gamberro, seguro.
1: Gamberros.
0: Claro. Sí, hay que decir que es una comedia, a ver, por así decirlo, un poquito como dice Alejo, así un poco gamberrita, ¿no? En el
1: rebelde.
0: Sentido que sí, un poquito rebelde, pero hay que decir que el humor es muy también como familiar, es decir, que estamos en Apple Televisión, que ya sabéis que, bueno, que es una plataforma de streaming, que, bueno, el tipo de series que suele ofrecer, sobre todo las comedias como Ted Lasso, que también es una comedia muy bonita, tiene esa parte amable, es verdad que esa tiene un toque un poquito más, como hablamos, ¿no?, más gamberrito, pero sí que es cierto que bueno, que se puede plantear, ¿no?, casi como una comedia familiar. Las críticas, la verdad, que están siendo bastante buenas, ¿eh? The Guardian está diciendo que bueno, que es maravilloso volver a verles juntos, ¿no?, como decía Alejo, ¿no?, y que es verdad que, bueno, pues desde el punto de vista, por así decirlo, de la calidad del guión, más allá, pues, de los gags concretos, ¿no?, hay que decir que las comedias tienen un metraje muy reducido, ¿no?, de apenas media horita, que sobre todo plantean una situación, y lo importante es la situación más allá de, bueno, pues de tramas más profundas, por así decirlo. Pero bueno, yo creo que es una serie que funciona, van a ser 8 episodios, y Apple lo que va a hacer es estrenarlos como en tandas de 2, ¿vale? Y que, bueno, ahora lo vamos a tener hasta el 4 de noviembre, y yo creo que, bueno, que también es una manera un poquito de ver las series, bueno, pues para relajarnos, como decías, ¿no?, para estar entretenidos, pero al mismo tiempo sin tampoco tanto atracón, ¿no?, que muchas veces cuando vienen otras plataformas y colocan toda la temporada entera, pues bueno, no nos podemos igual dar demasiada prisa en ver las cosas, y a veces, pues bueno, simplemente dejarnos llevar, dejarnos disfrutar, ¿no?, reírnos, ver sobre todo, ¿no?, ese despliegue que os podéis imaginar, que no solo es de actores, porque hay una muy buena actuación, porque son maravillosos, sino que también hay un buen despliegue de producción, de guión, y bueno, y en ese sentido yo creo que los productores ejecutivos, que es Lee Ansler, y bueno, y otros productores que han trabajado mucho con Apple, bueno, pues han hecho, bueno, un producto probablemente a la altura, y de las que probablemente, ¿no?, se siga hablando hasta final de año, ¿no?, de esta serie.
2: No sé si nos quieres traer alguna más a colación.
0: Pues mira, la verdad que sí, ya que me dejas, como este es mi espacio, ¿no?, pues mira,
2: claro,
0: la que
2: mujer.
0: Voy a recomendar, claro que sí, ¿no?, pues es precisamente la serie de la que os comentaba, True Detective, donde estaban estos dos personajes y que, como os digo, yo creo que fue como su gran salto a la pantalla. Ellos habían estado trabajando pues mucho, ¿no?, evidentemente de manera individual. Pero es una serie que la podemos ver, bueno, ya hace ya más de 12 años, la podemos ver en HBO y tiene varias temporadas, y precisamente cada una de las temporadas

0: Pradas la protagonizaban dos detectives, ¿no? Diferentes en un caso que tenían que resolver. Y en el primero, como os decía, pues teníamos a McConaughey y a Harrison, esto era en el 2014, como Ralph Hassel y Marty Hart. Para mí, la mejor temporada de todo True Detective, que eran, bueno, dos detectives completamente opuestos. Ross era como más filosófico, introspectivo, nihilista, y Mark Hatt, que era el que, digamos, interpretaba Harrison, todo, ¿no? O sea, el típico matón que os podéis imaginar, una mezcla un poco particular, ¿no? De poli bueno en ese sentido, ¿no? Pero que era mucho más de acción. Y ese choque entre estos dos personajes, pues bueno, fue, yo creo, una de las claves de una de, probablemente, para mi gusto, la temporada pues más brillante de True Detective, y que sin lugar a duda, pues recomiendo también los que quieran, bueno, pues no tanto reírse, sino ver esa televisión pausada, de misterio, pero al mismo tiempo, pues bueno, ¿no? Que nos hace cuestionarnos y que tiene también una de las fotografías pues visuales pues más bonitas, yo creo, ¿no? De los últimos tiempos, porque tiene una dirección artística de fotografía también maravillosa. Tenemos todas las temporadas en HBO Max, pero esta que os digo, que os recomiendo, es la primera. Y esta, si alguno quiere un poquito más de ver serie de varios capítulos junticos y tal, de este tándem, pues ahí tiene también esta recomendación.
1: Que eso nos gusta mucho, ¿eh? No levantarnos del sofá y hacer zapping con la serie.
2: Y en esta parte final ya entramos en la sección En casa, Herrero, cuchara de palo. Le preguntamos a la profesora de ficción seriada que qué serie está viendo.
0: Eso. Pues mira, yo ahora mismo, si te digo la verdad, no estoy viendo ninguna, que me vais a matar. Eso es lo que dice, cuchara, claro, de cuchara de palo.
1: Consejos,
0: ¿no?
1: Porque doy que para mí no tengo.
0: Exacto. Pero sí que es cierto que estoy volviendo, porque bueno, yo doy la clase de ficción seriada, y estoy revisionando pues series antiguas, ¿no? Los grandes clásicos. Precisamente esta semana pues hemos estado, de hecho yo he estado con los alumnos, porque hemos estado viendo El piloto y demás, con la serie The Wire, que es, la sintonía de entrada de esta sección, ¿no? Hemos estado viendo El piloto, y la misma de Los Soprano, que ya veis que yo estoy un poco ahí a veces chapada a la antigua, pero esas han sido las dos series de las que hemos estado analizando El piloto, el primer episodio, y analizando en profundidad, porque son series de estas en mayúscula, ¿no? Y que a veces esa complejidad de personajes, que también la tiene True Detective, pues están en los clásicos. Yo soy una gran abanderada, ¿no? De volver a revisionar las series que cambiaron un poquito el devenir de la historia de la televisión. Y en este caso, pues bueno, son dos series de HBO, como decía, The Wire y Los Soprano, también True Detective, que hicieron pues de la televisión, como os decía antes, ¿no? Pues un arte en mayúscula, y desde entonces pues ya nadie cuestiona que desde la ficción seriada pues se puede hacer arte de calidad y profundo.
2: Y que se pueda revisionar. Yo confieso que este verano me he vuelto a zampar todas las temporadas de Los Tudor. Me encantó eso.
0: Maravillosa también.
2: Qué ambientación magnífica.
0: Sí, de esas ficciones, además, así un poco de época, ¿no? Que tienen esa ambientación y esa gran producción, lo comentaba antes, ¿no? Que a ver, las series no solo es los actores, que también, sino muchísimo, ¿no? Cómo evocan ciertas realidades, ¿no? También en True Detective, ¿no? Esa escenografía, ese elegir las localizaciones, el momento de grabación de la luz, que eso hace, ¿no? Es como una especie de valor, no solo añadido, sino en esas series que luego, como digo yo, son memorables porque nos acordamos de ella, ¿no? O sea, que Los Tudor te haya salido hoy es por algo.
2: Yo me acordé de Los Tudor por el fallecimiento de Sam Neill, el famoso arqueólogo de Jurassic Park, entre otros muchos. También está en Agatha Octubre Rojo, que falleció este año. Y luego ver a Henry Cavill, cuando aún no tenía el cuerpo de Superman, que luego echó la criatura, pues también era llamativo.
0: Sí. Es verdad que muchas veces esas revisiones que hacemos de las series, ¿no? Pues vienen por alguna cuestión, pues eso, ¿no? Que leemos, que ha ocurrido, ¿no? Y que a veces, pues eso, también marca un poco ese revisionado, que no es el mismo, ¿no? Es verdad que cuando vuelves a ver las series cualquiera, pasas con las comedias también, ¿no? Y las vuelves a ver, es como que tienes otras lecturas, ¿no? Y otras maneras de también, pues de dialogar con aquello que en su momento, pues igual fue importante en tu vida, ¿no? En tu manera de entender el entretenimiento, y que ahora pues te puede aportar otra cosa, ¿no? Y seguro que ese visionado también te aportó grandes cosas.
2: Bueno, pues más grandío, profesora de ficción seriada, que nos ha recomendado esa nueva serie de estos dos actores que son ya como hermanos. Yo es que les veo siempre el tono golfo y gamberro, y hemos recordado True Detective y otras más. Muchísimas gracias y nada, a ver alguna serie. Pero
1: este
2: eso.
1: Fin de semana.
2: Y si no, cuchara de palo, ¿sabes? Que tiene que descansar también.

0: Sí, claro.
1: También.
2: Sí, es que hay que conectar del trabajo.
3: Oh, claro que sí. Un abrazo.
1: Muy bien.
2: Muchísimas gracias. Feliz fin de semana. Un abrazo.
1: Igual. Adiós.
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0: Pues vamos ya ahora a hablar de cine. Estamos de hecho escuchando un tema de lo que se estrena hoy, La Bola Negra, la peli de los Javis, pero vamos al cine con Antonio Rentero y ese tiene su música propia. Antonio Rentero, muy buenas.
1: Hola, buenos días. Lo primero, perdón por las circunstancias sonoras, porque es que estoy en mitad de la calle en Madrid y no hay otra forma de...
0: Escucha, el que es cosmopolita y amante del cine lo es a todas horas, hombre, no tienes que disculparte por eso. Claro que no. Cuéntanos, ¿qué nos ofreces para este fin de semana y sobre todo, como siempre te gusta, con qué nos agasajan desde la Filmoteca Regional?
1: Sí, eso, ya era clásica, comida de la buena, Berlanga, pocos han sabido retratar mejor España a lo largo de distintas décadas. Y en concreto, hoy a las 18:30, celebrando, como decía, el centenario de Rafael Azcona, habitual guionista de las películas de Berlanga, Nacional 3. La película de 1982 en la que el genial director valenciano nos mostraba la última parte de esta trilogía de la familia del marqués de Leguineche. Uh-huh. En este caso, bueno, pues ya la democracia está asentada en España, está a punto de producirse todo este cambio que supuso la llegada al poder del PSOE en 1982, y esto lo que hace es que se tengan que retirar de esos palacetes que ocupaban, y por supuesto, toda esa evolución no deja de ser una forma de retratar de manera cómica y crítica toda una sociedad. Y también para hoy viernes a las 21:30, otro ciclo, La Dama del Crimen, otro centenario, en este caso el de la publicación de la primera novela de Agatha Christie, y la proyección de la película será Testigo de Cargo, la película de Billy Wilder de 1957, con ese Tyrone Power acusado del asesinato de una rica anciana con la que estaba relacionada, con ese abogado defensor Charles Laughton, que es de lo mejor de la película, y recordamos que es la primera película en la que al final había un rótulo que invitaba a los espectadores a no comentar con sus amigos el desenlace de la película. Es decir, que sabemos que ese impacto final está ahí, y yo creo que además que no haya tenido la oportunidad de disfrutar de esta obra maestra en la gran pantalla, tiene hoy una ocasión de oro a las 21:30. Y el resto de la programación, como siempre, está disponible para su consulta en la página web filmotecamurcia.es.
0: Muy bien, eso en cuanto a la Filmoteca, que siempre es a casa para los amantes del cine en la región. Háblanos de los estrenos, algunos tan famosos que ya te precedían musicalmente, sí, y otros que merecen un poco tu análisis. Cuéntanos.
1: Pues evidentemente esta semana hay que hablar de La Bola Negra de los Javis, la película que la Academia de Cine Española envía como candidata a la preselección de los Oscars. Yo creo que es posible que como mínimo resulte seleccionada, y es muy posible que además de como película internacional, puede incluso concurrir a algún otro premio. Ya ha sucedido en alguna ocasión que alguna película extranjera ha ganado incluso el Oscar a Mejor Película. No sé si va a pasar esto con La Bola Negra, yo creo que seguramente no va a ser para tanto. Pero aquí lo que tenemos es no una adaptación de aquello que dejó inconcluso Federico García Lorca, que era apenas un par de páginas, uh-huh, con ese título de La Bola Negra. Se aproxima un poco más, pero tampoco totalmente, a La Piedra Oscura, la obra de Alberto Conejero. Pero de fondo lo que tenemos es una historia contada en tres segmentos diferentes, con parejas distintas de personajes, y todo en torno a ese incidente inicial que es la bola negra con la que en el casino de Granada rechazan la incorporación de uno de sus candidatos a miembro por su homosexualidad. Estamos en la época en la que va a comenzar la Guerra Civil Española. Y a partir de ahí, distintas relaciones que van estableciendo distintos personajes a lo largo del tiempo, con ese trasfondo que, claro, tiene que ver con esa quiebra que hay en nuestro país, que supone la guerra civil, uh-huh, y sobre todo con cómo durante mucho tiempo se ha tratado en sociedad a los homosexuales. Mucha gente estará harta de películas con el trasfondo de la homosexualidad y con el trasfondo de la guerra civil, pues para qué vais a ir al cine a sufrir, a cabrearte, te lo ahorras, pero hay otras personas a que todas estas circunstancias no están exactamente igual, y lo que queremos es disfrutar de una película que ya luego sea buena o mala, me guste o no, hasta que no terminas de verla, no lo vas a saber. A mí, que me cuesta mucho incluso definirme como crítico, en todo caso, como orientador

0: sobre lo que está poniendo en el cine, ya que cada uno vea lo que le apetezca, pues yo hago esta previsión. Esto es como decirte que hay una película de terror buenísima. Si no te gusta pasar miedo en el cine, pues esa película no es para ti. Ahora bien, los Javis tienen una trayectoria como creadores impecable. Son dos creadores magníficos de diálogos, de personajazos, de impacto visual con sus secuencias. Y está claro que esta película, La Bola Negra, es su película de madurez. La pena es que en lo personal coincide con su ruptura como pareja sentimental. Sí. Espero que no como pareja creativa, porque yo creo que...
1: Están muy bien avenidos, ¿eh? Se les ve bien avenido. No son la típica pareja que luego ya no se habla.
0: Eso espero. A ver, yo por suerte con alguna de mis parejas tengo esa suerte.
1: No abramos esos melones, Rentero. No.
0: Pero claro, cuando además parte del trabajo también depende de esa buena relación personal, no ya sentimental, pero personal, yo creo que ellos son personas inteligentes, van a ser capaces de seguir ofreciendo a su público, porque lo tienen ya más que consolidado, buenos productos como La Bola Negra, y yo qué sé, y nueva temporada de Paquita Salas, si hace falta.
1: Esta tarde, de hecho, en Centrofama habrá una charla digital, sí, con los Javis, previa a su estreno. Esto en cuanto a ellos, a los que les deseamos toda la suerte del mundo, pero tenemos más estrenos, porque Brad Pitt vuelve también con un estreno.
0: Sí, mira, en El corazón de la bestia, una película que dirige David Ayer, le tenemos como protagonista prácticamente absoluto, yo diría que el 90% del metraje está él en pantalla, acompañado de Odín, que es su perro acompañante. Y él era un oficial de las Fuerzas Especiales, está retirado, ha sufrido en la guerra, le vemos las cicatrices en la cara, en el cuerpo y, por supuesto, en el alma. Y Odín, su perrico, también las ha sufrido, porque era el perro que le acompañaba en esas misiones. Bueno, la cuestión es que están haciendo un viaje, digamos, de recreo barra aventura en avioneta por Alaska y sufren un accidente, se estrellan. Y esto es una película de pura ciencia en la que es Odín quien ayuda a trasladar a James, que es el personaje de Brad Pitt, a ayudarle en esa misión. Es decir, él no está solo, él está acompañado de lo que se denomina su binomio en esas misiones especiales. ¿Y qué misión más especial que salvar la propia vida y la vida de tu acompañante? Los que amamos a los perros y tenemos la compañía de un perro en casa, sabemos que...
1: Que sí, que sí.
0: Aquella película de No sin mi hija, pues No sin mi perro. Quien le gusten los paisajes espectaculares, Brad Pitt, que con 62 años que creo que tiene,
1: también está
0: mejor que muchos de 30, nada. Y quien amen además a los perros adorables y que ayudan a salvar vidas, en El corazón de la bestia es su película para
1: nos hoy. Queda minuto y medio, Antonio.
0: Suficiente.
1: Venga.
0: En medio minuto simplemente recordar que vuelva a los cines Vengadores
1: Endgame. ¿Cómo que en medio minuto? ¿Cómo que en medio minuto nada más para Endgame?
0: Sí. Si no sabes lo que es Endgame, en medio minuto no te lo voy a explicar. Y si sabes lo que es Endgame, solo recordarte que hoy es cuando vuelve a los cines. Y ojo, quedaos hasta el final, que hay nuevas secuencias post-créditos.
1: Entonces,
0: el aperitivo de Vengadores Doomsday, que llegará estas Navidades. Y en el último minuto, Fall 2, o Fall 2, Death Point. Hace unos años no llegó una película que se titulaba Fall, en la que dos chicas se proponían escalar una de estas antenas de super altas, como de 200 o 300 metros, y aquello terminaba regular, película prácticamente de terror. En esta ocasión, una de los personajes de aquella película está emprendiendo una ruta de aventura por una de estas paredes, lo que se denomina vía ferrata, de estas paredes en las que hay una serie de cadenas y pasarelas para atravesarlo, y están a 1.500 metros de altura cuando un desprendimiento las deja en una situación de supervivencia en la que su vida literalmente depende de un hilo. Alejo, si tienes vértigo, no mires ni al póster. Y si te gusta pasar un buen rato en el cine, la propuesta esta semana de cine de terror o de gran tensión es Fall 2, Death Point.
1: Lo que nos da vértigo es que llegue el fin de semana y no aparezcas tú por Onda Regional, así que me quedo mucho más tranquilo. Un abrazo grande, Antonio.
0: Un abrazo muy fuerte, Alejo.
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0: 11:46 minutos de la tarde, una sección que no puede faltar los viernes en este espacio del Mirador de Onda Regional, pues es la que nos trae pues una chica formal. Yo que soy una chica formal, con Miriam Iniesta. ¿Qué tal? Muy buenas.
1: Muy buenas.
0: Bueno, ya se ha pasado el calor, aunque estamos en el veroño, damos la bienvenida al otoño y de eso precisamente va este nuevo capítulo.
1: Sí, la verdad que esta semana no me he complicado yo mucho la vida. Otra vez era como las hojas, la metáfora, no, pero esta vez es verdad que son canciones de otoño. Hay que decirle a los oyentes que a mí, sabéis que me gusta poner una cosa de alegría de viernes, pero es que el otoño es un poco eso. La manta, bueno, la manta no, la sábana, que yo sí que me pongo, aunque mi marido dice que estoy loca, pero yo creo que ya la sabánica sí, ahora en otoño sí que da gusto, el tomarte ya un té, todos tenemos un problema a veces con alguna franquicia comercial que saca anualmente un maravilloso café, que te lo puedes hacer en tu casa con diferentes especias, pero cuando te sale el anuncio en agosto dices, no, ahora sí me lo puedo tomar si hace frío. Y no sé, un poco eso. Hay gente que son muy, muy, muy pro otoño y otros que son más de verano. Entonces va un poquito de canciones sobre eso.
0: Sí, al final es como una dualidad, ¿no? Porque por un lado nos ponemos triste porque ahora las tardes son más cortas, enseguida se va el sol, se pone oscuro, nos ponemos tristes. Pero por otro lado, al menos yo personalmente y gente que conozco, feliz de que se vaya el calor, aunque todavía no se va, ¿eh? Estamos en otoño, pero el calor no se va. Es esa dualidad.
1: Efectivamente, alguna lluvia. Hay canciones como la que con la que podemos empezar, que habla de la lluvia tras los cristales. En Murcia, ¿verdad? Que menos. Así que yo, Manuel Serrat, balada de otoño. 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

Literal, muy de leer tu libro también. Que por cierto, cuña publicitaria del Plan 9. Hoy tenemos presentación del libro de relatos de terror, concurso de relatos de terror del Plan 9 a las 8 de la tarde. Habrá pisco labis, pero después de esta cuña, seguimos con el tema del otoño. Es verdad que hay muchas palabras o muchos leitmotiv que yo también he usado en otros años, como el Indian Summer, que es verdad que queda mucho más bonito que decir veroño, pero es eso, es esa coletilla que hace el veranillo de San Miguel, que es el Indian Summer, de hacer calor esta última semana. Y también está el tema de la luna de la cosecha, porque en este momento sabes que empezamos todo el tema potente, bueno, vendimia y demás, y esa luna se llama The Harvest Moon y tiene un montonazo de canciones en la historia de la música relacionadas con ella. Yo me he traído a esa vieja gloria, con todo lo respeto de lo de vieja, una actriz de los años, cantante, mocatriz, de los 20-30, que se llamaba Ruth Etting, que habla de ese brillo en esas noches de luna de la cosecha.

0: Pues sí, como digo, a mí me gusta, además siempre lo digo, el tema de la agujita del vinilo, como siempre también en formato original, en plan 9. Pero bueno, seguíamos con canciones, que lo primero es, además mi hijo ahora, canciones, iba a traer una, pero el problema de YouTube, no sé si lo sabéis, es que tú puedes cuando editas las canciones, cuando subimos, incluso para el museo, acabo de subir un vídeo, siempre te pones contenido para niños y YouTube te muchas veces impide descargarlas. Cosa que yo supongo que habrá algún tema con prevención de algo, pero no lo entiendo. Lo que no me dirigiría es descargar algo con contenido que no es para niños, no una canción infantil. Pero bueno, seguro que tiene algo que tengo que explorar. Y había pues muchas canciones, que si amarillo y marrón, que si no sé qué, no sé cuánto. Algunas más bonitas, algunas un poquito más cañeras. Pero me suele costar horrores y he hecho lo inimaginable a veces para traeroslas. Hoy, sin embargo, pues vamos a cambiar el té para una copa de vino, que también es muy de ahora.
1: Y más de un viernes.
0: Y más de viernes también, y de invierno.
1: De chill.
0: Claro, con libro, con lo que sea. Este grupo se llama así, Iron and Wine, y nos trae eso que, bueno, todavía no ha empezado a pasar del todo, pero ya empezarán a caer esas hojas de otoño en la ciudad. Summer.

0: Pues yo escuchando esta canción no sé si me apetece un té o un vinito, porque me he quedado...
1: Tranquilito. Luego, una vez hicimos, porque yo estudié sumillería también, así maridaje musical, según también cepa y tal, y se puede ir viendo, en plan, un vino más tranquilo, qué tipo de vino le pondríamos, algo así más vibrante. Eso en su momento me puse a investigarlo, porque había gente que hacía ya cositas, y sí, se puede relacionar vinos con canciones. Pero
2: de
1: bueno,
2: cepas, de cepas sabemos mucho aquí, somos muy cepas.
1: Son muy cepas. Muy ceporros. Lo has puesto tan fácil. Pero bueno, lo que sí que tenemos son ese cambio de las hojas, señalar en el almanaque, ese, pero ¿cuándo cambia el otoño? Exactamente, creo que más da. Sabemos que ya es verdad que se empieza a notar esa brisita mañanera, ese decirle yo a mi hijo, hace frío, mi hijo diciendo, no mamá, sigue haciendo calor, pero sí que se nota, sí que se empieza a oler, quizá todavía no a castañas, como estamos diciendo. Para mí la castaña, el olor es a invierno. Cuando empieza a oler a castaña, para mí, aunque sea un fruto, pero a mí ese olor de ha llegado el invierno, ha llegado realmente el frío. Y ese cambio en las hojas del almanaque con The Kings.

Sí, lo que está diciendo es eso, que no puede compensar, sí puede compensar un vino la falta de sol, en este caso dice los pollos y el té. Pero bueno, los Kings siempre tienen un humor inglés, también bastante acostumbrado a este caso, cambio del tiempo,

0: que son pasajeros, a ese volver a la playa, que sí que da gusto, que yo estoy el domingo en la Zoía muy a gusto, todavía era verano.
1: Esos atardeceres.
0: Esos atardeceres. Esa arena de otoño.

0: dentro de la red. Bueno, ¿qué os parece esta Nino Bravo, esta nueva?
1: A mí me ha sorprendido, mira que me gusta Nino Bravo.
2: Esta es alegre, esta no es triste.
0: No, es que Nino Bravo tiene como...
1: Nino siempre tiene potencia.
0: Tiene potencia,
1: ¿no?
2: Deja como... cualquier vino.
0: Claro.
1: En todo caso, él es romántico o dramático, pero triste, Nino Bravo no. Hasta el triste fallecimiento, eso sí.
0: Lamentablemente, pero bueno, al final conservamos lo mejor. Y bueno, no es que sea lo más animado, pero siempre un poquito de disco, un poquito de Donna Summer.
1: Ay,
0: ya que
1: favor.
0: Estamos en otoño.
2: Qué feliz, se me ha puesto
0: a ver, no es que sea lo más disco.
1: Yo ya
0: que...
1: estoy echándome los brillos, no, y me subo a la plataforma, venga.
0: Claro, no es que sea lo más de Donna Summer, pero bueno, son los cambios de otoño, los cambios maravillosos de armario, el decir, pero me sigo poniendo tirantes, me quito las sandalias, rozaduras varias también, chicos. Hay una cosita que venden que...
2: Estamos como las cebollas.
0: Claro, claro.
1: Capa arriba, capa más, capa menos.
0: Pero bueno, que disfrutéis del otoño, de este maravilloso cambio. Y como dicen muchas las canciones, pues hay que aceptarlo, cada uno a su forma, cada uno que elija qué café, té o vino se va a tomar. Y nada, hasta la semana que viene.
1: Muchísimas gracias.
2: Muchísimas gracias.

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3: Aunque aún no ha llegado la hora del Ángelus, yo no sé ustedes, pero a mí ya me está entrando hambre, porque es que llega el momento de comernos la región y siempre lo hacemos muy bien asesorados con el chef ejecutivo de Casa Tomás y asesor gastronómico. Cayetano Gómez, muy buenas.
4: Muy buenas, Alejo.
3: ¿Qué tal? ¿Cómo estamos?
4: Todo muy bien, muy bien. Aquí en la cocina, preparando para el fin de semana y muy bien. Y bueno, y contento de poder tener al otro lado del teléfono a uno de los cocineros que más miro en la región. Pedro,
3: mejor talento joven de la comunidad autónoma que gestiona el restaurante Tándem junto a su pareja, también la chef María José Pagán. Pedro Buitrago, muy buenas.
5: Hola, ¿qué tal? Muy buenas.
3: Pues mira, dice Cayetano que está contento de que estés con nosotros en esta sección de Nos Comemos la Región. Cuéntanos, ¿qué estás ahora mismo cocinando?
5: Pues mira, ahora mismo nos pilla la verdad que bastante liados porque, como siempre, los fines de semana son apoteósicos y siempre tenemos algún evento fuera y tal, y es una locura siempre. Los cocineros vamos a como en la Fórmula 1, a 300 por hora todos los días.
3: Esta hora es que es muy mala para las cocinas porque tiene que estar todo listo para el servicio del mediodía. Así que, Cayetano, dispara tú primero, venga.
4: Pues nada, siempre es un regalo poder visitar el restaurante Tándem. Y bueno, ver cómo Alejandro Buitrago se maneja entre casi 500 referencias de vino y ver a Pedro Buitrago que con una robata, uno, dos o tres cazos y una sartén, parece que está ahí tranquilo y está sacando un servicio de 10, con los productos más vanguardistas de nuestro país, que recibe de todas partes. Y bueno, pues nombres como Bonetus.

0: Agardos, Ichaluto. No sé, puedes tomar un esparraguín de Villena, un salmorete de Roca de Santa Pola, un steak tartar de lomo bajo madurado, lo podemos pedir con caviar o sin caviar, un rabo de toro con una salsa de yogur y pepino refrescante, bueno, una lubina a la brasa, pues trabaja mucho con la brasa y le da un toque, sabe darle el toque de brasa adecuado. Pues
1: todo eso es una maravilla. Cayetano,
0: sí.
1: Ya nos ha deglutido, nos ha abierto un poco la carta. Pedro, ¿cómo definirías vuestra cocina, el restaurante Tándem?
2: Es una casa, ¿no? Al final aquí somos una gran familia donde intentamos ponerle mucho cariño a lo que hacemos, intentamos trabajar con el mejor producto que haya a nivel nacional, eso siempre, es decir, no miramos lo que vale, sino miramos la calidad que tiene. Y el cliente que venga al restaurante, pues lo que se encuentra es eso, un producto de calidad 10. Intentamos no joderlo ni en la robata, como dice Calle, ni en el ni en ningún lado. Intentamos tratarlo con el máximo cariño que se puede hacer. Y luego lo que le pongamos a ese producto alrededor, pues que armonice un poco. Y ya está, pero sobre todo, bueno, para mí lo más importante es la gran admiración de Calle, que aunque suene feo, pero para mí a nivel profesional, que otros grandes profesionales de la región te admiren o te alaben, para mí es lo más grande que hay. Más que ganar cualquier premio, más que cualquier talento, más que salir en cualquier guía, ¿no? Sino esa admiración de esa gente que verdaderamente admira ese gran producto y esos grandes platos es lo que nosotros queremos hacer.
1: Bueno, es que Tándem lleva varias recomendaciones y apariciones en distintas guías, incluso la T de Oro 2024 de Tapas Magazine, pero también, como decía Cayetano, eres un producto eminentemente local, formado en la Escuela de Hostelería de La Flota y que además con vuestro restaurante en Santa Eulalia tenéis el corazón de la murcianía en vuestro bolsillo.
2: Así es, la verdad que está feo que lo diga yo, pero los mejores clientes son los míos. Los mejores clientes son los míos, porque ya al ser una pequeña familia que hacemos que nuestros clientes se vuelvan amigos, y para mí eso es lo más grande, ¿no? Que entre mi cliente con su hijo y que sepa cómo se llama y que me repita cada 15 días, un mes o dos meses, para mí es lo más grande, ¿no? Creo que es la clave del éxito, que tu cliente repita, que te llame para cualquier cosa y que te vea por la calle y te diga, hombre, Pedro, tal, para mí es lo más grande.
1: Bueno, que estoy copando la conversación, Cayetano, trasladaré alguna cuestión, si quieres, a Pedro, ahora que estamos aquí en emisión en toda la región.
0: Pues nada, yo, de las últimas cosas que me han sorprendido ha sido el pisto. Aquí tiene, en la carta de esta semana, tiene la paladilla de conejo con alioli y pisto murciano. Pero bueno, yo no sé si centrarme en la paletilla, si centrarme en el pisto. Entonces, el pisto, ese el secreto de ese pisto, que creo que no tiene secreto, pero sí que es verdad que una de las cosas que me comentaba era la calma, ¿no? ¿Alguna cosa más para conseguir ese sabor que con una sola cucharada puede estar casi 10 minutos con el pisto en la boca?
2: Pues al final, Calle, creo que ahora estamos en la mejor temporada para hacer pisto, porque al final toda esa cosecha de verano se está pues medio terminando ya, los tomates cuando más maduros están, entonces al final coges dos tomates de estos rojos de la huerta maduros que pesan casi un kilo, los rayas a mano y se los dejas caer encima de ese sofrito que haya hecho con la cebolla, con lo que le quieras poner, ¿no? Y lo dejas ahí durante 3, 4, 5 horas a fuego muy lento y al final hace esa magia que se produce, pero que no es ni más ni menos que tiempo y ya está, tiempo.
0: Efectivamente.
1: Oye, ¿y de postres cómo vamos, Pedro?
2: Pues nosotros somos un restaurante bastante clásico en ese tema. Tenemos un flan que hacemos con leche de cabra de nuestro amigo Cerrón, y un arrocito con leche que lo

0: caramelizamos. Y luego siempre tenemos otro que lo vamos variando un poquito, que por ejemplo ahora estamos en temporada de higos verdales y hacemos uno con higos verdales.
1: ¡Qué rico! Y en cuanto a carta, por ejemplo, para maridar, ¿qué caldo sueles aconsejar o tienes ahí en tándem para acompañar vuestros platos?
0: Bueno, de vino tenemos lo que queráis. mi hermano, la verdad, que es un gran loco del tema de los vinos. A mí también es un mundo que me apasiona. Y tenemos, pues, para desde el mundo, España, lo que vosotros queráis. A nivel de vino, ahí...
1: Muy bien.
0: Demasiado, como yo diría.
1: Y una última cuestión, si me permite, Cayetano. Seguramente te la habrán preguntado mucho, pero ¿cómo es eso de trabajar en tándem con la pareja? Quiero decir, ¿los problemas de los fogones van de casa al restaurante y viceversa?
0: Pues yo creo que es una gran ventaja poder trabajar con tu madre, con tu hermano y con tu mujer, que son las cuatro personas que estamos aquí. Es una gran ventaja, porque a nivel laboral ahora mismo las cosas están como muy limitadas. Es muy complicado encontrar a un personal óptimo, y la verdad que poder trabajar con ellos, que todos sumamos hacia un mismo lado, todos remamos, todos queremos ser mejores, creo que es imprescindible. Aparte, la medio tendencia que hay ahora es montar un restaurante cada vez más como el que yo tengo. Ajá. Más chiquitito, que lo podamos tener todo como más controlado y ya está, intentar delegar lo menos posible.
1: Bueno, pues a toda la familia, que sois una familia de tándem, nuestra enhorabuena por vuestro buen trabajo, y a ti, Pedro Buitrago, por atendernos, muchísimas gracias.
0: Nada, a ti siempre.
1: Cayetano, como siempre, Cayetano Gómez de Casa Tomás, muchísimas gracias por guiarnos en esta guía oral y radiofónica para comernos la región.
2: Gracias a vosotros, sin duda.
1: Un abrazo a ambos, hasta luego.
2: Un abrazo.
0: Adiós, adiós.
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1: Seguro que nuestros oyentes ya saben qué melodía es esta, la de I Love You, el programa de entretenimiento que hacen nuestros primos hermanos de las 7. Si hablamos de comercio de proximidad, muchas veces hablamos también ahora de los medios de comunicación de proximidad, los regionales, aquellos que están más cerca de sus audiencias y además son públicos, como es el caso de las 7 o es el caso de esta casa. La vocación de servicio es mucho mayor, pero es que además cuando el producto es excelente ocurren cosas como lo que ha pasado hace unos días en Vitoria, en el festival, en la gala en la cual se premian los mejores productos de las cadenas autonómicas de Forta. Y es que I Love You se ha llevado el premio al mejor espacio de entretenimiento. Sus presentadores, felices cuando recibieron el premio, Óscar Martínez y Virginia Muñoz, dijeron a continuación esto a la salida a los compañeros periodistas.
6: Que no tiene absolutamente nada de guión, es decir, que es el público y es la gente que viene a visitarnos los que le dan forma al programa, y eso es lo bonito, que eso es la historia, la gracia de la gente, la gente atrevida que nos cuentan cosas maravillosas, que yo creo que ni el mejor guionista sería capaz de hacer todo lo que nos cuentan ellos y de entretener de la manera que entretenemos allí. Que no tiene absolutamente nada de guión, es decir, que es el público y es la gente que viene a visitarnos.
1: Pues lo que le dan... la que está hablando es Virginia Muñoz, a la cual tenemos el gusto de saludar. Muy buena, Virginia, y enhorabuena.
7: ¿Qué tal? Muy buenas. Oye, me encanta escuchar esta canción. Llevamos ya mucho tiempo sin escucharla. Bueno. La del inicio, así que nos dan nervios porque nada, estamos de vuelta.
1: Claro que sí, el próximo 28, la semana que viene.
7: El lunes,
1: muy bien.
7: Estamos ya con los últimos preparativos.
1: Y saludamos también a un hombre de altura, no solo por lo que mide, sino también por lo gran profesional que es, Óscar Martínez, muy buenas.
8: Hola, buenos días compañeros, ¿qué tal estáis?
1: Pues muy bien, disfrutando de esta celebración vuestra, de vuestro premio. Decías cuando lo recibiste, Óscar, que en televisión de 10.000 ideas tan solo una o dos salen adelante, con lo cual es muy selectivo y es un gran oficio y es un gran mundo.
8: Pues sí, la verdad que es un negocio complicado.

0: Y claro, porque de esas una o dos que salen adelante, luego funciona una o ninguna. Entonces, Love You ya se ha convertido en una marca para las 7 y afortunadamente empezamos. Esta ya es mi cuarta temporada, el formato lleva mucho más, pero sí me gustaría hacer mención, porque decías, ¿no? Los presentadores de Virginia y Oscar, que por supuesto, sobre todo Virginia, que es la que está ahí 5 días, pero también está Antonio Hidalgo, también está José Manuel Martínez, Gauchito, o sea que al final es un programa muy coral y como bien dice Virginia, no solamente nosotros, sino el público que viene desde todas partes de la región, bueno, y no partes de la región, ya cada vez vienen más de fuera, que hacen que entre todos hagamos 2 horas de risa show y ganas de pasarlo bien.
1: Y que sorprendentemente funcione.
0: Sí.
2: Eso no es sorpresa cuando la gente son grandes profesionales y además tenéis mucha chispa. Decíais que de una frase, de un testimonio, de una historia, sois capaces de improvisar y sacar algo mucho. Y decía Virginia, cuando recibiste ese premio tú personalmente, que es casi una labor que con mucho cariño hacéis para las personas más mayores, aquellas que se socializan y se acompañan de la televisión a esas horas cuando hacéis I Love You.
1: De hecho, yo creo que es el principal motor, porque nosotros no hacemos las cosas por audiencias, no hacemos las cosas porque nos den una palmadita en la espalda. Creo que lo que más nos motiva, sobre todo, es no dejar solos a esa parte de la población, como decía también cuando recibimos el premio, que por desgracia lo están, que son nuestros mayores. Y nosotros diariamente, bueno, Oscar lo sabe, Antonio, todos los que estamos ahí en redacción durante mucho tiempo, nosotros recibimos las llamadas de la gente mayor y al final da gustico el que te llamen a las 10 de la mañana y diga, estaba esperando tu llamada porque acabo de llegar del mercado, estoy ajetreada y quería contarte lo que me había pasado. Y eso principalmente es lo que nos motiva y el motor del programa, el que la gente no esté sola.
2: Y además no es que tengáis audiencia o seguidores, es que tenéis fans, ¿verdad, Oscar?
0: Pues sí, bueno, yo recuerdo que el programa paró una temporada y había manifestaciones de espectadores a las puertas de la tele, que es maravilloso, exigiendo que por favor el programa volviera. ¿Sabes qué pasa? Es un poco lo que dice Virginia, que la gente mayor es maravillosa, porque la gente mayor, uno, no tiene filtros, y dos, ya no están para tonterías. Entonces, a lo mejor cuando eres más joven, mires más lo que dices, el qué dirán, el qué pensarán, y nuestros mayores son maravillosos por eso, porque es que hablan de lo que les sale del alma, son espontáneos, son como niños pequeños, pues son niños grandes. Y tratamos mucho de intentar evitar la soledad no elegida, ¿vale? Entonces, pues buscamos pareja, hacemos juegos, viene la gente, nos cuenta qué hacen, fomentamos sitios donde ellos se puedan reunir y vienen gente del hogar del pensionista de no sé qué, porque es muy fastidiado vivir solo, no compartir momentos mágicos con alguien. Y bueno, yo creo que ese es el mejor premio. Ya no es el premio al mejor programa autonómico, sino el premio es que la gente mayor se sienta durante 2 horas en el sofá y se sienta acompañada y se lo pase bien.
2: Virginia, ¿cómo fue la experiencia allí en el festival? Cuéntame.
1: Increíble. Yo no tengo palabras. Yo dije, mira, yo lo voy a vivir como una estrella del cine, como todos los que hay aquí, sin ser nada de eso. Pero fue increíble. Yo cuando llegué allí, todo colocado, éramos estrellas, nos recogía un autobús del hotel, nos llevaba a otro hotel y de repente te bajabas y estaba Pepa Bueno, Iker Jiménez, todos los grandes de la televisión. Y decía, ¿y yo qué hago aquí? Pero que oye, que también no lo tenemos que creer, que hacemos televisión al igual. Pero fue increíble, fue muy chulo, porque luego también después de los premios, bueno, te estaba subiendo a un escenario con gente que tú has visto desde pequeña en televisión triunfar. Claro, que tú pones la tele, bueno, habrá gente que piense eso de nosotros también, que pones la tele y los ves, pero que son auténticos referentes de este mundo. Y yo lo decía en uno de los vídeos también que nos preguntaban al salir, digo, es que mirábamos desde el escenario hacia abajo y era mejor no mirar, porque como tú te paras en un segundo a ver la gente que había, dices, madre mía, el examen que me estarán haciendo aquí de comunicación. Pero fue precioso. Fue un fin de semana de esos que yo creo que pasan una vez en la vida, que ojalá se repitan, pero que había que disfrutarlo sí o sí. Y como programa, como I Love You, como equipo, pues muchísimo más.
0: Y yo además creo que es una manera, porque el premio no es de I Love You, el premio es de la tele de la región de Murcia, de nuestra tele, de las 7, del ente de la radio, y vosotros también formáis parte de la radio y televisión de la región de Murcia, que al final pone a la región en un escalafón donde ya te codeas codo con codo en una mesa con el resto de grandes de la tele, ¿no? Creo que nos ha venido bien porque nos da mucha visibilidad del esfuerzo que hay, de ya no solo el obvio, de muchos profesionales como vosotros que estáis cada día levantando a la persona para entretener e informar, y que al final, oye, pues es un premio de todos y yo creo que nos podemos sentir muy orgullosos.
1: Y claro que sonase también el nombre de nuestro programa, todo lo que hacemos

0: delante de toda esa gente que digo, es maravilloso, porque quizás no hubiésemos llegado nunca a esa gente, a gente del País Vasco, de la televisión catalana de Aragón, si no hubiese sido por este premio. Entonces llegamos a una gente a la que pues no solemos alcanzar de normal.
1: Lo que sí vais a alcanzar, como decías al principio, es una nueva temporada. Óscar, ¿qué nos puedes avanzar de lo que va a pasar en I Love You a partir del próximo lunes?
2: Pues mira, me gusta que me hagas esa pregunta porque no sé absolutamente nada. O sea, sí que puedo decir una cosa, porque Virginia es la que está en redacción todos los días. Antonio y yo vamos, nos lo dan muy mascarito y bueno, pues somos privilegiados en ese sentido. Virginia sabe avanzar algo más, pero sí puedo decir que nuestro amigo José Manuel Martínez, alias Doña Angustia, La Fuensi, Johnny y Yoli, o como se llame, que nunca me lo sé, nos va a sorprender con nuevos personajes. Y por lo que me han dicho, en fin, que vaya con una tila y un lesatil, que va a venir bien. O sea, nos vamos a reír mucho.
1: Y llévate cuidado que, aunque Doña Angustia no supere el 1,70 m, se la rifan en la feria, ¿sabes, Óscar?
2: Uf. Sí, no, pero la gente se la rifa porque la conoce un ratito, pero nosotros que la padecemos cada tarde, vamos, yo la llevo al aeropuerto con viaje de ida, solo de ida, ¿eh?
0: La bueno, sufrimos.
1: Y ya sabes lo que le pasó a Antonio Hidalgo, que llegó también aquí para hacer un programa y luego se ha afincado. Ya tienes que quedarte también, Óscar. Tienes que hacerte
2: producto. No, yo estoy ahí. Yo ya soy un murcianico más, me siento un habitante de la región y me estoy además empapando ahora que estamos en época de muchas fiestas, cartagineses y romanos, bajada de la Fuensanta, en fin, disfrutando como uno más. Es verdad que agradecería que hubiera pues 20 graditos, no pido más, en vez de los 40 y tantos que estamos teniendo. Pero bueno, la verdad que ya te digo, es una tierra que acoge, que engancha y que es para disfrutar.
1: Virginia, ¿un deseo para esta nueva temporada?
0: Pues que sigamos haciendo lo mismo que llevamos haciendo todos estos años, que todo se mantenga igual, no pedimos ni mejor ni peor, que se mantenga igual, que sigamos con la misma gente de siempre, que no nos falte nadie, que sigamos con el mismo público que nos visita diariamente, con los mismos invitados, con el mismo equipo, si se suman más, siempre mejor, pero que nadie nos falte, eso es lo que pido para esta temporada. Oye, novedades, que todo el mundo tiene que ponerse a las 3:30, uh-huh, las 7 el lunes, porque ha habido un contratiempo que a la gente seguramente le vaya a sorprender bastante y va a ocurrir al principio del programa. Entonces yo...
2: Pero un momento, Virginia, que yo de esto no sé nada, no me asustes.
0: Claro, es que tú no vas el lunes, Óscar. Va Antonio. Claro, tenemos que decir que Óscar viene miércoles, jueves y viernes y Antonio lunes y martes.
1: Como los queremos a los dos, pues vamos turnándonos.
0: Y cuando hay contratiempo, pues solo lo sabe al que le toca ese día. Claro. Y sabemos que hay un contratiempo el lunes, así que a las 3:30 que todo el mundo ponga la tele porque se van a sorprender.
1: Bueno, pues...
0: Se van a reír también, ¿eh?
1: Imaginamos que se lo van a pasar muy bien siempre con I Love You y que todos los que están delante y detrás de las cámaras sigan estos años y se siga disfrutando. Y os deseamos desde la radio pública también, pues en primer lugar la enhorabuena y en segundo lugar pues toda la felicidad y satisfacción del mundo y a seguir entreteniendo a nuestras personas de todas las edades. Virginia Muñoz, Óscar Martínez, muchísimas gracias y enhorabuena.
0: Gracias, muchísimas gracias por la invitación. Gracias. Un abrazo.
2: Un abrazo.

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2: 11:34 de la mañana, dejamos de hablar de los terremotos para hablar de innovación, energía, energías renovables y digitalización. Hoy tenemos el placer de saludar a Dinora Suárez Lesmes. Ella es ingeniera industrial, especialista en sostenibilidad, energía, innovación y tecnología y directora del proyecto Future Air, un proyecto que va a formar a expertos en el tema de energías renovables y digitalización. Tenemos el placer de saludarla en El Mirador. ¿Qué tal? Muy buenas.
3: Buenos días, encantada de estar con ustedes. ¿Cómo están?
2: Bueno, yo muy bien. ¿Y qué tal está usted?
3: Pues fenomenal también, muy ilusionados con este proyecto, que la verdad es la segunda iniciativa que pone en marcha el Colegio Oficial de Ingenieros Técnicos Industriales de la Región de Murcia. En este caso, en esta segunda iniciativa, también contamos con el apoyo del Colegio Oficial de Graduados e Ingenieros Técnicos Industriales de Ciudad Real. Y bueno, pues se puede llevar a cabo gracias al apoyo de la Fundación Biodiversidad a través del Fondo Social Europeo.
2: Bueno, y el objetivo es formar a expertos en el tema de energías renovables y digitalización climática, y concretamente se van a formar a

0: expertos tanto de la región de Murcia, Castilla-La Mancha y Canarias.
1: Correcto, efectivamente. Vamos a tocar tres comunidades autónomas. Sí. Y no va a ser solamente un proyecto o un programa orientado a la formación o a las energías renovables. Lo que nosotros queremos es, explicar, exponer, poner encima de la mesa que realmente el sistema energético que conocemos hoy en día está cambiando y necesitamos tener a nuestros profesionales preparados para que puedan hacer frente a todas estas innovaciones y que también puedan, adentrarse e incorporarse a nuevas profesiones que también se están creando.
0: Y más hoy en día, ¿no? Con la sostenibilidad, la Agenda 2030, ¿no? Pues es necesario, ¿no? Apostar por estas energías renovables, las, ¿no? Todo esto.
1: Completo. Sí, completo, sin duda alguna. Realmente tenemos cuatro grandes bloques o líneas de actuación. Una está relacionada con la gestión de proyectos de energías renovables. O sea, no solamente desde la parte más técnica, sino también de cómo gestionar esos proyectos. Hablaremos también en estas formaciones y en estas reuniones que vamos a tener con los distintos profesionales de las tres comunidades autónomas. Vamos a hablar sobre autoconsumo energético, con la solar fotovoltaica. Hablaremos también de regulación normativa del sector energético, que como sabemos está cambiando continuamente. Y, cómo no, la ingeniería de eléctricas, ¿no? O smart grids, que podemos llamar. Y luego todo esto va a culminar en tres grandes, lo que hemos denominado círculos, ¿vale? Círculos para que son como reuniones, una en cada comunidad autónoma, y lo que vamos a hacer es debatir y descifrar un reto que se va a plantear. O sea, va a ser algo bastante dinámico y, por supuesto, bastante didáctico.
0: En concreto, de la región de Murcia, ¿cuántos profesionales se van a formar y cuánto tiempo aproximadamente duran estas formaciones?
1: Sí. Las formaciones, como te comenté, tenemos cuatro bloques, ¿no? Normalmente las formaciones van a durar 60 horas, pero sí es cierto que el primer curso o el primer bloque que está relacionado con la gestión de estos proyectos es un poquito más amplio, o sea, va a durar 80 horas. Luego también vamos a tener una especie como de mentorización, asesoramiento uno a uno, que hemos llamado, que es para resolver las dudas que cada uno de los profesionales tenga, que se le planteen a lo largo de las jornadas, del curso, y va a tener pues eso, la posibilidad de hablar con un experto para resolver estas dudas y también a la hora de, por ejemplo, si quiere emprender, pues también poder ser orientado, ¿no?, de cara a ese emprendimiento. Para contestar también tu pregunta, nosotros vamos a formar 285 profesionales. Este es el mínimo que nos hemos planteado para las tres comunidades autónomas.
0: ¿A qué retos se enfrentan hoy en día los ingenieros industriales que estén especializados en sostenibilidad, energía, innovación o cualquier otra especialización?
1: Bueno, pues realmente al cambio de uso de la energía, ¿verdad? O sea, ya realmente nosotros necesitamos comenzar a entender el nuevo sistema energético. Necesitamos también ser capaces de comprender cómo se puede producir energía a gran escala. Sabemos que las renovables, como las conocemos hoy en día, son capaces de ello, pero claro, ahora el reto va a ser conseguir que todo el sistema energético sea capaz de funcionar alrededor de ellas, ¿no? O sea, no tener en cuenta estas energías renovables únicamente como algo aislado, sino integrarlos en el sistema energético global.
0: Y imagino que tiene un porqué, ¿no?, que se haya escogido la región de Murcia, Castilla-La Mancha y Canarias, también es porque tenemos más sol, ¿verdad? Y
1: sí,
0: se puede aprovechar ese potencial para poner placas solares.
1: Correctamente, tenemos mucho más sol y tenemos también la necesidad de seguir trabajando en la implementación de estas energías renovables, ¿no? Ya no solamente el sol, porque podemos hablar de fotovoltaica, pero hay otras energías renovables, ¿no? Por ejemplo, ahora mismo, desde el Colegio de la Región de Murcia, Colegio de Ingenieros Industriales de la Región de Murcia, se está apostando muchísimo por el hidrógeno. Entonces, claro, pues vamos a ver cómo podemos orquestar y conseguir esas nuevas profesiones o incluso capacitar a los actuales profesionales para que puedan ser capaces de ampliar sus miras, ¿no?, desde un punto de vista técnico.
0: Y que también repercute de una forma muy positiva en la sociedad.
1: Sin duda alguna. Es que la sociedad ya lo está reclamando. Es que es así, es una realidad. Lo que pasa es que, claro, desde los colegios tenemos la yo creo, yo diría

0: me van a tirar de las orejas, ¿no? Pero yo diría que tenemos la responsabilidad, ¿no?, de adelantarnos, ¿no? Estar por delante de la del cuando detectamos una posible necesidad, pues adelantarnos y empezar a poner en marcha pues todo un engranaje orientado a eso, a la capacitación, que yo ya te digo, no quiero llamarlo solamente formación, sino capacitación y preparación, ¿no? Porque ya no solo tenemos profesionales que están en el día a día, ¿no?, trabajando, sino tenemos mucha gente que está saliendo de la universidad y claro, se enfrenta a un cambio de paradigma muy grande. Y bueno, pues ahí estamos con esta iniciativa y muy ilusionada, la verdad.
1: Y oye, Dinora, para los ingenieros que nos estén escuchando y estén interesados en formarse en energías renovables y digitalización climática, entre otros, ¿están a tiempo de apuntarse a estos cursos, a estos talleres formativos?
0: Sí, totalmente. Nosotros vamos a arrancar el primero de los cursos ahora en octubre. Tenemos prevista la fecha de inicio el 15 de octubre y, por supuesto, estamos ahora mismo en pleno proceso de captación, haciendo campañas y por supuesto todos los ingenieros o técnicos que deseen formarse y capacitarse con nosotros son más que bienvenidos. Podrán hacerlo a través de la página web del Colegio Oficial de Ingenieros Técnicos Industriales de la Región de Murcia y también a través del Colegio Oficial de Graduados de Ingenieros Técnicos Industriales de Ciudad Real.
1: Sin duda. Son bonificados.
0: Sí, totalmente gratuitos, están subvencionados en este caso por la Fundación Biodiversidad y también a través de los dos colegios que ya he nombrado, pues también han puesto su parte importante para que esto pueda salir adelante con muchísimas, todas las garantías, yo creo, de éxito.
1: Y oye, además de este proyecto de Future Air 4.0, con el objetivo de formar a expertos en energías renovables y digitalización en general en sostenibilidad e innovación, no sé si desde el Colegio de Ingenieros Técnicos Industriales en la actualidad estés llevando a cabo algún otro proyecto o tenéis algún reto por delante.
0: Tengo que decir que este colegio, el de la Región de Murcia, el Colegio Oficial de Ingenieros Técnicos Industriales, se está llevando a cabo muchísimas iniciativas. La formación es una piedra angular, ¿no?, en todo el ecosistema que se está moviendo alrededor de los profesionales técnicos. Y bueno, pues están invitados todos los oyentes, por supuesto, a que puedan consultar el amplio abanico que este colegio está poniendo a disposición a disposición de estos técnicos y profesionales. Y luego también decir que, como creo que comenté antes, esta es la segunda iniciativa que realizamos con la Fundación Biodiversidad, no será la última, esperamos, ¿no? Y la anterior se llamaba Open Aquí y salió también tremendamente bien, pudimos justificar absolutamente todas las acciones, los profesionales que acudieron a estas formaciones y a estas capacitaciones se quedaron muy, muy, muy satisfechos y por eso hemos seguido apostando por otros proyectos y otras iniciativas gracias a la Fundación Biodiversidad, por supuesto.
1: Pues Dinora Suárez Lesmes, ingeniera industrial y especialista en sostenibilidad, energía, innovación y tecnología y directora del proyecto Future Air, como decimos, un proyecto que va a formar a expertos en energías renovables y digitalización climática, porque es el futuro. Muchísimas gracias por acompañarnos en este espacio del Mirador de Onda Regional. Ha sido un placer.
0: Igualmente, muchísimas gracias y hasta pronto.
1: Muchísimas gracias, un abrazo.
0: Igualmente.
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0: Pues vamos a continuar con esta preciosidad de la leyenda del tiempo ahí de fondo, que nos ha abierto hoy el programa Tarde Abierta. Esto suena muy redundante, pero sí, siempre tenemos un tema para iniciar relacionado con nuestra actualidad o con los temas que vamos a tocar. Nos visitan desde el colectivo DU, Asociación de Dibujantes Urbanos de Murcia. Más de 200, 300 personas integran este colectivo. Hablo con su presidenta, con Fuensanta Vicedo. ¿Qué tal? Buenas tardes. Bienvenida.
1: Hola, buenas tardes. Bueno, no somos asociación, somos un grupo
0: colectivo
1: de aficionados al dibujo. Y no soy presidenta tampoco.
0: ¿Qué eres entonces?
1: Bueno, soy portavoz, la administradora del grupo porque fue la que...
0: Administradora del grupo, pero... ya es un cargo.
1: Vale.
0: Pero, no estás constituidos todavía, o aún no sé si lo estás pensando, como asociación, no.
1: Es verdad que lo estuvimos hablando hace poco, que estuvimos en un encuentro nacional en Zaragoza,
0: sí, sí.
1: La posibilidad de hacerlo, pero es que estamos muy a gusto así,
0: sin
1: ser nada en concreto, solamente gente que le gusta dibujar.
0: Gente que le gusta dibujar, pero estáis organizadas y organizados, es decir, de momento habrá un grupo por algún canal, ¿no?
1: Sí.
0: Y ahí os relacionáis, ponéis un poco lo que estáis haciendo y organizáis a lo mejor los viajes, los lugares a donde vais, la interlocución con los medios, ¿no? Es decir, esto existe, ¿no? Aunque no estéis registrados o registradas en el registro de asociaciones, pero estáis ahí, ¿no?
1: Sí,
0: como
1: sí.
0: Una plataforma incluso, ¿no?
1: Sí, tenemos un grupo de WhatsApp. Y un perfil de Instagram y de Facebook. Y en el grupo de WhatsApp, pues... el enlace está en las redes, en
0: ¿tenéis
1: Instagram.
0: Estáis en Instagram.
1: Web. Todavía tenemos redes y
0: cuentas.
1: Sobre todo lo que funciona más es el grupo de WhatsApp donde ponemos las quedadas.
0: Las quedadas.
1: Ya no es solamente el grupo, es que hay el grupo de exposición, el grupo de talleres, el grupo de charlas. O sea, ya somos tantos que hemos tenido que diversificar la comunicación.
0: No.
1: Pero sí es a través de,
0: primero,
1: de ese grupo.
0: Primero vamos a presentar a nuestras participantes hoy en la radio. Por cierto, decir que a mí me gusta mucho describir, porque claro, la radio no tiene imagen y nuestros oyentes están ahí en cualquier lugar, escuchándonos, incluso moviéndose en el coche. Qué placer sentarse en una mesa, saber que está una rodeada de obras de arte, que las habéis traído, y luego están los cuadernos del dibujo, vemos los estuches con rotuladores, con lápices. Bueno, pues esto... Tenerles también como invitados a vuestros materiales es un placer en la radio, porque aquí siempre tenemos folios, periódicos, cómo contrasta también un poco con nuestro día a día. He presentado a Fuensanta y seguimos. En nuestra mesa nos acompaña Carmen Marín. Hola, Carmen, bienvenida a la radio.
2: Gracias.
0: Quería saber un poquito también de ti. Y ahora os lo voy a preguntar a todas, ¿no? ¿Cómo llegasteis a este grupo de WhatsApp? Porque si no es una asociación, no hay una... ¿Cómo llegas a integrarla?
2: Pues yo tengo la suerte también, aparte de dibujar y todo eso, de estar estudiando Bellas Artes. Y en una exposición que acudí con la universidad, la propia directora...

0: directora del centro nos dijo que esa misma semana, el sábado, había precisamente una quedada de dibujantes urbanos. Y nada, unos amigos y yo nos animamos a ir y a partir de ahí...
1: A la quedada.
0: La quedada.
1: Entonces, sí, ¿os conocisteis porque quedasteis?
0: Sí, sí, porque nos avisaron de que había un encuentro y nos animamos a ir.
1: Qué bueno. De dibujantes urbanos, claro, ahora yo tengo que preguntar, ¿cuál es la diferencia entre un dibujante, así, abstracto, y un dibujante urbano?
0: A ver. Buena pregunta.
1: Cada uno también puede responder lo que considere. A ver, ¿paso palabra o me lo contestas tú, Carmen?
0: Voy a inspirarme un poco.
1: Venga. A tu izquierda tenemos a...
2: Derecha, Cristina.
1: Derecha, perdón, a mi izquierda.
2: Sí.
1: A Cristina. Cristina Sánchez o...
2: Cervantes.
1: Cervantes, es que hay dos Cristinas. Sí. Cristina Sánchez, Cervantes. Cristina Cervantes, aquí me lo apunto. ¿Qué diferencia a un,
2: urbano,
1: sí, a un dibujante urbano de un dibujante?
2: Al final la diferencia es que nuestras quedadas son en las ciudades, uh-huh, donde vivimos, y lo que queremos transmitir con lo que dibujamos es lo que estamos viendo, es vivir nuestra ciudad, nuestras calles, nuestro mercado, verlo con unos ojos diferentes y trasladarlo a nuestro cuaderno. Esa es la principal diferencia, que dibujamos en... casi siempre al aire libre, si claro, puede ser. Ajá. Y si no, en interiores, edificios, algo relacionado con el urbanismo, la arquitectura de nuestras ciudades. La
1: Porque es, quiero decir, es una tendencia, es decir, me gusta más dibujar ciudades que dibujar otro tipo de paisajes. ¿Cómo se hace uno dibujante urbano?
2: En mi caso, es algo que iba buscando y no encontraba, ya. Y un día... iba paseando por Murcia y me encontré a Cristina. Ya no se acuerda de mí, pero yo de ella sí.
1: Que de una quedada salió otra quedada y
2: ella estaba en una quedada y le dije, oye, ¿perteneces a un grupo? Y me dijo, sí, mira, por ahí está Fuensanta, tal, no sé qué. Me dio el enlace al grupo de WhatsApp y me uní.
1: Ah, pero esto es como contagioso, ¿eh?
2: Así ha ido creciendo el grupo.
1: A ver, pues cuéntanos que ya me veo yo dibujando algo aquí.
2: Claro.
1: Pues bienvenida a la radio. Por favor, aproxímate al micrófono.
3: Sí. Yo conocí el grupo a través de Fuensanta porque da la casualidad que Fuensanta fue alumna de mi marido. Y entonces cuando me dijo que iba a hacer esto de dibujar, yo no dibujaba en la vida.
1: ¿No dibujabas?
3: No, qué va.
1: Entonces.
3: Y cuando me jubilé dije, yo ahora me voy a dedicar a hacer cosas que no he hecho nunca. Y una de ellas es pintar. Y llevo pues 3 años pintando.
1: Sí.
3: Se va viendo el progreso y la verdad es que me gusta mucho lo de quedar, conocer gente.
1: Claro.
3: A veces se pasa mucho calor, pero nos vamos todos haciendo el equipo. Todo el mundo tiene ya su sillita, porque claro, al principio nos sentábamos en el suelo.
1: Uh-huh.
3: Y ya uno llevaba una silla. Ah, me gusta, ¿dónde te la has comprado? Ah, tú utilizas rotuladores, ¿qué rotuladores? Voy a ver si empiezo. Y tú con lápiz. Ay, ¿quién tiene un boli? ¿Quién tiene una goma?
1: Uh-huh.
3: Y al final pues nos vamos conociendo.
1: Carmen Marín, ¿no? Eres.
3: Y poco a poco pues vamos quedando y ya está.
1: Estoy, por lo que nos estás contando, os gusta dibujar, muchos lo hacéis de forma académica, profesional, otras empezaron también a aficionarse al dibujo, a la pintura, porque creo que hay alguna acuarela también, ¿no? ¿O solo son dibujos?
3: No, sí, pintamos con el material que queráis.
1: Con el material que queráis, ¿no? Pero hay un punto interesante en el que estáis poniendo todas de manifiesto, que esto de tejer una red, donde la ciudad sea un espacio público donde encontrarse, compartir bolígrafos, pero tengo la intuición que hay algo más que rotuladores, papel y paisaje, ¿no? Veo que hay una red importante de amistad también.
3: Pues se va forjando poco a poco, que eso es parte de lo bueno que tiene también.
1: Buscar el espacio para compartir.
3: Cristina,
1: ¿no?
3: Y yo, una de las cosas que nos hemos dado cuenta es que vamos a la misma óptica también, por ejemplo.
1: ¿Sabe la persona de la óptica que tiene dos dibujantes urbanas?
3: No sé si sabe que pertenecemos a DU, pero que nos compramos las gafas allí. No,
1: pero como efecto de marketing es bueno, ¿eh? Los dibujantes se compran aquí las gafas.
3: Sí,
1: imagínate.
3: Sí.
1: Cristina Sánchez.
3: No, esa era yo.
1: Cristina, Carmen Marín.
4: Clara.
1: Sí. Clara.
4: Clara García.
1: Clara García.
4: Sí.
1: No di ni una. Tengo aquí todo apuntado, pero no, las acabo de conocer.
4: Hemos venido todas las C y es más complicado lo mejor.
1: ¿Es Clara?
4: Sí, sí. Sí, buenas tardes.
1: Háblanos también de ti. ¿Cómo llegas a este grupo?
4: Pues yo lo conocí a través de las redes, a través de un contacto en Instagram que subió una quedada, creo que fue el año pasado, en la feria.
3: Sí.
4: Y yo tenía ganas, yo hice hace tiempo ya un grado superior de ilustración,
1: uh-huh,
4: pero llevaba mucho tiempo que había dejado de dibujar. Entonces quería un

0: tenía ya ganas de retomarlo un poco. Y poco a poco, viendo, al conocer el grupo, pues ya lo empecé a seguir por Instagram y ya me fui animando poco a poco y conseguí un día empezar y ir a una quedada.
1: Porque te animas poco a poco, no sé si esto os ha pasado al resto, ¿no? Poco a poco porque da un poco de pudor, sí, por esto de a lo mejor yo no dibujo igual o son muy profesionales.
0: En mi caso era porque iba yo sola y no conocía a nadie. Uh-huh. Entonces también da un, bueno, en mi caso a mí me da un poco de, no sé, supongo que de deporte o algo así, pero bueno, una vez que pasas esa barrera, pues ya te vas animando. Uh-huh. Y ya no es cuestión de dibujar mejor o peor, sino de dibujar y luego compartir con la gente también, conocer y a la gente. Y...
1: Cuando se dibuja una ciudad o algún paisaje de alguna ciudad, paisaje, alguna cuestión que puede ser casi fotográfica, ¿se conoce mejor la ciudad, sí?
0: Sí, te fijas más, sí, en los detalles.
2: Los detalles,
3: claro. Sí. Sí. Sí, y de hecho, vas paseando y ya vas diciendo, eso me gustaría pintarlo.
1: Sí. Pero porque es bello, porque es recóndito, porque también hay dibujo denuncia. Anda que las ciudades no tienen rincones para decir qué contraste, ¿no? Y a pocos metros, cómo cambia la vida, dependiendo del barrio, en cuestión de metros, ¿no? En las ciudades en general. Y qué diferentes son los cascos antiguos de lo que podríamos denominar el extrarradio. Qué reducidos están quedando los cascos antiguos, por cierto. No puedo evitar hacer esta reflexión, ¿no? ¿Quién los vive? ¿Quién los habita? ¿Qué está pasando con el comercio en los cascos históricos? ¿Qué pintáis y qué reflexión hacéis de las ciudades o ciudades que estéis pintando? A ver, venga, esto me gustaría. Fuensanta, empiezo contigo. Como te he nombrado presidenta. a ver, ¿qué pintas, ver, que te llama la atención? Que...
2: Particularmente yo, en mi caso, no sé si va a sacarme también que hizo Bellas Artes. Yo hice Bellas Artes también. Soy profesora de dibujo en la Escuela de Arte. Lo que más me llama la atención son las formas, los contrastes, los colores... Mm. No voy buscando tanto el edificio emblemático, sino esa forma que me atrae, ¿no? Que me da lo mismo que sea una reja de una puerta, que sea una calle, que sea... Es como decía Cristina, llevas el radar puesto, de repente algo te atrapa. Uh-huh. No tiene por qué ser porque sea bonito necesariamente. A mí a veces me gusta mucho, por ejemplo, dibujar obras o edificios que están en construcción... Uh-huh. Las grúas, las antenas, sí, todo es eso, grúas, es la línea, trabajo de línea me gusta mucho, entonces, por ejemplo, ese es mi caso. Y bueno, ya no
1: ¿y el
2: sé
1: de vosotros, qué es
2: lo que eligen, porque lo eligen.
4: Yo creo que ahora miramos todo con otros ojos, ¿no? De hecho, a mí ahora me vale todo, no necesariamente un casco histórico, de hecho yo quiero ir a un polígono industrial a dibujar. Uh-huh.
1: ¿Qué te ha traído un polígono industrial a la hora de un dibujante urbano? A ver.
4: Las luces, el tipo de edificación, las líneas, las calles normalmente van a ser
3: paralelas.
4: Mm. Un polígono industrial un fin de semana debe ser completamente distinto a la actividad que tiene durante la semana, ¿no? Me parece súper interesante todo eso. Ya te digo, yo ahora miro todo con otros ojos. Y todo es bonito, todo vale para encontrar algo que plasmar en un cuaderno. Ya te digo, una obra, lo que decía Fuensanta, a mí me vale todo.
1: Venga,
2: nota.
3: Este verano he estado de vacaciones en un pueblecito y allí pues pocas cosas había.
1: Claro,
3: y lo que he hecho
1: urbano.
3: Ha sido, no, pero había unas balas de paja preciosísimas y he estado pintando eso. Por ejemplo.
1: ¿Pero esto se considera dibujo urbano?
3: Pues yo creo que lo de urbano es porque lo hace normalmente la gente que está en la ciudad, sí, pero sí. Si te vas al campo, pues claro. Dibujo urbano, versión campestre.
0: Sí, yo tengo que decir que en el encuentro que estuvimos este fin de semana pasado en Zaragoza, un encuentro nacional de dibujantes urbanos, vi que había grupos de dibujantes rurales. O sea que supongo que
3: está englobado, claro,
0: a los que viven en
3: la zona, si vives en el campo, pues por rural. Exacto. Si vives en la ciudad, pues urbano.
0: Es un nombre para...
3: Sí, bueno, la cuestión es juntarse a dibujar y pasar el rato.
1: Uh-huh. ¿Y tú?
5: Yo, como dice Fuensanta, que a mí también me pasa, a mí me interesa mucho la forma y las luces, pero también, como han dicho mis compañeras, al final, después de tantas quedadas, de tantos dibujos, y sobre todo al ser un grupo grande, tú al final pues también ves los dibujos de los demás y también ves los enfoques que también tienen. Entonces también es no ya lo que estás dibujando, sino el enfoque que le estás dando. Uh-huh. Entonces eso también me interesa mucho.
1: Sí. Oye, cuando hacéis una quedada, porque...

0: no sé, sois muchos. Es decir, que yo he dicho que unos 200 o 300 personas.
1: O más de 300 en el grupo, pero las quedadas suelen acudir 40, 50, bueno, entre 30 y 50.
0: Bueno, pero ya es gente,
1: sí, hombre,
0: ¿no?
1: Sí, hombre.
0: Quiero decir, ¿qué motiva una quedada? ¿Que va a cambiar la luz del paisaje? ¿Que hay alguna celebración? ¿O simplemente que más o menos hay disponibilidad? Y luego, cuando alguien organiza una quedada, ¿a dónde vais? Porque hace falta mucho espacio para poneros todos y todas, ¿no? ¿O qué? ¿Cómo se organiza una quedada de dibujantes urbanos? Porque una quedada, bueno, pues para salir, mucha gente también cuesta, ¿no? ¿Cómo se organiza una quedada de dibujantes urbanos y cuáles son un poco los criterios para decidir que este fin de semana sí o el otro no? A ver.
1: Bueno, un poquito seguimos la dinámica de quedar cada 15 días, ajá, normalmente, o cada 3 semanas, como poco una vez al mes. Y como se trata de dibujar nuestro entorno, pues no hay nada que motive exactamente una quedada, simplemente decir hoy aquí, mañana allí.
0: La disposición.
1: Y creo que lo hemos dibujado todo ya en Murcia.
0: Sí.
1: Ahora estamos experimentando. Ahora, por ejemplo, les he comentado antes que vamos a ir a un vivero a dibujar. Puede que entremos
0: a un vivero.
1: Sí, a un museo, al Museo de la Ciencia, por ejemplo, que tiene unas colecciones muy bonitas de mariposas y cosas así. O sea que a veces nos salimos de lo que es el exterior y vamos al interior. Pero nada en concreto, simplemente pues. Es la excusa, o sea, de juntarnos y dibujar, porque como realmente hombre, siempre intentamos que sea un entorno agradable, espacioso, que
0: sí, quepamos que
1: todos.
0: Hacerlo,
1: ¿no? Siempre estamos todos juntos pegados y quedamos en Santo Domingo, pues hay un radio de acción y la gente se pone un poquito donde queda, entre el Romea, Santo Domingo, la trapería.
0: ¿No hay que pedir permiso para esto?
1: De momento nadie nos ha pedido.
0: Muy pacíficas, tampoco, llegáis con vuestras sillas y dibujáis.
1: Solamente tuvimos una vez una anécdota.
0: Venga,
1: en, la,
0: favor,
1: en la Gran Vía.
2: Ah, sí, con la perspectiva.
1: Un taller de perspectiva y claro, montamos ahí
2: la escuela.
1: Un montón de sillas con mesas y vino la policía a decir,
0: ¿qué hacen ustedes,
1: sois?
0: Señores y señoras.
1: Nos van a atacar. Ya les dijimos que estábamos dibujando. Y se lo creyeron.
3: Solo estábamos viviendo.
0: Pero realmente no, estabais planificando. Supongo que lo del vivero también habrá que avisar por lo menos al dueño del vivero.
1: Sí, bueno, es conocida.
0: Ah, vale, vale.
2: Y cuando acaba la quedada, pues ponemos todos los dibujos y se fotografían y nos fotografiamos con ellos, sí. Y en una de las quedadas robaron un cuaderno.
1: Ah, sí.
2: Pasó uno y se llevó un cuaderno.
0: Sepan ustedes que se han llevado una obra de arte. Esto es un robo.
2: Pues pintaba muy bien ese chico.
3: Sí.
0: Vamos a hacer algo en la radio que es muy complicado y es ponerle, describir algunos de vuestros dibujos, ¿vale? ¿Me ayudáis? Vosotras más que yo, porque además los vuestros, ¿no? Elegid alguno que os haya, que hayáis hecho, que os guste especialmente, porque quiero decir a nuestros oyentes que es que se lo han traído, habéis traído vuestras obras. Cuando realizamos la posibilidad de quedar aquí en la radio, de hacer una quedada radiofónica, pues también os dije, venga, pues por favor, traeros vuestras obras, que bueno, que la radio tiene algo de imagen en nuestra web, podrán ver nuestros oyentes algunas de vuestras obras y las fotos que estamos haciendo, pero a mí me gusta que vengáis, bueno, pues con vuestros dibujos y ponerles voz. ¿Le ponemos voz a algunos de vuestros dibujos para mucha gente que no está aquí viéndolos? Venga, ¿quién empieza a contarnos el suyo?
1: Carmen, por ejemplo.
0: Venga.
4: Bueno, yo he elegido unos dibujos que hice este fin de semana pasado, cuando nos fuimos a Zaragoza, nos fuimos a la Plaza
0: del
4: Pilar.
0: Yo voy a ir fotografiando para luego ponerlo todo en nuestra web. Venga, tú nos lo cuentas.
4: Y nada, y en la propia catedral hay, bueno, a mí es que me encanta dibujar estatuas y había muchísimas. Entonces dibujé bastante, pues había ángeles abriendo la puerta que daban a la propia basílica, luego también pues los apóstoles. Y son dibujos a blanco y negro con lápiz y sobre todo son formas muy geométricas. Me guío mucho por eso y al final acaba haciendo figuras más geométricas que otra cosa.
5: Vale, pues yo por ejemplo he elegido un domingo que salimos a dibujar en torno del río. Ahora en la feria de septiembre, aprovechando que estaba la noria, pues pinté desde el lado de los molinos la vista con la noria al fondo, que es el que he traído.
0: ¿Y cuánto tiempo tardáis en hacer este tipo de dibujos?
5: Es dibujo bastante rápido, en un par de orillas lo hemos terminado. La idea es captar, no hacer un dibujo hiperrealista, sino... Ya.

0: captar lo que estás viendo y llevarte la esencia.
1: Uh-huh. Es acuarela el tuyo, ¿no?
0: Sí, yo suelo usar acuarela.
1: Acuarela. Más.
2: Yo, a mí, bueno, la acuarela se supone que es lo que me llevó a pintar, pero ahora he descubierto los rotuladores acrílicos, que es lo que más me gusta en la vida. Ajá. Por los colores que tiene, porque se puede encontrar mucho contraste y me encanta. Y yo, el dibujo que tengo aquí delante es de una de las quedadas que hicimos, que fue en el casino. Y hay una estancia del casino que me gusta muchísimo, que es la biblioteca. Entonces me senté en uno de los sillones, miré al fondo, vi así la perspectiva de la librería y dije, esto sí. Es lo que pinto. Y eso es lo que pinté, en tonos rojos.
1: Qué bonito es. Sí, ¿más?
3: Yo en mi caso he elegido un dibujo que es de la cúpula sí. De la iglesia de San Nicolás, un día que fuimos a la Plaza Mayor. Y
4: el día. No, porque fue el del programa de la Sexta.
3: Y bueno, yo también utilizo rotuladores de acrílicos. Y también el dibujo tiene lápiz de color.
1: Fuensanta.
4: Pues tengo varios.
1: Ha puesto aquí una representación muy... Hay uno que me parece muy otoñal, incluso.
4: Sí, ese es de Ámsterdam, porque, bueno, imagino que todas nos pasa. Sí. ¿Dónde vamos? Vamos siempre.
1: ¿Os lleváis vuestros cuadernos?
0: Claro, sí. Por supuesto. Sí.
4: Uh-huh. Dibujando sí. Viajeras.
0: Sí, sí, sí. Sí. Sí.
4: Entonces, vayamos donde... Yo, por ejemplo, estoy viendo uno de Cádiz, este de Ámsterdam, esto fue en Zaragoza el otro día, aquí tengo la libreta de Oporto, porque es que hemos hecho ya un grupo que ya viaja fuera.
1: Pero es que esto, quiero decir, igual que la gente va o vamos con nuestra cámara, llegamos a un sitio y empezamos a fotografiar, vosotras llegáis a decir, perdón, aquí me tengo yo que sentar y pintar.
4: Sí, es así.
1: Así.
0: Sí, sí. ¿Cuál?
1: Esto vuestros allegados, ¿cómo lo llevan?
4: ¿Lo saben? Sí.
2: Pues a veces es en el hotel desde la ventana, lo que ves.
0: Claro.
2: Sí. Viendo la Sexta al uno, pintando la otra.
1: Claro.
4: Sí. Sí. Nada, yo muchas veces, por ejemplo, este verano que he estado en Cádiz, pues a lo mejor lo que he hecho es iros, que yo voy a quedarme ¿sí? dibujando.
1: Bueno, familia, ya podéis iros, que yo me voy a quedar un poco aquí más...
4: Sí, bueno, eran amigos, sí, pero sí. O en Oporto, cuando estuve... ¿Quién estuvo en Oporto? Clara, sí, vino a Oporto. Pues sabe que también vamos con el no compromiso, ¿no? De sí. decir, a quien le apetezca hacer algo, que lo haga. Y si alguien ve un rincón que se quiere quedar a dibujar, no hay problema, se queda, dibuja y ya está.
0: Sí, entonces, yo muy libre todo.
4: Somos
0: yo, por ejemplo,
4: hippies.
0: Este verano hice un viaje sola, me fui 4 días y me fui con mi cuaderno y volví con 2 cuadernos. Claro, además pillo que hacía tiempo regular, llovió bastante, pues me sirvió para...
1: Se pasa el tiempo, cuando uno está...
0: A tope.
1: Porque además uno también mantiene un poco el lenguaje con uno mismo, ¿no? Cuando está pintando, cuando se está corrigiendo a sí mismo, ¿no?
4: Y el reto, ¿el reto qué es?
1: ¿Qué reto? Sí, ¿no?
4: El reto de enfrentarte a algo que tienes que plasmar en un espacio determinado, tienes que seleccionar muy bien qué quieres meter, tienes que estudiar la composición...
1: Y poco tiempo en principio.
4: Claro, poco tiempo y es una tensión, es muy chulo, pero es,
0: es como esos nervios de subir donde no llego, no llego y no lo voy a conseguir y luego sale algo y normalmente es chulísimo.
1: Claro, y luego al aire libre es totalmente diferente a estudio, porque en el estudio es verdad que es tu tiempo, es difícil también, pero controlas. Pero supongo que en calle la luz va cambiando, pero luego hay efectos adversos, porque estoy pensando en... Las típicas personas que pasan y dicen, ¡ay, qué bonito! Pero esto está mal hecho. Esa cúpula no es así. O, ¿por qué no pintas un geranio aquí? No sé si hay demasiada interacción. Con,
2: de vez en cuando.
1: O os gusta,
2: pero
1: no os
2: a veces,
1: gusta.
2: A veces no tiene nada que ver con los dibujos, porque me acuerdo que una vez pintando en la plaza del ayuntamiento, llegó un señor que iba con su perro y la bolsa del perro y me pidió que le pintara si mis rotuladores servían para poner el nombre del perro en la bolsa para que no se la robaran. Y en lugar de pintar estuve poniéndole el nombre del perro y el suyo.
0: Sí. Pero es verdad que se forma una conexión chula con la gente.
1: Sí, sí.
0: Aparte, entre nosotros, la gente nos mira con interés, con cariño y, en cierto modo, despierta en ellos algo que también les gusta. Casi todos nos dicen, ay, a mí también me gusta. Yo de joven dibujaba. Este fin de semana en Zaragoza nos lo dijeron mucho, ¿no?
2: Sí,
4: sí, verdad.
0: Ay, me gustaría unirme, pero es que me da vergüenza porque no soy bueno o buena, ¿no? Pero al final la gente se acerca siempre con muy buen rollo, con muy buena conexión, interés y con mucho cariño y admiración por lo que hacemos, ¿no? Creo que es una parte la más chula, el esa manera de comunicarnos con gente.

0: Que con la que no lo haríamos si no estuviéramos dibujando. Seríamos completamente...
1: Muy interesante.
2: Pero hay una cosa también, es que la gente que viene a verte o a vernos da por hecho que lo sabemos hacer muy bien. Eso a mí me tensa mucho, porque pues todos los dibujos...
1: Lo sabéis hacer muy bien.
2: No, pero todos los dibujos no son siempre buenos.
0: Claro.
2: Tiene un día que no te sale el encaje y estás ahí, la gente...

0: comprar, ¿no? ¿En qué han quedado? ¿A qué ha quedado reducido el espacio urbano? Pues gracias a lo que hacéis, de alguna manera hay una recuperación de los espacios urbanos para algo más que transitar de un lado a otro, aparcar, comprar, volver, devolver, comprar, y recuperar ese espacio de la vida urbana que consiste también, pues, en pintar,
1: en la vida,
0: en leer, por ejemplo, sí. Leer el aire libre. Oye, no digo, pues sí, comer, ¿por qué no? Porque no puede uno estar en un banco comiendo en un parque, porque no puede estar sentado descansando en un parque, charlando tranquilamente con alguien, ¿no? Uh-huh. También pintando. Yo creo que esta cuestión de recuperar el espacio urbano para algo más que sea correr de un sitio a otro me parece interesantísimo.
2: Pero es que no solo se recupera el espacio urbano, es que recuperamos tiempo.
0: Claro, claro, claro.
2: Que es que son dos horas en las que paramos y en las que interactúas con gente y que no es a través de una pantalla. Y es muy chulo eso. Porque luego, no lo hemos dicho, pero normalmente todos los encuentros terminan en aperitivo.
0: Me estaba faltando este trozo. Hasta aquí está todo muy romántico.
2: Marineras.
0: Y luego, después de estas quedadas, pues hay, bueno, sí. Valoración de vuestros cuadros entre vosotras. Sí.
3: Hay que reponer fuerzas porque sí. Es agotador también. Estar concentrado tanto tiempo.
4: Cuando llegas, ¿qué pintó? Sí. Mirando para todos sitios diciendo, pues si no veo nada. Voy a ver qué hace no sé quién.
0: Se aprende mucho también unas de otras, ¿no? Unos de otros.
4: Sí.
0: ¿Habéis estado en Zaragoza? ¿Cuántos dibujantes urbanos habéis reunido en Zaragoza?
3: Más de 200.
5: Ah, bueno. Pensaba que eran los de Murcia.
1: De Murcia éramos 12-13, pero el grupo
3: de
1: era
3: fuera
1: más
3: de Zaragoza 200. Eran unas 120-130 personas. Sí. Y en total unas 200.
2: Y allí nombraron gente que ha venido de Italia, de Brasil. Sí. Bueno, eso...
5: Sí.
0: ¿Y para cuándo una quedada en Murcia?
2: Dentro de dos años nos toca organizar el evento a nosotros.
0: ¿A qué nivel?
2: Nacional.
0: A nivel nacional, Murcia será el lugar.
2: Será la sede en el 2028 del tercer encuentro nacional de dibujantes urbanos.
5: Sí.
2: Porque hemos asistido al primero, que lo han organizado en Zaragoza, y por sorteo y...
3: Se presentaron, y hubo una opción de presentarse en las ciudades para el siguiente encuentro y luego hacían un sorteo y el año que viene tocó Santander y como nada más que se presentaron dos ciudades, pues al año siguiente nos toca a nosotros.
0: Murcia capital del dibujo urbano.
3: Correcto.
1: Una ventana a que la gente venga y conozca Murcia.
2: Claro. Sí. Objetivo 500 personas mínimo. Objetivo.
0: Bueno, y luego también espero que esto sirva para estimular pues una habilidad y un conocimiento que es el de dibujar, ¿no? La destreza a la hora de dibujar. No se para también de la pantalla y de la inmediatez de la foto, que ahora todo queremos tenerlo fotografiado, congelado y guardado. Y esto pues es totalmente diferente. Sí,
4: sí, sí, y a veces te sorprendes de lo que haces.
5: Es otra manera de recordarlo, más allá de las fotos.
0: Y desde vuestra mirada, porque lo vemos y de alguna manera vemos cómo vosotras veis la ciudad. Es vuestra manera de ver la ciudad.
2: Cada una tiene su estilo, su técnica, utiliza un material u otro.
4: Es que además ya ves un dibujo y dices, ese es de Fuensanta, no, ese es de Cristina, no, ese es de...
0: Pues muchísimas gracias. Me gustaría que antes de que Murcia sea esa sede, vengan más por la radio, ¿vale?
2: Pues,
0: nos contéis más qué hacéis más en las quedadas, que se nos ha quedado, siempre se nos quedan cosas en el tintero, ¿vale? Saludos al resto del grupo. ¿Lo llamamos grupo?
2: Claro.
0: Nos hacemos un grupo. Saludos desde aquí al resto del grupo. Gracias por traernos vuestras obras y por charlar un ratito en la radio. Sobre todo por esto de recuperar nuestro tiempo, que falta nos hace, ¿eh? Esto de encontrarnos por la calle, saludarnos, estar un rato, pararse a dibujar. Un poco, ¿no? Parar un poco el tiempo.
2: Sí.
0: Seguimos.

6:42 minutos. Seguimos en Onda Regional de Murcia, en Tarde Abierta. Las puertas de nuestro estudio casi que no les da tiempo a cerrarse. Y nuestro control técnico casi no le da tiempo a cambiar. Sí, que sí, que sí, que sí, que sí da. Bueno, pues lo anunciábamos al principio.

0: Llamamos a nuestro colectivo grupo de dibujantes urbanos de Murcia, que además han coincidido con ellos antes de entrar aquí al programa. En Victorias Musicales tenemos a Ego. Le saludo, además, pues le tenemos por aquí, pero le podríamos tener perfectamente por Madrid también, porque es un murciano afincado en Madrid, ¿no? ¿Así es?
1: Sí, ¿sí? Bueno, este, ¿sí? Año he estado viviendo ahí.
0: Fran Herrera, este año has estado allí, ya no estás por allí.
1: Me he vuelto a la tierra prometida.
0: Ha puesto la tierra. Luego, lo mismo sales en un dibujo de ellas, ¿eh?
1: Puede ser, me encantaría, la verdad.
0: Tengo que decir que te ha acompañado un amigo a la radio. A mí me gusta cuando viene siempre gente acompañando, pues decirle, oye, pues ya que habéis venido a acompañar, no tenéis por qué quedaros en la puerta. Esto es una radio pública, es vuestra también, y si os apetece charlar, sentaros y compartir conversación, y por lo menos sí que me gustaría saludarle, pero claro, cuando me he enterado que era mago, digo, por favor, pues entra también en la radio. Buenas tardes.
2: Muy buenas, ¿qué
0: nombre?
2: Tal? Alejandro.
0: Y me ha dicho, soy ilusionista,
2: sí.
0: Que no es lo mismo, o sí, que mago.
2: A ver, ilusionista es un poco como, al final, el estudiar métodos para poder tener y regalarle al espectador unos minutos de ilusión.
0: Yo quiero que estés con nosotros en la entrevista.
2: Vale.
0: Si quieres hacernos algún truco o algo de ilusionismo también.
2: Lo pienso.
0: Me ha mirado sumamente serio, como diciendo, ¿y ahora yo qué hago?
2: No, pero vale.
0: Lo que quieras.
2: Vale, ok.
0: Y ahora vamos a integrar en la conversación a nuestro compañero Víctor Manuel Moreno. Él nos escucha desde otro punto de la región de Murcia, desde la comarca del Mar Menor. En principio lo hago por los Alcázares, pero puede ser que no. ¿Qué tal? Buenas tardes.
3: Aquí me hace Lucía, ¿qué tal? Muy buenas tardes.
0: Buenas tardes.
3: Muy buenas tardes, Fran. Muy buenas tardes, Alejandro. Ya te han puesto en el compromiso de hacer magia por radio, que eso
0: bueno,
3: es más
0: lo que él quiera, lo que él quiera.
3: Ilusionismo. Y bueno, pero nada, retomamos nuevamente estas victorias musicales. Ya les has hecho toda una presentación perfecta a Fran Herrera, ¿vale? Que su nombre, su proyecto musical, que se llama Ego, que eso que nos mezcla indie, pop rock, muchísima personalidad. Ahora vamos a escucharlo y bueno, lo vamos a escuchar, claro, lo vamos a escuchar con este primer tema que nos hemos traído, que se llama Algameca. Así que si quieres, vamos a oírlo.
0: Venga.

0: bien suena que esta es tu voz, le ves aquí tan joven y dices, ¡bah, qué torrente de voz! Sorprende y desde luego además la canción es muy pegadiza. ¿La letra también es tuya?
1: Todo, todo.
0: Todo tuyo.
1: La verdad es que fue un día, bueno, la canción de hecho la compuse, la terminé un día con Alejandro. Aquí
0: es
1: con
0: como tenía que estar Alejandro, con nosotros, claro.
1: Y eso, bueno, habla de la amiga chica que está ahí en Cartagena, sí. Y nos pasaron una serie de sucesos que...
0: ¿Qué os pasó? Se pueda contar.
2: Madre mía.
0: ¿Os pasó en la beca?
1: Nos pasó que, así en resumidas cuentas, que fuimos a hacer una sesión de fotos, porque estudiamos los dos comunicación audiovisual, y fuimos a hacer una sesión de fotos, y llegamos allí en un día también de mucho viento, y tal. Entonces llegamos y nos encontramos de repente una familia ahí pidiendo ayuda porque había una escalera para subir de un piso a otro de una casa en el medio del mar. Y entonces de repente nos dice, ayuda, ayuda. Pues nosotros íbamos con la ropa de echarnos las fotos y yo, me tiré el agua por la escalera, se la sacaba.

0: Y después la gente nos trató muy bien, nos hicimos amigos por allí.
1: Qué bien.
0: Y entonces la canción habla de, digo, ¿cómo puede ser que esta gente que tiene, bueno, es como yo tengo mi casa en el campo, pues ellos tienen su casa en la Gameca, ¿no? Pero ves esas casas tan cuidadas con esos detalles que tienen, con botellas de lejía y cosas así, y dice, ellos se levantan cada día por cuidar lo suyo y sí, por mejorar y por buscar lo que ellos quieren en la vida, ¿no? Que es cuidar su casa y seguir para adelante. Y yo estoy aquí en el sofá con el móvil. Digo, ¿esto qué es? ¿Cómo puede ser? Digo, es mi momento de sacar mi primera canción y salir adelante.
1: Además, esta canción, me comentabas fuera de antena, que está incluida en tu último trabajo, ¿no?
0: Sí, no está incluida porque no he empezado todavía a sacarlo, pero la intención es que Algameca sea parte del próximo álbum que quiero sacar.
1: Uh-huh. La tienes ahí por esto que nos has contado, como un honor a esta gente y sobre todo a esta intención, ¿no?
0: Sobre todo a la vista que tengo hacia lo que quiero ser en un futuro.
1: ¿Y qué quieres ser?
0: Yo, pues... ¿qué quiero ser?
1: Claro.
0: Pues, no sé, al final cada uno tiene su imagen que se va haciendo de su futuro, ¿no? Y este proyecto quiero que sea... una carta hacia mí, yo del futuro. Y pues si dentro de 5 años quiero escuchar mi álbum, pues decir, he conseguido lo que he hecho. Y así, no sé.
1: Víctor.
2: Qué poético, Lucía, de verdad.
1: Sí, una carta, yo
2: una carta para mi yo del futuro. Pero, Fran, yo, una cosa, se te notan mucho las influencias que tú tienes, ¿vale? Pero tú a la hora de componer, porque hay que decir que no es que seas una pista emergente, eres casi gestante, ¿no? Entonces, ¿qué tiene que tener una letra, una canción, algo, para que te inspire para componerla y para cantarla?
0: ¿Qué tiene que tener? Pues mira... Yo soy una persona demasiado perfeccionista, como muchos artistas, y de hecho mucha gente que escribe canciones, que compone, hace a lo mejor 10 temas para luego sacar 2 o 3. Yo soy una persona que el hecho de ser tan perfeccionista me hace sacar menos canciones y de intentar dedicarle el 100% a cada una de ellas, lo que me hace pues sacar menos canciones. Pero... también estoy intentando, de hecho, luego cuando si ponéis la siguiente canción,
1: sí,
0: de El Rey de la Pista, se puede ver un trabajo en el que, bueno, luego hablaré de ella, pero que salí un poco de mi zona de confort. Uh-huh. y la verdad que eso me viene bien para seguir trabajando y seguir componiendo.
1: Vamos a escucharlo un poquito, porque como nos dice que se salió de su zona de confort, cuando lo escuchemos, así podemos saber cuál era su zona de confort. Venga.
3: Buenas tardes.
4: Porque en la vida, los buenos momentos también se acaban, pero siempre van a formar parte de nuestra experiencia. Y haberlos vivido ya es motivo de celebración.

0: El rey de la pista, que además me has dicho que es una colaboración. Sí. ¿Por qué ha salido de tu zona de confort en este tema? ¿Porque es más movido? ¿Porque es...?
1: He salido de mi zona de confort primero porque el hecho de abrirte a componer con alguien más es una cosa que a mí me cuesta. No sé si a otros artistas les costará, seguramente sí. Pero esta canción tuvo que salir porque tuvo que salir. Porque me fui a Madrid, me fui con un amigo de Jin, de Albacete, Alfonso, si me está escuchando, y después de nuestro paso por Madrid, los dos teníamos pareja y

0: acabó.
1: Y después del paso por Madrid ya no hubo pareja.
0: Sí, se acabó, pero no acabamos mal, sino que esta canción habla de una despedida, o sea, de hacer una fiesta de despedida, pero por lo bueno que hemos tenido en esa relación. Y es verdad que la compusimos pues, en una de estas noches de compañeros de piso allí, que fue brutal, la verdad. Y siempre, o sea, es que es una canción que siempre vamos a tener para toda la vida, de nuestra estancia. Es que yo la escucho y se me ponen los pelos de punta. Pero habla, pues eso, de una ruptura y sobre todo de cómo la afrontamos nosotros, que de esa manera. Y es algo que me suena de confort por eso, porque al final pasamos un poco de un indie pop rock, que es la mía, a esto también. Bueno, al final están muy parecidas, pero esto es un pop, es un pop así. Y la verdad que lo hice con él, que se hizo su grupo, con su tía, que también es muy curioso, con la tía Isa, que también para mí es como si fuera mi tía, y hicimos ese grupo, tía Isa con Ego. Y la verdad que sacarla fue, digo, pues es que, escúchame, es que me da igual, yo la saco.
1: Maravilloso, además el título es el Ego de la tía Isa.
0: Sí.
1: Víctor.
2: Sí, no, me quedo ahí con la ganas de ver cómo es una noche de piso de esas, que nos cuenten una noche de piso.
1: ¿Cómo una noche de piso?
2: De esas brutales.
1: La verdad, cuando lo he dicho, yo he dicho que en mis tiempos...
2: ¿Cómo va a ser eso?
1: Hubiera sido muy complicado hacer una canción después de una noche de piso.
2: Brutal.
0: Allí, no, la verdad que yo, o sea, por primera vez he pasado de vivir en el campo más recóndito de Fortuna, Murcia.
1: ¿De dónde? A ver, ¿de qué, alguna pedanía que quieras?
0: En Fortuna, Fortuna Centro, pues a un kilómetro.
1: A un kilómetro.
0: Y vivo allí con las cabrillas. Y fue irme a Moncloa, ahí en Madrid, en Islas Filipinas, que me fui a vivir con mi compañero. Y pasé pues, de la soledad un poco, porque yo aquí en Fortuna ya, como estoy a media hora de Murcia, a veces incluso me da pereza venir aquí a las tascas y venir a las cosas. Pero ahí en Madrid bajaba a la terraza y ya tenía fiesta.
1: Oye, me ha hecho un gesto, Fran, con abierto... esto.
2: Oye, Fran, ¿sigue abierto el Chapandaz?
0: Sí, el Chapandaz sigue abierto, por supuesto. Pero el tema es que yo, bueno, me fui para allá, encontré trabajo rápidamente, tuve suerte y lo bueno era que llegaba del trabajo y me encontraba ahí a mis compañeros de piso con el salón lleno de gente. Digo, la guitarra sale y ahí tocamos. Pero y ya cuando yo no lo quería, sino me la pedían ellos. Yo digo, que no quiero estar tocando más, por favor. Y ya ellos me la pedían y yo tocaba.
1: Ya que has cansado de trabajar, toca.
0: Sí.
1: Que no nos falte tiempo para esta última, que es Bailes de Pasión. Sí. No sé si esto pasaba en el piso. Dime.
2: No, pero que es además una canción muy especial, porque justo es que le ha dado mucho pie, porque es una canción que él es solista y la toca con la guitarra y bueno, que la tiene ahí en el tintero, que yo creo que nadie la ha escuchado, excepto sus compañeros de piso en Noches Brutales.
1: ¿La haces pública hoy aquí en la radio?
0: A ver, sí, la verdad que sí, porque la presenté para el Crea Murcia el año pasado y llegué a la semifinal, pero se quedó ahí. La escucharon la gente que vino a... ¿Cómo era el sitio?
1: A la Puerta Falsa.
0: A la Puerta Falsa, efectivamente.
1: Vamos a escucharla.
0: Vamos a escucharla.
1: Y ahora hablamos.

0: Me tenéis que perdonar que pise la canción, ¿vale? En este espacio escuchamos vuestra música, la presentamos, pero sobre todo nos gusta conocer a los artistas. Yo creo que siempre quedarán un par de titulares cuando hablen de Ego. Diremos, el chico de fortuna que vivía entre Cabrillas y estaba en la Moncloa y le gustó que estuvieran los bares abajo y que luego no le dejaban descansar sus compañeros. Toca la guitarra, así todo el tiempo. Un artistazo que seguro que bueno... Seguro que te veremos más veces en los escenarios. No sé si tienes algo preparado ahí, algo a la vista.
1: Bueno, la verdad que... Bueno, mis compañeros, la verdad que cuando me pedían canciones tampoco era el problema. El problema eran los vecinos que ya estaban un poco...
0: Los vecinos no te pedían canciones.
1: No, eso no. Encima las paredes que parecen papel de fumar ahí en Madrid. Pero bueno, que así...

0: Si como... vamos a empezar a hablar del problema de la vivienda de Madrid, vas a tener.
1: Pero bueno, como futuro proyecto, pues la verdad que ahora mismo estoy escribiendo, sobre todo escribiendo. Si cuarto de carrera me deja terminar el álbum, este año quiero tenerlo escrito por lo menos, no sacado, pero escrito. Y después estoy también con un tributo indie, con un grupo que tengo. Y por ejemplo, el 26 de diciembre tocamos en la Sala REM. Uh-huh. En plena fecha navideña. Así que estáis todos invitados a ir para allá.
0: Bueno, es que yo voy a ser como tu vecina de Madrid. Vente para acá primero. Ven aquí, toca aquí, ¿eh? Como si las paredes fueran de papel. Vente antes para la radio, unos días antes, volvemos a hablar del concierto, de cómo te va y bueno, establecemos ahí una conexión, ¿vale?
1: Perfecto.
0: ¿Vale? El mago, ¿qué ha pasado? Nos hemos quedado ahí sin truco. Pero puedes ver, no sé si te dan 2 minutos para un truco.
2: Claro que sí, yo venga. Por mí, sí.
0: Víctor, ¿lo hacemos? ¿Nos atrevemos?
2: Sí, rápido.
3: Radiofónico.
0: Me está mirando venga, Alfonso como diciendo, Lucía, ¿qué haces?
2: Madre mía,
0: ¿qué haces,
2: madre
0: Lucía?
2: Mía. Vale, venga. Mira, vamos a abrir, mira, voy a abrir en internet el...
0: Nos queda un minuto.
2: ¿Un minuto? Mm. Madre mía, no sé si me va a dar tiempo.
3: Sí, venga, ¿sí? Venga.
2: ¿Sí? A ver, mira, voy a meter el... ¿Conoces, supongo, la enciclopedia más grande de internet? ¿La conoces? Mm. ¿Cuál es?
0: Google, creo.
2: Wikipedia.
0: Ah, vale.
2: Mira.
0: Nos tenemos que ir.
2: Nos tenemos que ir.
0: ¿Qué sí, pasa ¿verdad? En Wikipedia? ¿Qué queremos buscar en
2: Wikipedia? No, entonces no, te digo ¿no? que no cabe, no cabe. Pero no pasa nada.
0: Es que va a volver.
2: Volveré.
0: Oyentes, nos hemos quedado viendo Wikipedia. ¿Por qué he dicho yo Google, que es el buscador? No, enciclopedia.
1: Volveremos.
2: Es que la magia complica.
0: No, está a punto de decirle a Larús.
2: Bueno, yo igualmente os doy las gracias,
0: muchísimas
2: de verdad.
0: Muchísimas gracias.
2: Y a conocer este fantástico artista que es Ego, que es una maravilla.
0: Víctor, muchísimas gracias. Un besito.
3: Nada, un beso. Adiós, a todos,
1: Víctor.
3: Hasta luego.
1: Gracias, ¿eh?
0: Para que viene.
3: Hasta luego, Fran.
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0: Son las 7:06 de la tarde, estamos en Tarde Abierta y vamos a atender a una realidad y una actualidad de muchísimas personas a nuestro alrededor. No todo el mundo pues nos lo cuenta, siempre aludimos a ellos y a ellas, a los cuidadores y cuidadoras, pero poquitas veces podemos bueno, pues tener una entrevista íntima, cercana y cuyos testimonios pues nos ayuden a entender situaciones y sobre todo pues a entender a las personas. Empezamos la semana, el día 21, hablando del Día Internacional del Alzheimer. Hablamos con investigadores, hablamos con personal sociosanitario, hablamos también de la necesidad de los cuidados con cuidadores y cuidadoras, con psicólogos, y poníamos también el foco ahí. Vamos a seguir poniendo el foco ahí esta tarde. En este caso, no vamos a hablar con una asociación ni con un especialista, o sí, porque las personas que están cuidando al final se convierten en especialistas en cuidados. Primero escuchamos la situación de las personas con Alzheimer, de los cuidadores, en este reportaje que hemos hecho con testimonios de toda la semana. Lo hemos titulado ¿Quién cuida a los que cuidan? Lo escuchamos y luego vamos a tener una de esas entrevistas de primer plano, en primera persona, con el testimonio de una cuidadora. El Alzheimer cambia la vida de quienes lo padecen, pero también de las personas que están a su alrededor. Familiares y cuidadores afrontan cada día una enfermedad que avanza de forma progresiva y que obliga a reinventar la rutina. Al principio pueden parecer simples olvidos, una cita que se pierde, unas llaves que no aparecen o una conversación que se repite varias veces. Con el paso del tiempo, esas pequeñas señales pueden convertirse en una enfermedad que transforma por completo la vida familiar. El Alzheimer. Ella es María, persona con Alzheimer.
5: Aquí estamos muy felices, pero nos hace falta que lo que necesitemos, que por favor nos escuchen y que puedan hacer algo.
6: ¿Aquí cómo están? ¿Cuál es su día a día?
5: Ay, el día a día, yo si te hablo sinceramente, estoy más feliz que una perdiz. Es verdad, porque mira, cuando no estamos cantando, estamos pintando, cuando no haciendo gimnasia, cuando no haciendo obras, o sea, es un

0: Tanto. A mí me gustaría que estuviera de lunes a lunes, no de lunes a viernes, de lunes a lunes.
1: ¿Cuántos años tiene usted?
0: 71.
1: ¿Y cuándo le diagnosticaron Alzheimer?
0: No, Alzheimer no, tengo Parkinson.
1: Ah, Parkinson.
0: En el izquierdo.
1: Ah, vale.
2: ¿Y cómo notó usted que la calidad de vida iba un poco...?
0: Porque, hijo, porque no puedo, necesito ya un poco de ayuda, un poco, de momento, y que siga así mucho tiempo.
2: La diferencia entre estar en casa y estar aquí, ¿cómo estaba antes?
0: Aquí estoy mucha, como 100% mejor, es la pura verdad, porque a los hijos, cuando se hacen grandes, no se acuerdan, se acuerdan, pero no se acuerdan. Yo digo, ahora necesito que me deis mimo y abrazos, y me habléis con cariño y dulzura. Dice, mamá, te quejas por todo.
3: ¿Cuánto tiempo pasa aquí? ¿Toda la mañana?
0: Sí, hasta la tarde, que nos vamos a las cuatro y algo. O sea, que encantada, yo estoy encantado.
2: Ha dicho su nombre, perdone, que no le he podido grabar antes. Mira, su nombre y su apellido.
0: Josefa Esteban Sánchez.
2: Muchas gracias, Josefa, gracias.
0: A vosotros.
2: ¿Y el suyo cómo es?
1: ¿Cómo se llama usted?
0: María Ángeles.
3: Bueno, María Ángeles, pues igual, cuéntenos cómo es su día a día aquí.
4: Pues muy bien. Estamos muy agradables, las personas que nos excluyen son maravillosas y estamos muy felices aquí. Si no, yo no aguantaba. Con la edad que tengo me van a traer a mí a un sitio que no me guste. De eso nada. Estoy muy a gusto y muy feliz aquí.
2: Cuando le dijeron que tenía que venir al centro, ¿usted lo acogió de buen agrado? ¿Sabía lo que había aquí?
4: Me quedé pensando.
5: Es nuestro compañero Sergio Gómez, que está en uno de los centros de atención a enfermedades neurodegenerativas, Parkinson, Alzheimer, y está escuchando pues cómo hace el reportaje con los diferentes testimonios de mujeres, de hombres que están en este centro. Vamos a, como decíamos, a poner ahora el foco en el cuidador y en las cuidadoras. Esta semana nos visitaba a los estudios Onda Regional una psicóloga desde el Colegio de Psicología de Murcia y hablaba también de la importancia de los cuidados, ¿no? De la importancia de los cuidadores y cuidadoras. Ahora tenemos la oportunidad de hablar en primera persona con una cuidadora. Está con nosotros, yo le voy a llamar compañera porque es periodista, y ella es Ana Soto. Ana, ¿qué tal? Buenas tardes.
6: Buenas tardes.
5: Ana Soto Carrasco.
6: Barrio Nuevo, mi madre es Barrio Nuevo.
5: Tu madre es Barrio Nuevo. Sí.
6: Ana Soto, Barrio Nuevo.
5: Vamos a hablar de ti, de cómo cuidas a tu madre, que en este momento, bueno, pues tiene Alzheimer. Y en el reportaje escuchábamos la necesidad de atender a las personas que están atravesando esa circunstancia, pero sobre todo, cómo atenderlas bien, ¿no? Y apareció una palabra, que era la palabra olvido y repetición. Nos gustaría que nos contaras cómo es tu día a día como cuidadora, porque vamos a focalizar en ti, y sobre todo porque muchas mujeres que te van a escuchar se van a sentir, pues, no solamente identificadas, sino que espero también que acompañadas. La psicóloga nos decía esta semana que sobre todo el cuidador o la cuidadora se siente solo, siente una experiencia de soledad, de aislamiento, de mucha responsabilidad, y conforme va pasando el tiempo, incluso una renuncia al propio tiempo, al propio autocuidado, y al final eso desemboca también en una soledad.
6: Pues bueno, yo hoy vengo como cuidadora, pero más bien como portavoz del cuidador. ¿Por qué? Porque aquí realmente el cuidador es mi padre. Lo que pasa es que él no creo que hubiese querido o hubiese tenido la fuerza, ¿no?, para sentarse delante, y es normal, de un micro y contarlo. Tampoco considera a lo mejor que sea necesario, pero sí que es verdad, como te comentaba antes fuera de antena, que bueno, llega el Día Internacional del Alzheimer y se pone mucho foco en los estudios, en la academia, pero la realidad, el día a día, es los cuidados y los familiares y la situación en la que están. Entonces, yo te agradezco que me hayas dado este micrófono a mí y a mi familia, porque, bueno, por lo menos queda testimonio, ¿vale? Que hay muchos, ¿no? Pero por lo menos queda nuestro testimonio de lo que es tener, en este caso, a una madre con Alzheimer, además un Alzheimer muy temprano. Y bueno, el día a día, pues, duro. Es muy duro. Y... Y eso que decías de la

0: soledad. A ver, porque claro, la persona que sufre la enfermedad, el Alzheimer, pues es la que peor parte se lleva. Pero en mi caso, pues mis padres estaban felizmente, y están, ¿no?, felizmente casados, juntos, acababan de jubilarse, y ha sido un drama. Porque yo me he encontrado, entre muchas comillas, sin mi madre, aunque está ahí, pero el sostén de la vida de mi padre, su otra mitad, que mi madre de un día para otro se encontró que no lo tenía.
1: Hablas de un día para otro como algo repentino.
0: Sí.
1: A ver.
0: Sí, porque en el caso de mi madre, cada Alzheimer puede evolucionar de una manera distinta, pero en el caso de mi madre yo sí vi que era muy, muy agresivo. En poco tiempo corrió mucho y había que tomar decisiones porque empezó a tener unos cambios de comportamiento que uno no sabe lo que es. Los médicos, uno dice una cosa, uh-huh, otro dice la otra, el demás ya pues puede ser, pero nadie... por lo menos en mi caso, se cogió, ¿no?, la situación y dijo, a ver qué hay aquí. Supongo que el sistema está así y yo no sé si gente que me está escuchando se siente igual, pero por desgracia es lo que hay. Además, en nuestro caso estamos todavía con el COVID, uh-huh, ¿no?, en el ambiente, y todo estaba más difícil. Y dimos muchas vueltas, muchos ingresos. Y yo sí sentí, y creo que ese sentir sí es general de mi familia. Cuando hablo de mi familia hablo de mis hermanos y de mi padre, que estábamos bastante
1: solos.
0: Por supuesto mi madre, pero bueno, mi madre nos tenía a nosotros, pero nosotros en esa lucha de ver qué pasaba sí que nos sentimos solos.
1: Solos, sí. Además de la información, quiero también que compartas, si te apetece, alguna cuestión que es emocional, y es que en ese momento se está sufriendo. Pero además hay un pequeño duelo, porque la persona que quieres muchísimo y que está ahí...
0: De repente no es ella.
1: No es.
0: No es ella.
1: Es, pero no es. Y explicar eso es muy complicado. Y vivirlo...
0: Va. Eso es muy difícil, porque cuando un familiar fallece, pues se va. Y uno tiene que acostumbrarse a vivir con él y se va. Pero en este caso, como bien dices, se va pero no se va. Y tienes que verlo como se va degradando. Y tú no puedes hacer nada. Y te sientes culpable. Y le das 100.000 vueltas a la cabeza pensando, ¿qué puedo hacer más? Y no se puede hacer más. Pero tú sientes que mientras que haya una posibilidad, la tienes que explorar. Y mentalmente y emocionalmente eso es durísimo. Y luego la sociedad también juzga.
1: A ver, vamos a hablar de esa parte
0: juzga
1: también.
0: Juzga porque aquí es difícil actuar y muy fácil opinar. Entonces, cuando uno en una situación límite decide, pues decide en ese momento lo que ve más factible. Y hay a quien le parece bien... Uh-huh. Y otras personas a las que no le parece bien.
1: Es decir, que todo el mundo juzga las decisiones que tomáis,
0: claro,
1: la familia, ¿no?
0: Cuando no es el momento. Yo lo que necesito, en este caso mi padre, que es el que se ha llevado, es el cuidador de verdad, lo que necesita es apoyo y que lo apoyen. Y si se equivoca, pues se equivocará. Pero no lo haga sentir culpable por lo que está haciendo, porque lo que está haciendo es lo mejor o lo que en ese momento puede. Y sí, yo sí me he sentido muy juzgada. Y sé que mi padre también. Sí. ¿Y por qué no hace esto? Y es que esto no sé qué. Y la gente te lo dice. Pero bueno, aprende a ponerte tus cascos e ir caminito, como diciendo, pues yo tengo que hacer lo que tenga que hacer, lo mejor para ella y lo que puedo.
1: Esto, quiero decir, para esto no nos enseña nadie.
0: No, claro que no.
1: Es cuidar y además aceptar, asumir y luego relacionarte de una determinada manera también, ¿no? Y que no te afecte contigo, con tu madre en este caso y con el resto de tu familia.
0: Claro.
1: Nos decía también la psicóloga Inma Méndez que a veces lo primero que suele suceder es una vertebración familiar.
0: Efectivamente, eso es lo que ocurrió. Es decir, la familia es un sistema.

0: un sistema formado por varios o varias personas. Y en ese momento, cuando uno de los pilares o núcleos duros de repente se ve en una situación así, ese sistema se rompe. Ese sistema empieza, es disfuncional, empieza a funcionar mal, no como siempre lo ha hecho, y tiene que reequilibrarse. Y eso no es de un día para otro. Y que se reequilibre, pues surgen tensiones, es que tú me has dicho, es que también me parece, es que te... O sea, ahí también, en ese sistema, también hay situaciones muy límite, porque se habla desde la emoción, se actúa desde el dolor, y porque, bueno, pues uno no se acostumbra. Y entonces tenemos el problema, que sobre todo lo tiene ella, ¿no? Pero familiarmente también hay un problema, porque eso se, tenemos que aprender todos a vivir y relacionarnos de una manera distinta. Y a eso, como tú bien dices, no te enseña nadie. No hay libro, no hay ChatGPT ni Google que te diga, pues mira, haz esto, esto y esto. O sea, no hay una fórmula mágica, perdón.
1: Afortunadamente podemos comentarlo.
0: Por supuesto, por supuesto.
1: Y creo que hablar también ayuda, y hacerlo público, desestigmatizar. Porque es una situación muy complicada, sí. que parece que tenemos que, bueno, que asumir, callar y ser muy proactivos. Y sí, pero ¿y si no estás tan sola en lo que te pasa, ¿no?
0: Claro, claro. Y además, en el caso de mi madre es médico. Entonces yo me acuerdo, el pensamiento me rondaba cuando estábamos viviendo esa odisea entre médico, hospital, etcétera, etcétera, que yo pensaba, hay que ver mi madre que ha dado su vida profesional por los demás, precisamente en la medicina, y ahora ese sistema a ella la ha dejado totalmente fuera.
1: ¿Sientes que tu madre está fuera de ese sistema?
0: No es que lo sientas, que lo está. Como, pero no ella sola, mucha gente. O sea, de verdad el sistema se ocupa de esas personas que han cotizado, que han pagado sus impuestos, de esas personas que han cuidado a otros. Mi madre fue cuidadora muchísimo tiempo. Y el sistema es como... los aparta, claro que los aparta. Y es muy duro, pero es así. Que habrá quien no esté de acuerdo conmigo, no lo ha vivido, pero los aparta porque es molesto. Es molesto para el sistema. Y miramos hacia otro lado, uno, otro... Pero sí, claro que lo aparta.
1: Porque son personas que requieren cuidados, eso, atención...
0: Es. Sí, sí, sí.
1: Cariño.
0: Cariño y mucha paciencia también. Porque entender ciertas cosas no es fácil. Y cuando una de las características de las personas con Alzheimer es que a veces se ponen agresivas. Entonces tú estás viendo tu padre, tu madre... Que es tu padre, tu madre, pero está agresivo contigo y no te está atacando. Es que es su forma de afrontar la realidad. Se pone nervioso porque a lo mejor en ese momento no sabe quién eres, no sabe dónde está, no sabe qué hora es, y es su reacción. Pero claro, son situaciones muy desagradables y que requieren de ir aprendiendo. De ir aprendiendo. Entonces, yo creo que... deberíamos de replantearnos, porque además la población cada vez más mayor, y bueno, el Alzheimer, aunque en el caso de mi madre fue muy temprano, al final es algo que aparece ya en la vejez, ¿no? Y es una cosa tremenda. Yo escucho todos los días uno o dos diagnósticos nuevos. O sea, son realidades a las que hay que hacerle frente. ¿O qué hacemos?
1: Las tapamos y las señalamos durante un día, una semana.
0: Claro, pero es que no puede ser solo... No, es que el día 21 de septiembre, el Día Internacional del Alzheimer, ese día, pues sí, le ponemos visibilidad, pero ya hasta el año que viene. No.
1: Solemos poner la cifra de los casos, de los avances, solemos pensar en un punto de luz, que es la investigación y el medicamento.
0: Pero eso es necesario, sí, ¿eh? Sí. Eso es muy necesario, pero tiene que haber algo más. Aparte de darle visibilidad y de informar, tiene que haber algo más. Pero bueno, eso, ese papel tampoco es de los medios de comunicación.
1: ¿Qué es ese algo más? ¿Qué es ese algo más, Ana?
0: Pues yo, verás que estoy haciendo mucha alusión al sistema. Sí creo que tiene que haber más medios.
1: Un sistema de cuidados.
0: Sí.
1: Para las personas que tienen Alzheimer.
0: Pero que se entienda así, no son cuidados, pero no curas, porque el Alzheimer no tiene cura, es sistema de cuidado que le dé calidad de vida a esas personas, sabiendo...
1: Y a los familiares.
0: Y a los familiares, por supuesto, sabiendo que no hay una cura.

0: que esa gente viva con dignidad y con calidad. Yo creo que eso es lo que tú me decías de qué es lo aparte de bueno de tratamiento, posible investigación, es súper necesario. O sea, una cosa no quita la otra, pero la realidad, mientras que una cura llega, a esa gente no se la puede dejar en una esquina. Venga, ya no sois válido aquí, porque ya no producís, porque ya fuera, y no.
1: No se trata solamente de atender, se trata de cuidar.
0: De cuidar, es que no es lo mismo. Veo que has pillado el matiz, no es lo mismo, claro que no.
1: Los cuidados en el momento actual en el que vivimos están bastante relegados, pero en general.
0: Sí,
1: la
0: sí,
1: población,
0: sí.
1: Creo que la pandemia no nos lo enseñó bastante, pero hemos aprendido poco, ¿no? La población mayor, con los niños, con los dependientes, con las personas con algún tipo de discapacidad, los cuidados es una de las grandes asignaturas pendientes, ¿no? Y luego los cuidados específicos.
0: Y se habla mucho de una cosa que creo que en la que hemos avanzado es que se le está dando más visibilidad que nunca. Pero claro, yo lo que noto es que no lleva aparejado un vale. Y ahora nos ponemos en marcha a dotar de medios, porque al final es una cuestión de medios. Eso no lo veo y me frustra bastante.
1: ¿Cómo es un día a día tuyo? Como cuidadora.
0: Pues a ver.
1: Porque también es cuidadora de tu padre. Es decir, tu padre se lleva una parte muy importante.
0: Claro,
1: pero también
0: es Lucía,
1: de tu
0: claro.
1: Padre.
0: Es que, a ver, mi padre no necesita que lo cuiden tanto en cuanto él. Uh-huh. Desde luego, lo que me ha demostrado es ser una persona fuerte, con una cantidad, o sea, con una resiliencia que ya la quisiera para mí, porque a pesar del drama que tiene en su vida, sigue siendo el sostén de la familia. Al primero que llamamos, papá, me pasa esto,
1: sí,
0: lo otro.
1: Lo cual necesita también cuidados, es decir,
0: claro,
1: que siempre asume
0: claro,
1: el rol de...
0: Pero sí que a mí todo esto me ha ayudado a conocerlo mejor, porque claro, yo tenía la figura del padre, pero yo he visto ahora también la figura de la persona. Y yo creo que esto, a él también, obviamente, lo ha enseñado cosas. De todas formas, mi madre, a día de hoy, está en una residencia especializada, porque llegó un momento en el que no era posible tenerla en casa, que le podía pasar algo. Y la verdad es que eso fue una decisión durísima, por eso lo que te decía de lo de juzgar. O sea, la gente opinaba, a mí me han llegado a decir a la cara que estaba mi madre abandonando. Barbaridades que no voy a reproducir, cosas durísimas que dices, ¿tú qué sabrás? Pero bueno, hace oídos sordos y sigue. Evidentemente fue durísimo. Yo me acuerdo el día que acompañé a mi padre para el ingreso, la dejamos allí. Yo ese día me quería morir, pero directamente, me quería morir. Sentí tristeza, sentí frustración, un carrusel de... Y además veía a mi padre y digo, estamos los dos. Además fue un día antes de fin de año. O sea, en plena fiesta, pero porque ya yo veía que mi padre enfermaba, mi padre no podía más. Y sosteniendo, o sea, aquello fue dramático. Pero gracias a que está allí, hoy en día ella tiene calidad de vida y nosotros, y en especial mi padre también, porque eso... pero claro, hay que pagarlo. Vamos a la siguiente parte. Medios, pero ¿quién paga esos medios? Si tienes suerte de que te los puedes permitir, pues bien. Pero ¿y si no? ¿Qué le espera a esa persona? Nosotros, gracias a Dios, pues hemos tenido esa suerte, pero ¿y el que no puede? Uh-huh. Es que yo también me pongo en el lugar. Yo lo he pensado muchísimas veces. El que tenga una situación así y no pueda, o sea, tiene que ser horrible. De duro, quiero decir. Entonces, gracias a que ella está en una residencia, también ella está súper bien cuidada, tiene un médico 24 horas. Además, es un sitio que está especializado en eso. Allí son un amor todo. O sea, para mí son una familia más, ¿no? Y gracias a eso también nosotros, y en especial mi padre, ha podido un poco tener una calidad de vida. Pero mi padre va todos los días

0: todos los días está con ella, está pendiente, siguen los médicos, siguen las pruebas, porque claro, al final la degeneración del Alzheimer, al menos en el caso de mi madre, ha llevado acarreada la degeneración muscular, muchas otras cosas. Los médicos siguen y hay que hacerse cargo, y unas veces pues mejores noticias, otras malas. Luego sacar a mi madre a un hospital es muy difícil, tenerla en una sala de espera y todo eso hay que seguir haciéndolo. Y bueno, pues se lleva. Yo a mi padre lo veo que saca fuerzas, lo veo que se va acostumbrando, tiene sus picos, pues llega Navidad peor. Los periodos vacacionales son muy malos, porque échate menos a esa persona, lógicamente. Pero lo peor a día de hoy es el duelo de ir a verla y tenerte que ir y volver a tu casa y que no se venga contigo. Yo todavía miro para atrás como diciendo, ¿y mi madre? O el ir a coger el móvil de, voy a preguntarle a mi madre, y dices tú, ¿qué le voy a preguntar? El WhatsApp de, o voy a mandarle la foto, el... No, no está. Está, pero no está.
1: ¿Quién está cuidando a los cuidadores?
0: Nadie.
1: Esa es la pregunta con la que empezábamos el reportaje.
0: Nadie. Y necesitan mucho cuidado, no solo el que padece, sino el que cuida. ¿Quién cuida al cuidador? Nadie.
1: Ana, yo te agradezco muchísimo que hayas venido a contarlo y a poner voz.
0: Pensaba que no me iba a emocionar y al final, pues...
1: ¿Y por qué no puedes emocionarte?
0: Si ya, porque bueno, si algo he aprendido con todo esto y con las cosas que pasan en la vida en general, es que hay que sobreponerse. Es algo que me ha enseñado mi padre.
1: No, además, podemos sobreponernos y también podemos emocionarnos, ¿no?
0: Pero es que pasan los días, pasan los años y no hay un avance con respecto a esta enfermedad. Y a mí, yo la mente la tengo de problema-solución. Y ahí me enrosco, porque no la hay. No la hay. Y a mí me... Pues, hay como todo momentos, pero cuando lo pienso y ahora me pongo a recordar... Pues digo, jolines, ¿dónde está la solución? Pues no la hay. Y lo tengo que asumir.
1: Empezar a hablar es parte de la solución. Empezar a contar que no es una cuestión individual, sino que es una cuestión
0: colectiva,
1: social y colectiva. Atreverse a ser portavoz, en este caso tú, de tu padre, porque él no puede o porque lo tenía aún más difícil, pues es también un acto de valentía, porque representas algo... Alguien a quien quieres mucho y una situación muy complicada. Y pedir que esto tenga una solución, pero la solución de cuidar al cuidador, dejar la pregunta abierta y decir, aquí estamos. Ahora somos nosotros, pasado mañana tú, el otro,
0: es
1: el
0: que
1: otro.
0: Esa es
1: una
0: otra
1: cuestión colectiva, es una cuestión por la que vamos a pasar en mayor o menor grado, y es una cuestión a la que no estamos atendiendo.
0: Correcto.
1: Es una cuestión de política pública.
0: Efectivamente.
1: Entonces sí, solución.
0: Ojalá.
1: Ana, ¿me das la mano?
0: Sí, yo de verdad que te agradezco muchísimo que me hayas dado voz, porque ha sido curativo. Y más contigo.
1: La voz la tenéis, no os la da nadie, la tenéis. Y ese es un lugar para ejercer la voz y la palabra. Gracias.
0: A vosotros.
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1: Muy buenas tardes, ya estamos por aquí. Ya dice el reloj de nuestro estudio que es la hora de la cigarra. Hoy estamos de cumpleaños, me acabo de dar cuenta que este es el programa número 200 de la hora de la cigarra.

¿Deberíamos hacer una fiesta? Bueno, vamos a hacer lo que solemos, que es prometer cosas. Y lo que prometemos para la próxima hora es algo que entra completamente dentro de lo habitual. Un poquito de cada cosa. Vamos a empezar charlando con las tres personas que han sido reconocidas con los premios Ex Libris de este año, que se van a entregar esta misma noche en una gala que va a tener lugar a partir de las 8:30 en la Fundación Mediterráneo. Nosotros hemos tenido oportunidad esta mañana de charlar con los tres premiados, que son Piedad Bonet, una poeta colombiana, Premio Reina Sofía de Poesía Iberoamericana en 2024, Óscar Valiente, como representante de la editorial Norma, una de las editoriales históricas del cómic en nuestro país, y María Boquiquio, como representante de la librería Lelo, una librería portuguesa que está en Oporto, que tiene el título de la librería más bonita del mundo, y a fe que lo es. Y no solo es bonita, sino que además tienen un programa de actividades de lo más interesante. Hemos estado charlando con ellos esta mañana, enseguida lo escuchamos, luego nos vamos a acercar hasta Efímera, donde comienza la programación del año y lo hace con una actuación de Salva Alambre, enmarcada dentro de un ciclo de arte sonoro que coordina Sergio Sánchez, con el que hemos quedado para que nos cuente un poco cuál es el objetivo, el propósito de esta programación. Nos iremos hasta Fortuna para hablar de los baños romanos de Fortuna con el investigador Gonzalo Matilla, y todavía guardaremos un espacio para dedicarlo al cine clásico. Hoy nos vamos a reír un poquito, que para esos viernes, y además nos vamos a reír de lo que más miedo da, de los monstruos. Con José Antonio Molina Gómez hablaremos del baile de los vampiros, del jovencito Frankenstein y de Mars Attack. En fin, esos son los propósitos. Al control técnico Ángel Valera, al micrófono como cada tarde Paco Martínez. Déjame que tomemos un poco de aire, damos un salto y nos vamos directamente al patio del Museo Arqueológico.

0: Pues nos hemos venido al patio del Museo Arqueológico, aprovechando que se celebraba una pequeña recepción oficial con los premiados en esta edición de Ex Libris, y una vez que se han ido las autoridades nos hemos quedado con los protagonistas, con Piedad Bonet, muy buenas tardes.
1: Hola, mucho gusto, gracias.
0: Con Óscar Valiente, de la editorial Norma, muy buenas tardes.
2: ¿Qué tal? Buenas tardes.
0: Y con María Boquillo, que viene en representación de esa magnífica librería que es Lelo.
3: Muchas gracias.
0: Bueno, dejadme que empiece por Piedad, premio Reina Sofía de Poesía Iberoamericana en el 24. Al año siguiente le sucedió en el palmarés Luis Alberto de Cuenca, con el que tuvimos el placer de charlar la temporada pasada, y él nos decía que más allá de las formas poéticas hay una constante en cualquier poeta, que es la manera de mirar el mundo. Yo creo que esto de la mirada poética es algo que ya está comúnmente aceptado. Lo que yo no acabo de tener muy claro es si el mundo actual soporta una mirada poética.
1: Buena esa pregunta, y maravillosa tu voz, oye. Bueno, una cosa es soportar y otra cosa también es aproximarse a esa mirada poética. Desafortunadamente esta es una época que va demasiado rápido, ¿cierto? Y la mirada poética lo que exige es un poco de lentitud, capacidad de introversión, ¿no es cierto? Y contemplación, la contemplación ya casi no existe, o mejor dicho, existirá siempre. Pero con estos ritmos me temo que la contemplación está en un tercer lugar, y lo vemos con esta manera un poco tonta de lo que está pasando con el turismo, ¿no? Que se convirtió como en un consumo.

0: masivo y bueno, entró como dentro del, de esta fiebre loca, ¿no? De abarcarlo todo, ¿no? Pero como fui profesora durante muchísimos años en la universidad, lo que sí estoy segura es de que siempre habrá mirada poética, de que siempre habrá unos niños que desde pequeños tienen ya su mirada poética y de unos adolescentes que a partir de esa mirada poética se aproximan no solo a la literatura, sino al arte en general, porque no es solo la literatura y la poesía la que exige esa mirada, sino la sensibilidad artística nos exige que esa exista. Entonces, digamos que soy optimista dentro de una visión más bien muy pesimista de lo que está pasando en esta época.
1: En una época en la que hablaba de la velocidad, es una época también de certezas absolutas. Aquí todo es blanco o negro y la he leído decir en alguna parte que el territorio de la literatura es justo el del centro, el de la ambigüedad, el de la potencia, lo que podría ser ese tiempo verbal tan maravilloso que es el subjuntivo.
0: Pues sí, y la certeza nos está llevando a unos territorios terribles de injusticia y de autoritarismo. Por ejemplo, con la cancelación, que me parece una forma de mirar el mundo en blanco y negro, porque yo creo que lo que necesitamos más que nada en este momento es diálogo y confrontación de las ideas. Y en esa medida podemos entrar en el territorio de los grises y podemos también entrar en el territorio de la tolerancia. Tú piensas distinto, yo expreso mi disidencia, ¿no es cierto? Pero no quiere decir que tú eres mi enemigo, porque cuando las cosas son en blanco y negro, pues hay una especie de confrontación casi bélica, ¿no? Que permite cosas como la cancelación.
1: Hablando de cancelación, me voy a ir a la librería Lelo, donde tienen en marcha un proyecto que a mí me parece muy interesante, un proyecto en el que además se han buscado un socio peculiar al que uno en principio no vincula al mundo literario, que es Dua Lipa. Tenéis en marcha un proyecto de protección de libros que corren el riesgo de ser cancelados.
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1: Vosotros tenéis la inmensa suerte de disponer de un espacio que ya de por sí es bellísimo y uno podría haber caído en la tentación de decir: pues ya está, le sacamos partido a este edificio magnífico, tenemos una librería estéticamente intachable, pero os habéis vuelto muy activistas y además tenéis unos fondos extraordinarios. Hablaba de la colaboración con Dua Lipa,

0: ¿Tenéis también alguna cesión de los fondos de la biblioteca de Amy Winehouse? Y entre eso, por ejemplo, hay una primera edición del retrato de Dorian Gray de Oscar Wilde.
1: Sí, tenemos muchas primeras ediciones de libros raros porque nos deseamos mantener el patrimonio literario. Entonces, un gran investimento que la librería Lello hizo en los últimos años, cuando hizo todo el trabajo de recuperación y de reestructuración para restituir a la ciudad a la librería Lello de su originalidad. Por eso estamos a hablar de una primera parte que es la librería neogótica, que todo el mundo conoce, y ahora nos alargamos e inauguramos eso verão con un'altra parte, una seconda parte, donde alargamos también la dimensión de las artes. Tenemos a decorrer, hasta el próximo año, una exposición de Huawei que cruza arte e literatura in un contesto di proibizionismo, onde Stato proíbe aos artistas di poter manifestar a propria arte livremente. 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
0: La verdad es que no se me ocurre otro artista mejor que Weiwei para hacer esa conexión entre el símbolo, la literatura y la prohibición. Me voy de la biblioteca al mundo del cómic. Durante mucho tiempo las bibliotecas han sido territorio vedado para los cómics. Nosotros podemos jactarnos en esta región de tener una de las mejores comictecas públicas que hay en España, la comicteca de la biblioteca regional. Y ahí seguro que hay muchísimos volúmenes editados por Norma, que es una historia, que es una editorial, perdón, absolutamente histórica. Yo voy a empezar dándote las gracias por el CIMOC y por el Cairo, que efectivamente, en fin, uno ya tiene su edad y eran los tebeos de referencia, cuando todavía se podían publicar revistas. Eso ya es impensable.
2: Ya es impensable. Las revistas forman parte del corazón de los lectores como tú a nivel europeo, porque había grandes revistas también en Francia, en Italia, en otros países. Pero bueno, es difícil nadar contracorriente. Cada día cierran kioscos. La llegada de Internet pues también produjo, ¿no?, asestó un golpe definitivo y mortal a las revistas que todavía quedaban. Creo que la última gran revista española fue El Víbora, de La Cúpula. Y los lectores pues al final preferían leer las historias completas y no leer unas pocas páginas mes a mes, ¿no? Aunque para muchos seguimos manteniendo esa pasión por las revistas. Yo lo intenté más tarde con la revista Dibus, que era la revista de los jóvenes artistas, se llamaba, en un intento de acercar otra vez a los niños a las revistas de cómics, y en este caso también el dibujo, la pintura. Y bueno, fue una época bonita, muy interesante, que ayudó a crear afición por el cómic. Cómics que se encontraban en todas las esquinas porque estaban en los kioscos, y después el sector se ha tenido que reconvertir y sustituir esos kioscos por las librerías, trabajar muy duro para que la librería general aceptara tener cómics más allá de los clásicos Tintín, Mortadelo, ¿no?, que tuvieran a Will Eisner, a Inky Vilal, a Milo Manara. Y esto es un trabajo que se ha hecho durante muchos años y que ahora está recogiendo frutos, ¿no? Porque por suerte hoy día encontrar cómics en las librerías es mucho más fácil que en esta época de las revistas, donde indudablemente tenías que acudir al kiosco.
0: Tenéis una hoja de servicios en Norma absolutamente intachable. Gracias a vosotros conocimos a Moebius, a Jean Giraud, con el Teniente Blueberry, conocimos a Fran Frasetta, conocimos al dios, a Will Eisner. Y ahora parece que hay, en fin, está todo, no sé si excesivamente absorbido por el manga. Es una cultura espectacular desde el punto de vista gráfico, pero muy absorbente. Y además son volúmenes que se fabrican, en fin, los ritmos de producción del manga habría que

0: preguntarle a los dibujantes japoneses cuántas hojas tienen que dibujar al día, pero son tremendos. ¿Hay una alternativa a la publicación de manga?
1: Sí, la alternativa, además, la realidad la veis en el propio mercado. Es verdad que el manga es una parte de la industria muy importante, que es la que cala más entre los jóvenes lectores, pero desde el sector lo vemos como un elemento positivo, porque lo que ha traído es nuevos lectores y, algo muy importante, nuevas lectoras que habíamos perdido en el mundo del cómic. En los años 90 prácticamente no había lectoras de cómic y el manga, a través de las series de animación, de la popularidad del anime, trajo toda una nueva oleada de lectoras y hoy día el porcentaje de lectoras y lectores está bastante equilibrado en nuestro país. Y el auge del manga no ha impedido que tengamos ahora un mercado increíblemente rico de creadores españoles. También hay los superhéroes americanos que tienen su espacio, ¿no? La famosa novela gráfica, que es una etiqueta que nos ha ayudado un poco a esta transición que comentaba antes, de introducir el cómic en ámbitos donde no estaba introducido, en algunas librerías generales, en algunas bibliotecas, en algunos centros educativos, que todavía hoy luchamos para que algunos educadores entiendan los potenciales que tiene el cómic para lograr sus objetivos en el aula. Y hoy día yo creo que tenemos un lector increíblemente amplio y transversal, desde los niños a los adultos. Ya no es raro que un adulto lea cómics, no es algo de niños, pero sigue siendo algo de niños, es muy importante que los niños lean. Y la cantidad de temáticas, estilos que abarca el cómic hoy día es increíble. El manga tiene un peso, pero es bienvenido. Yo creo que muchos lectores empiezan a través del manga, como antes lo hacían con los cómics de Marvel, y muchos de ellos conseguimos retenerlos y empiezan a descubrir otro tipo de lecturas. Empiezan con un Black Sad, luego empiezan a descubrir a Moebius, a estos grandes autores, a estos grandes clásicos. Y entre todos los editores hacemos, yo creo, una tarea bastante ardua de mantener estos grandes clásicos con nuevas ediciones, nuevos formatos, intentar que en la librería puedas encontrar las obras completas, como tú has mencionado, por ejemplo, de Will Eisner, que son esenciales.
0: Vaya, si esto del cómic es de adultos, que se lo pregunten a Irene Márquez y no le dejen a ustedes, a sus niños pequeños, un ejemplar de La Muerte, porque igual se llevan un susto. Piedad, Óscar, María, muchísimas gracias a los tres por este ratito que nos habéis dedicado.
1: Muchas gracias.
2: Muchas gracias.

0: Pues lo dicho, muchas gracias a los tres por este rato que nos han dedicado esta mañana. Y ahora, sin solución de continuidad, lo que estáis escuchando de fondo ya es uno de los temas del último EP de Salva al Hambre, que es el protagonista, el hombre encargado de inaugurar esta tarde, a partir de las 8, el ciclo de Vanguardias Sonoras Ruido de Fondo en Efímera. El ciclo que coordina Sergio Sánchez. Sergio, muy buenas tardes.
1: Hola, muy buenas tardes, ¿qué tal?
0: Pues nada, ya veo aquí a la gente de Efímera, a Belén Vera, ampliando horizontes, abarcando cosas nuevas y proponiendo este ciclo de ambientación sonora que se abre con un montaje creado, como siempre, para la ocasión, en este caso por Salva al Hambre, que le va a poner ambiente, más que una música concreta, a unas secuencias de una película mítica, una película soviética de los años 20, que se llama Aelita, Reina de Marte, ni más ni menos. A mí me parece que tiene todos los ingredientes para que el asunto resulte más que entretenido.
1: Sí, yo creo que entretenido, atractivo e inusual, aunque sí es cierto que en Murcia cada X tiempo, más tiempo de lo que debería, se programan algunas cosas de sonorización, digamos, improvisación o banda sonora nueva, diferente, electrónica sobre todo, y no tan electrónica, de banda sonora de cine mudo. Pero esta película en concreto, Aelita, no es tan conocida. Es un clásico de la ciencia ficción de cine mudo de la época soviética, de Protasanov, dirigida en el 24, y Salva a elegir unas secuencias, porque la película dura 2 horas, que durante aproximadamente 1 hora pues va a estar experimentando a través de el uso

0: proyecto improvisado de patch de síntesis modular. Son unos instrumentos que se creados que tú puedes ir, digamos, entre comillas, tuneando y en el que en directo, a través de osciladores, frecuencias diferentes, etcétera, tal, pues va a dialogar de forma directa, ¿no? Con una estética futurista industrial con la película de cine mudo. Y este es el inicio de pues este ciclo que voy a comisariar, que le he puesto de nombre de manera irónica Ruido de Fondo, porque lo que pretendemos es todo lo contrario, profundizar en lo que es la escucha atenta, en el silencio y en el poder que tiene lo que son los sonidos como fuente de conocimiento. Es un ciclo de arte sonoro y música experimental que aloja espacio efímera gracias a Belén, a través de una propuesta que le hice a partir de una exposición colectiva de la que participé y luego un concierto también con un compañero mío de la asociación Intona Rumori, el profesor de saxofón en el Conservatorio de Baza, José Joaquín Aroca. Y a partir de ahí, pues mira, la disponibilidad y sobre todo más que disponibilidad, predisposición para... de respeto y de entusiasmo con respecto al arte sonoro, que en las galerías en general y espacios de arte como el suyo, pues no se prodigan en Murcia para nada, y te tienes que ir a sitios como Madrid o Barcelona o bueno, Valencia, las ciudades grandes y lejanas del sureste, donde sí que cada vez más, pero de manera esporádica, programan cosas de arte, pero que arte que suena, que no es para ver, aunque sí que en esta ocasión hay una proyección necesaria porque es una, digamos, interacción con el cine mudo, pero que no se suele prodigar este tipo de cosas. Entonces agradezco y aprovecho el micrófono, o bueno, o el móvil, que estoy hablando desde el móvil, el micro móvil abierto en tu programa, en Onda Regional, que pues agradecer a Belén por la deposición. Predisposición para aceptar este tipo de propuestas que cada vez se hace más en Murcia, pero no tanto como te he comentado, como debería. Nosotros en Intona Rumori, cada 2 años, es bianual, gestionamos el festival FASME, el Festival de Arte Sonoro y Música Experimental de Murcia, en el Centro Párraga, pero claro, nos toca en septiembre del 2027, pero mientras tanto. Pues propuse a Belén poder hacer en su espacio este tipo de cosas. Salva va a ser el primero, pero tenemos más programación para de aquí a final de año, de 2026. Y si quiero, bueno, no sé, te puedo comentar algo sobre lo que viene después,
1: Claro,
0: o si
1: dame
0: quieres con.
1: alguna idea. Te iba a comentar además que, en fin, no se compadece demasiado esa resistencia que parecen tener los espacios expositivos, los institucionales y los privados, a la hora de mostrar arte sonoro con el movimiento que hay en la región de Murcia en el ámbito de la experimentación sonora, porque esta asociación Intona Rumori de la que nos has hablado, que ha estado en la Hora de la Cigarra en alguna ocasión, pues sois muy activos y proponéis habitualmente muchas cosas y no siempre con un espacio donde mostrarlas.
0: Sí, es muy complicado porque los espacios, obviamente, para el tema del arte sonoro o, por ejemplo, de manera más específica, las instalaciones sonoras requieren, y hay que adaptarse también, requieren de espacios concretos, digamos, singulares que permitan desarrollar o mostrar de una manera, digamos, más efectiva las propuestas. Como le suelen llamar en inglés, city is specific, o sea, en el que la obra se adapta al espacio, pero sí que es cierto que aunque intentamos ser lo más prolíficos posibles, hay ciertos lugares que nos cuesta, no sabemos el motivo, para que nos programen, pero bueno, poco a poco y de manera también independiente, como en el caso de este pequeño y humilde ciclo, Ruido de Fondo, pues vamos picando piedra poco a poco en Murcia y en otras ciudades.

0: ciudades de la región, como por ejemplo en Mula, la que se pinta en el Museo Gavarrón, donde la bodega en varias ocasiones hemos podido realizar instalaciones sonoras. La próxima fecha que habrá después de este concierto de hoy a las 8 de Salva el Hambre, que va a tener un hilo conductor con diferentes estéticas, pero lo que es el ciclo, el inicio hasta finales de año, va a tener como hilo conductor medio invisible la improvisación. Lo de hoy es improvisación. Salva va a experimentar de manera, digamos, más libre, más allá de su vertiente, que también utiliza música electrónica, pero su vertiente más pop. Y luego, por ejemplo, el día 31 de octubre, lo que va a haber es una programación doble, donde el profesor de Fundamentos y Armonía en el Conservatorio de Profesional de Murcia, Juan García Escudero, va a dar un concierto de música electroacústica que se llamará Wood and Wire, Cartografía de lo Incierto, donde pues este compositor pues va a compaginar pues su labor creativa e internacional que tiene con su rol de profesor, donde va a plantear una improvisación libre electroacústica en vivo, creo que con guitarra acústica o española, aún no lo sé porque no lo tiene él todavía cierto, y va a indagar en tiempo real, con manipulación de micros de contacto, etcétera, con software de, supongo, su ordenador Mac o lo que utilice en el Ableton o algún otro tipo de software, pues va a hacer una mezcla, digamos, de su formación académica, pero que él es muy arriesgado y muy vanguardista, donde va a procesar y expandir esos sonidos, dialogando con lo que es la incertidumbre, el azar de la propia música electrónica en vivo, y yo creo que va a estar muy interesante. Y a continuación, como es el día este, creo que es Halloween, pues se va a plantear otra, digamos, actuación o sesión de un proyecto que se llama Cabina Experimental, que yo hace tiempo que realizo, en el que la cabina de disc jockey de manera tradicional se convierte en un espacio, una especie de laboratorio, y el ocio nocturno y el hedonismo bailable se convierte, pues, en eso, en una mutación electrónica, pues. Se va a hacer una, digamos, una deconstrucción de bandas sonoras de cine de terror, aprovechando que es Halloween, y se va a llamar, jugando con las palabras de la mítica película, The Sonic Horror Picture Show. Ese es el día 31. En noviembre habrá un podcast que se va a iniciar con un programa de radio que voy a gestionar, que se va a llamar Alrededor del Sonido, y que creo que va a ser el 14 de noviembre, el sábado por la mañana, que acompañará también con una especie de aperitivo vermú, en el que voy a dedicar un especial a las interesantísimas vanguardias experimentales de la música en Latinoamérica, desde México hasta Argentina, que hay muchísima música interesantísima en aquel continente.
1: Bueno, Sergio, nos dejas agotados.
0: Perdón.
1: No te preocupes. Tenemos pendiente un día con Belén, darle un repaso a toda la programación de Efímera, así que lo recordaremos entonces, porque probablemente de aquí a entonces a nuestros oyentes se les haya olvidado. Quedémonos con la cita de hoy, 8 de la tarde. Sí. Salva al Hambre, abriendo este ruido de fondo. Sergio Sánchez, muchas gracias, un abrazo.
0: Muchísimas gracias, adiós, buenas tardes.
1: Y damos otro salto y nos vamos a ir hasta Fortuna para visitar el yacimiento de los Baños Romanos. Allí el hombre que ha dirigido buena parte de esas investigaciones es el profesor Gonzalo Matilla. Gonzalo Matilla, buenas tardes.
2: Hola, buenas tardes.
1: Bueno, supimos esta misma semana de una inversión de la comunidad autónoma de 150.000 euros para la recuperación y puesta en valor de ese yacimiento. Entiendo que hay tantas cosas por hacer que ese dinero ayuda, pero me temo que no lo resolverá todo. ¿Por dónde van a empezar?
2: Bueno, vamos a ver, este dinero es el último de una serie de inversiones que se están haciendo desde el año 1999. O sea que es un suma y sigue. O sea, esto va a ser

0: va a tener un fiel reflejo de lo que queremos hacer, porque hemos hecho mucha tarea previamente. Estamos ejecutando, o sea, no es que vayamos a empezar ahora a gastar este dinero. El yacimiento del Balneario Romano es un yacimiento construido en su momento tallado en la roca en parte y en parte construido con grandes sillares. Claro, eso por una parte ha hecho que todo lo que está tallado en la roca se conserve y sea espectacular, pero también ha dificultado tremendamente la labor de limpieza, porque hace falta una gran maquinaria para que todos estos sillares se puedan desplazar. El objetivo ahora de esta última inversión, que espero que sea no la última, sino la antepenúltima, es dejar a la vista, ya se ha hecho completamente, la piscina excavada en la roca, dejar exentos de grandes sillares todos los pasillos que hay en torno a esta piscina, y que el yacimiento pueda ser bastante más comprensible. De aquí a 2-3 meses, que prácticamente se terminará esta fase de la actuación, pues entiendo que el ayuntamiento habilitará horarios de visita para este yacimiento, que va a ser transitable sin meterse dentro de las ruinas, pero sí en torno a ellas, transitable para el gran público.
1: Aquí el mayor problema que ha tenido ese yacimiento es que durante el siglo XVII buena parte de las estructuras originales se modificaron, se cambiaron de sitio, y entiendo ha habido que tratar de reconstruir lo que se deconstruyó en su momento.
0: Bueno, no exactamente. Vamos a ver. El siglo XVII es la época en que Fortuna consigue la independencia. La consigue porque tiene que pagar al rey una cantidad de dinero por cada una de las personas que viven en el municipio. ¿De dónde sale el dinero? Sale de la explotación de las aguas antes de ser independientes. Cuando se hacen independientes, se explotan con mucha más afición y con mucha más intensidad. En ese momento salía muy poca cantidad de agua, había bajado el nivel. Y entonces se ven en la necesidad de ahondar para coger un venero un poco más abundante. Claro, ahondan destrozando uno de los ángulos del edificio balneario de época romana, pero por otra parte construyen el balneario del siglo XVII, el primer balneario municipal de Fortuna, con estos restos del balneario de época romana, y aunque no es lo espectacular que podría ser el balneario romano, pues forma parte de la historia termal de la propia Fortuna, que a fin de cuentas el termalismo es lo que ha hecho que Fortuna sea lo que es.
1: Pues un yacimiento sin duda de lo más interesante. Estaremos atentos, hablaremos otro día con más calma del desarrollo de las investigaciones, de las consideraciones históricas que esto ha permitido hacer, el desarrollo de las excavaciones, que como siempre contamos aquí, una parte es el trabajo de campo y otra parte es el trabajo científico, historiográfico que hay que hacer a partir de esos descubrimientos. Profesor Matilla.
0: Bueno, le iba a decir que habría mucho que hablar, sobre todo de la parte de investigación, de la parte científica. Ya veo que no tiene tiempo. Cuando quiera lo hacemos, porque el Balneario de Fortuna es un hito en la investigación de los balnearios romanos en todo el Mediterráneo.
1: Pues lo recuperaremos sin duda. Un placer, muchas gracias.
0: Igualmente, hasta luego.

0: En estos tiempos que corren, uno empieza a celebrar Halloween cada vez más pronto.
1: Sí, ¿verdad?
0: Es una cosa un poco terrible. José Antonio Molina, muy buenas tardes.
1: Buenas tardes, ¿qué tal?
0: Bueno, vamos a hacer una especie de... Esto no es Halloween, pero tiene algo que ver, porque los tres títulos que has seleccionado para esta tarde comienzan con una película clásica de Roman Polanski, que aquí se tradujo como El baile de los vampiros, aunque el título original era un poco más explicativo, porque era algo así como Los asesinos sin miedo de vampiros.
1: Ahí está, los valientes poco... exterminadores de vampiros, cazavampiros.
0: Algo así, algo así. Bueno, esta es una película divertidísima,

0: pero yo creo que para apreciarla en su justa medida hay que estar puesto en el mito del vampiro, porque si no, casi nada funciona.
1: En efecto. Bueno, aquí hay que decir que Roman Polanski hace una auténtica obra de arte. No es raro viniendo de Roman Polanski. La cuestión está en que esta

0: Bien. Veremos. Tenemos un lugar en una ubicación imprecisa, pero en lo más oscuro y profundo de Centro Europa o la Europa balcánica, no sabemos muy bien, ¿no?
1: Uno de esos sitios rodeados de picos.
0: Exacto.
1: Llenos de nubes.
0: Podía ser los Cárpatos o cualquier sitio así, ¿no? La Fuensanta. Bien.
1: Sin ir más lejos.
0: Sin ir más lejos. Con campesinos aparentemente amables, pero que son temerosos de su señor o de un recuerdo de un señor feudal en su castillo. Tenemos a un habitante de ese castillo que está más allá que a este lado, que es el, suele tener un nombre peculiar, Drácula, Gorlok, lo que sea, es evidentemente el vampiro, que vive en perfecta soledad y que, igual que ocurre a partir de Bela Lugosi, aquí no es, en esta película, no es un vampiro espectral que provoque horror físico, rechazo, provoca otro tipo de miedo más intelectualizado, porque ya nos llega por el filtro del romanticismo. Es un vampiro al estilo de, pues como vemos en la película de Coppola, ¿eh? como ha canonizado Bram Stoker y antes que Polidori, con la famosa novela El vampiro, donde nos ofrece esa idea romántica que une Eros y Tánatos, amor, muerte, atractivo, y genera un vampiro carismático, un vampiro intelectualizado. Aquí en la película lo tenemos también, pero claro, es una parodia de ese elemento intelectualizado. Y tenemos, por supuesto, a un cazador de vampiros. Tenemos a un Van Helsing, que aquí, para ser todavía mucho más divertido, es un Van Helsing despistado, que va con un ayudante, que es un jovencito, pues son un poco una figura quijotesca, el hombre más ideal, centrado en el mundo de lo fantástico, de lo sobrenatural, cazador de vampiros, y un muchacho un poco más realista, pero obnubilado por la atmósfera que rodea a su maestro. Y nos encontramos, naturalmente, con el universo del Eros y la muerte. Aquí completamente parodiado. El vampiro de esta película, pues tiene sus mujeres guapas alrededor, pero también tiene un hijo muy simpático y con un aspecto juvenil y más bien efebo, guapo, así bien plantado, un poco así como yo, ¿no?
1: Sí, pensando justo eso.
0: Exacto, pero en rubio. Y que tiene una inclinación que es indisimulable hacia el ayudante del científico, que es, por cierto, muy tímido en todo lo erótico, sea homosexual o heterosexual, es una persona extraordinariamente tímida y que, para hacer la cosa más complicada, está enamorado en realidad de otra mujer. Con lo cual se forma el triángulo romántico amoroso, pero en una parodia total, completamente divertida también, porque aparecen los famosos diálogos de las películas clásicas de vampiros sobre la eternidad del castigo, el sinsentido de la vida, la dura carga del paso del tiempo, todo esto que son en realidad herencia del romanticismo, aquí aparece, pero completamente parodiado. Llega un punto en el que hay que decir que la película es una parodia, pero es una parodia que no desvirtualiza el género, sino que le da un homenaje, como una especie de postrer homenaje, porque es como si con esa película Polanski quisiera acabar de una vez por todas con toda la raza de películas vampíricas que desde Bela Lugosi, Christopher Lee y demás, pues han hecho que unas veces las disfrutes y otras, si vas de viaje en el autobús, te tengas que aguantar porque es la película que están poniendo. Claro, el género se va desvirtuando, se produce prácticamente en serio.
1: Se autoparodia, pero en serio, y esta es una parodia hecha con conciencia de parodia.
0: Exacto, y es una película que tiene diálogos memorables, ¿no? Desde el nunca bebo vino, ¿eh? O cuando el Van Helsing va, aparentemente, el Van Helsing, que no se llama así, ¿no? El de la película va con su maletín lleno de agua bendita y demás, ¿no? Todo serio, y lo deja encima de la mesa con un gesto noble, de repente no se da cuenta que lo ha dejado encima del tablero de ajedrez del conde y todas las piezas salen volando, y claro, el contraste es cómico, porque ha generado una tensión visual que tú reconoces como espectador, ¿no? Ver los claroscuros, ver la forma de enfocar la imagen, te das cuenta de que hay tensión y de repente ¡clac! Todo sale, en fin, es tremendo.
1: Eso funciona porque además, claro, no vamos a descubrir a Polanski a estas alturas, pero es un maestro, un tipo que entiende perfectamente cómo se narra en el género clásico y desde ahí puede jugar.

0: jugar con esos gags.
1: Sí, sí, lo hace muy bien, salvando las distancias, ¿no? Mutatis mutandis, esto es lo que hace Cervantes con Don Quijote, parodiando la novela de caballerías. Porque es cierto que odiaba la novela de caballerías, pero al mismo tiempo para superarla hay que comprenderla y entonces la gana en su terreno. Aquí ocurre exactamente lo mismo. Es una película que además tiene la valentía de dejar el final abierto, como en las grandes películas de terror clásicas, con una ambigüedad deliberada que te permite suponer que el mal va a ganar la partida. En fin, hasta una elegante voz en off que te va guiando para que sepas muy bien por dónde tienes que ir. Y en mitad de todo esto, pues grandes parodias, como cuando aparece el vampiro hijo del conde que va a seducir al ayudante y le pregunta a Saddam, ¿qué estás leyendo? Ah, ¿cómo besar a una chica? Permíteme que te ayude. A ver, nos sentamos y entonces se coloca delicadamente la mano sobre el hombro de ella con una suavidad exquisita. Es así, ¿verdad? ¿No? En fin, ya te estás dando cuenta de que algo tremendo va a suceder y no es precisamente un mordisco o no ese tipo de mordisco.
0: Bueno, ya que hablamos de parodias y de parodias del género de terror, sin duda hay un título al que no nos podíamos escapar, que es, sin duda, El jovencito Frankenstein.

0: ¡Ay, Dios mío! ¡Qué gran momento! Yo he de decir, José Antonio, que a mí Mel Brooks, en general, me gusta regular o poco. Pero esta es una de mis películas favoritas, me parece divertidísima.
1: Esta es una genialidad, no importa lo que haya hecho, le perdonamos. Tiene otra muy buena, la última película, que es una película muda.
0: Ah, bueno, sí.
1: Esa es absolutamente genial. No, y esta, muy bien, estaba en la línea de Polanski, es decir, voy a hacer un homenaje que es una parodia, o una parodia que es un homenaje. Es una cosa tremenda. La banda sonora está muy cuidada. Este es un momento musical muy divertido.
0: Este es magnífico.
1: Pero tiene también una banda sonora programática, sobre todo a base de cuerda, que es un grandísimo homenaje a esas películas oscuras de James Whale, de Frankenstein o de La novia de Frankenstein. Hay un homenaje y hay una parodia a través de personajes que son arquetípicos. Por ejemplo, el monstruo con su anacoreta mudo, Jim Hackman, que es una clarísima parodia del segundo Frankenstein de Whale, cuando el monstruo aprende a hablar, cuando consigue salvar su vida de milagro y el monstruo aprende a hablar. Está también la parodia, por supuesto, de La novia de Frankenstein, con una alusión directa a los vestidos, los peinados y los chistes, comentarios abiertamente sexuales que en la época de James Whale no se podían hacer o sencillamente se consideraba que no eran de buen gusto y que en época de Mel Brooks pues es más divertido, con escenas conyugales de cama, con el monstruo o con la ayudante del profesor y con esos gags un poco más vulgares que desacralizan el mito, ¿no?
0: Sí, lo de la sal gorda a Mel Brooks siempre se le ha dado muy bien.
1: Siempre, siempre, como la famosa escena con la puerta enorme de madera, escena típica de película de terror, ¿no? Y el científico dice, vaya par de aldabas, y la chica, pensando que se refería a su escote, dice, gracias. Bueno, pues eso, ese tipo de humor zafio, y además machista, sin embargo, no queda mal. Es una especie de condimento picante que ayuda a desacralizar una película que en lo fotográfico, en el lenguaje visual, en la música y en una gran parte de los diálogos sobre la metafísica, si el ser humano debe crear vida o no, está rindiendo un homenaje sobre todo al Frankenstein de James Whale. Y bueno, toda la parafernalia eléctrica en torno a la creación del monstruo, el gran personaje secundario, Igor, pronúnciese Igor.
0: Igor.
1: Igor, pues es un personaje...
0: Frankenstein y Igor.
1: Frankenstein y Igor, sí. Con la parodia del cerebro trasplantado,
0: esa escena es fantástica.
1: Es fantástica y uno se divierte más si la compara con la de James Whale, ¿no? Porque va funcionando muy bien, muy bien. Va cogiendo los planos. Es que coge los planos de James Whale y finalmente pues lo desacraliza, ¿no? Con esa especie de diálogo socrático. Digamos que has cogido otro cerebro, sí.

0: ¿Y ponía por ventura un nombre? Sí, normal. ¿Normal? Ah, normal. Ah, normal.
1: ¿Quieres decir que le he metido el cerebro de una normal a un monstruo de 230 kilos?
0: Exacto, eso es maravilloso, absolutamente increíble. En fin,
1: bueno, somos muy fans del jovencito Frankenstein y yo creo que el autor de la última película que vamos a comentar también debía serlo. Este es mucho más setentero. Este se viene a otro mito del cine clásico, que es el cine de extraterrestres, uh-huh. Y nos encontramos con Mars Attack. Es una película kitsch fabricada con todos los estereotipos de la ciencia ficción popi.
0: Exacto. Bueno, la música de Elfman está muy bien, así como...
1: ¿Cuándo una banda sonora de Danny Elfman no está muy bien?
0: Es verdad. Muy electroacústico, ¿no? Sí. Una pasada de... Y luego, pues claro, ¿qué parodia? Pues el cine de marcianos de la Guerra Fría. La amenaza que viene de fuera y el ejército todo más poderoso del mundo que se ve incapaz de hacerle frente. A partir de ahí... Volvemos al terreno de la parodia desacralizadora, que es curioso, desacralizadora, que es como una especie de acta de defunción del género. Yo hago esto porque el género se acabó.
1: Y ya a partir de aquí esto no hay quien lo remonte.
0: Puede venir algún loco que quiera
1: porque
0: hacer...
1: Porque además cualquier película que se haga después de Mars Attack parece que no ha entendido ninguno de los chistes de Mars Attack.
0: En efecto, hay películas que vuelven a explotar el tema, conseguirán su taquilla, puede que tengan alguna idea original... pero no han entendido el mensaje. Mars Attack es el punto final. Luego dirán que no, yo qué sé, con las películas de romanos, con el cine del oeste, luego el género experimenta una revitalización, claro, ¿no? Si la historia no está escrita. Pero está claro que una parodia de esta naturaleza lo que hace es rendir homenaje a esas películas, pienso en Los invasores de Marte.
1: Sí, ni más lejos.
0: Que estaba muy bien, dentro de lo comercial que era, que aparezca unos extraterrestres que suplanten la identidad del padre generando una crisis en la familia porque no reconocen al cabeza de familia, de repente se aísla, habla de manera distinta. Digo, bueno, eso lo podía haber hecho Ingmar Bergman.
1: Perfectamente.
0: Claro, o sea, ahí, perfectamente. Muy bien. El tema de los invasores, de los ladrones de cuerpos. ¿No?
1: Oh, eso, qué gran película.
0: Eso es, a un día haremos un monográfico solo de versiones de los ladrones de cuerpos.
1: Sí, que hay un montón y además, claro, en unas son vainas, en otras son una especie de caparrones gigantes. En
0: exacto,
1: son...
0: sí, es una cosa increíble. Un día tienen que ser cocos, a ver si hay una versión caribeña que sean cocos. Pero bueno,
1: esto es cuestión de ponerse.
0: Ahí está. En fin, que bueno, Mars Attack, la verdad es que tiene un guión hilarante, una historia que no hay por dónde cogerla, pues como las películas de esta naturaleza, con los tópicos que funcionan muy bien, porque nos los tomamos en serio hasta que los desacralizamos. La invasión, la tesis filosófica heredada de la Guerra Fría, según la cual dos bloques jamás llegarán a entenderse y que la relación entre dos entidades culturales distintas solo puede ser de dominio, eso que es manual de la Guerra Fría, lo pasamos a película de marciano y lo parodiamos aquí con el famoso equívoco de las embajadas que se atacan entre sí. Hay que recordar en la película clásica Última Duna a la Tierra, las hostilidades empiezan porque lo que es un regalo se interpreta como un arma y los soldados disparan. En fin,
1: claro, y luego aquí está aquello de presentarme a vuestro líder y sí, vamos a llegar a un acuerdo, la paz es posible.
0: Claro,
1: y de repente le descerraja un tiro que lo desintegra. Y se acabó la parte.
0: Se acabó. ¿Qué es lo que ha pasado con Donald Trump? Oye, preséntame a tu líder supremo. ¿Dónde está? En fin.
1: Bueno, Donald Trump tiene un perímetro craneal similar al de los extraterrestres, solo que este lo lleva tapado por el tupé.
0: Claro, y es posible que su cerebro, si alguna vez lo tuvo, haya quedado abducido. Por cierto, mandamos saludos a nuestros oyentes
1: en la Casa
0: de
1: Blanca.
0: La Maga, que estarán encantados de estos comentarios. Arriba Tim Burton.
1: Bueno, lo de Tim Burton, desde luego, es... fíjate, yo... Como soy más fan del cine clásico de terror que de esas películas de extraterrestres, que aquí además a España llegaron con cuentagotas, porque aquí estábamos todavía viendo las películas en blanco y negro, sí, de extraterrestres, y nos comimos esa parte más

0: setentera, más de colorines, no me funciona tan bien la parodia. Mis referencias son más clásicas que tan extraordinariamente poperas
1: Sí.
0: como las de las que utiliza Tim Burton. Pero en cualquier caso, me parece una película que tiene momentos divertidísimos y una resolución fantástica, porque si en la Guerra de los Mundos a los extraterrestres se los cargaba una pequeña bacteria, ¿qué podía matarlos en una película como Mars Attack? Pues una canción.
1: Una canción,
0: Era
1: claro.
0: cuestión de encontrar la canción adecuada.
1: Sí, en otras películas es un virus informático. Sí.
0: Sí, siempre encontramos algo que nos salva, incluso
1: Sí.
0: cuando no nos lo esperamos
1: Ni
0: ni
1: nos
0: nos
1: lo merecemos.
0: merecemos. Me ha leído usted el pensamiento, José Antonio Molina. Esto es muy peligroso. Vámonos, hasta
1: Vale.
0: la próxima
1: Hasta
0: semana.
1: luego.
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0: Y nosotros nos vamos a ir con una muestra cañí de la parodia de un monstruo clásico, este Drácula yeye del gran Andrés Pajares. Nos vamos, buen fin de semana, nos reencontramos el lunes.
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La gran dama peruana Chabuca Granda. Hoy esa voz que no se limitaba a interpretar un repertorio, que fundaba realmente una arquitectura. Trono le cantó a Lima, la edificó en el aire, tabla por tabla, balcón por balcón, jazmín por jazmín. María Isabel Granda y Larco, que fue cronista además, que transformó el vals peruano en alta literatura. Hoy la vamos a coger en ese derecho a la memoria para abrir los micrófonos de nuestro programa con esta gran dama de la flor de la canela. Chabuca Granda, que abrirá nuestra primera hora, pero después tendremos otro aniversario, el 50 de los U2, cuando acaban de dar a conocer ya su nuevo disco, después de 9 años sin producir absolutamente nada. Pero bueno, todo intacto, como aquella ocasión en la que 4 adolescentes se reunieron en la cocina de Larry Mullen Jr. en el 76 en Dublín para montar una banda. No eran precisamente muy virtuosos, no tenían más que la urgencia inapelable de salir al aire a contar y cantar sus excelencias, y esto es lo que vienen haciendo durante ya medio siglo, y es por eso por lo que vamos a recordar a estos irlandeses que conquistaron el planeta tal día como hoy. Bienvenidos, en nombre de Ángel Valera, Chema Bujante, Sebastián Ramallo, aquí arranca Músicas en la Memoria. Recuerda.

Bueno, es una de esas obras cumbre de la cantautora peruana Chabuca Granda, La Flor de la Canela. La hemos escuchado, por supuesto, con María Dolores Pradera, pero ahí estaba con el sonido original, compuesta en 1950, registrada 3 años más tarde, y uno de los vals criollos más emblemáticos de la música hispanoamericana. La canción la inspira Victoria Angulo, una distinguida mujer afroperuana, amiga de Chabuca. Es a través de una lírica rica en metáforas, sensualidad sutil, que se rinde de alguna forma en esta obra el homenaje a la Lima tradicional. El recorrido que dibuja pues es muy poético, y desde el centro histórico hasta el barrio de Rímac pues vamos viendo esos elementos característicos, el famoso puente de piedra, la alameda de los descalzos. En fin, es un retrato de la elegancia, el garbo y la memoria viva de la capital peruana.

El caballero que describe Chabuca tiene, pues eso, una buena estatura, una presencia imponente. Esa fina estampa es la de su padre, Eduardo Granda San Martín, que bueno, pues tenía pues esos andares de persona fina antigua, ¿no? Este aire que acerca pues la nobleza de su andar, el garbo, ¿no? Las calles limeñas que acogen pues esos hombres de otro tiempo, ¿no? Que con su hidalga alcurnia, pues en fin, alumbraban esa avenida. La estética señorial, ¿no? Y la nostalgia de esa época pasada que Chabuca pues aquí eleva con esta distinción poética, ¿no? Que siempre ha caracterizado a esta limeña, que no solamente ha bebido de la fuente de lo popular, sino que también ha elevado en ese lirismo pues una poesía muy, muy elaborada.

Bueno, la canción nos ha permitido además descubrir un espacio pues muy emblemático de Lima, el Puente de Madera, ubicado en ese tradicional y bohemio distrito de Barranco, en Lima. Como digo, es uno de esos espacios icónicos que la canción pues ha dejado

y ha perpetuado, es el lugar escogido por los enamorados que deben de pasar aguantando la respiración. Es un puente de madera que, por cierto, ha sido recientemente restaurado y que tiene pues todo ese elemento también bohemio, ¿no? de la zona. Es una zona de la ciudad pues muy animada, con muchos restaurantes y mucho ambiente nocturno, y como digo, pues Chabuca Granda pues lo deja ahí en este puente de los suspiros, en una canción que arranca por allá en la década de 1960. Onda Regional de Murcia, vamos a ver si esta brisa marina, este ambiente del barranco nos llega, y también la fragancia de los jazmines, ¿no? Que es lo que procura la voz, de alguna manera, que difumina hoy las ondas de la radio autonómica con Chabuca Granda.

Bueno, pues esta es una canción titulada Gracia, que dedica a la investigadora, cantante folclórica peruana Alicia Maguiña. Hay que ver cómo a Chabuca le gustaba caracterizar, detenerse en la personalidad, en la apariencia, ¿no?, de los personajes a los que de alguna manera inmortaliza, ¿no? Porque esta es una canción que pues ahí se detiene, ¿no?, en ese aspecto pues de la manera de conducirse de esta artista. La llamaban Gracia y era pues música criolla y andina lo que fundamentalmente traía, pero le llamó más que nada la atención el retrato de su andar, su voz, la garbo con la que llevaba la tradición peruana a los escenarios. Es una canción que además está interpretada aquí con la compañía del guitarrista argentino Lucho González, que da pues un tono de intimidad, elegancia armónica, que tiene esa característica, ¿no?, que da una suma, un combinado entre el pulso del vals y los matices del jazz y la música de cámara.

0: cansada.
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2: Pues otra nueva historia, canciones que no se manejan en abstracto sobre conceptos que hay que comprender posteriormente, ¿no? Estos son historias con nombres y apellidos que traen, pues en este caso, la tormentosa relación y, en fin, pues verdaderamente platónica, entusiasta de amor entre Violeta Parra y un historiador suizo, en concreto el antropólogo Gilbert Fabre, que son pues dos almas que durante un tiempo pues coinciden en ese espacio de la América Latina y surge pues un amor que, como decimos, a Violeta pues le lleva completamente, pues prácticamente a la locura. No era posible mantener esa relación y pues termina, como decimos, en una situación que la extinguió en vida. Realmente pues estuvo varias veces próximas a perder la vida en distintos suicidios que no funcionaron, entre otras cosas porque contó siempre con algún aliado que la sacó de ese trance, como Alberto Zapicán. Pero bueno, Chabuca Granda toma esta historia de amor tormentoso, esta entrega absoluta y doloroso desenlace, para reflexionar sobre la pasión desgarradora que consume como el fuego, ese fuego que deja solo la espina, que es lo que sería el cardo, o el rastro del incendio, que es la ceniza. Cardo o ceniza, como digo, es una de esas composiciones intensas, apasionadas y poéticas de la gran Chabuca Granda, que espero pues sea un descubrimiento para una gran mayoría que había dejado atrás este repertorio que prácticamente asociaba en exclusiva a María Dolores Pradera, pero el centro, el origen, está, como decimos, en la gran Chabuca.

Pues otra canción con nombre propio, Señor Manuel, es el emotivo vals criollo que Chabuca Granda pues dedica a Manuel Solari Suairé. Era un reconocido periodista, cronista taurino, defensor del patrimonio histórico de Lima, que ya ven, representa pues todo ese elemento soñado, decimonónico, del Perú antiguo, que recuerda con nostalgia a Chabuca, que aquí tendríamos pues en fin el símil de Carlos Valcárcel, ¿no? Que también podría ser ese cronista aventajado, con gran porte, ¿no? Elegante, que tenía pues también esa evocación permanente de aquellos tiempos pasados. Esto es lo que hacía el señor Manuel, y a través de ese lenguaje marcadamente limeño y coloquial, pues le cuenta Chabuca pues sus características, ¿no? El afecto de la figura de don Manuel, destacando nuevamente la elegancia, el porte, el amor por la ciudad y el empeño en preservar la belleza y las tradiciones de la Lima antigua frente al paso del tiempo, ¿no? Es una canción que destaca por su estilo casi recitado y esa profunda carga de nostalgia y respeto. Bueno, más canciones de Chabuca.

Bueno, no se refiere a ninguna persona, sino a un territorio, a una cultura, a una influencia que Perú tiene también hacia la comunidad afroperuana. Chabuco Granda lo recoge en este tema y tiene pues esa ocasión pues para presentar un eco colectivo, ¿no? De alguna manera, de esa comunidad negra peruana que se va incorporando con la participación, por cierto, de un coro masculino muy, muy llamativo. Pedro Caitro, por ejemplo, Eusebio Pititi, Félix Casaverde, Lucho González y Rodolfo Artega pues ponen ese elemento de contrapunto, ese canto a coro con las síncopas del landó y presentando pues ese pulso rítmico, ¿no? que hace pues tan dispar, ¿no? la música que con Chabuca pues obtiene como alguna especie de ambientación casi colonial, ¿no? Que aquí pues se abre en color tímbrico verdaderamente llamativo. Bueno, vamos a descubrirles ahora a ustedes un señor, el Fray Martín, que es también otro invitado de su imaginario, Chabuca Granda.

Bueno, pues otro personaje, en este caso Fray Martín, San Martín de Porres, es el tema musical que dedica al primer santo mulato de América, esa figura religiosa, pues de verdad, pues muy querida en París, en Perú, quiero decir. Es una canción que aquí fusiona la fe popular, la herencia afroperuana y criolla, y bueno, incorpora pues junto con la humildad y la caridad y sencillez del personaje, pues también los milagros, ¿no? Como por ejemplo, destaca la canción, como hacer comer del mismo plato a perro, pericote y gato, ¿eh? Esto es una historia que, en fin, ella tendría muy bien comprobada. La labor en el convento Santo Domingo, con esa escoba y el recogedor, que la caridad en tu corazón hizo un milagro de amor, y con la doble también combinación llamativa del aire de marinera con el canto para alivio, que es una especie de lamento que acompaña al trabajo y que es una, en fin, pues casi una forma de rebeldía, ¿no?, del trabajador que de alguna manera pues lamenta su situación y canta pues su pena. A la molina no voy más, dice ese lamento lento, ¿no?, que acompaña de manera melancólica pues esto parecido a una habanera, por eso hablamos de marinera. Bueno, en la sintonía de Onda Regional de Murcia con Chabuca, estamos en estas músicas en la memoria, dejándolos a ustedes pues un poco patidifusos, ¿no?, con estos acontecimientos que no son muy cercanos, no por la distancia, sino por el tronco común de nuestra raíz cultural.

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2: Bello durmiente, ese es el reflejo del Perú, que bueno, de manera nostálgica evoca a Chabuca, que tiene pues aquí en esta belleza, en ese gran potencial, la grandeza que acumula y que bueno, se encuentra de momento pues ahí, calmado, tranquilo, como digamos, durmiendo, y espera pues ese renacer, ¿no? De alguna manera es lo que ansiaba Chabuca en esa canción que extiende más allá de Lima, de su Lima natal, y se dirige a toda la geografía del Perú, desde los Andes, la selva, la costa, ¿no? Y ahí pues queda este enorme legado de esta gran artista que hoy, como decimos, la estamos escuchando en su formato más cercano, pero que ha sido pues universalmente trasladada, desbordada, pues en las voces de gente como Mercedes Sosa, Caetano Veloso, la gran María Dolores Pradera, Joaquín Sabina, que es una de las incorporaciones más canallas. Y bueno, en definitiva, pues descubriendo que este potencial no se queda en esa nostalgia del ayer, sino que se puede revitalizar y nuevamente seducir a las generaciones venideras.

Pues sí, le estaba usted dando vueltas quién era José Antonio. Pues este José Antonio se llamaba José Antonio de la Valle y García y era un notable criador y defensor del caballo peruano de paso. Parece que todos estos personajes están sacados bajo el mismo molde y tienen todos esa apariencia, ese porte vetusto, personas mayores, ¿no? Que de alguna manera pues representan esa ese tiempo pasado, ese modelo verdaderamente pues distinguido, que de manera pues en fin evidente Chabuca pues viene reflejando en sus canciones. Yo me preguntaba, ¿y es que no tuvo la buena mujer ningún nombre propio personal que le tocara el corazón y no fuera exclusivamente relacionado con la patria y con todos estos elementos? Pues si lo tuvo, desde luego no trascendió. Estuvo casada durante un tiempo y fue precisamente como consecuencia de su divorcio cuando empieza a disfrutar de esa calidad creativa. Había sido por parte del marido pues muy sometida, no tenía pues la libertad de crear, de participar del mundo del espectáculo, y él la separación fue pues verdaderamente traumática, además pues muy mediática, y esto pues acarreó pues algún que otro problema legal. Pero ya digo, cuando consiguió superar esa situación, pues empezó a destacar todo su potencial y sus características se hicieron verdaderamente trascendentes. Si en algún momento pues sintió, ya digo, este tipo de cosas, se lo guardó para su interior.

Surco, con esa descripción también pues de la dureza del trabajo de la tierra, la tristeza, el devenir de la vida rural, alejándose de la nostalgia señorial de sus primeros valses para conectar con estas raíces populares, pero que, bueno, en definitiva no es más que abundar en ese vals criollo, que no es otra cosa que la música de los descendientes de españoles, fundamentalmente españoles, pero bueno, de toda Europa, que permanecen en Perú junto con los afroperuanos, que hacen pues esta combinación musical tan espectacular. Aquí había además participación musical del cajón peruano y

Y la quijada de burro, ¿no? Que también pues supone pues ese punto tan exótico, ¿no? De esta música tradicional. Bueno, pues estupendo. Vamos a dejarles para cerrar la emisión pues un homenaje que se le rinde a Chabuca y que protagonizan Oscar Avilés y Fadiche con una especie de definición muy exacta de cómo era la gran Chabuca limeña, la que invitamos a descubrir en cualquiera de las plataformas, en buscar pues más temas, que hay muchos más, de ese rico folclore hispanoamericano.

Pues ahí tienen un sonido que es emblemático, que es especial para escuchar en estadios, que tiene pues esa dimensión planetaria y que mantiene intacto el espíritu de aquel primer momento, hace 50 años hoy, en ese otoño del 76, cuando cuatro adolescentes se reúnen en la cocina de Larry Mullen Jr. en Dublín y montan esa banda que va a ser, pues como decimos, célebre en todo el mundo. Bono, The Egg, Adam Clayton y Larry Mullen Jr., como digo, para formar esa banda de rock irlandés que resuma madurez, elegancia y leyenda viva.

Where the Street Have No Names, este tema mítico, monumental de la banda U2 del 87, en el que se recoge pues esa sensación que Bono tuvo en un momento determinado en Etiopía. Estaba allí junto a su mujer, junto a Ali Gibson, pues en trabajos humanitarios, y ahí de alguna manera pues le vino a la memoria ese punto de división social y religiosa que ya había observado en Belfast, ¿no? En Irlanda del Norte, donde las calles, el barrio en el que uno vive, pues está prácticamente predeterminando la religión, la clase social y los ingresos. De ahí la necesidad de inventar un espacio en donde las calles pues no definan, digamos, a las personas, no existan barreras sociales. Es una canción que además tiene un videoclip pues muy, muy llamativo, porque se rodó en la azotea de una tienda de licores en Los Ángeles, y esto pues fue una historia que tuvo un pequeño caos, ¿no? En cuanto al tráfico en el centro de la ciudad, la policía tuvo que cancelar el rodaje, en fin, estuvieron verdaderamente a un pelo de quedar inmortalizados, pero en la cárcel, ¿no? Esto, sin embargo, pues al final permitió que el grupo obtuviera el premio Grammy al mejor vídeo musical.

Pues ahí está este reconocido tema, Sunday Blondie Sunday, que es bueno, todo un tema de protesta, quizá de los más influyentes de la historia del rock, aunque pese a ese sonido marcial que marca la batería de Larry Mullen Jr., hay una clara pues intención de trasladar ese mensaje de esperanza, ¿no? De paz. Es una canción que no es de protesta rebelde, sino una invitación, ¿no? A hablar, a mantener pues el pacifismo y la fe en la reconciliación. Canción que, como digo, pues marca también ese diario de U2, que siempre ha estado pues entre las causas humanitarias y ese propósito decidido a buscar la paz fundamentalmente en Irlanda, pero en fin, en todo el mundo.

Uy, todo without you, este tema contigo o sin ti, pues la historia que un poco le pasa a Bono con su mujer, que no sabe si debe estar más tiempo con ella o por ahí de gira. Y en ese, bueno, impasse se maneja en esa duda y lo hace extensivo pues a todo el mundo con esta canción que fue el primer éxito que tuvo la banda U2 en los Estados Unidos. Una canción que incorpora, por ejemplo, el elemento curioso de la guitarra Infinite Guitar, que es un sonido envolvente que consigue Diez con la guitarra que diseñó Michael Brook y que permitía crear esas notas sin decaimiento, ¿no? Es un elemento llamativo, como también la línea del bajo, que mantiene pues una secuencia muy reconocible durante toda esa progresión armónica de la canción. La voz de Bono, que además mantiene pues una progresión, una evolución del susurro ahogado e íntimo hasta la explosión de agudo de agarradores. Era cuando le dice a su mujer, por favor, entiéndeme, si estoy haciendo una cosa que también me gusta, ¿no? Y bueno, pues ahí anda el buen Zagal. Por cierto que hoy, esta semana, hemos tenido también el estreno, la presentación de uno de esos temas, después de casi 10 años en vacío, en barbecho, pues la banda ya prepara un lanzamiento para noviembre, que va a tener además la curiosidad de tener una canción inspirada en Rosalía y un homenaje póstumo a Dolly Parton, y en él pues se van a contener ritmos que son también un tanto

inéditos en la banda, ¿no? Que va a estar pues presentando pues eso, una nueva visión surf punk que no solamente pues bebe de esos inicios, sino que también evoluciona a lo que ellos llaman el Carnaval de Luz, que es el título de este nuevo álbum inédito después de 10 años en ausencia absoluta.

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1: Maravillosa canción, One. Este es el tema central, la joya de la corona del álbum Achum Baby del 91, que graban además.

más en los estudios Hansa de Berlín, que está prácticamente recién unificada, y que en ese punto en el que la banda pues está también pues muy cerca de la separación, porque hay tensiones creativas, se ha separado también Diet, y bueno, el impacto del VIHS pues hace también su estrago, la reunificación alemana, que en buena medida también pues aparece en ese álbum, todo eso pues ya digo, va a servir, lejos de ser pues el canto del cisne, la oportunidad pues para recomponerse, ¿no? Para nuevamente pues tomar nuevo impulso y continuar triunfando con la contundencia con la que lo ha venido haciendo siempre. Este elemento en el que, bueno, se persigue la reivindicación de esa necesidad de convivir y la necesidad de redención es lo que inspira esta canción, que siempre pues ha acompañado también de alguna manera, ¿no?, a Bono, siempre pues inspirado por estos elementos tan, tan sublimes y tan superiores.

Bueno, pues otra canción más para, en este caso, es decirme, que no es ya una cosa tan elevada, es una cosa más mundana. Aquí a Bono lo que le interesa es la mística de la mujer y cómo esa figura femenina pues puede suponer una verdadera fuerza.

espiritual, ¿no?, que transformaría la vida de un hombre. Esto es palabras de Bono, pues efectivamente lo que le mueve, ¿no?, en este título, Mysterious Wise, que aparece también en el álbum Astrum Baby. Bueno, decíamos que está este lanzamiento inminente de los U2 para noviembre, una nueva publicación después de 10 años sin publicar nada, Carnaval de Luz, que bueno, ya ha avanzado un single en julio, el álbum, el tema Street of Dreams, y ahora hemos conocido en un adelanto directo y guitarrero de 2 minutos y medio, pues lo que él llama un homenaje al sonido surf punk de sus inicios. Es el título Silencio.

pues para abrir boca de lo que será lo nuevo de U2, este Silencio, como decimos, avance de un disco que tiene ya para noviembre fecha de lanzamiento en todas las plataformas. Estamos recordando en esta jornada el momento histórico de ese encuentro hace 50 años de la banda U2, los componentes que de forma pues un tanto tímida, sin mucho conocimiento y sin unas grandes cualidades artísticas, se conjuran pues para hacer que esta música perdure y mantener pues ese ritmo creciente que alcanza, pues ya vemos, cotas verdaderamente planetarias. Ese homenaje de ese punto hoy lo recordamos como un día bonito, un día feliz.

Beautiful Day, otro de esos temas inspiradores de la banda U2, que es imprescindible porque participa pues de ese momento emotivo, de ese despertar de la conciencia, ¿no? La resiliencia de la que tanto habla Bono y que frente a la adversidad pues reivindica ese momento pues de belleza y de alegría pese a que se pueda haber perdido todo en el plano material. Obtuvo 3 Grammys en el 2001, además de la canción del año y grabación del año. Está producida, por cierto, como el nuevo disco, por Brian Eno, el cantante de Roxy Music, figura de referencia, que como sabemos, pues no solamente ha producido a los U2, ha tenido también pues a grupos inspirados como Talking Head, a David Bowie, a Coldplay, a Jace. Bueno, es uno de esos grandes de la producción y de los más influyentes del rock y el pop experimental.

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1: Pride in the Day of Love es una de esas canciones emblemáticas dirigidas a ensalzar la figura del gran Martin Luther King Jr. Esta es la figura pues del movimiento de los derechos civiles de Estados Unidos, que se recuerda en la canción, que tiene pues además un detalle sobre la propia hora del asesinato de King, aunque está equivocado porque ocurrió por la tarde y no por la mañana, lo que obliga a Bono a rectificar incluso en directo este pequeño fallo, pero que bueno, que carga, como decimos, con una gran fuerza espiritual y pasión abrumadora. El sonido característico de la guitarra, el riff muy reconocible de Yes, que es, bueno, gracias al uso del delay, a los acordes rasgueados, a esa técnica veloz que definen el tono épico del tema, y también la voz de Chrissie Hynde, la vocalista de Pretender, que en la grabación pues aparece haciendo coros secundarios, y en el álbum aparece como los créditos como Christine Kerr. Es una de esas curiosidades que tiene el álbum, que nuevamente pues consigue ese placer del público, una de estas canciones que consigue entrar en el top 40 de los Estados Unidos, primer éxito que consigue la banda de aquel país.

0: Un tema más de los homenajeados en el día de hoy, los U2, que tienen pues Combat nuevamente oportunidad para rendir pues homenaje a algún asunto social, alguna temática, en este caso relativa pues a la adicción de la heroína, la lacra que afectó gravemente a Dublín a principios de la década de los 80 y que golpeó de cerca a varios amigos de la infancia de Bono. Esta canción pues tiene esa espiral ascendente, ¿no? Una secuencia arpegiada de guitarra casi hipnótica que va aumentando en dinamismo y tensión emocional hasta alcanzar el clímax vocal desesperado. Bueno, tanta es la afición de Bono por esto de las causas sociales que parece carne de meme. Desde luego sí se lo pareció a Joaquín Reyes, nuestro casi paisano, que en el programa Muchachada Luis, de gran recuerdo, gratísimo recuerdo, dedicaba en una sección, el llamado Celebrities, pues una especie de parodia de un personaje. Y cuando llegó el turno de Bono, pues le hizo dos o tres guiños sobre esto mismo que decimos, de esta particular forma de humanismo que tiene, que con frecuencia pues asistía a Naciones Unidas y a otros organismos internacionales, y ahí lo invitaban a merienda, a cena.
1: Hola, soy Paul David Harsen, alias Bono, estrella del rock, a lo mejor de las más influyentes y de las más acojonantes.
2: ¡Bono!
1: Y de las más buenas. De estrellas del rock así buenas estamos, a lo mejor yo y Carliño Brown, que también tiene muy buen fondo. Es un poco cansino, la verdad, pero soy tan de puta buena persona que me dan ganas de llorar y todo, de lo bueno que soy. Albergo tanta humanidad. ¡Ay, ay!

0: ¡Ahí va!
1: ¡Bono!
2: A veces estoy mal doblado. Cuando vengo de la ONU vengo mal doblado.
3: Los problemas del mundo, o sea, me interesan todos.
2: Los más gordos.
4: Nos estamos cargando el planeta con el calor. Ahorrar energía.
2: Ahora, cuando llegas a casa y puedes aire acondicionado, ojo, ¿eh? Qué a gusto se está. Eso hace que me comprometa con muchas movidas humanitarias a cascoporro.
3: Yo ahora mismo estoy apoyando una campaña que se llama Safe the... Bueno, no me acuerdo ahora cómo la han llamado. Es llevar alimentos a África, al continente marrón. Y he prestado mi imagen y poco más.
4: El planeta es caliente.
2: Los polos se derriten. A mí me gustaba muchísimo el polo Drácula, que era cola, vainilla y fresa. Y mucho el granizado de...
4: ¡Lemon!
2: Se me ocurrió a mí porque fui a la heladería Los Valencianos y me dijeron, ¿de qué quieres el granizado? Yo, ¡Lemon! Yo como a veces tengo ansia, ojo y... Y dices, ¡hostia! Se te gira la cabeza, la puta cabeza. ¡Ay!
3: Que es que yo amo el mundo, amo el mundo... cosa ya bárbara. Todos los continentes, todas las razas las amo por igual. A lo mejor incluso a los negros más. Bueno, cuando voy a la ONU se monta una Bono, Bono, Bono, quédate y hacemos merienda, cena, Bono. Bono, Bono, qué Bono. Esas gafas, ¿cuándo te han costado? ¿Son de los moros? No, son buenas. La gente se vuelve loca, yo salgo ahí. La gente, ¿no? Eso es una cosa que te se pone los pelos de punta, ¿eh?
5: Soy Bono, el de U2.
2: Soy Bono.
5: Soy Bono.
2: ¡Que soy Bono, copón! No descuido mi faceta de rockero, de estrella del rock, de líder del grupo U2. Independientemente de ser viejunos, los seguimos petando. Los otros tres componentes, pues yo los noto que están mohinos.

Tras el permanente, la permanente búsqueda de esa duda, de ese espíritu, anhelo, trascendencia, los aspectos que impregnan la idea de cada canción en este grupo U2, una formación que aquí pues nuevamente vuelve a conquistar con el Grammy un tema pues que tiene también este propósito, ¿no? Esta búsqueda de la religión, de la imagen religiosa, de la fe cristiana. Particularmente en este álbum, que está influenciado por el gospel y el soul americano, como decimos, consigue alcanzar el número uno en Estados Unidos. Bueno, ha sido una evocación a U2 en este aniversario 50.

desde su aparición en el mercado, una banda que sigue y seguirá cosechando en el futuro, a la vista de ese nuevo lanzamiento en el mes de noviembre, de nuevos éxitos.

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3: Buenos días, corre, corre Ricardo, corre que viene una medusa, corre Ricardito.
4: Que luego pican.
3: Ya no ha picado, ya no ha picado la medusa. Muy buenos días amigos y amigas de Onda Regional, el programa Y Más Palabras. Y seguimos en el Virgen del Valle, nos van a echar, al final nos van a echar.
4: Bueno, donde estamos a gusto pues nos quedamos.
3: A ver, una medusa.
5: Una medusa.
3: No, no una medusa, una pedazo medusa. Con gafas y todo. Para pa ver dónde pica, ¿eh? Hola, Rosario. Tú haces de medusa en la obra de teatro. Pues, la semana pasada habíamos algunos personajes y ahora vamos a ir con la obra de teatro.
5: Sí, hago la medusa, sí.
3: ¿Y a quién picas?
5: A todo el que dice cosas al mar.
6: A todo el que dice cosas al mar.
3: ¿Y hay muchos?
5: Muchísimo.
3: ¿Y tú? ¿Y qué haces?
5: Pues estás vigilando... Y que no tiren la...
7: Su papel es el de una medusa muy diva. Estamos preparando los disfraces, ¿verdad? Y vamos a meter pluma de marabú ahí a tope, porque es una laguna con mucho glamour. Es una medusa con mucho glamour, muy diva, como ella es en la vida misma.
3: Entonces tú, Rosario, vas, seduces y pica.
5: Y pico.
3: ¡Toma! Pon el micrófono más alto, por favor. Entonces tú vas de guapa, seduces así, mira, pop, y picas, y picas.
5: Y pico, pico.
3: Y picas bien picada, ¿eh?
5: Bien picada.
6: ¿Tiene que venir la ambulancia?
3: Sí. Y cuando pica a alguien, ¿qué te dice?
5: ¿Qué me dice? ¿O qué le digo?
3: O lo que tú le dices.
5: Pues le digo, mira, esto no está bien hecho. De hacerlo, porque... Tenemos que tener el mar limpio.
3: Y ya. ¿Y le picas?
5: Y le pico.
3: Toma. Eso está muy bien, Ricardo.
4: Sí, sí, eso lo tiene clarísimo su función.
3: Sí, sí. Bueno,
8: tenemos más personajes por aquí.
3: A ver.
8: Aquí tenemos a Isabel, que hace de...
5: Berberecho.
6: ¿De berberecho?
3: Ay, qué bueno están los berberechos.
8: Hay más de una que se la quiere comer.
3: Sí. Con un poco de limón, de Ricardito.
4: Oh, qué vicio.
5: Yo soy de...
3: ¿Y qué hace el berberecho?
5: Que yo hablo de que mi papel es de... ¿Cómo se llama?
6: ¿De berberecho?
3: Pero ¿y el berberecho qué hace? ¿O qué dice? ¿Te acuerdas?
5: Alguna frase, pero no.
3: Dino alguna frase que te acuerdes. A ver, Sandra, ayuda.
6: Una tuya que dice, ¿habrá pastel?
5: ¿Habrá pastel?
3: Toma, toma.
8: Y el langostino le contesta, si es de gambas, yo no pienso comer.
3: Toma. Mira qué cara que de pilla pone la Isabel. Qué lástima que no se vea.
8: ¿Quién aquí tenemos a la dorada?
6: María, que tú, ¿de qué papel haces en el teatro?
9: No sé, ahora.
3: ¿De dorada?
6: Dorada.
9: Ah, dorada.
3: Ay, muy bien.
8: Ay, qué poco habla. Y aquí la Catalina, que no ha querido en esta obra participar.
3: Podría haber seguido de delfín.
6: ¿Por qué no has querido?
10: Porque me encuentro cansada.
3: Ah.
10: Y con ganas de dormir.
3: ¿Tienes mucho sueño?
10: Tengo mucho sueño.
3: Mira qué cara de sueño tiene. Además, de verdad, tiene cara de sueño. Pues eso, hay que motivarse, yo qué sé. Pues dice, bueno, ya dormiré la siesta por la noche.
10: Sí, ya lo sé.
3: ¿Duerme por la noche bien o no?
10: Sí.
3: ¿Sí?
10: Sí.
3: Ay.
8: ¿Y por el día también duerme bien?
10: Muchas veces por la causa de ir al bate.
3: Ah, sí. Que va al bate de vez en cuando.
10: Claro.

0: café amanhã, coño.
1: Claro, sé que hay que ir al bate amanhã, sé que...
0: Sí.
1: O lo que sea.
0: O lo que sea.
1: Ricardo, tú dices que... a ver, ¿tú qué?
2: Yo voy al baño.
1: ¿Y quién más tenemos?
3: Bueno,
1: por aquí?
3: Ahí tenemos a un personaje de los más importantes de la obra de teatro.
1: ¿Quién es?
3: Que es el rey Caballito de Mar.
1: A ver, el rey Caballito de Mar. Buenos días.
4: Buenos días.
1: ¿Hace Caballito de Mar?
4: Sí. Y sale el rey del mar.
1: Ay, ay, ay, ay. ¿Y cuando sale del mar, qué hace?
4: Pues no sé. Yo saldré poco del mar.
1: Madre mía, ponte el micrófono. ¿Te acuerdas lo que dice el rey del mar?
4: No.
1: A ver, Sandra, ¿dónde está mi...? Digo, no, Cristina, ¿qué dice?
5: Escucha, yo creo que ellos tienen mejor memoria que yo, ¿eh? No, no creas que yo tampoco me sé el texto de cada uno de ellos, porque la verdad que hemos tirado esta vez de nuevas tecnologías, ¿eh? Tenemos una nueva pizarra digital estupenda con la que estamos proyectando el texto y les sirve de apoyo para que ellos también ganen, en verdad, en expresividad, en dramatización. De verdad que cada día lo hacen mejor. Y el rey Caballito, no sé si lo dice el texto, pero yo, si fuera el rey Caballito, en cuanto llegara a los Alcázares, me cruzaba los Ramones, sí, me tomaba algo rico allí. ¿Verdad? ¿Verdad, Alfonso? ¿Verdad?
1: Mira qué cara de pillo, mira qué cara de pillo. Ah, que te tomas una cervecica.
4: El rey del... ¿Cuándo?
1: El rey del mar.
4: En vez en cuando, porque como soy el rey del mar, tengo que estar siempre en el mar.
1: Sí, sí.
4: Al cuidado de los peces.
1: Muy bien, muy bien, muy bien.
4: Y
1: muy
4: de
1: bien.
4: Las medusas, que no te piquen.
1: La medusa es la más peligrosa porque seduce y pica. Bueno, Sandra, aquí tenemos más por aquí.
3: Pues acaba de entrar nuestra langostina del Mar Menor.
1: La langostina, ten cuidado con el... Pasa.
0: El papel con la vid más cómica de todas.
1: Ten cuidado con los cables.
3: Efectivamente, el papel suyo es el más cómico.
1: Es langostina.
6: Langostina.
1: Que es el femenino de langostino.
6: Sí.
1: Es la primera que lo oigo.
0: Preséntate, Lagostina.
1: A ver, preséntate, Lagostina. ¿Cómo dice la Cristina? Preséntate.
6: Yo soy Fuensanta Rodríguez y hago el papel de Lagostina en la obra de teatro del Mar Menor.
1: ¿Y qué dice? ¿Te acuerdas?
6: Pues me acuerdo poco, pero son cosas graciosas.
1: Ah, ¿y te come alguien?
6: Yo no me como a nadie.
1: No, digo si te comen a ti, como eres la costina.
6: Ah, que si me comen a mí, hombre, si me pillan, por supuesto.
1: ¿Tú pides para qué te quedo de la costina?
6: Hay una cosa que dice que quiere, se apunta a una comida y luego dice que es ensaladilla de gamba y entonces dice que no, que como que ella tiene su corazoncito, que no quiere comer.
1: ¿Y al final de la obra cuál es? ¿Te acuerdas?
6: Al final de la obra... Porque la gente participa para renovar el Mar Menor.
1: Ah, muy
6: que
1: bien.
6: Estaba
1: sucio,
6: infestado de todo, de plásticos, de botellas, de colillas, de todo. Y en la obra se intenta salvar al Mar Menor.
1: ¿Y se salva?
6: Sí.
1: Bien. Eso está muy bien. Eso nos sirve para concienciarnos, ¿no?
6: Hombre, claro.
1: Porque a veces...
6: Es que eso ya no en el Mar Menor solo. Eso es que hay que hacerlo en todas partes. Bien. Pero sí, en el mar todavía más.
1: Ay, sí. Yo tengo disgustazo porque en mi calle, allí las torres... Ay, la suciedad en la calle.
0: ¿Las torres?
1: Sí, las torres de Cotilla, sí.
0: Ya digo yo.
1: Claro, ya lo sé. Ay, Ricardo, me da un disgusto cuando veo botellas, plástico, que se tira así, sin más.
2: Es una pena que no cuidemos lo que es nuestro.
1: Sí, además, eres consciente que ese plástico, cuando empiece a volar, pues posiblemente pues llegará un día al mar. Y habiendo contenedores cercas.
6: Que es que el mar, la flora, la fauna, es muy importante, porque si no se mueren los animales. Y las personas también.
1: A ver, ¿qué le decimos a la gente para que tome conciencia? O sea, ¿cómo le decimos?
6: Pues que sea limpia, que no sea marrana, no tire las cosas por ahí. Hombre.
1: Más claro agua.
5: Más claro agua, sí. Claro. Fuensanta es muy clara, ella es toda una artista. Ha sido un fichaje, ya lleva poco tiempo. Lleva poco tiempo con nosotros aquí en el Virgen del Valle, pero ha llegado pisando fuerte. Sí, es toda una artista. De hecho, quizá no sepa el texto, pero sí que de memoria conoce una, ¿verdad? Una poesía muy bonita que ella tiene sobre el mar.
6: ¿La digo?
1: ¿Sí? Pues claro.
6: Mar brava, mar serena, me muero por verte otra vez. Así como te quiere el pez,

0: tengo yo en estima. Me muero por tus colores, azules, verdes y ocres, y por tu sol y por tus brumas. Qué delicia pasear por tus dunas. Mar brava, mar serena, inflaman mi alma dormida. Ondas transparentes que alivian mi mente. Ya pronto nos encontraremos y en tus aguas espumosas yo echaré unas rosas para que nos recordemos.
1: Muy bien, muy bien, muy bien.
0: Muchas gracias. No está muy bien porque es mía.
1: Sí. Pero bueno, y aquí vamos a terminar el programa con la Raquel. Mira la que está allí en el fondo, que ya nos queda un minuto. Raquel, ¿qué? ¿Qué nos cuenta?
2: Que yo no tengo nada que decir.
1: ¿Cómo que no tiene nada que decir?
2: Que no entiendo la vida.
1: ¿No entiendes la vida?
2: No.
1: ¿Por qué no la entiendes? ¿Qué te pasa?
2: Porque Dios nos dio la vida para gozar.
1: ¿Cómo has dicho?
2: Y el gozo de la vida es saberlo todo.
1: A ver, Carmen, por ahí, el fondo, el fondo. Carmen. ¿Qué dice?
2: Que el fondo de la vida es saberlo todo.
1: Sí.
2: Y yo no sé nada.
1: ¿No sé nada de la vida?
2: Nada.
1: ¿Y eso que tiene edad?
3: No digas eso, eres una chica muy lista.
2: Yo lista soy tonta.
3: Nada, de eso nada. De eso nada.
1: Hola. Hombre, el micrófono pasa muchacha, el micrófono pasa muchacha. Buenos días, buenos días,
4: buenos días.
1: ¿Cómo estás?
4: Muy bien.
1: Es una auxiliar bonita y trabajadora, eso por detrás. Bueno, hemos llegado al final del programa, Ricardito, ¿no? Atropelladamente, pero hemos llegado al final del programa. Y nos despedimos diciendo, seamos
5: buena gente.
1: Buena gente, adiós.
5: Adiós.
1: Adiós. Adiós.
6: Hasta aquí y más palabras. Un programa realizado en la Residencia de Enfermos Mentales Luis Valenciano, de la mano del padre Joaquín Sánchez.

0: Son las 8.
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0: Saludos, buenos días. Guardia Civil interviene a esta hora en un accidente que ha implicado solo daños materiales. Ha sucedido en el puerto de La Cadena, en sentido Murcia. Solo se ha visto implicado en el unturismo. El accidente ha sucedido poco antes del carril de frenado que hay en la zona. Extremen en todo caso la precaución si van a circular por ahí, porque el vehículo ocupa uno de los carriles que ha quedado inutilizado por el momento. Recordemos, eso ha sucedido, está ahora mismo en desarrollo en el puerto de La Cadena, en el municipio de Murcia. El siniestro más grave de las últimas horas tuvo lugar en la tarde de ayer. En él, una mujer de 49 años moría y un hombre resultaba herido tras sufrir otro accidente, en este caso de moto, en la urbanización de Alto Real, en Molina de Segura. El hombre acabó en el hospital Virgen de la Arrixaca. Y hoy es un día de transición en lo meteorológico. Del calor veraniego de ayer vamos a pasar a partir de mañana a unos valores más propios del otoño. Este viernes Cieza registraba la cuarta temperatura más alta del país, 39,2 grados. A esta hora los termómetros marcan 24 grados en Murcia y en San Javier, 23 en Torre Pacheco, 22 en Cartagena y en Águilas. Y la temperatura más suave la encontramos en el noroeste y en el altiplano, en Caravaca y en Yecla, 14 grados. Vamos a ver la previsión del tiempo para este sábado, Javier Andrés.
2: Buenos días, menos calor a partir de hoy en la región de Murcia. Las temperaturas hoy bajan. El descenso será localmente notable en el interior. Hoy con máximas de 33 grados en Murcia, 32 en Cieza y Molina de Segura, 31 en Caravaca de la Cruz, Lorca, Mazarrón y Yecla, 30 en Cartagena y 29 en Águilas. Hoy comenzamos con intervalos de nubes bajas, tendiendo a partir del mediodía a cielo nuboso con nubes altas. El viento comienza flojo, de dirección variable, tendiendo a soplar del sureste durante las horas centrales del día. Es una información de AEMET.
0: El desahucio esta semana en Madrid de Mari Carmen, una anciana de 87 años y con discapacidad, ha catalizado el descontento de la calle por la crisis de acceso a la vivienda. Esto ha fraguado, en dos cosas. El gobierno central prepara un decreto de vivienda que podría ser aprobado la próxima semana. Félix Bolaños, ministro de Presidencia.

0: estamos hablando con todos los que desean acabar con este problema de la vivienda. Estamos hablando con Junts para llegar a un acuerdo.
1: Además, todo esto ha generado contestación social con movilizaciones en la capital de España, también aquí en la región de Murcia. Ayer tuvo lugar, frente a la sede del Ejecutivo Autonómico, el Palacio de San Esteban, una movilización de protesta. Juan González, del Sindicato de Vivienda en Murcia.
2: Y creo que sí, que este es el camino a seguir y que poco hacemos para realmente cómo está la situación y que tendremos que seguir presionando aquí en Madrid, en Cataluña, en todos lados, para poder llegar a acabar con el problema de la vivienda de raíz.
1: Por cierto, que el desahucio que se iba a producir en 2 días, el lunes, en la pedanía murciana de Donduermas, de una familia con 4 hijos, se ha suspendido, al parecer, por la mediación de delegación del Gobierno. Durante este informativo les hablaremos de eso. También escucharemos valoraciones políticas tras la ratificación del Supremo a la sentencia de 3 años de prisión para el expresidente de la Comunidad del Popular, Pedro Antonio Sánchez. Y vamos configurando la portada de este informativo, la agenda deportiva. Pasa hoy por choques del Águilas, del San Pedro del Pinatar, del Ozono Global Jairis y también del Pozo Murcia. Un avance de lo que nos vas a contar más adelante, Fermín Noain.
3: Hola, buenos días. El Águilas recibe esta tarde al Hércules. Los blanquiazules buscan su segundo triunfo consecutivo como locales. El Cartagena cayó 3-0 frente al Elche en partido de entrenamiento. La reaparición de Marcelo fue la nota más positiva del encuentro. El Pinatar se enfrenta hoy al Atlético Melilla en la ida de la eliminatoria previa de la Copa del Rey. El Ozono Global Jairis se juega esta tarde frente al Leganés el pase a la final de la Supercopa. El Gimbi Cartagena empató a 2 con el Barça en el Palau Blaugrana con gran actuación del guardameta Chispi. El Pozo Murcia juega esta noche contra el Córdoba, su primer partido de la temporada en casa. Y la selección española de fútbol se estrena en la Nations League contra Inglaterra.
1: Hacemos parada en el kiosco para contarles que en Murcia el periódico De la Verdad, en su portada, titula de este modo: los fondos europeos Next Generation llegan a 53.500 beneficiarios en la región desde 2020. La Opinión de Murcia señala que 1 de cada 3 viviendas está con las persianas bajadas. El País señala como titular principal que el gobierno acelerará por decreto la devolución de los migrantes, y El Mundo se refiere a otro asunto muy distinto: Plus Ultra desvió 4 millones a Venezuela en pleno rescate. 5 minutos sobre las 8 de la mañana. Al frente de la técnica está Ángel Valera. Les manda un saludo. Es sábado 26 de septiembre.
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1: Este viernes varias decenas de personas se daban cita a las puertas del Palacio de San Esteban, sede del Ejecutivo Autonómico, en la que es la segunda convocatoria de movilización en la ciudad de Murcia por el caso Mari Carmen. Los manifestantes protestaban contra los desahucios y reclamaban el derecho a una vivienda digna. Recordemos que este jueves tenía lugar una movilización de las mismas características, en este caso a las puertas de la delegación del Gobierno. Desde la plataforma de afectados por la hipoteca reclaman también al gobierno autonómico que actúe en base a sus competencias en materia de vivienda. Paco Morote, de la plataforma de afectados por la hipoteca.
5: Pero hoy lo que pedimos aquí al gobierno de la región, que tiene todas las competencias en materia de vivienda, no nos olvidemos, es que aplique la ley estatal de vivienda para rebajar los alquileres. Eso funciona, está demostrado en las ciudades donde se ha aplicado.
1: Ante la noticia que expresa que el fondo propietario que compró su piso habría ofrecido el inmueble al Ayuntamiento de Madrid para que Mari Carmen pueda volver a casa, desde el Sindicato de Vivienda aquí en la región reconocen que son buenas noticias, aunque advierten de que todavía queda mucho trabajo por hacer. Juan González.
2: No obstante, esto no para, porque el martes el gobierno tiene una obligación de moral de aprobar un decreto que se ha planteado por parte de los sindicatos de inquilinas de Madrid, bueno, y de toda España, y estamos a la espera de ver a dónde va eso y si realmente responden o este gobierno no es, parece que no estuviera a la altura de lo que se le espera.
1: Este próximo lunes estaba previsto el desahucio de una familia con 4 menores en la pedanía murciana de Los Ramos, algo que finalmente parece no va a suceder. La plataforma de afectados por la hipoteca reconoce que son buenas noticias, pero muestra su preocupación ante la falta de garantías para las personas en estas situaciones. Paco Morote, de LAPA.
5: Se ha paralizado, el quien desahuciaba era la Sareb, lo cual también, en fin, que la Sareb desahucie pues no tiene muy buena pinta. Es una entidad pública. Entonces, la intervención del delegado del gobierno.

0: servido para que la Sareb pida la suspensión del desahucio.
1: Después le contaremos la última hora sobre la situación en la que está esa anciana de Madrid, Mari Carmen, de 87 años, que tuvo que abandonar su casa por un desahucio, su casa la que ha sido más de 7 décadas en Madrid. Y cuando pasan 8 minutos de las 8 de la mañana, hacemos referencia a otro asunto, este de alcance autonómico. El presidente de la comunidad, Fernando López Miras, ha manifestado su respeto por las resoluciones judiciales al ser preguntado por la sentencia del Tribunal Supremo que confirma la condena a 3 años de prisión para su antecesor en el cargo, Pedro Antonio Sánchez, por el caso Auditorio de Puerto Lumbreras. Preguntado ayer por los periodistas sobre esta sentencia, López Miras destacaba la necesidad de que los políticos transmitan respeto ante la justicia por el momento en el que estamos.
2: En el momento en el que estamos, en el que ante todo esto el Partido Socialista lo que hace es señalar a los jueces, perseguirlos, hablar de lawfare, en el que se ha demostrado que el Partido Socialista intentó contratar a un grupo de narcotraficantes para que eliminasen a la jueza que investigaba al hermano de Pedro Sánchez. En este momento, insisto, lo más importante es que los responsables públicos tenemos que transmitir el absoluto respeto ante la justicia y las resoluciones judiciales.
1: Recordemos que Sánchez designó de forma personal a López Miras para la presidencia de la comunidad autónoma en abril del año 2017, cuando dimitió del cargo por su presunta vinculación en aquel momento por varios casos de corrupción. La sentencia del Tribunal Supremo confirma, lo ha hecho esta semana, la condena de 3 años de prisión y 17 de inhabilitación a Pedro Antonio Sánchez por falsificar un concurso para adjudicar a dedo las obras de construcción de un auditorio en Puerto Lumbreras durante su etapa como alcalde. Otros casos a los que se vinculaba a este dirigente de Puerto Lumbreras han ido decayendo durante todo este tiempo. El bufete de abogados José Antonio Choclán, encargado de la defensa de Pedro Antonio Sánchez, ha declinado hacer comentarios sobre esta sentencia del Supremo que condena al expresidente de la comunidad. Desde el despacho de Choclán aseguran que el letrado está analizando la sentencia, que argumentan es muy extensa, antes de decidir los próximos pasos a seguir. Anotamos también una valoración política más. Está desde la oposición. La portavoz socialista en la Asamblea, Carmina Fernández, califica de lamentable e indecente que el expresidente regional haya sido condenado a 3 años de prisión. En una entrevista en Onda Regional, Fernández pedía ayer explicaciones a los dirigentes populares por este asunto.
3: Todos aquellos que lloraban y decían, yo con Pedro Antonio, se daban golpes en el pecho llorando físicamente, con lágrimas, diciendo yo creo en ti, que salgan a dar explicaciones de por qué han tenido ese presidente corrupto condenado por el Tribunal Supremo.
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1: Vamos con más cosas. Los directivos de la empresa familiar valoran el impulso al colectivo con el anteproyecto de ley aprobado por el Gobierno regional esta semana en Consejo de Gobierno. Aseguran que supone una transformación profunda que va a ayudar a garantizar el relevo generacional y la digitalización de la nueva normativa y de las dificultades que tiene el colectivo. Se hablaba en un foro denominado Avanza que ayer se celebraba en el auditorio Víctor Villegas. Escuchamos al presidente regional, Fernando López Miras, y también al presidente de AMEFMUR, José María Tortosa.
5: Esta futura ley no es un simple retoque técnico, ni es una profunda modernización muy necesaria que nos va a poner a la región de Murcia en la vanguardia de las políticas de apoyo a la empresa familiar en España.
6: Una norma pionera que nace para asegurar la continuidad de las empresas familiares con más apoyo a la sucesión, a la profesionalización y a la resolución de conflictos, consolidando instrumentos como el cheque relevo, los protocolos familiares, la mediación especializada y una bolsa de relevo empresarial para negocios viables sin sucesión interna.
1: Ponemos ahora el foco sobre otro sector. Jornada de huelga ayer en la industria de la conserva vegetal, que en la región de Murcia emplea a unas 10.000 personas. El motivo es el bloqueo de la negociación del convenio colectivo vencido en el año 2025 y que recoge, al parecer, peores condiciones que otros convenios de la industria alimentaria. La protesta afectó a un sector especialmente feminizado, según recuerdan, con trabajadoras fijas discontinuas y que aglutina a 150 empresas aquí en la región. Los sindicatos, Comisiones Obreras y UGT convocaron concentraciones a las puertas de fábricas y centros de trabajo después de meses de negociaciones, dicen que sin avance. Entre las reivindicaciones está la reducción de la jornada anual para avanzar hacia las 37 horas y media semanales y lograr incrementos salariales del 5%.

0: 5% anual. Escuchamos a Jesús Rubio, delegado de Comisiones Obreras en Hoover.
1: O incrementos de un 5% del salario base, el 3,5% más el IPC como mínimo, para poder ir ganando un poco de poder adquisitivo que nos equipare con el resto de las empresas del sector alimentario.
0: A las puertas de la empresa Floret también hubo concentración para reclamar un salario mínimo sectorial de 1.500 euros al mes, mejoras en los complementos de nocturnidad y turnicidad y una revisión de las categorías profesionales. Los sindicatos denuncian que las condiciones del sector están por debajo de las de otros ámbitos de la industria alimentaria y aseguran que mientras los beneficios empresariales y las exportaciones han aumentado, los salarios están estancados. Yolanda y Elvira son delegadas de los sindicatos UGT y Redes.
2: El salario
3: porque se nos está quedando muy escaso. Estamos con 1.200 euros, la gente tiene letras, la comida sube y bueno, es que no nos alcanza. Y aquí todo el mundo sube sus sueldos menos nosotros.
4: Sí, estamos estancados hace ya pues 4 años.
0: Si no se alcanza un acuerdo, ya están previstos nuevos paros los días 7 y 8 de octubre y no se descarta convocar una manifestación en los próximos días. Vamos con más cosas. Los ayuntamientos de la región van a recibir una inyección económica directa antes de que termine el año para adaptar sus colegios contra las olas de calor. El Gobierno Regional y la Federación de Municipios han cerrado los detalles de la primera fase del Plan Climatiza, una fase inicial dotada con 7 millones de euros que se articulará a través de decretos de subvención. Este dinero va a permitir a los 45 municipios de la comunidad autónoma acometer obras de urgencia. Las inversiones se podrán ejecutar desde principios de 2027 y tendrán como límite para realizarse el 31 de diciembre de ese mismo año. El criterio de reparto se ha fijado según el número de aulas de infantil y de primaria en cada localidad. El consejero de Educación y Formación Profesional de la Región de Murcia es Víctor Marín.
5: Creo que es una medida que protege también que se puedan llevar a cabo actuaciones importantes en centros rurales o en municipios con poca población. Una vez que los ayuntamientos conozcan el detalle de la actuación, decidirán qué obras o qué actuaciones van a llevar a cabo y nos presentarán una memoria sucinta acerca de actuación e importe destinado para tal fin.
0: El presidente de la Federación de Municipios de la Región, Víctor Manuel López, destaca que este plan da respuesta a una demanda urgente de la comunidad educativa ante el impacto de las altas temperaturas en las aulas.
6: La sociedad, los alumnos, alumnos y alumnas de los distintos colegios en los 45 municipios de la Región de Murcia, pues era palpable que bueno, la situación de las altas temperaturas pues estaba causando alguna situación que no era deseosa para los alcaldes y alcaldesas con respecto a nuestra salud.
0: La Consejería de Educación va a trasladar información técnica a los ayuntamientos para que puedan activar los respectivos proyectos una vez el Consejo de Gobierno apruebe los decretos de ayudas. El Plan Climatiza prevé movilizar un total de 89 millones de euros con un horizonte temporal de aquí al año 2030. No dejamos las cuestiones que tienen que ver con la educación. El PSOE y la consejería que dirige Víctor Marín mantienen un cruce de acusaciones a raíz del requerimiento enviado por el Ministerio de Educación sobre el límite de edad para que los alumnos con discapacidad puedan acceder a la formación profesional especial. Mientras que la oposición exige la dimisión incluso del consejero, el Ejecutivo Autonómico acusa al Gobierno Central de bloquear la solución durante 10 meses. Escuchamos a Virginia Lopo, diputada socialista.
7: Exigimos el cese del consejero de Educación del Gobierno de López Mira por expulsar de la formación profesional especial a los alumnos con discapacidad mayores de 19 años. No puede permanecer ni un día más en la consejería, porque en lugar de rectificar, sigue mintiendo e incumpliendo la ley.
0: Por su parte, el consejero de Educación, Víctor Marín, reprocha al Ministerio haber tardado 10 meses en responder a las consultas enviadas desde el Ejecutivo Regional.
5: Vamos a responder a la carta de colaboración, pero lo vamos a hacer exigiendo claridad en algunos términos en la interpretación de la norma. ¿Por qué es importante? Es importante que si los alumnos acceden con más de 19 años a estos ciclos, se garanticen sus posibilidades de obtener un título.
0: Más cosas. La salinidad del mar menor está por debajo de lo normal en estas fechas, en torno a los 43 gramos por litro, frente a los más de 44, que es el límite deseable.

0: Según los ambientólogos, el episodio reciente de lluvias, el nivel del acuífero, que está alto, y el caudal de la Rambla del Albujón siguen haciendo importantes aportaciones al ecosistema. Los niveles de clorofila son bajos y los de oxígeno similares a los del año pasado. La temperatura del agua de la laguna ronda los 27 grados. Juan María Vázquez, consejero de Medio Ambiente.
1: Esa hipersalinidad todavía tiene que recuperarse. Para ello es fundamental, bueno, pues que se actúe sobre dos de los elementos que más están perturbando en estos momentos el Mar Menor. Por un lado, el excesivo nivel freático que tiene el acuífero del campo de Cartagena, que tiene su máxima expresión además en lo que ya conocemos como el río Albujón. La Rambla del Albujón ha dejado de ser una rambla.
0: El Gobierno de la Región de Murcia ha presentado 36 alegaciones al proyecto de Real Decreto sobre gestión del riesgo de inundaciones. Reclaman al Ejecutivo Central que compatibilice la seguridad frente a las riadas con la construcción de vivienda y también el desarrollo urbano. Jorge García Montoro, consejero de Infraestructuras y Desarrollo Territorial.
2: Que viene a plantear un incremento de las limitaciones previstas en el Reglamento del Dominio Público Hidráulico para, de alguna forma, llegar incluso hasta bloquear el desarrollo urbanístico y de la vivienda. Y eso nos preocupa enormemente porque no renunciamos, por supuesto, lógicamente, a la disminución de los riesgos de las inundaciones, pero es verdad que es un fenómeno inevitable y, como inevitable, pues se debe prevenir.
0: Dos cosas que nos atañen de forma directa. La región es de las comunidades más baratas a la hora de hacer la compra. Así se desprende del informe de la Organización de Consumidores OCU, que analiza el gasto en la cesta de la compra. El mismo, ese estudio, expone que elegir entre una cadena u otra de supermercados puede suponer un ahorro del 20%. Ileana Izberniceanu es portavoz de OCU.
3: Elegir el supermercado más barato frente al más caro permite ahorrar 1.310 euros al año. Al mismo tiempo, la cesta de la compra sigue encareciéndose. En el último año ha subido un 1,8%. Es la menor subida, es verdad, de los últimos 5 años, pero los alimentos acumulan ya un incremento del 39,5% en ese periodo.
0: Y un terremoto de 3,5 grados sacudió ayer gran parte de la región. El epicentro se registró entre la localidad de Beniel y la pedanía murciana de Sucina, una profundidad de 8 kilómetros. Según datos del Instituto Geográfico Nacional, el terremoto llevó a la Administración Autonómica a activar el Plan de Emergencias Sismimur. David García es pedáneo de Sucina.
4: Se ha sentido un breve temblor. Sí que es cierto que no ha sido muy extenso en el tiempo, pero que sí se ha sentido el temblor. Y entonces rápidamente nos hemos percatado de que era efectivamente un terremoto. Y ya enseguida por las redes sociales y los grupos de WhatsApp han empezado a informar y a comunicar sobre el temblor. Pero vamos, que parece ser que no ha ido a mayor.
0: Información de fuera de nuestra comunidad. Alicia Parra, buenos días, cuéntanos.
5: Hola, muy buenos días. Comenzamos con el desahucio de Mari Carmen, porque ayer Urbagestión Desarrollo e Inversión presentaba una propuesta al Ayuntamiento de Madrid para que Mari Carmen, la mujer de 87 años que fue desahuciada de su vivienda en el distrito de Retiro, pueda regresar a la que fue su casa hasta el pasado miércoles. La compañía realizaba este ofrecimiento para que esta vivienda se incorpore al plan de alquiler social de la ciudad. El consistorio decía que era inviable, pero se ofrecía a mediar. Urbagestión pretendía coordinar con el Ayuntamiento y con otras administraciones una solución que permita a Mari Carmen volver a la vivienda con una alternativa habitacional estable y asequible. Pero el Ayuntamiento de Madrid rechazaba la oferta al considerarla inviable en los términos planteados. Explicaba en un comunicado que la inclusión del piso de Mari Carmen en ese programa Reviva no cumple los requisitos legales recogidos en las bases del plan. En todo caso, el próximo lunes, día 28, habrá una reunión con Urbagestión y los profesionales de la empresa municipal de vivienda de Madrid para intentar llegar a una solución. Mari Carmen quería ayer dar las gracias a todos los que la han ayudado durante estos años. Desde el Hospital Gregorio Marañón, donde está ingresada, invitaba a quienes sufren estas situaciones para que sigan luchando.
6: No lo he logrado, defender mi casa, pero sí he luchado para que los demás aprendan a luchar por la suya. Mi casa ha sido mi vida y ahora tengo que dejarla atrás. Pero eso no significa que yo no vaya a seguir luchando.
5: Declaraciones en el ámbito político sobre este asunto. El gobierno rechaza las expropiaciones, pero trabaja a contrarreloj para buscar apoyos con los que aprobar un decreto con medidas potentes para solucionar el problema de la vivienda. Lo decía el ministro de Presidencia, Félix Bolaños.
7: Que tenemos que volver a los clásicos. Conversaciones privadas, acuerdos públicos. Vamos a trabajar y nos vamos a dejar la piel para que el martes podamos aprobar un real decreto ley con medidas potentes.

0: diferentes para facilitar el acceso a una vivienda asequible.
1: Junts, por su parte, ha pedido buscar el mínimo común denominador para votar cuanto antes medidas en materia de vivienda. Se abre a esa negociación, al tiempo que Podemos, cuyo voto también es necesario, rechaza las propuestas de los catalanes. En el Partido Popular decían que no aprobarán un decreto que no conocen y para el que ni siquiera les han pedido opinión, lo decía Alberto Núñez Feijóo.
2: Descorazonador, obviamente, la imagen que hemos visto, no hay ninguna duda. El precio de la vivienda está imparable, tanto en la compra como en alquiler. Han pasado 8 años. El gobierno no puede responsabilizar de su falta de política de vivienda a nadie.
1: Un repaso a Ceuta, donde el gobierno está habilitando un nuevo emplazamiento en el interior del acuartelamiento de Caballería con la intención de acoger a mujeres migrantes que entraron a finales de julio y que aún están en las calles. Y hablamos, para terminar, de la visita del Papa a Francia. Las campanas de París repicaron ayer durante 7 minutos con motivo del inicio del viaje del pontífice a tierras galas, que se prolongará hasta el lunes día 28. De momento ha mantenido un encuentro con el presidente Emmanuel Macron en el Palacio del Elíseo y ha visitado la Catedral de Notre Dame y también la sede de la UNESCO. Hoy sábado irá a un centro de acogida a migrantes administrado por la Archidiócesis de París y por la tarde va a presidir una misa en la Plaza de la Concordia, tras la cual se dirige al aeropuerto para volar hacia Lourdes.
3: El Águila se mide esta tarde al Hércules en el Rubial. Los costeros, que han sumado 4 puntos en los 2 últimos encuentros, quieren asentarse en la zona media de la clasificación. El extremo José Marraigal dice que cada partido tiene una gran trascendencia y dificultad.
4: Sí, bueno, al final aquí cada semana y como ya te diría, una final. Y bueno, todos los partidos son muy competitivos, todos los partidos son muy difíciles, pero bueno, afrontándolo con muchas ganas, desde la intensidad del día a día con Adrián y con muchas ganas de que llegue el sábado con esta afición para darle otra alegría.
3: El partido comienza a las 4:30. El derbi Cartagena-Real Murcia, previsto para este fin de semana, se pospone al próximo 7 de octubre. Mientras, y aprovechando que no tiene partido, el Cartagena jugó ayer un amistoso, un partido de entrenamiento contra el Elche. Cayó 3-0 el conjunto de Íñigo Vélez de Mendizábal contra el Elche de Primera División. La reaparición de Marcelo, recuperado de su lesión, fue la nota más positiva del encuentro. Íñigo celebra el regreso del futbolista brasileño.
5: Yo creo que además, que como comenté, justo se lesionó en ese momento que yo creo que estaba muy bien. Y bueno, ahora es verdad que había hecho 2 o 3 entrenamientos, pero el partido de hoy la verdad que ha estado muy bien. Creo que nos va a hacer mucha falta todos los jugadores, pero Marcelo en ese aspecto yo creo que va a ser importante.
3: Y más fútbol, el Pinatar se enfrenta hoy al Atlético Melilla en la ida de la eliminatoria previa de la Copa del Rey. Se juega en el campo José Antonio Pérez a las 8 de la tarde. Baloncesto, también a las 8, el Ozono Global Jairis juega contra el Leganés, la segunda semifinal de la Supercopa Femenina. La competición se disputa en Torrejón de Ardoz. Bernat Canut cree que será un partido de gran desgaste físico.
6: Pues partido muy físico porque ellas, mantienen a Sangaro y cambian 2 perfiles que tenían el año pasado por 2 perfiles parecidos a Sangaro, ¿no? Jugadoras muy, muy físicas, muy atléticas, con gran capacidad de correr la pista y de dominar el rebote, tanto a nivel defensivo como rebote ofensivo. Y es importante no hacerse pequeño delante de eso, ¿no? Que decía antes, de jugar con riesgo, pero ser atrevidas e ir a buscarlas.
3: El UCAM Murcia abre la temporada este fin de semana. El cuadro universitario visitará mañana al Girona en el pabellón Fontallau. Un reto muy importante, según Sito Alonso.
7: Pues para nosotros es un reto cada cosa que hagamos. Ir a Girona es dificilísimo para nosotros. Dificilísimo. Ahora y siempre. Lo es para el Barça o para otros equipos, no lo va a ser para nosotros. Es súper difícil empezar la liga ahí, pero vamos a intentar estar lo más preparados posible para competir al máximo nivel contra ellos.
3: Fútbol sala, el Gimpi Cartagena empató ayer en la cancha del Barça tras un notable partido en el Palau Blaugrana. Tomás anotó los 2 tantos del cuadro cartagenero, que tuvo en Chispi a su mejor jugador. Duda cree que el equipo mostró un buen nivel competitivo.
8: Lo positivo es que el equipo ha competido espectacular, ha sabido remontar 2 veces el resultado adverso y no se ha arrugado, ha jugado buscando siempre gol, hasta a veces demasiado, y que han dado contras alguna vez innecesaria, pero es ese espíritu que se quiere y estamos hoy. Creo que es el ejemplo, ¿no? Un partido mucho más de ejemplo de cosas positivas que negativas.
3: Por su parte, el Pozo Murcia juega

0: esta noche contra el Córdoba, su primer partido de la temporada en casa. Los de José González aún no han ganado en el torneo Apertura. El técnico tiene claro que deben lograr la primera victoria cuanto antes.
1: Un partido que tenemos que hacer todo lo posible por ganar, como intentamos en Palma, como intentamos en Noya, y sabiendo que, bueno, que evidentemente pues, tenemos esa presión de conseguir los tres primeros puntos ya. No podemos esperar más, pero bueno, para eso nos hemos preparado. Y bueno, como queríamos la presión de la Supercopa, pues cómo no vamos a querer en este momento engancharnos a la Liga, ¿no? Evidentemente no ganar mañana con este sistema de competición, pues sería que en la jornada 3 se te complicase mucho. Evidentemente ese título, pero no solo el título, sino también hay que ser claro, y los seis primeros puestos, si empezamos a perder puntos de manera tan seguida, luego van a venir los apretones. Entonces, bueno, cuanto antes sumemos de 3 en 3, pues mejor para estabilizar todo.
0: Un apunte más, la selección española de fútbol se estrena en la Nations League contra Inglaterra. Es el primer partido de España tras proclamarse campeona del mundo este verano.
2: Deportes de este sábado que nos ha resumido Fermín Noain. Y una última parada informativa de este tiempo de noticias es para una cuestión cultural. Cartagena sigue recreando estos días los episodios más brillantes de su historia. Esta tarde tiene lugar en la portuaria el desfile general de tropas y legiones. Ayer, unas 6.000 personas asistieron a la batalla de la conquista de Cartadas, uno de los grandes actos de las fiestas de cartagineses y romanos. La cuesta del Batel reprodujo el enfrentamiento que en el año 209 a.C. terminó con la conquista de la ciudad por el ejército de Publio Cornelio Escipión y su transformación en Cartago Nova. La batalla estuvo precedida por el desembarco romano y culminó con la victoria de Escipión y la posterior celebración de la victoria romana y la proclamación de la ley romana en la plaza del ayuntamiento. Eduardo José Conesa es presidente de la Federación de Tropas y Legiones.
3: Tenemos ya el culmen, tenemos el día por el que da sentido a esta fiesta de Cartagines y Roma, que es la gran batalla por la conquista de Cartadá. Hemos intentado pues recrear un poquito la ciudad como estaba y pues cuando vinieron los romanos a invadirla. Podéis ver a mercaderes, podéis ver a ciudadanos, podéis ver a los animales cabalgando.
2: Nosotros lo dejamos aquí, son las 8:30, ahora Campo y Vida, y en 30 minutos información general. 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
6: Hola, muy buenos días, amigos oyentes. Estamos los del campo, los de Onda Regional de Murcia, nuevamente con todos ustedes. Y queríamos en este sábado, pues ir rápido porque tenemos un montón de cosas para contarles. Tenemos previsto marcar el teléfono del presidente del SCRAT, de Lucas Jiménez, y van a conocer a un agricultor de la zona dura, de la zona de Cieza, de la zona del centro de la región de Murcia, que trabaja con el secano, que se llama Olegario del Amor. Todo esto va a ser posible porque nuestro técnico David Navarro nos controla. Empezamos ya mismo y lo hacemos rápido con nuestras noticias. Preocupante situación del precio del gasóleo actual y de las medidas que necesita el campo por parte del gobierno central. En este sentido, reunión esta semana del sector agro y las cooperativas con ministro Plana sobre la ayuda al gasóleo y fertilizante. Por otro lado, las cooperativas de FECOAN impulsan su internacionalización con la vista puesta en Asia. Todas ellas acuden a Fruit Attraction del 6 al 8 de octubre en la capital de España, que este año tiene como países invitados a China y Emiratos Árabes. Y resulta muy positivo de la campaña de redes sociales para incentivar el consumo de fruta de hueso en los hogares, una iniciativa impulsada por FECOAN. Por último, técnicos de FECOAN estuvieron en la asamblea, en la tercera, de la iniciativa europea Enpower, explicando los últimos avances. Este proyecto tiene como objetivo controlar, limitar y reequilibrar los flujos regionales de nitrógeno y fósforo en 5 sectores económicos clave, sobre todo la agricultura. 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

0: empieza con el 1 de octubre. Las perspectivas, siempre se había dicho que el año 27 podía ser un año de enorme preocupación para los regantes. Las distintas comunidades de regantes y a la cabeza el portavoz máximo, que es el presidente del SCRA, Lucas Jiménez, ha estado hablando de ese asunto y advirtiendo no del lobo, sino de advirtiendo de la realidad que ellos recibían, que los regantes percibían, de dificultad y de incertidumbre de cara a lo que podía acontecer en el siguiente año hidrológico. Pues lo tenemos ya encima de la mesa, en medio de todo eso, para seguramente envenenar el sosiego de un debate o las explicaciones a una situación actual. Pues está una reparación que se tiene que hacer del canal, que se ha lanzado una fecha, no sé si a modo de globo sonda o como una previsión ultra conservadora que habla de muchas semanas sin poder enviar agua. En fin, repito esto para que el cocido salga suficientemente macerado. El presidente de los regantes de la región de Murcia, no olvidemos también de los alicantinos y de los almerienses, es nuestro amigo Lucas Jiménez, a quien saludamos a esta hora de la mañana. Lucas, un saludo, buenos días.
1: Hola, buenos días, ¿qué tal? ¿Cómo estamos?
0: A veces, Lucas, es a mí me gusta poner todos los elementos, pero luego poder separarlo, ¿no? Como nos enseñaban a hacer reglas matemáticas, que decía, bueno, tú reduce si quieres para tener un análisis más sosegado de cuál es la situación. Quiero decir, porque, pero es verdad que en medio de todo este puchero está todo eso que yo está contando y algún detalle más que se me habrá olvidado a mí.
1: Ya. Bueno, la verdad es que estamos esperando noticias oficiales, ¿no? Porque de momento todos son noticias periodísticas, ¿no? Afirmaciones, declaraciones. Lo preocupante son las fechas, claro. Es decir, para arreglar el canal vamos a necesitar 5 o 6 meses. Esto trastoca nuestras primeras declaraciones con lo que nos había comentado la Confederación Hidrográfica del Segura, ¿no? Que estábamos hablando de una obra que podía durar 2 meses, 5 o 6 meses sin usar el trasvase. Ya estamos hablando de cifras que se nos escapan, ¿no? Ya ahí sí que, por lo tanto, quiero pensar que la confirmación oficial de la obra será de una duración mucho inferior, ¿no? Muy inferior. Tampoco conocemos el alcance. En principio se nos habló de un paño, que es una rotura habitual. Pero bueno, vuelvo a decir, yo de momento, y mire que yo soy de gatillo rápido a la hora de declarar, en este caso prefiero esperar un poco, no aventurar hasta conocer la versión oficial y la profundidad de la obra, ¿no? Que hay que acometer allí en esa rotura. Si estamos hablando de esa fecha, desde luego, si estamos hablando de ese periodo, desde luego el tema podría ser preocupante, pero repito, humorísticamente, aunque no es habitual en mí, voy a pedir un poco de cautela.
0: Ya, si somos capaces de abstraernos de ese problema nuevo que aparece en el tablero, Lucas, este 2027 se presenta, según usted ha declarado muchas veces, con bastantes incertidumbres y muchas dudas y preocupaciones.
1: Fíjese, la climatología se empeña en ser benévola, ¿no? Porque tenemos una situación irreconocible, ¿no? El Alto Tajo está con una capacidad de almacenamiento desconocida. Arrancaríamos el año en nivel 2, con una pequeña despensa fruto del ahorro de las lluvias que también han caído aquí. Todo parece indicar, si esta rotura no se alarga más de lo debido, pues que puede ser un año también benévolo en lo que se refiere a la existencia de agua. La cuenca del Segura también no está mal y se prevé un otoño lluvioso, todo placentero, es decir, pero nosotros seguimos con nuestro guión. Yo creo que la función de un organismo como el sindicato es la de anteponerse a lo que ha de ocurrir, ¿no? Y en este caso no es hacer, me va a perdonar, no es hacer un, estimado periodista, un ejercicio de locuración o de adivinación, no, esto está fijado, está tasado en legislación. Nosotros decimos, y esto yo sé que a mis propios regantes les cuesta, ¿no? Es decir, les cuesta, digamos, emocionarse con estas cosas, sobre todo cuando tienen o tenemos una situación de bondad en lo que se refiere al uso del agua. Pero la situación, hay que anteponerse a la situación que se puede presentar en 2027, que la venimos repitiendo y que durante los próximos meses

0: no le quepa duda que vamos a tener que hacer muchas entrevistas porque va a aumentar mucho el tono, ¿no? La situación es que, a pesar de todo lo que he dicho, y más allá de la amenaza que queda por ver todavía, por confirmar oficialmente si es o no esta rotura y esa duración, lo que tenemos por delante, el horizonte de 2027, pues es la finalización de un ciclo de planificación que se cierra con un saldo a pérdida estruendosa en la cuenca del Segura, única y exclusivamente en la cuenca del Segura. ¿Por qué? Pues porque de lo que se prometió por parte del Gobierno de la Nación, que fue un recorte al trasvase y medidas compensatorias, pues solo se va a cumplir el recorte del trasvase. Es decir, todas aquellas cifras millonarias que expresó detenidamente el director general y la propia ministra le expresó a mi Junta de Gobierno, en presencia de mi Junta de Gobierno, para conectar la desalación, ampliar la desalación, mejorar la modernización en Alto Tajo con el ahorro que eso implica, las medidas en depuración en grandes provincias, en grandes ciudades ribereñas del Tajo para mejorar la calidad del agua y eliminar la presión social que existe irreal y no justificada contra el trasvase de Tajo Segura y que sumaban cerca de 3.050 millones de euros. Pues como decía, he dicho a lo largo de estos meses, al final ha sido 3.050 millones de mentiras, ¿no? Porque no va a haber, es decir, más allá de 50 o 60 millones de inversión de esos 3.050. Nos vamos a quedar, como se dice vulgarmente, con una mano detrás, con otra mano delante y, ojo, con el 2027 también, con la espada de Damocles en el cierre de ciclo, en el 2028, de lo que vaya a ocurrir con el 45% de los recursos subterráneos que venimos aprovechando, que también tienen un anuncio de cierre. Por lo tanto, nosotros, ahora que arranca el nuevo ciclo de planificación, ahora que ha terminado la Feria de Murcia, nuestra manifestación permanente va a aumentar, es decir, esto tenemos que advertirlo, esto tiene que tener una corrección y el tiempo es ahora, no podemos esperar dentro de dos años, esto hay que corregirlo ahora, incluso con agua hay que corregirlo.
1: En cualquier caso, también estamos hablando abiertamente, una de las consecuencias, desde luego la peor, es que hubiera menos agua o que no hubiera agua para poder regar, pero desde luego la segunda peor es que es fácil saber que si va a haber menos agua del trasvase y en teoría más de la desaladora, que está por ver si hay más agua de la desaladora, abiertamente la gente va a tener que pagar el agua más cara.
0: Ya, pero tiene que haber. Nosotros fundamentalistas no somos, es decir, los regantes. Los regantes queremos, pero ojo, un precio que haga posible la coexistencia de todo el tipo de regante que puebla esta cuenca del Segura. Desde los más avezados, desde las empresas más avezadas hasta los más pequeñitos, ¿no? Es decir, yo creo que es lo justo, ¿no? ¿No le parece a usted que es lo justo que todos podamos coexistir? Y eso implica que no nos suban los costos en general, pero también el costo del agua, es decir, porque esto sí que nos diferencia del resto de agricultores de otras cuencas del país. Es decir, los precios que estamos soportando aquí, desde el más ínfimo al más grande, son precios inusitados, son precios desorbitados, que no tienen comparación con el conjunto del país. Pero esto sería un mal menor, sería cuestión de verlo, de ver cómo qué método de financiación del agua puede ser una financiación nacional, un precio nacional, no lo tengo ni idea. Pero es que tampoco está el agua. Es que después de incumplir 3.050 millones de euros en una oportunidad única, histórica, que ha sido los fondos de nueva generación provenientes de Europa, fondos que se han desaprovechado, la ocasión se ha desaprovechado, ¿cómo podemos prometer ahora nuevos 1.000 millones sobre los 3.050 incumplidos y ahora ya sin fondo europeo? Es que claro, esto suena un poco a tomadura de pelo, ¿no? Lo único que sí puedo decir a día de hoy que todo tiene visos de que se va a cumplir a rajatabla ese recorte del trasvase que se viene aplicando, usted sabe, escalonadamente desde el año 2025 y cuyo último escalón va a ser en 2027. Eso se está cumpliendo con... Eso sí que es una realidad palpable.
1: Bueno, la verdad es que es un escenario de demasiada incertidumbre, ¿no? Demasiado...
0: Pero fíjese que hay una calma chicha. De mañana me decía, de mediodía me decía un... Nadie habla del trasvase, nadie...

0: tendremos que hacer que vuelvan a hablar del trasvase, es que, mire usted, Almería es una porción. Alicante, la Vega Baja va a ser un golpe muy duro. Y la región de Murcia íntegramente tiene una dependencia de agua, en un caso subterránea, en otros trasvases, pero tiene una dependencia de agua que yo creo que no tiene parangón en el conjunto de la nación. No se entiende que mientras que en la Vega Baja, en Alicante, este tema se siente, además se nota, habla con la sociedad, y no se entiende que la sociedad murciana esté viviendo este momento de paz interior ajeno a estas circunstancias. Por lo tanto, yo creo que le vamos, es decir, el mea culpa tiene que ser nuestro, es decir, tenemos que cambiar el modo de comunicar o comunicar más, pero evidentemente que no nos confundan, es decir, que si alguien tiene riesgo, serio riesgo por la, usted lo sabe perfectamente, por el entramado empresarial que se ha formado, y empresarial y ocupacional, en torno al mundo de la agricultura y del agua, pues la región de Murcia. Creo que con esto estamos de acuerdo, ¿no?
1: Absolutamente de acuerdo. Bueno, y entonces prevé en ese sentido, no sé si un otoño caliente, pero sí desde luego un otoño de información, de mucha información para,
0: sí,
1: la sociedad,
0: sí,
1: Lucas.
0: Sí, nosotros vamos a estar, porque ahora precisamente arranca el nuevo ciclo de planificación y el presidente del Tajo, la Confederación Hidrográfica del Tajo, lejos de alejar el foco, insiste en que el trasvase es el que ha de tapar toda la vergüenza de algo que no se está cumpliendo, ¿no? No se está cumpliendo por parte del Estado, y es que se depure bien y que el río no se contamine. Es decir, no, el problema no está en los ridículos hectómetros cúbicos que se trasvasan en Levante, el problema de fondo está en las deficientes depuraciones que se está haciendo antes de verter al río. Como eso arranca, el ciclo de planificación ha arrancado con la misma visión del que se va a cerrar en 2027, y es el momento, precisamente ahora el momento, pues desde luego nosotros vamos a estar mucho más activos, y esperemos que se contagie, porque, vuelvo a decir, se la juega Alicante, se la juega en parte Almería, pero como región, quien se juega todos los cartuchos en esta historia del agua es la región de Murcia.
1: Lucas Jiménez, presidente del SCRAP, vamos a seguir atentos en Onda Regional de Murcia y especialmente en este programa a todas las reivindicaciones de los regantes. Gracias por atender y explicar esta situación a los oyentes de Onda Regional, Lucas.
0: Gracias a ustedes y gracias a usted por estar siempre con la causa.
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1: Más cosas, nos gusta que conozcan a la gente anónima que trabaja en la región de Murcia, agricultores, ganaderos, no que no tengan ningún cargo en ninguna organización y que no represente más que a sí mismos y a su problemática, ¿no? Hoy nuestro compañero Claudio Caballero se ha ido hasta el Cajitán, que es una zona donde confluyen tres municipios de la región de Murcia, Ciezamula, esencialmente también algo de Calasparra, y ahí vamos a conocer ustedes a Olegario del Amor, que es un agricultor que produce almendra en ecológico, alguna cosa más, y que desde luego les prometo que la conversación va a ser muy interesante. Claudio Caballero, gracias compañero, muy buenos días.
3: Nos encontramos en el Cajitán, un paraje muy extenso en la región de Murcia y que abarca los términos municipales de Cieza, Mula principalmente, y también de Calasparra. Estamos casi en el punto neurálgico donde confluyen estos tres términos municipales, y aquí tiene su finca, tiene su modo de vida Olegario del Amor. Es un agricultor joven y que principalmente se caracteriza por utilizar la agricultura ecológica, y que, como todos los agricultores en estos tiempos, pues lo está pasando mal sobre todo por el precio del gasóleo, que ha alcanzado niveles desorbitados estos últimos días, estas últimas semanas, y con él vamos a charlar un poco de eso, pero también de su vida. Olegario, muy buenas.
4: Hola, buenos días.
3: Bueno, ¿qué nos puedes contar? ¿Por qué estás aquí, lo primero?
4: Pues es una finca familiar, la tenía mi abuelo, después mi padre, y ahora pues la llevo yo. Ya llevo 10 años

0: cultivándola y pensé que era un bonito modo de vida. Por lo menos soy mi propio jefe, me autosustengo yo con mi trabajo y me gusta a mí trabajar aquí con el medio ambiente.
1: Olegario, porque tú vives exclusivamente de lo que produces aquí, ¿no?
0: Sí, sí.

0: Ahora mismo no están en producción, estamos preparando la tierra para ponerlo en breve. Almendros y olivos.
1: Bueno, y
0: todo de secano.
1: Todo de secano, ¿no? Si de aquí no hay nada de regadío por ningún sitio.
0: Nada, aquí no hay agua ni cerca. Todo lo que nos da la madre tierra.
1: Lo más cercano es el pantano del Quíper, ¿no? Alfonso XIII.
0: Sí, Alfonso XIII está aquí a unos kilómetros, pero eso no vierte el agua que va para Cieza.
1: Olegario, ¿cómo es la vida aquí? Tú vives en Mula normalmente, pero sí que parte de los meses del año lo pasas aquí con tu familia.
0: Sí, nosotros nos venimos sobre todo en verano y los fines de semana me traigo a la familia. Aquí vivimos muy tranquilos, aquí no se oye ni un coche ni... Vivo muy a gusto. Lo único por eso, que no es muy compatible el colegio de los niños con estar todo el día con el coche para arriba y para abajo. Entonces ahora cuando empiezan las niñas al cole y empieza todo un poco la vida, pues nos tenemos que bajar al pueblo.
1: Sí, pero bueno, hay entre comillas todas las comodidades. Tienes internet, tienes electricidad, tienes... Bueno, agua potable supongo que no.
0: Sí. No,
1: ah,
0: sí,
1: también.
0: Sí, tenemos agua potable, sí. Uh-huh. Aquí estamos como igual que con un aire acondicionado, igual que si estuviéramos en el piso en Mula. Uh-huh.
1: Bueno, pues vamos a centrarnos en lo que tenemos que centrarnos, que es la agricultura. Estamos rodeados de almendros ahora mismo. ¿Cómo es la producción de almendros? ¿Cómo se ha presentado este año?
0: Este año hemos tenido una buena producción. Se presentaba un año muy bueno, pero nos vinieron las tormentas a finales de julio y vino la tormenta de piedra que cayó y nos ha tirado en algunos puntos más del 90% de la almendra al suelo. Suerte que algunos teníamos seguro y hemos cubierto un poco los gastos, pero si encima de los años que llevábamos atrás, que han sido años muy malos, porque no hemos tenido producción, la sequía, y este año que venía muy bien, pues nos viene la piedra y nos ha jorobado un poco el año.
1: Estuvimos al tanto de esas noticias y bueno, también es cierto que prometieron muchas ayudas en su día. ¿Se sabe algo de esas ayudas que las administraciones os prometieron?
0: Nada, yo no tengo ni idea de nada, no he visto nada publicado, no se sabe nada. Cada vez que viene alguna tormenta o viene algo, siempre nos van a ayudar y siempre no, pero creo que solo para ponerlo en la tele.
1: Es solo para ponerlo en la tele, luego esas ayudas no llegan.
0: Pues muchas veces no. Yo aún no he cogido ninguna de esas.
1: Esa tormenta efectivamente causó muchos daños en el almendro, en el olivar menos seguramente, ¿no?
0: En el olivar poco porque está todavía muy verde, está todavía formándose, pero sí, hay zonas donde apretó bien. Por ejemplo, ahí bajo, ahí tiro bastante oliva.
1: Tú cultivas también olivas, ¿no?
0: Sí. Tengo unas 5 hectáreas de olivas, pero más para el gasto de la casa, para mi familia y eso. No es una... No, mi fuerte principal de ingresos es el almendro.
1: El almendro. Y aparte del almendro, el olivar, también cereal, ¿no?
0: Pero el cereal no deja prácticamente nada. Me puedes decir que en unas 50 hectáreas que tengo de cereales, que me queden unos 2.000 euros al año.
1: ¿Se puede vivir del almendro, Olegario?
0: Se puede vivir, tienes que tener bastante. Sí, con poco no, a partir de 25 o 30 hectáreas quizás pueda sacar un poco la cabeza, pero si no es inviable, con menos es inviable.
1: Claro, porque evidentemente es mucho el trabajo. Lo que hay que hacer es luego para la producción se ve mermada por estas historias climatológicas. Cuesta mucho trabajo, ¿no?
0: Sí. Hombre, hoy en día, como no hay mucha mano de obra para el campo, que tenemos el problema también de que no encontramos mano de obra para el campo, lo tenemos casi todo está mecanizado. Yo aquí lo tengo casi todo menos la poda, lo tengo todo mecanizado, pero lleva mucho trabajo, lleva... Ahora con las nuevas plagas que nos están entrando, que estamos con luchando contra la avispilla del almendro que nos está comiendo a los productores de almendros ecológicos, nos está comiendo porque no hay ningún producto ecológico útil que nos permita eliminar la plaga. Simplemente pues tenemos paliativo, algo que mata pues, un 30 o un 40%. Todo lo demás hay que retirarlo a mano y es mucho dinero al final. Yo, si tuviera 20 hectáreas o 25, me volvería a pensar a ser agricultor de almendros.
1: Bueno, y el precio del gasoil, que es desorbitado ya. ¿Qué hacemos con esto, Olegario?
0: pues esto tienen que tomar ya medio. Si te has dado cuenta cuando vives

0: venido para acá no habré visto ningún tractor trabajando. Y ya deberíamos estar moviendo la tierra, porque estamos ya en época de que nos va a llover, que tiene que llover ya, y teníamos que estar todos preparando la tierra para recoger el agua, porque esto es secano. Aquí, si no labras, el agua, como puedes ver, la tierra es muy mala y el agua se desliza por superficie y los árboles no cogen. La tierra tiene que estar mullida y movida para que podamos captar ese agua. Pero si no puede, ahora mismo al precio inviable, un depósito de 1.000 litros vale 1.600 euros. Y normalmente gastamos unos 150 litros al día. Uh-huh. No se puede poner un tractor en marcha así como así.
1: Los almendros ya los tienes plantados, los olivos también. ¿Te estás pensando en plantar el cereal?
0: Sí, no, de hecho ya tendría que estar, ya tenía que estar preparada la tierra. Y ahora mismo no se puede preparar la tierra. Si con un precio menor normal que tuvo el gasoil el año pasado, aunque en algunos momentos alcanzó más de un euro, incluso euro 20 creo que se llegó a poner, ya era inviable el cereal. Pues fíjate, ahora un euro 62, que me llamé ayer para que me subieran y me dijeron que estaba por unos 62. Pues me subió lo justo para pasar la semana, terminar de hacer las cuatro cositas que tengo que hacer, pero yo no me voy a poner a preparar, aún no me voy a preparar la tierra.
1: Te voy a pedir un llamamiento como agricultor de campo aquí, donde Cristo perdió el gorro prácticamente, en el Cajitán. ¿Qué llamamiento haces?
0: Pues los políticos tienen que echarnos una mano. Los 20 céntimos ahora mismo, los 20 céntimos por litro, que me parece que acaban ahora también, no estoy muy seguro, pero... porque no lo recuerdo bien, pero creo que acaban ahora el descuento de los 20 céntimos. Si ya con 20 céntimos está 1,60, ¿cuánto se nos va a poner el gasóleo agrícola? Los políticos tienen que ponerse, que esto es nuestro trabajo, y el año pasado ni siquiera nos pudimos desgravar el gasoil de la declaración de la renta. Si encima de esto, que lo estamos pagando 1,60, no te lo puedes desgravar y nos van a quitar los 20 céntimos, esto, es que el trabajar el secano es inviable.
1: Es que además tiene trampa, es decir, nos dicen o dicen que van a rebajar, pero luego no podéis degravar. Es decir, nos quedamos en las mismas.
0: Sí, luego nos dan una ayuda y una devolución del IVA. Se supone que nos dan y nos devuelven 4 céntimos por litro. A 1.600 euros que me devuelvan 4 céntimos por litro, me devuelven 40 euros de cada 1.600. Uh-huh. Pues yo aquí el beneficio, la verdad que lo veo regular.
1: Tú eres agricultor ecológico, como bien nos decías, pero dices también que tienes problemas incluso con los propios productos ecológicos. No son lo suficientemente potentes como para eliminar las plagas.
0: No hacen prácticamente. Justo algunos puedes controlar un poquito el pulgón, sí, son efectivos un poco con el pulgón. En cuanto pasan 2 días, vuelve otra vez el pulgón, pero para lo que es el cabezudo, ahora mismo con la sequía que hemos tenido estos años anteriores, hay un problema de cabezudo importante. El cabezudo se mete dentro de las raíces de los almendros, se los come, hace unos agujeros en la base del tronco y seca el almendro. Y eso no se muere con productos ecológicos de ninguna clase. Y la única forma de controlarlo es mediante labranza. Porque pone sus huevos en el... Ahora en octubre, él baja del árbol, se está comiendo las hojitas, pone los huevos en la base del tronco, y la única manera de que no te ataque en ese árbol es labrar el campo. Porque tú, al pasar labrando, mueves esos huevos y los bichos no encuentran el tronco del árbol y se mueren. Y es la única manera de controlarlo. Al precio que está el gasoil, no tenemos productos ecológicos, no podemos labrar, este año nos va a comer el cabezudo.
1: ¿Qué nos están vendiendo entonces los políticos? Porque hablamos de tanta agricultura ecológica y luego no nos sirve.
0: Vamos a ver, yo soy ecológico por convencimiento. Hay que partir que cuando una persona toma la decisión de ser ecológico, no lo hace por dinero, porque ya sabe que los árboles van a producirnos la mitad que puede producir un árbol en convencional, pero tiene la satisfacción de que haces una comida de calidad. Una comida libre de tóxicos. Y al final somos es por convencimiento. Los políticos nos venden, pues nos venden maravillas, pero al final las maravillas se quedan allí con Alicia en el país.
1: Olegario, para terminar ya esta entrevista, resumiendo, 3 problemas principales los que tenéis ahora mismo.
0: Vamos a ver, el primero, el gasoil, principalmente. El gasoil que está intocable, que no podemos trabajar en el campo con los precios que hay ahora mismo. El segundo, las plagas. Las plagas.

0: ya nos están comiendo. O hay que poner medios o autorizar algún tipo de producto para poder, aunque sea puntualmente, poder eliminar y que las administraciones también pongan un poco de su parte para poder eliminar la almendra, porque ahora, por ejemplo, la avispilla hay que eliminar los frutos que han quedado en los almendros a mano. Y, no sé, limpiar 60 hectáreas de almendros a mano te puede costar unos 6 o 7 mil euros. Y pues se podrían incentivar, porque todo el mundo no limpia, se podría incentivar un poco económicamente la limpieza. No sé cómo, pero eso, para eso están ellos, que son los que estudian y eso, para ver cómo lo gestionan y echarnos una mano. Y el tercero, pues que no hay mano de obra.
1: Eso es otro gran problema, ¿no?
0: Sí, es otro gran problema. Nadie quiere venir al campo. Nadie quiere venir al campo. Yo he estado probando con chicos jóvenes. Te duran 3 días. Los 3 días ya empiezan a ponerse malos. Uy, el sol, uy, el calor. Y enseguida te quedas sin mano de obra.
1: Bueno, pues el llamamiento está hecho, Olegario del Amor, agricultor del Cajitán. Muchísimas gracias por atender los micrófonos de Onda Regional, de Telered Cieza. Y ha sido un placer hablar contigo y esperemos que aportar nuestro granito de arena para que todos estos problemas se solucionen.
0: Muy bien, muchas gracias.
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3: Y llegamos al final de nuestro programa con agradecimiento a quien ha participado, a Lucas Jiménez, presidente del SCRA, y también al agricultor, a Olegario del Amor. Nosotros nos despedimos ya, agradecemos a nuestro técnico de cabecera, David Navarro, que ha estado con nosotros durante esta media hora, y les emplazamos a mañana en el que habrá mucho más campo y vida. Les habló Fernando Vera. ¡Adiós!
4: Son las 9 de la mañana.
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4: Hola, ¿qué tal? Muy buenos días. Comenzamos hablando del desahucio esta semana en Madrid de Mari Carmen, una anciana de 87 años y con discapacidad, que ha despertado el descontento de la calle por la crisis de acceso a la vivienda. Esto ha fraguado en dos cosas. El Gobierno Central prepara un decreto de vivienda. Podría ser aprobado la próxima semana. Félix Bolaños, ministro de Presidencia, se refería así.
6: Estamos hablando con todos los que desean acabar con este problema de la vivienda. Estamos hablando con Junts para llegar a un acuerdo.
4: Y además ha generado una contestación social con movilizaciones en la capital de España, también en Murcia, en otras ciudades españolas. Ayer tuvo lugar frente a la sede del Ejecutivo Regional en el Palacio de San Esteban una movilización de protesta. Juan González, del Sindicato de Vivienda de Murcia.
7: Y creo que sí, que este es el camino a seguir y que poco hacemos para realmente cómo está la situación y que tendremos que seguir presionando aquí en Madrid, en Cataluña, en todos lados, para poder llegar a acabar con el problema de la vivienda de raíz.
4: Por cierto, que el desahucio que se iba a producir el lunes en la pedanía murciana de Nonduermas, de una familia con 4 hijos, se ha suspendido por la mediación de la delegación del Gobierno. Y les contamos también que la región es de las comunidades más baratas a la hora de hacer la compra. Así se desprende del informe de la OCU, que analiza el gasto en la cesta de la compra. El mismo expone que elegir entre una cadena u otra de supermercados puede suponer un ahorro del 20%. Entre los supermercados más baratos se encuentra Family Cash, seguido de Alcampo, Lidl, Mercado y Aldi. Elegir bien el supermercado donde efectuar la compra puede suponer un ahorro de más de 1.300 euros al año por hogar, lo que supone el 20% del gasto medio, en un contexto en el que el valor de la cesta de la compra sigue creciendo y los alimentos acumulan un incremento de un 39%. La portavoz de la OCU es Ileana Izberniciano.
8: Elegir el supermercado más barato frente al más caro permite ahorrar 1.310 euros al año. Al mismo tiempo, la cesta de la compra sigue encareciéndose. En el último año ha subido un 1,8%. Es la menor subida, es verdad, de los últimos 5 años, pero los alimentos acumulan ya un incremento del 39,5% en ese periodo.
4: Y la asociación Amigos de Rizona celebra sus 10 años con una fiesta solidaria bajo la lupa del racismo. Es hoy en Zarandona, en el recinto ferial de esta pedanía murciana, desde el mediodía, con una gran paella ya está bien avanzada la noche con diversas actividades. La portavoz de la asociación, Teresa Sancho, quiere poner el foco en la convivencia y la defensa de los derechos humanos frente a los discursos de odio, racismo y xenofobia.
9: O sea, ya no vale decir yo no soy racista, que además es una frase que luego viene a

0: acompañada de un pero, que desmonta todo lo anterior. Nosotras queremos que quede bien claro que ya ha llegado un momento en esta sociedad en el que no vale con el no soy racista. Tenemos que ser antirracistas, tenemos que combatir estas conductas tan deplorables y tenemos que ponernos del lado de los derechos humanos y de la igualdad.
1: Y Cartagena sigue recreando estos días los episodios más brillantes de su historia. Esta tarde tiene lugar en la portuaria el desfile general de tropas y legiones. El viernes unas 6.000 personas asistieron a la batalla por la conquista de Cartadas, uno de los grandes actos de las fiestas de cartagineses y romanos. Sonido ambiente de la celebración de ayer, la Cuesta del Batel, reprodujeron allí ese enfrentamiento que en el año 209 a.C. terminó con la conquista de la ciudad por el ejército de Publio Cornelio Escipión y su transformación en Cartago Nova. La batalla estuvo precedida por el desembarco romano y culminó con la victoria de Escipión y la posterior celebración de la victoria romana. Eduardo José Conesa es el presidente de la Federación de Tropas y Legiones de Cartagineses y Romanos.
2: Tenemos ya el culmen, tenemos el día por el que da sentido a esta fiesta de cartagineses y romanos, que es la gran batalla por la conquista de Cartagena. Hemos intentado pues recrear un poquito la ciudad como estaba y pues cuando vinieron los romanos a invadirla. Podéis ver a mercaderes, podéis ver a ciudadanos, podéis ver a los animales cabalgando.
1: Contamos también, hablábamos del desahucio de Mari Carmen a inicio de este tiempo de noticias. Les contamos la última hora y es que la empresa Urba Gestión Desarrollo Inversión, propietaria de la vivienda de Mari Carmen, presentaba ayer una propuesta al Ayuntamiento de Madrid para que esta mujer pueda regresar a su casa. Y la compañía realizaba el ofrecimiento para que la vivienda se incorpore al plan de alquiler social del Ayuntamiento de Madrid. Urbagestión pretendía coordinar con el Ayuntamiento y con otras administraciones una solución que permita a Mari Carmen volver a la vivienda con una alternativa habitacional estable y asequible. Sin embargo, el Ayuntamiento de Madrid rechazaba la oferta al considerarla inviable en los términos planteados, pero se ofrece a tener una reunión el próximo lunes para tratar de llegar a resolver este problema. Y el tiempo para hoy, la Agencia Estatal de Meteorología prevé para este sábado cielos con intervalos de nubes bajas matinales, tendiendo a nuboso de nubes altas a partir de mediodía, las temperaturas mínimas con pocos cambios, los vientos flojos variables tendiendo a soplar del sureste durante las horas centrales del día y se esperan temperaturas máximas de 30 grados en Cartagena, 31 en Caravaca, 31 también en Lorca y en Yecla y 32 en el caso de la ciudad de Murcia. Nos falta la información deportiva, lo más destacado lo trae Fermín Noaín. Buenos días.
3: Hola, buenos días. El Águilas recibe esta tarde al Hércules. Los blanquiazules buscan su segundo triunfo consecutivo como locales. El Cartagena cayó 3-0 frente al Elche en partido de entrenamiento. La reaparición de Marcelo fue la nota más positiva del encuentro. El Pinatar se enfrenta hoy al Atlético Melilla en la ida de la eliminatoria previa de la Copa del Rey. El Ozono Global Jairis se juega esta tarde frente al Leganés el pase a la final de la Supercopa. El Gimbi Cartagena empató a 2 con el Barça en el Palau Blaugrana con gran actuación del guardameta Chispi. El Pozo Murcia juega esta noche contra el Córdoba, su primer partido de la temporada en casa. Y la selección española de fútbol se estrena en la Nations League contra Inglaterra.
1: Pues lo dejamos así, aunque las noticias vuelven a las horas en punto. El próximo boletín será a las 10. Siempre tienen la página web para consultarlo. Y ahora no se vayan porque comienza el Rompeolas con Lola Martínez. Lola, muy buenos días.
4: Buenos días, Alicia. Buenos días, queridos oyentes. AVE, deberíamos decir, porque ya en Cartagena somos romanos. Desde aquí emitimos hoy el Rompeolas y estamos ya listos y dispuestos para estar con todos ustedes hasta las 2. Gracias, Alicia.
1: Muy bien. Lola, un placer haberte saludado. Igualmente. Ya decimos, hasta aquí la información. A las 10, más noticias en Onda Regional.
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4: Hoy sí, hoy estamos así, pegadicos, mano a mano, en esta visita matutina al Rompeolas, Juan Luis Hurtado, mi amigo Roper y yo. Hola, Roper, buenos días.
8: Buenos días, hola, aquí andamos.
4: Ay, Dios mío, de verdad que tenía yo ganas de darte una chuchona así, pero amigable, ¿eh? No se vaya a confundir nadie, que no quiero yo que se me enfade Victoria esta mañana.
8: Coñana, bueno.
4: Una chuchona amigable de esos, de vernos, pues que hace mucho que no teníamos contacto visual.
8: Pero que no te justifiques, una chichón.
7: Hijo.

0: Pues me ha encantado, dártelo.
1: Hombre, y a mí también, Lola, y te he visto muy bien. Bueno. Que por cierto, yo no te he preguntado.
0: No.
1: Y la semana pasada, ¿cómo estás?
0: Bueno, bien, bien, muy bien, ya me ves. Ahí aguantando.
1: Yo te oigo la voz perfecta, la voz, maravillosa.
0: Sí, de haber estado muda como llegué a estar a esto.
1: Bueno, no, eso era. Yo hacía una obra de teatro que se llamaba El médico a palo y tenían que cuidar a una que no se quería casar y se hacía la muda.
0: Sí.
1: Y el médico. Esto es un poco machista, pero el médico decía aquello de madre mía, ojalá la mía padeciese esa enfermedad.
0: Si hay a quien le gusta
1: era, la frase era pluguiese el cielo que la mía padeciera semejante enfermedad.
0: Hombre.
1: Y con esto ya me acabo de ganar el odio de la mitad de la población.
0: Claro,
1: bueno,
0: de todas las mujeres, pero bueno.
1: Me falta otro medio. Venga.
0: Esto siempre es buen humor, señoras y señores, y le ponemos una sonrisa a la vida como mejor podemos, como buenamente podemos. Y hoy que estamos, además, en plenas fiestas.
1: Hombre.
0: ¿Tú eres romano o cartaginés? ¿Tú qué eres?
1: Es que yo estas fiestas creo que tendrían mucho más empaque si fueran celebrar las fiestas entre. O sea, la guerra entre cartageneros y murcianos.
0: ¡Anda!
1: ¡Claro! ¡Anda! Tenemos mucho más motivos. Los romanos caen bien. Inventaron la pizza y los calamares y ya está. Entonces, ¿te imaginas la guerra entre Murcia y Cartagena? ¡Aníbal! Tío. ¡Aníbal, qué valiente! Cruzó los Alpes con elefantes y aquí los de Cartagena, me cago en la mano. Nos cuesta cruzar el puerto de la cadera, que no lo sabe nadie.
0: Eso que no vamos
1: que a pensé, el... una guerra que pensé que era como de crío. Y era, ¿y si nos juntamos los cartageneros? Bueno, yo soy de San Javier, yo voy a hacer de árbitro.
0: Vale.
1: Los cartageneros y los murcianos,
0: sí.
1: Ahí a la altura de la Venta de la Virgen. ¿A pedra?
0: ¡Oh, no!
1: De eso, no, cállate, pero de eso que hacíamos de crío. ¡Ah, un escalabrado! Venga, paramos, tal. Vamos a convidarnos y hasta el año que viene.
0: Y a comer un pan de campo y una longaniza de pellizco y se acabó todo.
1: Hombre, entero. No habría ningún problema.
0: Madre de Dios, madre. Aníbal, sí. Aníbal cruzando el puerto de la cadena, me lo estoy imaginando.
1: Hombre, total, aquello que fue y dijo, madre mía. No, mira.
0: ¿Y qué más?
1: La hondonada aquella que han dejado. Escucha, el problema que no tenía Aníbal seguramente era aparcar en Murcia. Bueno,
0: ¿dónde iba a aparcar el elefante?
1: Yo no voy por eso.
0: Claro.
1: Me da una pereza que es como para
0: bueno,
1: decir que hay que poner.
0: Amárrate aquí,
1: bueno.
0: Amárrate a Cartagena también, que está la cosa bonita, pero bueno.
1: Bueno, yo vivo aquí, me bajo en autobús y zumbando la pandereta, pero vamos, que sí. Sigo, Lola,
0: venga.
1: Con la guerra de murcianos y cartageneros.
0: La segunda guerra púnica, la tercera.
1: ¿Sabes lo que son las guerras púnicas? Cuando te pones ahí de marcha, con la, sobre todo de matrimonio. ¿Dónde vamos? No sé, me da igual. Bueno, pues vamos a tal sitio. No, eso no, coño. Pues todo no te da igual. ¿Sabes?
0: Sí.
1: Que no hay que verlo. Y esto, me voy a ganar otra vez enemigos machistas, me cago en la mano. Una frase que había muy de mujer, de eso hace mucho tiempo que pasaba con mi mujer. Y era, oye, me voy con los amigos de marcha esta noche. Sí. Que ya ves tú, cuatro inocentones. Bueno, en aquellos tiempos era alto yo y guapo.
0: Y lo sigues siendo, Ron.
1: Sí, pero ahora estoy gordo y desmerece. Que sí, que me pasa como a muchos, la felicidad se me nota en las caderas. Que decía, entonces, me acuerdo que era, me voy con los amigos. Entonces ella me decía, vete. Pero ese vete había implícito como diciendo, si tienes
0: lo que hay que tener,
1: vale, te vas. Pero eso no es lo peor, porque tú decías, vale, no me voy. Pero es que te quedabas con alguien que se tiraba todo el día diciéndote que si tú no te has ido, es porque tú no has querido. Con lo cual, tú estabas perdido de cualquier manera.
0: Totalmente, totalmente. Pero es que no nos entendéis. Mujeres tenemos esa forma de decir las cosas.
1: Pues son como Murcia y Cartagena.
0: Claro,
1: que son un matrimonio, pero no terminan de divorciarse. Están ahí, ¿no? Que Cartagena dice, yo es que yo puedo vivir perfectamente sin ti. Y Murcia le dice, vale, pues hazlo. Le dice, ve, ni te importo. Otro cosas de Cartagena y Murcia también he visto. La historia, ¿te imaginas la historia que solo hubiera ocurrido en Cartagena? Que entonces en vez de la Reconquista sería pillar una terraza en el centro en Semana Santa para ver cómo lo haría. O el viaje de Colón sería un cartagenero yendo a descubrir Cabo de Palo. Que por cierto, creo que está ya más que descubierto. Madre mía. Oye, La Manga.
0: Tremendo este verano, sí.
1: La Manga, digo, un sitio misterioso, La Manga, ¿no? Un sitio donde te vas en invierno y hay dos.
0: Sí.
1: Y luego en verano hay 300.000. Que tú dices, ¿de dónde coño ha salido esta gente?
0: Te lo digo yo.
1: De
0: Madrid y se vienen en bloque. De bloque junto.
1: Pues se podía entrar ya. No, si bloques no caben.
0: Claro, pero en una época, ¿tú te acuerdas aquello del 1-2-3 de un maravilloso apartamento en La Manga del Mar Menor? Pues hubo urbanizaciones de Madrid que todos los vecinos compraron los pisos todos juntos en el mismo sitio en La Manga.
1: Madre
0: y se vienen juntos. Sí, sí, te lo
1: digo. A mí no me estorba ninguno, ¿eh?
0: No, hombre, bienvenido
1: me estorba lo de aparcar y tal.
0: Hombre.
1: Pero vamos, en general,
0: ay, la
1: el aparcamiento que tenemos.
0: Ay, la manga.
1: Luego, ¿qué más cosas?
0: ¿Qué más? A ver, ¿qué más de los cartagenes?

0: o de los murcianos y en ese encuentro de esa supuesta guerra.
1: ¿Tú sabes cómo se nota un cartagenero? ¿Sabes cómo se nota un cartagenero fuera cuando le dicen, no, es de Murcia? De Murcia no, perdona. Yo soy de Cartagena. Y entonces nos dan una explicación de la ciudad, la trimilenaria, porque nosotros somos y tal, y por Dios y por todos los santos de aquí, no paráis de tener obras. Lo que pasa es que un cartagenero va andando y no sabe si la obra es para hacer algo o para descubrir algo. No hay forma.
0: Las piedras están ahí, es verdad, ¿eh?
1: Madre
0: es
1: mía. Pero no como tú aquí en Cartagena excava y que te sale, ostras, yo qué sé, sí. Cartagonova. Sí. Sigue excavando y que te sale debajo, Cartagás. Sí. Sigue esquivando y te sale otra. No como en Murcia, que excava y que te sale. Cartagena. Es la parte exterior, la parte de Cartagena que no quería nadie. Bien.
0: Ay, Dios.
1: Tengo media humanidad, los murcianos. Los cartagenos tampoco me quieren mucho, pero bueno.
0: Bueno, madre mía. No, pero que, por favor, que no se nos ofenda a nadie, que todo esto es para reírnos todos de nosotros mismos. Si ya estás, si la cosa es esa.
1: Me cabrea un murciano. La mitad de los chistes no lo entiendo.
0: ¿Profe?
1: Estamos en guerra. Pues estamos en guerra, ¿vale? Igual que otra cosa característica de los cartageneros cuando no van a Murcia. Aparte de tener que pasar el puerto de la cadena, que me parece algo duro, es porque piensan que está muy lejos. Pero luego hacen 60 kilómetros de aquí para encontrar una playa que esté vacía. Para eso no le duele en prenda.
0: Y tanto, porque vamos, la cosa ha estado, este verano ha estado bonita, hemos estado ahí.
1: Voy a terminar ya con un chiste machista también.
0: Otro chiste machista, madre mía, qué mañanica llevamos, Robert. Pero
1: es
0: bueno,
1: que,
0: venga.
1: Yo
0: digo que hay chistes machistas y chistes machistas. Cuando tú lo avisas es porque lo que viene, en fin.
1: Sí, eso díselo a Arévalo. Que yo decía que la guerra definitiva sería como en una pareja cuando tú te quieres pelear con tu mujer y dices, muchacha, cada día te pareces más a tu madre.
0: ¡Ay, calla!
1: ¡No! Muchas felicidades a todos los cartageneros, cartagineses, romanos, a los murcianos que vienen a vernos.
0: Sí, señor. Sí,
1: a los de San Javier, que son mi pueblo, dentro de poco empiezan las fiestas.
0: Es verdad. Y los de las de la Unión también, ¿eh?
1: Las de la Unión me dan igual.
0: Ah, pero a mí no.
1: No, tenemos fiestas los dos. Entonces,
0: malo.
1: Este año yo me voy contigo a la Unión.
0: Vale.
1: A gastos pagados.
0: Va, por supuesto.
1: Y luego ya a San Javier, que yo que conozco al alcalde. Venga. Y que te pague lo que sea.
0: Oye, Robert, que apuntado, ¿eh? Me lo apunto, que me lleves a San Javier, que me encanta.
1: Sin problema.
0: Me encanta San Javier y me encanta. Me encanta lo bien
1: me creía que iba a decir el alcalde. No le hacemos la...
0: Por favor, mi respeto.
1: Cállate que debo la basura.
0: A la primera autoridad. Oye, pues eso, los tributos municipales son muy serios,
1: ¿no?
0: ¿Eh?
1: Pero si es que ya no vivo allí. Entonces me mandaron hace poco un papel.
0: Es verdad.
1: Que debía como 6 o 8 euros y tal.
0: ¿Qué dices?
1: Tuve por llegar y tirarlo y decir, toma, pijo, te das por perro. ¿Cómo somos los de San Javier?
0: Pero hay que hacer el cambio del padrón. Te tienes que empadronar donde estás y dejaron, ¿no?
1: Estoy empadronado aquí. Ajá. Yo ahora mismo soy cartagenero
0: de acogida.
1: Sí.
0: Bueno, o cartagenero adoptivo, ¿o no?
1: Sí. No, yo de momento, sí. Voy andando por la calle y si no te lo digo, pues no me lo notas. Pero sí, soy de aquí.
0: Bueno, pues a nosotros nos encanta pasarlo en grande y estas batallas tuyas también nos ponen en solfa. Yo lo malo es que me tengo que ir. Ay, ya me voy, ¿ves? Pero me voy habiendo ganado. Dicen que cada sonrisa es no sé cuántos años de vida. Tú me haces revivir y rejuvenecer.
1: Joder, eso es muy bonito, ¿viste? Demasiado para mí. Yo metiéndome con las mujeres y las mujeres tratándome bien.
0: Porque, tío,
1: la historia de mi vida.
0: Lo haces del cariño, sí, yo lo sé.
1: Sí.
0: Bueno, nos vemos la semana que viene, ¿eh? En el mismo
1: yo
0: sitio.
1: Yo no falto, Lola. Yo te he echado mucho de menos. Me imagino que los oyentes también.
0: Sí, no.
1: Pero...
0: Yo a vosotros... Yo la suerte que tenía es que te disfrutaba de oyente,
1: sí,
0: con Marta, ¿eh?
1: Sí.
0: Y entonces no os he echado tanto de menos por eso. Pero esto de hablar, yo iba hablando sola por la casa.
1: Muy bien.
0: ¿Eh? Cogía la escoba y yo sola iba hablando, pero claro, no podía, porque no me salía la voz del cuerpo.
1: No, yo no hubiera podido porque no sé cómo funciona la escoba.
0: Adiós, Roberto.
1: Soy de aspirador, cuidado.
0: Sí, y de plumero. La semana que viene más, querido amigo.
1: Adiós. Nos vemos.
0: Ay, qué bien sienta, ¿verdad? Qué bien sientan. Y por favor, no se nos tomen en serio nada de lo que decimos con Roper, que es todo, ya lo saben, en clave de buen humor. Para empezar la mañana, esperemos que con una sonrisa. Son las 9 y 17 minutos de la mañana, casi 18 ya, y esto es el Rompeolas. ¿Qué tal están, amigos y amigas? ¿Cómo van? Si

son de la zona de Cartagena, me imagino que con algo de sueño, si anoche trasnocharon en las fiestas, aquí o en cualquiera de las localidades donde viven también sus fiestas patronales, que vamos a tener varias a lo largo de la mañana. Bueno, aquí les saludamos con un ave César, por aquello de que ya desde en Cartagena somos romanos, eso. Ahí está, que Escipión ha conquistado Cartadas y ya desde hoy es la Cartagonova de los romanos, que fue hace miles de años, ya lo hemos escuchado, pero fue la verdad que una batalla muy exitosa, con un montón de público que disfrutaron de ese nuevo montaje. Hoy tiene lugar el desfile general. En fin, que nos ponemos el traje de romanos hoy para empezar el rompeolas. Ángel Valera y Paco Marín están en la parte técnica, también con su peto de romano, con su espada y con su casco, con todo puesto para desfilar ante ustedes e intentar que pasen una mañana fantástica. Bueno, ¿qué vamos a tener esta mañana? Lo primero es decirles que vamos a tener programa hasta las 2 en punto de la tarde. Sí, hoy la mañana completa, un rompeolas intenso porque no tenemos citas deportivas y ya saben que los sábados esta temporada vamos de 9 a 2. Y a lo largo de este tiempo pues se van a pasar por aquí un montón de amigos para contarnos historias que tienen que ver con la vida, historias cercanas, porque son las que forman parte de nuestros pueblos, de nuestras ciudades, en fin, en las que centramos la atención en nosotros, en la región de Murcia, porque somos la radio autonómica, la radio de casa, la que usted sintoniza como y cuando quiera, los 365 días del año. Venga. Queremos que se queden a nuestro lado, sí señor, porque enseguidita recibimos al mejor panadero de España. Atención, que seguro que nos va a abrir el apetito con sus barras de pan, sus hogazas. Se ha traído la estrella de oro a la región. Es del horno de Joaquín, que está en Ceneta. Y enseguida le saludamos y le felicitamos. También vamos a tener por aquí, como todas las semanas, nuestra sección con la Asamblea Regional, resumiendo lo más destacado de la semana. Vamos a irnos a la Politécnica para hablar de un hackatón en ciberseguridad que va a tener lugar enseguidita. Hablaremos de consumo familiar con Juana Pérez, con nuestro arquitecto Víctor Martínez Pacheco. El agente amigo va a estar por aquí. Ah, además el agente amigo viene con un montón de niños del Colegio Cartago de Vistalegre, ya verán por qué. Tendremos también citas en Campos del Río, en Abarán, en Lorca, en Yecla, vamos a estar en Caravaca, en Mula, en fin, en un montón de citas que tenemos esta mañana de sábado, en este bendito sábado 26 de septiembre de 2026. Y para empezar poniéndonos las pilas, ya les decía yo que las fiestas de cartagineses hoy lo que toca a partir de las 6:30 es el gran desfile general de tropas y legiones, pero también tenemos el Estrella de Levante Fest Cartagineses y Romanos 2026. Estarán aquí Nunatak, Sagat, Jonathan Castillo y Siloé. Pues con ellos vamos a empezar. Que suene Siloé, que caliente Paco Marín, pon los polos a calentar, venga.

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1: Hace más de 2000 años, Cartagena fue escenario de una historia que cambió el mundo. 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Ven a Cartagena y forma parte de la historia. 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

0: Bueno, esto nos emociona a todos los que vivimos en este país y lo escuchamos porque nos recuerda que España ha ganado de nuevo el Mundial, ¿verdad? Estará Shakira, es la versión en español de ese Dai Dai que nos va a recordar siempre, pues eso, que hemos ganado un Mundial. Y no sé si a nuestro siguiente invitado el fútbol le gustará, pero lo que seguro que no olvida es que también se ha alzado con un reconocimiento nacional de primer orden y que además sitúa a la región de Murcia, en concreto a Ceneta, ¿verdad?, a esta localidad murciana, en el top de las localidades donde mejor pan se puede comer. Sí, sí, han escuchado bien, donde mejor pan se puede comer. Hablamos del horno Joaquín, que está en Ceneta, en Murcia, y vamos a hablar con su alma mater, quien lo lleva en estos momentos, Eloy Moreno Gil, artesano panadero. Eloy, ¿qué tal? Muy buenos días.
1: Hola, buenos días.
0: No sé si te gusta el fútbol, Eloy, y si te emocionas
1: sí,
0: también.
1: Sí, mucho, mucho también. Sí,
0: al escuchar
1: también. Me recuerda la canción.
0: Claro, claro. Bueno, pues desde hoy la vamos a asociar también a este premio, porque para todos los habitantes de esta tierra, de esta región, es un orgullo enorme que el horno Joaquín haya estado presente en el reto del mejor pan de España, por decirlo, no sé cómo se llama exactamente. ¿Cómo se llama el concurso, Joaquín? Eloy, ¿cómo se llama?
1: El concurso se llama La Ruta del Buen Pan.
0: Eso, eso.
1: Y consiste en buscar los 50 panaderos con mayor valoración de toda España, donde tienes que presentar una hogaza y una barra tradicional.
0: ¿Sí?
1: Entonces los 50 más valorados se llevan las 50 estrellas, que son como una estrella Michelin de la cocina, para que os hagáis una idea.
0: ¿Sí?
1: Y dentro de esos 50 más valorados, los tres que mayor puntuación tienen que ir a competir a Bilbao, que eso ya fue, por el oro, por la plata y por el bronce, por la estrella de oro, de plata y de bronce. Y nosotros, pues afortunadamente, nos llevamos el oro.
0: ¡Qué maravilla! Al pan, a la hogaza y a la barra, de oro.
1: Exacto.
0: Una estrella
1: al
0: de oro.
1: Al conjunto de las dos.
0: Claro, que yo me imagino que esto, se valora, me imagino que todo, ¿no? Que es un conjunto de... Pero ¿qué es lo que teníais que demostrar en ese, en esa fase final? ¿Qué es lo que más se valora en este concurso, Eloy?
1: Pues valoran muchas cosas, valoran el sabor, valoran

0: la estructura, el aroma, la presentación, la profesionalidad cuando tú estabas haciendo todos los procesos.
1: Sí.
0: Son muchos puntos que lo suman todos y el que mayor puntuación tenga, pues el que gana.
1: O sea que tenéis que hacerlo allí, en directo, delante del
0: Sí,
1: jurado,
0: allí.
1: elaborar.
0: Primeramente en Valencia, nosotros nos presentamos en Valencia, habían distintos lugares para presentarte en España.
1: Sí.
0: Valencia era la zona que más cerca nos pillaba. Y entonces allí tenías que presentar una baza y una barra de cuartos. Si tú eras seleccionado, te llevabas la estrella, pero es que si además estabas entre los tres primeros, tenías
1: Sí.
0: que ir a Bilbao a hacer allí ante un jurado especializado de la panadería, a hacer tus dos elaboraciones.
1: Madre mía, madre mía. ¿Y allí eso encontrasteis con quiénes competíais? ¿De dónde venían el resto de...?
0: Pues una chica de Galicia
1: Sí.
0: y otro chico de Huesca.
1: Olé, en Galicia se hace muy buen pan también.
0: Muy
1: O
0: buen pan,
1: sea
0: muy
1: que...
0: buen pan, sí, es
1: Bueno,
0: verdad.
1: y cuéntanos, ¿cuál es vuestro secreto? ¿Por qué os habéis traído ese reconocimiento? ¿Cómo es vuestro pan? ¿Cómo es el pan del horno, Joaquín? A ver.
0: Bueno, nuestro pan, el secreto principal es horas, echarle muchas horas, porque al final el pan, cuanto más horas le dedicas, mejor calidad. Si haces bien los procesos, mejor calidad sacas. Entonces, nuestro pan, pues no hacemos ningún pan con menos de 18 horas de elaboración. Y
1: Olé.
0: además tenemos una masa madre de cultivo propio, que todos los días la tenemos que ir refrescando y guardando, que le da al pan unas propiedades que no tiene otro pan que está hecho de esa forma. Le da mejor conservación, mejor aroma, más durabilidad, en fin, que tiene todo aspecto positivo.
1: Madre mía, o sea, bueno, a mí esto de la masa madre siempre me llama mucho la atención. ¿Esto lo hacéis vosotros, esa masa madre?
0: Sí.
1: Porque puede tener mucho tiempo la masa madre, ¿no? Se va
0: Exacto.
1: regenerando, pero vive, es una cosa
0: Claro.
1: viva, ¿no?
0: Bueno, nosotros llevamos, sí, llevamos, pues a lo mejor llevaremos unos 8 o 10 años haciendo la masa madre natural. Al final, la masa madre es una mezcla de harina y agua. La
1: Ya.
0: harina, pues, contiene microorganismos naturales, que cuando lo juntas, unos bichitos, que cuando lo juntas con el agua le da unas condiciones adecuadas de temperatura, pues se producen unas reacciones y te producen gas, que es lo que hace que el pan fermente, y te produce ácidos, que es lo que le da el buen sabor al pan.
1: Claro.
0: Esto te lo hace la masa madre, que no lo consigue, pues, con levaduras artificiales y otras cosas.
1: Efectivamente, es que esto es lo que se sustituye en el pan pues de mala calidad, por eso, por elementos químicos, esas levaduras de rápida actuación, de rápida fermentación, que no es ni mucho menos lo mismo. Y luego 18 horas. O sea que vosotros trabajáis
0: El que menos.
1: el que
0: Nosotros,
1: menos.
0: para que te haga una idea, nosotros empiezan los panaderos temprano por la noche, a las 1:30 por ahí. Lo primero que hacen es, si hay alguna falta de última hora, la hacen. Pero siempre a las 2, 2 y pico, están elaborando ya el pan del día siguiente.
1: Claro,
0: Y
1: claro.
0: bueno, cuando los domingos trabajamos, que lo hacen sábado por la mañana, ese pan se empieza a cocer domingo ya, o sea, el lunes tempranito. Entonces, fíjate las horas que tiene.
1: Qué barbaridad. Qué barbaridad. ¿Abrís todos los días en el horno, Joaquín?
0: No, cerramos sábado por la tarde y los domingos también cerramos.
1: Hombre, hay que descansar, está clarísimo.
0: Hay que descansar, sí.
1: Pero, ¿y qué es lo que más vendéis? A ver, porque claro, esta es la fórmula, por decirlo de alguna forma, esa fórmula magistral, esa duración de ese tiempo de fermentación, esa utilización de la masa madre, pero me imagino que luego tendréis mil tipos de pan, ¿no? Como ahora está
0: Exacto.
1: tan de moda. A ver, cuéntanos.
0: Pues mira, tenemos muchos tipos de panes. Tenemos muchos panes especiales. Tenemos el pan de centeno 100%, que además es integral. Tenemos de centeno 60%, porque a toda la gente no le gusta el sabor del pan de centeno 100%, porque es un sabor más intenso.
1: Sí.
0: Luego tenemos el pan integral de grano entero, que es integral 100%. Tenemos pan de sarraceno, que no es 100% sarraceno, pero lleva un 50% de sarraceno. No es apto para celíacos, pero sí que es apto para gente que tiene intolerancia y problemas estomacales. Se
1: Sí,
0: sienta muy bien.
1: sí, sí.
0: Pan de multicereal,
1: Madre
0: pan
1: mía.
0: alemán que llamamos, tenemos muchísimos panes,
1: Qué
0: la
1: barbaridad.
0: verdad.
1: Y porque es verdad que cada vez se demandan más estas variedades de pan, ¿verdad? ¿Lo habéis notado?
0: Exacto, cada vez, sí, cada vez más la gente se preocupa por cuidarse y pregunta y se asesora para ver qué pan le va a sentar mejor.
1: Luego hay otra cosa, y decías pan 100% integral. Esto es muy difícil de encontrar, ¿eh? Cuando vemos en muchas estanterías, en muchas tiendas, en algunas grandes superficies, pan integral, que sea 100% integral, es difícil, ¿verdad, Eloy? Tú que eres profesional de
0: Correcto,
1: esto.
0: yo creo que cada vez más los panaderos artesanos sí que lo hacen más. Ya en el tema de la industria no me meto mucho, pero los panaderos artesanos sí que cada vez estamos más optando por el camino ese. Y de hecho yo tengo un pan que es 100% integral, que lo vendo así porque es de grano entero, y luego tengo otro, que es el que hacíamos antes, que es semi-integral, que no es 100% integral, y hay gente que quiere el otro, pero yo le

0: Te digo lo que de qué va el cuál, cada pan de qué está hecho.
1: Claro, tú les informas y luego ya cada uno
0: Exacto.
1: que elija. Pero si van al horno Joaquín, tienen la seguridad de que lo que se están llevando es lo que está allí
0: Exacto.
1: explicado. ¿Y cómo? Luego lo del trigo sarraceno, esto me llama mucho la atención. El trigo sarraceno es más duro, ¿no? Es más compacto.
0: Claro, no tiene gluten, entonces un pan 100% sarraceno es un pan muy compacto, más apelmazado. Por eso nosotros no lo hacemos porque no a toda la gente le gusta.
1: Claro,
0: Y
1: claro.
0: entonces lo que hacemos es un pan de sarraceno que lleva sarraceno, lleva centeno y lleva espelta. Todas las harinas bajas en gluten porque el sarraceno no tiene gluten y el centeno y la espelta lo tiene muy débil. Entonces sienta muy bien a la gente que tiene problemas de estómago.
1: La espelta también es algo que está muy, muy, muy de moda. Bueno, pues ya lo ven, van a encontrar todo. Y luego, claro, el pan blanco de toda la vida, ese también.
0: Sí, también, ese pan blanco también con nuestra masa madre y con un proceso largo de elaboración.
1: Qué bien. ¿Y dónde os surtís de todo este tipo de harinas? ¿Cómo os aseguráis que son harinas de calidad? Porque aquí en la región se producen estas harinas, Eloy.
0: Sí, bueno, también en la región y también por el norte pedimos harina, traen las fichas técnicas y te especifican de qué contiene cada harina, su fuerza, todas sus características.
1: Ya.
0: Afortunadamente hoy en día los panaderos tenemos mucha accesibilidad a pedir la información de la harina y nos proporcionan toda la información.
1: Claro. Bueno, y cuéntame ahora cómo se ha encarecido el producto, porque creo que estáis haciendo equilibrios en el alambre para intentar seguir atendiendo sin subir vosotros los precios, pero la materia prima, ¿cómo está?
0: Sí, la materia prima cada vez está peor, cada vez sube más, pero bueno, al final nosotros intentamos en la medida de lo posible repercutir lo menos posible en el precio, pero al final pues es verdad que suben las cosas y tienes que subir un poquillo. Y más, y es más, si utilizas procesos de tan largos de elaboración, pues también lo incrementa el coste, pero bueno, es lo que hay, la fecha en la que estamos cada vez todo va más para arriba.
1: Eso es, no, no queda otra que, bueno, intentar seguir ofreciendo calidad. Hombre, oiga, si usted va a comprar una barra de pan de esta calidad, a lo mejor dice, uy, pero en otro sitio lo encuentro a mitad de precio, pero ¿qué tipo de pan es? Es que
0: Claro, claro.
1: póngase en eso y ponga en una balanza qué es lo que quiere, calidad o eso, o no. Y
0: Exactamente.
1: luego los profesionales, como artesano panadero, como profesional, ahora contaremos un poco cuándo nació el horno, que es tradición familiar, pero ¿encuentras mano de obra, encuentras profesionales? ¿Cómo está la cosa?
0: Cada vez más difícil,
1: Sí,
0: cada vez
1: ¿verdad?
0: más difícil. Esta pregunta es muy buena porque no me la han hecho y cada vez es más difícil encontrar. Sí, y más cuando empieza tan tempranito por la noche, pues la gente no. A veces sí que encuentras, pero cuesta mucho trabajo.
1: Y sobre todo
0: Y creo,
1: que sepan lo que
0: y por
1: hacen,
0: lo que
1: ¿no?
0: hablo con los, claro, y por lo que hablo con los compañeros, estamos todos igual.
1: Pues miren,
0: Al final no necesitamos tampoco que sean grandes especialistas. Nosotros los enseñamos, con que tengan ganas de trabajar, no necesitamos más.
1: claro, y es un trabajo maravilloso. Lo digo por algún joven o
0: Sí, es
1: alguna
0: muy
1: joven
0: bonito, muy
1: que nos esté
0: gratificante.
1: escuchando. Es verdad que llevan el sueño cambiado, eso es verdad. ¿Eh? No,
0: Sí.
1: pero os pasa un poco como nosotros, los medios de comunicación también hacemos, pues eso, trabajamos todos los días y no hay horas. Y bueno, pues cuando toca trabajar, toca. Pero qué bonito. Y luego, qué satisfactorio que venga alguien y te diga, ay, qué bueno está este pan, Eloy, ¿no?
0: Sí, eso
1: ¿Eso
0: te
1: te
0: da
1: pasa
0: mucha
1: mucho?
0: alegría.
1: Sí.
0: Sí, afortunadamente sí me pasa y cuando te dan así una razón tan buena, pues te da fuerza para seguir luchando, aprendiendo, porque no tienes que parar de aprender, porque en esto no paras de aprender y siguiendo trabajando con mucha ilusión.
1: Con mucha ilusión. Bueno, esto, el horno de Joaquín es ya la tercera generación, ¿no? ¿Cuándo nació el horno?
0: El horno de Joaquín, precisamente el martes pasado, hizo 72 años. Si no me equivoco, 1954, creo que es el año.
1: En
0: Nació
1: el día de
0: con.
1: la romería de la Virgen de la
0: Sí,
1: Fuensanta.
0: exacto. Ahí hizo 72 años.
1: ¡Qué maravilla!
0: Pues el horno lo fundaron los padres de mi suegro, de Joaquín, Joaquín y Remedio, que empezaron repartiendo pan en bicicleta. Y después mi suegro, pues de muy jovencito, también se dedicó al negocio, le gustaba mucho. Empezó a emprender, montó su primera tienda en Orihuela. Y ahora estamos su hija y yo, Rosario y yo.
1: Qué bien. Oye, pues la enhorabuena también para Rosario, Joaquín.
0: Y por
1: Sí.
0: supuesto, mi suegra Isa, que también ha trabajado mucho, que no la mencionó, también
1: Hombre,
0: trabajaba con Joaquín.
1: un beso muy grande también, claro que sí. ¿Solo hacéis pan o tenéis también repostería?
0: No, hacemos de todo. Hacemos, bueno, ahora enseguida que llega la Navidad, mantecados, pastelillos, tortas de Pascua, tortas de recao. Hacemos panetones naturales fermentados solo con masa madre.
1: Ah, mira, mira.
0: Hacemos tortas tradicionales, ¿sí? Dulces tradicionales, sí, hacemos.

0: De todo. Rosquilla.
1: Sí, os habéis sumado al panetone porque no ha quedado otra. Es que ahora lo del panetone
0: Sí.
1: parece,
0: Es
1: ¿verdad?
0: tremendo.
1: Es
0: Sí,
1: tremendo.
0: sí.
1: Oye, pues hay que visitar Ceneta, hay que visitar el horno de Joaquín, porque ya ven, llegan avalados por este premio, pero el mejor aval, además de la estrella de oro, bueno, o de esta hogaza y barra de oro que se han traído para Murcia, el mejor aval es la cantidad de gente que va todos los días. Ahí tenéis clientes fijos, me imagino, todos los días, ¿no?
0: Sí, gracias a Dios mucho, sí.
1: Qué bien, qué bien. Y bueno, y las nuevas generaciones que cada vez yo creo que hemos pasado un poco de esa moda. Es que te acuerdas, Eloy, que nos decían, el pan engorda, no hay que comer pan, no hay que comer. Cuando es un alimento de los más saludables que
0: Claro.
1: puedes consumir, porque es más natural imposible,
0: Sí.
1: Eloy.
0: Sí, y además hoy en día que tienes la oportunidad de tomar panes más integrales, con harinas integrales, que no son harinas refinadas, todo eso te ayuda mucho, te ayuda mucho.
1: Claro. Por lo tanto, señoras y señores, no dejen de consumir eso, un buen pan. Competir a veces, me imagino que con las grandes superficies es complicado, ¿no? ¿Cómo le explicáis vosotros
0: Sí,
1: a
0: muy
1: vuestros
0: complicado.
1: clientes que bueno, que es que un pan de calidad no tiene nada que ver con lo que se encuentra en algunos sitios? ¿Cómo se lo explicas? A ver.
0: Pues a ver, es que yo voy a hablar de una forma general,
1: Sí,
0: porque
1: sí, sí,
0: de una
1: sí.
0: forma general, la industria tiende a ir hacia un camino. La industria tiende a hacer un pan de una manera más rápida porque busca ser muy competitivo, alta rentabilidad y claro, a lo mejor en 2 horas ya tienes el pan en la última fase, que es la fase de cocción. ¿Qué pasa? Que ese pan elaborado de forma tan rápida, ese pan pues tiene el resultado de un pan que no es de la misma calidad que un pan que se elabora con un proceso tan largo, que le da otras propiedades mucho más buenas.
1: Bueno, pues
0: Entonces, claro, un pan artesanal pues tiene muchas más ventajas que un pan que se elabora de una manera tan rápida.
1: es más sano, es más natural y
0: Es
1: bueno,
0: más sano, te aporta más nutrientes, mejor digestiones,
1: y está más rico.
0: de todo.
1: No,
0: Claro.
1: no, nada, está más rico. Y aguanta
0: Sí.
1: más en el tiempo, ¿a que
0: Aguanta
1: sí?
0: más, claro, exacto. El pan de la industria, pues claro, normalmente te lo sirven que es congelado, lo calientan y en el momento pues te lo comes y oye, pues no está malo, pero déjalo 1 hora y compara cuando tiene 1 hora con un pan que está hecho de una forma más lenta. ¿Verdad? No tiene nada que ver el sabor, una miga, el pan industrial tiene una miga más blanca, más pálida, que eso te indica que es un pan hecho con mucha levadura y mucho aditivo. En cambio, nuestro pan tiene la miga más oscura, nuestro pan es más pesado, el pan casero es más pesado. ¿Por qué pesa? Porque el pan que se ha hecho de esa forma tan rápida es un pan más ligero, más volátil, que parece aire, que no pesa. Son todos beneficios de uno y otro,
1: Desde
0: de
1: luego
0: uno
1: que sí.
0: respecto al otro.
1: Bueno, oye, y ya termino con esto. Es que se nota que me apasiona el tema,
0: Sí,
1: ¿eh? El pan de maíz.
0: te gusta.
1: Hombre, el pan es que me
0: Sí.
1: encanta. ¿El pan de maíz hacéis también? No.
0: Sí, al
1: Sí.
0: 60% de maíz,
1: Ah,
0: 60% de
1: muy
0: maíz.
1: bien, muy bien,
0: No lo
1: muy bien.
0: hacemos 100% de maíz, porque también si no sería como el maíz no tiene gluten, sería muy, muy mazacote, muy abrumasado.
1: Claro, efectivamente. Venga, pues enseguida llegan también entonces esos dulces de. ¿Qué es lo primero que empezáis a elaborar ahora? Para Todos Santos, me
0: Bueno,
1: imagino, ¿no?
0: sí, no, bueno, pastelillos de caballo, por ejemplo, estamos haciendo todo el año. Hay productos que se quedan todo el año,
1: Todo el año.
0: pero ya la semana que viene vamos a empezar con las tortas de Pascua y ya vamos a ir metiendo productos un poco más navideño, porque ya es que la gente lo pide, cada vez se adelanta más y lo piden antes.
1: Es verdad, eso es verdad también. Tenemos unas prisas que no, que esto no tiene mucho sentido. Pero bueno.
0: Y los panetones también empezamos la semana que viene, también empezamos ya con ellos.
1: Ah, qué bien. Que un buen panetone tampoco tiene mucho que ver con lo que se ve en otras, en grandes cadenas. Y sí que hay que decirlo, las
0: Sí,
1: cosas requieren
0: es
1: su tiempo
0: verdad.
1: y su cariño. Pues
0: Sí.
1: quedamos emplazados en bueno, pasarnos personalmente para felicitar a Eloy Moreno
0: Muchas gracias.
1: Gil. Hemos dicho Rosario, ¿era tu mujer?
0: Rosario, mi mujer,
1: Sí.
0: Joaquín y Isa, mi suegro, sí.
1: Eso es, pues a ellos también, enhorabuena. Tres
0: Muchas
1: generaciones
0: gracias.
1: ya cuidando pues eso tan importante, el primer alimento natural que se le llama al pan,
0: Exacto.
1: ¿verdad? Con ese marchamo de calidad dentro de la ruta del pan de calidad de toda España, se han traído el premio para Ceneta. Enhorabuena, lo dicho, y bueno, pues que muchísimas gracias por atendernos el hoy, que los horarios
0: A
1: son
0: vosotros.
1: complicados. Así que nada, nos vemos por ahí en Ceneta, en el horno de
0: Muchas
1: Joaquín.
0: gracias.
1: Gracias, Eloy.
0: Gracias, un saludo,
1: Adiós,
0: adiós.
1: adiós.

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5: ...46 minutos sobre las 9 de la mañana... y en este momento nos vamos hasta Lorca, la Ciudad del Sol, que ya saben que está viviendo su feria grande, y que, bueno, pues hay un montón de actividades, marcadas también por un objetivo: conseguir que todo el mundo esté absolutamente seguro. La Federación de Organizaciones de Mujeres de Lorca ha presentado una campaña que se está llevando a cabo durante toda la feria y que se puede exportar, dicen, a otros eventos. Una campaña contra la sumisión química, ya saben, ese problema de que te viertan algo en la bebida, te anulen la voluntad y que puedan ejercer cualquier tipo de violencia sobre ti. Venga, vamos a ver cómo es esa campaña, y para ello nos vamos, tenemos hoy la alegría de poder irnos hasta Lorca con nuestro compañero Alfonso Martínez. Hola, Alfonso, buenos días.
6: Hola, ¿qué tal? Saludos, muy buenos días, Lola. Pues efectivamente, en los próximos minutos vamos a hablar de un tema que está de actualidad ahora en muchos municipios que están celebrando en la región de Murcia sus fiestas, pero no tiene por qué ser solamente durante estos días. También durante el resto del año hay que tener en cuenta los consejos que nos va a dar a continuación nuestra siguiente invitada, y que están relacionados con cuidarnos y con cuidarlas, especialmente a ellas, a las mujeres que salen a disfrutar de una noche, una tarde de fiesta, y resulta que es la peor pesadilla de sus vidas ese día, y queremos evitarlo con consejos como los que nos va a proporcionar Pilar Fernández, que es la presidenta de la Federación de Organizaciones de Mujeres de Lorca. Pilar, muy buenos días.
7: Buenos días, encantada de estar con vosotros.
6: Hay

0: puesto en marcha una campaña contra la sumisión química, es decir, para que las mujeres estén prevenidas, para evitar que personas, mujeres o hombres, puedan abusar de estas otras personas a través de productos químicos.
1: Pues la verdad es que sí, hemos querido lanzar una campaña, por eso con el lema de

0: Evidentemente ahora estamos en las fiestas de Lorca, pero dada la generalidad y como lo hemos enmarcado la campaña, pues vale para todo el año, ¿no? Eso son indicaciones que nos sirven para cuidarnos y cuidar, que de eso es lo que se trata, ¿no? No sé, no, no, no, lo que, no queremos trasladar un mensaje de miedo, ni de terror, ni de que las chicas tengan en la cabeza que siempre que se tienen que estar cuidando, ¿no? De vigila tu vaso. No, no, no, no. Lo que queremos es que reconozcan las señales y que las personas que vayamos al lado de ellas, que cuidemos a esas situaciones, ¿no? Por ejemplo, si una chica que se ha tomado alguna copa y que en algún momento dado se nota que algo no funciona bien, como con mareo, más aturdimiento de lo normal, que pierde las facultades, automáticamente tiene que buscar a alguien que le acompañe, que llame al 112 o que se acerque al centro sanitario más cercano, pues para pedir ayuda. Y evidentemente a las personas que están con ella, que no la dejen sola y que la acompañen también, de decir, yo estoy contigo, no vas a estar sola, te voy a acompañar porque esto lo vamos a solucionar.
1: Eso ya sería cuando sucede esa sumisión química. No sé si hay algunos signos que nos puedan advertir antes, algo que podamos hacer para prevenir que llegue a suceder. No sé si es interesante, no sé, tapar el vaso o estar atento a algunas señales.
0: Bueno, yo la señal principal que te di, que quiero trasladar desde aquí, es que a quien tenga intención de someter químicamente a una mujer o a un hombre, que se lo piense y que no lo haga, ¿no? Porque es que parece que volvemos a recaer en el tema del cuidarnos, de ten cuidado cómo te vistes, ten cuidado cómo con la copa, que no te echen nada. Estamos siempre volcando al final la culpabilidad en la víctima, ¿no? Cuando en realidad lo que tenemos que ver es que quien tenga intención de hacerlo, o los amigos que vean que lo van a hacer, que le animen a que dejen de hacerlo, ¿no? Porque a veces no lo hace uno solo, sino que se hace en grupo. Desgraciadamente se hace en grupo. Entonces hay que tratar de evitar eso, ¿no? Que si tú eres conocedor de que un amigo lo va a hacer, pues intentar disuadir esa situación y bueno, y que no ocurra eso.
1: Vosotros habéis puesto en marcha esta campaña y ya habéis tenido contacto con mujeres que incluso lo han padecido.
0: Pues la verdad es que sí, esta campaña, como decíamos el otro día, surge a nivel nacional precisamente de chicas, de jóvenes que les ha pasado, ¿no? Que les ha pasado, pues, a lo largo de su vida, ¿no? O que la han pasado hace años y que ahora pues están dando su testimonio. Y bueno, y a partir de ese momento, pues queremos hacer, hemos, nos hemos querido hacer eco, y nosotras pues la campaña que está a nivel nacional, pues la hemos querido trasladar a nivel de nuestra comunidad autónoma, porque es cierto que tenemos un recurso que es el CAIBAS, que lo quiero dejar claro, ¿no? Que atiende las 24 horas del día, los 7 días de la semana, que es un teléfono que está abierto las 24 horas y que hay un personal, tanto psicólogo como abogado y como trabajadoras sociales, que están totalmente formadas en esta situación y además muy sensibilizadas, que eso también es muy importante, la formación y la sensibilización. Y queremos decir que bueno, que si ocurre, que tienen un servicio aquí en la región de Murcia que atiende las 24 horas, el CAIBAS.
1: Que hay un teléfono.
0: Hay un teléfono que es el 722 515-148. Si llaman al 112, le van a poner en contacto con ella, ¿no? Pero si en ese momento no llaman al 112, pues, y piensan en hacerlo después, que llamen a este número de teléfono.
1: Te comentaba que os han trasladado casos reales que ponen los pelos de punta y que no sé si tal vez contándolo puede trasladarse a los jóvenes, que a lo mejor el peligro está donde menos te lo espera.
0: Sí, el peligro es que salimos de fiesta, salen a pasárselo bien, a disfrutar, como todo el mundo, que estamos en nuestro derecho, tanto ellos como no, como ella, y en fiesta, pues te empiezas a beber o empiezas a consumir, y llega un momento en que a lo mejor en esas copas te echan la sustancia en la que tú pierdes el control. No, no, no eres tú misma, pierdes el control, ¿no? Y ellas nos trasladan que es como si no fuesen esas personas, como si no fuesen ellas, es como si estuviesen viviendo algo como que paralelo, ¿no? E incluso después cuando han pasado horas, ¿no? Se dan cuenta de qué es lo que ha pasado.

0: como si hubiesen estado soñando y a lo mejor se dan también cuenta cuando empiezan a verse señales y moratones por los brazos, porque a lo mejor en esos momentos también no quieres que te hagan eso, pero no puedes decir, tú no eres dueña no eres dueño de tu persona y no puedes decir que no, ¿no? Entonces, de alguna manera intentas como que negarte, pero claro, no tienes la fuerza porque estás totalmente drogada, por lo tanto, pasa y no puedes estar, y puede estar muy cerca de nosotros y bueno, lo que tenemos que hacer, pues eso, que evitar, pues no sé qué es lo que deberíamos de hacer para evitarlo, ¿no? Pero que bueno, que si ocurre, siempre decimos que pueden pedir ayuda o bien automáticamente después o bien pasado un tiempo, ¿no? Pero bueno, incluso nos cuentan que cuando ocurre, que se vuelven a sus casas y al día siguiente empiezan a procesar todo lo que está pasando, evidentemente pues se duchan, que ahí es donde están todas las pruebas, ¿no? De la ropa, de la ducha, pero bueno, que aunque se hayan duchado, aunque la ropa la hayan lavado, no pasa nada, pueden ir al centro sanitario pues para que le hagan analítica para ver si tiene evidentemente restos en sangre de droga. O sea, que yo animo, que sé que es un trabajo muy duro y porque las mismas compañeras lo cuentan, ¿no? Que cuesta muchísimo trabajo decir, a mí esto me ha pasado, ¿qué es lo que me ha pasado? Primero, ¿qué es lo que me ha pasado? ¿Por qué me ha pasado? Si yo no hubiera estado ahí, si yo hubiese estado o alguien hubiese estado más cerca de mí o yo no hubiese bebido, no se trata de eso.
1: Sí, también ponéis el foco en la persona que acompaña, ¿no? Sí, es muy importante.
0: Claro, por supuesto, la persona que acompaña o que ve, no, ya no solamente el que acompaña y va también de fiesta, sino la persona que está alrededor y ve algún movimiento extraño, pues lo que tenemos que hacer como ciudadanos y ciudadanas, pues es intentar ver qué es lo que está pasando, ¿no? Yo una noche estábamos y vimos a una chica que, pues en fin, que iba un poquito, que había bebido, pues, iba de fiesta, ¿no? E iba sola y vimos a dos chicos que iban detrás y automáticamente, pues las dos personas que íbamos nos volvimos y fuimos detrás a ver qué es lo que estaba pasando, ¿no? Porque no sabíamos lo que podía ocurrir. Luego no pasó nada, ¿no? Cada uno iba a su camino, pero como no lo sabe, yo creo que también tenemos que perder ese miedo de poder ayudar y de pensar que podría ser nuestra hija o nuestro hijo quien esté en esa situación.
1: Pues si están escuchándonos, si están en las fiestas de Lorca, que sepan que hay varios puntos a lo largo de los diferentes recintos feriales en los que hay puntos seguros para pedir información o para denunciar directamente, en fin, les van a ayudar, y si no, pues como comentaba Pilar, hay un teléfono y si no el 112 directamente para ayudar a las víctimas. Lo primero, Pilar, muchísimas gracias por esta campaña, por el trabajo que realizáis, por la preocupación por ese problema que hay en la sociedad, y gracias por atendernos, porque bueno, estos días también son de mucho trabajo para vosotros.
0: Pues la verdad es que sí, estamos inmersas en muchos programas y en muchas cosas, ¿no? Siempre digo que lo ideal sería que no tuviésemos que hacer este trabajo, sería fantástico y maravilloso, ¿no? Pero pues tenemos que hacerlo y para eso estamos aquí nosotras y vosotros, pues que le dais voz. De esta manera también estáis sensibilizando y estáis ayudando. Muchas gracias.
2: Gracias, claro que sí. Gracias a Pilar Fernández. Muchas gracias. Gracias a Alfonso Martínez, ya lo saben. Toda ayuda es poca y es importante que estemos atentos y que en caso de que tengamos dudas, pues busquemos la orientación o en fin, o la ayuda necesaria. Y también con estos casos que se comentan de posibles casos de sumisión química. La Feria Lorca, que por cierto termina mañana, pero hoy tienen pues demostración de oficios artesanos, tardeo musical con un montón de actuaciones, o el Festival Albero 10. O sea, hay que ir a la Feria de Lorca, que hoy todavía tiene muchos platos fuertes. 9:58, nosotros lo que hacemos ahora es esperar ya el boletín de las 10 de la mañana, lo que es la actualidad, pues ya lo saben, de la región, de España y del mundo. Y después, pues la segunda hora del Rompeolas. No se vaya nadie, por favor, que aquí estamos con ustedes. ¡Ay, qué gustico estamos hoy! Venga, vamos, un poquito de música y el boletín.

0: Son las 10 de la mañana.
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0: Hola, ¿qué tal? Muy buenos días. Sigue el clamor social en toda España tras el desahucio de Mari Carmen. Ayer viernes en Murcia, frente al Palacio de San Esteban, 150 personas pedían medidas valientes e inmediatas contra los desahucios. Con pancartas Stop Desahucios, los convocados pedían una solución al problema de la vivienda, tanto a nivel nacional como regional. Desde la plataforma de afectados por la hipoteca, su portavoz Paco Morote solicitaba al gobierno autonómico que actúe en base a sus competencias.
2: Pero hoy lo que pedimos aquí al gobierno de la región, que tiene todas las competencias en materia de vivienda, no nos olvidemos, es que aplique la ley estatal de vivienda para rebajar los alquileres. Eso funciona, está demostrado en las ciudades donde se aplica.
0: Y Urban Gestión presentaba una propuesta al Ayuntamiento de Madrid para que Mari Carmen pueda regresar a la que fue su casa hasta el pasado miércoles. Es la empresa propietaria actualmente de ese piso del que fue desahuciada Mari Carmen y realizaba el ofrecimiento para que la vivienda se incorpore al plan de alquiler social del Ayuntamiento de Madrid. El consistorio decía que era inviable, que la propuesta no cumple los requisitos legales, pero han quedado emplazados en una reunión que tendrá lugar el próximo lunes. Ayer Mari Carmen agradecía el apoyo y animaba a seguir luchando contra los desahucios.
3: No lo he logrado, defender mi casa, pero sí he luchado para que los demás aprendan a luchar por la suya.
0: Y el gobierno, entre tanto, trabaja a contrarreloj para llevar el decreto de vivienda el próximo martes al Consejo de Ministros. Félix Bolaños reclama a los partidos altura de miras para aprobarlo en el Congreso.
4: Estamos hablando con todos los que desean acabar con este problema de la vivienda. Estamos hablando con Junts para llegar a un acuerdo.
0: Cambiamos de asunto para contarles esa primera valoración que hacía ayer el presidente regional, Fernando López Miras, de la sentencia del Supremo que ratifica la condena por prevaricación y falsedad documental a su antecesor, Pedro Antonio Sánchez. El actual jefe del Ejecutivo manifestaba su absoluto respeto por las resoluciones judiciales. Sin entrar de lleno en la condena, López Miras aprovechaba para hacer repaso de los casos judiciales que acechan al Gobierno central.
5: En el momento en el que estamos, en el que ante todo esto el Partido Socialista lo que hace es señalar a los jueces, perseguirlos, hablar de lawfare, en el que se ha demostrado que el Partido Socialista intentó contratar a un grupo de narcotraficantes para que eliminasen a la jueza que investigaba al hermano de Pedro Sánchez. En este momento, insisto, lo más importante es que los responsables públicos tenemos que transmitir el absoluto respeto ante la justicia y las resoluciones judiciales.
0: Sumamos también las declaraciones que realizaba aquí en Onda Regional la portavoz socialista de la Asamblea, Carmina Fernández, que pedía explicaciones a los dirigentes del Partido Popular que respaldaron públicamente a Pedro Antonio Sánchez.
6: Todos aquellos que lloraban y decían yo con Pedro Antonio y se daban golpes en el pecho llorando físicamente, con lágrimas, diciendo yo creo en ti, que salgan a dar explicaciones de por qué han tenido ese presidente corrupto condenado por el Tribunal Supremo.
0: El sector de la conserva vegetal vivió ayer una jornada de huelga en la región donde da empleo a unas 10.000 personas. El motivo de la protesta es el bloqueo de la negociación del convenio colectivo vencido en 2025. Se reclama también un salario mínimo sectorial de 1.500 euros al mes, mejoras en los complementos de nocturnidad y turnicidad y una revisión de las categorías.

0: categorías profesionales. Los sindicatos denuncian que las condiciones del sector están por debajo de las de otros ámbitos de la industria alimentaria. Yolanda y Elvira son delegadas de UGT y Redes.
1: Salario.
2: El salario, porque se nos está quedando muy escaso. Estamos con 1.200 euros, la gente tiene letras, la comida sube y, bueno, es que no nos alcanza. Y aquí todo el mundo sube sus sueldos menos nosotros.
3: Sí, estamos estancados hace ya, pues, 4 años.
0: Accidente de tráfico con una víctima mortal, una mujer de 49 años que murió ayer en un accidente de moto ocurrido en la urbanización de Alto Real, en Molina de Segura. En el siniestro también resultaba herido grave un hombre de unos 40 años que fue hospitalizado en La Risaca por traumatismos. Y en Ceuta, el gobierno está habilitando un nuevo emplazamiento en el interior del acuartelamiento de Caballería con la intención de acoger a mujeres migrantes que entraron a finales de julio y que aún permanecen en las calles. Los trabajos están realizados en el antiguo campo de fútbol y en el lugar se han concentrado al menos un centenar de mujeres que buscan dónde refugiarse. De momento, el gobierno ha acogido en la hípica de Ceuta a 63 mujeres que vivían a las puertas del recinto. Sobre lo que está ocurriendo en la ciudad autónoma, hablaba el secretario general de Comisiones Obreras, Unai Sordo. Dice que la única manera de ayudar es distribuir a todos los migrantes por la península.
4: No se puede hacer que toda la presión demográfica recaiga en Ceuta. Hay 10-12 mil personas allí que, mientras se resuelve esta situación, tienen que ser trasladadas a otras partes del territorio. Es muy fácil pedir, decir que somos solidarios con Ceuta y luego negar que estas personas, mientras se resuelven sus expedientes, tengan que estar hacinadas en una ciudad de 19 kilómetros cuadrados y 80.000 habitantes.
0: Y sobre la inmigración hablará hoy sin duda el Papa León XIV, que está de visita en Francia. Hoy en concreto acude a un centro de acogida a migrantes administrado por la Archidiócesis de París y por la tarde va a presidir una misa en la Plaza de la Concordia, tras la cual se dirigirá al aeropuerto para volar hacia Lourdes. Lo dejamos aquí. A las 11 volvemos con más información. No se vayan, que continúa el Rompeolas y siempre lo tienen todo disponible en nuestra web, orm.es.
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Toda una confesión, ¿verdad?, de Dani Martín, que ayer revolucionó Murcia con su primer concierto en la Plaza de Toros, pero es que hoy repite, ¿eh? Hoy quienes no pudieron estar la pasada noche, pues podrán verlo siempre y cuando tengan ya la entrada, porque a mí me parece que entradas seguramente queden poquitas, si es que queda alguna. Dani Martín en Murcia, haciendo las delicias de todos sus seguidores, y nosotros pues lo invitamos al programa también para abrir esta segunda hora, en la que enseguidita nos vamos hasta la Asamblea Regional, como cada sábado, a contarles lo que ha sido la actividad parlamentaria. Pero disfrutemos un poquito más de Dani

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6: Esta sintonía nos sitúa en la Asamblea Regional. La actividad parlamentaria resumida en los próximos minutos, lo que ha pasado en los últimos 7 días en el Parlamento Autonómico. Y empezamos por uno de los asuntos centrales, la sesión de control al Gobierno en la Asamblea Regional el pasado martes. Allí el presidente autonómico anunciaba una convocatoria de ayudas al alquiler joven que asciende a 16 millones de euros. Fernando López Miras lo anunciaba en el Parlamento en respuesta a una pregunta del Grupo Popular. El presidente hablaba de la mayor convocatoria de ayudas al alquiler en los últimos años, que pretende llegar a 2.300 jóvenes de hasta 35 años. Podrán recibir hasta 300 euros al mes durante ese periodo, cuando tengan alquilada una vivienda, o hasta 200 euros mensuales si se trata de una habitación. Fernando López Miras.
7: Va a ser histórico. El Gobierno de la Región de Murcia va a poner en marcha una convocatoria de ayudas de 16 millones de euros para el alquiler de nuestros jóvenes, para el alquiler de los jóvenes de la Región de Murcia, que cubra todo 2026 y todo 2027.
6: Esta nueva ayuda se suma a otras medidas impulsadas por el Gobierno regional, como el Aval Joven, dotado con más de 23 millones de euros concedidos en avales y que ya ha permitido a 1.300 jóvenes de la región acceder a su primera vivienda. La vivienda, un asunto candente estos días, como lo sigue siendo la situación en Ceuta. El Gobierno central no ha contactado con el de Murcia para trasladar menores desde la ciudad autónoma. Según el presidente de la comunidad, es mejor que estén con sus padres o tutelados por el Gobierno marroquí por una cuestión cultural. Es lo que decía López Miras cuando el tránsfuga de Vox, José Ángel Antelo, le preguntaba si se opondrá a

0: al cupo de menores extranjeros que le asigne el Gobierno de España. Se ganará su respeto, decía, si se enfrenta a la inmigración ilegal. José Ángel Antelo.
1: Si usted se niega frontalmente a acoger inmigración ilegal, forma un conflicto entre el Gobierno regional y el Gobierno nacional, usted tendrá mi respeto. Se lo digo porque eso es lo que quieren los ciudadanos de la región de Murcia. Y que la región de Murcia no sea como esas que gobierna PP y Vox a día de hoy, en Extremadura, Andalucía y Aragón, que aceptan los inmigrantes ilegales.
0: El presidente de la comunidad citaba a Pedro Sánchez y sus buenas relaciones con Marruecos para aseverar que allí es donde deben regresar los menores, con sus padres o bajo la tutela de su país.
2: Todos aquellos que llegaron, que participaron de forma ilegal en esa invasión y entraron en Ceuta, deben de salir por el mismo sitio por el que entraron. Los menores con mucha más justificación, pues tienen que estar con sus familias. Y si no pueden localizarse las familias, pues yo me atengo a las palabras de Sánchez y del Gobierno de España. Marruecos es un socio fiable, esto también puede ocuparse y tutelar de forma segura y con los recursos económicos suficientes a sus menores.
0: Otro asunto, el presidente López Miras acusaba al grupo parlamentario Vox de usar como rehenes a los murcianos en situación de vulnerabilidad en su negociación para cerrar un acuerdo de presupuestos. Era la respuesta del presidente a una pregunta formulada por la formación de ultraderecha sobre si considera que el presupuesto prorrogado de 2025 es adecuado para atender las necesidades de la población. Escuchamos a Rubén Martínez Alpañez, portavoz del grupo Vox.
3: Dedica al gobierno regional casi el doble a publicidad y propaganda que ayudar a las familias numerosas. ¿A cuántas familias podríamos ayudar con más de 3 millones de euros dedicados a propaganda?
0: López Miras acusaba a los de Abascal de utilizar a los murcianos como rehenes para intentar que el gobierno acepte condiciones de Vox que nada tienen que ver con asuntos presupuestarios. López Miras.
2: Ustedes no pueden aprovechar la situación de necesidad para que haya un presupuesto en la región de Murcia para aumentar la inversión en sanidad, en educación, en políticas sociales, para todos aquellos que le preocupan, y utilizarlos al mismo tiempo de rehenes. Si ustedes se ciñen estrictamente a lo que tiene que ver con las partidas presupuestarias, esta tarde firmamos el acuerdo de presupuesto.
0: Bueno, esta sesión de control al Gobierno en la Asamblea también estuvo marcada por la gestión del conocido como caso prótesis. El presidente de la comunidad, Fernando López Miras, comparecía a raíz de una pregunta registrada por el Grupo Parlamentario Socialista. La oposición endurecía su discurso tras conocerse el cese de 3 subdirectores generales del organigrama técnico del Servicio Murciano de Salud, encargados de las áreas de asuntos económicos, proyectos y asuntos jurídicos. La portavoz socialista Carmina Fernández criticaba que la decisión llega tarde, demuestra que hay responsabilidades políticas en esa presunta trama y denunciaba que las herramientas preventivas para intensificar el control económico y la supervisión de los pacientes afectados anunciados por el Ejecutivo aún no se han implementado de forma efectiva. Carmina Fernández.
4: Si estos ceses no tienen nada que ver con esta trama, ¿por qué se producen precisamente ahora, a 4 días de su comparecencia? Y si sí tienen que ver, ¿qué responsabilidad tenían dentro del equipo de Isabel Ayala que dirigía hasta el mes de mayo? La señora Ayala le corresponde explicar qué ha detectado ahora.
0: Para el diputado de Vox, Rubén Martínez Alpañez, el ascenso de la exgerente del Servicio Murciano de Salud a consejera supone romper cualquier estándar de idoneidad y ética pública y considera que no es buena la estrategia que el Ejecutivo Autonómico está llevando a cabo en este caso.
5: Señor López, destituir al señor Pedreño, ascender a consejera a quien ostentaba la máxima responsabilidad en el quebrado y descontrolado Servicio Murciano de Salud. Destituir a los subdirectores de asuntos económicos, proyectos y asuntos jurídicos 4 meses después y justo antes de que usted comparezca aquí en esta Cámara, no es una buena estrategia.
0: Desde el Grupo Mixto volvían a pedir el cese de la consejera de Salud, Isabel Ayala, transparencia en la investigación y ética en la gestión del Servicio Murciano de Salud. María Marín, José Luis Álvarez Castellanos y Virginia Martínez.
6: ¿Qué sabe la señora Ayala de su gobierno y de toda esta trama para que usted le tenga tanto miedo? ¿Qué queda todavía por salir en esta trama?
7: La señora Ayala, aquí hace unos meses, el 19 de junio, dijo y se comprometió públicamente a ser transparente. Y en estos meses hemos tenido de todo menos transparencia.
8: Para que haya una buena sanidad se necesitan buenos gestores.

0: Necesita colocar a las personas más preparadas, no aquellos que se coloca a dedo.
1: La diputada del Grupo Popular, Mari Carmen Jódar, apoyaba la gestión de la Consejería de Salud para aclarar lo sucedido.
2: La Consejería de Salud, la primera interesada en que se conozca la verdad, que se llegue hasta el final y que los responsables paguen hasta el último céntimo. Eso es lo que se ha hecho.
1: Por su parte, el jefe del Ejecutivo Autonómico defendía firmemente el nombramiento de la actual consejera de Salud, Isabel Ayala, por su conocimiento del sistema. López Miras volvía a insistir en que el presunto desvío de fondos fue detectado originalmente por los propios mecanismos internos de fiscalización de la comunidad autónoma y reiteraba que no hay ningún cargo político investigado.
3: No hay ningún cargo político investigado, ni detenido, ni investigado, ninguno. Ni antes ni ahora, con independencia del interés que va a suscitar la organización que se haga dentro del Servicio Murciano de Salud.
1: López Miras reivindicaba la puesta en marcha progresiva de medidas de control económico complementarias y aseguraba que el seguimiento médico a los pacientes afectados por esta presunta trama de las prótesis en centros concertados sigue bajo estricta supervisión de la sanidad pública.
3: No hay en ninguno de ellos ningún episodio clínico compatible con implantes quirúrgicos caducados. Dicho esto, insisto en que los servicios clínicos del Servicio Murciano de Salud del Hospital Virgen de la Risaca están a disposición de todos los pacientes que tengan cualquier duda o que requieran de cualquier tipo de revisión o aclaración o información.
1: Bueno, también se hablaba de nuevo del Mar Menor en la Asamblea de cara a los cambios que se avecinan en la ley del Mar Menor con las enmiendas de los tránsfugas de Vox. El PSOE insiste en que llevarán el asunto a los tribunales y descartan que el gobierno regional sea de fiar para asumir las competencias en costas. Se lo planteaba la diputada Carmina Fernández, del PSOE, al presidente de la Comunidad Autónoma, Fernando López Miras, en una pregunta oral. Concluye que rebajar las multas a los agricultores por contaminar el Mar Menor es desprotegerlo.
4: Ustedes están reclamando la protección del Mar Menor, dicen que no se rebaja y están pidiendo las competencias, más competencias en costas, señor presidente. En esto está el ejemplo precisamente de que ustedes no son de fiar, porque piden más capacidad para decidir sobre nuestro litoral mientras no desarrollan los instrumentos que son de su responsabilidad y están rebajando la protección del Mar Menor.
1: Le respondía el presidente de la Comunidad Autónoma, López Miras, se amparaba en que otras comunidades tienen competencias en costas y apuntaba al Gobierno Central como el único culpable de que el Mar Menor reciba 11 hectómetros anuales desde la Rambla del Albujón.
3: Empezando por la solicitud al Gobierno de España de las competencias en costas, como tienen otras comunidades autónomas, País Vasco o Galicia, solicitud que respaldan, al menos así lo han dicho públicamente, algunos alcaldes del Partido Socialista. Ustedes se tienen que tapar las vergüenzas cuando hablen del Mar Menor. En el entorno del Mar Menor, todo el Mar Menor está más o menos equilibrado en cuanto a los parámetros y empiezan a desequilibrarse la desembocadura de la Rambla del Albujón. Porque lo que está llegando a través de la Rambla del Albujón al Mar Menor es veneno para el Mar Menor. Y ustedes lo están permitiendo.
1: Del Mar Menor a emergencias, hasta 1 millón de euros se elevan las multas muy graves por provocar un incendio con la modificación de la ley de emergencias que tramitará la Asamblea con el apoyo de todos los grupos. Las sanciones leves ascenderán a 6.000 euros y las graves, repetimos, por provocar un incendio, a 60.000. La modificación para reforzar la protección del medio ambiente y a la población se planteó tras el incendio de los Garres en Murcia, que arrasó 700 hectáreas. Según el diputado popular Alfonso Cerón, se persigue prevenir la catástrofe natural más que el efecto recaudador.
5: El incendio provocado en Los Garres, de gran virulencia, y donde muchas familias se les encogió el corazón porque estuvieron a punto de perderlo todo, fue un punto de inflexión. La finalidad de esta proposición de ley es reforzar la protección de la población, sus bienes, el medio ambiente y el patrimonio histórico, artístico y cultural.
1: Aunque votaban a favor, los socialistas no detectan avances en la prevención de incendios. Fernando Moreno cree que las multas no ayudan a disuadir a los pirómanos. Y en eso coincide Ignacio Arcas, de Vox. Los escuchamos.
6: Esta mañana tenemos el monte exactamente igual. Igual de seco, exactamente igual de cargado de combustible, exactamente igual de sucio. ¿Y qué habremos solucionado con incrementar las sanciones? Pues desgraciadamente nada. ¿Tendremos multas más altas? Pues eso sí, pero el monte seguirá estando en las mismas condiciones idóneas para comenzar a arder.
7: No creo que la gente se entere de que si la sanción son 3.000 o 6.000 o se llega al millón de euros. Además, estas personas...

0: suelen ser insolventes y muy difícilmente la comunidad autónoma va a poder cobrarle cuantías de 1 millón de euros a un pirómano.
1: Cerraba las intervenciones el grupo mixto con la diputada María Marín reprochando el incumplimiento de las medidas que hubieran frenado el incendio de Los Garres y que aprobó el Parlamento hace un año.
2: Fue aprobado por unanimidad en esta Cámara instalar este sistema para proteger las áreas urbanas más cercanas al monte con una red de cañones de agua y depósito. Un año y pico no han hecho ustedes nada, se aprobó en esta Cámara por unanimidad. Esto sí evita incendios.
1: Pues también por unanimidad en el pleno del martes se aprobaba declarar bien de interés turístico el patrimonio material e inmaterial más atractivo de la región. Desde la catedral de Murcia a los caballos del vino, pasando por las marineras o los festivales de música y arte. Todos esos bienes que los visitantes buscan para disfrutar en la región. El cambio de la ley incluye además como infracción grave publicitar un alojamiento turístico clandestino o incumplir la norma de prevención de incendios. Las sanciones se endurecen también para los guías no habilitados. La oposición se unía al texto sin enmendarlo, pero en el debate ponían algunas pegas. Desde el grupo mixto preguntaban por los municipios con menos recursos para su promoción turística y temían que la nueva declaración beneficie a los más grandes. José Luis Álvarez.
3: Esa palabra de que además preferente también puede suponer precisamente de abrir una brecha de separación entre aquellos municipios que sí tienen posibilidades de promoción turística y otros ayuntamientos con menos posibilidades, con menos recursos, que lógicamente tendrán que esperar siempre en esa cola de la promoción turística.
1: Los socialistas situaban al Mar Menor como el gran atractivo turístico y proponían su protección ante el cambio inminente de la ley del Mar Menor en el Parlamento, de la que hemos hablado antes. Lo decía así Fernando Sevilla.
4: Y al mismo tiempo esta Cámara está tramitando la protección de uno de los mayores recursos, como he dicho, turísticos, ambientales y de todo tipo, que es el Mar Menor. Espero que esta Cámara, pues bueno, se replantee esas situaciones y esas contradicciones que se manifiestan. No podemos seguir desprotegiendo aquello que nos da de comer y aquello que es, pues bueno, un icono y nos representa en el exterior.
1: Vox alertaba de la falta de interés para formarse en turismo por la escasez de estudiantes matriculados este curso. Pascual Salvador.
5: Y necesitamos profesionales del sector. Es un mal síntoma saber que, por ejemplo, en la Universidad de Murcia, el grado de turismo de 100 plazas ofertadas solo se han apuntado 13 personas. Pero es que el año pasado fueron 5. Que está claro que hay un problema de visibilidad de lo que es un sector de futuro que pueda ser el turismo en nuestros jóvenes.
1: Los populares destacaban por su parte la cifra de hosteleros y trabajadores implicados en el sector, 70.000 personas que viven de esos bienes a los que les quitaba importancia la oposición, según María Ángeles Román.
6: Detrás de un pastel de carne, detrás de un asiático, detrás de unos crespillos, hay hosteleros, hay comerciantes, hay autónomos y hay familias trabajando. Así pues que ojalá que todas estas tonterías pues que generen siempre tanta actividad y diesen de comer a tantas familias como lo hace nuestro sector.
1: Todo eso pasaba el martes en el Pleno de Control al Gobierno y el miércoles el Pleno de la Asamblea impulsaba una moción en defensa del trasvase, una moción del Partido Popular y consensuada con Vox y con sus dos tránsfugas. Solicita en ese texto el Partido Popular al Gobierno de España un plan urgente de inversiones en infraestructuras hídricas, así como el abaratamiento del agua desalada. En su defensa del texto, Jesús Cano recordaba la rotura de un canal en Albacete que ha dejado sin agua a los agricultores. Insistía en que el trasvase es esencial para la economía nacional y criticaba al PSOE por quedarse al margen de su defensa, especialmente en la región. Los socialistas, con Fernando Moreno, reclamaban lealtad y negaban el cierre del trasvase.
7: El trasvase Tajo Segura es nuestra infraestructura vital para todos los ciudadanos de la región de Murcia, no solo para los agricultores, para todos, excepto para los del Partido Socialista en la región de Murcia y su secretario general Francisco Lucas. ¿Os acordáis? El que votó en contra del blindaje del trasvase Tajo Segura en el Congreso de los Diputados.
8: Señoría del Partido Popular, yo le diría que se pusieran a trabajar, de que fueran más leales en temas tan delicados como el agua para la región de Murcia y que no utilicen más el tema del agua para ganar votos.
1: En la Asamblea el miércoles también se hablaba de temas sanitarios. El Parlamento pedirá al Gobierno un plan para reducir los cupos de medicina de familia con personal y fondos, incluyendo medidas específicas para Lorca, con la tasa más elevada. Esta moción de los socialistas se aprobaba en el Pleno junto a Vox. La diputada del PSOE, Marisol

0: Sánchez solicitaba un balance de las vacantes de médicos en los centros de salud y las necesidades de cada área ante la media de pacientes que tienen asignados estos profesionales.
1: En el área 3 de salud de Lorca, por ejemplo, los profesionales de medicina de familia atienden una media de casi 1.500 tarjetas sanitarias frente a las 1.200 de media que existen a nivel nacional y frente a las 1.400 que tenían en 2023. Es decir, la situación, lejos de aliviarse, ha empeorado.
0: En cuanto a los pediatras, la Asamblea pedirá un máximo de 900 tarjetas y 1.550 para enfermería. El diputado popular y médico, Antonio Martínez, reconocía que faltan profesionales y culpaba al Ministerio de no resolver esta cuestión. En su defensa, rescataba un informe de 2025 que indica que el 66% de los murcianos tuvo cita con su médico de familia.
2: Hay dificultades que están agravadas por la gestión del Gobierno de España. Miren, les voy a dar un dato, pueden consultarlo, el barómetro sanitario de 2025 del Ministerio de Sanidad. En ese barómetro, el 66% de los ciudadanos de la región de Murcia que necesitó consultar con su médico de atención primaria pudo hacerlo, frente a menos del 55% en comunidades socialistas como Castilla-La Mancha.
0: Y cuando se acerca el Día de la Salud Mental, la Asamblea también decidía instar al Gobierno regional a culminar la incorporación de profesionales y nuevos centros con una inversión comprometida de 41 millones de euros. Al mismo tiempo, la Cámara solicitará al Ministerio una solución ante la escasez de psiquiatras y psicólogos. Y dos apuntes breves para terminar. Los socialistas paralizaban el debate para declarar a Pedro Sánchez persona non grata en la región. Lo hacían con una solicitud de reconsideración que hacía decaer del Pleno la moción de los tránsfugas de Vox. Y todos los partidos, eso sí, estaban de acuerdo en otorgar la medalla de oro de la región al Servicio Marítimo de la Guardia Civil por su lucha contra el narcotráfico tras los episodios de este verano. Una moción de Vox aprobada en la Asamblea que incluye el reconocimiento para agentes fallecidos y heridos en acto de servicio. Intensa, como ven, la actividad parlamentaria que les hemos resumido en estos minutos en la Asamblea Regional al Día. La semana que viene, el próximo sábado, más información sobre el trabajo de nuestros diputados y diputadas.
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0: Esta sintonía en el rompeolas siempre significa que llega el momento de hablar de la Universidad Politécnica de Cartagena. Saben que tenemos esta sección desde hace ya no sé cuántas temporadas, innovando con la UPCT. Y hoy, además, vamos a hablar de una oportunidad que tienen estudiantes de perfiles tecnológicos, sobre todo, de participar en una iniciativa, ya digo, interesantísima para aprender mucho e incluso, quién sabe, si para ir definiendo su futuro laboral. Hablamos de un hackatón en ciberseguridad, de ciberseguridad. Seguramente no lo he pronunciado bien, pero bueno, vamos a saludar al coordinador de cátedras de empresa de la Universidad Politécnica de Cartagena, director de la cátedra CAITECH del Grupo Fuertes, que es con la que se organiza esta competición, además de profesor en la Escuela de Ingeniería Industrial en el área de materiales de fabricación o procesos de fabricación. No lo he dicho bien al final. Bueno, vamos a saludarle. Él es Óscar de Francisco. Óscar, buenos días.
9: Hola, buenos días, Lola.
0: Buenos días.
9: Encantado de estar aquí con vosotros.
0: Oye, las clases en el área de ingeniería de fabricación.

0: Sí, está perfecto. Vale, el año de ingeniería de fabricación. Sí,
1: vale,
0: sí,
1: vale,
0: sí.
1: Perfecto. Bueno, pues muchísimas gracias por atendernos, profesor. Estamos, la verdad, que deseando conocer un poquito más cómo nace y cómo es, por qué. ¿Por qué se pone en marcha este hackatón de ciberseguridad? ¿Se dice hackatón, profesor?
0: Sí, efectivamente, es el nombre correcto.
1: Vale.
0: Pues mira, si quieres te comento. Esto es una competición que hemos organizado desde, como muy bien has dicho, la cátedra KITECH Grupo Fuertes, en colaboración con el TrustLab, que es el laboratorio de I+D+I en ciberseguridad, privacidad y comunicaciones seguras en la UPCT,
1: ¿sí?,
0: en la que tenemos, pues, un grupo de profesionales expertos en la materia, en ciberseguridad, y en colaboración, obviamente, con el Grupo Fuertes y, en concreto, pues, con la empresa del Pozo.
1: ¿Sí?
0: ¿Y en qué consiste este hackatón? Pues es una competición que está dirigida, como muy bien has dicho, a estudiantes, principalmente de grado y máster, pero también pueden ser de doctorado, y que, pues, lo que se pretende es que pongan a prueba, pues, los conocimientos que tienen precisamente en ciberseguridad.
1: Uh-huh. Ahí es nada, un tema tan candente, tan actual, tan importante, cuando estamos hablando de cómo está cambiando el mundo, incluso se habla de las guerras híbridas, estas que tienen que ver con el tema de la ciberseguridad, uh-huh. Vamos, más candente, imposible. Luego hablaremos un poquito de la cátedra, que me interesa mucho también explicar a la gente lo importante que es que las empresas se impliquen en los estudios universitarios y apoyen así a las universidades, pero ¿cuál será el objetivo de este hackatón? ¿Qué tendrán que hacer los estudiantes que se inscriban? A ver.
0: Pues esto lo podríamos describirlo más o menos como si fuera un escape room, que todos lo conocemos. Es como si fuera un escape room digital. Aquí lo que hay que buscar, por intentar hacerlo o simplificarlo, es buscar una llave, una key, para salir de, pues eso, como de una habitación en la que los participantes, pues, tendrán que encontrar distintas vulnerabilidades, interpretar pistas y tienen que resolver, pues, distintos incidentes informáticos.
1: Vale.
0: Básicamente lo que queremos es que los estudiantes, pues, salgan de lo que es el típico ejercicio más académico, ¿no?, tradicional, y se enfrenten a esto, a retos, pues, que están inspirados en situaciones que pueden producirse realmente en la empresa.
1: Claro, un ataque a esa empresa, ¿no? O el intento, sí, de robo de información, los chantajes estos que vemos a veces, en fin, todo lo que se entiende, ¿no?, sí, como sí, un ataque a la ciberseguridad de esa empresa. ¿Cuántos alumnos?
0: Correcto.
1: ¿Está todavía abierto el plazo de inscripción?
0: Sí, tenemos todavía abierto el plazo de inscripción, uh-huh, hasta el día 30 de lo que es el mes de septiembre.
1: Sí.
0: Y hay que realizarlo a través, pues, un código QR que tenemos disponible en lo que es la página web de la universidad y, vale, en toda la difusión que le estamos dando al evento. Uh-huh. Y directamente, pues, con el QR entran en lo que es la página de inscripción.
1: Fantástico. Decimos, sobre todo, claro, para estudiantes de perfiles tecnológicos, no sé si hay alguna formación muy más específica o, por ejemplo, las ingenierías de la Politécnica en general podrían acceder todas, no lo sé. Quizá más todo lo que tiene que ver con informática, telecomunicación, estas cosas, ¿no?
0: Pues obviamente hay algunos grados y másteres en la UPCT que son más afines, pero que podríamos decir que está especialmente no enfocado, pero puede ser, vamos a decir, que pueden estar más interesados por los perfiles que vengan de relacionados con la informática, con telecomunicaciones, pero también de ingeniería.
1: Claro.
0: Nosotros tenemos grados en la universidad que son más afines a estas actividades, como pueden ser, pues, ciencia de datos, telecomunicaciones, telemática, automática y electrónica, bueno, pero está abierto a toda la comunidad universitaria.
1: Muy bien. Luego hay una serie de premios, ¿no? ¿Cómo va a ser la competición? Porque la primera parte creo que es online. Bueno, cuéntanos un poquito,
0: sí,
1: eso. ¿Cómo va a ser la competición?
0: Sí, claro.
1: Y los premios,
0: sí, pues,
1: que hay.
0: Perfecto. Pues el hackatón lo tenemos organizado o diseñado en dos fases. La primera fase será online, en línea, que es, se realizará del día 5 al 7 de octubre y lo vamos a utilizar una plataforma que se llama US Cyber Range, y los equipos ahí en esta fase lo que tienen que resolver son retos de tipo capture the flag, que son están relacionados con aplicaciones web, redes, tendrán que hacer, pues, una especie de análisis forense, criptografía. Y luego tenemos una segunda fase, que es una fase final, que se celebrará presencialmente el día 8 de octubre en las instalaciones del Pozo de Alimentación en Alhama de Murcia, y allí tendrán que resolver, pues, un caso práctico dentro de las instalaciones, dentro de su sistema, y que reproduce, pues, reproducirá una cadena de incidentes de ciberseguridad. Ajá. Y lo que tienen que hacer, pues, es intentar documentar lo que han descubierto y proponer medidas para evitarlo.
1: Muy bien.

0: Interesantísimo. Otra cosa, antes de hablar de los premios, ¿en los grupos se harán una vez inscritos los alumnos o se tienen que presentar en grupo? Porque comentabas que van a trabajar en grupo los alumnos.
1: Sí, sí. Inicialmente tenemos planteado que los alumnos puedan formar sus propios grupos y que sean grupos pequeños, reducidos, de 2 a 3 alumnos.
0: Vale.
1: Esto no quiere decir que alguien, si se quiere inscribir de manera o participar de manera individual, pues no pueda hacerlo. Pero inicialmente está previsto para que puedan trabajar conjuntamente en grupos pequeños de 2 o 3 personas.
0: Ojo, porque hay un máximo, creo que son 20 estudiantes, ¿no?
1: Sí. Así es. Tenemos... Inicialmente hemos previsto 20 estudiantes porque obviamente esto lleva una coordinación y una organización que nos limita el número de participantes que puede haber. Pero sí que es verdad que podemos ampliar en un poco lo que son este número en función también pues, de todas las inscripciones que tengamos en esta primera fase.
0: Claro, que si al final llega un grupito de 3 y dice van a ser 23, sí, pues a lo mejor se puede arreglar.
1: Exactamente.
0: La cosa.
1: Correcto.
0: ¿Y qué premio van a obtener entonces?
1: Pues, ¿qué se llevan los participantes, no? Pues,
0: sí,
1: además de la experiencia, por supuesto, y el contacto con profesionales, con una gran empresa, ¿no? Aquí de nuestra región, pues habrá unos premios en metálico. En concreto, pues habrá 800 euros para el equipo ganador, 500 para el segundo y 300 para el tercero. Pero luego quería destacar que no solo el premio en metálico, hay otro premio que es muy importante y es que es la visibilidad, porque el hackatón va a permitir a lo que es el grupo Fuertes, el Pozo Alimentación, pues conocer a estudiantes con talento y observar además cómo trabajan. Entonces, bueno, cómo trabajan, cómo se organizan y sobre todo, pues cómo responden ante problemas reales. Y además, pues está previsto que exista la posibilidad de que algunos de estos perfiles pues luego puedan acceder posteriormente a entrevistas o becas prácticas, etcétera.
0: Claro. Esto es fundamental. A todos los estudiantes que nos escuchen, entrar en el mundo laboral, pues para eso te tienen que conocer, te tienen que ver.
1: Claro.
0: Y esto es una oportunidad fantástica en una empresa tan potente como puede ser el Pozo Alimentación, el Grupo Fuertes en general. De la mano de la Politécnica y de la mano de una actividad tan divertida, en fin, que todos son ventajas y que animamos a todos los que nos escuchen a que se inscriben, a que participen, porque este es el primero de, en concreto en ciberseguridad, es el primero que se organiza en la Politécnica, Óscar.
1: No. Tenemos experiencia en organización de hackatones de ciberseguridad. Uh-huh. Es el primero que se organiza con lo que es la cátedra, en lo que es la red de cátedras, pero este laboratorio que comentaba al principio, Translab, que es, sí, en el que nos vamos a apoyar para la organización, uh-huh, pues tiene amplia experiencia en organización de hackatones de ciberseguridad a nivel nacional.
0: Sí, sí. Pues ya lo ven. Y dentro enmarcado de ese trabajo con esa cátedra que mencionábamos, Kitech, del Grupo Fuertes, que puede ser un ejemplo de lo que es para, en este caso para la Politécnica, este contacto directo también con las empresas. Las cátedras de las que usted es coordinador en la Politécnica, estas cátedras de empresa, son fundamentales también para el funcionamiento universitario, ¿no, Óscar?
1: Sí, así es. De hecho, las cátedras son un espacio de colaboración entre lo que es la Universidad Politécnica de Cartagena y la empresa. Y el objetivo es acercar la universidad a la empresa. ¿Y mediante qué? Pues mediante distintas actividades, que pueden ser formación práctica de nuestros alumnos, proyectos de innovación, actividades como pueden ser, por ejemplo, este hackatón. También muchas de ellas participan en este proyecto que tenemos grande de retos en la UPCT. Y a las empresas les sirven para identificar lo que comentábamos antes, pues talento y ofrecer oportunidades a los profesionales, a lo que son nuestros alumnos.
0: Usted tiene mucha relación con estas empresas. ¿Cuántas cátedras de empresa tiene la Politécnica? Son bastantes.
1: Pues actualmente tenemos 45 cátedras de empresa.
0: Fíjense, un montón. Sí, ¿y qué piden las empresas? Cuando usted va a visitarlas, en esa coordinación que hace con ellas, ¿buscan perfiles muy concretos o les dicen tenemos esta necesidad, cómo puede ayudarnos la universidad? ¿Cómo es ese diálogo?
1: Pues supe de, normalmente tienen necesidades de talento principalmente, como comentábamos,
0: sí,
1: pero es verdad que depende de la empresa y buscan unos perfiles muy concretos y otras buscan perfiles más generalistas. Hay empresas que lo que buscan es pues incorporación de personal en un departamento concreto, pero sí, es cierto que otras empresas vienen con una problemática y buscan pues perfiles muy, muy, muy concretos, muy, muy técnicos.
0: Claro, se me ocurre.
1: Entonces,
0: caso, por ejemplo, de empresas que hemos visto, de agrícolas, por ejemplo, ¿no? Y que dicen, bueno, correcto, tenemos el problema del agua, a ver cómo podemos hacer, qué investigación podemos, ¿no? De este tipo de cosas.
1: Sí, sí, sí. Así es. Uh-huh. Y,

0: Y además, lo bueno es que tienen, bueno, por medio de las cátedras de empresa, canalizamos no solo la búsqueda de este talento, como estaba comentando, sino también ponemos a su disposición todo el conocimiento científico y técnico que tienen nuestros grupos de investigación en la universidad.
1: Pues una cita más, una ocasión más para seguir poniendo en valor el trabajo importantísimo que hace en formación la Universidad Politécnica y ese contacto con el mundo del trabajo, el mercado laboral, además con una actividad que en principio tiene que ser hasta divertida. Hasta se lo van a pasar bien quienes participen en este hackathon de ciberseguridad que empieza el día 5. Todavía está abierto el plazo de inscripción. No sé si se nos ha olvidado comentar algo, Óscar, algo que nos hayamos olvidado o nos hayamos dejado en el tintero.
0: Bueno, yo creo que hemos hablado prácticamente de todo, pero sí que para cerrar, yo animaría a los estudiantes, a nuestros estudiantes, ¿no? Pues de tanto de grado, máster, como decía, de doctorado, a participar, porque aunque no se consideren expertos, yo creo que esto es una gran oportunidad, pues eso, para aprender, trabajar en equipo, demostrar su talento, que seguro que lo tienen, y principalmente pues acercarse a profesionales, no solo de la empresa, sino también incluso pues nuestros profesionales en el ámbito, por ejemplo, de ciberseguridad, como pueden ser los que
1: Sí,
0: tenemos en Traslab.
1: sí.
0: Y obviamente, pues, del Grupo Fuerte y el Pozo.
1: Claro.
0: Y eso, pues reiterar que la inscripción está abierta, que se pueden inscribir y que estamos esperando pues que tenga gran aceptación. Y como tú muy bien decías, el principal objetivo, por encima de todo, también es que se diviertan y que lo pasen bien.
1: Y que lo pasen bien y de paso pues que aprendan un montón. Fantástico.
0: Correcto.
1: Pues Óscar de Francisco, profesor de la Escuela de Industriales en el área de Ingeniería de Fabricación, pero además coordinador de las cátedras de Empresa de la Universidad Politécnica y de esta en concreto que organiza el Hackathon de Ciberseguridad, la cátedra CAITECH del Grupo Fuertes. Muchísimas gracias por atendernos, que vaya muy bien y lo que podemos hacer es que cuando acabe esto, pues a quienes ganen, lo mismo los podemos invitar a la radio que nos cuente cómo les ha ido. ¿Le parece, Óscar?
0: Pues me parece una idea fantástica. Muchísimas gracias a vosotros, Lola, y bueno, y muchas gracias por ayudarnos a difundir esta actividad.
1: Gracias, gracias, Óscar. Un abrazo. Adiós.
0: Igualmente a otros.
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Suena el Pantorrillas, Miguel Ángel Montesinos, con esa música tan especial, esa música popular que recupera con ese toque tan especial este artista. Y

0: Y suena el Pantorrillas en el Rompeolas porque esta noche, a las 8:30 esta tarde, pues es el encargado de abrir la programación de otoño en el Teatro Tuller de Caravaca de la Cruz. Así que nuestro compañero Enrique Soler ha quedado con él y va a ser un lujo escucharle. Enrique Soler, hola, buenos días.
1: Muy buenas, Lola, ¿qué tal?
0: Hola.
1: Hoy abre la

0: que parte del respeto por la tradición y la música popular y que presenta este patrimonio desde una mirada personal y contemporánea. Y con él vamos a conversar durante los próximos minutos. Muy buenas, Miguel Ángel, ¿qué tal?
1: Hola, muy buenos días. Saludo a todos los oyentes y a ti, por supuesto.
0: Bueno, pues un placer de tenerte durante estos minutos aquí en los micrófonos de Onda Regional. Miguel Ángel, un álbum que se adentra en las sombras de la memoria para rescatar historias de amor y libertad que en aquellos momentos fueron silenciadas.
1: Sí, fueron muy silenciados, lo siguen siendo, pero gracias a, vamos a decir, a que la vida va avanzando, pues ya poquito a poco se va normalizando, ¿no? Las vidas normales, por el simple hecho de ocultarlas porque son formas de querer fuera de lo convencional, ¿no? Y bueno, a eso se le canta, se ha recogido muchas historias de por aquí, de la zona de donde yo vivo, gente que aún sigue así, y me he inspirado un poco en ellos también para contar lo que antes no se podía contar y que ahora decimos con mucho orgullo, y porque no dejan de ser digamos que no comprendemos, o el disco completo llama un grito a la libertad y dice un grito claro de nadie tiene derecho a decir a quién tienes que querer.
0: Por cierto, ¿cómo surge este trabajo inspirado en la trilogía del olvido?
1: Pues leyendo la trilogía del olvido del escritor murciano Jean J. Martí, y bueno, y sobre todo también por supuesto experiencias mías, hablé con el escritor y se me ocurrió la idea de inspirarme en ellos también para contar pues lo que aún se sigue mal contando, ¿no? El decir o el cantar a los cuatro vientos que dos personas del mismo sexo también se pueden querer y se deben querer y no hay por qué estar pensando en el juicio de los demás.
0: Bueno, el primer sencillo de este trabajo era Amores sin nombre, una malagueña que además se erige como un himno a la libertad y a la diversidad, resonando con fuerza en un presente, pues como tú bien decías al principio, aún marcado por los prejuicios.
1: Sí, una malagueña que fue el primer sencillo que salió de ese disco y la verdad que tuvo un éxito rotundo, ¿no? A la hora de, sobre todo entre la comunidad LGTB, porque era un grito lo que decía, ¿no? Era un grito de libertad, de ya está bien, y la verdad es que les gustó muchísimo el verse incluido, ¿no? En la parte de la música tradicional, el mundo LGTBI siempre se ha visto un poco ocultado, cuando realmente hemos sido muchos los que hemos mantenido, ¿no? Todo ese movimiento de música tradicional y esa malagueña, la verdad es que se sigue cantando mucho y se sigue utilizando mucho como bandera de diversidad.
0: Un trabajo que salía a principios de 2025, por cierto, pasabas por Barranda presentándolo también. ¿Qué tal ha sido la acogida?
1: Pues fue maravilloso. No es que pasara por Barranda, es que se estrenó.
0: Se estrenó exactamente en Barranda.
1: Se estrenó en Barranda, que era el sitio soñado donde este tipo de música. Creo que a mí cuando me ofrecieron presentar el disco en Barranda, dije, si lo llego a soñar, no me sale. O sea, si lo llego a pedir, no me sale, ¿no? Porque me parece que el sitio, Barranda es la catedral de la música tradicional. No voy a descubrir yo ahora la fiesta de las cuadrillas. Pero para mí, que he tenido siempre una relación desde que era muy, muy joven y he ido desde las primeras ediciones, pues verme allí presentando el disco pues fue algo para mí maravilloso y de hecho es algo que toda la gente de Barranda creo que aún recuerda.
0: Miguel Ángel, una vez la música, qué maravilla, ¿verdad? Que nos hace reflexionar, pensar y también mucha gente que habrá estado en todas tus actuaciones, que estará hoy aquí en Caravaca, que haya tenido que vivir ese amor que la sociedad ha condenado a ser prohibido, ¿piensas también en esa gente cuando está encima del escenario?
1: Pues sí, es lo que te digo, ¿no? Siempre se nos ha ocultado, se nos ha medio aceptado. Yo digo muchísimas veces que nuestra forma de vivir, nuestra forma de querer, no se presta al juicio de nadie, no necesitamos.

0: el juicio de nadie ni la aceptación de nadie. Pero sí que es verdad que no ha sido mi caso, porque yo nunca he tenido ningún tipo de problema ni he tenido ningún tipo de trauma por mi condición sexual, pero sí es verdad que hay muchísima gente, lo sigue habiendo, por desgracia lo seguirá habiendo, que sí tienen muchos problemas por el simple hecho de querer de una forma no normativa, ¿no? O elegir una forma de vivir de una forma disidente, digamos, ¿no? Fuera de los convencionalismos, y no entiendo el por qué se le tiene que juzgar por ello, ¿no? Mientras que exista el respeto, que es para mí la religión, la única religión que yo practico es el respeto y el amor, y eso creo que es lo que tiene que ver vivir, nada de tanto juicio a la forma de vivir de cada uno.
1: Por cierto, ¿cómo descubres la música de raíz, la música tradicional?
0: Yo desde que era un niño, yo es que no tengo recuerdo sin estar inmerso en todo esto de la música tradicional. Yo entré a todo esto de la música tradicional desde que era un niño, con 3, 4 años, y hasta el día de hoy, que voy para 60, no tengo recuerdo de no estar en la música tradicional. Para mí es una forma de vida, es una forma de vivir, efectivamente. O sea, que es que no tengo recuerdo de no estar nunca en la de no estar siempre acompañado de la música tradicional. Por eso lo digo, que forma parte de mi vida, no es algo que haya venido después de mayor. No, yo es que he convivido siempre desde que era un niño con eso. En casa ha habido, alrededor mío siempre ha habido música, y desde que era un poco joven yo he salido siempre y he estado con las cuadrillas y he estado con los coros y danza, he estado con todo, ¿no?
1: También, como has visto en todos estos años, la evolución de la música tradicional, sobre todo la cantidad de jóvenes que cada día se interesan también por este mundo.
0: Ay, sí, eso da un gusto tremendo, porque ha sido una lucha constante siempre, porque este tipo de música no lo asocian a los viejos, que es una de las frases que a mí más me joroban, es que no son música de viejos. No, por favor, música de viejos, nada de nada. Esto es música, ni más ni menos, ni de viejos, no hay que catalogarla con ningún tipo de formas, ¿no? Son géneros, los conocemos como géneros tradicionales, aunque yo también lucho mucho porque para mí son géneros musicales, ni tradicionales, ni antiguos, ni nada. Son géneros musicales. Y la venida de tanta gente joven ahora, y sobre todo ahora hay un movimiento social muy chulo, que se está metiendo mucha gente que no estaba acostumbrada a este tipo de música, está descubriendo este mundo, de mucha gente que se va a encuentros de cabaretería simplemente a bailar, a disfrutarlo, y es una gente que nunca ha estado inmerso en los mundos tradicionales, ni en una peña huertana, ni en unos coros y danzas. Lo único que quieren es bailar, saber su patrimonio, valorarlo, y la verdad es que me gusta mucho ver a tantísima gente joven ahora yéndose de cuadrilla en cuadrilla y ya bailar los encuentros.
1: Sí, además también llama muchísimo la atención, ¿no? Cuando la descubre en profundidad, la plasticidad que tiene y la capacidad que tiene de adaptarse a otro género.
0: Sí, por supuesto, y sobre todo la capacidad que tiene de crear comunidad. Y en el mundo en el que vivimos hoy en día, creo que es muy necesario el crear comunidad, el unir lazos y el divertirnos. En la vida estamos para vivir felices, intentar vivir felices, que es una de las cosas que digo muchísimas veces, que la felicidad no se busca, eso es decisión de cada uno, de vivir feliz o no vivir feliz, ¿no? Y la verdad es que con este tipo de música hay muchísima gente que la está descubriendo ahora. No tarde, cuando descubre algo tan bonito como la música tradicional nunca es tarde, pero sí es cierto que la creación de comunidad que se están haciendo en estos movimientos sociales que se están creando ahora alrededor de esta música es algo, la verdad, que bastante, bastante bonito.
1: Desde luego que sí. Por cierto, ya por último, ¿próximos trabajos que tengas en mente?
0: Pues ya estamos con esta gira, llevamos ya casi 2 años con ella, y en un futuro, para el principio del año que viene, ya haremos un poco la despedida, aunque seguiremos haciendo conciertos del Palomo Cojo, pero sí es cierto que ya está sobre la mesa las nuevas composiciones para un nuevo disco, pero vamos a seguir todavía disfrutando bastante tiempo, porque por suerte hay mucha demanda y hay muchos conciertos, y bueno, vamos todavía vamos a echar a volar un tiempo al palomo cojo, bastante tiempo.
1: Bueno, pues vamos a seguir disfrutando de momento esta tarde en el Teatro Twiller. Sabes que esta es tu casa, siempre atento a todas tus novedades. Miguel Ángel,

0: Como siempre, ha sido un verdadero placer conversar durante estos minutos aquí en los micrófonos de Onda Regional. Y si te parece, nos emplazamos para esta tarde para el Teatro Tuya.
1: Esta tarde nos vemos y muchísimas gracias a vosotros por siempre por promocionar tanto este tipo de música que han estado tan invisibilizadas.
2: Faltaría más. Muchísimas gracias. El Pantorrillas en el Teatro Tuyer esta tarde en Caravaca. Gracias, Enrique Soler. En segundos, las 11. El boletín de noticias, que es lo que toca.

0: Son las 11 de la mañana.
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0: Hola, ¿qué tal? Muy buenos días. La Fundación Jesús Abandonado está realizando un programa de actos benéficos y de concienciación sobre la realidad de las personas sin hogar. Uno de los eventos que incluye es una cena benéfica que tendrá lugar el próximo miércoles para recaudar fondos con los que contribuir al sostenimiento de su actividad solidaria con este colectivo vulnerable. La cita tendrá lugar en Salones Promenade, en Murcia. La aportación será de 100 euros por persona. José Manuel Martínez es presidente de Jesús Abandonado.
2: Pues hemos creado la fila cero solidaria. Ya sabéis que es para personas ausentes o personas que no pueden desplazarse o que tienen otro compromiso, pues con una pequeña aportación, lo que consideren, van a ayudar también al desarrollo de todos los hitos que tenemos marcados en nuestra fundación.
0: Y el sacerdote murciano Joaquín Sánchez se suma a los 200 llegados desde todo el mundo que esta semana se manifestaban en Roma para denunciar el genocidio sobre la población de Gaza. Una manifestación que terminaba ante el Vaticano y que estuvo precedida por una jornada de debate. Joaquín Sánchez critica que se esté banalizando el lenguaje para no llamar genocidio a lo que sí es un genocidio, lo que está ocurriendo en Gaza.
3: Que utilicemos un lenguaje propio, así que genocidio. Que no se utilice el término de guerra, conflicto, que eso es lo único que hace, una expresión que me llamó la atención, que era hackear el pensamiento, ¿no? Introducir términos que camuflan el genocidio. Y después también, otra cosa que nos llegó al alma fue que a pesar de esta destrucción, la gente sigue viviendo, sigue intentando reconstruir parte de su vida.
0: El Ayuntamiento de Murcia ha iniciado la campaña anual de recogida de la oliva en los ejemplares municipales situados en los parques, en jardines, en las medianas del término municipal. El fruto se prensará en almazara y el aceite resultante se va a repartir entre bancos de alimentos y asociaciones benéficas del municipio. El concejal de Desarrollo Urbano, José Guillén, ha destacado que este proyecto une el cuidado del verde urbano, la sostenibilidad y el compromiso social en una misma actuación. Aprovechan un recurso de la propia ciudad y la convierten en una ayuda directa para las personas más vulnerables. Las labores se van a desarrollar en los más de 2.000 olivos actos para la producción de aceite repartidos por las zonas verdes de todo el término municipal. El Servicio de Parques y Jardines estima que se van a recoger entre 30.000 y 40.000 kilos de oliva, que supondrán aproximadamente 8.000 litros de aceite. Y este fin de semana el Festival de Cine de San Sebastián, en su edición número 74, hace memoria y recupera una de las figuras más importantes del celuloide patrio, al murciano Paco Rabal.
4: La mirada se me ha escapado.
5: Déjala volar.
4: Yo no quiero que la mirada me se vaya. ¡Mirada bonita!
0: Era un fragmento de esa película de Milana Bonita, donde esta tarde proyecta el documental 200 vidas Paco Rabal, una creación de la directora Vanessa Benítez, que ha contado con la colaboración económica de la comunidad autónoma. La cinta repasa la vida del actor de la Cuesta de Gos a través de su voz grabada en casetes y las películas Super 8 de sus viajes, rodajes y festivales a los que acudía. El documental repasa vida, anhelos y contradicciones del intérprete. Rabal obtuvo el premio a mejor actor en el Festival de San Sebastián en 1953 y fue premio Donostia en el año 2001. Y ya fuera de la región, la Sociedad Española de Medicina Preventiva, Salud Pública y Gestión Sanitaria reclama prevención ante los brotes epidemiológicos que se están produciendo en Ceuta como consecuencia de la entrada masiva de personas que se produjo a finales de julio. El Sindicato Médico de Ceuta destaca que esta organización califica la situación que atraviesa la ciudad como un reto sanitario, epidemiológico y humanitario y reclama una respuesta coordinada basada en criterios técnicos y epidemiológicos. Y Eduardo Rodríguez, guitarrista y miembro fundador

0: El fundador de Triana ha fallecido hoy a los 81 años en el Hospital Universitario de Puerto Real, en Cádiz, según ha comunicado su familia. Con su muerte desaparece el último superviviente de la formación original de este mítico grupo sevillano, considerado uno de los principales referentes del rock andaluz. Triana, la historia de la formación original, quedó marcada por la muerte de Jesús de la Rosa en 1983 en un accidente de tráfico. Dos décadas después, en 2002, falleció Juan José Palacios Tele, dejando a Rodríguez Rockway como el único sobreviviente de aquella formación que había comenzado su trayectoria en Sevilla a mediados de los años 70 y, como decimos, hoy ha fallecido. Lo dejamos así, más noticias a las 12 en punto y siempre en la web orm.es. Ahora continúa el Rompeolas.
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Venga, vamos con la tercera hora del Rompeolas. Ya saben que llegamos hasta las 2. Y para abrir boca, para abrir esta tercera hora, que le estamos poniendo un poquito de música al sábado, nuestro compañero Ángel Valera nos propone, y se lo agradecemos mucho que se incorpora ahora a esto de la maquinaria de Rompeolas, nos propone escuchar a los amigos de Bicicleta. Ellos están esta tarde en el Parque de Artillería de Murcia, porque allí se celebra el Festival La Disquera. Y bueno, pues hay un montón de gente joven haciendo cosas tan buenas como esta. Esto es Bicicleta. Con esto abrimos la tercera hora, que enseguidita nos va a llevar a hablar. Lo primero en esta hora será nuestra cita con el consumo familiar y con Juana Pérez. Pero primero, Bicicleta. Venga, vamos.

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7: Eso es momento de hablar de eso que a todos nos interesa porque es la economía de casa. Son las cuentas pequeñas, pero que se ven muy afectadas por las cuentas grandes también. Es lo que trabaja siempre la Federación de Amas de Casa, Consumidores y Usuarios Tader Consumo, que preside Juana Pérez Martínez. Hola, Juana, buenos días.
8: Buenos días, Lola. Encantada de estar aquí contigo, con nuestros oyentes, hablando pues eso, de lo importante, de lo que afecta a nuestro bolsillo como consumidores.
7: Sí, señor.
8: Que hoy en día pues cada vez está más apretado, más estrecho.
7: ¿Y de
8: qué quieres que empecemos a hablar? ¿De cómo está el precio de la gasolina?
7: Ay, por favor.
8: ¿O de cómo nos va a subir el recibo del gas? ¿O cómo nos va a subir el recibo de la luz, que también está? Eso no es que nos va a subir, está subiendo y va a estar ahí. Y bueno, de lo que menos podemos hablar, que a su vez de los huevos, que se están estabilizando.
7: Menos
8: ya va
7: mal.
8: La cosa de los huevos va tranquila.
7: Menos mal. Bueno, ya ha llegado
8: por
7: unas
8: decir
7: cotas,
8: algo, sí. Por decir algo jocoso.
7: Eso es, ya ha llegado unas cotas que ya veremos. Bueno, hablamos de todo eso, pero siempre intentamos hacerlo desde ese punto de vista que lo hace Juana, constructivo, intentando dar mensajes, bueno, pues que nos ayuden como consumidores a consumir mejor y a defender nuestros derechos, que eso siempre lo decimos aquí.
8: Bueno, y sobre todo estar informados.
7: Sí.
8: Estar informados porque muchas veces no hacemos ejercicio de nuestros derechos porque los desconocemos.
7: Claro.
8: La mayor parte de los casos que nos llegan es porque, pero usted no sabía que esto es así, esto es lo otro. Ah, yo no lo sabía. Digo, con la labor tan importante que hace la radio,
7: claro.
8: Y sobre todo en la regional.
7: Tienes que poner la radio.
8: Hay que ver, bueno. Pero aparte de eso es que hay que estar al día, no solo conocerlos. Entonces, en materia de consumo, pues estamos muy, muy relacionados con la normativa europea.
7: Sí.
8: Los derechos de los consumidores son derechos fundamentales, están recogidos así en la Constitución. Aunque nosotros no queramos ejercerlos, no podemos renunciar a ellos, ¿vale? O sea, dices tú, yo no quiero. Bueno, esto, mire usted, esto es irrenunciable. Como muchas veces lo digo en asociaciones, por ti y por los que vengan por detrás, como
7: claro.
8: Cuando jugábamos al escondite. O sea que esto cuesta mucho conquistarlo y no vamos a hacer dejadez de ello, y hay que estar siempre velando porque no se vulneren, porque no intenten restringirlos y cada vez vayan a su vez más apretados y van desapareciendo. Bueno, pues a nivel europeo es exactamente igual y se vigila y se controla y se regula para todos los países de la Comunidad Europea. Y uno de los temas que preocupa mucho en los últimos años es precisamente el tema de la obsolescencia, es decir, el que cuando compramos aparatos electrónicos y demás, pues vemos que en cuestión de un periodo muy corto de tiempo ese aparato tienes que desecharlo, pues porque no hay piezas de reparación, no ya porque te salga otro más moderno con otra etiqueta energética y que te ayude a ahorrar más y demás, sino que, bueno, pues tú dices, es que he hecho un gasto en este aparato

0: y no tengo quien me la arregle porque dice que no hay piezas o porque está descatalogado o lo que sea. Bien, pues ya desde hace años se viene legislando precisamente para asegurar. No es algo nuevo, es decir, la legislación estaba ahí, pero hay que ir ampliándola y hay que ir marcando el terreno, porque el germen, en los años 90, yo me acuerdo cuando empecé a estudiar derecho de los consumidores, decía que cualquier pieza tiene que estar a disposición de los, de cualquier pieza para reparar, desde lo que sea, cualquier recambio, pero cualquier pieza de un aparato. Que daba igual que fuera una cafetera o un coche, 10 años después de que se dejara de fabricar todavía tenía que estar en almacenes y tenía que tener existencia. ¿Dónde? Pues en cualquier parte del territorio europeo. La que yo decía es que me la han traído desde Alemania. Vale, vale. De Japón no te van a traer, pero ¿dónde es? Desde que se queda constancia que se ha dejado de fabricar. Ahora ya la cosa es que como ejercer esos derechos y las medidas de las autoridades pues cada vez cuestan su tiempo y tampoco son a veces tan beneficiosas, no compensan, pues se ha tenido que ir apretando más. Y ahora se exige precisamente que lo mínimo es la garantía del producto, tener aparatos que se puedan arreglar, que tengan piezas de reparación y que puedan estar en uso, que evitemos esos excesos de aparatos de basura electrónica que tenemos y de electrodomésticos y demás.
1: Y que además entonces, te compensa arreglarlo.
0: Hombre, claro, es eso, es que claro. Dices tú, pero yo no me lo he comprado para que se me rompa en 2 meses y medio. Bueno, 2 meses y medio es mucho, pero a veces es que son hasta cuando acaba la garantía.
1: Justo.
0: Cuando llega la garantía.
1: Entonces, siempre, ¿cuántas veces hemos oído? Se acabó la garantía el mes pasado y se me ha roto.
0: Claro, y ahí empieza. Y bueno, ¿en cuánto es la garantía del producto? Mira, en España la garantía del producto, cuando pasó el COVID, la ampliaron. Sí. ¿Vale? Yo siempre me acuerdo, digo, después del COVID, ¿desde cuándo? Digo, después del COVID, en el 21, pues resulta, entró en vigor en enero del 21, la garantía de cualquier producto era 2 años y se aumentó a 3 años. Y a esa 3. Es una garantía legal de productos nuevos.
1: Vale.
0: Los de segunda mano son 2 años, mínimo 2 años.
1: Vale.
0: Entonces, son garantías mínimas que da la ley. Por el hecho de que ese producto se está comercializando, no fabricando, comercializando en España.
1: Vale.
0: Y luego está la garantía comercial, que tú sabes que te compras una lavadora y venía una etiqueta así redonda, gigante, que decía 7 años. Y dice, ¿y esto? Pues porque la casa te da una garantía. A veces ponían la palabra motor o la palabra no sé qué. No solo sobre eso, te amplía la garantía. Esa es la llamada garantía comercial que la da la casa. ¿Por qué? Pues porque, señores, yo me llamo tal y mis productos los vendo porque merece la pena y les doy a usted además esta garantía. Todas esas garantías comerciales no deben llevar ningún sobrecoste para el consumidor. No es esto que se ha puesto de moda ahora, comprarse un aparato y ya inmediatamente te dan el seguro del aparato. Sí. Y dices tú, pero bueno, ¿por qué tengo yo? No, pero si se lo damos 6 meses gratis. Bueno, 6 meses tienes que volver a pagar, porque normalmente las pólizas son anuales.
1: Claro.
0: Que ahí es donde viene el problema.
1: Claro.
0: Y las pólizas son anuales y entonces los pagos son trimestrales, semestrales o como quieras. El primero no, pues te puede anular los 5 costes. Ven, que quede bien escrito. Escrito ahí, pero ¿por qué necesito yo ese seguro si a mí el aparato está en garantía? No, es que porque la garantía cubre esos 2 o 3 años que te he dicho, que son los legales, cubre todo.
1: Todo.
0: Todo.
1: Eso que te dicen, pero es que si la ha causado usted el daño. ¿Cómo?
0: Bueno, si la causa el daño, la garantía no va a llegar.
1: Pero es que escúchame.
0: Una cosa es la garantía, otra cosa es las piezas que tienes que tener a tu disposición para que se pueda reparar. Y otra cosa es la responsabilidad de quien ejerce ese daño.
1: Bien.
0: La garantía del aparato es por su uso normal. Si a ti te da por tirar la cafetera al suelo, se te ha caído, o por darle con un martillo al televisor, que puede pasar porque se te va desde que sea alguna pelea que han tirado el móvil a la pantalla del televisor y dices tú, mire, es que se le nota ahí el piquetazo, ¿eh? Que está ahí. No, eso venía. Pero mire usted que es que se nota mucho el impacto, ¿eh?
1: Eso venía con la tele hace 6 meses, ¿no?
0: No, claro. Se nota mucho el impacto y lo que sea. Claro. Entonces, o la manipulación, esto, lo otro.
1: Vale.
0: La cosa es que vamos a hacer un uso racional de ese aparato, incluso, fíjate, la ley te dice, los 6 primeros meses se entiende que ese aparato venía correctamente y si se ha detectado algo en esos

0: 6 primeros meses, usted no tiene que demostrar nada, vendría de fábrica así. Pasados 6 meses ya me he acostumbrado a utilizarlo y ya lo que venga pues es que no lo estoy haciendo bien o lo he hecho mal o lo que sea. Sí. Pero bueno, no era esa especialmente la garantía que quería hablar.
1: A ver.
0: El hecho es que ahí la normativa europea pues va saliendo cada vez más requisitos y demás, y hemos hablado otras veces de las etiquetas que obligatoriamente tienen que llevar los productos porque tienen que llevar una información. Hemos hablado de la información que ha cambiado la calificación de consumo energético de los productos, acuérdate, no solo los colores, las letras, ahora es que a las letras le ponemos el plus de
1: eficiencia energética
0: y demás. Bueno, pues ahora hay una nueva etiqueta que se llama Garan EU.
1: Vale.
0: Garan de garantía EU.
1: Garan EU.
0: Sí, que además viene así, tiene en la imagen, tiene, tú sabes que todo lo que viene de Europa viene en azul con las estrellitas, con un símbolo de la E o a veces sin el símbolo de la E de euro. Bueno, pues aquí le han puesto una G, en vez de la E, una G, y lleva ese símbolo azul con todas las estrellitas y lleva incorporado un código QR. Esta etiqueta es la garantía del producto en años.
1: Vale.
0: Porque lleva, bueno, cuando ves la información, te sale 2X y al lado 300, una hermana casi de 365, esas 2X se sustituyen por los años.
1: Vale.
0: Es decir, si tiene 3 años, 4 años, lo que quiera darle de garantía. Pero la garantía comercial, la que da la ley.
1: Vale, la de cada porque la que da la ley no cambia.
0: La ley no cambia. Claro. Es más, esta garantía comercial no solo vendrá pegada, como hemos visto algunas veces, o porque te lo digan, en el producto, sino incluso en los expositores. Cuando en las estanterías te dan la información del precio, las características del producto, es obligatorio tener esta garantía. Esta etiqueta de garantía, pues exactamente igual que pones, hay hojas de reclamaciones, pues esto es un cartel normalizado, tamaño folio, que tienes que tenerlo con garantía, y hay que tener mucho cuidado porque aunque te ponga una cifra diferente, es una garantía extra, diferente a la que da la ley, es una garantía extra que da el fabricante, sin ningún tipo de coste para el consumidor. Eso es muy importante, no tienen que llevar sobrecoste. Lleva un código QR, que ahora está de moda los códigos QR, los tenemos en todos sitios. Ese código QR, pues tú lo escaneas y te da la información exactamente, los límites de lo que llega, cómo ejercerla, esto y lo otro.
1: Vale.
0: ¿Qué es lo que ocurre? Pues verás, esto en el principio hay una propuesta legislativa, se aprueba, se da un plazo de un tiempo para que se vayan adaptando, porque no vas a sacarlo de la noche a la mañana en cartel. Claro. ¿Cuál es el problema?
1: A ver, ¿cuál es el problema? Sorpréndeme.
0: El problema, pues que ya se acaba el plazo.
1: Ah,
0: y tú no estás viendo los carteles por ningún lado, ¿verdad, Lola?
1: No,
0: que me está contando esta mañana aquí.
1: A mí esto me suena totalmente nuevo.
0: Chino, la garantía esta que te está contando Juan esta mañana. Bueno, pues esto a partir de octubre lo deberíamos ver en las estanterías y demás. Y entonces tenemos que, los consumidores, muchas veces no sabemos cómo ejercer nuestros derechos, tenemos que demandar esa información.
1: Vale.
0: Es decir, no solo el ticket de compra, las instrucciones del aparato. Esto tiene una garantía extra, aparte de la que tienen como producto nuevo en España, 3 años, y porque a veces te vienen con información de que tiene una garantía de 2 años, y por eso podrá ser en otro país europeo. En España son 3 años.
1: ¿Son 3 años?
0: Si usted me lo vende aquí con factura española y con el IVA de España, van a ser 3 años, no 2 años, como puede ocurrir en otro país. Aquí son 3, y sobre esos 3 usted me podrá ampliar.
1: Vale.
0: Y sin ningún tipo de coste para mí. Y además, infórmeme de qué va esa ampliación. No, eso de no, es que yo, pues he comprado que te decía que tenía 7 años de garantía, que a mí me dijeron que tenía 7 años de garantía, pero ¿de qué? ¿Y sobre qué?
1: Claro.
0: Entonces, pues estas etiquetas también vendrán con los productos, pero vale, lo que es más llamativo, tienen que estar incluso en los sitios de venta.
1: Vale. Que no están,
0: exactamente igual que cuando ves el cartel de hay hojas de reclamaciones a su disposición, pues estas son etiquetas normalizadas, vale, con un tamaño, con unos sellos, con una información y con ese código QR que tú como consumidor

0: pues podrás escanear y llevar a donde sea.
1: Y los establecimientos están obligados, me decías, desde mañana, día 27, ¿no?
0: Sí, ya sí, sí, ha terminado el plazo del 27 de septiembre, o sea, en octubre, ¿sí? Vamos a dejarlo...
1: Vamos a dejarlo hasta el día 1, sí, venga.
0: Vamos a dejarlo para octubre, no vaya a ser que alguno si no lo escuche este fin de semana y diga, y a ver cómo lo hago yo, hombre. Ten en cuenta que estos carteles informativos son de obligado cumplimiento y entonces, pues exactamente igual que el cartel de las hojas de reclamaciones. ¿Existe hoja de reclamaciones? Pues tienes que tener el cartel informativo. No, si las tengo aquí pero no tengo el cartel, pues el hecho de no dar la información sobre ese cartel también es sancionable.
1: Vale.
0: O sea, eso, cada uno tiene su sanción. No quiere decir que de primeras te la pongan, pero que sabes que existen. Y además se ponen muchísimas. Yo recuerdo en una reunión con el director general de consumo de la comunidad, que algunas veces hemos hablado con él en estos micrófonos, y decía, ¿qué ponemos? Ponemos muchísimas. Digo, ¿y por qué no dais la información de cuántas ponéis a lo largo del año?
1: Claro.
0: Normalmente cuando entra un inspector, un policía, un guardia civil, inspector de consumo, de comercio, de sanidad, pues queda reflejado si tienen el cartel o no. Al final esas actas llegan a la Dirección General de Consumo y la sanción pues puede ser de 300 a 600 euros por no tener el cartel, que no es ninguna tontería.
1: Exactamente, y aparte es que no cuesta trabajo.
0: Y si además si eso va subiendo, porque luego que dice, no ha venido y ya no vuelve. Sí, vuelven. Pues si va, eso es reiterado, pues va subiendo
1: la cuantía
0: de la sanción. Pero ese es simplemente no tener el cartel, que no tener las hojas todavía es más sancionable y la cuantía es mayor. O sea que no es ninguna tontería. Pues estos carteles informativos tienen que estar y precisamente el hecho de las hojas de reclamaciones en Murcia llevan pues ya, no sé exactamente la fecha, pero nosotros hicimos una campaña en julio porque se ha integrado dentro del... Existen hojas de reclamaciones, lo que se conoce también como el QR de quejas, es decir, un cuadrante donde el consumidor puede escanearlo y obtener directamente la hoja de reclamaciones normalizada.
1: Está fenomenal porque además luego la podrá enviar directamente y fíjate
0: bueno, tiene que enviarla el consumidor porque, ¿sabes? Para que una hoja de reclamaciones entre el mecanismo en actuación, tiene que llegar a una oficina de consumo, tanto municipal, de asociación de consumidores, de la dirección general, pero tiene que estar depositado en un organismo público.
1: O sea que hay que ir a presentarla.
0: Hay que ir a presentarla. Las hojas de reclamaciones cuando empezaron por el año 94 eran hojas que servían tanto de quejas, de sugerencias, de cualquier cosa. Yo recuerdo una vez en un establecimiento, en un restaurante de Murcia, que lo conocía, tenía confianza con ellos, que utilicé una hoja de reclamaciones para pedir que pusieran migas los días de lluvia. Se rieron un montón conmigo y decía, pero que no me hacéis caso, ya verás, te voy a poner una hoja de reclamaciones, Juan, y digo, si sirve lo mismo, de queja, de sugerencia. O sea, que no era especialmente decir, la gente utilizaba el hecho de las hojas de reclamaciones, te vas a enterar, y deme usted el libro de reclamaciones, no hay libros, son hojas, y se entregaban, o sea, se entregan físicamente. Entonces en el 94 empezaron a distribuirse y eran autocopiativas con diferente color, indicando cada color dónde tenía que depositarse, una el empresario, otra el consumidor y otra en la oficina de consumo. Luego las hojas pues se descargaban del ordenador y daba igual que fueran fotocopias y sin color ninguno, en blanco y negro, pero la cosa es que tenéis que tener un documento donde quede reflejado pues ese incidente y además que se pueda recoger tanto por el consumidor como por el empresario. Que el empresario no quiere poner nada, que me acuerdo muchos consumidores que decían, es que no ha dicho, bueno, es que acuérdese usted que por la boca muere el pez, a lo mejor dice algo y lo se está agobiando más todavía.
1: Prudentemente o sea, ha preferido esperar.
0: Que no pasa nada. Y luego pues hubo muchos establecimientos que empezaron a poner sus propias hojas de sugerencias. Y entonces esas no servían para depositarlas ante la administración.
1: Tienen que ser un formato.
0: Y claro, decían, no, las hojas de reclamación normalizadas. ¿Qué ocurre? Que ahora ya el hecho de pedir una hoja de reclamación es el consumidor. No es que se frene, hace dejadez. Porque acuden mucho
1: A las redes sociales.
0: Exactamente.
1: Y al poner punto positivo...
0: Me voy a meter en San Google. Sí. Me voy a meter en San Google, sí. Te va a enterar.
1: Sí, a ver.
0: De esto y lo otro. Y luego, como todas las empresas, pues tienen, que también están obligados a tener ese canal de comunicación con el cliente, con el consumidor, pues tienes ese correo electrónico, que ya no es de coger el teléfono y desahogarte, señorita, porque sabes que tienes esos chatbots que te desahogan y le dices, eres una máquina, y el mismo chatbot te dice, no soy una máquina.

0: Pero bueno, la cosa es que utilizamos más como consumidores esas vías que también frenan muchísimo tanto a los empresarios como a los propios consumidores para saber ejercer sus derechos. Porque fíjate, la anécdota es que en esta campaña que hemos hecho por el Mar Menor para dar a conocer las nuevas hojas de los nuevos carteles informativos donde pone existe hoja de reclamaciones, que tiene que ser en español y en inglés, con los sellos de la comunidad,
1: y ha
0: añadido el QR, que era lo nuevo, es decir, mire, es que el cartel se lo vamos a dar nuevo, personalizado para usted con su QR, decía. Es que yo si pongo eso va a ser un portal para que me pongan muchas más y tal. Bueno, es que esas son las que de verdad merecen la pena. Las otras no se moleste usted ni...
1: Ni en leerlas a veces.
0: Sí, bueno, pero hay que contestarlas y demás. Es que es un trabajo extra. Que es el problema es que todo eso que ponemos en redes sociales pues no ayuda ni al empresario ni siquiera al consumidor. Acudimos muchas veces a elegir un establecimiento dependiendo de los comentarios y de lo que dicen. Y tenemos que tener mucho sentido crítico cuando leemos eso, y porque muchas de esas pueden ser pues los famosos bulos falsos
1: y con gente que quiere hacer daño o gente pagada para que ponga esos comentarios, que también lo hay, ¿eh?
0: Que lo puede ser para hacer daño como para echarse flores.
1: Sí, totalmente.
0: Que también hay quien se echa flores.
1: Bueno, la cosa
0: y
1: es
0: le
1: que
0: gusta.
1: El cartel tiene que estar, existen hojas de reclamaciones, igual que tiene que estar esta nueva etiqueta Garant EU con toda esa información importantísima acerca del periodo de garantía. Como añadida por parte
0: del comerciante.
1: Exactamente.
0: Parte del fabricante, perdón. Tiene que tenerlo el comerciante, pero ¿qué es lo que dice? Pues que la marca esta, de esta manera, esta otra, y que podrá tener piezas pues hasta el siglo XXIII o lo que sea.
1: Oye, Juana, y una cosa antes de terminar, en un minuto. ¿El comerciante dónde consigue estas hojas?
0: O sea, eso tiene con los mismos productos. O sea, ten en cuenta que es una etiqueta normal. Normalizada a nivel europeo y exactamente igual que cuando ponemos la letra de homologación, que la pone el fabricante.
1: Vale.
0: Cuando miramos las etiquetas, dices tú, pero tiene la etiqueta CE.
1: Sí.
0: Sí, bueno, pues eso lo pone el propio fabricante, sabiendo qué normativa tiene que cumplir y demás. Pues cuando se ponen esos productos en circulación, tienen que llevar a su vez esos carteles para donde se comercializan, estar esos carteles
1: bien,
0: y
1: visibles.
0: Bien visibles y que el consumidor pueda acceder. O sea, no se trata de poner en juego, pues sale, voy a poner ahí, yo me voy a la lavadora, pues las lavadoras me llevan de cabeza de este verano para acá.
1: Calla.
0: Voy a poner 5.000 lavadores y a estas les voy a dar 10 años de garantía porque le he puesto yo una etiqueta.
1: Claro,
0: ¿entiende? No, hágamelo usted de una manera regulada.
1: Eso es. Bueno, la mía hace un ruido, ya te contaré ya.
0: Bueno, ¿han cambiado el formato de las lavadoras, Lola?
1: Sí, ahora no.
0: Ahora ya las
1: hacen. ¿No se pone la ropa por el agujero? Pues,
0: sí, se pone. Sí, pero ahora son más estrechitas, con unos tambores más grandes, que se supone. Hay que estar al día.
1: Bueno, ya hablaremos de lavadoras también. Juana Pérez, la presidenta de Tader Consumo, que ya han visto. Qué bien nos cuenta las cosas para que estemos al día, para que no nos perdamos nada.
0: Bueno.
1: La semana que viene te pasas por aquí otra vez por el rompeolas.
0: Intentaremos decir algo novedoso.
1: Un beso muy grande.
0: Buen fin de semana.
1: Igualmente, Juana, gracias.

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2: Toca hablar de construcción, de arquitectura, de vivienda, de entorno urbano, de, en fin, la sensibilidad que le pone a este tema nuestro queridísimo arquitecto Víctor Martínez Pacheco. Hola Víctor, ¿qué tal? Buenos días.
3: Hola Lola, pues encantado de estar aquí hoy también.
2: Igualmente, y además en una semana intensa, muy intensa, en lo académico en este caso, que saben que también es otra de las ocupaciones de Víctor Martínez. En la Politécnica hemos tenido, bueno, aparte del curso, el rey, todo esto que se inaugura esta semana tan importante, algo también muy importante, un congreso organizado por la Escuela de Arquitectura, uh-huh. En el que ha participado Víctor Martínez. Bueno, ¿cómo ha ido? ¿Qué podemos contar de este congreso? Es habitual, ¿no?, que se organicen este tipo de citas, Víctor.
3: Bueno, en realidad es un congreso bastante interesante, ¿sí?, porque es de una relevancia bastante importante.
2: Sí.
3: Voy a ver las notas porque tiene un nombre especial, como a todos los congresos. Aquí, ahora, en lo académico nos gusta ponerle nombres largos. Y se llama EcoAICON 2026, que es el primer simposio nacional sobre ecomateriales e inteligencia artificial aplicada a la construcción sostenible. Te puedes imaginar...
2: ¿Cuántas cosas has dicho en
3: un
2: momento?
3: Que aquí teníamos una tela que cortar alucinante. Va a haber un segundo, seguro, porque se quedan muchas cosas en el tintero, sí. pero bueno, o sea, ha sido una jornada muy bonita, espectacular. Lo bonito es que también somos todos compañeros, ¿no?, tanto de aquí como de fuera, ¿no?
2: Sí.
3: Han venido colegas del CEDETI, de Jorge del Pozo, uh-huh. Del CSIC, del Instituto Eduardo Torroja, ha venido Ángel Palomo, que fue mi director de tesis doctoral,
2: sí.
3: y ha venido mucha gente que realmente es muy, muy relevante dentro de la ciencia de materiales, del sector de la inteligencia artificial y la robótica aplicada a la construcción. Y bueno, y además de todos los actores que componen el tejido empresarial de la construcción de la región de Murcia. Eso ha sido una de las cosas más relevantes porque se queda patente que dentro del sector de la construcción estamos todos alineados con un cambio estructural en la forma de hacer las cosas.
2: Es interesantísimo. Un cambio que no supone, ¿cómo diría yo?, solamente que no afecta solamente a un aspecto de todo el proceso de la construcción, sino que replantea absolutamente todo, desde que nace un proyecto, cómo lo planteamos para que sea sostenible, qué materiales utilizamos, para utilizar seguramente energías alternativas. Quiero decir, es un cambio casi de paradigma, no sé.
3: Es un cambio de paradigma. De hecho, cambia el concepto de los procesos previos. Por ejemplo, yo que estoy muy metido en toda la ciencia de materiales,
2: sí,
3: y que de hecho, para no abrumar hoy, la semana que viene hablaremos sobre esos materiales innovadores de los que yo he hablado en este y otros congresos,
2: sí,
3: pero sí que aquí se replantea el cambio desde la síntesis de todo lo que implica, ¿no? Lo que tenemos es un sector que está cambiando desde la raíz todo lo que hace, ¿no? Y esto es muy importante, porque al final cuando empezamos a hablar de construcción visualizamos la edificación, ¿no?
2: Sí.
3: Visualizamos el proceso de construcción, pero la construcción empieza mucho antes. Mm. La construcción se inicia en el planteamiento, incluso el planteamiento no de la construcción en sí, sino de la empresa que lo va a ejecutar, dónde se va a ejecutar, con qué condiciones, para quiénes, ¿no? Y luego, por supuesto, todo el proceso constructivo que se va a seguir, que se puede hacer con procesos más tecnológicos, con procesos que implique materiales más sostenibles. Entonces, es un

0: es un conjunto holístico, ¿no? que al final impacta directamente a nosotros como ciudadanos, pero al futuro de la construcción.
1: Claro.
0: En este congreso,
1: sí,
0: lo que hemos visto ha sido muchos actores diferentes hablando de tecnologías que aparentemente eran completamente transversales a la construcción o ajena, y que estamos viendo cómo se aplican al día a día. La inteligencia artificial que...
1: ¿Cómo
0: que,
1: se aplica? A ver, venga.
0: Claro, por ejemplo, la inteligencia artificial,
1: sí,
0: nos la imaginamos con la aplicación directa de ChatGPT y para hacer, pues yo qué sé, pues un email, pero realmente lo que nos está ayudando es a diseñar procesos mejores, a interconectar paquetes de datos que hasta ahora... El escalado al Building Information Modeling, que es el sistema inteligente de diseño de edificios, era muy áspero, y gracias a la inteligencia artificial estamos viendo cómo esas barreras se reducen, pero lo estamos viendo cómo modelos de Deep Learning nos están ayudando a diseñar nuevos materiales que hasta ahora eran inasumibles, pero también nos están ayudando a gestionar mejoras en la gestión de residuos. La semana que viene tengo un congreso específicamente que celebraremos en CEUTI sobre la gestión de residuos inteligentes mediante visión artificial, y es precisamente cómo estos procesos aplicados nos permiten llegar a cotas de calidad técnica que eran inasumibles hasta ahora. Es decir, antes veíamos unos residuos de construcción y demolición,
1: sí,
0: que actualmente sabemos que se pueden emplear en edificación, y no sabíamos qué hacer con ellos. Ahora sabemos cómo trazar completamente toda la cadena de valor. Bueno, no sabíamos lo que hacer con ellos, con algunos que estaban mezclados.
1: Sí.
0: Ahora sabemos cómo acotar toda la cadena de valor gracias a que podemos identificar todos los componentes que tienen estos materiales, ¿no? Pues así se puede aplicar con todo el proceso de la construcción.
1: Recordamos que la inteligencia artificial no es otra cosa que el manejo de datos. Muy rápido, muy efectivo, y incluso el poder comprobar cómo se han hecho en otros sitios de forma muy rápida.
0: Claro, de hecho, el tema que tenemos con la inteligencia artificial es, sí, que precisamente lo que nos permite es bajar muchísimo los tiempos de gestión de esos datos,
1: sí,
0: de trabajo con esos procesos, y al final, pero esto es aplicado solo a la IA, que es como lo que tenemos más en boga, pero es que en robótica tenemos un montonazo de aplicaciones. Por supuesto, tenemos la impresión 3D de hormigón, tenemos todos los procesos de automatizaciones dentro de la informática, y luego tenemos el hardware que se está actualizando y que gracias a, por ejemplo, la trazabilidad en las plantas de hormigón, en la calidad del aire, podemos impactar en toda la cadena de valor. Por eso digo que muchas veces es relevante que cuando imaginamos el sector de la construcción, nos imaginamos la construcción en sí. Lo elefantiásico y lo complejo de la construcción es todos los procesos y subprocesos asociados que realmente tenemos en toda la industria que rodea el sector, que no todas tocan la obra, ¿no?
1: Y la empresa, el sector empresarial, es receptivo a todo este tipo de cosas, me refiero, porque uno se imagina grandes constructoras, grandes promotoras, pero quizá también hay, todavía sigue habiendo pequeñas y medianas empresas en el mundo de la construcción también. ¿Cómo van encajando todo esto, según tu experiencia, Víctor? O sea, ¿se van animando a utilizar cada vez más este tipo de herramientas? ¿Es imprescindible que lo hagan? ¿O sigue habiendo empresas de ladrillo y cemento puro y duro?
0: Bueno, es que las empresas lo que están haciendo es actualizarse lo más rápido que pueden, precisamente, sí, para dar el mejor servicio posible. Es decir, al final una empresa lo que pretende es dar el mejor servicio, evidentemente ser lo más rentable posible por el camino, pero lograr que el usuario final, el cliente, la administración, quien sea, cuente con él para futuros trabajos, ¿no? Que,
1: claro,
0: ese trabajo salga bien y los siguientes también.
1: Claro.
0: Entonces, todo lo que integre la robótica en la optimización de procesos probablemente esté alineado con todo eso. Pero digo más, al final uno no puede hacerlo a toda costa. Es decir, quiere que cuenten con él de forma sostenible. Entonces, esa robótica, esa inteligencia artificial, todos esos materiales sostenibles, por el camino, tienen que ir asociados. Y es lo que la empresa está demandando,
1: sí,
0: mejorar la calidad y retención de sus trabajadores, porque el talento humano ahora

0: ahora en la era
1: vuela.
0: De la inteligencia artificial es el activo más valioso y es lo que estamos intentando cuidar, pero también el cuidado al medio ambiente, porque sabemos que lo más importante que nos queda es lo que dejamos atrás, ¿no? Entonces la construcción va de esto, la construcción va de dejar atrás cosas que queden mejor de como estaban, ¿no? Entonces, como la construcción tiene el cuidado al entorno muy integrado, creo que todo esto lo único que va a hacer es reforzar precisamente el papel de los que lo hacen bien, ¿no? De las empresas que están innovando, que están con esta conciencia de mejora implementada. No creo que queden empresas o que vayan a quedar empresas en un futuro que pasen por alto la innovación, la sostenibilidad, el papel social y, en definitiva, mejorar todo lo que hacemos más allá de la cuenta de resultados.
1: Bueno, porque todo eso, forma parte de un día a día en el que la universidad juega este papel también tan importante por la transferencia de nuevas tecnologías, la transferencia de la innovación, de ahí este congreso del que estamos hablando esta mañana, en el que participaba Víctor Martínez Pacheco, nuestro arquitecto. En concreto, ¿hablaste de el tema de la impresión en 3D o hablaste?
0: No,
1: de...
0: en este en particular no he hablado de impresión 3D, sí que presenté una comunicación precisamente, sí, sobre unos procesos de optimización topológica, que es una cosa muy, muy bonita, que en algún momento intentaré aterrizar, aunque eso es un poco más áspero.
1: Eso es más áspero, pero quizás es más profesional, ¿no?
0: Sí,
1: está más dirigido...
0: No, pero es verdad que sí que al final uno de mis temas que más me atraen,
1: sí,
0: es precisamente la innovación empresarial en la construcción, los nuevos materiales y los nuevos procesos. Entonces, de eso, de hecho, la mesa que moderé,
1: sí,
0: precisamente iba en esa línea, ¿no? De cómo los nuevos procesos nos ayudan a que lo mejor de las empresas, lo mejor de las instituciones, de todos los actores que están involucrados dentro del sector de la construcción de la región de Murcia, que poco se habla del valor tractor de talento que tiene, del enorme impacto en el PIB que supone y lo bien que lo está haciendo en comparación con ya no otros sectores, sino otras regiones. Entonces, creo que parte de esto, y en la construcción lo sabemos hacer muy mal, es poner en valor un,
1: sí,
0: sector que realmente aporta muchísimo valor.
1: Claro, es que, de hecho, yo creo que aquí arrastramos una rémora muy negativa, porque todo el mundo sabe que se habló muchísimo del pelotazo urbanístico, uh-huh, de la burbuja inmobiliaria también, uh-huh, que trajo consigo una crisis grave a este país, y esa imagen, Víctor, ha quedado ahí.
0: Sí,
1: parece,
0: sí,
1: que
0: sí,
1: cuesta eso, pues defender a un sector que, como tú muy bien dices, es uno de los motores de desarrollo económico de esta región y de cualquiera.
0: Y es un sector del que sentirse muy orgulloso, porque aquí, insisto, con el maltrato que tiene el sector, lo poco atractivo que supone para muchísimas personas y muchas barreras que tenemos, lo estamos haciendo muy bien. Entonces, hay que ser consciente de que evidentemente nos queda muchísimo recorrido y hay que aspirar a ser muchísimo mejor siempre, pero tenemos que ser conscientes de que el camino es el que estamos siguiendo aquí, es lo que estamos haciendo en la región de Murcia. No solo este congreso, pero también lo demuestra, ¿no? Que las alianzas entre el mundo académico y el mundo empresarial son clave, es decir, no todas las empresas necesitan incorporar un departamento de innovación como tenemos en Cemento La Cruz, pero sí tienen que tener la innovación como parte de su ADN. Para eso no hace falta, insisto, tener gente contratada, ex profeso para innovación. Hay que ser ávido, contar con los aliados adecuados. De hecho, estaba dentro de mi mesa, estaba el Centro Tecnológico de la Construcción.
1: Sí.
0: Bueno, pues el Centro Tecnológico de la Construcción es un centro de referencia en el que prácticamente cualquier empresa, grande, pequeña, puede entrar y usarlo como su departamento de innovación subcontratado.
1: Claro.
0: Hasta yo cuento con su colaboración, ¿no? Porque al final son esa conexión entre el mundo académico, el científico y empresarial, ¿no? Y así muchos actores, ¿no? La Fundación Laboral de la Construcción, la Federación de la Construcción, y muchos más.
1: Eso es. Bueno, pues hoy nos hemos quedado más en esa parte, ya decía yo al principio, académica, en la que, bueno, pues hace falta también

También detenerse de vez en cuando para contar cómo se está investigando, cómo se intenta mejorar todo esto del mundo de la construcción, porque eso luego es lo que va a llegar a nuestras calles, a nuestros pueblos, a nuestras ciudades, es lo que vamos a ir viendo y lo que nos va a ir contando aquí cada semana Víctor Martínez Pacheco. Hoy no tenemos más tiempo, pero bueno, dentro de 7 días...

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Bueno, pues vamos a llegar al boletín de las 12 del mediodía con este tema de Triana, porque como ya sabrán, nos imaginamos, este sábado hemos conocido el fallecimiento a los 81 años de edad de Eduardo Rodríguez Rodway, el guitarrista y miembro fundador de Triana. Ha fallecido, como decimos, a los 81 años en el Hospital Universitario de Puerto Real, en Cádiz, según ha comunicado su familia. Con su muerte desaparece el último superviviente de la formación original de este mítico grupo sevillano, considerado uno de los principales referentes del rock andaluz. Este fallecimiento de Rodríguez Rodway nos lleva a hablar un poquito de la historia de la banda. Formó Triana en 1974 junto a Jesús de la Rosa y Juan José Palacios Tele, con quienes desarrolló una propuesta pues, que fusionaba el rock progresivo con elementos del flamenco y la música andaluza. Triana publicó 6 discos entre 1975 y 1983. El Patio, considerado uno de sus trabajos más influyentes, hasta el último, que se titulaba Llegó el día. Entre sus canciones más conocidas, Rumor, Tu frialdad, Una noche de amor desesperada y este Abre la puerta que estamos escuchando. Todos ellos temas que contribuyeron a convertir al grupo en uno de los grandes referentes del denominado, como decimos, rock andaluz. Pues descanse en paz, ¿verdad?, el guitarrista y miembro fundador de Triana, Eduardo Rodríguez Rodway, que nos ha dejado hoy, este sábado, a los 81 años de edad. Con él llegaremos, con Triana llegamos a las 12 del mediodía, boletín de noticias y después la cuarta hora del Rompeolas. Hoy tenemos 5, hoy no se van a quejar, que abriremos con el agente amigo. Ya está por aquí, viene con un montón de invitados, niños y profesoras, maestras del Colegio Cartago de la Diputación Cartagenera de Vista Alegre. Enseguidita, después del boletín. Venga, que suene Triana.

0: Son las 12, es mediodía.
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0: Hola, ¿qué tal? Muy buenas tardes. La Consejería de Educación sale al paso de las críticas recibidas en los últimos días en relación con la falta de sustituciones en el profesorado asignado para el programa ABC, que atiende a alumnos con sordera. El departamento que dirige Víctor Marín señala en un comunicado que a esta iniciativa están vinculando medio centenar de docentes que atienden a 43 alumnos de primaria y secundaria con esa discapacidad auditiva. El primer centro que acogió el programa ABC fue el Colegio Santa María de Gracia de Murcia hace ya 25 años. El resto de centros a los que ha llegado esta atención están ubicados dos más en la capital, uno en Cartagena, otro en Yecla y por último uno en la pedanía lorquina de Burias. Pedro Mondejar es el director general de Atención a la Diversidad.
2: Implantado en 5 colegios de infantil y primaria y un instituto de la región de Murcia, y en el que participan medio centenar de alumnos, más del 10% de dichos alumnos. Este programa cumple 25 años de su implantación en el Colegio Santa María de Gracia de Murcia.
0: Y ahora, por cada euro que se invierte en entidades que integran a personas vulnerables, se genera un retorno de casi 3 euros a la sociedad. Ese es el argumento que mueve la nueva convocatoria de ayudas que ha activado la Consejería de Empresa, Empleo y Economía Social. Está dotada con 400.000 euros y va destinada a empresas de inserción. Esta línea de ayudas se articula en 3 líneas de trabajo para integrar a colectivos vulnerables, consolidar el trabajo de técnicos y para apoyar proyectos de empresariales. El consejero de Empresa, Luis Alberto Marín, subrayaba que esta nueva convocatoria, la segunda de este año, refuerza el compromiso del Gobierno regional con la economía social y con las políticas de inclusión activa.
3: Por cada euro invertido en este tipo de entidades se genera un retorno para la sociedad de 2,83 euros, pero su gran aportación no se puede cuantificar. Su verdadero valor añadido es que son empresas que ofrecen una oportunidad a personas que de otra forma lo tendrían más complicado. Esta misma semana hemos abierto la convocatoria para ayudar a este tipo de empresas, la segunda convocatoria de este año, y que está dotada con un total de 400.000 euros.
0: Y una delegación de la ciudad búlgara de Gabrovo visita Cartagena para conocer de primera mano distintos proyectos e iniciativas municipales y compartir experiencias sobre transformación urbana, innovación y desarrollo local. El encuentro se enmarca en el programa de hermanamiento de ciudades que facilita el intercambio de conocimientos y buenas prácticas entre municipios de toda Europa. La delegación ha sido recibida en el Palacio Consistorial por la concejala delegada de Movilidad y Proyectos Europeos, Cristina Mora. La visita da así continuidad al encuentro celebrado a principios de junio en Gabrovo, donde representantes de Cartagena tuvieron la oportunidad de conocer distintos proyectos impulsados por esta ciudad búlgara. La concejala cartagenera, Cristina Mora, subraya que la visita es una oportunidad para poner en común proyectos, conocimientos e ideas para seguir construyendo nuevas vías de colaboración entre Cartagena y otras ciudades europeas.
4: Estos encuentros son los que nos permiten aprender lo que hacen otras ciudades, compartir nuestras propias experiencias y, sobre todo, generar nuevas oportunidades de colaboración.
0: Y volvemos a la Consejería de Educación y Formación Profesional, porque va a otorgar este curso hasta 10 premios extraordinarios de educación secundaria obligatoria para personas adultas. Corresponden al año académico 25-26 y están dotados con 500 euros cada uno. Los galardones tienen por objeto reconocer el rendimiento académico y el esfuerzo de ese alumnado que ha completado la etapa de la ESO en centros autorizados de la comunidad. Los interesados en optar a esas distinciones que cumplan con los requisitos académicos fijados en las bases reguladoras tienen hasta el martes, día 29, para presentar su solicitud. Y miles de personas convocadas por las Sociedad Civil Española han iniciado la segunda marcha por la dignidad en Madrid para denunciar la gestión de la crisis de Ceuta y contra el gobierno de Pedro Sánchez, en una manifestación a la que asiste el líder de Vox, Santiago Abascal, y dirigentes del Partido Popular, entre ellos su secretario general, Miguel Tellado. Cerca de 200 entidades de la sociedad civil, asociaciones, fundaciones, partidos, sindicatos, según los organizadores, se han sumado a esta protesta de la plataforma que promueve el que fuera diputado de Ciudadanos, Marcos de Quinto, y el cofundador de Vox, Alejo Vidal Cuadras, que busca, dicen, reflejar la alarma ante la situación degradada que padecemos y que no ha dejado de aumentar. El secretario general del Partido Popular, Miguel Tellado, hablaba de la ineptitud del Ejecutivo de Sánchez y reclamaba nuevamente la convocatoria de elecciones.
5: Elecciones, echar al gobierno igual que hay que echar a los

0: invasores y que llegue a España un gobierno serio, un gobierno honesto, un gobierno limpio, un gobierno que se ponga a gobernar y a resolver los problemas de la gente.
1: Y el Papa León XIV visita hoy un centro de acogida para migrantes en Francia. Allí ha pedido honrar la dignidad infinita de cada hermano y hermana y ha llamado a rescatar a aquellas personas que, a quienes la economía y la cultura las esclavizan. Como parte de su viaje apostólico a Francia, el Papa ha visitado el Centro de Acompañamiento e Integración Social Maison Vaquita y tras escuchar los testimonios de varias personas, como un refugiado afgano y una representante de la asociación Brazos Abiertos, ha pronunciado un discurso en el que ha reconocido el papel fundamental de las mujeres en la construcción de una civilización del amor, alternativa a la cultura que desagrega las comunidades y enferma a las ciudades de soledad. Volvemos a la una con más información aquí en Onda Regional de Murcia, si ahora el rompeolas, y todo lo tienen disponible en nuestra web orm.es.
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Mediodía, 7 minutos. Les vamos a poner a bailar ahora. Sí, porque otra cosa no, pero Camela nos pone a bailar siempre que la pinchamos o la escuchamos. Y que se lo digan a todas las personas que ayer estuvieron en el concierto que ofrecieron, pues dentro de las fiestas también de cartagineses y romanos. El Camela, el estrella de Levante Fest, ¿verdad? De cartagineses y romanos. Les decíamos antes que hoy viene Siloé, pero es que ayer estuvieron ellos, Camela, ¿eh? Así. Bueno, pues con ellos abrimos esta cuarta hora del Rompeolas. Enseguida llega Víctor Navarro con todos sus invitados. Vamos a colocarlos en el estudio, ¿eh? Dennos un poquito de tiempo y aprovechen para bailar. ¡Tírale!

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6: Como cada sábado, no falla ni uno. Y también en este, a pesar de que estamos en plenas fiestas de cartageneses y romanos, y aquí tenemos con nosotros a Víctor Navarro. Hola, Víctor, buenos días.
7: ¿Qué tal?
6: Buenos días,
7: estamos?
6: Bienvenido.
7: ¿De puente?
6: Pues yo la verdad que contentísima, sí, de tenerte aquí otra vez. Y de puente, ya ves qué puente tenemos, pues nada, tú y yo.
7: De puente a puente tiro porque me tira la corriente, ¿no? Era así. Y de oca a oca tiro porque me toca.
6: Sí, exactamente. ¿No? Y
7: el
6: luego
7: próximo puente, el 12 de octubre, ¿no?
6: Ay, Dios mío.
7: También luego tenemos, sí, vamos el puente calculando de la Constitución.
6: Claro, ¿no? Que no, que creo que cae en domingo, me parece. Tú dices
7: no,
6: el
7: de la Constitución. Eso pasa en Nochevieja, que cae en martes 13. Sí.
6: Me estás liando, ¿no? Me estás liando.
7: Ay, Nochevieja, bueno, Navidad, ¿por qué lo nombras?
6: Ay, lo que sí es tenemos que ya es aquí, es el otoño. El ya otoño ha llegado el otoño.
7: Ay, ya podemos comer castañas, sí, palomitas.
6: Ya podemos abrigarnos.
7: ¿No? También, ya podemos. Eso llegaba, sí, esta fecha y, bueno, pasaba el 1 de noviembre, que había, se estrenaba Jersey. Y sí, ese día precisamente hacía un calorazo que no.
6: Que
7: había,
6: te mueres. ¿No? Lo que sí nos tiene un poco preocupados es que parece ser que con el calor que está, sí, haciendo. Sí. Podemos tener un otoño complicado en, sí, cuanto a las lluvias, y esto habrá que prepararse muy bien. Vosotros, sí, lo sabéis también, la policía, mm, local también, mm, trabaja en tareas de previsión. Y,
7: sí, ya, bueno, ¿no? Ya pasó hace un par, sí, de semanas con el tema de la,
6: sí,
7: alerta roja.
6: La alerta roja.
7: Y tal, que, mm, bueno, que al final, bueno, pasa siempre esta época. Bueno. Antes era gota fría, ahora es Dana. Ahora la suerte que tenemos en los medios de comunicación, los medios de información, ese alert que lo recibimos también en, normalmente media hora más tarde, pero que no hay ningún problema en ese sentido, que si se toma una decisión es en previsión y por seguridad también de,
6: por seguridad de todos,
7: de toda la ciudadanía.
6: Claro que sí. Bueno, pero hoy viene muy, bueno, bien acompañado.
7: Muy bien.
6: ¿Eh? Sí. ¿Quién, de dónde vienen todos estos amigos, Víctor?
7: A ver, espera, que griten un poco.
6: ¡Hola!
7: ¿De qué colegio? ¿De qué colegio venís?
6: Venga. A ver.
8: Cartago.
7: Ay, es que, estaba,
8: Cartago.
7: Es que como no estaba preparado, no.
6: Claro.
7: Venga, vamos a hacer otra vez. Venga, ¿de
6: una,
7: dónde viene?
6: Una, dos y tres, del colegio
8: de Cartago.
6: ¡Ole!
7: Sí. Repiten, ¿vale? Han venido, es la tercera vez que vienen.
6: Qué maravilla.
7: Alumnos de este colegio,
6: sí,
7: porque no paran de hacer cosas.
6: Sí.
7: El colegio de Vista Alegre. Venga, vamos, otra vez, venga, ¿qué colegio?
6: El colegio
8: de Cartago.
6: Bueno, y tenemos además aquí a su directora, o sea, yo creo que deberíamos empezar saludando a Susana Benavides, que no es la primera vez ni mucho menos que viene. Hola, Susana, buenos días.
9: Hola, buenos días, Lola.
6: Bienvenida.
9: Pues esta es la tercera ocasión que vengo aquí. Cada vez que vengo, pues vengo sí, bien acompañada de, sí, alumnos que se ofrecen voluntarios, que les gusta hacer de representantes ahí de todos sus compañeros, ¿verdad?
6: ¡Qué maravilla! Pues vamos a hablar enseguidita con ellos, pero también tenemos con nosotros, vamos a saludarla, ¿no, Víctor? Si te parece, a la jefa de estudios, que es Ana Belén Parreño. Hola, Ana Belén.
10: Hola, buenos días.
6: Bienvenida,
10: ¿qué tal?
6: Bienvenida otra vez, gracias.
10: Encantada de estar aquí de nuevo.
6: Muchas gracias.
7: Ana, que le gusta mucho la radio, que siempre me lo ha dicho.
6: ¡Hombre!
7: Y tiene un canal, ¿no? También por ahí de...
10: Sí, tengo una cuenta que comparto con, ¿sí?, los profesores de toda España. Comparto, ¿sí?, recursos, un poquito de ideas para el cole el día a día.
6: ¿Cómo y se también... llama? ¿Cómo es esa cuenta?
10: English Teacher Goal. Objetivo profe de inglés.
6: Ah, qué
10: y un
6: maravilla.
10: Poquito también le damos un poquito de alcance al cole, que no solo nos conozcan en la región de Murcia, sino que nos conozcan en toda España.
6: Bueno, qué bien, ¿eh?
7: Qué bonito saber idiomas, ¿eh? A mí me preguntaba, ¿sabe usted inglés? Dice, oui. Dice, si eso es francés, dice, pues apúntalo también al currículum. También, si esto es cuestión de hablar.
6: Tremendo. Bueno, y también tenemos con nosotros a la tutora de sexto, y ahora entenderán, porque aparte de los alumnos son de sexto, que es Carmen Rocío, Carmen Ortega. Hola, Carmen Rocío, buenos días.
11: Hola, buenos días, ¿qué tal?
6: Bienvenida.

0: Muchas gracias. A ver que te oigamos bien. Hola. ¿Has oído
1: Hola,
0: bien?
1: Buenos días.
0: Ahora sí, ahora sí. Que tenemos el micrófono un poquito bajo. Bueno, Víctor, Colegio Cartago,
2: sí,
0: con una iniciativa.
2: Están de puente, han empezado el curso con fuerza, con sí. muchas ganas.
0: Sí.
2: Y siempre están implicados pues, en temas como la movilidad, el desarrollo sostenible, el medio ambiente. Bueno, en definitiva, yo siempre me gusta aportar mi granito de arena y poder ayudar en lo que me pidan. Sabes que también tienen ahí el proyecto de la radio.
0: Claro.
2: Se van a hacer famosos, le van a hacer la competencia a Onda Regional.
0: Hombre, yo estoy deseando, deseando, vamos, de ir allí y que me entrevisten ellos. Pero bueno, vamos a empezar por una cosa. Vamos a empezar por la movilidad, decías, ha sido ahora, esta semana, la Semana Europea de la Movilidad, y el Colegio Cartago, directora Susana, eso, se ha vuelto a sumar este año con una iniciativa preciosa. Creo que tiene algo que ver con una tal Margarita, ¿no?
3: Sí, este año arrancamos el curso con un nuevo proyecto ¿Sí? que se llama Misión Margarita. La protagonista es una pequeña margarita de mar, una especie de aquí de nuestro litoral que está amenazada.
0: Vaya.
3: Y pues aprovechando esa circunstancia, pues es la motivación para llevar a cabo nuestras actividades medioambientales.
0: Qué bien.
3: Y pues lo primero ha sido colaborar con el ayuntamiento y con la SPAC en la Semana de la Movilidad de Cartagena. Y creo que...
0: Nuestros alumnos nos lo van a contar,
3: sí.
0: ¿verdad? Que lo vienen...
3: Daniela,
0: lo tienen. A ver,
3: tenemos...
0: Vamos
3: a contar algo de la actividad de la movilidad.
0: A ver, venga, Daniela, empiezas tú, abres fuego, acércate al micrófono, Daniela, que te podamos escuchar muy bien. Ella es de quinto. Hola, Daniela, buenos días.
4: Hola, buenos días.
0: Buenos días. Acércate un poquito más al micro. A ver, cuéntanos, Daniela, ¿cómo ha sido esa actividad? A ver.
4: Fue muy chula. Hicimos una caminata desde la lampadería hasta el colegio. Hubieron muchas risas.
0: Sí, os lo pasasteis en grande, vamos, ¿no?
4: Sí. Caminamos,
0: ¿sí?
4: Otros fueron en bici y otros en patinetes.
0: Muy bien. Podían elegir, ¿no? En la forma en la que hacían, podíais elegir. A ver, también estuvieron en ese paseo Martina y José, ¿no? A ver, Martina, cuéntame tú. ¿Qué es lo que más te gustó a ti? A ver, Martina.
5: A mí me gustó porque yo subí en patines cuesta arriba y otra amiga del cole también subió, pero ella iba un poquillo más lenta porque no controlaba.
0: Pero creo que además tenéis unos invitados especiales este año, ¿no? Porque no lo hicisteis vosotros solos. Ibais con los profesores y ¿con quién más? A ver, Daniela.
4: También íbamos con...
0: ¿Con los papás, por ejemplo?
4: Sí, con los abuelos, con los papás.
0: Ahí está, porque creo que este año quisisteis que os acompañaran también vuestros abuelitos, abuelos y abuelas, ¿verdad?
4: Sí.
0: Claro. A ver, José, cuéntame tú. ¿Y tú qué me cuentas de esa actividad? ¿Cómo fue?
6: Fue muy chula.
0: Sí.
6: Yo subí en bici con mi amigo, que nos lo pasamos muy bien. Íbamos riendo, hablando.
0: Muy bien. Muy bien. Esto se hizo un día en concreto, ¿no? No
6: sí.
0: Sé. Muy bien. Pero existe la posibilidad, no sé, le pregunto a, por ejemplo, la jefa de estudios, venga, Ana Belén, ¿existe la posibilidad de que esto se repita otros días? La idea es que los niños vayan andando
7: sí.
0: cuantas más veces mejor al cole.
7: Por supuesto. De hecho, esta iniciativa la empezamos hace dos cursos.
0: Sí.
7: Nosotros en nuestro cole trabajamos mucho el tema de la sostenibilidad. Empezamos con Guardianes del Planeta, el año pasado Desafío Camaleón, y este año con Misión Margarita continuamos y queremos fomentar eso, que los niños, a pesar de que estamos muy cerca, lo que es el pueblo del colegio, pues en vez de que vengan en coche, que vengan andando, en bici, en patinete. Entonces empezamos el otro día con lo que es la marcha que hubo aquí en Cartagena,
0: ¿sí?
7: y queremos fomentarlo durante todo el curso, porque bien. Al final es un momento pues para compartir con los compañeros conforme van llegando al cole, y que al final tenemos que cuidar mucho este planeta para que nos dure muchos años.
0: Bueno, qué bien. A mí desde luego me parece que es algo precioso. Claro, el cole está cerca, pero ese ratito que ya no va, porque seguro que hay gente que va en coche.
2: Pero lo que más echan de menos es la canción del camaleón del año
7: sí,
2: pasado,
7: total.
2: ¿No? Que eran todos los días la canción, ¿acordáis?
7: Sí. Necesitamos otra para este año,
0: pero
7: a ver si nos podéis dar idea.
0: Yo sí. creo que esto está más o menos ya, esto está más o menos trabajado ya, ¿no? ¿Esto qué es? A ver. Este es un chavalín, pero creo que lo tenéis en el cole. Vamos, que mira, ya están bailando todos.
3: La culpable es la seño Carmen Rocío, que es nuestra seño de música.

0: además de la tutora de sexto,
1: ¿sí?
0: Y ella durante todo el curso lleva a cabo un proyecto que se llama Hilo Musical, y todos los días pues empezamos el cole con una canción que también hace una selección musical para los cambios de clase.
2: ¡Olé!
0: Para las salidas, y eso lo cambia cada mes, es una temática.
2: ¡Madre mía!
0: Este año el tema son las emociones. Pero bueno, para empezar a arrancar el curso ha utilizado esta canción y vamos, la tenemos metida ahí en la cabecita, todos los días.
2: Porque Carmen Rocío, la música es de la mejor forma de la que se pueda llegar también a los chavales, ¿verdad?
3: Claro, para mí es la mejor forma de enseñar.
2: Sí.
3: Y captar también su atención.
2: Claro.
3: Porque, y a través de las emociones.
2: Gírate un poquito el micro.
3: Y captar su atención y luego sí. A través de las emociones, que es súper importante.
2: Claro.
3: Entonces, pues cada mes vamos trabajando una emoción.
2: Claro.
3: Pues, no sé, tristeza, alegría, la confianza, no sé.
2: Qué
3: y
2: maravilla.
3: La verdad es que es súper interesante y ellos te lo piden cuando llega cada mes. Señor, has cambiado la música, no la puedes poner. Entonces yo la clase de música se la trabajo, le doy la explicación y que tengan también pues más cultura musical, que es importante.
2: Claro, y se puede aprender muchísimo,
3: muchísimo
2: con la música.
3: Muchísimo.
2: Y bailando y cantando y pasándoselo bien,
3: sí,
2: porque
3: sí.
2: Me creo que cuando pasáis al cole con esta canción os encanta, ¿verdad?
3: Sí, sí.
2: Bueno, además Carmen Rocío, aprovechamos que es la tutora de sexto y dos de los alumnos que nos acompañan son precisamente de sexto.
3: Sí.
2: De sexto, ¿eh? Y no les hemos saludado todavía a Izan y a Javier.
4: Sí.
2: Hola, Izan.
4: Hola.
2: Javier.
5: Hola.
2: Bueno, y creo que nos van a hablar ellos en concreto de la radio, ¿no? Del proyecto de la radio.
3: Sí.
2: A ver, venga, ¿quién empieza? ¿Cómo recordáis vosotros el que el Colegio Cartago se decidiera a poner una radio en el cole? A ver, Izan, ¿qué me cuentas tú? Venga. Adelante.
4: Me pareció muy bien cuando nos lo dijeron y yo estaba muy feliz. Por eso, la verdad es que estuvieron todos muy felices cuando nos lo dijeron y estuvimos bien.
2: Qué bien, qué bien. Dijisteis, ¿a vosotros os gustaba ya la radio? ¿Habíais escuchado, a lo mejor no una emisora, pero música en la radio? En fin, ¿solís escuchar la radio, Izan?
4: Sí.
2: ¿Sí? A ver, ¿y tú, Javier, cómo fue? ¿Participaste, ¿no? en la puesta en marcha de la radio, Javier?
6: Sí, yo participé.
2: También. Acércate un poquito al micro, Javier. Cuéntame, ¿y cómo lo recuerdas? ¿Qué te gustó más de todo eso? A ver. Ahí, el encontrarte allí con los amigos.
7: Sí. Fue algo que pidieron ellos, pregúntale Lola, porque
2: ¿sí?
7: Lo pidieron ellos en la radio. Fue gracias al Ayuntamiento de Cartagena, presupuesto participativo, es algo muy demandado. Pregúntale
2: Anda.
7: Qué pidió
2: ¿Y,
7: él.
2: ¿Y por qué? ¿Qué pediste tú? A ver, Javier, a ver.
6: Yo pedí, por ejemplo, micrófono o
8: Auriculares.
6: Para grabar mejor el tema de la radio.
8: ¿Tenéis nombre? Cartago FM, Onda Cartago.
3: Radio Cartago.
8: Radio Cartago.
3: Radio Cartago,
2: Radio Cartago. Está muy bien, está muy bien.
3: La idea, bueno, fue. Le gustó mucho, me refiero, a ver.
2: Les hizo mucha ilusión.
3: Sí,
2: el
3: se
2: proyecto.
3: Lo propusimos, bueno, Susana, que ella no, por así decirlo, no atranca con nada, entonces lo que le propone, pues ella adelante.
2: Para adelante. ¿Sí?
3: Claro, lo que pasa es que el año pasado no teníamos los medios.
2: Ajá.
3: Entonces, la única forma de iniciarlo y de hacerles ver este mundillo, pues era a través de un teléfono móvil, un
2: Muy
3: soporte.
2: Bien.
3: Y grabarlos, preparar un guión, hacer diferentes secciones, que yo creo que recuerdan las secciones que hacíamos.
2: Sí.
3: Ahora se las puedes preguntar si
2: Venga.
3: Quieres. Y ahí ellos pues descubren que son pues protagonistas de su propio aprendizaje y que les gusta.
2: Claro, exactamente. A ver, ¿qué secciones hacíais? A ver, Izan.
4: Hacíamos secciones de humor, las secciones de cumpleaños,
2: ¿sí?
4: Los chistes.
2: ¿Sí?
4: También tenemos Deporte y Noticias.
2: Muy bien.
4: El desafío Margarita.
2: Claro.
4: Y hacíamos muchas cosas más, la verdad.
8: A ver, los chistes me gustan a mí. ¿Acordáis? ¿No acordáis de los chistes?
2: A ver. Bueno, Javier, ¿a ti qué sección te gustaba más? A ver, ¿en cuál participabas tú, Javier?
6: Yo participaba en bilingüe.
2: En bilingüe. ¿Y esa en qué consistía? A ver.
6: Enseñar palabras como en inglés o en francés.
2: Ah, vale, muy bien. Y, ayudar a otros compañeros que lo escuchan a que puedan memorizar con eso, ¿no? Con esa sección de bilingüe. Muy bien.
6: Exactamente.
2: Muy bien. O sea, que a ti te gustan los idiomas, por lo que veo.
6: Sí, muchísimo, me encanta.

0: Inglés.
1: Qué bueno. Oye, es una, la verdad que es una herramienta, Susana, potentísima, ¿no? El colocarles a ellos como protagonistas de esto, de, por ejemplo, de una emisora de radio.
2: Sí, es algo que se le puede sacar mucho partido a nivel académico, decirlo así de alguna manera.
1: Sí.
2: Desde todas las áreas se puede trabajar. Todo el currículo se le puede impregnar de forma transversal esta metodología, claro, de trabajar haciendo radio.
1: Claro.
2: Y comenzamos el año pasado eso de una forma así rudimentaria. Este año la idea es llevarlo a cabo ya con los medios adecuados.
1: Creo que ya tenéis micrófonos,
2: sí,
1: ya
2: y
1: tenéis...
2: Y ¿no? No solo sexto, porque el año pasado cada mes empezó sexto, pero luego cada curso hizo su pequeña experiencia de radio.
1: Ah, muy bien.
2: Hicieron también varias entrevistas, ¿verdad, Javi? A nuestro conserje...
1: A profesores.
2: Antiguos, ¿no?, maestros, sí.
1: Uh-huh, qué bien.
2: Y
3: asociaciones
2: que, sí, que sí, participan con nosotros, como Zancada sobre Ruedas, como Ulula y demás.
1: Muy bien.
2: Pero claro, faltaba algo, era como que no había como el espacio así, era pues como un poco a salto de mata, ¿no?
1: Sí.
2: Pero ahora ya en nuestra aula del futuro ya hemos creado el rinconcito. Con el mobiliario adecuado, el equipo, nos queda eso, ponerlo en marcha, y aprovecho para invitaros a ti, Lola, y a Víctor para cuando podáis en alguna ocasión acercaros por nuestro cole.
1: Bueno.
2: Y eso, desde los de sexto hasta los de infantil, la idea es que participen y,
1: qué bien,
2: y colaboren.
1: No sé
2: y
1: si...
2: como tenemos también megafonía escolar,
1: ajá,
2: pues nos gustaría hacer el momento directo, como estamos aquí ahora mismo, que es como más emocionante, porque es como que
1: poder emitir, es que salga al aire lo que se está haciendo en ese estudio, ¿no?, en ese momento determinado. Vamos a hablar con la directora, ¿no, chicos? Pues que eso lo escuche todo el colegio. Es la verdad que es una aventura preciosa en la que está implicada, por lo que veo, todo el colegio. No sé si José, Martina, Daniela, también pudieron pasar por la radio el año pasado. Martina, por ejemplo, a ver.
4: Sí, sí, hicimos la radio.
1: Sí.
4: Pusimos las canciones que estaban en el disco patio.
1: Muy bien. Y os gustó, te gustó,
4: sí,
1: Daniela, ¿verdad? Y a ver qué me cuenta Martina. Perdón, era Martina. A ver, Daniela, ¿qué me cuenta? También te gustó, ¿no? Sí.
5: Sí, fue todo muy chulo.
1: ¿Sí?
5: Tuvimos mucha experiencia y practicamos.
1: Muy bien.
5: Pues bueno, para aprender y divertirnos a la misma vez.
1: Eso es, ¿no, José? Porque se trata de eso, de aprender y de pasárselo bien, ¿verdad?
6: Sí.
1: ¿A ti te gustó también la radio? ¿Fuiste?
6: Sí, me gustó mucho.
1: ¿Sí? También participaste. Bueno, nosotros hoy no tenemos más tiempo, pero Víctor, cualquier día no.
7: Sí, vuelven, seguro.
1: ¿Vuelven
7: va
1: ellos?
7: A ir tres sin cuatro.
1: Eso, y si hace falta que vayamos nosotros al
7: también,
1: Colegio
7: vamos,
1: Cartago
7: también,
1: de Vista Alegre, en Cartagena, pues allá que vamos, porque la verdad que da gusto ver lo activos que son, las ganas que tienen de, pues eso, de hacer la educación, de la educación. Lo que tiene que ser.
7: Ay, qué importante es la radio, ¿eh? Qué importante
1: bueno,
7: la radio. Lo vimos en el apagón, en el COVID.
1: Sí, señor.
7: Al final,
1: sí, señor.
7: Yo siempre he pegado a la radio.
1: Sí, señor, sí, señor. Yo no sé si queréis que nos despidamos yéndonos a la escuela con vuestra canción. Esa canción. Con esta entráis todos los días al cole, ¿no?
8: Sí, el mes de septiembre sí. Yo antes de terminar sí que me gustaría agradeceros a vosotros y a Onda Regional, porque que sepáis que el primer día que vinimos a la radio nosotros planteábamos el tema de la radio, pero era algo que no nos atrevíamos, y gracias a que vinimos aquí salimos de aquí encantados y dijimos, esta experiencia tenemos que llevarla al aula, así que muchísimas gracias Víctor y Lola,
1: gracias a vosotros
8: hemos conseguido montar una radio en el cole y vivir esta experiencia y compartirla con los alumnos.
1: ¡Qué maravilla!
8: Muchas gracias.
1: Gracias a
8: así
1: vosotras,
8: que os esperamos ahí en el cole.
1: Pues eso está hecho, ¿eh? En cuanto sea posible, allá que nos plantamos a veros allí en el cole, y os tenemos que agradecer muchísimo. Primero a los niños, venga, a Izan, a Javier, a José, a Martina, a Daniela. Muchas gracias, chicos. Gracias.
9: Gracias.
1: Gracias por venir y que vaya muy bien el curso, ¿eh? Y por supuesto a Susana Benavides, la directora del colegio. Muchísimas gracias, Susana.
2: Muchas gracias a ti, Lola. Y nuestra misión 1 ha empezado, que es la movilidad sostenible, pero en octubre llega la misión 2.
1: ¿Qué
2: entonces
1: es?
2: La radio va a ser nuestra canal de difusión de,
1: Genial.
2: Nuestras experiencias, nuestros proyectos.
1: Fantástico. Sí. A los papis también que la vayan sintonizando.

0: Ya, que la vayan escuchando. Por supuesto, muchísimas gracias a Ana Belén Parreño, jefa de estudios. Gracias,
1: muchas
0: Ana Belén.
1: Gracias.
0: Y por supuesto también a Carmen Rocío, Carmona Ortega. Muchas gracias, Carmen.
2: Muchísimas
0: Rocío.
2: Gracias.
0: Ha sido un placer. Lo hemos pasado en grande, ¿verdad, Víctor? Hemos vuelto al cole un año más.
3: Bueno,
0: y
3: es lo que toca.
0: Volvemos a la escuela. Venga, nos quedamos escuchando la canción. A bailar todos. Víctor, la semana que viene te espero.
3: Feliz
0: ¿vienes?
3: Puente.
0: Venga,
3: sí, igualmente. Pero no mejor, porque es imposible.
0: Imposible.
3: Venga.
0: Adiós.

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0: 33 minutos son los que pasan de las 12 del mediodía y nos vamos a ir ahora hasta el altiplano. Bueno, mañana se celebra el Día Internacional del Turismo, y esto es algo que en esta región pues debemos de celebrar por todo lo alto, porque nos dicen que es uno de los motores económicos de esta tierra. En Yecla lo van a hacer abriendo con una jornada de puertas abiertas de la preciosísima Casa de los Arcos, que se ha restaurado íntegramente y que alberga el centro, el nuevo centro de interpretación del vino, que se incorpora así a la oferta de enoturismo de Yecla, con un espacio que propone un recorrido por toda la historia del vino y por la relación que esta actividad, el cultivo del vino, ha mantenido durante siglos con la identidad, con las costumbres y con las tradiciones de la ciudad de Yecla. Así que vámonos para allá a ver cómo va a ser esa jornada de puertas abiertas, qué es lo que nos puede contar Patricia Jiménez. Compañera, buenos días.
1: Muy buenas, Lola.
0: Hola, hola.
1: El vino forma parte de Yecla, de su paisaje, de su economía, pero también de sus fiestas, de sus tradiciones y de esa manera tan particular de entender y vivir el municipio. Y ahora esa historia tiene casa, la Casa de los Arcos, convertida en centro de interpretación del vino, un espacio que abre sus puertas este domingo con motivo del Día Mundial del Turismo, para que vecinos y visitantes puedan recorrer a través de imágenes, testimonios y elementos propios del territorio

0: los vínculos de Yecla con el vino desde hace 2000 años. Una visita que, en palabras del comisario del espacio, el catedrático Miguel Ángel Puche, se presenta como un gran libro.
1: Un libro por el que no solamente leer, sino también pasear.
2: Efectivamente, y ver y disfrutar con cada una de las imágenes que están ahí contenidas. No se ha contemplado esto como ningún tipo, como un museo, es decir, realmente museos del vino hay muchísimos. Entonces, cada uno, desde un punto de vista histórico, pero también desde un punto de vista tradicional, desde un punto de vista de la idiosincrasia del pueblo, hemos intentado buscar qué es lo que nos diferencia como pueblo a la hora de entender el vino, de vivir el vino y de incluso de fabricar y elaborar el vino. Y eso es un poco lo que hemos intentado contener en este centro de interpretación.
1: 2000 años de vinculación.
2: Sí, es decir, porque contamos frente a otros lugares, es verdad que tenemos un lugar, una bodega en la Fuente del Pinar de origen romano, un lagar de origen romano, donde ya por lo menos se dedicaba a esa elaboración del vino, pero además tenemos desde los torrejones huellas de que había cultivo de parras, de que ya se cultivaba la vid también en este territorio.
1: Bueno, además debemos de comentar que las imágenes son de Juan Miguel Ortuño, sí. Es gran fotógrafo, requete premiado en concursos también con motivo del vino. Y las imágenes, la verdad es que el trabajo que se ha realizado ha sido grandioso.
2: Es impactante todo lo que es el imaginario que hay reunido, los testimonios que se han reunido, que hasta hay muchos de ellos que a lo mejor no se conocían hasta ahora, el propio diseño que ha elaborado el gabinete de Ángel Rocamora, el despacho de Ángel Rocamora, que ha sido el arquitecto y diseñador que ha conjugado todas esas fotografías de Juan Miguel con los textos que hemos dado para poder aprovechar este espacio al máximo, porque hay que pensar que es un sitio de unas dimensiones muy reducidas y sin embargo hemos podido extraer al máximo el rendimiento del edificio.
1: Bonito por dentro y por fuera. Es sí. Que desde fuera también se ve bonito.
2: Por fuera es bonito.
1: Pero
2: y por dentro
1: se intuye ya lo de dentro y sí. Es bonito.
2: Por dentro la verdad es que ha sido impactante verlo así, esas naves. Y aparte que te permite, dado el trayecto que hay, las dimensiones, que ya digo, es tan reducidas, entonces hay una visión de ida y otra visión de vuelta, es decir, no es lo mismo ir que volver en el mismo sentido, porque todas las fotografías, toda la imagen que hay y todos los textos son distintos en cada uno de esos trayectos.
1: Bueno, ¿ha sido muy difícil la labor que ha realizado?
2: Ha sido difícil.
1: ¿Lo más difícil?
2: Ha sido difícil. Difícil, arriesgado por el hecho de encontrar la originalidad a la hora de plantear un centro del vino que no resultara ya repetitivo, que no resultara a lo que se pueda ver en otras localidades que también tienen una actividad económica vinculada al vino. Entonces, hacer algo y convertirlo en algo propio, la verdad que ha sido difícil, pero creo que lo hemos conseguido.
1: Lo ha conseguido sobre todo porque Yecla, no sé si es el único o de los únicos que de España, municipio que Sudeo se suscribe a su territorio.
2: Efectivamente, por eso insistía que cuando hablamos voy a tomar un vino de Yecla, no es lo mismo que hablar de otra denominación. Tomar un vino de Yecla significa beberte Yecla, con tener que conocer obligatoriamente ese lugar, ese territorio, esa población, sus gentes y demás, porque eso es lo que ha llevado a elaborar y que ese vino tenga esa forma.
0: Y esa vinculación entre vino y territorio es precisamente uno de los argumentos con los que el ayuntamiento quiere seguir consolidando Yecla como destino de turismo de interior. La alcaldesa Remedios Lajara pone el acento en el trabajo realizado para convertir las inversiones en proyectos turísticos concretos.
3: Yecla tenía una deuda con el vino. Hemos explicado esa relación que tiene Yecla y el vino, una relación que viene desde hace prácticamente 2000 años. Y teníamos esa deuda porque tenemos grandes agricultores que trabajan la tierra, tenemos una denominación de origen única en España, tenemos un consejo regulador que vela por esa calidad del vino, tenemos grandes vinos que van a infinidad de países por parte del mundo, tenemos una ruta del vino desde hace más de 15 años que aglutina todo el enoturismo, pero necesitábamos un sitio, necesitábamos un lugar en el que Yecla pudiera rendir homenaje al vino y el vino pudiera rendir homenaje a Yecla.

0: pudiera explicar toda esa relación que ha tenido Yecla y el vino a través de la cultura, a través del folclore, a través del paisaje, a través del patrimonio, a través de la identidad que nos ha ido forjando. Había quien no creía que Yecla podría ser un referente turístico. Nosotros nos empeñamos, el equipo de gobierno, nos empeñamos y concurrimos a esas subvenciones de plan de sostenibilidad turística y es una realidad. Hoy hemos podido ver esta. Prácticamente en 15 o 20 días podremos conocer otra también. Hicimos una apuesta firme y valiente, como reseñaba Miguel Ángel Puche Lorenzo en su intervención, por la apuesta por el turismo de interior. Y así lo hemos refrendado y ahí sí estamos dando todos los pasos. Evidentemente, el vino y el enoturismo es elemento catalizador para que Yecla siga posicionándose como destino de turismo de interior.
1: Una apuesta que esta semana ya se pudo vivir de una forma diferente en la propia Casa de los Arcos. Durante la inauguración se vivió un espectáculo de luz, música y color con el fandango de Yecla como protagonista y la participación de coros y danzas y la Asociación de Amigos de la Música. La consejera de Turismo, Carmen María Conesa, que acudió a la inauguración, destacó la recuperación del inmueble y su nueva función como espacio para interpretar y difundir la cultura del vino.
2: Poder recuperar un lugar tan importante como este, que forma parte del patrimonio no solamente de Yecla, sino de toda la región de Murcia, es apostar por nuestra identidad, por la cultura del vino y lo que supone Yecla y la proyección que desde aquí se da, desde Yecla, la región de Murcia, a ese nivel internacional, y apostar desde luego también por ese turismo que está teniendo ese crecimiento tan exponencial en la región de Murcia. Nosotros desde el gobierno regional vamos a seguir apostando por el turismo de interior. Sabéis que tenemos una gran apuesta dentro de nuestro plan estratégico de turismo por el turismo también relacionado siempre de la mano de la cultura del vino, por el enoturismo, y vamos a seguir en esa apuesta por el turismo de interior, por el enoturismo, porque es un gran reclamo para que siga llegando el turismo hasta la región de Murcia y hasta Yecla. Desde otros muchos puntos de la región de Murcia a nivel nacional, pero también ese turismo internacional. En los últimos 3 años se han multiplicado por 4 los visitantes a nuestras rutas del vino. Y tenemos, como siempre, elementos que nos hacen excepcionales. Tenemos un territorio magnífico desde Yecla, esa proyección que ha tenido a lo largo de la historia al mundo entero, que queremos seguir apoyándolo y apostando desde esa parte turística y cultural y de identidad. Y desde luego esto es crear también oportunidades, es crear empleo y es esa unión que estamos haciendo entre la agricultura, entre el turismo de calidad, sostenible, accesible, para compartir con el mundo entero la identidad de lo que somos en esta tierra.
3: La primera visita rápida, tendrá que volver otro día, ¿no? Con más tranquilidad, pero ¿qué le ha parecido esta primera visita?
2: Yo quiero invitar a todo el mundo a que venga a visitar, porque va a entender perfectamente lo que supone, ¿no? No solamente la historia de Yecla, la historia del vino, sino también cómo ha sido esa influencia mutua. Quiero agradecer el trabajo que se ha hecho, desde luego, pues de todo el equipo, en optimizar el espacio de una manera magistral, en recuperar este lugar tan emblemático para toda Yecla y también para la región de Murcia, y que hace un recorrido excepcional desde la actualidad hasta llevarnos atrás hasta 2000 años y que entendamos el potencial que siempre ha tenido Yecla en el mundo entero. Hablamos ahora de que la región de Murcia es la huerta de Europa, pero aquí también dentro podemos entender que en ese momento, y lo sigue siendo, pues Yecla sigue también la bodega, ¿no?, de toda Europa, y es un sector industrial muy importante, y ligarlo desde luego con esa gran apuesta que estamos haciendo por el turismo interior y por el enoturismo y potenciar nuestras rutas del vino, y más teniendo esa especial distinción de contar pues con un territorio monastrel que nadie más tiene. Vamos a seguir haciendo esa apuesta, porque eso son oportunidades, es empleo, es futuro y es mantener y cuidar nuestra identidad y proyectarlo a ese turismo también internacional.
1: Y ahora llega el momento de abrir esa historia a los visitantes. Este domingo, con motivo del Día Mundial del Turismo, la Casa de los Arcos celebrará una jornada de puertas abiertas a partir de las 10 de la mañana y hasta las 2 de la tarde. Las visitas serán en grupos de 25 personas, con pases cada 30 minutos y por orden de llegada. Una oportunidad para entrar en este nuevo espacio y descubrir que detrás de una copa de vino hay territorio, hay trabajo y hay una historia que en Yecla se remonta 2000 años y que ahora también se puede recordar.

0: correr paso a paso dentro de la Casa de los Arcos.
1: ¡Qué bien! Pues qué bien, querida Patricia. Habrá que ir, ¿eh? Yo desde luego las fotos, que seguramente no le harán todo el mérito que se merece, las fotos son preciosas, o sea que hay que estar. Hay que ir a la Casa de los Arcos mañana, si quieren, en esas jornadas de puertas abiertas, en fin, para celebrar el Día Mundial del Turismo. 45 minutos sobre las 12 del mediodía. Breve pausa, que nos tenemos que ir a Águilas. Venga, venga.
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1: Bueno, y si hablábamos de la celebración mañana de ese Día Mundial del Turismo, otra forma que tenemos de celebrarlo es el próximo fin de semana yéndonos a comer y a comer bien a Águilas, a la bella Águilas, sí señor, porque allí el próximo fin de semana, 2, 3 y 4 de octubre, nos cuentan que va a tener lugar la Feria Gastronómica Mar y Huerta, o sea que va a haber un campo playa, ¿verdad? Hay una buena colección de buenos productos y nos imaginamos que va a ser, bueno, pues un lujo. En fin, ¿quién nos lo puede contar? Venga, vamos a preguntarle a Jaime Zaragoza, que lo sabe todo de esta feria, seguro. Jaime, compañero, buenos días.
7: Hola Lola, buenos días.
1: Hola.
7: Siempre tenemos que poner una excusa, y las hay, pues, múltiples, para visitar Águilas. Bueno, y sobre todo en esta época, se llama el verano de San Miguel, pero es que estamos llevando un mes de septiembre que bien podría ser con las mismas temperaturas de agosto o julio. Bueno, yo te puedo asegurar que yo aún me estoy bañando en la mar. Y claro, con este verano que hemos llevado, en donde los restaurantes, las terrazas, los establecimientos de hostelería y hoteleros han estado totalmente llenos, pues a la Asociación de Hosteaguilas no se le ha ocurrido otra cosa que hacer para despedir prácticamente el verano una feria gastronómica mar y huerta en la Plaza Antonio Cortijos. Estamos con un miembro de la directiva de Hosteaguilas, con José Miguel Vallecillo. Buenos días.
8: Hola, buenos días, ¿qué tal?
7: Mucho trabajo este verano y aún le quedan fuerzas para organizar una feria.
8: Yo no sé ya de dónde la sacamos, pero sí, este verano ha sido intenso, ha sido un verano muy largo y bueno, pues como todos los años, siempre por octubre, salvo alguna excepción, en octubre hacemos nuestra feria grande para despedir el verano y bueno, para rematar las fuerzas.
7: Una feria gastronómica en la cual van a participar distintos establecimientos con su stand ofreciendo sus productos y que va a comenzar, ojo, Lola, vamos a anotarlo en la agenda, que esta es otra propuesta, otra excusa para visitar Águilas. Son los días 2, 3 y 4 de octubre, por lo tanto, viernes, sábado y domingo de la próxima semana.
1: Muy bien.
8: Correcto. La semana que viene, pues el 2, 3 y el 4, empezamos el viernes a las 12 y pues a dar caña y a pasárnoslo bien y a que la gente disfrute y a disfrutar también un poco nosotros.
7: ¿Cuántos establecimientos participan en esta feria, José Miguel?
8: Este año hay 14 establecimientos más dos están más que hay uno de souvenir de la feria de la propia asociación y un souvenir, o sea, y un stand donde hay una marca de robots de cocina que bueno, pues también nosotros consumimos muchos robots de cocina donde se va a poder informar uno si quiere comprar alguna máquina.
7: Al final, visitar la Plaza Antonio Cortijos es para, bueno, degustar los productos que ofrecen estos establecimientos, pero también porque ustedes consiguen un entorno familiar en el cual el que entra ahí ni se espera o se siente estar en una feria tal cual, ni está en un restaurante.
8: No, la verdad es que ahí se crea un clima de hermandad, de compañerismo entre todos nosotros, ayudándonos lo uno a lo otro, y claro, cuando tú llegas a un sitio donde ves armonía, que

0: ves buen rollo, te mezclas y al final tú acabas de buen rollo y te lo pasas bien, va a un sitio, va al otro, no somos competencia, somos todos compañeros y se pasa bien, la gente disfruta mucho con la música, los show cooking que tenemos y bien, es un ambiente súper sano, muy bien.
1: Ojo, ha hecho show cooking, esto viene a ser que además

0: explicando, te van a haciendo un plato, cada uno hará el suyo y aprender también, claro, lógicamente.
1: Aprender de los buenos. ¿Quién son los que visitan este año esta feria gastronómica?
0: Pues este año tenemos un nivelazo. El sábado viene el Mosqui y nuestra amiga Rosa de Casa Bartolo, que es toda una máquina. Y el domingo viene Tandem de Murcia, el restaurante El Cantero y el restaurante La Quinica de Calasparra y Salabores de Murcia. Esta no tengo el gusto de conocerla, pero me han hablado fantástico de ella. Y luego van a estar apoyados por nuestro amigo Poli, que va a ser el anfitrión, que los va a recibir, va a estar con ellos en el escenario, pues bueno, pues de apoyo y de anfitrión.
1: Poli siempre una excusa buena para estar atento a esas explicaciones. Bueno, el entorno ya te he dicho que es espectacular, pero estás tomándote una tapa, una cervecita, y estás viendo cómo te están diciendo cómo se ha creado esa tapa.
0: Efectivamente, o sea que va a ir todo de la mano mientras se van haciendo el plato, cada local, cada invitado que va a hacer su receta, que hará más de uno seguramente, él pues va a estar disfrutando, va a estar a gusto, relajado, tomando de lo que a ti te apetezca, de nuestros vinos que hay, y disfrutando del día, disfrutando mucho del día.
1: José Miguel, no sé si en la organización, en la preparación de esta feria, ha hablado con otros compañeros del sector y de los que participan en la feria. ¿Qué podemos encontrar? ¿Qué etapas? ¿Qué ofertas son las que van a realizar en esta feria?
0: Bueno, pues cada cual llevamos de nuestra casa lo mejor, dentro de lo que es una tapa, evidentemente, y entonces pues cada uno aporta lo que quiera. Cada cual llevará 5, 6, 7, 8, 10 tapas distintas, y tú vas eligiendo por la que más te gusta de aquí, la que más te gusta de allí, y entre todo pues tú te haces un menú ese día que te puedes morir, vamos.
1: Por ejemplo, usted es gerente del restaurante La Veleta, Monse La Cocina. ¿Qué va a ofrecer Monse?
0: Monse un día me mata, porque yo no paro de darle trabajo, yo no paro de darle trabajo. El Monse va a hacer el domingo un arroz de calasparra con corvina de culmares, y luego pues nuestras tapas típicas, los carpachos de queso, de pulpo trufado, los montaditos de presa en pan de semilla, la gamba roja, vamos a tener gamba roja, gamba blanca también cocida, el mejillón, yo qué sé, es que tenemos 12 o 15 tapas, no sé las que tenemos, ya no me acuerdo.
1: José Miguel, ¿y de precios qué? ¿Asequibles? Porque la gasolina está por las nubes.
0: No, ya te aseguro, al precio de un litro de gasolina cada tapa. Las tapas valen todas desde dos y múltiplos de dos. Evidentemente hay tapas que de alto coste, entonces pues esas valen un poquito, sí, más.
1: Porque la gamba roja no creo que esté a 2 euros.
0: No, la gamba roja no va a estar a 2 euros. La gamba roja nosotros la vamos a poner a 10 euros y llevará 8 o 10 piezas, si es el coste, si es únicamente porque, bueno, pues es nuestra imagen, es nuestra pantalla.
1: ¿Una tapa de gamba roja de 8 o 10 piezas a 10 euros? ¿A euro por gamba?
0: Sí, a ese precio más o menos andará por ahí, 8 o 10 gambas, porque va por peso, lógicamente, pero 8 o 10 gambas y te va a costar 10 euros. O sea que es un precio, el coste pelado y mondado. Ya digo, lo que se trata es de promocionar nuestro pueblo, promocionar nuestra gastronomía y nuestros productos como la gamba roja.
1: Y además de todo lo que nos estás diciendo de la gamba roja, 10 euros, que bueno, que es un precio espectacular, muchísimo más barata que la gasolina, a todo esto hay que adornarlo también con otras propuestas paralelas que hace usted Águilas, y siempre vinculadas con el Don Pancho. Y este año alguna propuesta muy original en sorteo, que bueno, que es para visitar todos los restaurantes de Águilas.
0: Sí, se hará un sorteo donde los agraciados tendrán una comida para dos personas en todos los establecimientos que colaboramos.
1: Por eso decía yo lo de darse una vuelta por todos los restaurantes de Águilas. ¿Nos lo explica? ¿En cada restaurante de los que participan el agraciado va a tener una comida gratis?
0: Será el distinto premio, entonces a cada uno de los que le toque podrá elegir el restaurante donde quiera ir.
1: Me suele adornar e invitar a los aguileños y a los que no son aguileños a pasar por la Plaza Antonio Cortijo y disfrutar ya no solo de la gastronomía en la feria, sino en cada uno de los restaurantes. José Miguel Vallecillos, cuesta mucho trasladar la cocina de La Veleta, por ejemplo, en su caso, a la Plaza Antonio Cortijos.
0: Cuesta mucho, mucho trabajo, mucho esfuerzo. De hecho, nosotros cerramos el local para bajarnos ahí abajo. O sea que el esfuerzo es fuerte, es valiente, pero bueno, hay que hacerlo y se hace y lo hacemos con gusto. y bueno.

0: Pues mientras nos queden fuerza, tenemos que seguir haciéndolo.
1: Económicamente no sé si merece la pena, pero me imagino que será gratificante a nivel profesional.
0: Vamos, ahí saca los costes, te puede quedar algo, pero económicamente rentable no es. Vamos a mirar lo que quiere decir rentable. Rentable quiere decir que no hay dinero en la caja. Pero gente que no conoce Águila, que no conoce la veleta, viene, le gusta aquello, el día de mañana vendrá a la veleta a comer y a disfrutar. Entonces es una inversión. Eso es como una inversión de, como una publicidad, es un escaparate.
1: Una inversión de imagen. Le decía a Lola que anotara en la agenda el próximo viernes 2, sábado 3, domingo 4 para venir a Águilas. Yo se lo he dicho a Lola. ¿Cómo hay que invitar a los oyentes de Onda Regional en Yecla, en Caravaca, para que vengan el próximo fin de semana a Águilas?
0: Eso es lo ideal, es venirse el viernes, reservar su noche de hotel, porque ya no le quedarán ganas de irse de volver a su pueblo así después de la fiesta, porque la noche se alarga con los conciertos, con todo eso. Entonces, venirse para acá, disfrutar del día. El sábado un ratito a la playa y a las 12:30 o la 1 a otra vez al lío y a disfrutar y a venir, que tenemos una temperatura estupenda, el mar ahora está fantástico, cristalino, el agua están bastante cálidas todavía, da gusto de venir y entonces es una visita obligatoria ese fin de semana.
1: Y disfrutar de la gastronomía de Águilas, que es también uno de los reclamos importantes que tiene este municipio. José Miguel Vallecillo, muchas gracias por atendernos, gracias por adelantarnos todo lo que va a tener esta feria gastronómica de Oste Águilas y nos daremos una vuelta por la plaza de Antonio Cortijos.
0: Os esperaremos, seréis bienvenidos y atenderemos como merced, ni más ni menos. Muy bien.
1: Muchas gracias, José Miguel Vallecillo, del restaurante La Veleta, miembro de la directiva de Oste Águilas. Lola,
2: ¿sí?
1: Lo dicho, ya tienes una excusa. Te espero en la plaza Antonio Cortijo el próximo fin de semana en la feria gastronómica Mar y Huerta que organiza Oste Águilas. Y bueno, lo de la gamba, 10 piezas, 8 o 10 piezas a 10 euros, eso a mí se me ha quedado marcado. Tengo que ir a degustarla. Hasta luego, buenos días.
2: Hasta luego, Jaime. Está clarísimo, ¿eh? Hay que degustarla, hay que probarla, la gamba y todo lo demás. Menudo planazo para el fin de semana de la próxima semana, ¿eh? En Águilas, esa feria mar y huerta, a disfrutar. Y encima, si hace este tiempo uno se puede hasta bañar, ¿qué más se puede pedir? Bueno, pues que estamos llegando a la 1 de la tarde. ¡Ay, madre mía, cómo se ha pasado la mañana, eh! Estamos aquí, Paco Marín, está también nuestro compañero Ángel Valera, y estamos tan a gusto con los amigos que se están pasando por el programa que se nos va la mañana de las manos. Venga, vamos a escuchar las noticias de la 1 de la tarde y después la última hora ya del rompeolas de hoy, que llegará, bueno, pues como siempre, con voces amigas aquí a Onda Regional. Vamos con las noticias, venga.

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2: Es la 1:00 p.m.
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2: Hola, ¿qué tal? Muy buenas tardes. El Partido Popular llevará a las Cortes Generales una iniciativa para instar al Gobierno Central a que solicite la prórroga del cierre de los acuíferos. Si nada cambia, por imperativo comunitario, las restricciones a la explotación de estos caudales se van a incrementar a partir de enero del próximo año. Nuestra comunidad, esto afectará de un modo particular a las explotaciones.

0: explotaciones agrarias de la comarca del Altiplano. El Partido Popular, a través de un comunicado, recuerda que de las 63 masas de agua subterránea existentes en la demarcación del Segura, 40 tienen problemas de sobreexplotación. Las restricciones podrían afectar a casi 41.000 hectáreas de regadío, con unas pérdidas estimadas en 826 millones de euros anuales y 25.000 empleos. Lo dice Antonio Luengo, senador del Partido Popular, y Severa González, alcaldesa de Jumilla.
1: El gobierno de López Miras ha justificado los motivos técnicos, económicos y de carácter medioambiental que permitirían la prórroga de su funcionamiento hasta 2033.
2: No existe una alternativa al cierre de los acuíferos antes de 2027. Una alternativa que tiene que dar el gobierno de España, el gobierno del presidente Sánchez. Jumilla es un municipio eminentemente agrícola y sin agua su agricultura y la vida en el territorio corren peligro.
0: La Consejería con competencias en cultura quiere contribuir a la promoción de eventos culturales en la región y para eso ha habilitado una línea de ayudas a través del Instituto de Industrias Culturales. El ICA está dotado con una partida de 400.000 euros e irá destinado a asociaciones, fundaciones y organizaciones sin ánimo de lucro y también autónomos. Hasta final de año estará abierto el plazo para solicitar acogerse a estas ayudas que explica la consejera de Turismo, Cultura y Deportes, Carmen Conesa.
3: Facilitamos la sostenibilidad del sector cultural, impulsamos la creación y la difusión de la oferta cultural y contribuimos a formar gestores y a emprendedores culturales.
0: Y hoy es 26 de septiembre y de manera anual se celebra el Día Mundial de la Salud Ambiental. En esta jornada, una efeméride de vital importancia orientada a garantizar la sostenibilidad de los ecosistemas en pro de la salud de las generaciones actuales y de las futuras. Se pretende concienciar a la población mundial acerca de la importancia de cuidar nuestro planeta, sus recursos naturales y las especies que habitan en él. De acuerdo con la Organización Mundial de la salud ambiental es aquella disciplina que se encarga de estudiar, prevenir y controlar factores ambientales y del entorno que puedan influir en los seres vivos, tales como el agua, el aire, el ruido o los microorganismos. El abogado de Ecologistas en Acción, José Manuel Muñoz, se refería en concreto al problema de la contaminación.
4: Estamos a años luces de realmente evitar ese problema, ¿sí? El problema de la contaminación atmosférica en las ciudades, puesto que el tráfico rodado, pues al contrario, se potencia con aparcamiento, con la necesidad de utilizar el vehículo para cualquier cosa.
0: En Santomera se han puesto en marcha 40 nuevas cámaras de videovigilancia en las calles, parques o diferentes puntos estratégicos del municipio. Entre los objetivos destaca proteger los espacios públicos, contribuir al control del tráfico o facilitar la detección de conductas incívicas. Un proyecto que contará con continuidad en los próximos años mediante la instalación progresiva de nuevas cámaras en diferentes zonas del municipio, según decía el alcalde de Santomera, Víctor Martínez.
5: Nuestros ciudadanos nos piden vivir tranquilos, nos piden mayor vigilancia y esta es la mejor herramienta de todas, porque de forma permanente vamos a tener videovigiladas la gran mayoría de las zonas donde más conflictos se están registrando en nuestros.
0: Y ya en la crónica nacional destacamos que la policía ha detenido a una mujer en Palma por presuntamente coaccionar a mujeres en situación administrativa irregular para que se prostituyeran en un local de masajes e incluso llegó a ofrecerles someterse a operaciones estéticas. La Brigada Provincial de Extranjería y Fronteras ha podido determinar mediante una investigación que esta mujer contactaba con las víctimas a través de anuncios de trabajo como masajista. En un comunicado, el cuerpo policial indica que las víctimas, que siempre estaban en una situación irregular y que no podían acceder al mercado laboral, aceptaban esas ofertas de trabajo por sus necesidades económicas, ya que todas contribuían al mantenimiento de la economía familiar en sus países de origen. Y un oso pardo ha muerto tras ser arrollado por un tren de mercancías a la altura de la localidad de Cañeda, en el municipio de Campo de Medio, en Cantabria. El suceso tenía lugar anoche sobre las 11, cuando el convoy atropelló al animal. El conductor del tren comunicó el incidente creyendo en principio que se trataba de un jabalí. Sin embargo, esta mañana responsables de ADIF y agentes del Medio Natural de la Dirección General de Montes y Biodiversidad acudían al lugar del atropello y han confirmado que se trata de un ejemplar de oso pardo. En concreto es un macho subadulto, tiene tres años de edad y pesa unos 80 kilos, pesaba en este caso. Lo dejamos así, noticias del mediodía a partir de...

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Bueno, suena Muerdo en la apertura de la quinta y última hora del Rompeolas de este sábado 26 de septiembre. Después de escuchar las noticias con atención, vamos a ir con nuestros siguientes invitados, pero lo primero es escuchar un poquito de Muerdo, porque Muerdo actúa hoy sábado a las 9:30 de la noche en la plaza del Teatro Villa de Molina, en Molina de Segura, dentro de la programación del 57 Festival, 57º, fíjense ustedes, me ha salido, Festival Internacional de Teatro Villa de Teatro de Molina de Segura, ¿eh? Así que ya lo saben, esta noche a las 9:30, Muerdo, en el cantautor Muerdo en Molina de Segura. Por cierto, que el día 1 en este festival va a estar también Abel, que me he enterado yo, el mago Abel, así que el 1 de octubre, exactamente, el próximo jueves. Bueno, pero hoy lo que toca es Muerdo. Con él empezamos esta hora. Sigan con nosotros, venga, dale, a bailar.

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0: Abrimos ahora una ventana en el Rompeolas para hablar de nuestra salud bucodental y en concreto de un nuevo máster en ortodoncia que se pone en marcha este curso y que tiene una serie de características que lo diferencian de lo que era la formación en esta materia de otro tipo de estudios, ¿verdad? Y es además un proyecto que lidera una amiga del Rompeolas. Ya estuvo con nosotros en su día la ortodoncista, odontóloga y ortodoncista Caridad Hernández Pando. Con ella hablábamos de la importancia de cuidar nuestros dientes, no solo desde el punto de vista estético, sino también, ya digo, desde el punto de vista de nuestra salud. Y bueno, pues nos parece que es una iniciativa que, liderada por una cartagenera y para todo el mundo, merece la pena que contemos. Caridad Hernández Pando, hola, ¿qué tal? Muy buenos días.
1: Muy buenos días, Lola. Encantada de estar de nuevo aquí y muchísimas gracias por dejarme un huequito para colarme en vuestra salud bucodental.
0: Bueno, estamos encantadísimos porque, ya lo decíamos en su día, estamos hablando de salud fundamental, de estética, que también la estética influye en nuestra salud, por ejemplo, la salud mental. ¿Cuántas personas no hay por ahí con problemas de confianza, de seguridad, por no tener una sonrisa bonita? Pero lo que nos cita esta mañana en el Rompeolas es un nuevo máster que se pone en marcha este curso, que es un máster en ortodoncia integrativa avanzada, OIA por sus siglas. ¿Qué es lo que tiene de distinto este máster que ponéis en marcha en concreto en Alicante? Pero ¿cuál es lo que diferencia estos estudios de otros que pudiéramos encontrar en otras plataformas o en otras universidades? Caridad, a ver.
1: Pues, lo primero es saber que al final la ortodoncia se enmarca dentro de lo que es la salud. Sí. Y todo, como toda ciencia de la salud, nosotros tenemos que ser conscientes de que por mucha especialización que nosotros hagamos, siempre estaremos dentro de un marco de salud general. Entonces, las siglas realmente hacen mención a eso, la integración de conceptos, la integración de conocimientos, la integración de distintas parcelas. Uh-huh. Que dentro de la salud lo que tenemos que intentar como profesionales integrarlos correctamente para poder darle una mejor atención a un paciente que viene a buscar solucionar, por ejemplo, un problema de estética. Tenemos que ver mucho más allá y saber si ese problema de estética además tiene alguna implicación a nivel de su masticación, a nivel, como bien has dicho, de su autoestima, a nivel de su seguridad. Realmente somos un poco los que recogemos toda esa información, la integramos dentro de un plan y ofrecemos un diagnóstico y un plan de tratamiento acorde a las necesidades también de un paciente que ya de por sí es participativo en su decisión.
0: Ajá. Y además tiene mucho que ver todo lo que es todo lo que son las nuevas herramientas de la salud bucodental y creáis lo que denomináis el paciente digital, ¿no? ¿Cómo sería este paciente digital? A ver.
1: Correcto, correcto. El paciente sería el que nosotros utilizamos para poder recoger toda esa información y analizarla desde casa o desde nuestra clínica. Tenemos que intentar sacar o extraer el máximo número de datos. Uh-huh. Y los obtenemos tanto de los registros radiográficos como de los registros fotográficos, escáner facial, escáner intraoral. Entonces, todos esos elementos que nosotros necesitamos para hacer un diagnóstico, luego nos van a servir también para crear una virtualización del paciente y poder trabajarlo sin tener que tener al paciente sentado en gabinete y con lo que eso supone también de tiempo y desgaste, pues para una persona que tiene también un tiempo limitado, viene a consulta y durante una hora, 40 minutos, pues tiene que

0: volcar toda esa información para que nosotros podamos analizarlas. Entonces, ese paciente virtual es hoy por hoy pues un hito que tenemos la suerte de haber llegado gracias a la tecnología y sobre todo al soporte digital que hoy nos ofrecen pues los software que utilizamos de diagnóstico y de planificación.
1: Claro, por lo tanto, información, mucha información digital. ¿La inteligencia artificial también tiene algo que ver? ¿También trabajáis con ella?
0: Sí, por supuesto. Hoy creo que todo, cualquier usuario de un móvil o de un ordenador o en cualquier parcela, la inteligencia está muy presente. Es cierto que nos ayuda, pero como todo, tenemos que usarla con recelo, con respeto y ser consciente de que no todo lo que la inteligencia artificial nos está ofreciendo pues debe ser lo que optemos como la verdad universal, ¿no?
1: Yeah.
0: Ahí es donde tenemos que decir que sí, que la tecnología, la inteligencia artificial es extraordinaria,
1: sí,
0: pero necesita estar en manos de quien sabe pensar. Y por eso la tecnología no va a sustituir al conocimiento, ni a la experiencia clínica, ni al pensamiento crítico.
1: Ni al profesional.
0: Es una frase,
1: claro.
0: Y al profesional, que tenemos que tener muy presente.
1: Claro, pero en este caso, por ejemplo, ¿qué os ayuda? ¿Para recopilar información, por ejemplo? ¿Para trabajar o manejar esos datos más rápidamente, por ejemplo?
0: Efectivamente. Nos sirve para evaluar gran cantidad de datos que vienen no solamente de esas pruebas clínicas que se toman en la consulta, ese escáner o esas fotos o ese TAC, sino también todo lo que viene el paciente acumulando desde que prácticamente tiene uso de conciencia,
1: sí.
0: Es decir, de esas historias clínicas, de esos informes anteriores que ha tenido pues con su pediatra, en el caso de los niños y adolescentes, esas analíticas, esa información que al final es el ADN de cada uno de nuestros pacientes y tenemos que analizarlas desde no un momento concreto, que es el momento en el que el paciente viene a consulta, sino todos esos antecedentes que en una cabeza de un profesional pues es muy difícil poder integrarlos. Entonces, ahí es donde nos ayuda realmente a poder integrar gran cantidad de datos y luego pues trabajarlos de una manera coordinada con el profesional para poder ponerlos en orden y establecer unos protocolos de trabajo.
1: Que para cada paciente seguramente serán distintos, diferentes, un mismo problema no se aborda igual, pues según eso, las características de cada uno de esos pacientes, ¿no? Y en ese paciente virtual integráis todos esos datos, decís, faciales, dentales, óseos, la de cosas que hay que estudiar para decidir qué tipo de tratamiento nos conviene. No es solamente echar un vistazo rápido a cómo tenemos los dientes, Caridad.
0: No, efectivamente, eso es lo que hemos ido haciendo durante pues, muchos años, de lo cual pues, nos sentimos muy orgullosos de haber aprendido y estar donde estamos, pero creo que hoy pues, tenemos otras herramientas y necesitamos, por nuestro deber con nuestra profesión y nuestros pacientes, ser capaces de estar en esa vanguardia de lo que se espera de un profesional que, bueno, pues, que ya está integrado en ese sistema sanitario y donde el paciente es nuestro foco más importante.
1: Tenéis unos pilares, una metodología que se basa en 5 pilares. ¿Nos los puedes resumir?
0: Claro, por supuesto. Nuestros pilares se basan en algo muy evidente. Es un diagnóstico que es el recoger toda la información y ese análisis que hemos comentado como punto de origen, de partida.
1: Sí.
0: Integrarlos correctamente y para ello pues utilizamos todas esas herramientas de análisis de datos. Intentamos estar siempre a la última y para eso pues nos supone tener que hacer un gran esfuerzo de estar continuamente estudiando, continuamente leyendo, continuamente compartiendo con compañeros que están también en distintas partes del mundo y que pues gracias a foros pues somos capaces de saber lo que está pasando en otras partes del mundo y que nos sirven también a nosotros como guía. Y todo eso pues al final nos hace subir un nivel en el que la excelencia clínica, que es un término que también se extiende mucho, pero que para nosotros realmente tiene que ver con esa búsqueda de la mejor versión que nosotros podemos ofrecer en clínica.
1: Vale.
0: Y por tanto, entendemos a esta profesión y todas las que tienen que ver con ciencias de la salud como una evolución continua. Tenemos que ser conscientes que nuestro trabajo como profesionales no acaba nunca.
1: No se acaba nunca de aprender. Claro, claro.
0: Efectivamente. Sí. Y eso es, esa sería un poco la base de ese método, de esa filosofía.

0: de formación.
1: Bueno, pues ya han visto este máster en ortodoncia integrativa avanzada. ¿A quién va dirigido entonces? Me imagino que, bueno, pues a los profesionales del sector, ¿no? Pero ¿a quiénes, en fin, podrían estar más interesados de hacer este máster?
0: Básicamente tenemos un poco un itinerario personalizado hacia cada profesional. Cada profesional determina un poco el nivel de partida y la meta de llegada. Ajá. Y en función de esas inquietudes o esa experiencia, debemos dirigirlo hacia uno u otro de las tres opciones formativas que tenemos. Creo que es importante el hacer una sesión en la que cada profesional exponga su situación, se analiza, se valora y a partir de ahí, pues entonces, para cumplir un poco con esas expectativas necesitamos enfocar a la formación que cada uno va a necesitar.
1: Muy bien. Bueno, pues para todos aquellos profesionales del mundo de la odontología, de la ortodoncia, este máster que ya hemos dicho es novedoso, sobre todo por ese manejo de información y ese paciente virtual o digital que se va a crear en cada caso. Máster de ortodoncia integrativa avanzada que se imparte físicamente en Alicante, ¿no, Caridad?
0: Sí, correcto. La sede principal es en Alicante.
1: Vale. Y bueno, pues está todavía abierto el plazo de matrícula. Hay una página donde se explica todo fantásticamente. Máster OIA, que son las iniciales de ortodoncia integrativa avanzada, Máster OIA, ahí encontrarán toda la información. En una nueva iniciativa que yo decía liderada desde por una cartagenera que trabaja para el mundo, porque bueno, no para de moverse también por numerosas ciudades, de seguir formándose también, porque tú misma te sigues formando, Caridad.
0: Sí, sin duda, Lola, sin duda, tenemos que estar ahí. Y además es una experiencia enriquecedora totalmente. Somos conscientes de que somos humanos,
1: sí,
0: a pesar de que la tecnología nos ayuda mucho, pero tenemos que relacionarnos y esa relación es la que nos suma, no solamente ya a nivel profesional, sino sí, también, por supuesto, a nivel personal, que creo que es lo que nos vamos a llevar en social.
1: Bueno, antes de terminar, ¿qué es lo último entonces en la ortodoncia? Porque se ha hablado mucho en los últimos años, ¿verdad?, de esos alineadores invisibles que te permitían, bueno, realizar esa corrección sin tener que ponerte los famosos brackets. ¿Hay alguna cosa de estas de última hora que digas, pues mira, la próxima revolución va a ser esto y lo vamos a ver en el máster? ¿Por dónde van los tiros ahora mismo, Caridad?
0: Bueno, te tendría que decir que realmente sí, es un poco algo que nosotros tenemos ya trabajado,
1: ¿sí?,
0: y nos gusta siempre dejarlo con esa interrogante, porque al final termina siendo una integración de muchas cosas.
1: Ya.
0: Y es evidente que los brackets son una técnica fantástica, seguimos trabajando con ellas, hemos evolucionado también mucho,
1: sí,
0: pero claro, los alineadores dejaron ahí un poco en tela de juicio por las preferencias del paciente, pero hoy por hoy podría decir,
1: ¿sí?,
0: que todo lo que tiene que ver con la personalización de los tratamientos,
1: ajá,
0: en el que cada paciente va a necesitar un tipo de opción terapéutica a la cual tendremos que, con todas esas opciones, buscar esa mejor opción. Trabajamos ya pues con muchas más técnicas, no solamente alineadores braques, sino con combinaciones incluso de ambas.
1: Ajá.
0: Y eso pues nos enriquece muchísimo. O sea que creo que al final, ¿por dónde van los tiros? Pues yo diría que por un saber manejar personalizadamente el tipo de tratamiento que va a necesitar cada paciente.
1: Cada
0: y
1: vez.
0: Por supuesto que se vienen cambios, porque como bien hemos dicho antes, la tecnología no para, no duerme. Como sabemos, estamos continuamente recibiendo cada mañana actualizaciones y andamos pues un poco casi a contrarreloj de lo que está pasando en el mundo.
1: Bueno, pues si quieren saber lo último de lo último y bueno, son profesionales de la materia, de la odontología, de la ortodoncia, pues tienen esta oportunidad, este máster de ortodoncia integrativa avanzada, que bueno, pues tiene, como decimos, abierto el plazo de matrícula y que va a hacer que muchas personas puedan sonreír felices. Y además, olvídense aquello de decir, uy, mi boca es imposible. No hay nada imposible. Tardaremos más o tardaremos menos, pero se conseguirá. ¿No, Caridad?
0: ¿Cómo lo sabemos? A imposible le sobran dos letras.
1: Sí,
0: y
1: señora,
0: aquí estamos para posibilitar que eso se pueda llevar a cabo. Muchísimas gracias.
1: Gracias, Caridad Hernández Pando. Ya la encuentran trabajando en clínicas. Bueno, está, por ejemplo, en el Grupo Rivera, aquí en Cartagena, pero fundamentalmente.

0: Fundamentalmente, si quieren información del máster, máster OIA, ya digo, o hacen una búsqueda Caridad Hernández Pando y la encuentran enseguida en redes sociales. Ha sido un placer, muchísimas gracias, que vaya muy bien y que se sigan fabricando muchas y muy bonitas sonrisas. Gracias, Caridad.
1: Muchísimas gracias, Lola, un placer estar aquí con vosotros.
0: Igualmente.

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2: Una de la tarde, 30 minutos. Todavía tenemos que hacer dos paradas en nuestro camino de hoy. La primera de ellas va a ser en Abarán, porque el Teatro Cervantes, amigas y amigos, cumple hoy 100 años, un siglo de existencia, con una historia apasionante, como uno de los centros culturales, de ocio, más importantes del municipio. Además lo hace coincidiendo con la celebración de sus fiestas patronales en honor a San Cosme y San Damián, ¿verdad? Nuestro compañero Claudio Caballero se ha ido hasta allí, hasta el Teatro Cervantes, y ha quedado con el cronista oficial de la Villa de Abarán, con José Simeón Carrasco Molina, que nos va a hablar de la historia de este edificio, ya digo, una historia apasionante. Hasta el Teatro Cervantes en Abarán nos vamos. Claudio Caballero, buenos días. Hola.
3: Muy buenas, Lola. Un saludo muy cordial a todos los oyentes de Onda Regional de Murcia, del Rompeolas. Mm-hmm. Bueno, pues hoy es un día histórico en Abarán, porque al margen de que el municipio está celebrando sus fiestas patronales en honor a San Cosme y San Damián, hoy, precisamente hoy, 26 de septiembre de 2026, hace 100 años que se inauguró el Teatro Cervantes de la localidad, una joya arquitectónica y que se conserva después de este centenario. Fue un 26 de septiembre de 1926 cuando se puso en marcha este colosal teatro, que es, como decíamos hace un momento, una joya para todo el Valle de Ricote, para toda la región de Murcia. Y si alguien, lo hemos dicho muchas veces, si alguien sabe cosas de Abarán, si alguien sabe su historia y si alguien nos puede contar precisamente ese devenir de este teatro durante esos 100 años, es el cronista oficial de Abarán, José Simeón Carrasco Molina. José Simeón, muy buenas, encantado de estar aquí y además aquí dentro del Teatro Cervantes.
4: Pues efectivamente, es un día muy entrañable, es un día muy señalado en el calendario de la historia de Abarán, porque hoy, 27 de septiembre, uno de los días grandes de este pueblo a finales de septiembre se reconvierte, se reconfigura, se hace una metamorfosis, se convierte en un pueblo mucho más vivo, más vibrante, pues este año tendríamos que soplar 100 velas en una tarta, en la tarta del centenario del Teatro Cervantes. Mm. El Teatro Cervantes, que le viene bien su nombre, porque fue una obra de Quijote realmente. Hace 100 años el pueblo tenía menos de 8.000 habitantes, había ya un teatro bastante más grande que este, pero realmente no hacía falta un teatro más, no había una demanda para otro teatro, pero un grupo de abaraneros dijo: vamos a hacer un teatro, pero un teatro de categoría, un teatro bellísimo, un teatro que es una joya arquitectónica, que fue obra del arquitecto murciano José Antonio Rodríguez, el que hizo la Casa de los Nueve Pisos en Murcia o la Convalecencia, y se lanzaron a esta aventura sin más interés que hacer algo grande por Abarán. Nunca le llevó el beneficio económico, todo lo contrario, ¿eh? Fue una obra que costó justo el doble de lo que se había presupuestado y fue realmente un gran problema afrontar los gastos. Pero bueno, aquí lo tenemos, una joya para Abarán y para la región.
3: Estuvo cerrado mucho tiempo, ¿verdad?
4: Estuvo cerrado unos 10 o 12 años hasta que se restauró otra vez y tenemos hoy el teatro en perfectas condiciones y esta noche, por curiosidad, se va a volver a representar La Calesera, que también, como una anécdota, había dos teatros y en los dos, aquella noche se presentó la misma obra, La Calesera en el Cervantes y La Calesera en el Guerrero, Teatro Guerrero Mendoza. Y hubo gente que se dicen que algunos fueron la mitad en un sitio y la mitad en otro. Entonces, ese mismo día, en la misma hora, se representó en el pueblo la misma obra.
3: Todos hemos vivido aquí las grandes noches del Cervantes. Además, a mí me ha llamado la atención que la gente, cuando viene al Cervantes, sigue conservando esa forma de asistir al teatro. La gente, sobre todo las señoras, se visten con sus mejores galas, como se hacía en los años 30, los años 40, los años 50, ¿no?
4: Efectivamente, yo me imagino cómo sería aquella noche del 26, que además el 26 aquí por la tarde es el acto más importante de la feria, que es la procesión de los santos médicos. Es una procesión donde antes y también ahora en gran parte pues la gente se estrenaba el traje, los zapatos, entonces yo creo que la gente, yo me imagino aquella noche donde todo el mundo vendría por dos motivos, por la procesión donde ya se vestía uno con galas y también porque un teatro recién estrenado y tan bonito como este merecía la pena una indumentaria especial. Era gente en Abarán y sigue siendo gente muy sencilla, no era gente de sombrero, de chistera, pero yo creo que esa elegancia exterior la mantendría

0: Daría gusto ver la indumentaria de la gente hace 100 años aquí en el teatro.
1: En estos 100 años han pasado muchas cosas, Pepe. ¿Qué te ha llegado? Tú como historiador, tú que escribes sobre la historia de Abarán, ¿qué te ha llegado? ¿Qué se puede reseñar de estos 100 años? Algo que llamara mucho la atención.
0: Bueno, pues en 100 años aquí ha habido de todo. Aquí han actuado, porque lo que tenían claro el empresario Constantino Carrillo y luego después su hijo, es que aunque fuera sin ganancia económica, Abarán merecía lo mejor. Entonces por aquí han pasado fundamentalmente aquí la zarzuela. Efectivamente, aquí la zarzuela está muy ligada a Abarán y es el género preponderante que aquí se ha destacado. Y dentro de la zarzuela y del género y la operística, pues la actuación, por ejemplo, de María José Montiel, que es una mezzosoprano, que ha estado aquí, es su padre abaranero y que va a ser la que clausura el centenario. Entonces han sido varias actuaciones suyas que han sido realmente memorables. Y ha habido las muestras de zarzuela que han sido extraordinarias, más de 20 muestras de zarzuela de gente de todas las partes de la geografía española. En fin, ha habido momentos muy importantes en el teatro, porque se ha preferido siempre, repito, la belleza artística al beneficio económico.
1: Y bueno, en cuanto a artistas de primer orden españoles e incluso internacionales, por aquí de todo.
0: Por aquí han pasado de todo y además ahora, desde hace unos años, estamos viendo también una actuaciones operísticas muy importantes, de una gran calidad, de una gran altura. Una empresa Concert Lírica que nos está dando el salto de la zarzuela al teatro. En ahora nos habíamos quedado en la zarzuela, si acaso en Marina llegábamos, pero la ópera era un salto que hace unos 10 o 12 años estamos dando y están viendo aquí óperas de una gran calidad artística realmente. El Cervantes es un templo de la cultura, del arte, de la belleza, del encuentro, del saludo y del homenaje a aquellos que lo hicieron posible.
1: Cervantes, oye, ¿por qué Cervantes?
0: Pues es que el teatro se edificó sobre un antiguo cinema Cervantes. O sea, ya el nombre venía de ese cinema que era un local, pues por supuesto mucho más pequeño y sencillo que este, donde se hacía cine y también varieté. Entonces ya el nombre vino heredado, pero que le viene muy bien, te repito, porque realmente son Quijote los que hicieron posible el Cervantes. Y efectivamente aquí, aparte del telón, que es una maravilla, que es hecho por un tal Francisco Pastor de Valencia, también él hizo unas pinturas relativas a la obra cervantina que están sobre el escenario, sobre el telón. Y bueno, y eso sin olvidar la lámpara central, que es una verdadera joya. Es un coliseo realmente bello, es como un teatro Romea en pequeño. Tiene mucho que ver con el Romea, su arquitectura. Fue una de las primeras obras hechas a prueba de terremotos, con estructura de hierro. En fin, que aquí no se escatimó ningún medio. Además, se hizo en 6 meses. Se empezó la obra en abril y se terminó el 27 de septiembre, que estaba la gente entrando y montando la butaca. O sea que fue una obra, se trabajaba, creemos, día y noche. O sea que en 6 meses se hizo esta maravillosa obra arquitectónica, lo cual fue, si no un milagro, sino una proeza.
1: ¿Cuál es el estilo de este teatro?
0: Pues es un estilo que tiene, es un estilo ecléctico, se llama José Antonio Rodríguez, ecléctico con algunos toques modernistas. Entonces ahí José Antonio Rodríguez, yo creo que es un arquitecto en Murcia muy, muy reputado, pues echó un poco, lo hizo todo con mucho cariño. Y el otro día, bueno, hace unos meses nos visitó la familia de José Antonio Rodríguez, le invitamos a que nos visitara y bueno, y se fueron realmente muy emocionados por ese detalle de habernos acordado de su familiar, de su abuelo, pero algunos, pues porque realmente él fue el artífice de esta gran obra. Ellos buscaron al arquitecto de los más importantes de la región en ese momento y era José Antonio Rodríguez, que tiene obras en la capital muy importantes.
1: Personalmente, ¿qué te suscita el Cervantes? Porque yo te he visto a ti muchas veces en un rinconcico, arriba, en la parte de arriba, mirando el teatro, mientras que hay alguna obra, pero más centrado seguramente en ver el espectáculo, el espectáculo del edificio en sí.
0: Pues sí, aunque no haya obra de zarzuela o la tipo que sea, solamente contemplarlo tranquilamente y recordar todo lo que aquí se ha vivido. El teatro está lleno de recuerdos, de vivencias, de sentimientos, de emociones. Ha sido, digamos, fundamentalmente el cine. Aquí se han puesto las mejores películas estrenándose al mismo tiempo que en la capital, incluso antes. O sea, que aquí se han hecho verdaderas barbaridades, entre comillas, porque el empresario Constantino Carrillo, que era el mayor, pues aunque él tenía una imprenta, él los beneficios de la imprenta los gastaba aquí, en el teatro. Nunca buscó el beneficio personal. Entonces eso ha sido muy importante para que aquí viéramos cosas que a lo mejor en la capital no se veían.
1: Estamos andando por los pasillos del Cervantes. ahora mismo. Estamos viendo que están montando el espectáculo de esta noche, ¿no?
0: Efectivamente, están montando la calesera, porque va a ser la calesera

0: pero en versión concierto, si no como zarzuela representada. Entonces está en el escenario la orquesta, los coros, por supuesto, porque lo hacen entre las dos compañías de zarzuela, amigos del arte y amigos de la zarzuela, que se han unido y que ahora están colaborando, y entre las dos compañías de zarzuela, que en Abarán haya dos compañías, pues ya es una verdadera también proeza. Entonces han montado una calesera, pero en versión concierto, y viene uno de los cantantes, nuestro paisano Carlos Moreno, que vive en Alemania y que es un gran tenor, y que viene esta noche a cantar la calesera.
1: Sí, estamos viendo a nuestro compañero y, sin embargo, amigo Pepe Cano, que es el que está, él trabaja aquí, ¿no?
0: Pues sí, él se ocupa de la parte técnica, del sonido, de iluminación, en fin. Entonces están viendo lo último, porque esta noche, aparte de lo que es la parte musical y una parte protocolaria, donde intervendrá por la concejala, el alcalde, yo mismo incluso, bueno, que viene en Bayor, que vamos a celebrar el centenario, pues como se merece, sin grandes alaracas, pero bueno, yo creo que merece la pena soplar las 100 velas en este 27 de septiembre de Abaranero, uno de los días más grandes de Abarán en el año.
1: Bueno, hay que decir que Pepe Cano es presidente de la Asociación de la Radio y la Televisión de la Región de Murcia, periodista, productor, en fin, es muchas cosas, y alguien que conoce también muy bien el teatro. Y aquí lo tengo, y además lo tengo aquí, lo tenemos aquí con nosotros, que yo le voy a pedir que nos salude como uno de los alma mater del Teatro Cervantes.
0: Es un blanqueño que hemos importado de Blanca,
1: Pepe Cano,
0: pero bueno.
1: Para el rompeolas de Lola Martínez, bueno, pues el centenario, nada más y nada menos.
2: Bueno, la verdad es que es importante, sobre todo para un abaranero de cuna. Para mí es importante, aunque no sea abaranero, soy abaranero de adopción. Y es verdad que llevo aquí 25 años en el teatro y he visto a lo largo de los últimos 25 años muchas cosas relacionadas no solo con el mundo artístico, sino también con el mundo de las personas, ¿no? Cientos y cientos de actores que han pasado por el teatro en estos últimos 25 años, que he tenido la gran suerte y la satisfacción de conocer y sobre todo de verlos, que es lo más importante, ¿no? Y bueno, el teatro es una perla. Si te das cuenta, la estructura principal de aquel 1926 sigue intacta. O sea, todo eso está aquí. De hecho, muchas personas dicen, todavía deambulan aquellas personas que hicieron historia a lo largo de los años en el teatro. Y yo tengo que decirte que hay vida en el teatro.
1: Hay vida, y además un ciezano como yo, un blanqueño como tú, vemos cómo los abaraneros, que son como son, pues conservan esa tradición y vienen al teatro pues como venían las señoras, muy bien vestidas en los años 40, los años 50, y siguen haciéndolo.
2: Porque es un teatro clásico, es señorial. Un teatro señorial, exactamente. Entonces, es que nada más tienes que ver los cuadros que hay puestos en cada uno de los pilares en la entrada o alrededor de los pasillos, ¿no? Ese testimonio firme de aquella época, de aquellos años. Y lo más bonito de todo, que el teatro guarda muchas cosas que a veces no conocemos y que son importantes. De hecho, sí que es verdad que para modernizarlo, ya con los tiempos que corren, la estructura de lo que es el acceso al teatro principal, lo que es, se tuvo que modificar y hacer nuevo todo para adaptarlo a los tiempos. Pero las paredes siguen todavía intactas, las cuatro paredes que rodean a lo que es el escenario, ¿no? Y luego también, muy importante, Pepe supongo que lo habrá contado, ese túnel que había desde la cantina hasta los vestuarios, hasta la zona del final, que está ahí. Estos días hemos podido ver que todavía se conserva, que se ha podido recuperar para que la gente que venga al teatro y quiera acceder en esa nueva exposición que se le llama La Cantina, puedan ver lo que había, y ya no sé qué contar de eso, porque unos dicen que era para no salir las vedettes que venían en aquel tiempo y ser abordadas, ¿vale? Y se iban por ahí y se metían hasta la zona del vestuario. Y otros que los propios de camareros le llevaban las cosas a los vestuarios, a los artistas, a través del túnel, y no tener que salir y bordear todo. O sea, que muchas anécdotas pueden haber, cuentos que te pueden decir, historias que pueden ser ciertas o no, pero la realidad es que el túnel estaba.
1: Ahí está.
2: Y está.
1: ¿Cuántas historias? Bueno, pues yo voy a dar las gracias a José Simeón Carrasco Molina, el cronista oficial de Abarán, por esta entrevista maravillosa que nos ha hecho retroceder.

0: Pepe, no te vayas, salúdanos, muchas gracias. Sabemos que está muy liado. Mucha
1: gracias presión. A vosotros. Estoy pues ultimando los últimos detalles del sonido para esta noche.
0: Pues adelante.
1: Que tiene que ser una gran noche.
0: Muchísimas gracias, como siempre.
1: Nada, muchísimas gracias a vosotros.
0: Presidente, Pepe Cano, presidente de la Asociación de la Radio y la Televisión de la Región de Murcia. Y también, pues.
1: Saludos, Lola.
2: Saludos.
0: Muchísimas gracias, Pepe. Venga, José Simeón, terminamos. Muchísimas gracias, como decíamos. Bueno, pues ya disfrutar de este día, porque sé que lo vas a hacer de una forma pletórica.
3: Hombre, sin duda, el día 27 de septiembre, que siempre habrá en mi especial, este año será doblemente especial. Es una de las. Hay que tener. Todo el año está siendo objeto de una actividad cultural intensísima en torno a Cervantes. El Cervantenario, como le estamos llamando, está siendo algo fecundo, intenso, organizado por la Concejalía de Cultura. Y yo creo que este hoy va a ser, digamos, la guinda de todo este cúmulo de actos que llevamos este año en torno a este centenario tan entrañable.
0: Muchas gracias.
2: Gracias.
0: Un saludo cordial en esta ocasión desde el Teatro Cervantes de Abarán. Saludos, Lola. Hasta luego.
2: Hasta luego, Claudio. Gracias a José Simeón, claro que sí. Fantástico el Cervantenario, ¿verdad? Este 100 cumpleaños del Teatro Cervantes de Abarán. 1:46.
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2: Y la última parada, la que yo les anunciaba que teníamos también pendiente, es una en Campos del Río, porque llega la 31ª edición de Campos Joven. Hay 8 peñas, más de 200 participantes que van a disputar ser los mejores en una competición en la que hay pues deporte, ocio, cultura, patrimonio, en fin, gastronomía, hay de todo, ¿eh? José Luis Piñero, cuéntanos, buenos días, hola.
9: Buenos días, Lola.
2: Hola.
9: Desde ayer, 25 de septiembre, y hasta el 9 de octubre, 8 peñas con un total de 230 participantes se disputarán ser los mejores de la edición 31ª de Campos Joven, de Campos del Río. Hemos hablado con la alcaldesa de Campos del Río, María José Pérez Cerón, que nos explica, en primer lugar, qué es el Campos Joven.
10: Como alcaldesa de Campos del Río, hoy quiero dedicar unos minutos para hablaros de una de las citas más queridas y más nuestras, Campos Joven, que este año celebra su 31ª edición. 31 años, se dice pronto, detrás de esa cifra hay generaciones enteras de camperas y de camperos que han pasado por una peña, que han preparado disfraces, hasta las tantas, que han cocinado, que han corrido, que han bailado y que sobre todo han hecho amigos para toda la vida. Muchos de quienes hoy animan desde la calle compitieron en su día y ahora ven a sus hijos, a sus sobrinos o a los hijos de los vecinos compartir esa experiencia y tomar el relevo. Eso es Campos Joven, una tradición que pasa de mano en mano y que nos recuerda año tras año que la juventud es el auténtico motor de este pueblo. Y este año tenemos motivos para estar orgullosos. Participan 8 peñas y 230 jóvenes, una peña más que en la edición pasada. En un municipio como el nuestro, eso significa que buena parte de nuestra juventud ha decidido implicarse y nos llena, por supuestísimo, de satisfacción y de gran orgullo. También, pues todas esas peñas se organizan y dan siempre lo mejor de sí mismas. Además, que tienen un objetivo común, que es arrebatarle el título a la Peña El Puerro, ganadora de la edición 2025, que este año es la imagen de nuestro cartel. Campos Joven no es solo una competición, es deporte. es cultura, es gastronomía.

gastronomía y es convivencia y también mucha participación. Muchas de las pruebas nacen de las ideas de los propios jóvenes y eso es algo que valoro muchísimo. Cuando los jóvenes proponen, organizan y se responsabilizan, están aprendiendo a construir comunidad. Y eso es al final lo que hace grande a un pueblo.

0: de animación. Y a medianoche, el gran concurso de gachas, migas y chocolate, porque en Campo Joven la tradición también se come.
1: Tendrán lugar multitud de pruebas y retos que los participantes deberán superar para ganar este evento deportivo de ocio cultural, patrimonial y gastronómico. En esta edición se han inscrito 8 peñas, como decíamos anteriormente, con cerca de 230 participantes de diversas edades, todos ellos con el objetivo de ser los primeros en el menor tiempo posible y destacar en todas y cada una de las pruebas. Las pruebas empezaron a celebrarse ayer viernes, pero también se celebra hoy, día 26, mañana, día 27 de septiembre, y también el día 2, 3, 4 y 9 de octubre. De la programación nos habla la alcaldesa.
0: Seguimos con fuerza. A las 11 de la mañana se juega la fase previa del torneo de pádel. A las 3 de la tarde, los juegos de mesa en nuestras cafeterías. Un buen momento para acompañar a las peñas y apoyar también a nuestros negocios. A las 5, fútbol sala masculino y femenino en el pabellón Juan Francisco Buendía Almagro. Y por la noche, en la carpa de la estación, una representación de ballet clásico, una actuación de rock and roll y a partir de la 1, un maratón de baile con disco móvil. El domingo la jornada viene completa por la mañana. Vóley playa y fútbol en el recinto de la piscina y tenis de mesa en el pabellón. A las 3 de la tarde nos vamos al Parque Natural con el concurso de comida campera y de repostería, seguido de juegos de animación. A las 6 de la tarde, la final del torneo de pádel y a las 7 en el pabellón Fútbol Sala Federado con el partido Campos contra Mazarrón. El segundo fin de semana empieza el viernes 2 de octubre con la competición de petanca en el Parque de los Rodeos, porque Campos Joven es todo el municipio. Y bueno, pues estaremos en la pedanía de los Rodeos. Esa noche también celebraremos la tercera masterclass Cocina como tus abuelos y abuelas, una actividad que me emociona especialmente porque une a nuestros jóvenes con nuestros mayores alrededor de las recetas de siempre. Después, juegos populares en el Parque de la Estación. Y el sábado 3 de octubre, Campos del Río se asoma a toda la región con el paso de la 90K murciana, de Murcia a Caravaca. Nuestras peñas, lógicamente, formarán una gran grada de animación en la calle Ferrocarril de 10:30 a 12 para recibir a los corredores como sabemos hacerlo en este pueblo. Y por la tarde, multiaventura. Y a las 6, la presentación y prueba cronometrada de los coches locos en la cuesta del Parque de la Estación. Por la noche, en la puerta del Ayuntamiento, llegan los concursos de musicales y de drag queen. Porque Campos Joven es un espacio donde cabe todo el mundo y cabe después de una sesión potente de DJ. Pasamos al domingo 4 de octubre, donde tendremos baloncesto mixto, el lanzamiento de botella de butano, el concurso de paellas en el Parque Natural y la competición de cornhole. Y a las 6 de la tarde viviremos un momento muy especial, como es la inauguración de las nuevas pistas de pickleball en la pista polideportiva, un deporte que crece muchísimo, que pueden practicar personas de todas las edades y estas pistas se quedan para todos los vecinos y vecinas. A las 7 de nuevo tendremos fútbol sala federado de tercera división, Campos contra Sangonera la Verde, y ya el broche final será el viernes 9 de octubre a las 8 de la tarde en la puerta del Ayuntamiento con la cena de convivencia y también la entrega de premios y la programación de la Peña Ganadora de Campos Joven 2026.
1: En este evento festivo, cultural y deportivo trabaja todo el pueblo, implicándose de lleno. Es por lo que la primera edil ha agradecido a todos los vecinos su apoyo.
0: No quiero terminar sin dar las gracias a las peñas por su ilusión, su esfuerzo y su creatividad. Y también a las concejalías de deportes, cultura, juventud, a todos los técnicos que nos ayudan a hacer toda la programación y bueno, pues a encargarse de toda la logística y responsabilidad que esto supone, que llevan muchísimas semanas trabajando en ello. Y gracias también, por supuestísimo, a Policía Local, a Protección Civil y a todas las personas voluntarias que hacen que todo esto pues sea ejemplar, bonito y bueno, que se pueda disfrutar con todas las garantías y con toda la seguridad. Y no quiero olvidarme de dar las gracias a las familias y a los vecinos por su comprensión y por su apoyo durante todos estos días.

0: A los jóvenes les pedimos lo de siempre, que disfruten muchísimo, que compitan con deportividad, que respeten a los demás y que cuiden nuestro pueblo, que es de todos. Y a los vecinos y vecinas os invito a salir a la calle esta misma noche, a acompañarlos y animarlos, porque su fiesta es la fiesta de todos y todas las camperas y camperos. En Campo el Joven lo importante no es solo ganar, sino hacerlo juntos. Así que muchísima suerte a las ocho peñas y a disfrutar de Campo el Joven 2026.
1: Lola, ¿sí? Pues ya hemos conocido un poco más de nuestro querido Campo del Río, un pueblo junto al río Mula de 2.100 habitantes que sigue vivo y con mucha ilusión. Y esto es todo desde la comarca del río Mula.
2: Muchas gracias, José Luis. Gracias, claro que sí. Arriba Campos del Río. Y arriba a los jóvenes que se han sumado a esta competición, Campos Joven, fantástico, a todos los camperos y camperas, enhorabuena. Pues así hemos consumido 5 horas de radio, que se dice pronto, Lo hemos pasado en grande, ha sido un auténtico placer estar con ustedes esta mañana, lo han hecho Ángel Valera y Paco Marín en la parte técnica, haciendo que todo esto suene de maravilla. Y bueno, mañana volvemos, amenazamos con volver. Mañana sábado a partir de las 9 de la mañana será una edición, eso sí, mañana reducida, cortita del Rompeolas, porque mañana sí que hay deportes por la mañana. Y ahora les dejamos pues con las noticias del fin de semana con Ángel Boluda y todo el equipo de informativos que les van a contar la última hora, entre otras, pues lo que acabamos de conocer, el que la Guardia Civil ha interceptado ayer, interceptaba 6 embarcaciones, nada más y nada menos, que intentaban arribar a diferentes puntos de la costa de la región, a Águilas, a Mazarrón, a Cartagena, en fin, 6 embarcaciones muy precarias, dicen, con 52 inmigrantes irregulares a bordo. Esto, en fin, es un goteo y una sangría, verdad, que no para, con lo que supone de riesgo también para la vida de estas personas. En fin, bueno, este y otros asuntos seguro que forman parte de ese informativo, como digo, y nosotros mañana pues estaremos aquí a la misma hora, a las 9, para estar con ustedes. Gracias por estar ahí. Adiós.

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2: Son las 2 de la tarde.
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2: Saludos, buenas tardes. Las primeras actuaciones del plan Climatiza de la Consejería de Educación difícilmente van a permitir aminorar los efectos de los episodios de altas temperaturas en los colegios a finales del presente curso escolar. Las ayudas pendientes de aprobar van a permitir realizar las obras, como la instalación de aires acondicionados, durante todo 2027. Solo ayer los estudiantes de Cieza encontraron al salir de clase la cuarta temperatura más alta del país, 39,2 grados. La presidenta de los directivos de primaria es Olga Catasús.
4: La dotación económica creo que no va a llevar la posibilidad de un aire acondicionado por cada una de las aulas de la región. Entonces, esas cosas deberían quedar más claras y que no queden a instancias de los equipos directivos el que diseñemos el de

0: Decidimos si vamos a poner ventiladores en todas las aulas o vamos a poner equipos de aire acondicionado en tres aulas o en dos o en un.
1: Convivimos con la contaminación. Hoy se conmemora el Día Mundial de la Salud Ambiental. El mapa de la contaminación varía en función del lugar en el que se viva. Hay contaminantes generalmente que nos afectan a todos, como es el caso del que libera la automoción, pero luego hay otros que dependen de los que están vinculados a la explotación del suelo y a la industria, y estos se reparten en función del territorio. Desde Ecologistas en Acción piden a las administraciones que no miren para otro lado cuando surge un problema de salud pública de este tipo. José Manuel Muñoz.
2: En lugar de resolverlo, lo que siempre, la línea, la pauta que ha llevado es siempre ocultar los problemas para que justificarlo, intentar aparentar de que no existe el problema como tal.
1: Es algo que piden que se solucione. Acabamos de conocer también un balance. Delegación del Gobierno confirma que ayer llegaron 6 embarcaciones a la región de forma irregular con 52 migrantes a bordo. Entre ellos había 12 menores. Las pateras llegaron a diferentes puntos del litoral de Águilas, de Mazarrón y también de Cartagena. También saben que en Cartagena están en desarrollo las fiestas de cartagineses y romanos. Hoy tiene lugar el gran desfile de tropas y legiones. Un fin de fiesta empañado por una nueva agresión homófoba. Un grupo de violentos asaltó ayer a un chico de 28 años cuando se dirigía al campamento. Le hicieron una brecha en la cara y le han generado varias contusiones. La Asociación Galáctico condena lo sucedido. Miguel Ángel Casanova, su presidente, atribuye estos episodios a la proliferación de los discursos de odio.
3: Y se está viendo que están aumentando los discursos de odio y en consecuencia los actos homófobos, las agresiones.
1: Nos lo acaba de contar. El desahucio de Mari Carmen, de 87 años, en Madrid, ha avivado la contestación social por la crisis de acceso a la vivienda y la presión de los fondos buitre. Hoy el asunto ha propiciado varios pronunciamientos políticos. Os vamos a escuchar. Y pronunciamiento, el que ha habido en el Festival de Cine de San Sebastián, homenaje al murciano Paco Rabal, con la proyección esta tarde de un nuevo documental sobre el actor. Todo esto en una jornada, es sábado 26 de septiembre, en la que el tiempo vuelve a acompañar. Disfrútenlo porque todo puede cambiar algo a partir de mañana. Vamos a ver la previsión del tiempo para la tarde. Noelia García.
4: Buenas tardes. Hoy sábado en la región de Murcia bajan las temperaturas y de forma notable en el interior. Máximas de 32 grados en Murcia, 31 en Caravaca de la Cruz, en Lorca, en Mazarrón y en Yecla, 30 grados en Cartagena y 29 en Águilas. Se mantiene, eso sí, el tiempo cálido y estable, predominando el sol y el cielo poco nuboso. Es una información de AEMET.
1: Paco Marín está al frente de la técnica. 4 minutos pasan de las 2 de la tarde. Una pausa y les contamos la actualidad resumida de esta jornada.
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1: El plan Climatiza anunciado por el Gobierno regional se ha dado de plazo hasta 2030 para conseguir que los centros educativos cuenten con las garantías térmicas necesarias para los alumnos. Su primera fase va a contar con 7 millones de euros para que los ayuntamientos puedan realizar instalaciones que mejoren la habitabilidad de esos centros educativos. El problema es que el plazo para los trabajos se va a alargar durante todo 2027 y la burocracia puede hacer que el final del próximo curso académico la mayoría de alumnos tenga que volver a convivir con episodios de calor extremo en las aulas. Hemos hablado con varios agentes de la comunidad educativa. Daniela Muelas.
7: Este nuevo curso ha empezado igual que se acabó el anterior, con temperaturas excesivas y aulas sin adaptar para poder hacer frente al calor. Solo ayer los estudiantes en Cieza encontraron al salir de clase la cuarta temperatura más alta del país, 39,2 grados. Un calor para el que la gran mayoría de centros no están preparados. Desde la dirección de los mismos muestran su preocupación porque este calor se mantenga. Olga Catasús es presidenta de la Asociación de Directivos de Primaria.
0: Pero efectivamente no están en las mejores condiciones para impartir la docencia. Y claro, a día de hoy todavía no sabemos que va a empezar prácticamente octubre en nada. Tampoco sabemos cuánto va a llegar este calor.
7: Desde la Federación de Asociaciones de Padres y Madres de

0: de la región Juan González critican la situación de los menores en las aulas y recuerdan que esto afecta a la calidad educativa. Marisa Maldonado es su presidenta.
1: No le siguen estando en unas condiciones que son impensables, en unas condiciones indignas que evidentemente afectan a la calidad educativa. Y bueno, es una situación insostenible en la que las familias no vamos a dejar de insistir y de reivindicar, porque tenemos que proteger en este caso el acceso a unas condiciones dignas educativas.
0: El plan de la Administración Regional cuenta con inversión, aunque no concreta actuaciones para los centros de enseñanza, algo que en los colegios genera incertidumbre y preocupación ante la incógnita de cómo va a acabar materializándose. La presidenta de directivos de primaria explica que las actuaciones están muy en el aire.
2: La dotación económica creo que no va a llevar la posibilidad de un aire acondicionado por cada una de las aulas de la región. Entonces, esas cosas deberían quedar más claras y que no queden a instancias de los equipos directivos el que diseñemos si vamos a poner ventiladores en todas las aulas o vamos a poner equipos de aire acondicionado en tres aulas o en dos o en una.
3: Otro asunto que genera controversia en las aulas es este que les vamos a contar. Mantener el límite de edad para acceder a los programas formativos profesionales adaptados y especiales podría condenar a esos módulos casi a desaparecer por falta de alumnos. Es la advertencia que hoy ha hecho el presidente de la Asociación Capaces en Yecla, tras conocerse dos casos de alumnos que en esa localidad del altiplano se han quedado fuera pese a que había plazas disponibles.
0: El presidente de la entidad, Pablo García, cuestiona la interpretación tan restrictiva que, según señala, hace la región de la normativa. Asegura que otras comunidades permiten acceder a estos programas con mayor edad y advierte de que el límite actual pone en riesgo la continuidad de esta FP en nuestra comunidad.
4: Todo se debe a una interpretación que está haciendo la Consejería de Murcia, muy restrictiva, porque, por ejemplo, en Castilla-La Mancha creo que pueden entrar hasta los 25, 26 años y estar hasta los 29, en Comunidad Valenciana también. Entonces aquí, si es la misma ley, ¿cómo se aplica? No sé. A la práctica, el ponerlo a 19 años es casi prácticamente cargarte los módulos, porque no completas el ratio que necesitas para ponerlo en marcha.
0: El principal grupo de la oposición, el PSOE, insta al presidente regional Fernando López Miras a que cese al consejero de Educación por la situación que se ha generado en torno a la FP especial. A través de un comunicado, la diputada socialista Virginia Lopo acusa a Víctor Marín de negar a estos jóvenes la matrícula en esos módulos.
5: Si el consejero tuviera voluntad, este problema se podría haber resuelto de inmediato y los alumnos ya estarían matriculados. Pero el señor Víctor Javier Marín Navarro insiste en negar la matrícula a estos estudiantes. El ministerio ha sido claro, el gobierno regional de López Mira está incumpliendo la ley.
0: Desde la Consejería de Educación insisten que llevan 10 meses esperando una respuesta del Ministerio de Educación para poder flexibilizar la edad de acceso de estos alumnos a la FP especial. Reclaman al departamento que dirige Milagros Tolón que aclare las condiciones para garantizar que los alumnos mayores de 19 años puedan terminar los estudios y obtener el título.
3: En los últimos días han surgido críticas por la falta de sustituciones en el profesorado asignado para el programa ABC de la Consejería de Educación, que atiende a alumnos con sordera. El departamento que dirige Víctor Marín señala en un comunicado que a esta iniciativa están vinculados medio centenar de docentes que atienden a 43 alumnos de primaria y de secundaria que tienen algún tipo de discapacidad auditiva. El primer centro que acogió ese programa, el programa ABC, fue el Colegio Santa María de Gracia, y de eso hace ya 25 años. El resto de centros a los que llega esta atención están ubicados, dos en la capital, uno en Cartagena y otro en Yecla. También hay uno más, el sexto, en la pedanía lorquina de Pura. Pedro Mondéjar, director general de Atención a la Diversidad.
6: Implantado en 5 colegios de infantil y primaria y un instituto de la región de Murcia, y en el que participan medio centenar de alumnos, más del 10% de dichos alumnos. Este programa cumple 25 años de su implantación en el Colegio Santa María de Gracia de Murcia.
3: Convivimos con la contaminación en nuestra ciudad, en nuestro colegio. La polución de los vehículos, la industria y la explotación del territorio por parte de la ciudadanía dejan una huella que acaba afectando a nuestra salud. Hoy se conmemora el Día Mundial de la Salud Ambiental, una efeméride que pone el foco sobre la salud de las generaciones actuales, pero también de las futuras.
0: El mapa de la contaminación varía en función del lugar en el que se viva. Hay contaminantes comunes a los que estamos expuestos con más o menos intensidad en función función del lugar en el que vivimos. Ese es el caso de los que libera la automoción. Pero luego hay otros que dependen de los vinculados a la actividad económica, como los tóxicos.

0: que libera la industria. José Manuel Muñoz, de Ecologistas en Acción.
1: Antes estaba alcantarilla con derivados químicos, la lucha vecinal se consiguió bastante controlarlo, y hay otras zonas, pues que sobre todo en el ámbito de Cartagena, donde la contaminación derivada de actividades industriales y mineras pues todavía sigue siendo un problema. El origen de toda esa contaminación está en que cuando se finalizó la actividad industrial, pues no se hizo con las medidas de cautela correspondientes de protección.
0: Muñoz recuerda el caso de los efectos de la contaminación sobre los vecinos de una barriada cartagenera, la de Los Mateos, un asunto que permanece judicializado. Este abogado, miembro de Ecologistas en Acción, critica que en la mayor parte de casos las administraciones públicas optan por obviar las implicaciones para la salud pública de estas situaciones.
1: La actitud de la Consejería de Sanidad, es de ocultar los problemas. En lugar de resolverlos, lo que siempre la línea, la pauta que ha llevado es siempre ocultar los problemas para que justificarlos, intentar aparentar de que no existe el problema como tal. Hicieron un estudio que llegaron a afirmar que vivir en la Sierra Minera no suponía un mayor riesgo que vivir en otra zona de la región, cosa que pues te das cuenta de que eso no es así.
2: Críticas de Vox a la gestión sanitaria en la región interpretan que la situación de déficit económico del Servicio Murciano de Salud, con un agujero, señalan, de 5.500 millones de euros, está afectando de un modo particular al área sanitaria de Cartagena.
0: A través de un comunicado, Vox señala que la sanidad murciana se encuentra en una situación de quiebra técnica y hablan de descontrol presupuestario. El portavoz municipal de Vox en el Ayuntamiento de Cartagena, Gonzalo López, enumera varias de las deficiencias que detectan en el sistema sanitario en la portuaria.
3: Después del incendio, hay 28 camas inutilizadas y llevamos ya casi un año esperando que se arregle. Urgencias colapsadas, el hospital del Rosell, que no es un hospital, sino una atención de día. Así se encuentra la sanidad pública de Murcia, en Cartagena, abandonada.
2: En Crónica Política les contamos una cosa más. El Partido Popular va a llevar a las Cortes Generales una iniciativa para instar al Gobierno Central a que solicite la prórroga del cierre de los acuíferos. Si nada cambia, por imperativo comunitario, europeo, las restricciones a la explotación de estos caudales se van a incrementar a partir de enero del próximo año en nuestra comunidad. Esto puede afectar de un modo particular a las explotaciones agrarias de la comarca del Altiplano.
0: El PP, a través de un comunicado, recuerda que de las 63 masas de agua subterránea existentes en la demarcación del Segura, 40 tienen problemas de sobreexplotación. Las restricciones podrían afectar a casi 41.000 hectáreas de regadío, con una pérdida estimada de 826 millones de euros anuales y 25.000 empleos. Hablan Antonio Luengo, senador del PP, y Severa González, alcaldesa de Jumilla.
4: El gobierno López Miras ha justificado los motivos técnicos, económicos y de carácter medioambiental que permitirían la prórroga de su funcionamiento hasta 2033.
5: No existe una alternativa al cierre de los acuíferos antes de 2027. Una alternativa que tiene que dar el gobierno de España, el gobierno del presidente Sánchez. Jumilla es un municipio eminentemente agrícola y sin agua su agricultura y la vida en el territorio corren peligro.
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2: Agresión homófoba en Cartagena, ha sucedido en el entorno del estadio Cartagonova. Tras intentar quitarle el bolso que llevaba, un grupo de 5 jóvenes apaleó a un chico al grito de maricón. Le hicieron una brecha en la cara que ha requerido 3 puntos de sutura y ahora presenta múltiples moratones como consecuencia de la paliza. Desde el colectivo Galáctico denuncian que el aumento de los discursos de odio está generando un efecto llamada a que se produzcan agresiones de este tipo.
0: El chico fue abordado en las inmediaciones del estadio Cartagonova cuando se dirigía a cartagineses y romanos. Los 5 individuos a los que no conocía empezaron a burlarse de él por llevar bolso y comenzaron a agredirle hasta que consiguió zafarse y llegar al campamento, donde le dieron asistencia médica y con ayuda de la policía intentaron localizar a los agresores, aunque sin éxito. Miguel Ángel Casanova, del colectivo Galáctico.
7: El chico le dijo maricón y otro muchacho ya le pegó el puñetazo y se abalanzaron varios sobre él. Le estuvieron pegando hasta que pudo escaparse. Y ya le dieron los puntos y le acompañaron a la policía que viene al campamento. Y se está viendo que están aumentando los discursos y en consecuencia los actos homófobos.
2: Son cuestiones que son intolerables en la sociedad en la que vivimos. Este viernes tenía lugar en la ciudad de Murcia la segunda de las movilizaciones de condena por el desahucio esta semana de una anciana de 87 años.

0: en Madrid, María Antonia. Es la concentración frente a la sede del Ejecutivo Regional aquí en Murcia. Los asistentes conocieron que el próximo desahucio de una familia en la región previsto para el próximo lunes ha quedado paralizado.
1: Se ha suspendido el desahucio de una familia prevista con 5 menores en Los Ramos.
0: Esos eran los aplausos de los asistentes a esa movilización. Según informaba la plataforma de afectados por la hipoteca, la paralización del desahucio se ha realizado a partir de la mediación del delegado del Gobierno en Murcia, Francisco Lucas.
2: Delegación del Gobierno no da detalles de la gestión, pero subraya las dificultades para negociar con los propietarios de este tipo de inmuebles. El desahucio de la pedanía murciana de Los Ramos, que iba a dejar en la calle a una familia con 5 menores, es el segundo que se paraliza en apenas unos días en nuestra comunidad por la mediación de Lucas.
3: Esta semana paramos un desahucio en Alcantarilla y voy a hacer todo lo que pueda para parar cualquier situación de este tipo aquí, en la región de Murcia. Tener una vivienda no puede depender de que un fondo de inversión quiera hacer negocio con tu casa. La única solución a esto es frenarle los pies a los grandes tenedores.
2: El martes, con la misma mediación, se paralizó el desahucio de una vecina de Alcantarilla, Antonia Mayol. Su hija ha dado de forma pública las gracias tanto a Delegación del Gobierno como a la plataforma de afectados por la hipoteca. En un mensaje a través de la red social X, reconocía que la batalla es difícil. La vivienda en la que su madre acaba la semana es propiedad de un fondo de inversión.
0: Delegación del Gobierno, que acaba de informar sobre un asunto. 6 embarcaciones llegaron ayer a las costas de la región con 52 migrantes irregulares a bordo, según el balance que ofrece la Administración Central. Las pateras llegaron a diferentes puntos del litoral en los términos municipales de Águilas, de Mazarrón y de Cartagena. La primera de las embarcaciones, con 6 adultos y un menor, fue detectada por el SIBE a 17 millas al sur de Cabo Tiñoso e interceptada por agentes de la Guardia Civil en las inmediaciones de la Rambla de las Moreras. La última fue detectada también por el SIBE a 8 millas al sur de Percheles, en Mazarrón. Tras esa revisión médica inicial a la que se somete a estas personas, Cruz Roja certificó que todos eran de nacionalidad argelino, estaban en buen estado de salud y han sido entregados a la Policía Nacional de Cartagena para las pertinentes gestiones burocráticas. Vamos con más cosas. La soledad no deseada ya no es un fenómeno que se circunscribe únicamente a los mayores. En jóvenes se detecta aislamiento, propiciado en muchos casos por la dependencia a los entornos digitales. Las redes sociales en ocasiones alejan más que acercan. En Caravaca de la Cruz están desarrollando varios proyectos para hacer frente a ese aislamiento social. Enrique Soler.
4: En el momento de la historia de la humanidad de mayor conexión, la derivada de las redes sociales está generando un gran muro de aislamiento que provoca soledad no deseada, vacío en los jóvenes y problemas de salud mental que en muchos casos se ocultan por vergüenza a un aislamiento mayor. La administración regional y local trabajan contra esa soledad a través de diferentes programas que llegan hasta los núcleos rurales. El primero de ellos es el programa Cercanos, puesto en marcha por la Consejería de Política Social. Ana Belén Martínez es la concejal de Servicios Sociales en Caravaca.
5: Hemos visto a personas que están más contentas, que esperan con ganas el día que tiene el programa Cercanos, que han hecho grupo, que salen de casa, que se relacionan, que hacen ejercicio, que comparten un almuerzo, que hablan de sus preocupaciones y, sobre todo, que pasan un buen rato juntas.
4: Dentro del Caravaca Joven, otro de los ejes de la programación es el Plan de Apoyo Emocional bajo el lema Tu Salud Mental, Nuestra Prioridad, que mantiene el servicio de asesoría psicosocial individualizado dirigido por profesionales de la psicología para jóvenes de entre 13 y 30 años. Salvador López es el concejal de Juventud.
6: Una iniciativa que creemos que es fundamental, especialmente en los jóvenes, en los adolescentes también, que se enfrentan, ¿no?, a cambios en su vida, a nuevos retos, una edad importante de asumir también nuevas responsabilidades.
4: Por otro lado, la Asociación Murciana de Rehabilitación Psicosocial, el ISOL, ponen en marcha en el municipio el programa Rutas de Bienestar, una iniciativa que acerca recursos de promoción de la salud física y emocional y que tiene como objetivos favorecer las relaciones sociales, la autonomía, la participación comunitaria y los hábitos de vida saludables. Alejandro Tafalla explica cómo se inician los trabajos.
7: Siempre nos gusta empezar con dinámicas de presentación, que ellos siempre se conocen y entonces es más para conocerlos nosotros a ellos. y conocer las particularidades de cada población.
4: Paralelamente, la Fundación Soy Como Tú también trabaja en el municipio con un podcast y un taller de expresión artística. Su misión

0: principal es luchar contra el estigma y la discriminación de las personas con problemas de salud mental.
1: El expolio y el vandalismo son las mayores amenazas contra el patrimonio arqueológico, eso sumado, claro, al deterioro por el paso del tiempo. En Bullas, el ayuntamiento ha activado medidas de seguridad en el yacimiento romano de Los Cantos. Desde ahora cuenta con cámaras de videovigilancia que están conectadas con la policía local. Alfonso Guirado, portavoz municipal.
2: Con la puesta en marcha de la musealización del yacimiento de Los Cantos, se ha puesto al mismo tiempo en marcha un sistema de videovigilancia conectado con las cámaras de seguridad de la policía, con el fin de garantizar la seguridad en todo momento, las 24 horas del día, los 7 días de la semana, en el yacimiento de Los Cantos.
1: En otro municipio, en Santomera, también se han abonado a esto de las cámaras de seguridad. Han puesto en marcha 40 nuevas en diferentes puntos estratégicos del municipio. Lo hacen para controlar el tráfico, según dicen desde el ayuntamiento, y facilitar la detección de conductas incívicas. Su alcalde es Víctor Manuel Martínez.
3: Nuestros ciudadanos nos piden vivir tranquilos, nos piden mayor vigilancia. Y esta es la mejor herramienta de todas, porque de forma permanente vamos a tener videovigiladas la gran mayoría de las zonas donde más conflictos se están registrando en nuestros municipios.
1: La Asociación Amigos de Ritzona, que cada año desarrolla campañas solidarias en favor de las víctimas de las mafias que operan en el Mediterráneo con migrantes, está celebrando una efeméride. Ha cumplido una década, han organizado una fiesta benéfica en la que llaman la atención sobre los crecientes comportamientos racistas. Teresa Sancho es portavoz de esta entidad.
4: O sea, ya no vale decir yo no soy racista, que además es una frase que luego viene acompañada de un pero, que desmonta todo lo anterior. Nosotras queremos que quede bien claro que ya ha llegado un momento en esta sociedad en el que no vale con el no soy racista. Tenemos que ser antirracistas, tenemos que combatir estas conductas tan deplorables y tenemos que ponernos del lado de los derechos humanos y de la igualdad.
1: Estos días la Fundación Jesús Abandonado está realizando un programa de actos benéficos y de concienciación sobre la realidad de las personas sin hogar. Uno de los eventos que incluye es una cena benéfica que va a tener lugar el miércoles para recaudar fondos con los que contribuir al sostenimiento de su actividad solidaria con este colectivo vulnerable. La cita va a tener lugar en Murcia, en los salones Promenada, y la aportación es de 100 euros por persona. José Manuel Martínez es presidente de Jesús Abandonado.
5: Pues hemos creado la fila cero solidaria. Ya sabéis que es para personas ausentes o personas que no pueden desplazarse o que tienen otro compromiso, pues con una pequeña aportación o que consideren, van a ayudar también al desarrollo de todos los hitos que tenemos marcados en nuestra fundación.
1: El sacerdote murciano Joaquín Sánchez se ha sumado esta semana a los 200 curas llegados desde todo el mundo que se han manifestado en Roma para denunciar el asedio de Israel a la Franja de Gaza, a la población que todavía queda viva allí. Una manifestación que terminaba ante el Vaticano y que estuvo precedida por una jornada de debate. Joaquín Sánchez critica que se esté banalizando el lenguaje para no llamar genocidio a lo que él entiende si lo es.
6: Que utilicemos un lenguaje propio, es decir, que es genocidio. Que no se utilice el término de guerra, conflicto, que eso es lo único que hace, una expresión que me llamó la atención, que era hackear el pensamiento, ¿no? Introducir términos que se camuflan el genocidio. Y después también, otra cosa que nos llegó al alma fue que a pesar de esta destrucción, la gente sigue viviendo, sigue intentando reconstruir parte de su vida.
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1: Y 25 minutos de la tarde, atendemos ahora la actualidad de fuera de nuestra comunidad. Alicia Parra, cuéntanos.
10: Hola, ¿qué tal? Buenas tardes. Pues la crisis de la vivienda sigue en el debate político, hoy con novedades que aporta Sumar, que dice no va a acudir a la próxima reunión del Consejo de Ministros si no se incluye un paquete de medidas efectivas frente a la crisis de la vivienda. No valen parches, asegura el movimiento en un comunicado que han publicado hoy. Dice que el gobierno no se puede poner más de perfil ni plantear medidas descafeinadas. Una medida de presión a la que le contesta Sumar es socio del gobierno, le responde el ministro Óscar López.
11: Y se aprobó en varias ocasiones y lo ha tumbado el Congreso. Por lo tanto, lo importante es, sí, que pase por el Consejo de Ministros, claro, pero lo importante es que se apruebe en el Congreso.
10: Y en Madrid, unas 20.000 personas, según los datos de la delegación del Gobierno, hasta mediodía han participado hoy en la segunda marcha

0: Marcha por la Dignidad para denunciar la gestión del gobierno en la crisis de Ceuta y también para pedir elecciones generales. A la manifestación, que estaba custodiada por un amplio dispositivo policial, acudía el líder de Vox, Santiago Abascal, y dirigentes del Partido Popular, encabezados por su secretario general, Miguel Tellado. Los asistentes coreaban gritos en contra del ministro, del presidente Pedro Sánchez, y el líder de Vox afirmaba que el gobierno no ha hecho nada desde que se produjo la entrada de los inmigrantes a finales de julio y expresaba su desconfianza en cualquier acción por parte del Ejecutivo porque dice obedece a los intereses de Marruecos.
1: Este gobierno no ha hecho nada en todo este tiempo, ha dicho a los ceutíes que tienen que acostumbrarse a una realidad estructural y por lo tanto nadie puede confiar en que este gobierno vaya a hacer nada. No sabemos el tiempo que va a durar la situación, lo que sí sabemos es que cada vez hay más problemas en Ceuta.
0: Por su parte, el secretario general de los Populares, Miguel Tellado, defendía la urgencia de convocar elecciones generales.
2: Elecciones, echar al gobierno, igual que hay que echar a los invasores, y que llegue a España un gobierno serio, un gobierno honesto, un gobierno limpio, un gobierno que se ponga a gobernar y a resolver los problemas de la gente.
0: Y prosigue la visita del Papa a Francia. Hoy León XIV ha estado en un centro de acogida para migrantes en París, donde ha pedido honrar la dignidad infinita de cada hermano y hermana y ha llamado a rescatar a aquellas personas a quienes la economía y la cultura esclavizan. Tras escuchar los testimonios de varias personas, como un refugiado afgano y una representación de la asociación Brazos Abiertos, que acoge a personas con discapacidad, León XIV pronunció un discurso en el que ha reconocido el papel fundamental de las mujeres en la construcción de una civilización del amor alternativa a la cultura que desagrega a las comunidades y enferma a las ciudades de soledad. Cada noche mi vida es para ti. Y esta música seguro que les suena a muchos de ustedes. Es nuestro pequeño homenaje a Eduardo Rodríguez Rodway, guitarrista y miembro fundador de Triana, que ha fallecido hoy a los 81 años en el Hospital Universitario de Puerto Real, en Cádiz. Con su muerte desaparece el último superviviente de la formación original del mítico grupo sevillano, considerado uno de los principales referentes del rock andaluz y que además fue una banda fundamental en la música española durante los años de la transición.
3: Y en Cartagena se sigue recreando estos días los episodios más brillantes de su historia. Esta tarde tiene lugar en la portuaria el desfile general de tropas y legiones. Este viernes unas 6.000 personas asistieron a la batalla por la conquista de Cartadas, uno de los grandes actos de las fiestas de cartagineses y romanos. En la cuesta del Batel se reprodujo el enfrentamiento que en el año 209 a.C. terminó con la conquista de la ciudad por el ejército de Publio Cornelio Escipión y su transformación en Cartago Nova. La batalla estuvo precedida por el desembarco romano y culminó con la victoria de Escipión y la celebración de esa victoria en la plaza del Ayuntamiento. Eduardo Conesa es presidente de la Federación de Tropas y Legiones.
4: Aquí tenemos ya el culmen, tenemos el día por el que da sentido a esta fiesta de cartagineses y romanos, que es la gran batalla por la conquista. Quita de Cartagena. Hemos intentado pues recrear un poquito la ciudad como estaba y pues cuando vinieron los romanos a invadirla. Podéis ver a mercaderes, podéis ver a ciudadanos, podéis ver a los animales cabalgando.
3: Y este fin de semana el Festival de Cine de San Sebastián en su edición 74 hace memoria también y recupera una de las figuras más importantes del celuloide patrio, al murciano Paco Rabal.
5: ¡La mía le se me ha escapado!
6: Déjala volar.
3: Esta tarde proyecta el documental 200 vidas Paco Rabal, una creación de la directora Vanessa Benítez que ha contado con la colaboración económica de la comunidad autónoma. La cinta repasa la vida del actor de la Cuesta de Gos a través de su voz grabada en cassette y en las películas. El documental repasa la vida, los anhelos y las contradicciones de este intérprete que ha hecho historia del cine español. Son las 2:30, aquí lo dejamos. Ahora el deporte. Tengan buena tarde. Adiós.
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9: Hola, buenas tardes. Son las 2:30. Hablamos de deporte en la radio autonómica de la región de Murcia, Región Deportiva, en otro día cargado de actividad deportiva. El fin de semana para el deporte regional. Empezaba ayer ya con el empate, muy buen empate del

0: Jimby Cartagena en el Palau Blaugrana frente al Barça. Tuvimos a Carlos Alcaraz jugando en la Leiber Cup. Alcaraz junto con Jakub Mensik dio el tercer punto al equipo europeo en la competición. Ganaron en dobles a Fritz y a Bublik. Europa aventaja 3-1 al equipo del resto del mundo. Hoy Alcaraz se mide a Taylor Fritz y seguirá hoy ese fin de semana para el deporte en regional con muchas más cosas. Por ejemplo, tenemos partido de Primera Federación prontito, en apenas un par de horas. El Águilas comenzará su partido contra el Hércules. Ahora hablamos de ello. También tendremos baloncesto con la Supercopa Femenina, el Ozono Global Jairis, que va a jugar frente al Leganés en las semifinales de la competición. El encuentro arranca a las 8. A las 8 y media tendremos el partido del Pozo Murcia contra el Córdoba, el primer partido como local que juega el equipo que dirige José González. Vamos a hablar de todo ello, también del partido que va a jugar el Pinatar, que se enfrenta al Atlético Melilla. Es la ida de la eliminatoria previa de la Copa del Rey. El encuentro se juega en el José Antonio Pérez a partir de las 8. Además tenemos un partido de tercera adelantado a la jornada de mañana de Santa Cruz Águilas B, y tenemos esta noche a la selección española de fútbol estrenándose en la Nations League contra Inglaterra. Paco Marín está en la parte técnica, son las 2:32.
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0: El Águila se enfrenta esta tarde en el Rubial al Hércules. Después de haber ganado su último partido en casa contra el Castilla, viene de empatar en el último en la última jornada frente al Algeciras, 4 puntos de 6 que le han permitido estar en esa zona media de la clasificación, y con la idea de prolongar este buen momento. Es verdad que es un buen momento corto aún, y quiere darle continuidad al conjunto que dirige Adrián Hernández. Ese encuentro que nos contarán en un ratito, porque empieza muy pronto, como decía, a las 4:30. Fernando Vera y Jaime Zaragoza. Fernando, ¿qué tal? Buenas tardes.
3: Hola, buenas tardes.
0: Bueno, seguro que habrá un buen ambiente para ver este encuentro, otra vez difícil, para el Águilas, que ya ganó un equipo que está llamado a ser candidato a estar arriba, como el Castilla, y ahora llega el Hércules, que además ha ganado sus dos últimos partidos, que llega también con la flecha hacia arriba, y no va a ser desde algún partido sencillo para el Águilas.
3: Bueno, no, a nadie se le escapa que el ascenso de categoría de un club, por muy importante que sea y por muy solvente que sea su propietario, cuando cambias de categoría, inevitablemente ya no estás en el pelotón de los favoritos, y eso le pasa, que hoy es el Hércules, ayer fue el Real Madrid-Castilla, el otro día el primer día el Alcorcón, luego el Murcia, luego el Cartagena, luego el Zaragoza, luego el Huesca. Dime cuál es el sencillo para un equipo de un perfil bajo como es el Hércules, como es el Águilas. Pero bueno, sabiendo esas cosas, esos condicionantes que ya sabemos que tienen cualquier equipo que cambia de categoría, el equipo, la verdad es que está funcionando bastante bien, ¿no? Los automatismos que quiere Adrián los tiene, el equipo tiene vigor, tiene mucha fuerza física, ha encontrado un equilibrio a partir de poder alinear a delantero centro, a pesar de que Chris Martínez sigue lesionado, es el único lesionado confirmado que tenemos que no va a jugar hoy, pero hay algún jugador más que él advertía que estaba tocado, como queriendo decir que no iba a jugar. Lo que pasa es que no quiso desvelar ninguna de sus cartas Adrián en la rueda de prensa que ofrecía hace un par de días. Claro que será difícil un partido contra el Hércules, cargado de... Bueno, es un encuentro que juegas contra un equipo absolutamente histórico, ¿no? Más allá de que lleve una década o década y media casi paralelo de la mano del Real Murcia en la tercera o cuarta división del fútbol español, pero es un equipo absolutamente importantísimo del panorama nacional, claro.
0: El Hércules, que viene con las bajas de Miki Bosch, Ruggier Colomina, Oriol Soldevida y Sergio Guti, pero bueno, vista la convocatoria del conjunto alicantino, que ha facilitado esta misma mañana, el Hércules sí recupera, al menos desde el principio de la temporada, ha ido recuperando a otros jugadores importantes como Toril, como Obeng. Arriba tiene mucha dinamita, Antoñín, Fermín, Víctor Narro, el ex del Murcia, Alex Jiménez, futbolista aguileño, en fin, no hay más que ver la convocatoria del Hércules para tener claro que es un equipo que por individualidades al menos, Fernando, debe estar también en esa pelea por

0: por los puestos de arriba.
1: Bueno, a nadie se le escapa, efectivamente, que este equipo que tuvo algún problema en el comienzo, pero ya, como tú dices, ha carburado, empieza a carburar, lleva dos victorias seguidas. Es verdad que todos esos nombres, los que no juegan, los que juegan, los que van a estar en el banquillo, son jugadores de un perfil más caro. Ahora veremos si más bueno, más caro que los jugadores del Águila Fútbol Club. Ahora falta que cuando termine el partido me repite la pregunta, ¿no? Me dice si ha servido para algo ser más caro, un 30, un 40, un 50% más caro que los jugadores del Águila. Pero bueno, esto se trata de un juego de equipo, ¿no? El Águila construye sus equipos como los construye, con jugadores que pueden estar ligeramente buscando su vigor en sus carreras. Estos otros equipos se suelen construir con jugadores que vienen un poco más de vuelta, y eso lo suele aprovechar equipos pequeños como el Águila, que va a estar hoy arropado por su público. Cada vez la gente está llenando más el estadio del Rubial. Hoy es una hora de aspecto de invierno, ¿no? Pero una hora más normal, sábado a las 4:30, la gente va a poder comer tranquila, tomarse un cafetillo.
0: Con bastante calor, ¿eh? Supongo que también, porque en general está haciendo quizá más calor de lo habitual, teniendo en cuenta que estamos a finales del mes de septiembre, ¿no? Y a esa hora, 4:30 además.
1: Bueno, pero por fortuna se juega a la orilla de la playa, no se juega en Murcia, seguro que hace más calor que hace la orilla de la playa, pero en fin, efectivamente eso será. Pero es verdad que ahora el hecho de que se introdujeron los 5 cambios, todos esos parámetros físicos de las caídas de los equipos están mucho más relativizadas, porque los entrenadores que pueden meter la mano y sacarle las tripas a un equipo y cambiarlo, es decir, si tú en el minuto 5, 10, 15 y 20 de la segunda parte haces cambios, tú estás transformando y cambiando totalmente el equipo. Bueno, por eso la profundidad de banquillo también será muy importante. Vamos a ver cómo salen las cosas, los detalles que habla, de los que habla tanto Adrián cuando se refiere a estar concentrado, a no conceder errores sencillos, que si te quieren ganar, te ganen por grandes jugadas, no porque tú les ayudes a que te ganen el partido. El entrenador ha sido de palo y de zanahoria, ¿no? Todo este tiempo, siendo duro en ocasiones con los jugadores, pero luego dándoles mucho cariño, y estaba realmente contento esta semana de cómo estaba evolucionando el equipo.
0: Sí, la sensación de que es un equipo cada día más maduro. Lo hemos visto en los partidos contra el Castilla o incluso contra el Algeciras, que en la segunda mitad ya mereció empatar antes de lo que lo hizo, pero el caso es que en un encuentro exigente se le había puesto cuesta arriba, fue capaz de reaccionar mejorando, digamos, la versión de lo que habíamos visto del Águilas en los dos primeros partidos, contra el Alcorcón y contra el San Andreu. Esto será a las 4:30, Águilas Hércules, que contaremos en la radio autonómica, igual que contaremos mañana, Fernando, y cambiamos de tercio, baloncesto, el debut del UCAM en esta nueva temporada en la Liga ACB, va a empezar en Girona, y advertí ayer Sito Alonso, no es que estuviera descubriendo nada que no conozcamos, que es una cancha muy complicada, muy, muy difícil para empezar, que igual me puedes decir aquí lo mismo que me decías del Águilas, que aquí tampoco hay cancha fácil en la ACB, pero es verdad que suele ser tradicionalmente un sitio donde hay que sudar mucho para ganar.
1: Si me pregunta, el año pasado ya se ganó. Si me pregunta si preferiría que fuera un partido UCAM-Girona en vez de un Girona-UCAM, ya te puedes adivinar la respuesta, ¿no?
0: Claro.
1: Estaría mucho más tranquilo, más confiado para ver un 1-0 en tu clasificación, que parece que esto, pero es que, claro, es que los primeros objetivos, que son la Copa del Rey, se meten la pata pronto o empiezas a alcanzar la gloria muy pronto, ¿no? Tienes que hacerlo bien desde el principio, empezar a escribir con buenos renglones.
0: Ya estás metiendo presión, Fernando, ya estás metiendo presión.
1: Bueno, es que esto va así.
0: sí, está claro.
1: No, esto va así. El UCAM no es un equipo que sea capaz de hacer una reacción y ganar 6 partidos seguidos, que a lo mejor lo puede hacer, pero lo que no es lo normal. Entonces, es mejor que un equipo llegue a la Copa del Rey, por ejemplo, a partir de empezar bien. Partidos como este, pues ganarlos, ¿no? Sí. Ganarlos. Si tú quieres, tienes que asegurar todo lo de casa o casi todo lo de casa y pegar un par de zarpazos o 3 fuera de casa, que el equipo da más, pues entonces puedes optar, como el año pasado, estar un montón de jornadas segundo clasificado, pero eso es un sueño, eso sí que parece una auténtica quimera. Pero bueno, el equipo está bien, no juega Howard, no va a jugar Howard el partido, pero ellos tienen bajar importante también, ¿eh? Ellos tienen solo a 11 jugadores senior para jugar el partido. Y un encuentro de alto ritmo, que lo advertía Moncho cuando estuvimos con él el miércoles por la noche en Onda Regional, decía que Murcia siempre juega a un altísimo ritmo y que te va a exigir, y él fuera de micrófono, esto es off the record, decía, estaba un poco preocupado por el nivel físico de su equipo en este comienzo de temporada, lo que iba a poder anteponer a un equipo como Murcia.
0: Mañana contaremos más detalles de ese partido, se va a jugar a las 5 de la tarde en Fontallao. Hoy sobre todo enfocados en el fútbol, en el partido del Águilas y en el resto de actividad que tenemos esta tarde, porque además hay fútbol sala, baloncesto con el Ozono Global Jairis, fútbol de la previa de la Copa del Rey con el Pinatar, en fin, un montón de cosas. Gracias, Fernando Vera. Luego te escuchamos.
2: Adiós. 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
0: Y vamos con una de esas cosas que tenemos esta tarde. Fútbol sala. El Pozo va a jugar contra el Córdoba. Es el primer partido como

0: local esta temporada del conjunto de Josan. Jugó la Supercopa, jugó dos partidos de Liga, Noia y Palma, y por fin juega ante su gente. Gregorio León, buenas tardes.
1: Hola, ¿qué tal, Ferín? Muy buenas.
0: A las 8:30 el partido. Verdad que sigue teniendo algún jugador de baja Josan, pero sí que recupera gente, al menos en la convocatoria. Aparecen Ricardinho, Marcel y Gadella. Decía ayer en la previa Josan que Ricardinho está bien y que los otros dos, pues ya veremos cuánto pueden jugar, pero al menos están convocados, que ya es buena señal, ¿no?
1: Tenían sobrecarga esos jugadores en Ricardinho, Marcelo, por eso no estuvieron en el partido de Sonbox de la semana pasada, este que se jugó hace justamente 7 días. Se llevó una buena tunda al equipo de Murcia, pero en fin, como yo te dije en la transmisión, me dolía más el empate a última hora en Noia que la derrota frente a Palma, que es un equipazo, y fíjate que ayer le cascó otros 7 goles al equipo de Osasuna en Pamplona. Bueno, es el momento primero de disfrutar de la Supercopa. Porque la Supercopa no ha viajado a Murcia, no ha llegado al Palacio de los Deportes, no ha sido entregado a la afición después de esa conquista en el Palau Blaugrana, ganando por fin al Barcelona, con lo cual va a ser un día de celebración para empezar. Segundo, va a ser un día de despedida, la despedida del presidente José Antonio Bolarín, que después de 18 años de trabajo discreto, eficaz, siempre implicado con los problemas del club, deja el cargo por razones de cansancio, por razones físicas, que todos nos vamos haciendo mayores, y por tanto va a ser un partido de homenaje al que ha sido presidente del Pozo durante 18 años, nada más y nada menos, desde el año 2008. Y tercero, debe ser un día de victoria, porque precisamente por el empate, y solo empate del Pozo frente al Noia, y por la derrota de la semana última en Somox, el equipo está tercero por la cola con solamente un punto. Y claro, con esto del torneo Apertura, que te exige ir pie tabla desde la primera jornada, pues el equipo se ha quedado descolgado de la cabeza de la clasificación, que ahora es de Palma, que ha hecho pleno, lleva 9 puntos, seguido de Jaén, de Barça, incluso Elegido lleva más puntos que el Pozo, fíjate cómo está la situación. Entonces, hoy el Pozo debe ganar sí o sí, porque no se entendería ni sería absolutamente comprensible para nadie que el equipo hoy no ganara, que está muy bien ganar la Supercopa, pero la Liga no lo puede tirar ya en el mes de septiembre el Pozo. Y repito, esto va de ser el primero al final de los primeros 15 partidos por el cambio de competición. Así que ya digo que se espera una gran entrada. De hecho, en Murcia no tenemos ni fútbol ni baloncesto, y hasta es una razón más para que la gente venga al pabellón y que esos 3.000 abonados que tiene el club como mínimo pues se acerquen esta tarde-noche a ver al equipo a las 8:30 para este partido, el Pozo Córdoba.
0: O sea, es normal la presión que se impone el propio equipo. Ayer lo decía Josan también en la previa, dice que tienen que ganar ya porque los demás están corriendo, este torneo es corto. De hecho, Jaén también ha ganado esta mañana a Inter, ¿eh? O sea que Jaén también, claro, se va a los 9 puntos, 9 de 9, igual, claro, que Palma, y claro, y tú solo tienes de momento al menos un punto.
1: Pero, repito, por el empate en Noia, porque tú en Palma puedes perder. Es lógico que pierdas. Pero, hombre, lo de Noia, hoy el equipo tiene que ofrecer no solamente victoria, sino una muy buena imagen. Y, en fin, yo estoy convencido de que el equipo iba a ganar, sinceramente. O sea, no me entra en la cabeza otra cosa, ¿no? Y ya digo que esperemos en ver un buen partido esta tarde-noche a partir de las 8:30. Ya sé que juega España. No sé por qué la Federación Española de Fútbol fija jornada de fútbol sala.
0: Porque cogen todas las franjas horarias. Porque cogen todas las franjas horarias. Y claro, si coges todas las franjas horarias, es imposible que algún partido no coincida con otro acontecimiento deportivo de nivel.
1: Que no la cojan.
0: Bueno, ya, pero bueno, eso no tienes que hablar conmigo, pero que la respuesta es esa. Que cogen todas las franjas. Es que ayer hubo 2 partidos, uno a media tarde y otro más por la noche, que era el del Jimby. Hoy a las 12, hoy a las 4:30, hoy a las 6:30, hoy a las 8:30, mañana a la 1 y mañana a las 4:30, todas las franjas del fin de semana.
1: Como la Liga de Fútbol. Ah, se creen estos de Madrid.
0: Sí, sí, lo mismo.
1: Estos de La Roza se creen que tienen un producto como la Liga de Fútbol. Entonces, no, hombre, no vamos a hacer coincidir al Madrid y al Barça, o al Atlético y al Barça. No, hombre, no, ponemos un partido a las 4, otro a las 6, otro a las 8, otro a las 10. Que no, que no. Mario Hernando, nuevo jefazo del fútbol sala, que no te enteras, que tú vienes del pádel y no te enteras, que no. Que resulta que a la gente hoy del Palacio les vas a poner en el brete de elegir si voy a ver a la España bicampeona del mundo o veo a mi Pozo. Esto es gracias a Mario Hernando, el nuevo jefazo, como digo, del fútbol sala.
0: Sí, sí, eso va a restar público seguro. Y es una pena, porque un día, como decías tú, de celebraciones, con ese ofrecimiento del trofeo a la gente que se acerque hoy, que seguro que serán menos de los que hubieran sido si el partido no hubiera tenido este horario. Gregorio León, nosotros sí estaremos, ¿eh? Habrá gente que se

0: seguro que faltará, si dará, sí, dará a España.
1: Pero fíjate, onda si regional vamos a estar, sí, que hasta a las 4 y 5 ya estamos dando martillazos en,
0: sí,
1: el juego.
0: Con el, sí, sí, sí, sí, efectivamente, empezamos muy pronto, en un ratito, en poco más de una hora, porque entonces, a las 4 y media tenemos ya la Águila Hércules.
1: Rapidito. ¿Me dejas que me vaya a comer rapidito?
0: Sí, sí,
1: y
0: claro, claro.
1: Para la radio.
0: Hasta luego.
1: Venga, venga, venga.
0: Gracias.
1: Hasta luego.
0: Adiós, adiós. Seguimos hablando de fútbol sala. Ayer empató el Gimbi, un empate que sabe, entre comillas, a victoria. Es verdad que uno mira la clasificación y con el empate solo sumas un punto, no sumas tres, pero teniendo en cuenta cómo fue el partido, las bajas que tenía el Gimbi, el rival al que se enfrentaba, dónde, porque jugaba fuera de casa, en el Palau, no jugaba en casa, teniendo en cuenta todo eso, yo creo que hay que dar por muy bueno el empate, aunque ayer Duda, cuando terminó el partido, decía que incluso creía que podrían haber ganado. José Antonio Vera, buenas tardes.
2: Hola, muy buenas tardes. A mí me pilla todo esto un poquito más lejos que a Gregorio en la radio, pero bueno, en fin.
0: Dos goles, sí, de Tomás, sí, y gran actuación de Chispi y muy buen empate, muy buen partido del Gimbi.
2: A mí me sabe más a victoria que a derrota, por mucho que Duda dijera después del partido, Chispi también lo comentó en el micrófono de Onda Regional, que se habían escapado dos puntos. Sí, hombre, se han escapado dos puntos. Si obviamos que en la primera parte Chispi sacó como 6 o 7 disparos a bocajarro en diferentes acciones del Barça. A mí el Barça me gustó más en la primera parte y en la segunda me gustó más el Gimbi. El Gimbi hizo un gran trabajo ayer, sin duda fue, y en eso coincidimos todos, el mejor partido en lo que va de temporada. Ayer se volvió a ver a un Gimbi reconocible, un Gimbi Cartagena que pelea por títulos y le siguen faltando jugadores. Anoche no estaba Mellado, que es una pieza clave en este equipo, no estaba Baltiño, que es un jugador que rompe y o que ensucia los partidos según se interese, entiéndase la expresión, y tampoco estaba ni Renato, al que llevamos un año sin ver, ni tampoco estaba Juninho, ¿no? Que es un hombre que, bueno, siempre hace su trabajo cuando se le llama a filas. A mí el Gimbi de anoche sí que me gustó, me convenció, tuvo un fallo defensivo en el primer gol a los 2 minutos, el tanto de Adolfo, metió un gol con fortuna de rebote Tomás antes del descanso, y es cierto que, bueno, luego llegó también el tanto de Sergio González en una gran triangulación a la contra del equipo del Barça, y Tomás, esta vez sí, con una buena triangulación o una buena jugada de Adri Rubio, que la dejó pasar Osman Musa, y luego Tomás hacía el 2-2 antes del descanso. No hubo goles en la segunda parte, sí es reseñable que Adri Rubio, el canterano, vio roja directa por una acción a destiempo, que como decía Duda después del partido, si se hubiese llamado Pito, bueno, Pito por cierto no jugó, está lesionado, hubo otro nombre del Barça, a ese chico no le hubiesen sacado tarjeta roja, nunca lo sabremos, y con esos 2 minutos en inferioridad y con el portero jugador del Barça al final también en inferioridad defensiva, el Gimbi aguantó muy bien, incluso pudo hacer algún gol. A mí me gustó el Gimbi anoche, es la línea a seguir, a ver si en Manzanares vemos de nuevo esta buena versión del Gimbi Cartagena, que como decimos tiene bajas importantes, y con todo y con eso, anoche le plantó cara y mucha cara a un Barça campeón de liga en el Palau Blaugrana, que no es poquita cosa.
0: Esto decía ayer Duda tras el encuentro, estaba como decimos satisfecho, y dice que habían tenido un alto nivel competitivo.
3: Lo positivo es la creo que el equipo ha competido espectacular, ha sabido remontar 2 veces el resultado adverso y no se ha arrugado, ha jugado buscando siempre el gol, hasta a veces demasiado, y que han dado contras alguna vez innecesaria, pero es ese espíritu que se quiere y estamos hoy, creo que es el ejemplo, ¿no? Un partido mucho más de ejemplo de cosas positivas que negativas.
0: El empate del Gimbi Cartagena, que se va hasta los 4 puntos, 4 en 3 partidos, y que ahora visitará al Quesos Hidalgo Manzanares el próximo sábado a las 4:30 en la cancha manchega. Y esta tarde noche José Antonio Vera nos contará también todo lo que pase en Torrejón de Ardoz, en la Comunidad de Madrid, en las semifinales de la Supercopa Femenina. Vamos a ver si el Ozono Global Jairis es capaz de meterse en la final, que se jugaría mañana por la tarde. Hoy primer escollo el Leganés. Vera, no sé si decir, sí, que el favorito, menos ligeramente favorito, entiendo, Jairis.
2: Yo entiendo que sí, Jairis está más acostumbrado a estas competiciones. El año pasado Jairis terminó mejor en la Liga, eliminó a Leganés, recordemos, en cuartos de final de la Copa de la Reina en Tarragona, un partido que también contamos en Onda Regional. Y luego, bueno, se ha reforzado bien Leganés, ojito, porque se ha quedado con una jugadora, es uno de estos equipos. A mí me recuerda un poquito al Jairis en el sentido de que un equipo que después de ascender a la máxima categoría ha ido creciendo mucho, incluso más rápido, porque el Leganés ascendió el año pasado y en ese primer año jugó Copa de la Reina y jugó también playoff. incluso llegó a empatar su partido en casa con Girona. Es un equipo muy bien hecho, pero que ha cambiado más de la mitad de la plantilla. Mantiene a Irene en la huerta, mantiene también, sobre todo, a esta jugadora, Aminata Sangare, que yo pensaba que iba a dar el salto a algún equipo grande, pero la han podido retener en Leganés, que es una gran jugadora, la maliense. Se han traído a dos jugadoras del mismo equipo francés, de la Roche-Vendée, como son las interiores.

anteriores, Sayé y Bocue, jugadoras muy físicas, pero como decía Andrés Medina el jueves en Onda Regional de Murcia, nuestro baloncesto es diferente, más rápido, más móvil, más vistoso, también tiene un buen juego exterior el equipo de Leganés, y con todo y con eso, el Jairis es favorito. Tiene solamente 4 fichajes, va a ser el primer partido en el cual veamos a la alemana Emily Besoa, la ex de Guernica. En pretemporada ya hemos ido viendo

0: Además, es que Laura Gil sigue jugando al nivel que jugó el año pasado, a pesar de su edad, que Aina Ayuso recupere el nivel de hace un par de temporadas, un nivel que el año pasado bajó y que por eso le costó no estar en el último Mundial, eso, y que la posición de base en España, con Illana Martín, pues Mariona Ortiz y compañía, está más que bien cubierta y es muy difícil ir a la selección. Que pueda tener a Lu López, la cual sigue de baja hasta noviembre, a su buen nivel, y con esa línea... más todo lo que sumen, pues Billy Massi, que es una habitual, una guerrera en la pintura, o lo que haga la nueva americana Jordan Hobbs, también sustituyendo a Morgan Burch, por no hablar de Chela Alarcón o Alba Prieto, que siempre son jugadoras muy fiables en el perímetro. Con todo y con eso, el Jairis hará una gran temporada, pero necesita que las piezas funcionen. Se conocen, Bernat Canut afronta su tercera temporada. Hoy es el primer partido oficial del año, lo vamos a contar durante todo el año aquí en Onda Regional de Murcia, vamos a ir diciendo cómo va el Jairis, pero contamos el que esperemos sea el primer partido de los dos del fin de semana. Si gana hoy, mañana jugará la final a las 5 de la tarde frente al que venza de la primera semifinal entre Valencia y Zaragoza, pero tiene que ganar hoy. Para mí Jairis es favorito, pero no hagamos de menos a Leganés, por mucho que llegue a esta competición haciendo las veces de anfitrión.
1: A las 8 el partido que más nos importa de la competición, esta semifinal de Leganés Ozono Global Jairis, y como decía Vera antes, la otra semifinal, Valencia Basket Casa de Monzaragoza, que empezará a las 5:15. Vera, muchas gracias.
0: A llegar
1: bien a Madrid, a Torrejón de Ardoz, que es donde se va a jugar la competición. Gracias, compañero.
0: Hasta luego, seguimos camino.
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1: Ya decíamos al inicio del programa que hoy juega el Águilas frente al Hércules, partido de Primera Federación del Grupo 2, en el que ayer se disputaron ya dos partidos. Ganó el Villarreal B 1-3 al Atlético madrileño, y ganó en el encuentro que cerraba la jornada del viernes el Zaragoza, que dio un puñetazo en la mesa en Camises, ganando al Ibiza por 0-2. Los dos, Villarreal B y Zaragoza, que son los que encabezan ahora mismo la clasificación. Primero Villarreal B con 13, segundo Zaragoza con 12, y tercero se situaría el Jaén con 10, que es verdad que tiene un partido menos el equipo jerense, igual que el Murcia, que es cuarto con 9, luego aparece el Atlético madrileño, Nasti de Tarragona, el Corcón, Ibiza, Hércules, Cartagena, ahora mismo décimo con 5, también con un partido menos, porque queda pendiente, recordamos, de disputar el derbi entre Cartagena y Real Murcia el próximo 7 de octubre. Y más fútbol, hoy tenemos eliminatoria, ida de eliminatoria previa de la Copa del Rey, que va a jugar la Unión Deportiva Pinatar. Hemos hablado con su entrenador, con Chute.
4: Hola, ¿qué tal? Muy buenas tardes.
1: Bueno, cuéntanos, ¿cómo afrontáis la eliminatoria? Nos decía tu presidente hace unos días que estabais más o menos satisfechos con el resultado del sorteo. ¿Qué esperas de la eliminatoria?
4: Pues la verdad que estamos muy ilusionados, con muchísimas ganas de que llegue el partido de mañana. Sabemos que el rival, en teoría, era uno de los que queríamos, sin ni mucho menos menospreciar a nadie. Nosotros no somos nadie tampoco. Pero tenemos muchísimas ganas y estamos con muchísima ilusión.
1: ¿Cómo prepara uno un encuentro como este? No digo desde el punto de vista de la motivación, digo desde el punto de vista del rival, porque supongo que debéis tener pocas referencias, ¿no?
4: Pues sí, mira, el rival, hemos visto un partido del año pasado, pero claro, este año no ha competido, no han disputado todavía ningún partido. Sabemos que tiene el mismo, más o menos, mismo bloque del año pasado. Hemos visto también alguna cosilla, algún vídeo del equipo juvenil que tiene en División de Honor. Pero claro, al no competir, al no disputar liga todavía, no tenemos muchas referencias de los jugadores y de lo que van a hacer. Como el entrenador es el mismo del año pasado, hemos visto un partido, pero estamos un poco a oscuras porque es lo que te digo, no han competido todavía este año.
1: Con lo cual, supongo que enfocados sobre todo en vosotros mismos, en hacerlo bien, ¿cómo vais a llegar a esta cita tan importante para vosotros? En la Liga, bueno, venís de empatar con el Alhama, antes habéis ganado al Dolorense, ¿cómo estáis?
4: Sí, claro, es lo que tú has dicho, vamos a enfocarnos en nosotros y mirarnos nosotros. Nosotros llegamos, creo que en un muy buen momento. José Antonio Pérez, en sus campos, es que se nos da bastante bien. De hecho, no, el año pasado no perdimos ningún partido, este año tampoco hemos perdido aquí. Y es enfocarnos en nosotros, en mirar que nosotros tenemos que hacer las cosas bien, jugar a nuestra manera,

0: y sin pensar en el rival, y analizar los 5 o 10 primeros minutos lo que el rival te puede hacer, pero simplemente estar enfocado en nuestro estilo de juego y que nuestra idea no cambie.
1: Das por hecho que la eliminatoria se va a resolver allí, que saldrá viva del partido de ida, o confías en dejarlo más o menos encarrilado?
0: A ver, yo creo que la eliminatoria se resolverá allí. Al final, eliminatoria de vuelta, partido de fútbol. No conocemos, como te he dicho antes, al rival. Ojalá poder salir de aquí con un resultado bueno, pero yo creo que la eliminatoria al final se resolverá allí.
1: Va a haber mucho ambiente que ha preparado el club para este partido.
0: Pues sí, yo creo que sí. El club se está moviendo bastante desde hace un par de semanas. Se están vendiendo muchas entradas, los jugadores de aquí están retirando mucho, hay carteles, están saliendo en la radio de aquí, hemos salido también en programas de YouTube. Creo que sí, que se le está dando bastante bola y creo que la gente va a responder.
1: Es que el premio sería muy gordo para vosotros, ¿no?
0: Claro, el premio es gordísimo. El premio es recibir una primera división, cosa que nadie de la plantilla hemos hecho, y sería un lujo para San Pedro y para mí personalmente también.
1: Bueno, Chute, el técnico de la Unión Deportiva Pinatar, que va a jugar mañana a última hora de la tarde, a las 8, el encuentro de ida de la eliminatoria y la vuelta, que sería el domingo, bueno, con un viaje muy largo, seguramente lo peor, ¿no? Es ese desplazamiento de cara al partido de vuelta.
0: Sí, el partido de vuelta es el domingo a las 12, saldremos sábado, tendremos que ir hasta Almería, de Almería a coger el vuelo. Pero bueno, también es bonito ver...
1: Vivir eso, ¿no? Esa experiencia.
0: Un equipo de preferente como nosotros, que no es profesional ni nada, viaja en grupo, de autobús, avión, hotel, eso es motivante y cosa muy bonita también de vivir.
1: Sí, claro, es nuevo para vosotros, ¿no? Una aventura. Quizá otros equipos de más nivel estén más acostumbrados, pero vosotros no tanto. Y es verdad que es como vivir el proceso también de lo que puede suponer esta eliminatoria previa de la Copa del Rey, la posibilidad de tener un billete para esa competición. Chute, gracias. Que todo salga muy bien en el partido de ida y sobre todo después en la vuelta, y que podáis celebrar ese gran premio que sería para vosotros enfrentaros a un equipo de primera división. Seguro que estaremos en contacto los próximos días.
0: Pues muchísimas gracias a ti y ojalá que así sea.
1: Estaremos esta tarde, por supuesto, también con el Pinatar, con Paco Sarabia en el Unión Deportiva Pinatar Atlético Melilla, que empieza a las 8, antes el Águilas Hércules, 4:30, también a las 8 Leganés Ozono Global Jairis, con José Antonio Vera, y el Pozo Murcia Córdoba, que nos contará Gregorio León, que arranca a las 8:30 en el Palacio de los Deportes. Todo aquí en la sintonía de Onda Regional. Aquí lo dejamos, volvemos pasadas las 4 de la tarde con En Juego. Gracias, buenas tardes.

0: Son las 3 de la tarde.
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0: Hola, ¿qué tal? Muy buenas tardes. El plan Climatiz, anunciado por el Gobierno regional, se da de plazo hasta el año 2030 para conseguir que los centros educativos cuenten con todas las garantías térmicas. Su primera fase contará con 7 millones de euros para que los ayuntamientos puedan realizar instalaciones que mejoren la habitabilidad de los centros educativos. El problema es que el plazo para los trabajos durante todo este año, el año 2027, y la burocracia pueden hacer que el final del próximo curso académico la mayoría de los alumnos tengan que convivir con episodios de calor extremo en las aulas. Este nuevo curso ha empezado igual que acabó el anterior, con temperaturas excesivas y aulas sin adaptar para hacer frente a ese calor. Solo ayer los estudiantes de Cieza, por ejemplo, encontraron al salir de clase la cuarta temperatura más alta del país, 39,2 grados. Se registraron allí un calor para el que la gran mayoría de centros no está preparados. Desde la dirección de los mismos muestran su preocupación porque este calor se mantenga. Olga Catasús es la presidenta de la Asociación de Directivos de Primaria.
2: Pero efectivamente no están en las mejores condiciones para impartir la docencia. Y claro, a día de hoy todavía no sabemos que va a empezar prácticamente octubre en nada. Tampoco sabemos cuánto va a llegar este calor.
0: Agresión homófoba en Cartagena, en concreto en el entorno del Estadio Cartagonova. Un grupo de 5 jóvenes apaleó a un chico tras intentar quitarle el bolso.

0: bolso que llevaba al grito de maricón. Como consecuencia de la paliza, le hicieron una brecha en la cara que requirió 3 puntos de sutura y presenta múltiples moratones. Desde el colectivo Galáctico denuncian que el aumento de los discursos de odio genera un efecto llamada a las agresiones de este tipo y piden la actuación de la Fiscalía. El joven fue abordado en las inmediaciones del Estadio Cartagonova. Miguel Ángel Casanova, presidente del colectivo Galáctico, relata el momento de la agresión.
1: Y como ha relatado la víctima, este grupo empezó a burlarse de él por llevar un bolso al que empezaron a pegarle tirones, tras lo que profirieron gritos de maricón y se sumaron otros jóvenes más mayores golpeándolo, hasta tirarle al suelo, a lanzarse el grupo sobre él y pegarle una paliza grupal, el cual provocó una brecha en la cara y numerosos moratones, incluyendo uno en el ojo.
0: 6 embarcaciones llegaban ayer a las costas de la región con 52 inmigrantes irregulares a bordo, según el balance que hoy ha ofrecido la delegación del Gobierno. Las pateras llegaron a diferentes puntos del litoral en los términos municipales de Águilas, Mazarrón y Cartagena. De los 52 inmigrantes irregulares, 38 son varones adultos, 2 mujeres y hay también 12 menores. Tras la pertinente revisión médica, Cruz Roja certificó que todos los inmigrantes, supuestamente de nacionalidad argelina, estaban en buen estado de salud antes de entregarlos a la Policía Nacional en Cartagena para iniciar los correspondientes trámites de acogida o de devolución. Y mantener el límite de edad para acceder a los programas formativos profesionales adaptados y especiales podría condenar estos módulos a desaparecer por falta de alumnado. Es la advertencia del presidente de Capaces en Yecla, tras conocerse 2 casos de alumnos que se han quedado fuera pese a que había plazas disponibles. El presidente de esta entidad, Pablo García, cuestiona la interpretación tan restrictiva que, según señala, hace la región de la normativa. Asegura que otras comunidades permiten acceder a estos programas con mayor edad y advierte de que el límite actual puede poner en riesgo la continuidad de esta FP en nuestra comunidad.
2: Todo se debe a una interpretación que está haciendo la Consejería de Murcia, muy restrictiva, porque, por ejemplo, en Castilla-La Mancha creo que pueden estudiar, pueden entrar hasta los 25, 26 años y estar hasta los 29, en Comunidad Valenciana también. Entonces aquí, si es la misma ley, ¿cómo se aplica? No sé. A la práctica, el ponerlo a 19 años es casi prácticamente cargarte los módulos, porque no completas el ratio que necesitas para ponerlo en marcha.
0: Y afuera de la región, Sumar no va a acudir a la próxima reunión del Consejo de Ministros si no se incluye un paquete de medidas efectivas frente a la crisis de la vivienda para que se apruebe un decreto. No valen parches, asegura Sumar este sábado en un comunicado en el que señala que el Gobierno no se puede poner más de perfil ni plantear medidas descafeinadas. Le contesta a Sumar, que es socio del Gobierno, el ministro Óscar López.
3: Y se ha aprobado en varias ocasiones y lo ha tumbado el Congreso. Por lo tanto, lo importante es, sí, que pase por el Consejo de Ministros, claro, pero lo importante es que se apruebe en el Congreso.
0: Y unas 20.000 personas, según datos de la delegación del Gobierno, han participado hoy en Madrid en la segunda marcha por la dignidad para denunciar la gestión del Gobierno de la crisis de Ceuta y pedir elecciones anticipadas. En la manifestación, custodiada por un amplio dispositivo policial, había representantes, por ejemplo, el líder de Vox, Santiago Abascal, y también de dirigentes del Partido Popular, con su secretario general, Miguel Tellado, a la cabeza. El líder de Vox afirmaba que el Gobierno no ha hecho nada desde que se produjo la entrada de los inmigrantes a Ceuta.
4: Este Gobierno no ha hecho nada en todo este tiempo. Ha dicho a los ceutíes que tienen que acostumbrarse a una realidad estructural y, por lo tanto, nadie puede confiar en que este Gobierno vaya a hacer nada. No sabemos el tiempo que va a durar la situación, lo que sí sabemos es que cada vez hay más problemas en Ceuta.
0: Por su parte, el secretario general del Partido Popular, Miguel Tellado, ha insistido en la necesidad de convocar elecciones generales.
5: Elecciones, echar al Gobierno, igual que hay que echar a los invasores, y que llegue a España un Gobierno serio, un Gobierno honesto, un Gobierno limpio, un Gobierno que se ponga a gobernar y a resolver los problemas de la gente.
0: Lo dejamos así, más noticias a las 4 en punto y siempre las tienen en la web rm.es.
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3: Hola, ¿qué tal, Mariscal? Madre mía, lo que va a pasar en este rato. 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Es que dicen que uno se enamora de una sonrisa, de una mirada, de una voz. Pero quizá nos enamoramos de muchas cosas pequeñas. Searching but not finding, understanding anywhere. Porque nos enamoramos de cómo nos miran cuando creen que no les estamos mirando. De aquel café preparado sin pedirlo. De una mano que busca la nuestra. De una risa compartida. De un has llegado bien. Y cuando queremos darnos cuenta, todas esas pequeñas cosas tienen un nombre, que es la persona a la que queremos. Pues nada, que hoy va la cosa de

Así que vamos a empezar con canciones de esas definitivas sobre ese algo, entre comillas, inexplicable que hace que alguien te atraiga mucho, como esta. Aquí están los Beatles, Something.

Exacto. Esto es lo que se puede llamar el primer detalle. Enamorarse precisamente de esa cosa pequeñita. Every little thing she does is magic. Aquí está, Police.

Qué bien lo cuenta Juanes, es verdad. Pero llega un momento en las relaciones humanas que hoy estamos hablando de todo lo contrario a lo que vivimos en un mundo de odios, por Dios. Mira, tu sonrisa, tu mirada, tu manera de hablar. Bueno, eso lo cuenta muy bien Bruno Mars, porque te encanta la persona por cómo es, sin necesidad de cambiar nada. Este tema se llama Just the Way You Are, Bruno Mars.

Y es que hay personas cuya manera de ser resulta irresistible. Este es un tema de Billy Joel que se llama She's Got Away.

qué canción más bonita de Billy Joel. Es verdad, hay personas cuya manera de ser resulta irresistible. Incluso llega un momento en que descubres que tienes delante a alguien extraordinario. Aquí está Eros Ramazzotti. Esta canción se llama La cosa más bella. ¡Qué bonito! Estás en La Buena Onda y es una buena onda llena de sentimientos hoy. Cuidado aquí.

Pues ya sabes que este artista Eros Ramazzotti, absolutamente inconfundible, fue descubierto por Rafael Acarrá cuando era solo un crío que cantaba ahí con la nariz y le decía, pero ¿cómo cantas tanto con la napia? Cosa más linda que tú. Esta canción es chulísima porque sabes que las personas a veces nos damos cuenta en el momento más raro de nuestra vida que tenemos delante a alguien extraordinario y de pronto nos corre una felicidad inexplicable y no sabemos si es que esa persona nos trae el amor, nos trae la amistad para siempre, nos trae algo que no sea lo de siempre, que no sea el coñazo que da la gente a veces, pero qué necesidad tenemos de darnos el coñazo unos a otros.

hasta cuando llegan los Friday o Friday, es decir, los viernes. Aquí está The Cure cantando que The Friday I'm in love. Esa felicidad inexplicable que parece que estamos tontos. Ahí va.

Me encanta esta canción tan naif de The Cure. Bueno, pues ya sabes que llega un día en que comprendes que las personas o la persona que has conocido ya no es una persona más. En ese momento, no sabes por qué, esa persona que a lo mejor te había caído mal hace 5 años y de pronto vuelve a aparecer, empieza a transformar tu mundo. Este tema se llama Todo cambió, Camila.

encontrado a alguien especial, siempre tiene que tener una banda sonora. Y es cuando aparece Van Morrison y canta Someone Like You. ¡Tírale, Van!

Está claro que si estás escuchando este podcast que se llama La Buena Onda en Onda Regional, estarás identificándote con algunas canciones, porque sabes cómo son tus relaciones con la gente a quien quieres y a quien amas. Porque a veces te fijas en el amor que tienes por tu hijo, o por un sobrino, o por una persona que llega de pronto a tu vida y dices, pero bueno, qué cosa más chula. Esa persona que se convierte en algo precioso. Eso le pasa a Presuntos Implicados. Mira qué canción. Este tema se llama Mi Pequeño Tesoro. Esta canción me encanta. Y es que claro, escuchar esta voz tan bonita es así. No te vayas porque tengo un montón de canciones para ti, llenas de ternura para darle al mundo bien. A ese mundo tan extraño y lleno de aristas que a veces tenemos, donde se nos olvida lo más sencillo de la empatía.

señora Sole Jiménez. ¡Por Dios! ¡Qué cosa más bonita de voz! ¡Tú sí que sabes quererme! Aquí está Natalia Lafourcade con Mare Advertencia y Rubén Blades. Es que a veces los pequeños gestos, esos que ni siquiera sabes que haces, es lo que engancha, es lo que le gusta a la gente.

Si es que, claro, Natalia lo dice muy bien y además si canta Rubén Blades es que me encanta. Sí, señor, porque hay que saber querer, pero...

Yo también. Me encanta que haya gente que sepa querernos, claro, porque es muy importante eso de los pequeños momentos de una vida juntos. Aquí está James Arthur. Este tema se llama Say You Won't Let Go. Y es que los detalles son preciosos.

James Arthur, Say You Won't Let Go. Y es que a veces una escena cotidiana se convierte en un recuerdo precioso. Recuerda con la gente que quieres esos momentos donde había una risa, pues una lágrima, o sentirte muy cerca de ese personaje, de ese ser humano.

Slow Hand, mano lenta, Eric Clapton, con este tema que se llama Wonderful Tonight. Pero tú ya sabes que siempre estas cosas tenemos que cerrarlas bien con personas favoritas. Porque siempre tenemos personas favoritas que nos alegramos tanto de verlas, que nos alegramos tanto de compartir.

¡Cómo me gusta esta canción! Por favor, dedícasela a tu persona favorita, a tus personas favoritas, que en este caso sois todos vosotros los que hacéis la buena onda conmigo, que es un gustazo, de verdad. Bueno, pues, os digo hasta ahora, como siempre, y volvemos.

0: Son las 4.
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0: Buenas tardes. Por segunda vez en una semana, las trabajadoras del Servicio de Ayuda al Domicilio de la región han vuelto a salir a la calle para pedir mejores condiciones laborales. La concentración de esta mañana ha tenido lugar a las 11 frente al Palacio Consistorial de Cartagena. Allí han leído un manifiesto reclamando más medios y la posibilidad de conciliar para prestar un mejor servicio a los usuarios.
2: Nuestro trabajo va mucho más allá de las tareas domésticas y los cuidados personales. Acompañamos a personas que viven solas, escuchamos sus preocupaciones y las apoyamos en momentos de enfermedad o vulnerabilidad.
0: Hablamos también de educación. La primera fase del plan Climatiza del Gobierno regional contará con 7 millones de euros para que los ayuntamientos puedan realizar instalaciones que mejoren la habilidad de centros educativos. El problema es que el plazo para los trabajos durante todo 2027 y la burocracia pueden hacer que al final del próximo curso académico la mayoría de alumnos tenga que convivir con episodios de calor extremo en las aulas. El plan de la Administración regional no concreta actuaciones para los centros de enseñanza, algo que en los colegios genera incertidumbre y preocupación ante la incógnita de cómo va a acabar materializándose. La presidenta del Directivos de Primaria explica que las actuaciones están muy en el aire. Olga Catasus.
3: La dotación económica creo que no va a llevar la posibilidad de un aire acondicionado por cada una de las aulas de la región. Entonces, esas cosas deberían quedar más claras y que no queden a instancias de los equipos directivos el que diseñemos si vamos a poner ventiladores en todas las aulas o vamos a poner equipos de aire acondicionado entre aulas o en dos o en uno.
0: FESORMU, la Federación de Personas Sordas de la Región de Murcia, tiene nueva sede para atender a sus usuarios. Está ubicada en la pedanía murciana de Torreagüera. Este sábado la han inaugurado aprovechando la conmemoración de la Semana Mundial de este colectivo. Durante la inauguración se ha leído un manifiesto en el que se ha reivindicado igualdad de acceso a todos los ámbitos

0: de la Sociedad en Igualdad de Condiciones. Al acto ha asistido la consejera de Política Social, Conchita Ruiz.
1: Su nueva sede, un espacio totalmente accesible, desde el que van a prestar servicio y atención a todas las personas sordas y con discapacidad auditiva de la región de Murcia. Es importante estar con ellos y trabajar de la mano de ellos para que poco a poco vayamos eliminando todos aquellos obstáculos que nos impiden acceder en igualdad de condiciones.
0: Y hoy también se conmemora el Día Mundial de la Salud Ambiental, una efeméride que pone el foco sobre la salud de las generaciones actuales y futuras. A este respecto, José Manuel Muñoz, de Ecologistas en Acción, recuerda el caso de los efectos de la contaminación sobre los vecinos de una barriada cartagenera, la de Los Mateos, un asunto que permanece judicializado. Este abogado, miembro de Ecologistas en Acción, critica que en la mayor parte de los casos las administraciones públicas optan por obviar las implicaciones para la salud pública de esta situación.
2: La actitud de Sanidad, de la Consejería de Sanidad, es de ocultar los problemas. En lugar de resolverlos, lo que siempre, la línea, la pauta que ha llevado es siempre ocultar los problemas para que justificarlos, intentar aparentar de que no existe el problema como tal. Hicieron un estudio que llegaron a afirmar que vivir en la Sierra Minera no suponía un mayor riesgo que vivir en otra zona de la región, cosa que pues, te das cuenta de que eso no es así.
0: Este viernes tenía lugar en la ciudad de Murcia la segunda de las movilizaciones de condena por el desahucio esta semana de una anciana de 87 años en Madrid. La concentración frente a la sede del Ejecutivo Regional. Los asistentes conocieron que el próximo desahucio de una familia en la región, previsto para este próximo lunes, ha quedado paralizado. Según ha informado la plataforma de afectados por la hipoteca, la paralización del desahucio se ha realizado a partir de la mediación del delegado del Gobierno en Murcia, Francisco Lucas. El desahucio de esta pedanía murciana de Los Ramos, que iba a dejar en la calle a una familia con 5 menores, es el segundo que se paraliza en apenas unos días en nuestra comunidad por la mediación de Lucas.
3: Esta semana paramos un desahucio en la alcantarilla y voy a hacer todo lo que pueda para parar cualquier situación de este tipo aquí en la región de Murcia. Tener una vivienda no puede depender de que un fondo de inversión quiera hacer negocio con tu casa. La única solución a esto es frenarle los pies a los grandes tenedores.
0: Y es que la crisis de la vivienda sigue en el debate político nacional, hoy con novedades que aportaba Sumar. Sumar no acudirá a la próxima reunión del Consejo de Ministros si no se incluye un paquete de medidas efectivas frente a la crisis de la vivienda para que se apruebe un decreto sí o sí. Ante este gesto de presión del que es un socio del Gobierno, responde el ministro Óscar López.
4: Y se ha aprobado en varias ocasiones y lo ha tumbado el Congreso. Por lo tanto, lo importante es sí, que pase por el Consejo de Ministros, claro, pero lo importante es que se apruebe en el Congreso.
0: Hasta aquí el espacio informativo. Más noticias a las 5 pueden seguir actualizados en nuestra web orm.es.
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Hola, ¿qué tal, amigos? Bienvenidos a la sintonía de Onda Regional de Murcia. Qué temprano comenzamos hoy y, sobre todo, con cuántas ganas arrancamos este en juego de hoy sábado en la radio de la Región de Murcia, que estamos despidiendo el mes de septiembre y parece que estuviéramos, a mitad de julio, porque ya veis la temperatura que tenemos, que es perfecta para irse a la playa, para disfrutar del fin de semana en la naturaleza. Y también para escuchar la radio, sobre todo porque nos llegan muchas emociones. Y como nos llegan tantas emociones a lo largo de este sábado, vamos a estar con vosotros hasta las 11 de la noche. Así que bienvenidos a En Juego, bienvenidos a la pasión por el deporte, bienvenidos al gran espectáculo del deporte en la Región de Murcia, en esta celebración de la vida que siempre es En Juego. Y por eso hemos llamado al mejor equipo. Ahí tenemos en la dirección técnica, siempre pendiente de todo, a José Javier Baca. En el campo del Rubial, en el centenario, en el histórico, en el campo casi casi de museo, campo del Rubial, Fernando Vera Albaladejo y Jaime Zaragoza. Hoy también es el día de estar muy volcados. Siempre somos aquí en Onda Regional del Ozono Global Jairis, pero hoy mucho más, porque

0: Tenemos al equipo de Alcantarilla jugando la Supercopa y luego nos va a contar José Antonio Vera todo lo que haga en su partido frente al Leganés. Y hasta está por aquí el jefe. Le hemos puesto turno de mañana y de tarde-noche. Ha hecho el Región Deportiva y luego estará con vosotros también en esta edición de En Juego de Onda Regional de Murcia. Si pasa algo en el mundo de las motos, nos lo contará Juan Carlos Martínez. Con el tenis, Germán Avil, que tenemos la Leiber Cava. Y aquí, dirigiendo todo esto, el saludo de vuestro amigo Gregorio León. Hemos comenzado temprano porque arranca temprano hoy nuestro primer partido. Arranca nuestro primer encuentro, la primera cita de la tarde del enjuego de hoy sábado en la radio de la Región de Murcia. Con puro sabor de fútbol de primera red. Con el ambiente de un clásico, de un partidazo. Tenemos, a partir de las 4 y cuarto de la tarde, ese partido que llevábamos mucho tiempo esperando. El Águilas-Hércules de Alicante. Es nuestro partido estrella aquí en Onda Regional de Murcia. Esta música de Desafío Total nos remite a los años 90 y nos remite al fútbol auténtico. Vamos al Rubial para vivirlo con Fernando Vera y Jaime Zaragoza. Hola compañeros, muy buenas.
1: Hola, muy buenas Gregorio y amigos oyentes de Onda Regional de Murcia. Efectivamente en el campo centenario del Rubial, aquí nos encontramos desafiando al sol, los aficionados que no tienen la fortuna de poder estar con un poquito de sombra, que solamente la zona de tribuna y la espalda, donde está una de las paredes que hay, que sí que hace que por la inclinación del sol sí que dé la sombra ya, pero madre mía, el 85% de la gente que hay en el estadio está al sol, y el sol es de justicia. A estas alturas de la tarde, esperemos que vaya bajando el sol y la intensidad, pero todo está preparado, el campo está en perfectísimas condiciones, en un encuentro bien bonito en el que va a jugar uno histórico del fútbol español, como es el Hércules de Alicante contra nuestro Águilas Club de Fútbol. Y la alineación está ya confirmada por parte de los dos entrenadores. Así, Adrián Hernández va a jugar. Bueno, primero algunas dudas que había, y ahora lo explicará nuestro compañero Jaime, porque no está Serpeta, porque no está Abenza, son jugadores que se han caído por alguna molestia física. Juega Salcedo en la portería con José Mas, Antonio Sánchez y Revuelta como centrales, con Terranova por la derecha y Merchan por la izquierda, Adri Pérez y Adri Heredia como dobles pivotes, Castedo por la derecha, José Mas por la izquierda y Gonzalo Serrano, el grandote, que está en la posición más cerca del gol, mientras que Beto Compani saca a Blasic en la portería con Samu Vázquez, Javi Jiménez, Yago Cantero y Rentero en la defensa, Fidalgo, Manu Rico como dobles pivotes, Víctor Navarro por la izquierda, Mehdi de enganche, Andy Escudero por la derecha y el aguileño Alex Jiménez, que jugará en boca de gol. Y saludo ya a mi compañero Jaime Zaragoza para que nos cuente algunos de los detalles sobre los cambios y por qué se producen esos cambios en la alineación de Adrián Hernández en la tarde de hoy. Jaime, un saludo. Buenas tardes.
2: Hola, Fernando Vera. Buenas tardes, Gregorio León. Buenas tardes, Región de Murcia. Buenas tardes, Onda Regional. Esta mañana, Gregorio, me he bañado en la playa de Poniente.
0: No me des envidia.
2: Día de verano.
0: No me des envidia, Zaragoza. Eres mala gente, eres mala persona por decir eso.
2: Sí, estamos en el veranito de San Miguel, dicen, pero de verdad que es verano, es pleno mes de agosto, aunque estemos a finales de septiembre.
0: ¿Y mi playa favorita de la región, la playa de las Carolinas, cómo está?
2: Buah, espectacular. La mar está totalmente transparente. Bueno, ¿qué te voy a decir de aquella playa? Ahora mejor que nunca, porque no hay tanta afluencia de bañistas como cuando tú vienes. Tú eres uno de esos que crean afluencia de bañistas. Ahora es cuando
0: yo voy como todo el mundo, ¿eh? En pleno verano.
2: Bueno, pues en un día de verano y como bien dice Fernando, ausencias significables, puesto que el pasado jueves ya la verdad que la política de enfermería del aire es no decir nada, pero la rumología existe, y el pasado jueves le preguntamos en rueda de prensa a Adrián Hernández con qué jugadores contaba. Dice que tenía algunos con molestias, bueno, algunos pilares importantes en el aire, los que no están hoy porque sufren molestias. Héctor Martínez ya no estuvo la pasada semana.

0: en Algeciras. Hoy lo hemos visto correr antes de que el campo se abrieran las puertas. Bueno, yo he entrado antes de que abrieran las puertas y lo he visto correr en el césped de Rubiar. Pero quien no está, jugadores importantes como Mario Abenza, como Yasser, fijos en la medular, y tampoco está Serpeta. Por lo tanto, pues ha tenido que modificar el equipo. Es un equipo que ha informado Fernando Vera y que vamos a ver cómo lo presenta, puesto que... pues tiene tres jugadores que pueden jugar en el centro de la defensa, José Mar, Revuelta y Antonio Sánchez, para jugar con dos carrileros, Merchan en una banda y Johan Terranova en otra. Aunque también apostamos, vamos a ver cómo se hace el dibujo, con un doble pivote, Antonio Sánchez y Adri Pérez, y Adri Heredia, que quede de enganche. Bueno, todo queda esperando a ver cómo dibuja Adrián Hernández el equipo cuando salten al terreno de juego.
1: Aproximadamente, Gregorio, en este momento... medio centenar de aficionados del Hércules, pero hay más, porque yo les estoy viendo por la grada, por aquí, por delante, por la zona de tribuna, también se han acomodado algunos, y bueno, también ya sabes que no es fácil del todo distinguir entre el cromatismo de las camisetas de los del Águila y los del Hércules. Bueno, sí, se nota que los buenos, a gente sabia, con gusto, con elegancia y porte, son los del Águila y los otros los del Hércules. Básicamente es ese, de pronto tú ves una aura, ves un tío con magia, ves un tío y notas que el ambiente se refresca y que huele bien, todo perfumado, uno del Águila. ¿Qué ves tú? Que te aplomas los días, esos plomizos de chubasco que va a llover, que ando, uno del Hércules. Así es la cosa.
0: No, de cualquier forma, Fernando, sí, efectivamente, de cualquier forma yo creo que hay bastantes más aficionados del Hércules, puesto que yo llego al Rubiar por la zona de las Yucas, por el Parque de las Yucas, la Plaza Gutiérrez Mellado, había muchísima gente en las cafeterías
1: con las camisetas. A eso me refería.
0: Con esas camisetas que dan tristeza, que dices tú, las del Hércules.
1: Sí, a ver, la verdad es que vemos a muchos por aquí, por la zona de tribuna, que bueno, que han comprado otro tipo de entrada y que se han acomodado, igual que han venido compañeros periodistas, muchos más de los que es habitual en otros partidos, y se entiende perfectamente, primero por el seguimiento que tiene un histórico del fútbol, como es el Hércules, que Angélico es mío, la depresión que tienen que tener con lo de los años que lleva el Elche en primera división o en segunda división. Pero bueno, ahí están espiando culpas, como el Cartagena, como el Real Murcia, como otros equipos históricos que quieren subir. Vamos a ver si lo consiguen o no. Hoy el Águilas tiene la necesidad de intentar ganar el partido y aguarle esa fiesta hipotética que los alicantinos pueden prever que van a tener en el día de hoy. Pues no, no hay fiesta. Vamos a ver qué
0: hay. Y una de las noticias de esta tarde, Fernando, Gregorio, Región de Murcia, es que va a jugar, nos lo decía el pasado miércoles en Onda Regional, el aguileño Alex Jiménez, que salió de Águilas con 11 añitos, camino de la cantera del Villarreal, va a ser esta tarde con el Hércules la primera vez que va a jugar en este campo de fútbol.
1: Una historia muy chula que te contaba el otro día que teníamos en Onda Regional de Murcia. Nunca ha jugado en este estadio. Dice, solamente en los descansos de algún partido me he colado y he entrado en el césped. Pero yo nunca he jugado en el Rubial. Para ser un día de enormes emociones. No estaba seguro que fuera a jugar, pero es verdad que ellos tienen cuatro bajas importantes y eso ha catapultado al murciano, al aguileño Alex Jiménez, a que sea titular en el día de hoy. No quiero ni imaginarme que sea capaz de marcar a su equipo, de toda la vida, porque él no es que jugar aquí, es que es aguileño. No sé exactamente de qué barrio, de qué zona de la localidad es, y igual tú eso, Jaime, si lo tienes más controlado, ¿de dónde es?
0: Sí, bueno, es familia de... Su familia se conocen con apodos, con los Conatos, los Ramoneteros. Los Conatos por parte de padre, Ramonetero por parte de la madre, y bueno, la familia del padre es de la zona de la calle Lotería, y la familia de la madre pues tienen varias zonas delimitadas, puesto que tenían un negocio en la zona de las 50 viviendas, ahí por la calle Cartagena, las Molinetas, y luego vivían también en la zona de las Delicias. Ahora la familia de la madre vive en la zona de las Delicias, y bueno, gente ligada, muy ligada al fútbol, y gente deportista. Tiene una prima, Gregorio, que hace triatlón y es de las buenas.
1: Fíjate, Gregorio, cuando hacemos broma sobre de dónde es, de qué barrio es, no, es por el barrio de no sé qué, el barrio de la lotería, como si fueran las familias italianas que se repartían el Bronx,
2: sí,
1: Gregorio,
2: sí,
1: que
2: sí,
1: se repartían
2: sí,
1: Nueva Jersey, que se repartían algunas de las ciudades más importantes.
2: Sí, el Lower Manhattan, la parte baja de Manhattan, que de ahí sale el padrino.
0: y a mucho
2: no, y luego, siempre... y luego que todo, la gente de verdad importante tiene apodo, ¿no? O sea que sí, esto claro. Yo creo que lo tenemos a todos
1: ver,
2: claro.
1: Lo que te demuestra, lo que te remuestra es que es un aguileño, digamos, pata negra. O sea que sí, no es un aguileño de nuevo cuño.
2: De cuna,
1: ¿no?
2: De cuna.
1: No, no es un aguileño de nuevo cuño, es un aguileño de cuna. Si, si su familia son los Conatos y los Ramoneteros, ahí está ya todo dicho, porque son gente aguileño, pata negra, de hebra blanca.

0: el centro de la pata negra.
1: Efectivamente, llamadas de cuna, de los arraigados. Yo, por ejemplo, en primera persona, yo digo que soy del puerto de Poniente por parte de padre, del puerto de Levante por parte de madre, de los Garríos, de los Andivias, y eso tiene un sello importante, claro. Entre los aislaños.
0: Gregorio de los Leones. Gregorio tiene sí, apodos también.
2: Sí, sí. El apodo familiar es el Mochuelo. O sea, que es que yo tengo apodo. O sea,
0: No, tú eres individualmente el Mochuelo, pero tú perteneces a la familia de los Mochuelos.
2: Claro, ¿no? Claro. O sea, yo he heredado ese apodo, ¿no? O sea, que Gregorio, el de la radio, sí, el hijo del Mochuelo. Y todos los hermanos de mi padre, pues se llamaban y se siguen llamando algunos, por fortuna. Pues eso, el Mochuelo, cada uno tiene su etiqueta ahí en el campo de Cartagena, ¿sabes? En Torre Pacheco.
0: Y a mí me da mucho gusto. Me gusta a mí la historia de los apodos, ¿no? Yo cuando entrevisto a mucha gente en el campo y vida, les termino preguntando cuál es su apodo y cómo se le
2: ahora,
0: conoce.
2: ¿De dónde viene? Yo eso no lo he investigado. Es decir, pero esto, no ¿de dónde sabe. Viene? O sea, ¿por qué hay alguien, un león, pues al que mejor, le ponen el apodo del Mochuelo? Ni idea.
0: Pues a lo mejor había un caserío en el que había un gran algarrobo, un gran garrofero, que los garroferos es donde anidan los mochuelos, y de pronto ahí anidaban todos los años los mochuelos, y esos son pues los de los mochuelos, y a lo mejor empezó así. Yo qué sé, me lo estoy inventando, ¿no? Pero algo parecido.
1: Es un título nobiliario. Los Mochuelos de Balsica.
2: Sí, yo estoy manchándolo un poco, ¿verdad? El linaje familiar lo estoy manchando un poco, ¿verdad? Porque hago programas de radio y no me he casado. Entonces, pues digamos que soy el tío raro de... El zagal raro de la familia. Pero bueno, oye, ¿esto va a comenzar con puntualidad o qué? ¿O cómo tenemos la situación?
0: No tengo ni idea, ¿no? Ahora mismo están calentando.
1: A las 4:30, está fijado.
0: Claro.
2: Y estamos siendo puntuales este año. Vosotros que seguís mucho esta campaña, sobre todo tú, Fernando, que tú eras del Águilas, pero te has hecho más del Águilas todavía. Después de transmitirlo incluso en San Andreu, digo, ¿está la gente siendo puntual? O sea, el partido está programado a tal hora, empieza a tal hora.
0: Sí, bueno, esta mañana sí, y luego ves el esfuerzo que está haciendo este club por intentar adaptarse a las exigencias de la nueva categoría, ¿no? Hay aficionados quejándose, porque hace un momento, por ejemplo, ha sonado la megafonía para decirle a la gente, espera, ya, fíjate lo que está pasando. Como hay mucha gente en el estadio, como se va a casi llenar el estadio, de pronto dicen, oye, ojo, el Águila Fútbol Club recuerda que no se pueden reservar asientos al lado. Los asientos no están numerados, ¿no? Las entradas no están numeradas. Entonces, por lo tanto, la gente va, se sienta y pone al lado pues, una chaquetilla, una gorra, una botella de agua, porque va a venir su hermano, porque viene su cuñado o porque viene su hija a ver el partido. Y el Águila ya ha dicho por la megafonía dos veces eso. Y me encontró yo unos cuantos cabreados también en la puerta porque abrían tarde el campo y estaba dándole el sol. En fin, cosas que irá mejorando.
2: ¿Tú te has llevado tu sombrero clásico?
0: Hoy no me hace falta porque he calculado que por la hora en la que se juega el partido, hoy estaba aquí a la sombra.
2: ¿Ni
0: pero
2: siquiera una gorra?
0: Hace 15 días la dejé en el coche, la tenía preparada.
1: Lo tengo en mi sombra.
0: Sí. Una de Vega Fibra con una naranja la tengo.
2: Ah, pues es buena, ¿eh?
0: Sí, seguramente. Seguramente, sí, gente.
2: Y la dejaron en el coche, muy mal, muy mal por tu parte. ¿Y tú, Jaime Zaragoza, prevenido ante el sol o estás acostumbrado ya? Y no vamos, ni sombrero, ni gorra, ni leches.
1: No, yo el anterior partido en casa contra el Real Madrid Castilla, que fue a la 1:00 p.m, no preveí el sol que iba a hacer y me tuve que comprar una gorra que vendía el club por 5 euros. Pero claro, he pagado 5 euros ya. Ya,
0: lo lleva clavado. Una media pescuecera con lo de los 5 euros de la gorra.
1: Me metí la gorra en la mochila y me la he vuelto a sacar ahora. Estoy aquí con la gorra, pero no te creas que la gorra cubre mucho, ¿eh? Posiblemente el gorrico de paja que tiene Fernando en el maletero de coche me hubiera cubierto más. Mexicano que tengo del carnaval de Águilas también hubiera...
2: Pero una cosa, lo de los sombreros, vamos a ver, Fernando, tú te lo agencias sobre todo a través de los productos fitosanitarios, ¿no?
0: Sí, esos son mis mordidas.
2: Esos son los clásicos.
0: Las mordidas que yo acepto son, les exijo a las casas de semillas que me tienen que regalar un sombrero de paja. Y eso, la mordida es esa, efectivamente, que cuando me dice, tú es que eres un vendido. Correcto, afirmativo. Les pido un sombrero.
2: ¿Tú te acuerdas?
0: O una gorra.
2: Como estamos ya mayores, estamos recordando los tiempos pasados, había... ¿Qué era exactamente Copele? Lo digo porque Copele tenía a Box Bunny como imagen. ¿Tú te acuerdas de aquello? No sé si aquello era fuerza o qué era aquello. Porque me acuerdo de visitar a un tío mío y estaba la imagen del conejo de la suerte.
0: La gorra de Copele.
2: De Box Bunny. Sí, sí.
0: No, Copele es una empresa que está en Sangonera, que hace suministros de ganadería. Mm. Tiene lo de conejo porque hacen comederas, o sea, hacen jaulas, los

0: distintas cosas que se necesitan cuando uno tiene animales domésticos para tenerlos en buenas condiciones. Todo eso, esa historia ha evolucionado muchísimo, una barbaridad, y Copel es una empresa muy importante que está en la región de Murcia, que tiene muchos años, y eso es lo que explica la gorra de tu tío.
1: Ya, ya, entiendo, entiendo. Y lo de Vox Boni, ¿no? Vale, perfecto.
0: Bueno.
1: La campaña va a ser buena.
2: Aprendemos de todo.
1: La campaña, la de tomates, ¿cómo va a ser?
0: Esto es Jaime, aquí el director general de esta historia es Jaime, pero bueno, los tomates, esta gente es tremendo, porque aquí, Gregorio, tú estás acostumbrado a las cosas que tienen una campaña, ¿no?
1: Sí.
0: Que tú se produce durante unos meses y otros meses no, aquí no. Aquí no paran de producir tomates durante los 12 meses del año, o en la calle, o bajo malla, o bajo plástico. Y bueno, pues encuentran muchos campos preparados para plantarlo, los otros están, los invernaderos están produciendo, en fin, aquí no para. Esto es un no parar, lo de esta localidad, Gregorio.
2: El plantar tomates para la campaña de invierno se plantaron la semana antes de, y es tradicional, la semana antes del Día de la Virgen del Carmen. Eso para la campaña de invierno.
0: ¿Te has enterado, Gregorio? ¿Te has enterado?
1: Sí.
0: Ya lo sabes. Ay, ay, ay.
1: Mañana, ¿a qué hora se emite esto?
0: A las 8 de la mañana, 8 y media.
1: 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Está sonando la megafonía a toda trapa, a todo trapo, así que vamos a hacer una pausa aquí en la radio, que tenemos las 4 y 24 minutos, y enseguida estamos de vuelta por allí porque, repito, empieza y media el encuentro entre el Águilas y el Hércules. No olvides que tenemos ese partido único en Primera Red, porque no hay partidazo, no hay derbi entre el Cartagena y el Murcia. Se va a jugar el próximo 7 de octubre. Ya se han disputado partidos de la categoría, con la victoria del Zaragoza ayer 0-2 con los dos goles de Oreña frente a Ibiza en Camises, y ganó el Villarreal B al Atlético madrileño por 1-3. Con lo cual, en la tabla aparece el Villarreal B como líder, con un punto de ventaja respecto al Zaragoza. El Murcia es cuarto, que no va a jugar este fin de semana. El Cartagena tampoco, décimo. Y el Águilas se encuentra en el puesto 13 con 5 puntos. Para hoy tenemos el Águilas Hércules a las 4 y media. También es ahora el Torremolinos Algeciras. Y luego más tarde el Nastic San Andreu. Os iré contando cómo va la jornada. Para mañana el Europa en Rayo Majadahonda a las 4. A las 6 y cuarto el Antequera Jaén. A las 7 el Teruel Huesca. A las 8 y media el Real Madrid Castilla Alcorcón. Y quedará uno pendiente, repito, para el día 7 de octubre, por la tarde, Cartagena-Real Murcia, con la polémica, ya sabéis, sobre el precio de las entradas que ha marcado el Cartagena para la afición visitante, que ha dicho que no va a ir. Hubo una iniciativa de la Federación de Peñas que ha secundado la mayoría de la afición, y de hecho se está preparando una pantalla gigante para ver el partido en la explanada de una condomina. Repito, por el precio marcado por el Cartagena de 30 euros, que es parecido a otros precios con los que se ha encontrado la afición del Murcia, que ha dicho basta de pagar 30 euros por ver fútbol de la Primera Red, por pagar más de lo que debemos pagar. De hecho, en una iniciativa muy interesante, el Zaragoza y el Murcia han llegado a un acuerdo para que cuando venga el Zaragoza para acá, sus seguidores paguen 15 euros y cuando vaya el Murcia para allá, paguen 15 euros, que es lo razonable para el fútbol de la Primera Red, entiendo yo. No soltar 30 pavos, que no vale ninguna entrada de Primera Red. El fútbol de Primera Red no puede valer 30 euros. Dependiendo de la ubicación, claro, si vas
0: ese
1: a tribuna,
0: debate, ¿eh?
1: Si vas a tribuna igual sí, pero
0: es otro debate, Gregorio, es otro,
1: bueno,
0: debate.
1: Todo vale el precio que le pongamos, pero evidentemente si le pones un precio que es más alto de lo normal, la gente se queja y no va y no te compra.
0: De verano en Pinatar Arena cobraron 15 euros por un amistoso del Real Murcia.
1: Pues precio, ¿sabes? Seguramente excesivo.
0: Vale, entonces la cuestión es que
1: caro aquello y caro esto, Fernando.
0: La mitad de los aficionados que se quejan a veces van a ver un partido al Camp Nou o a veces van a ver un partido del Real Madrid y están acostumbrados a pagar 200, 250 o 300 euros por un partido de Primera División. Es verdad que de máximo nivel. Venimos de un verano en el que hemos visto como en el Mundial de Fútbol, en la final, se han pagado 9.000 euros por una entrada.
1: Ya, pero eso era inmoral. Eso era inmoral.
0: Bueno, yo digo que esto, lo del pescado gordo y que pese poco, yo no sé en qué pescadería lo venden. Todo el mundo se queja
1: pero
0: de que queremos delanteros caros. Pero escucha, Gregorio, pero que la gente quiere delanteros caros y a los delanteros caros se les paga con dinero. y a los centrales buenos con dinero y a los laterales con recorrido con mucho dinero. Y si quieres un portero que pare mucho, madre mía, tienes que parar un montón.
1: Tú que tienes hijos, yo no, pero tú imagínate que tienes que llevar a tus dos zagales y tú también quieres ir a ese partido. Te estás dejando 90 pavos. Hablo de un Murcia-Cartagena o hablo, yo qué sé, de un Hércules-Murcia.

0: o de otro partido, ¿no? Entonces me parece que es una cantidad muy elevada, porque un día la pagas, pero a los 15 días te encuentras con lo mismo y a las dos semanas siguientes con lo mismo. Yo intento que la gente diga, oye, hasta aquí he llegado, ¿no? Porque estoy pagando algo, porque a mí me parece también inmoral que el Madrid cobre 200 pavos por ver un partido de Champions de la primera fase en el cuarto anfiteatro. Eso es inmoral.
1: No se queja nadie, pero no se queja nadie de eso. Nadie se queja.
0: Bueno, me parece una cantidad demasiado elevada. O sea, fuera de mercado, entiendo yo. Fuera de mercado.
2: Me gustaría aportar el caso del Águila Fútbol Club, que desde Alicante se han quejado de los 30 euros que vale la entrada, 15 euros para los niños entre 4 y 14 años, no para todo el mundo, en este caso.
0: Sí, pero 30 euros, son los mismos 30 euros que a mí me parecen caros en el Cartagena, me parecen caros en el campo del Rubial. Sí,
1: ya, pero el Águila lo cuento para toda la temporada, ¿eh? Para toda la temporada.
2: Efectivamente, para todo el que no sea abonado, para el de La Cucha, el de Valsica, el de Lorca, el de Pulpí y el de Alicante, no solo para la afición visitante. Es,
1: o sea, no lo ha hecho porque quiera cobrarle a los 200, 300, 400 que vienen desde Alicante. Lo hace porque entiende que por las dimensiones de su estadio, también para incentivar que la gente se abone, que la gente sepa que si luego quiere ver al Zaragoza, que si luego quiere ver al Huesca, que si quiere ver al Real Murcia, que si quiere ver al Hércules, con tres entradas te pagas el abono. Es que cada estadio tiene una problemática, cada club tiene una problemática y hay que entenderlos, seguramente hay que entender a todos. El Zaragoza y el Murcia seguramente que son clubes que tienen propietarios y con el dinero entra por otros conceptos que no son exactamente las entradas, pues van y pactan lo de los 15 euros, por cierto, casualmente la misma semana de lo de las entradas del Cartagena-Murcia. Todo casual, ¿eh? Todo casual.
0: Y esto también ha hecho aflorar, pues, por culpa de las redes sociales, y el que vaya al Carta o no ese día está traicionando. Y oye, que cada uno haga lo que quiera.
1: Estoy de acuerdo con eso.
0: Uno haga lo que quiera. O sea, ¿quién eres tú para decir, oye, no tenéis que ir a Cartagena o a Murcia o a Balsicas? Que cada uno haga lo que quiera, que pague. Si entiende que el precio es caro, pues no vayas tú, pero no intentes imponer a los demás lo que tiene que hacer cada uno. O sea, que eso no me ha gustado, ¿no? El que se intente. La Federación de Peñas emite su comunicado y tiene sus asociados, pero que aquí individualmente uno intente imponer a los demás lo que uno no va a hacer, pues yo no sé, pues seguramente por 30 euros yo sí iría al partido. Yo un derbi, pues me a lo mejor me aprieto el cinturón en otras cosas y sí me voy a ver un Cartagena Real Murcia, pero eso cada uno. Yo no quiero imponer a nadie lo que tiene que hacer. Y a
1: todo esto, la afición del Murcia viene dolida también por lo que pasó con Orihuela y lo que pasó con el partido con el Real Madrid, con el Atlético de Madrid.
0: Bueno, esta ha sido la gota que ha colmado el vaso, que yo no entiendo por qué nos han puesto de acuerdo. Esto antes era mucho más sencillo, cuando había tanta proximidad entre Murcia y Cartagena, entre el Murcia y el Cartagena, porque, en fin, pasaba lo que pasaba con Duin Inversiones, seguramente no habría ocurrido. Pero ahora, como la propiedad es distinta, digo yo que ha habido tiempo y meses para que el señor Felipe Moreno hablara con Alejandro Arribas y que unificaran un precio para el partido de Cartagena y el mismo precio para el partido de Murcia. Entiendo yo.
1: Va a empezar esto, aunque hay algún malvado.
0: Hombre, ha llegado por Sarabia.
1: Hay algún malvado que dice que las cosas no han cambiado tanto con relación a la propiedad. Pero bueno, eso ya es otra historia, es otro debate más hondo en el que nos podemos ver enmarañados. También es verdad que es una directiva que necesita dinero.
0: Sarabia, muy buenas.
3: Muy buenas.
0: ¿Qué opinas? ¿Tú pagas o no pagas 30 euros para ver el partido del día 7 en el Cartagonova?
3: Yo adoro tanto a Fernando Vera como a Jaime Zaragoza.
0: Muy bien,
3: pero
0: ¿y a mí no me quieres?
3: Estoy un poco indignado con lo que están diciendo, porque es que nos podemos cargar el fútbol si seguimos esta ola de precios. Se está llegando a un punto que si aceptamos este precio de 30, si aceptamos 35 dentro de dos años, si aceptamos 40... Nos estamos cargando
0: una inflación y va subiendo. ¡Empieza el partido!
1: Sarabia, que hay futbolistas de la primera red que ganan 200.000 euros.
0: Pues ese es el problema.
1: 200.000 euros.
0: El problema es que lo pagas tú.
3: Es de la gente. El fútbol es de la gente. La primera división que estabais comentando, el Real Madrid, el Barcelona y demás, eso ya no es fútbol. Eso es un show, es un espectáculo. La gente va, van muchos turistas, van mucha gente de otros países que van ese día al Bernabéu a disfrutar. El fútbol es, para mí, de la gente, de esa familia, que por ejemplo estabais comentando el caso del Águila. Puede ser que haya aficionados del Águila, que vivan en Águila, que no puedan pagar el abono y le apetezca un día ver a su equipo un fin de semana. Con esos precios de 30 euros no, tampoco puede esa familia, porque son 120 euros si son cuatro.
0: Pues lo que
3: yo no lo entiendo.
1: Déjame que haga un poco de demagogia, ¿no? Si de verdad hay una familia de Águila que no se puede pagar ningún abono y solo tiene dinero para ir a un partido, que me llame a mí, que yo le pago la entrada. Es decir, no dramaticemos. 200,
3: no dramatizar, 200, pero quiero decir, si defendemos, por decirlo así, a la directiva, creo que no beneficia a que el fútbol sea de la gente, porque lo que nos gusta es ver.

0: Es como hay muy buen ambiente en Nueva Condomina, en el Rubial, en los campos. Yo quiero que vayan 3.000 de Murcia a Cartagena, que las, dentro de tres meses vayan 4.000 de Cartagena a Murcia.
1: ¿Sabéis lo que pasa?
0: Yo quiero ponérselo fácil a la gente.
2: Claro, Gregorio, pero escucha de Sarabia, Gregorio, tú que más o menos manejas las cifras, ¿cuánto calculas que estará ganando Flacus?
3: Flacus estará ganando 100 y pico mil. Si el problema viene de ahí. Yo voy a hacer una cosa que no le va a gustar a ninguno de los jugadores de la primera ref. Un jugador de primera ref no puede ganar más que un médico. ¿Por qué? Porque su club no genera suficiente dinero como para pagar las millonadas que a veces pagan los clubes de la primera red.
2: Está claro que sí, no, porque no, si no el Kiko se habría caído y el Kiko no se ha caído.
3: El Murcia paga lo que paga y tiene la deuda que tiene. Y el Hércules paga lo que paga y tiene la deuda que tiene. Y el Cartagena paga lo que paga y tiene la deuda que tiene. ¿Sabes por qué tiene esa deuda? Por haber vivido por encima de sus posibilidades. Y los clubes siguen en la misma historia de pagar cantidades fuera de mercado a jugadores que están en primera red. Esa es la cuestión. Un jugador de primera red no puede ganar más que un médico.
4: Sarabia, 245 euros un abono en el Águila. Divide entre 19 partidos en casa, pues te sale a 8 euros, me parece algo así parecido.
1: Sí.
4: Es verdad que a lo mejor no puedes embolsarlo para la mujer y los dos hijos.
1: Exacto, eso me refiero.
4: De un golpe, pero es que si va a haber 10 partidos a 30 euros, son 300 euros. Es cuestión de hacer números nada más. Y luego, Alfonso García Gabarrón es quien sufre todo el presupuesto de la isla y él dijo que ampliaba el aforo casi a 4.000 personas, sabe que va a tener unos 2.000 y algo socios de abonados y el resto, pues quien no se quiera hacer abonado tiene que pagar 30 euros.
2: Pero chicos, esperad que jugada que puede ser peligrosa. Sí, ha habido un ataque insistente por parte del Hércules, que menos mal que no he tenido que cortar porque hubiera significado mucho peligro, pero ahora es una buena llegada para el equipo del Águila, que es una falta desde fuera del área, la toca en cortito José Marraigal, este que la tiene para Johan Terranova la mete ahora al segundo paro, cuidado que casi se hace con ella Antonio Sánchez, porque poco, no ha llegado Antonio Sánchez, centro de nuevo, la prolongación, ese balón suelto, no ha conseguido llevárselo y fuera de juego, ahí fuera de juego, pasa el peligro, estabais terminando con lo de los abonos. No digo que terminemos, ¿no? Lo digo porque esto es un debate eterno y podemos seguir dándole las vueltas que queramos. Y seguramente todos los que estamos hablando tenemos un poco de razón. De hecho, yo creo que tampoco estamos diciendo cosas diferentes unos de otros. Pero bueno, la dinámica es la que es.
3: Sí, pero no la cuestión está en el partido del derbi, pues no va a haber el colorido de otra vez, es porque por ese precio y por la decisión que toman los aficionados del Murcia, pues habrá muy pocos que acudan al estadio. Y bueno, lo que da sabor a un derbi es que haya aficiones de un bando y del otro.
2: Han dicho que no van los aficionados de la Federación de Peña, y esta es una medida que hace.
3: Sí, pero yo creo que va a haber mucho que secundar eso.
2: Estamos en septiembre, pero eso pasa en marzo, y te digo yo que van en procesión 3 o 4.000.
3: Ah, no, porque si esto va a ser en octubre y estamos en la jornada en la que estamos. Así fuera la jornada 37, la penúltima, antepenúltima, para decidir si el Murcia o el Cartagena entra en playoff, claro.
0: Pero a lo mejor el hecho de esta decisión que ha tomado la Federación de Peñas, pues puede ser que me lo invento el Alcorcón dentro de tres semanas, que ahora mismo no sé qué calendario tiene el Real Murcia, pues a lo mejor ya se lo piensa y no pone 30 euros, porque es que, puede ser que ya con 30 euros no funcione el plan.
3: La consecuencia de eso es que los clubes dirán: oye, que con 30 euros no cuela, que igual tenemos que poner 20 para que la afición del equipo visitante venga aquí y hagamos algo de taquilla, porque atiéndeme, esto va a perjudicar a Alejandro Arribas, que el hombre no tiene dinero ni para pagar la primera nómina de la temporada. O sea, la primera ya no la ha pagado, la primera, no digo la decimoquinta, la primera ya no la ha pagado, que digo yo que esto es pegarse también un tiro en el pie, el marcar ese precio, bueno, intentando sacar dinero, y al final resulta que no te va a ir nadie de Murcia. ¿Y qué pasa en Águilas?
2: En Águilas, llegada peligrosa por parte del Hércules de Alicante, una falta relativamente parecida a las que ha habido antes, pero mucho más cercana, seguramente puede ser mucho más peligrosa. Víctor Narro es el que la va a poner en movimiento con el 22 a la espalda, a este bien se le conoce en la región de Murcia con el 22 a la espalda. Víctor levanta la mano izquierda, lo manda al punto de penalti, ahí nadie llega, porque llega Salcedo y se hace con la pelota el cancerbero del conjunto de el Águilas. Es Salcedo el que pone la pelota en movimiento, cancerbero, qué nombre más chulo, qué nombre más chulo, conectado con la mitología griega, sí señor, y ahí está con la pelota nuevamente, que la recupera el equipo del Hércules de Alicante, que fíjate de dónde toma el nombre, el balón nuevamente para el Águila.
3: ¿Qué nombre
2: Salcedo
3: tiene, me has dicho?
2: Cancerbero, el Hércules, el escudo del Hércules, ¿no? ¿Quién es Hércules?
3: Sí.
2: Eso me refiero, que de la mitología. He conectado la palabra
3: Cancerbero. Ya te he visto, con ganas antes de soltarnos aquí una pequeña clase sobre mitología griega.
2: ¿De dónde viene Cancerbero y sí. Hércules?

0: conectado con el escudo y ahí, de hecho, ahí he hecho un mortal adelante.
1: A ver si me lees carpado, el infinito en carpado. Un junco de Irene Vallejo.
0: Venga,
1: ese ya que hablamos de clásicos este y de libros que hacen amar a los libros.
0: Estoy con uno de Julia Navarro.
1: Guardavallas. ¿Qué está leyendo?
2: Fernando.
1: ¿Qué está leyendo, Fernando?
0: Uno de Julia Navarro, pero es que soy horrible para los títulos.
1: Oye, pues
0: ¿no?
1: Acaban de mandarme lo de la editorial. O sea, que lo voy a tener a Julio Navarro. O sea, si la editorial me ha mandado la novela, es que me están diciendo, Gregorio, a ver si nos entrevista a Julio Navarro. Y claro, pues, si Julia se empeña, hablará. Si Julio Navarro se empeña, hablará aquí en Onda Regional. Guardavallas, me gusta también lo de Guardavallas.
0: ¿Qué la de perra que Gregorio se ahorra el libro por su programa, que es para lo que hace el programa de libro, ¿eh?
1: Sí, para sí. Pues fuera de coñas, tengo en mi casa ya un problema de... Yo soy... una persona muy, muy austera, muy modesta, y tengo un piso pequeño, ¿no? Y resulta que ya los libros me van a expulsar de casa. Tengo 3.000 libros y no sé lo que hacer con ellos, fuera de coña, ¿eh?
0: Pues la biblioteca, donarlo a la biblioteca. ¿Sí? Te doy una idea, dona libro a la biblioteca de Balchica.
1: Sí, eso también. Lo he pensado porque, vamos, ya tengo problema de espacio. Y eso que no soy yo precisamente un elefante, ¿sabes? Que yo ocupo poco espacio, ¿eh? A todo esto...
0: Bueno, oye, el córner favorable al Hércules Club de Fútbol. Cuidado, esa jugada peligrosa que va a poner en movimiento Samu Vázquez. Llegan al remate los grandotes, llegan al remate varios futbolistas por parte del conjunto del Hércules de Alicante Club de Fútbol. Vamos a ver quién la tiene. El balón que va a buscar el punto de penalti, se acumula muchos en el borde del área pequeña, la recupera, ahí está José Marreguel que sale con velocidad, está buscando a Castelo, Castelo va por delante 10 metros, ahí está Castelo, cae al suelo y ahí fuera de banda. Favorable al conjunto del Águilas. El partido chulo, de vaivén. Aunque el Hércules ha salido muy mandón, Jaime, el Hércules está empujando mucho y generando sensación de peligro.
2: El Águila Fútbol Club, que de momento tan solo esos centros laterales en saque de falta es la única oportunidad que tiene de aproximarse a la portería de Blasi. Y ojo, no me percataba quién ha sido el que ha levantado la mano con alguna molestia, pero desde el minuto 5 hay 4 jugadores del Águila calentando cerquita de la posición de onda regional.
0: ¿Hay alguien? Pues no me he dado cuenta yo quién es el que, quién ha levantado la mano indicando que tiene problemas. Vamos a intentar observarlo, a ver quién se protege, pero sabemos que había algunos jugadores entre algodones. Mal asunto, si a la altura del minuto 8 tiene Adrián que hacer algún cambio. ¡Cuidado el remate de cabeza! Y con muchísima intención de Gonzalo Serrano, peinando en una posición muy comprometida, muy difícil. Remate que hubiera que tenido muchísimo mérito si hubiera conseguido meterlo entre los tres palos. Gonzalo Serrano la peina en un gesto de puro delantero rematador y el balón se va alto.
1: Era muy difícil ese remate, ¿eh?
0: Sí, sí.
1: Jugada le ha faltado colocación, no potencia. Potencia llevaba todo la del mundo.
2: Sí. Jugada que ha preocupado al entrenador visitante, a Beto Company, que se ha levantado rápidamente de su banquillo poniendo en alerta a sus jugadores.
0: Vamos a ver, están atacando nuevamente el equipo del Hércules de Alicante. El partido es de toma y daca. Ahora empuja al Águilas con el Hércules con mucho, con hasta 4 futbolistas. Lanzamiento desde fuera del área. Y el lanzamiento que se queda en nada. Alex Jiménez, el aguileño que lo ha intentado, pide disculpas a su compañero. Porque ha pensado que podría haber hecho alguna otra cosa. El caso es que finalmente es balón para el Águilas. Vamos a entrar en el minuto 10 de partido. Estamos a punto de alcanzarlo y Salcedo es el que le dice a todos que se vayan, que va a ser el que ponga la pelota en movimiento. La gente que sigue calentando no es un calentar para hacer un cambio inmediato, ¿eh? Porque es simplemente por una precaución, porque si no habría alguien calentando mucho más duro y preparado para entrar al partido ya. Y no hay nadie en ese, pues, en esa...
2: A quien sí, he visto yo, Fernando, con los brazos apoyándose en las rodillas y luego echándose la mano al costado izquierdo, ha sido Antonio Sánchez. Preocupante si es Antonio Sánchez el afectado por este calentamiento de jugadores para saltar al campo. Ataca el Alicante, el Hércules.
0: Sí, señor, el balón que llega al final y tenemos córner. Nuevamente córner, otro más, el segundo que bota el conjunto alicantino, el equipo herculano. También había lanzado uno antes el conjunto de el Águilas Club de Fútbol. Muchos protegiendo el área pequeña. Saben que la estrategia del Hércules es siempre mandarlos ahí, a esa zona donde genera mucha más incertidumbre para los porteros. Hay un futbolista incluso molestando todo lo que puede, todo lo que se le ocurre. El balón ahí está, balón para el Hércules. Cuidado que está dentro del área, está buscando con quién combinar, no tiene espacio y córner de nuevo. Hay córner de nuevo. La pedía abierta

0: Fidalgo, cómo consiguió llevar la pelota a esa zona haciendo una parábola por encima de todos los cabeceadores. Y tercer córner que bota el equipo del Hércules de Alicante, minuto 11 y medio. Otra vez al borde del área pequeña, se acumulan los futbolistas. Qué miedo da ver esa situación. El balón ahí a ese punto de incertidumbre, revuelta con autoridad. Toca el balón de cabeza y despeja el Águila. Aunque no se hace con la posesión del balón, estamos en el 11 y medio de la primera parte. Y empata cero el Hércules y el Águila.
1: ¿Sabéis de quién fue la idea de llamar al Hércules Hércules, tal y como se llama en este momento? De un señor que tenía además apodo, como todo buen señor con pedigrí y linaje, Vicente Pastor el Chepa. Era un joven alicantino y se inspiró en el héroe mitológico, en Heracles, Hércules, para transmitir la imagen de fuerza, de coraje y de imbatibilidad al equipo de Alicante. Esto fue el año 1914. Lo que pasa es que hoy no le va a funcionar. Lo del nombre no le va a funcionar. Lo de el coraje, la fuerza y la imbatibilidad.
0: Están jugando bien al fútbol. Balón para Castedo. Castedo que abre a la derecha para Josema Regal. Ahí está Josema. Josema Rasito. Le pegan en boca de gol. Gol, gol, gol, gol, gol, gol, gol, gol, gol, gol,
2: fuera de juego.
0: Fuera de juego. Fuera de juego. Qué lástima. Remató demasiado cerca. Y me dio la impresión. La paró el portero Plasic. Y llegó a engancharla Gonzalo Serrano. Fuera de juego. Qué lástima, Gregorio.
1: Tú tendrás
0: la jugada repetida. Viene a verla ya. Viene a ver al árbitro en cualquier caso. Cualquier jugada de este tipo es susceptible de ser revisada. Lo hace ahora el cuarto árbitro. La está viendo ahí con mucho sol en la pantalla. Veremos a ver cómo se protege. El partido está parado. No se parará demasiado si dice que es claro, Gregorio. ¿Dice que es claro, Gregorio? ¿Es claro fuera de juego o no hay duda?
1: Para mí sí, ¿eh? Sí. Está vale, por está. 40 centímetros. ¿Es Arabia?
3: Sí. En el fuera de juego que quiere implantar Wenger no sería fuera de juego porque no está totalmente completo, pero hasta que no se implante ese nuevo fuera de juego, sí, está adelantado, tiene medio cuerpo delante.
1: ¿Ha decidido ya el árbitro? Todavía no.
0: Pues, no. No, todavía no. No, está mirando la… Bueno, supongo que quieren asegurarse esto, ¿no? Debería, la verdad es que si vosotros lo habéis visto y está clara…
1: En
0: ya
1: directo
0: todo esto, mira,
1: y repetido, se ve claro.
0: Bueno, pero en directo puede equivocarte. Entonces, tiene la oportunidad de verlo repetido, pero lo habéis visto fuera juego claro, tanto tú como Sarabia. Luego, ¿qué hace el árbitro? Está hablando… Madre mía, que llama el árbitro. Espérate, que llama el árbitro. Espérate, que llama el árbitro. Claro, el banquillo de Águila se aprovecha para empujar.
2: El delegado del Águila, Javi Soto, está indicando a los jugadores que sí es, que sí es, que sí es gol. Vamos a ver.
0: Ya, ya, gol ha sido porque lo ha marcado, pero fuera de juego, ¿eh? Parece ahora, claro, ahora saca, por lo menos vosotros…
2: Ahora sacan la tabla del banquillo del Águila para ver las jugadas. Ahora, a buenas horas, 15 minutos después de empezar el partido.
0: Bueno,
3: a ver si hay otro defensa, Fanny, que no hemos visto nosotros en esa imagen. Pero en la imagen que hemos visto parecía claro.
0: En boca de gol remata cerquísima a muy pocos metros Gonzalo Serrano.
2: Ahora parece que sí, la deja, fuera de juego, pero…
1: Le están poniendo el origen de la jugada y ahora sí. El… Está en fuera de juego, no hay más debate.
3: Sí, sí, sí.
1: Está, no hay nadie, o sea, no hay ningún jugador, algún lateral en uno de los de los carriles, el derecho o el izquierdo, que pudiera validar la posición de Gonzalo Serrano, en absoluto.
2: A ver, a ver, a ver. Fuera de juego.
0: Aquí estamos, fuera de juego.
1: Entonces, los tres minutos estos que hemos pedido todos de nuestra vida, ¿quién nos los devuelve? O sea, hemos estado tres minutos para resolver algo que se veía con claridad.
0: La canción decía que ¿quién me ha robado el mes de abril?
1: Pues eso.
0: ¿Y cómo pudo sucederme a mí? Nos han robado tres minutos de nuestra vida. Nos han robado tres minutos.
1: La primera parte se nos va a 48 minutos, de momento.
0: Que está bastante claro. En primer lugar apareció fuera de juego. Cuando lo has visto repetido parecía fuera de juego. ¿Por qué llama al cuarto árbitro, al árbitro principal? Es que él solo no puede darse cuenta que fuera de juego.
1: Pero es claro, es visible.
3: Es suficientemente claro para que no llame al principal. No. Él podía decidirlo.
0: Sí. Pues esta es la cosa. Esta es la cosa.
1: Toma, 0-0, no olvidemos.
0: Sí, tenemos 15 y medio de la
1: tercera,
0: primera parte.
1: Tengo el Santa Cruz de aquí, las ve.
0: Y en San Pedro del Pinatar hay un partidazo que
1: ¡hombre!
0: Le da
1: pique a Sarabia. Ahí voy. Que ya me ha informado, dice, oye, porque le he preguntado, yo como sigo en pretemporada, le he preguntado, digo, vamos a ver, explícame esto, Pinatar, Melilla, pero para qué, yo quiero que el Pinatar juegue contra un Primera División, ¿qué tiene que hacer? Dice, pues pasar esta eliminatoria, digo tan sencillo como eso, dice, sí. Es como lo del Murcia, si el Murcia es capaz de superar su eliminatoria de la Copa Federación, que le ha tocado lo peor posible, ir a la Valcarnero con hierba artificial, en fin, un desastre, que entonces jugaría

0: contra un Primera División no Champions. ¿Así o no, Solari? Bueno.
1: Sí es. El Pinatar sí tuvo más suerte en el sorteo porque le ha tocado el Melilla, que normalmente en este sorteo suele ser el que quieren todos los equipos porque debe haber tocado un valenciano o un andaluz. A priori es favorito el Pinatar, pero bueno, tiene que demostrarlo, a ver si saca un buen resultado hoy en casa, porque la vuelta es dentro de 7 días en Melilla, que normalmente suele ser más complicado. Pero bueno, ya lo dijo el entrenador ayer con Fermín, que había mucho optimismo y que a ver si se consigue y podemos tener un Pinatar Getafe, un Pinatar Valencia, que estaría muy bien.
2: ¿Es el Melilla que estaba el año pasado en segunda ref?
1: No, es el Atlético Melilla. Está en preferente de allí. Y el año pasado...
2: ¿Ah, en preferente?
1: Sí. Y el año pasado ya disputó esta fase previa contra un equipo andaluz y perdió los dos partidos 5-0, tanto en casa como fuera. Lógicamente, vamos, eso no es precedente de nada, porque tienen que jugar este año, pero... Podemos, otro por lo corner, menos, optimistas.
2: Otro córner favorable al equipo del Hércules de Alicante. Otra vez acumulando futbolistas. Ahí está, balón al segundo palo. Madre mía, qué difíciles son defender esa jugada. Qué difícil es defender esa jugada cuando te mandan los córner al borde del área pequeña. A mí muchas veces a mí me encanta cuando la gente los hace así. Y me gusta que el Hércules los esté haciendo, ¿no? Aunque me da miedo y sufro por el Águila porque ves una acumulación de jugadores que a veces el portero puede no llegar y porque tropiece con un compañero suyo. Ni siquiera porque le esté fastidiando un contrario. Decía Jaime.
3: Sí, no, y en esta ocasión un balón que pasa paralelo a la portería, nadie despeja y se le queda a Samu Vázquez, que le da con la rodilla. Podría haber ido dentro de la portería, por suerte ha ido por la línea de fondo. De nuevo balón para Salcedo, Fernando.
2: Dominaba mucho, estaba empujando con mucha fuerza el equipo del Hércules, ahora no tanto. El Águila se ha desperezado con un par de llegadas, con aquel córner, con el cabezazo frustrado de Gonzalo Serrano. Avisa con ese gol de Gonzalo Serrano anulado por fuera de juego. En fin, también tiene su picante, porque quien tiene la pelota es el Hércules. Pero también el Águilas ha tenido llegadas peligrosas al punto de ser capaz de marcar un gol que ha sido anulado. Trata de jugar con pelota con balón construido, con una jugada desde atrás. El conjunto del Águila Fútbol Club, balón para Antonio Sánchez. Antonio Sánchez, que gana un montón de metros, buscaba a José Marregal, no le encontró. La pelota se despeje, sale fuera. Decidió un futbolista por fin romper líneas y cruzar 20 metros conduciendo la pelota. El balón será para el conjunto
0: del Águilas. Hay gol en la categoría, porque además del partido de Águilas, tenemos en marcha desde las 4:30 el Torremolinos Algeciras. A Juanma le concede de momento la ventaja al equipo del Algeciras, 0-1 en este partido que se está jugando, como digo, desde las 4:30 de la tarde. No hay fútbol en Primera División porque tenemos a la selección que va a jugar esta noche frente a Inglaterra después de conquistar en Nueva Jersey el segundo mundial. Tenemos en Inglaterra-España. Algún iluminado en la Federación Española ha dicho, oye, pues si juega esto a las 8:30 de España contra Inglaterra, pues ponemos el partido del Pozo a las 8:30, ¿no? Lo ponemos a la misma hora que...
2: El de Pinatar.
0: Y... Sí, pero me refiero... Sí, es lo mismo. Es que todo nace de la Federación Española. Entonces, pues es cojonudo poner a la misma hora que juega nuestra selección bicampeona del mundo, pues al Pozo o al Pinatar. Estupendo. Hay mentes pensantes ahí en la Federación.
2: Cuarto córner del Hércules, cuarto córner, ahora por el lado contrario, otra vez al borde del área pequeña, otra vez nadie remata, llega el balón para los futbolistas del equipo del Águilas, es Castedo, que traza una diagonal, balón en el largo buscando a José Marregal, José Ma que puede tener con algo de ventaja, a ver si alguien llega para ayudarle, llega rápido la defensa o el engranaje defensivo del equipo del Hércules, qué lástima, porque podría haber sido muy peligroso, balón para Adri Pérez, aplauso de la parroquia del equipo aguileño, balón para revuelta, para que Castedo mueva el balón. Es el que construye, ha retrasado su posición. Balón para Salcedo. El Águila prefiere no perder la pelota para seguir teniendo la posición de la misma. Salcedo sale 15, 20 metros de su área para pegarle él. Ahí está Salcedo en largo buscando a Gonzalo Serrano, que quería prolongar la pelota. Es para Adri Heredia. Adri ahora domina el conjunto del Águilas. Adri Pérez, el que trata de encarar a su futbolista, pisado por fuera. Qué pena, Johan Terranova. Johan Terranova salió fuera, trataba de hacer un regate, pero sacó la bola demasiado fuera de la línea blanca, de la que se llama línea de cal. No sabemos si es de cal o no, pero se llama la línea de cal.
0: Seguirá siendo, bueno, de cal, ¿no?
2: No sé.
0: ¿O qué le
2: no
0: echan
2: sé
0: ahora?
2: Exactamente.
3: ¿Pintura? No sé.
2: ¿Es pintura? Yo no lo sé, pero se dice la línea de cal.
0: Sí.
3: Porque antiguamente, cuando había guardavallas, era de cal.
0: Claro.
2: Los argentinos dicen el pasto.

0: pasto. El pasto, cuando hablan de la hierba, ahí también se entiende, ¿no? Está chulo. El balón, echa el balón al pasto. Y, la pelota y, para y, el equipo del Hércules.
1: El arco. Es,

0: faltando el respeto, y decir que había cobrado del equipo rival. No, es que ha pitado, ¿no? En fin, esto de los idiomas a veces es un poco complicado. Pero bueno.
1: La pelota para Salcedo. Salcedo con el 21, casi señalando el 22 en electrónico. Decide salir como si fuera un portero jugador en fútbol sala. Y da la pelota revuelta. La va a tener que soltar en largo. Ahí está revuelta, buscando la conexión con Merchan. Merchan la tiene. Merchan la puede poner. Ahí está de cara Castedo. Castedo para que llegue por el centro. Adri Pérez. ¡Qué lástima! El balón para Johan Terranova. Le agarra. La saca hacia afuera. Ahora Adri Pérez, el balón para Josema Raigal, que quiere encarar. Ahí está Josema, se quiere ir hacia la línea de córner. Le sale un segundo para taparle. No pierde la pelota, sale bien de ese regate y saca la falta. No ha pitado nada. Qué lástima, pensaba que iba a sacar la falta. El Águilas trata de tener la pelota, intenta que le dure y lo consigue por momentos. El partido es chulo, es muy bonito, Jaime.
2: Se está igualando el partido, el dominio entre los dos equipos. Y al principio, los primeros 10 minutos, era un Hércules que llegaba con facilidad a la portería de Salcedo. Ahora el partido se está igualando con un Águilas que le está perdiendo el miedo al equipo de Alicante. Y ojo, si antes poníamos en duda los posibles problemas físicos de Antonio Sánchez, después de la jugada individual que se ha hecho cruzando medio campo, lo descartamos. Antonio Sánchez en perfectas condiciones.
0: Un segundito, que tengo también fútbol esta tarde, como digo, de la tercera división, y tenemos la oportunidad de saludar ya a Prudel López, que está en el campo de Llano de Brujas, Santa Cruz, Águilas B. Esto empieza a las 5 de la tarde. Prudel, muy buenas.
3: Hola, Onda Regional. Pues sí, está en juego esta primera hora, va a ser muy protagonista el Águilas, porque mientras que el primer equipo se está enfrentando al Hércules en el Rubial, el filial se va a enfrentar al Atlético Santa Cruz, perdón, en Llano de Brujas, en busca de esa primera victoria. El filial aguileño ante un equipo duro de roer, que suma una derrota, una victoria y el último resultado, un empate a dos en el campo del Mazarrón. Partido chulo a partir de las 5 en el juego. Atlético Santa Cruz, Águilas.
0: Y además de eso, en el grupo 13 de la tercera división tenemos para este fin de semana, mañana por la mañana, el Minerva Olímpico de Totana, por la mañana el Los Garres Cartagena B, y luego para la tarde a las 4 y media el Algar Deportivo Marítimo, a las 5 el encuentro UCAN B San Javier, a las 5 y media el Bullas Santo Pera, a las 6 el Cotillas Pulpeleño, a las 7 el Balazul Alcantarilla y a las 7 el Molinense Mazarrón. Además de eso, en el fútbol sala tenemos que recordar que ayer empataba a 2 haciendo un gran partido el Jimmy Cartagena en el Palau Blaugrana frente al Barça, y que hoy es el turno de El Pozo a las 8 y media en el partido de despedida del presidente José Antonio Bolarín, que deja el cargo después de 18 años. El Pozo va a enfrentarse a Córdoba Patrimonio. Y por supuesto, pendientes de lo que ocurra esta tarde, porque va a jugar el Ozono Global Jairis su partido de semifinales frente a Leganés, buscando la final en la Supercopa. Y tampoco me olvido del tenis, que tenemos en marcha en Londres la Lever Cup. De momento con 3-1, ventaja para la selección de Europa, después de que Alcaraz y Mensik ganaran.
1: ¿Visto el traje? Gregorio, ¿ha visto el traje que llevaba Alcaraz en el día de la presentación del torneo?
0: Con pata elefante, o sea, sobre todo me llamaba la atención el pantalón.
1: Poco regulero, ¿no?
0: Bueno, es moda, y yo creo que Louis Vuitton, pues que quiere lanzar nuevas líneas de moda, las más atrevidas, pues usa a una figura a la que le paga como Carlos Alcaraz, pues para lanzar esa línea. A mí me llamó la atención.
1: ¿Tú te comprarías ese traje?
0: Yo no me compraría el 90% de las cosas que veo en los desfiles de moda, pero bueno, son aventuras, ideas arriesgadas, y ya está. Yo soy muy clásico, tú me conoces a mí, cabecita.
1: No, pero que me llamó la atención, a mí me parecía un dolor, el traje me parecía un dolorcito.
0: Tú ya me conoces,
1: claro,
0: a mí.
1: Como lo hace Louis Vuitton y lo lleva al cara, claro. Hay que decir que chulo, cuidado, el lanzamiento del águila la para el portero.
0: Lo mío, claro, ya sabes tú que yo siempre llevo lo mismo, ¿no? Las pantalones de siempre y las camisas estas de talla S o talla XS, si puede ser, ¿no?
1: Como lo lleva al cara y como lo hace Louis Vuitton, hay que decir que chulo.
0: Parece muy guay.
1: Que ser, no, un poco no. Regulero.
0: Bueno, el partido hoy de Alcaraz va a jugar, no olvidemos, después de lo que ha ocurrido, con 3-1 para Europa. Ganó Casper Ruud a Cerúndolo, ganaba Rafa Jodar a Bublik, perdía Mensik frente a Nakashima, y ganaron en dobles Alcaraz y Mensik frente a Bublik y Fritz. Hoy se enfrenta a partir de las 8, no antes de las 8, a Taylor Fritz en el partido que tenemos programado en la Lever Cup.
1: Balón en largo para Castedo, cuidado Castedo, qué pena que se le fue demasiado largo. Sigue en cualquier caso con la posición del balón, pero tiene que esperar una segunda jugada. La pelota es para Adri Heredia, retrasa un poquito para que llegue a ayudarle José Más. El balón cruzado, demasiado largo.

0: con poca tensión, ahí está Johan Terranova, cuidado que pierde por un momento a su par, gana la posición el equipo del Hércules, mano en el largo buscando a Alex Jiménez que porfía duro con Antonio Sánchez, bien Antonio, se hace con la pelota usando el cuerpo, ahí está Antonio tratando de ganar metros, la saca hacia el centro, balón para revuelta buscando a José Más al pasillo izquierdo, jugando como si fuera la mano en un partido de rugby, ganando algún metro, el equipo del Águila, balón para revuelta, retrasa la pelota ahora para José Más, le presionan a José Más que trata de salir de esa pequeña presión con un pequeño regate. Merchan se lleva la falta y cartulina, va a haber cartulina amarilla, el árbitro saca cartulina amarilla a Samu Vázquez, cartulina amarilla para Samu, que protesta porque dice pues lo típico, que no habré hecho muchas o que no es demasiado dura. El caso es que le da una patadita cuando le había sacado el regate ya. Esa falta que comete Samu Vázquez. Y el balón está justo en el centro del campo, aunque escorado, línea de centro del campo, escorado a la izquierda. La van a mandar ahí para que alguien prolongue en una segunda jugada, a buscar un posterior movimiento de la defensa. La pelota la va a poner en movimiento Josema, Raigalo, Merchano, un diestro, un zurdo, ya veremos. O será Josema con la derecha o será Merchano con la izquierda. Vamos
1: muy
0: a ver.
1: Lejos para centrar, muy lejos.
0: Bueno, ya veremos, ¿eh? Pero fíjate, ahí están los grandes, revuelta, ahí está Gonzalo Serrano, el árbitro,
1: viene a poner un poquito de orden. Sí. Llama Rentero.
0: Al capitán del Hércules y para decirle, chicos, está feo que nos estemos empujando. ¿Os perdiste acaso la clase aquella que había que compartir en la guardería? Bueno. Y que compartir espacio.
1: Bueno.
0: La pelota, Gonzalo y Merchan. O un diestro o un zurdo. A Merchan parece que va a ser el que la ponga. No, va a ser finalmente Josema. Josema buscando una segunda jugada para Josema. Los pitos que nos indican que hemos llegado a las 5 de la tarde. Aquí tenemos casi 29 minutos de la primera parte en el Rubial. Águilas Fútbol Club 0, Hércules de Alicante 0.
2: 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Ahora la actualidad general, Rosalía.
3: Muy buenas tardes. Comenzamos con una última hora, un suceso que ha tenido lugar esta tarde en Cieza, donde 8 personas, 4 de ellas menores, han tenido que ser evacuadas tras un incendio declarado en un edificio de 2 plantas del casco antiguo de la ciudad. El fuego se ha originado en el cuadro eléctrico del inmueble situado en el número 40 de la calle Empedra. El aviso lo ha recibido el 112 sobre las 4 menos cuarto de la tarde. Ha sido una de las vecinas quien ha alertado de que el cuadro eléctrico estaba saliendo una gran cantidad de humo negro. Hasta el lugar han acudido 3 agentes de la policía local que han actuado inicialmente mientras llegaban los bomberos. También 5 efectivos del consorcio de extinción de incendios con base en Cieza que se han hecho cargo de la situación y han conseguido controlar y extinguir las llamas. También se ha desplazado hasta el lugar una patrulla de la Guardia Civil. No ha habido, y esto lo destacamos, que lamentar daños personales. Y la primera fase del plan Climatiza del Gobierno regional contará con 7 millones de euros para que los ayuntamientos puedan realizar instalaciones que mejoren la habitabilidad de los centros educativos. El problema es que el plazo para los trabajos durante todo el año 2027 y también la burocracia pueden hacer que al final del próximo curso académico la mayoría de alumnos tengan que convivir con episodios de calor extremo en las aulas. Y la delegación del Gobierno ha confirmado que este viernes han llegado 6 embarcaciones a la región de forma irregular con 52 migrantes a bordo. Entre ellos había 12 menores. Las pateras llegaron a diferentes puntos del litoral de Águilas, de Mazarrón y también de Cartagena. Por segunda vez en una semana, las trabajadoras del servicio de ayuda a domicilio de la región han vuelto a salir hoy a la calle para pedir mejores condiciones laborales. La concentración de este sábado ha tenido lugar a las 11 de la mañana frente al Palacio Consistorial de Cartagena. Allí una de las trabajadoras, una representante, ha leído un manifiesto reclamando más medios, mejoras económicas, así como la necesidad de conciliar para prestar un mejor servicio a los usuarios. Y terminamos con una presunta agresión homófoba que ha tenido lugar en Cartagena cuando un grupo de violentos, al parecer, asaltó a un chico de 28 años que ayer se dirigía al campamento de las fiestas de cartagineses y romanos, que recuerden se están celebrando en la ciudad departamental durante la última semana, finalizan mañana domingo. Le hicieron una brecha en la cara y le generaron contusiones.
2: Gracias, Rosalía. 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Comenzamos la segunda hora de En Juego, el programa que todo el mundo escucha en la región de Murcia. Vamos, Águilas, ¿se mantiene el empate a 0, compañeros?
0: Sí, se mantiene. Además, justo en el momento en el que dábamos

0: paso con el boletín horario, se ha producido el pitido que indicaba la pausa de hidratación. Luego, a estas alturas, es que yo no sé cuánto van a tener que prolongar. Probablemente estaríamos hablando ya de 5 minutos, ¿eh? Porque el reloj sigue corriendo, pero el fútbol se está jugando poco. Hubo una revisión, aquellos famosos 3 minutos que nos robaron, como el mes de abrir el cantante, y ahora sí, la pausa de hidratación. Luego 5 o 6 minutos echaré ya, ¿eh? 5 minutos le podemos echar perfectamente.
1: Partido tiene tensión, pero poquitas ocasiones y... O sea, bueno, me está dando poco juego para hacer la crónica para la web.
2: Quien la ha tenido ha sido el Ávila, bueno, ¿eh? Gonzalo Serrano con el centro Raigal a los 8 minutos y luego el lanzamiento de Heredia que ha parado el portero.
0: Y luego la sensación de ellos de peligro tras, que llegaba a partir de... Porque te amo, él será porque te amo, sí señor, una charanga en el fondo. Mira, no sé si llega el sonido, pero hay una charanga ahí tocando el será porque te amo. Qué confusión, ¿eh? El balón es para el Hércules, pasillo izquierdo, lo trata de intentar, lo intenta nuevamente el conjunto alicantino, que es el que tiene el mando en general del encuentro. El balón para el capitán, para Rentero. Rentero la quiere poner el punto de penalti, la corta Castelo. El balón será nuevamente para el equipo del Hércules. Quien la mueve es el amonestado, Samu Vázquez, que ha presentado su candidatura a no seguir el partido después del descanso. Samu Vázquez, que abre para Manu Rico, quiere darle al delantero Alex Jiménez, que quiere darse la vuelta rápida al borde del área. Falta muy peligrosa en el borde del área. Falta muy peligrosa que comete Antonio Sánchez. Muy peligrosa sobre Alex Jiménez.
2: Y discutida, porque faltas de estas le han hecho a José Marraigal en la banda derecha del ataque del Águila.
0: 62.
2: Calculo que de 50 a 60 y no ha pitado ninguna. Y esta ha sido incluso más leve que las que le han hecho a José Marraigal. Qué peligrosa que es, Fernando.
0: Quizá el único problema es que esté un poco cerca. Quizá para un lanzador sería mejor un metro más atrás para que pueda hacer mejor comba. Pero desde luego para un lanzador es casi perfecta, porque está fuera del semicírculo, ligeramente escorado. Otra vez un diestro y un zurdo para tratar de desconcertar. Alex Jiménez, Andy Escudero. En la barrera hay 5 futbolistas en la barrera. 6 futbolistas llegan ya a la barrera.
2: Han sacado el balón de fuera de la corona del área, que ha sido donde se ha producido la falta, buscando más espacio. Se queda solo Alex Jiménez,
0: con la pelota. Vamos a ver Alex, que va el aguileño, que va a lanzar. ¡Wow! ¡Qué difícil! La ha sacado Salcedo. Echándose de rodillas, le ha dado un puñetazo y se la ha quitado literalmente de encima. Salcedo, jugada muy peligrosa, balón para Terranova la pierde. La recupera el equipo del Águilas, es Alex Jiménez, que está muy activo durante el partido. Pero la recupera. La José Marraigal la buscaba en largo para Gonzalo Serrano. Un poco de pausa necesitamos ahí. Ahí está con la pelota, falta clara. Ahora ha pitado por petición popular. El público es el que ha pitado la falta, porque el árbitro no tenía ganas de pitarla. Pero la gente,
1: el caño
0: ha
1: de José Marraigal, mejor que el envío, ¿eh?
2: Sí, qué caño, bueno, que ha hecho aquí, pegadito a nosotros.
0: Mejor que el envío, correcto, Gregorio.
2: Para esto se paga 30
0: un caramelito
2: euros,
0: y un palito.
1: No, un es verdad, caramelito que, y un palito. Que ha hecho un gesto artístico, pero luego el envío en diagonal ha sido malo. Y era una buena opción para transicionar.
0: Ha sido regulero la pelota. Es para José Marraigal, es el que la va a poner en movimiento. Ahí va Josema. José Marraigal es el que pone todos los balones parados. Uno detrás. Sí, él será porque te amo. ¡Es que confusiones! Dale,
3: de pronto
0: dale.
3: 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Y claro, siente el viento.
2: Está contando
0: el árbitro.
2: Vamos a ver. Que se vayan hacia atrás.
1: Escucha, Jaime, silencio, que cantan Risi y Poveri.
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0: Ahí estamos.
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0: La canción es un poco como lo de Pepe Navarro con el paso doble. Ante cualquier cosa, será porque te amo.
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0: Esto lo soluciona todo.
1: Esto es música. Todo un clásico ochentero. Richie Poveri. Sí, señor. ¿Y el Águilas qué hace ahora?
0: El Águila se defiende. ¿Quién la maneja? Es el conjunto del Hércules.

0: está manejando claramente el partido. Balón de Javi Jiménez. Javi Jiménez la recupera. Castedo, qué lástima. Ha pitado falta. Ha pitado falta, lo pasa mal el Águilas porque tiene al Hércules jugando demasiado cerca de su área. Vamos a ver si el Hércules es capaz de mantener este ritmo. A mí me está gustando mucho cómo juega el Hércules, Jaime, eso es la verdad, ¿eh? Lo cortés no quita lo valiente.
1: Ha habido un tramo de partido en el que se han igualado las fuerzas, pero ha sido después de la pausa cuando de nuevo el Hércules vuelve a tener la iniciativa de cara a portería. El Águilas en estos balones laterales, balones al área, lo está sufriendo. Fernando, tírale.
0: Está sufriendo, desde luego, el balón lo va a poner en movimiento Víctor Narro. Víctor es uno de los que está al lado de la pelota, ha jugado de estrategia, indicando con la mano izquierda extendida, uno de los futbolistas que está junto al balón. Un montón de empujones ahí en el punto de penalti, con jerarquía José Mas despeja la pelota, pero no el peligro porque el balón sigue siendo para el Hércules. Abre a la derecha, trata de construir la jugada nuevamente Andy Escudero. Andy Escudero, José Mas es el que despeja de fuerte, patadón se la quita de encima a Tripere, pero madre mía, ¿hasta dónde la ha llevado al cielo? El balón para Gonzalo Serrano, que lo saca de cabeza fuera, atraviesa la divisoria, pero el balón sigue siendo para el Hércules. El que manda es el Hércules, lo pasa mal el Águilas. El Hércules felizmente tiene llegadas peligrosas, pero sin llegar a transformarse en oportunidades. Ha habido, de hecho, remates peligrosos, pero fíjate, 5 córner ya en la primera parte. No sé si son 5 o 6 los que ha sacado el Hércules. El balón para el capitán Rentero. Ahí está Rentero abriendo la bola para que la maneje Andy Escudero. Andy Escudero, que retrasa el balón para otro de los defensas, para Fidalgo, o que está en el juego defensivo en este momento, una vez que ha subido el defensa central. El balón por el centro cambia el sentido del juego. El Hércules lo intenta por la izquierda, trata de combinar, revuelta de cabeza, la saca fuera. El balón sigue siendo con peligro para el Hércules, que sigue merodeando. Lanzamiento cruzado, menos mal, porque el portero había hecho vista. ¡Wow! Menos mal, porque el portero había hecho vista. No llegaba ese balón, el lanzamiento cruzado del Hércules de Alicante, que está merodeando el gol. El Hércules de Alicante.
1: Se iba Salcedo al palo derecho y el balón ha hecho un extraño y se ha ido a las cuadras, por suerte alto. No ha llegado a entrar. El Hércules se encuentra muy cómodo, pero yo realmente tengo solo una jugada la que ha tenido que intervenir Salcedo. Pero es verdad que en estos últimos minutos la presencia del Hércules en el campo del Águilas es muy, muy notable.
0: Muy insistente, balón para José Barraigal, que trata de hacerse un autopase, pero de espalda la pierde la pelota. La recupera el equipo del Hércules de Alicante. El balón nuevamente arriba, ahí está revuelta. El que está agarrando es el jugador del Hércules, ¿eh? El que estaba agarrando era Ale Jiménez. A revuelta, el balón por el pasillo izquierdo. Vamos a ver, chicos, hay que cortar esa pelota. Ale Jiménez de nuevo. Es que no la pierde el Hércules, la sigue teniendo. Cambia el sentido del juego. Se apoya en Rentero. Rentero que retrasa un poquito para Andy Escudero. Buscaba el remate de Mehdi y no llegó. El balón será para el Águila, que respirará un poco. Y va a tardar Salcedo en sacar un poco, si puede. Va a tardar en sacar un poco, repito, en una primera parte en la que habrá que añadir al menos 5 minutos cuando estamos ya en el 40. Luego deben de quedar al menos 10 para que termine la primera parte. Empieza a contar el árbitro en el 5-4-3 más largo de la historia. El balón de Salcedo. Fuerte patadón, la manda para que la pare Gonzalo Serrano. Gonzalo Serrano la acomoda con el pecho, pero le dura poco. El engranaje del Hércules se la lleva. Ahora es revuelta. Una vez que había llegado al campo del equipo murciano, quien saca la pelota fuera. ¿Qué ha pasado, Ñano Brujas?
2: Gol, gol, gol, gol, gol, gol, gol, gol, gol del Águilas B. De falta directa la puso con música Sergio Martínez en el interior del. De la portería, perdón, del Atlético Santa Cruz. Se adelanta el filial aguileño. Atlético Santa Cruz 0, Águilas B 1.
3: Gracias. Seguimos en el campo del Rubial.
0: En el campo del Rubial ha pitado falta. Ha pitado falta de Adri Heredia. Bueno, a mí me parece que sacó el brazo. Me parece que Adri Heredia sacó el brazo, que se protegió, que hizo una falta bastante ostensible, aunque todos protestan. Le protestan al juez de línea, le protestan al árbitro. El público que muestra.
3: Gol del Torremolinos. El empate. Torremolinos 1, Algeciras 1. El Águilas que empata 0. Cerca del descanso.
0: Sí, señor, estamos casi en el 42 de la primera.

0: parte.
1: Se va a ir al 50-51 tranquilamente el partido. En la
0: sí,
1: primera
0: sí,
1: mitad.
0: Se va a ir al 50, creo yo. El balón lo pone Blas y que en movimiento. La toca José Mas. O dos de cabeza, nadie la controla. El balón ahora va a llegar para Salcedo y Salcedo se hace con la bola. Se hace Salcedo con el balón. La va a poner en largo. El árbitro le insta a que ponga el balón en movimiento. Ya lo hace, lo echa al suelo. Le pega Salcedo. Balón en largo buscando la prolongación, como siempre, Gonzalo Serrano. Llega otro jugador, balón de Merchan. Gonzalo Serrano, cuidado, Gonzalo. Gonzalo se acomoda, tiro cruzado. ¡Una! No llega nadie. No llega nadie. El balón cruzado de Gonzalo Serrano. Un error de la defensa del Hércules. Casi el único que comete. Han dejado que Gonzalo recibiera. Se quedó escorado. No sé si fue un lanzamiento o un pase. El caso es que no encontró rematador. Balón ahora. Buscando un balón de cabeza en la prolongación. Vamos a ver el saque de banda. Balón largo. Buscando a quién. Buscando a Gonzalo Serrano. Revuelta también andaba por ahí. La pelota para el Hércules. Cuidado, cuidado, cuidado. Vamos a ver. Ahí está. Revuelta, menos mal. Revuelta para Salcedo. Salcedo otra vez la manda larga. La manda a la zona del Hércules, zona de creación en el centro. Ahí está, falta. ¡Oh! Vaya falta que ha pitado el árbitro. Creo que se ha equivocado. De Adri Heredia, creo que la falta era contraria. Creo que la falta era al revés. Pero la ha pitado a favor del Hércules de Alicante. Estamos en el 43 de partido. 43 y 20 segundos. No queda mucho para que se levante el marcador, la tablilla indique cuánto se va a prolongar, que será bastante.
1: Pues te dio un poco la turra con lo de Paniagua, aunque ya había dejado eso, ¿no? Hoy ha jugado un partido con el Inter en Jaén y ha marcado dos goles, ¿eh? Pero ya está, simplemente era un detalle. Es que estaba mirando la ficha de ese partido porque el Inter se ha encontrado con un 6-3 hoy.
0: Pero no venía muy a cuento el comentario ahora, ¿no?
1: Que estaba mirando esto y me acordás de que tú me estabas diciendo, oye, que deja ya con lo de Paniagua de dar la turra todas las semanas, ¿no?
0: Pero eso te lo dije hace 4 meses o 5.
1: Sí, y lo he traído hoy aquí.
0: ¿Has reaccionado ahora?
1: Sí, he reaccionado. Ya sabes que yo reacciono tarde, ¿eh? Y a ver si no reacciona tarde el Águilas, que ahora está viendo como el Hércules está llegando con cierta comodidad.
0: 44 minutos, balón para Andy Escudero. Cuidado, Andy Escudero, entre línea, mandando la pelota. La corta revuelta. La corta revuelta. La pelea de Gonzalo Serrano le está agarrando entre todos. No pita nada el árbitro. Balón de Castedo. En largo buscando a José Barrigal, pero llega sin ventaja. El balón es para el Hércules. Le dice el árbitro, pita algo. Le dice un aficionado, pita algo al árbitro. Balón en largo, balón para el Hércules, para Samu Vaque, fuera de banda. Fuera de banda, el árbitro para el partido. Para el partido, llama a Castedo y le va a decir que baje pulsaciones. Le va a decir que baje pulsaciones a Castedo. Creo, ¿eh? Hay un trajín que lleva de vendajes en el gemelo el capitán del Hércules. El fisio no cobra esta tarde. El que ha hecho el vendaje no cobra esta tarde. Porque se le ha caído todo el vendaje. El árbitro ha parado el partido para hablar con el capitán del Hércules. Y ahora, pues, más tiempo que sea que añadir. Balón para el Águilas. Pondrá la pelota en movimiento. Ahí está José Mas en diagonal. Buscando a José Mas Raigal. Le agarran, cae al suelo. El árbitro no pita nada. El balón para el Hércules. La gente se queja de que dejan hacer mucho con los agarrones y con los contactos, las fricciones a los futbolistas del Hércules. Estamos ya en el 45, pero no ha habido tablilla. Y si la ha habido, yo no la he visto. Ya estamos en el 45 y medio. No ha habido tablilla, ¿eh? No ha habido tablilla, Jaime, ¿verdad?
1: 5 minutos. No ha habido cinco más.
0: ¿Ah, sí? Pues yo no la he visto. No la he visto. Pido disculpas porque yo que estoy aquí, fíjate, no la he visto. Balón para el Hércules. Cuidado, pasillo izquierdo. Lo intenta de nuevo. Retrasa un poco la posición. El Águilas, que trata de salir del área, lo consigue. Sale 1.5 metros su último jugador. Obliga a que Hércules lo que quiera lo haga en menos espacio. Balón en largo, buscando a Gonzalo Serrano. Gonzalo Serrano la pisa. El balón para Adri Heredia. Adri Heredia se apoya en José Mas. Bien, el público aplaude porque encuentra un futbolista liberado. Ahí está José Mas. La pide al espacio Gonzalo Serrano. No se la dan. Balón para revuelta. Quiere el Águilas que pasen pocas cosas. La pelota para Antonio Sánchez. Antonio Sánchez para Salcedo. Repito, quiere el Águilas que acabe la primera parte, pero todavía le queda un poco. Le queda un trocito. Balón ahí en la pelea por ese metro cuadrado. Balón para el Águilas. Estamos en el 46 y medio. Le quedan 3 y medio más. Quizás se añade algo más el colegiado. La pelota para el Hércules de Alicante. Pasillo.

0: izquierdo en su zona de creación. Ahora no pasa nada, se toman una pequeña tregua los dos equipos. Las energías que faltan ya un poco, que flaquean un poquito. El reloj fijo marcando el 45. Una regla rarita esta, la de que no se, los videomarcadores se paren cuando llegan los 45 reglamentarios a los 90. El balón para el Hércules, cuidado. La pelota la recupera Adri Heredia. Adri Heredia la echa al suelo buscando a José Marraigal y pierde la pelota porque no se entiende con él. El balón recupera el Hércules en zona muy peligrosa, en el borde del área. Cuidado ahí. Vaya tarascada. Vaya tarascada dura de Adri Pérez. Cartulina amarilla. Cartulina amarilla para Adri Pérez. Adri Pérez se lleva la cartulina amarilla. El reloj que corre, pero no lo suficiente para el que está defendiendo.
1: Era amarilla, ¿eh? Clara.
0: A mí también me lo parece. 47 y medio. Uf, todos al área. Madre mía.
1: El descanso le va a venir de maravilla al Águilas.
0: Bueno, sí, sí. Porque ahora mismo la verdad es que el Hércules está empujando mucho, ¿eh? Está empujando mucho. Siete futbolistas del Águila dentro del área, que van a ser ocho en cuanto entre Castedo también. Ocho futbolistas defendiendo. Cinco futbolistas del Hércules empujando, buscando el remate. Vamos a ver, va a poner la pelota en movimiento Víctor Narro. Víctor Narro, un jugador del suelo. La despeja, la saca, córner. Ahí, Johan Terranova, hombre, el árbitro ha pitado falta y el público lo celebra como si fuera que han señalado un penalti. El público lo celebra cuando han pitado una falta. Menos mal, porque el defensor del Águilas había cometido un error y sin haber nadie detrás había cedido un córner gratuito. Menos mal que el árbitro ha decidido señalar esa falta, que ha sido seguramente menos que otras que no ha señalado. El balón lo pondrá en movimiento Salcedo y quedará poco ya, ¿eh? Quedará poco. Vamos a entrar en el último minuto.
1: Minuto y medio queda.
0: Queda menos, amigo. Estamos justamente en este momento en el minuto 49. Minuto 49, justo ahora. Ahora mismo, minuto 49.
1: Vamos poquito a ver, de Víctor Narro, el ex del Murcia, muy poquito.
0: Bueno, tiene mucho la pelota, cuidado, ahí está con la pelota Merchan. Merchan cruzado, fuera. El tiro de Merchan cruzado, fuera. Se le va el disparo a Merchan cruzado. El Águilas ha tenido mucho menos balón que el Hércules, pero ha tenido chispazos muy, muy peligrosos, seguramente hasta más que el Águilas. Hasta más que el Hércules, sí. Perdón, quería decir. Es verdad que han sido remates que no han ido entre portería. Hay un gol anulado, el cabezazo de Gonzalo Serrano, este tiro ahora. Va a poner la pelota en movimiento Blažić, buscando a ver quién la tiene. Quedan 15 segundos para llegar al tiempo final de los primeros 45 minutos más 5 extras que ha señalado el colegiado. Pero ya estamos con esa historia del pequeño chorreo. No hay chorreo que valga. Final, final de la primera parte. Tenemos el final de los primeros 45 minutos con la sensación de que ha mandado más el conjunto del Hércules, pero con mucho peligro también por parte del Águila, Jaime.
2: Pues sí, el Hércules ha sido el que ha tenido el balón, ha tenido más presencia en terreno del Águila Fútbol Club, pero si vemos las anotaciones que tenemos con lanzamiento a puerta y más peligrosos son los del Águilas.
0: Pues esa es la sensación que tenemos en este partido. El Hércules lo que ha tenido han sido muchas llegadas, muchos córners, posibles remates que no ha llegado a hacer, pero es verdad que el Águilas ha tenido un gol anulado, el cabezazo de Gonzalo Serrano, el tiro cruzado de Merchan, en fin, la sensación de que el Águilas también ha acumulado llegadas en este partido. Final de los primeros 45 más 5 de alargue en el Rubial. Gregorio, volvemos en la segunda parte.
1: Tomad aire, que el partido es muy intenso. Hércules séptimo en la tabla con este empate, 7 puntos, y aparecería el Águilas décimo con 6. Como digo, 0-0 sin goles el partido en el campo del Rubial, y tenemos en marcha también, igualmente al descanso, igualmente con empate, pero a goles, Torremolinos 1, Algeciras 1, el encuentro del Cartagonova, el que estaba anunciado para este fin de semana, se va a jugar el día 7, porque no había posibilidad de que, como están en Cartagena con cartageneses y romanos, de dar plena seguridad. Me decía Víctor Alonso esta semana que no era tanto el número de efectivos, sino que dónde colocaban los autobuses que vinieran de aficionados del Murcia, que esa fue la razón real por la que decidieron que no se podía hacer coincidir la fiesta de cartageneses y romanos y este derbi Cartagena-Real Murcia que

0: quedado programado para el día 7 de octubre. Estamos en marcha con todo el deporte aquí en la radio de la región de Murcia. Son las 5:23 minutos y estamos con todo. Estamos con también la tercera división. Se está jugando el partido desde las 5 entre el Santa Cruz y el Águilas B, ganando el filial aguileño. Bruden.
1: Sí, con un golazo de Sergio Martínez de falta directa, un zurdazo que acabó dentro de las vallas de la portería de Gallego. Y desde ese gol encajado, el Atlético Santa Cruz parece haber despertado, está teniendo más el balón y está tocando más a la puerta de la portería del filial aguileño. De momento sin premio para los del Atlético Santa Cruz. Minuto 24 de la primera mitad, Santa Cruz 0, Águilas B 1.
0: Además de eso, tenemos a fútbol en segunda división, aunque nos pilla todavía lejos, tenemos que el año que viene no. Granada 0, Andorra 2, al descanso terminados de ayer, Girona 2, Albacete 0, y de esta mañana la victoria del Ceuta 3-1. Con lo mal que lo están pasando allí en Ceuta, pues al menos su equipo les ha dado una alegría. Ceuta 1, Real Sociedad 0, y además es la primera victoria de la temporada para el equipo Caballa. Están en descenso junto al Valladolid, al Cádiz y el Albacete, históricos que están de momento metidos en apuros. En puesto de ascenso directo a la primera aparece el Castellón, acompañado por el Eibar. Detrás Girona, Mallorca, Almería y Burgos. En todo caso, todo esto es muy provisional porque se está jugando la jornada 7 de la segunda división. Queda muchísimo, casi todo por delante. Y mañana tenemos ya el partido primero de Lucas Murcia CB. Se estrena en la temporada en Girona, frente al FIAT Girona, a partir de las 5 de la tarde. Hay partidos allá para hoy. De hecho, a las 6 tenemos el Bilbao Manresa. A las 7:30 el Andorra Obradoiro. Para las 9 el Barcelona Leima Coruña. Y ya está, porque lo demás es para mañana domingo, especialmente ese partido que se va a jugar, como digo, a partir de las 5 de la tarde y que nos contará Fernando Vera una temporada más. Hoy, fútbol femenino, juega a las 6 el Alhambra El Pozo frente al Albacete, partido de la primera ref, el equipo de Randri, que es el líder de la categoría. Luego, fútbol sala a las 8:30 en el pabellón de deporte de Murcia, en el Palacio, va a jugar El Pozo frente a Córdoba, partido de despedida de José Antonio Bolarín, que recibirá homenaje. Y tenemos para antes, a las 8, el partido de semis de la Supercopa de Baloncesto entre el Leganés y el Ozono Club Algeciras en el pabellón Jorge Garbajosa de Torrejón de Ardoz. En el Gran Premio de Azerbaiyán, Fórmula 1, ha ganado George Russell, ha ganado el británico, décimo Carlos Sainz y en el puesto 21, Fernando Alonso. Y para mañana, en la segunda red apuntada, para las 11:30 el partido, Cieza Atlético Baleares. Tenemos el Peña Deportiva Imperial a las 11:30. 11:30 el Cieza, 11:30 el Imperial, 12 Lucan en casa frente al Intercity. A las 6 la Minera frente al Alcoyano. A las 6 el Llegrano en casa frente al Elche Ilicitano. Y luego a las 7 el Lorca Deportiva Castellonense. El mejor de los murcianos de momento es el Lucan, que está en puesto de playoff con 6 puntos a solamente 3 del líder, que es la Nucía. Y vamos a quedarnos con lo que dijo ayer Duda después de la cita en el Palau Blaugrana, con marcador de empate a 2. Por dos veces se adelantó el Barça, por dos veces replicó empatando el Gimbi con un gran Tomás y con un gran Chispi.
2: Estamos en directo con Duda, técnico del Gimbi Cartagena. Bueno, Duda, ¿qué valoración haces de este empate? ¿Te sabe a poco o es un buen punto?
3: Bueno, hay que saber que las circunstancias que se ha dado. Si el punto antes de empezar el partido dices que es un buen resultado aquí, veniendo con tantas bajas, pues no sería un mal resultado. Pero como se ha dado el partido, con las ocasiones claras que hemos tenido al final, pues sabe a poco, porque hemos tenido muchas. Son 5 ocasiones clarísimas y que no hemos sabido aprovecharlas. Lo positivo es que el equipo ha competido espectacular, ha sabido remontar dos veces el resultado adverso y no se ha arrugado, ha jugado buscando siempre gol, hasta a veces demasiado, y que han dado contras alguna vez innecesaria, pero es ese espíritu que se quiere y estamos hoy. Creo que es el ejemplo, ¿no? Un partido mucho más de ejemplo de cosas positivas que negativas.

0: arrancado el partido con ese error defensivo en el primer gol del Barça, quizá haya sido la única pega, y quizá también la roja de Adri, ¿no?, que ha llegado un poquito tarde al balón.
1: Bueno, la roja de Adri, pues se ve un montón de jugadas esas toda la semana que no son rojas, pero bueno, o sea, si va al reglamento, no podemos, pues ya porque está, el balón no está, llega tarde y le da, pero eso ahí, porque es Adri, si fuera un jugador Neguín o Adolfo Pitu, pues no era roja, no está, o sea, lo que hay, pero hace parte del proceso, por eso hay jugadores más importantes que otros, y eso es normal.
0: Y aguantarle 2 minutos al Barça en el Palau, con uno menos en esa jugada después de la roja, también tiene su mérito, y en cuanto a construcción defensiva para el Jimmy, ¿no?
1: Sí, hemos defendido muy bien las dos inferioridades, el 4-3, el 5-4, y de hecho, el 5-4 tuvimos más ocasiones, ¿no?, que ellos. Pero, lo dicho, no hemos sido aprovechados, no hemos acertado de cara a portería y a seguir, y a ver cómo estamos, que hay más de uno tocado para Adri sancionado para el próximo partido y tengo a un Pablo con muchas molestias, que ha aguantado hasta el final con molestias. Vamos a ver cómo llegamos para la semana que viene.
0: Jugando así, Chispi, va a ser más difícil que Chemi vuelva, ¿no?
1: Bueno, ha hecho un partidazo, la verdad que ha hecho un partidazo, está cumpliendo con creces, demostrando la confianza que se ha dado, y me alegro mucho por él, porque es un trabajador incansable, un jugador muy importante en esas conquistas desde que hemos tenido en los últimos años desde el vestuario, y ahora está poniendo a tener más continuidad, y me alegro por él.
0: Una baja más para la semana que viene, la de Adri Rubio. ¿Confías en recuperar a alguien? No sé, quizá Mellado.
1: Pues confío, vamos a ver, espero, ojalá. Vamos a ver qué es lo que pasa durante la semana.
0: Es momento de construcción, ¿no? Estamos en la jornada 3 de la temporada. Duda, mirar más quizá la sensación o el juego de hoy que la tabla, ¿no? Que dice que tenéis 4 puntos de 9, pero sobre todo en cuanto a juego, ver cómo el equipo ha ido creciendo hasta el día de hoy.
1: Hoy hay más cosas positivas, ¿no? Pero el balance es negativo. No podemos tener, si queremos aspirar a títulos, 4 puntos de 9. El balance es negativo. Pierdes en casa contra Inter, pues tienes que compensar ganando aquí, además teniendo oportunidades, ¿no? Pero estamos, como tú dices, de sensaciones y de juego, estamos en el camino, la gente perderá puntos, habrá más enfrentamientos directos y vamos a tener oportunidad de alcanzar los de arriba.
2: El resumen mío es: el Barça se adelanta 2 veces, el Pozo con 4 bajas, perdona, Cartagena, la costumbre, con 4 bajas y media, porque al final Chimino ha jugado, madurez del equipo, ¿no?
1: Sí, creo que hemos sabido esa palabra que es tan común, ¿no?, de competir.
3: Ese es el técnico del Jimby. El técnico del Jimmy que empataba ayer a 2 en el Palau Blaugrana. Me voy rápidamente con el fútbol de la primera reba, porque empezará pronto la segunda mitad del Lamento Águilas a 0, el Cole 0, y además a tercera división. ¿Cómo anda el encuentro de Llano de Brujas entre el Santa Cruz y el Águilas B, Pruden?
4: Pues despertando el Atlético de Santa Cruz, que ahora puede disfrutar de una ocasión de peligro, una falta directa desde la banda izquierda. Está haciendo mucho daño, ¿eh?, el juego del Águilas B. Está siendo un equipo muy, muy competitivo, muy duro, que recuerdo que llega de 3 jornadas consecutivas sumando de 1 punto. Aún no sabe lo que es sumar de 3, aún no sabe lo que es una victoria, pero aquí de momento está con el marcador a beneficio: Atlético Santa Cruz 0, Águilas B 1.
3: Falta mucho para que empiece la segunda mitad en el campo del Rubial. Fernando, Jaime.
5: Pues de momento los jugadores aún no han saltado al terreno de juego. Ahí los que están en el banquillo del Hércules están peloteando en el verde, pero ninguno de los dos equipos ha saltado al terreno de juego. Mientras que Adrián Hernández ha tenido prácticamente a todo el banquillo calentando en la primera parte, ahora en este descanso no se ve a ningún jugador. Por lo tanto, está dando indicaciones el entrenador de Churra a su equipo en el vestuario.
3: Esto lo tenemos aquí, en directo, en la sintonía de Onda Regional, hoy hasta las 11 de la noche, porque nos queda, por supuesto, resolver este partido del campo del Rubial, lo de la zona global Jairis, que quiere la Supercopa de baloncesto, lo del fútbol sala con el Pozo y mucho más aquí en Onda Regional de Murcia, en Juego.
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0: Eso es, en juego, aquí, desde hace más de 30 años en la radio de la Región de Murcia, el programa que todo el mundo escucha. Porque no solamente estamos en los fines de semana, también es cuando a mitad de semana hay partidos de los equipos de la Región de Murcia. Y generalmente los hay, naturalmente. ¿O es que no estáis viendo lo que pasa con la Copa Federación? Esa que quiere Felipe Moreno que sirva de puerta para la Copa del Rey. Me dicen que los jugadores no están muy de acuerdo con esto de la Copa Federación y tanta saturación de partidos y tanto desgaste. Y que está bien que el propietario del club quiera sacar un millón de euros vía Copa del Rey, pero para llegar a eso el camino está siendo largo y además con la mala suerte de jugar todos los partidos fuera de casa. Porque es verdad que hubo uno frente al Mazarrón, vale, que fue en casa, pero todos los demás, La Palma, Orihuela... ahora Navalcarnero, desplazamientos fuera de casa, muchos kilómetros que se están metiendo los jugadores ahí a las espaldas para intentar que el equipo obtenga el pasaporte para jugar la Copa del Rey, que como digo es el fin que tiene el club, un fin sobre todo económico. No hay derbi este fin de semana entre el Cartagena y el Real Murcia. Y si tenemos fútbol de la primera red con el Águilas, que está jugando y empatando cero frente al Hércules. Y estoy viendo ya a los jugadores de los dos equipos casi preparados para volver al campo para comenzar la segunda parte de este partido. Esto casi ya, ¿no, Fernando? Cerquita.
1: Casi. Falta un poquito, pero ya empiezan el trío arbitral y el cuatro árbitros están ahí ya por fuera de la caseta, salen los suplentes y pronto van a salir los futbolistas a disputar el partido. ¿Has dicho que el Murcia y el Cartagena no juegan este fin de semana? Ya lo sabemos, por la historia de los cartagineses y romanos y por la historia de la recomendación de la policía. Sé que el lunes tuviste esa responsable de la policía.
0: No, lo quería tener y me han dicho que para mañana, para el lunes, lunes. Vale. Porque pues es que hay una reunión el lunes por la mañana definitiva y me dijeron nuestros amigos de la Policía Nacional, dice, en el Región Deportiva el lunes tenéis alguien autorizado que va a contar cómo ha ido la reunión y todo, cómo queda el dispositivo articulado para ese término del día 7.
1: A ver si son capaces de explicar por qué razón, si no se juega el partido domingo, porque es la festividad de cartagineses y romanos y lo asumimos, porque hay mucho desplazamiento de gente, ¿no? ¿Por qué también recomienda que solo 1.200 personas puedan ir de la afición visitante a jugar el partido?
0: Seguramente para evitar que... es una forma de doble prevención o triple prevención. Sí, la policía lo que intenta es que no pase absolutamente nada.
1: Ya, pero...
0: Te explico, en esa grada lateral el Cartagena solamente dispone de 1.200 localidades para los aficionados del Real Murcia, y la Policía Nacional es la que determinará, teniendo en cuenta que el máximo es de 1.200, cuántos finalmente pueden venir del Murcia
1: Podría ser menos, 7.
0: Podría ser menos, claro, pero va a determinar la policía. Bueno, la policía tendrá sus motivos y sabrá bastante más de seguridad que tú y que yo para determinar cuál es el número exacto de aficionados del equipo visitante, en este caso del Murcia, que pueden ir a un derbi de ese tipo. Digo yo que llevan algo de experiencia, ¿no?, en organizar este tipo de encuentros y de protegernos.
1: Sí, pero que me fastidia un poco, ¿vale? Que se puede jugar un partido de final de Copa del Rey en el que van 65.000 o 70.000 personas de dos aficiones y la policía articula el mecanismo necesario cuando acaba de empezar el partido en su segunda parte para que pueda viajar quien quiera. Claro que es más sencillo organizar un lío en el que haya mucha menos gente, ya lo sé, pero bueno, en fin, otros años ha podido viajar mucha más gente. Sé que eso
0: pues
1: ha molestado
0: este año
1: a la gente también.
0: ¿Habrá algún motivo por el que hayan limitado el número de aficionados del equipo visitante?
1: El lunes.
0: No te pierdas el Región Deportiva. Todo esto comenzó en la segunda parte.
1: Sí, señor, ha empezado la segunda parte y aparentemente sin cambios. Si yo no estoy equivocado, Jaime, no hay cambio por parte de ninguno de los dos equipos, ¿verdad?
2: No hay cambios, continúan los 11 protagonistas por cada equipo, aunque de nuevo el banquillo del Águila Fútbol Club está calentando aquí en el córner donde da algo de sombra.
1: Bueno.

0: está alcanzando la excelencia ya nuestro compañero Jaime Zaragoza, que ha decidido que tanto sufrimiento no es necesario.
1: Oye, gol importante. Gol importante de Pedro Benito. Sí, está jugando la Cultural y Deportiva Leonesa.
0: Hombre, Pedro Benito, un gol muy importante, porque claro, ¡al palo! ¡Al palo el Águilas! ¡El lanzamiento! ¡Lo ha parado el portero y ha ido al palo! El lanzamiento creo que ha sido Adri Heredia, Jaime, si no me equivoco.
2: Castelo, servicio de Josema Raigai. ¿Cómo le ha pegado con la puntita de los dedos? Ha sido Blasi quien ha evitado el gol, dando el balón en el palo. Y ahora córner de nuevo para Josema Raigai, Fernando.
0: Castelo al palo, empieza empujando con mucho brío el conjunto del Águila, que quiere opacar el gol importantísimo de un exjugador del
1: pues
0: Real
1: sí.
0: Murcia.
1: Venga, ¿sabes por qué?
0: Explícanos por qué es importante.
1: Porque es el gol 9000 de primera ref.
0: Ah, hombre, entonces sí. Ahora sí lo vengo. Vamos a parar el partido un minuto, hombre, y vamos a llorar.
1: Debes entender que un gol de un ex del Murcia y ese Pedro Benito, pues al menos comentar. Por lo menos darlo voy a quedarlo, Fernando.
0: Vale. Venga.
1: No me lo compra, pero bueno.
2: Tranquilo, Fernando, tranquilo. No lo digas.
0: Gol de la Cultural.
1: Espérate, que ha marcado otro ex. ¿Cómo es esto posible, Fernando? Otro es, y te interrumpo para darte el gol de Álex Gallar para el Lugo, ¿sabes? Que está jugando en este momento, ¿sabes? Partido en casa frente al Racing de Ferrol. Esto es del otro grupo de la primera red. Y el Águilas avisando.
0: Bueno, con un balón al palo que ha estrellado después de que Blasi lo detuviera con la yema de los dedos, lo desviaba y se estrellaba en el poste derecho, pero ahora el que empuja es el Hércules de Alicante, balón al punto de penalti, el cabezazo que sale desviado. Desviado el cabezazo, sin peligro esa jugada. Madre mía, un balón al palo en un partido de tan pocas oportunidades de llegadas, pero sin oportunidades claras de gol, encontrarte con un balón al palo por parte del Águilas es muchísimo. Ojalá que hubiera entrado dentro ese lanzamiento del futbolista de Adrián Hernández. La bola para el conjunto aguileño es Antonio López, el que la pone en movimiento. El balón es para Johan Terranova. Terranova para Antonio. El balón que se va fuera. Antonio Sánchez. No Antonio López. Antonio Sánchez. Y el balón que se va fuera directamente.
1: Y mañana te vas a Girona, Fernando Vera, que empieza la temporada del básquet.
0: Sí, señor. Empieza esta tarde.
1: Estás emocionado, ilusionado.
0: Bueno, estoy contento. Estoy esperanzado. Muy ilusionado. Un año más. Sí, puede ser un buen año también. Puede ser un buen año. Ha armado buen equipo, buena plantilla, Lucan Club Baloncesto Murcia, que empieza de una tacada tanto la Liga Doméstica como la Europea, porque el miércoles hay partido ya también de competición europea. Balón en largo, buscando al equipo de cuidado que puede pitar el árbitro. Madre mía, no ha pitado nada, penalti. El árbitro se ha tomado un poquito de tiempo y ha pitado penalti sobre Álex Jiménez. El árbitro que pita penalti sobre Álex Jiménez. Vamos a ver, llega por detrás, le ha ganado la espalda al defensa.
1: Yo creo que sí lo es.
0: Y,
1: pero solo bueno, lo creo, ¿eh?
0: Vamos a verlo. ¿Sabe lo que pasa? Que el árbitro ha dudado.
1: Y roja, ¿eh?
0: El árbitro ha esperado.
1: Y roja.
0: Para. ¿Sí?
2: Va a verlo.
0: ¿Ha mostrado roja?
1: Sí.
0: ¿Ha sido la revuelta, Jaime? ¿Ha sido revuelta?
2: Creo que sí. Se le ha ganado el espacio. Antonio Sánchez.
0: ¿Antonio?
2: Sí.
0: Antonio Sánchez venía cansado de la carrera anterior, ¿eh? Porque en la jugada precisamente anterior había hecho una carrera enorme. Buf. Porque si es penalti roja.
1: Que Hausen otro día en el derbi del Metropolitano. Algo así parecido.
0: Ya.
1: Gregorio, ayúdanos, por cierto.
2: Ayúdanos, Gregorio, ¿qué ves?
1: De momento veo al árbitro acercarse al monitor.
2: Sí. Eso sí lo vemos nosotros.
0: ¿Sabe lo que pasa? Que habrá un contacto.
1: El origen de la jugada para saber si arranca el jugador del Hércules en posición reglamentaria, no, que es algo que no tienen que ver, lo primero. Y segundo, si la carga es legal o ilegal, si hay penalti o es una carga legal. No hay fuera de juego porque el jugador del Hércules arranca en posición reglamentaria, claramente.
0: Lo que pasa es que le gana la carrera.
1: Claro.
0: Le gana la carrera.
1: Y para mí, bueno. Vamos a ver, ese plano tampoco me dice con claridad que hay penalti.
0: Ya, ¿sabe lo que pasa? Que el árbitro ha apreciado penalti en tiempo real. Yo creo que juraría que ha dudado un poquito.
1: Para mí que no es penalti, fíjate lo que te digo. Para mí es muy riguroso. Otra cosa es que se desdiga cosas.

0: que es raro que haga.
1: Esa es la cuestión. Yo creo que quien ha pitado el penalti es el juez de línea. Tengo la impresión, porque me ha parecido que el árbitro ha dudado un poquito, ha tardado un pelín en señalar el penalti, y creo que habrá sido porque por el pinganillo le habrán avisado.
0: No es penalti.
1: Puede parecerte que no lo es.
0: Es que además el juez del Alcorcón está loco por tirarse.
2: Penalti.
0: Pues mal. Es muy riguroso. Es muy, muy.
1: La historia ya la conocemos.
0: No, ellos no se tiran para atrás, no se echan para atrás.
2: Y Antonio Sánchez se quita el brazalete y se va, expulsado, correcto. Tarjeta roja Antonio Sánchez. Brazalete para Adri Pérez.
1: Panorama complicado. Aparte, Antonio Sánchez se pierde también el próximo partido, más allá de lo que puede pasar en este. Penalti que parece que va Ale Jiménez, ¿eh?
2: Ojo que le han dado un balón a Ale Jiménez y Ale Jiménez lo ha desplazado fuera del campo. Y bueno, está ahí Salcedo con él, con Ale Jiménez, y los dos jugadores.
1: Vamos a ver, pero es que le han mandado otro balón. El balón que va a lanzar está ya en el punto de penalti. El balón está en el punto de penalti. Sigue hablando Salcedo. Está al lado Alex Jiménez y Andy Escudero. Alex Jiménez, un aguileño. ¡Qué crueldad! Lanzando el penalti.
2: Primer partido juega en el Rubial.
1: Ojalá que no lo marque. Vamos a ver Salcedo, que es un portero estupendo. Salcedo con la camiseta y el pantalón de color rojo, abriendo los brazos. El árbitro recordándole a todo el mundo que va a vigilar que nadie entre.
2: Maestro en parar penalti, paró en San Pobla, lo paró contra el Real Madrid Castilla.
1: Cuidado,
2: ¿por qué no contra Hércules?
1: Ale Jiménez, es verdad que contra el Madrid también paraba otro penalti. Y ahí está Ale, le pega. ¡Ale!
2: ¡Fuera!
1: ¡Arriba! ¡Se lleva las manos a la cabeza! ¡El aguileño Ale Jiménez! ¡La justicia! ¡Otro! Otra voltereta más del fútbol. Es maravilloso el fútbol. Este tipo de cosas. No sé si era el jugador más indicado para lanzar el penalti. La verdad es que no lo sé, porque habría muchísimas emociones para él.
0: Le ha pegado mal.
1: Ya, pero es que es de Águila, Gregorio. Es que ese futbolista es aguileño.
0: Pero igual, ahora lleva la camiseta del Hércules. Evidentemente, él quiere meterlo. Y más allá de los nervios, de la emoción que ha sentido.
1: Un conato, es un romanetero de Águilas. Ya ha fallado un penalti, lo ha tirado alto. No lo ha tenido que parar el portero.
0: Es que ha presentado ahí mal el pie derecho. Nada más ver cómo golpeaba, sabíamos que esa pelota se iba afuera, ¿eh? Con lo cual, hay vida, Jaime Zaragoza.
2: Recordamos que el Handicap juega el Águilas con 10, se ha ido el Capi, se ha ido Antonio Sánchez. Vamos a ver cómo reestructura esto Adrián Hernández, pero queda partido, tenemos vida.
1: Vamos a ver, porque de pronto pues va a abrigar más al equipo. Estaba defendiendo con 5 jugadores, y de entrada pues el equipo se va a echar un poquito más atrás. El Hércules tendrá la presión de aprovechar la oportunidad que tendría en teoría por aquello de jugar con un futbolista más que el Águila Fútbol Club, y con esos mimbres tiene que construir este cesto el equipo de Adrián Hernández, buscar a la contra sus oportunidades, que seguramente las puede tener ahora mismo, calentando 5 futbolistas del Águilas en la banda. Lobede, Fronsa, Seirán, entre ellos algunos de los que están calentando, pero meterá gente de refresco seguro, porque físicamente, de hecho, igual le ha indicado a alguno ya que se vacíe, porque igual le va a sacar en 5 o 6 minutos. No creo que tarden demasiado los cambios en aparecer para rehacer físicamente al equipo en un partido que ahora se le torna complicado al equipo del Águilas, que ha visto una oportunidad amarrada increíble porque ha estrellado un balón en el palo a la altura del minuto 2 de la segunda parte.
0: Oye, un segundito. Tercera división. ¿Acabó la primera parte del Santa Cruz Águilas B, Pruden?
3: No, debemos estar en la última jugada. De momento con la ventaja hacia el Águilas B, Atlético Santa Cruz 0, Águilas B 1.
0: ¿Está siendo mejor López?
3: Está siendo mejor ahora mismo el Atlético de Santa Cruz, que ha tenido dos o tres jugadas de ocasiones muy, muy, muy claras, ¿eh? Muy, muy claras, sobre todo un mano a mano.

0: de Ayub con el guardameta del Águilas B, que ha salvado muy bien el guardameta aguileño. Así que de momento sigue la ventaja para el final del Águilas.
1: Ahora me cantas al final del primer tiempo. Vuelvo a el Rubial.
0: Final Fernando. Del primer tiempo, Gregorio.
1: Venga, final, repetimos el marcador.
0: 0-1 a favor del Águilas B.
1: Todo estoy contigo. Te toca, Fernando Vera, el Rubial.
2: Ese penalti de Antonio Sánchez, que ha tirado alto Alex Jiménez. Ahora ha habido otra llegada con otra parada de Salcedo. Balón al punto de penalti. Siguen bombardeando los futbolistas del Escuela de Alicante.
3: Ahí va Castedo. Cuidado, ahí va Castedo.
2: Cuidado Castedo, ahora que se quería plantar, pero tenía demasiados metros por delante y nadie con quien apoyarse. Castedo lanzó prácticamente desde medio campo buscando sorprender a Blasic, pero era muy complicado porque el equipo está muy acunado. Con el equipo tan acunado es muy difícil que en una de esas jugadas no dé tiempo a que el portero o la defensa reaccionen. Balón para el Hércules de Alicante, pasillo derecho, buscando el punto de penalti. La corta Johan Terranova. El balón para José Marregal. ¡Qué bueno! ¡Qué categoría de José Marregal! Buscaba el pase en largo, buscando a Gonzalo Serrano. El balón hacia atrás, balón para Rentero. Rentero viene a darse la mano Rico para que construya juego Fidalgo. Fidalgo ahora buscando el pase entre líneas para Mehdi. Mehdi la da al costado izquierdo, balón al punto de penalti, gol. Gol del Hércules. Gol del Hércules. Ha marcado el Hércules. ¡Oh! Y lo ha celebrado, ha marcado Alex Jiménez. Me parece que ha sido Alex Jiménez, si no me equivoco, y lo ha celebrado, Nada de no celebrarlo. Lo ha celebrado.
1: Alex Jiménez, sí.
2: Sí, sí.
1: Se ha adelantado porque a veces, muy bien.
2: Sí, sí. Movimiento de delantero, de calidad, de delantero
1: pide
2: bueno.
1: Perdón. Después en la celebración ahora, sí. A la afición del Águilas.
2: Ha celebrado. ¿A quién le ha pedido perdón? ¿Cuándo?
1: Ha habido un momento. Cuando juntándose con sus compañeros, levanta las dos manos, las junta y pide perdón. Sí, sí, yo lo he visto.
2: Ya, pero
1: en un plano clarísimo.
2: Escúchame. Ha hecho un gesto en el que lleva y se lleva las manos a los oídos. Supongo que le estaría
1: gritando. Pues seguramente
2: después
1: ha corregido y habrá dicho, igual me he pasado un poco y por eso ha pedido perdón después.
2: Sí, pero no vale romper el vaso y luego decir, voy a pegarlo, dame un bote de pegamento y un poco de tiempo que lo pego. Si lo celebra, lo celebra. Escúchame, cuidado, que a mí me parece bien que los futbolistas celebren los goles. Me parece que es demasiado difícil marcar goles como para no celebrar estas cosas. Pero bueno, pero no puedes decir que lo he celebrado y no lo he celebrado a la vez. O sea, o eres alto o eres bajo, eres moreno o rubio, o eres diestro o zurdo.
1: Sí, la cuestión está en que el Hércules, que ya había avisado con ese penalti que ha fallado el propio Alex Jiménez, se ha puesto por delante y está jugando con uno más por la expulsión de Antonio Sánchez. Buen movimiento,
2: Alex
1: del delantero.
2: Jiménez se adelanta.
1: Muy buen movimiento.
2: Bueno, muy bueno, adelantándose.
1: De delantero
2: ya lo
1: puro,
2: ha hecho en el penalti,
1: de sentido intuitivo. Sí, sí.
2: Ya lo ha hecho en el penalti.
1: De hecho, está siendo el jugador del partido.
2: Sí, el penalti que lo fuerza a él. Hace
1: es
2: lo
1: muy
2: mismo.
1: Rápido este jugador, muy rápido.
2: Sí, sí. Le gana la espalda al defensa central. Y a partir de ahí más allá el cansancio que está acumulado. Ahí está José Marregal. José Marregal con la pelota. Recorte de José Ma, que busca el regate. Imposible. El balón es para el Hércules de Alicante. Ahora tiene el partido bastante de cara. Pero a ver lo que pasa. El balón ahora es para el Hércules de nuevo. Cuidado, la jugada que puede ser muy peligrosa. Se planta en el borde del área. Ese Andy Escudero. A Andy Escudero que recula. Balón para Samu Vázquez. Samu Vázquez. La atrapa Salcedo. Atrapa Salcedo. Bueno, esto fue lo que pasó en el partido contra el Alcorcón, ¿eh? Y el Águila se adelantó y el Alcorcón estaba con uno menos y terminó empatando el partido a uno y luego a dos. Vamos a ver si el Águila es capaz de hacer algo parecido. Va a mover el árbol Adrián Hernández. Sí, dale, Jaime.
3: Sí, va a hacer cambio. Volviendo a la jugada del gol del Hércules. Bueno, a mí me pilla en el otro mundo, no lo veo claro. Lo que no entiendo es por qué cuando Alex Jiménez en el palo contrario a donde está la afición del Águilas marca, por qué se va a enfrente de la grada de animación del Águilas. No sé qué gesto es que le hace, pero rápidamente creo que se da cuenta que algo no está haciendo bien cuando ha ido a buscar a su afición. Algo creo que le ha pasado por la cabeza de sal de aquí.
1: Pues igual le estaban diciendo cosas todo el partido y yo también entiendo a los jugadores. Oye, me está dando aquí la tabarra todo el partido. Igual pues hago algún gesto inapropiado y después ha ido a buscar a los suyos. Hay que ponerse en el pellejo de los jugadores, ¿eh? Te están insultando, diciéndote todo durante tantos minutos que al final uno estalla, sobre todo si ha marcado un gol. O sea, hay que ver las pulsaciones que llevan estos jugadores cuando están jugando un

0: partido de este tipo.
1: Sí, está claro, está claro. De todas maneras, por ejemplo, Rodrigo Hernández, el jugador del Barcelona, tiene que estar preparado para que cuando vaya al Bernabéu le griten, ¿no? Tiene que saberlo ya. Faltan pero tres meses para el partido.
0: Cada uno gestiona
1: que lo sepa,
0: esto de una forma diferente.
1: Que lo vaya sabiendo.
0: Vinicio,
1: que
0: no es Rodri.
1: Que
0: se,

0: meter de la moto ahora. En el minuto 16 de la segunda parte, el partido está complicado. Se le ha puesto, no sé si de color hormiga, pero fastidiado al Águila. No solamente porque pierde, sino además porque juega con un futbolista menos. Tiene que agazaparse, defender con corrección y mantenerse en el partido. Y tener su oportunidad, que seguro que la va a tener.
1: Y vamos que suene a ver la charanga, como está sonando.
0: A ver cuándo se producen los cambios.
1: Que no, han vuelto a ponerse el peto. Han vuelto a ponerse el peto. Estaba,
0: sí, parecía
1: Alonso, que iba a ser Fronza el cambio. Y Carrillo.
0: Sí, y parecía que iba a haber cambio y de pronto nada. Y de pronto ha cambiado de opinión el entrenador. La pelota es para el Hércules, que ahora es un monólogo. Ahora maneja la pelota comodísimamente en terreno de juego del equipo aguileño, completamente acunado. Acunado perdiendo, no tiene la pelota, ni siquiera tiene la pelota, tiene que intentar algo. El conjunto del Águila se espera que el Hércules cometa un error o perder el balón. Pero hay muchísima distancia entre el primer jugador del Águilas y la portería. Y ahora mismo se antoja complicado la tarea de empatar el partido. Vamos a verlo. Balón para el Hércules de Alicante. Se va hacia adentro. El árbitro ha pitado. Cartulina María por tirarse. Cartulina María por tirarse. A Manu Rico. No sé si tiene mala conciencia el árbitro, ¿eh? Porque esto mira que es poco común, ¿eh? Poco común que veas cómo hacen esto que señalen una cartulina por tirarte, vamos. El caso que le han mostrado cartulina amarilla por tirarse. El árbitro anotando la tarjeta. El jugador protestando. Sí. A Manu Rico, cartulina amarilla.
1: Vamos a ver que va a haber monitor. Vamos a ver.
0: O sea que desde el Hércules reclaman que se revise la jugada. Bueno, sí. Cuidado, que si ve falta sería penalti. Porque cuidado. Es dentro del área.
1: Pues sería ya el no va más para este partido.
0: No, que no va el penalti. Que los árbitros se mantienen en lo que han pitado. Que si el hombre dice que ha sido cartulina amarilla. Vamos a ver. Bueno, Gregorio, tú eres ahora nuestros ojos en esa oportunidad de la jugada repetida.
2: La repetición todavía.
1: Gregorio, ilumínanos.
2: 0-1. 0-1. Minuto 63 de partido en el campo del rival, ganando el Hércules con ese gol de Alex Jiménez. Ahora vemos la imagen repetida desde su inicio, desde su génesis. Nada, se tira, no hay nada, ¿eh? Se ha tirado, como me tiro yo a la piscina en verano.
1: A la Carolina.
2: No, no hay penalti, por ejemplo.
1: A la playa,
2: sí,
1: a la playa de Carolina.
2: Por ejemplo, no hay penalti en absoluto. A ver, segunda repetición. Este es un plano mejor. Yo creo que ni nada, ¿eh? Que va. Se va a mantener en su decisión.
0: Bueno.
2: Este plano es muy bueno.
1: Nada.
2: Le dan para atrás, rebobinan y no hay nada. Es que no hay nada.
0: En fin,
2: se ha tirado. Se ha tirado.
1: Qué escándalo. El último partido se jugó aquí entre el Águila y el Hércules, temporada 21-22. Comenzó ganando el Hércules y empataba el Águila en el minuto 90 de penalti con un gol de Javi Pérez. Vamos a ver si se repite la historia.
0: Ojalá, estamos a punto de alcanzar el minuto 20. Le quedan al partido mucho tiempo todavía, muchísimo tiempo para que pasen cosas. Pero necesita el Águila encontrar futbolistas que sean capaces de creer y de generar cosas distintas. Pero yo habría movido el árbol ya, no sé. Está jugando con un plan de partido con los futbolistas que había situado por petición popular, mano. El árbitro señala mano por petición popular. Pues yo creo que no lo ha visto. Para mí que no lo ha visto. Balón para el Águilas. Vamos a ver a pelota parada. Que todo se iguala. Está en terreno de juego. Fuera de la corona del centro del campo.
2: ¿Cómo se ha tirado antes Manu Rico en la jugada previa, eh? Madre mía. Y además con árbitro cerquita. ¿Cómo podía pensar que lo iba a engañar?
0: Pues lo ha intentado. El entrenador del Águilas ha hecho la demanda de hacer tres cambios o dos cambios. Y de pronto los jugadores han vuelto todos a ponerse el peto. Y todos están ahí calentando, siguen calentando delante donde están su compañero Jaime Zaragoza.
2: El Hércules sería quinto, entraría en playoff. Sigue el 1-1 al otro partido, en el Torremolinos Algeciras.
0: Aquí no hay 1-1, lamentablemente. El balón ahora es para el nuevo capitán del equipo, para José Mas. Este que la deja para que el saque de banda al lado de Johan Terranova. Terranova con la pelota. Vamos a ver, Terranova buscaba la combinación en corto. Con Adri Heredia, busca el balón en largo, buscando revuelta, de cabeza. No le llega balón para Castedo, balón para José Marraigal. José Marraigal le quiere pegar de dentro del área. El balón no toca a nadie.

0: ha pitado falta. Pita falta de Gonzalo Serrano, ha pitado fuera de juego. Para mí que iba a pitar falta. No, no veo al juez de línea, había levantado el banderón. Tenemos 21 minutos de la segunda parte y tenemos el partido con el 0-1. El gol del Hércules, el gol.
1: Oye, déjame
0: que, anotado Alex Jiménez,
1: que recordemos lo que tenemos para mañana en la segunda red, que juegan los equipos de la región de Murcia. Y además, muy temprano lo va a hacer el Cieza a las 11:30 frente al Atlético Baleares. También es ahora el Peña Deportiva Imperial. A ver si el Imperial, que está último en la clasificación, reacciona porque lo ha perdido todo. Tenemos a las 12 el partido del Herido de 21, el UCAN Intercity. Y para la tarde, Yeclano Elche. Para la tarde, Alcoyano Minera. Y para la tarde, el Lorca Deportiva Castellonense. Actualizamos el marcador en el campo del Rubial. Águilas Hércules.
0: En el campo del Rubial tenemos 22 minutos y medio de la segunda parte. Está perdiendo el Águila 0-1 con el Hércules de Alicante.
1: Empieza ahora el partido a la Malpozo Albacete en el José Cubala de Primera Rebe. A las 8 la semi de la Supercopa de Baloncesto. Leganés Ozono Club Algeciras. A las 8 y media el encuentro que va a jugar el Pozo frente al Córdoba. Y todo te lo damos aquí en Onda Regional de Murcia. Vamos a por la información que nos trae Rosalía y enseguida comenzamos la tercera hora de En Juego. Rosalía.
2: Muy buenas tardes, son las 6 de la tarde, comenzamos aquí este tiempo de noticias destacando que 6 embarcaciones llegaron ayer a las costas de la región de Murcia con 52 personas migrantes a bordo, según el balance que hoy ha ofrecido la delegación del Gobierno. Las pateras llegaron a diferentes puntos del litoral en los términos municipales de Águilas, Mazarrón y Cartagena. De las 52 personas migrantes, 38 son varones adultos, también hay 2 mujeres y 12 menores. Y por segunda vez en una semana, las trabajadoras del servicio de ayuda a domicilio de la región han vuelto a salir hoy a la calle para pedir mejores condiciones laborales. La concentración de este sábado tenía lugar a las 11 de la mañana frente al Palacio Consistorial de Cartagena. Allí una de las representantes de estas trabajadoras leía un manifiesto reclamando más medios, también mejoras económicas y la necesidad de conciliar para prestar un mejor servicio a los usuarios. Y en Cieza, 8 personas, 4 de ellas menores, han tenido que ser evacuadas este sábado tras un incendio declarado en edificio de 2 plantas del casco antiguo de la ciudad. El fuego se ha originado en el cuadro eléctrico del inmueble situado en el número 40 de la calle Empedrán. No ha habido que lamentar daños personales. Y la policía local de Mula ha llevado a cabo durante la pasada madrugada una actuación en un establecimiento de alimentación del municipio dentro de las labores de prevención y control de la venta de bebidas alcohólicas a menores de edad. Desde el Partido Socialista condenan la agresión homófoba que este fin de semana sufría un joven junto al Estadio Cartago Nova en Cartagena y señalan fuentes del partido que quienes alimentan el odio también son responsables de él. El concejal socialista Pencho Soto exige una investigación de los hechos y reclama que se actúe con toda la contundencia ante cualquier delito de odio. Y Sumar, ya en clave nacional, no acudirá a la próxima reunión del Consejo de Ministros si no se incluye un paquete de medidas efectivas frente a la crisis de vivienda. Por cierto, que esta tarde hay una nueva manifestación en Madrid para protestar por la vivienda a raíz, como saben, del desahucio de una anciana de 87 años en la capital de España, Mari Carmen.
1: Gracias, San Rosalía. 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Vamos a Águilas, a segunda parte por allí. El Águilas se perdiendo con uno menos. ¿Qué hace ahora el equipo de Adrián Hernández?
0: Bueno, está recomponiendo el equipo, cambiando cosas en el conjunto del Hércules de Alicante. Ahí ha movido también el árbol. Alex Jiménez saca Toril y ha hecho otro cambio más. El conjunto del Hércules, digo que ha recompuesto, ha colocado a Castedo como hombre más adelantado. Quita a Gonzalo Serrano, que estaba ya muy castigado físicamente, y refuerza el centro del campo. Bueno, es lo que está tratando de hacer Adrián Hernández. Si tú no ves una cosa diferente, Jaime.
3: No, no, efectivamente, ha sido cambio hombre por hombre, Alonso por Adri Pérez, y ha sacado a Gonzalo Serrano para colocar a Castedo como referencia arriba y Carrillo de enganche. Cambios casi naturales, pero el Águilas tiene que dar un pasito más, arriesgar un pasito más, aunque vaya con 10, solo a balón parado, no le da fruto, no le da rentabilidad a lo que tiene por delante el equipo de Adrián Hernández.

0: Sí, ellos han movido el árbol también, han sentado a Manu Rico, han sacado a Benjamet, sientan a Alex Jiménez, que se ha llevado una bronca, y sacan a Toril.
1: Bueno, se ha llegado la bronca de la tarde.
0: La bronca que se lleva, y ahí está con la pelota. Ah, vaya faltita que pita el árbitro ahora. Vaya faltita de Alonso.
2: Claro, es lo que se queja la afición. Es que esas faltas se las pita a la Isla, no se las pita al Hércules. Ha habido faltas que similares para un lado y para otro y se las pita a la Isla.
1: Oye, tenemos Hércules, segunda parte, ¿no?, en Llano de Brujas, el partido Santa Cruz Águilas B, Prudén.
3: Sí, acaba de arrancar el segundo tiempo sin cambios por parte de ningún equipo. Atlético Santa Cruz 0, Águilas B 1.
1: Vuelvo al Rubial, Fernando.
0: En el Rubial tenemos 27 minutos en esta segunda parte. Pondrá la pelota en movimiento o Víctor Narro o Andy Escudero. Se queda Andy Escudero para mover la pelota. Andy Escudero, el árbitro que vigila. Andy Escudero, que retrasa la posición para Fidalgo. Fidalgo con Andy Escudero. Andy Escudero por el pasillo izquierdo. Tratan de buscar la zona de córner. El balón es para Mehdi. Mehdi, segundo palo. No llega nadie. Y el balón se pierde directamente por línea de fondo. Será balón para el Águila Fútbol Club. Queda mucho todavía. Quedan 18 minutos. Va a hacer más cambios. Adrián Hernández llama a tres futbolistas. Va a sacar a tres de una atacada. Ni gaitas para una tercera ventana. Nada, va a sacarlos ya. Uno de los que va a sacar es Lovene y se irán. Los dos van a entrar. Y hay un tercer futbolista más que no me he dado cuenta quién es.
2: Emilio de Teresa, el canterano Emilio de Teresa.
0: Pues vamos a ver, para que salga ahora el canterano Emilio de Teresa, a ver dónde lo coloca. Ya, lo hará después de este saque de falta. Hay una falta ahora, cuando se están preparando los tres cambios. Lo ve de... Se está preparando... También se irán el balón. Ahí está, buscando a José Más. José Más, cuidado a Castedo. Castedo le pega, ha tocado en la espalda a un futbolista. Segundo remate, José Maragall. Ha parado el portero. Ha parado el portero Blasi. ¡Qué pena! El buen remate de Castedo da en la espalda de un futbolista del Hércules. Y el segundo remate lo para Blasic. El Águilas que empuja enrabietado. Ahí está José Barregal, que retrasa para Carrillo.
1: Carrillo de Blasic, paradón.
0: Sí, señor. Cuidado ahora. Está segunda jugada. Balón ahí, puede marcar. ¡Gol, gol, gol, gol, gol, gol, gol, gol, gol, gol, gol, gol, gol, gol, gol, gol, gol, gol, gol, gol, gol, gol, gol, gol, gol, gol, gol, gol, pasillo izquierdo, después de una indecisión de la defensa del Hércules, llega algo escorado y Adri Heredia en el 29 de la segunda parte acaba de colocar el empate a uno, jugando con 10 el Águilas. Jaime,
2: le podía haber pegado de primera conforme le llegaba, como había hecho Raigal antes, que se la paraba el portero, pero no, ha querido pararla, templarla, mirar a portería y mandar el balón dentro del área. Semblaila se empata, queda vida, queda partido. Madre mía, cómo está esta temporada y cómo está la afición sagrada de animación detrás de la portería de Salcedo. Empata el Águilas, empata Heredia, segundo gol en esta temporada.
0: Adri Heredia acaba de marcar un gol que se os antojaba dificilísimo después de ver que el equipo estaba sufriendo mucho. Ha habido un arreón con esa jugada del lanzamiento.
2: Ojo, tan ojo, bueno, que va a verla. Va a revisarla. Va a revisarla. Se revisan, pero todos los goles.
1: Tiene que revisar.
2: Pero, sí, pero lo revisa después de unos minutos de la celebración, de estar el balón en el centro.
0: Una vez repetida, a ver, Gregorio. Tú lo puedes ver repetida. Yo no recuerdo nada, que haya pasado nada.
1: Yo no veo nada.
2: Si es que le pega de fuera del área.
0: No, de fuera del área no le pega, pero
1: no, no, bueno, no, remata en área de la chica, pero en posición reglamentaria, entiendo yo. Yo en directo lo he visto igual que vosotros, igual de válido que vosotros. Esto,
0: ya, bueno,
1: a ver, te pido porque ayuda a ti. En el origen de la jugada, sí, podría haber fuera de juego, ¿eh?
0: En el origen de la jugada podría haber fuera de juego.
1: Sí, en el sol, yo creo que sí, ¿eh? Que puede haber fuera de juego, lo puedo anular.

0: titular.
1: ¿Crees que hay fuera de juego en el origen de la jugada?
0: Yo creo que es fuera de juego.
1: Espérate. Buah, pues qué lástima.
0: El pasador, ¿no?, es el que está en fuera de juego. El que asiste...
2: Están ahí. Están los tres. El asistente... Vamos a ver.
0: El que da el gol, Adri Heredia.
1: Fuera de juego.
0: Sí. Es que está en fuera de juego.
1: Guay, fuera de juego. Segundo gol anulado. El gol anulado.
0: Y lo es.
1: Ha habido otro, ¿eh? Es el segundo, ¿eh? Bueno, si dice que está anulado correctamente, ya está, no hay que darle más vueltas. Gol anulado correctamente por fuera de juego. Estamos en el 32 de partido. Quedan 13 más lo que añada al colegiado, que será un montón. El Águila se ha demostrado que es capaz de generar peligro.
2: Hay vida.
1: Lo ha hecho con un futbolista menos. Ha tenido una oportunidad en un paradón que ha hecho Blažić y ha llegado a marcar un gol. Balón para Adri Heredia. Adri Heredia con la pelota. La pierde. La recupera el conjunto del Hércules de Alicante, quien maneja Víctor Narro. Pero pierde la bola, la manda hacia atrás. La recupera Johan Terranova. El Águila necesita jugadores valientes. Jugadores que sean capaces de romper las líneas. Balón en largo, buscando a quién. No llega nadie ahí. Llega Blažić se hace con la pelota. Y será él que va a poner la pelota en movimiento. Vamos a ver.
0: Blažić. Sigue el partido 1-1 en Torremolinos. Juventud Torremolinos 1, Algeciras 1. Y comenzó el partido de la primera red. Femenino 0-0 sin goles. El Alhama, el Pozo, Albacete en el José Kubala. Luego juega el Pozo y el Ozono Global Jairis. Fernando.
1: Pausa de hidratación para el árbitro del partido. Para el partido, para que la gente beba agua. Momento de tiempo muerto para recomponer las ideas de todos y que los entrenadores tengan su momento y poder hablar con sus futbolistas. Partido parado en el Rubial. 33 de la segunda parte. Quedan 12 más lo que añada el colegiado, que será un buen tramo. Y esto perdiendo 0-1 el Águila con el Hércules.
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0: Continuamos aquí en el juego, efectivamente, en la sintonía de Onda Regional. Qué pena, porque el balón que recibe Merchan, efectivamente, es malo. Ya estaba en posición antirreglamentaria. Por, no sé, medio palmo, 5 centímetros, pero se veía en la jugada. Y además, el plano era bueno y no he tenido dudas, Alaviro, porque era el gol del empate. Dicho lo cual, todavía está ahí con opciones el Águila, sabe Fernando Jaime, de empatar. Y está avisando. Antes, no olvidemos a que antes de esa jugada, Blažić ha salvado el empate con una gran parada.
2: Con tres cambios que está preparando Adrián Hernández. Estamos viendo que se han despojado de su camiseta jugadores como Seirán, como Lobede y como Emilio de Teresa. Adrián Hernández, pizarra en mano en esta pausa de hidratación.
1: Bueno, y vamos a ver ahora qué es capaz de hacer, porque claro, el equipo tiene que apelar a la tremenda, ¿no? A la heroica, empujar con todo. Es lo mismo perder por 0-2 que perder por 0-3. Ahora, esta historia es puerta grande o enfermería, es decir, tiene que volcar con todo y físicamente intentar dar el plus, intentar tener la pelota y que pasen cosas.
5: Simple cambio en el Águila Fútbol Club. Se retira con el dorsal número 11, José Marraigal.
1: José Marraigal.
0: Y el campo está Castelo prácticamente lleno, ¿no?
2: Bueno, queda la zona esta de sol que pega.
0: No, digo, es que está al 80%, 90% lleno.
1: Sí, está todo lo que es. El viejo Rubial está todo lleno y la nueva Gran Grada pues tendrá una cuarta parte de la gente que cabe. Vamos a ver cómo coloca el equipo ahora Castel. Vamos a ver.
2: Se marcha Castelo, revuelta y Heredia. Entra Lobede, Seirá y Emilio de Teresa. Dos jugadores, bueno, atacantes, dos arietes, Lobede y Seirá. Emilio, jugador de banda.
1: De Teresa, Emilio de Teresa con el 31. Lobede, User Lobede con el número 20 y Seirán Biclo con el dorsal número 12, jugador cedido por el Real Murcia. Vamos a ver si son capaces de ayudar, que no queda mucho, pero va a haber tiempo para que pase alguna cosa. Fíjate ahora, por ejemplo, lo intenta De Teresa con la pelota, se da la vuelta, quiere encarar, busca un primer regate, el balón lo manda al costado, buscando la conexión con Merchan. Merchan buscando a De Teresa de nuevo, ahora Carrillo. Llega Carrillo para dar un poco de fútbol en esa sensación, en esa jugada. Balón para el Águila, cambia el sentido del juego. Buscan a Josema Raigal entre líneas. Josema no ha salido, ¿eh? ¿Alguien ha cantado con Josema? Josema está en el campo. Josema no, no es uno de los sustituidos.
2: No, ha sido…
1: Ha sido la megafonía la que anunciaba Josema. La
2: ha megafonía sido anunció Heredia que Josema salía. Pues tú hazme caso a mí, que estoy aquí en los banquillos. Ha salido Revuelta, Heredia y Castedo.
1: Y Castedo.
5: Cambio en el Hércules.
1: Bueno.
5: Se retira con el dorsal número 20, Escudero.
1: Andy Escudero. Con el número 7 ellos hacen un
0: poquito
1: cambio
0: de los 6 del Murcia. Andy Escudero, un poquito de Víctor Narro en el Hércules y mucho de otro del Murcia, José Marraigal, para mí también uno de los jugadores más importantes del partido.
2: Y más vamos importante de la temporada en el Águilas, muy bueno.
1: Entonces vamos a ver cómo se recompone todo. Josema no ha salido.
0: ¿Cómo está
1: ha salido
0: el partido?
1: Terreno, desde que empezó el partido ha salido
0: dos,
1: Gonzalo
0: tres.
1: Serrano, Castedo, Adri Pérez, Adri Heredia. Sí, dime.
0: No, nada, que digo que en 5 goles en segunda división y acaba el partido justamente ahora, Granada 2, Andorra 3. En primera red, lo más importante, el 0-1 que tenemos en el campo del Rubial, no se juega.
1: Cuidado,
0: este fin de semana.
1: Ahí está con la pelota, Seirán en el borde del área, no pita nada Seirán, ha faltado un poquito ahí de fuerza, Seirán y Lobede, han podido tener una buena llegada. Balón que recupera el Águila, José Mar. Vaya falta que pita. Vaya falta que ha pitado. Ahora el árbitro.
0: ¿Y no había falta de Seirán? Quizá no.
1: Yo creo que no. Yo creo que sí.
2: Yo creo que sí. Regatea, se marcha. Le mete la pierna sin intención de buscar el balón. Ilumina, no.
1: Vamos a ver ahora.
0: No he visto la repe. Me ha parecido falta en directo.
1: Vamos a ver ahora.
0: Jugada repetida, a ver.
1: Ah, porque tiene una brecha. Johan Terrenova. Johan tiene una brecha y por eso le obligan a vendarle la frente. Le tienen que vendar ahí.
0: Creo que nos falta ese Irán. Creo que se tira.
1: Debe tener algo de sangre. Ahora jugando con 9. El Águilas, jugando con 9. 9 futbolistas, uno menos. Hay uno expulsado. Antonio Sánchez y también está Johan Terranova fuera porque lleva sangre en la ceja.
0: ¿Cómo está viviendo el partido Jaime Adrián Hernández?
2: Pues típico de él. Lo que pasa es que hoy incluso lo vemos más tranquilo, no tan gesticulando. Pero lo que sí que tiene, como siempre, es botella de agua, botellín de agua en mano. Y ahora está pidiendo rapidez a la hora de llevar unas vendas, una camiseta para cambiársela a Johan Terranova. Esa tensión sí que la tiene Adrián Hernández. Ataque el Hércules.
1: Fíjate que me había dado la impresión de que el Hércules no estaba atacando deliberadamente, esperando que Johan Terranova regresara. Ahora Johan le cambia una camiseta por otra. Se tiene que poner una por otra. Llevar un poco de sangre porque le están limpiando. No sé en qué jugada tiene la sangre ahí. Johan Terranova pide permiso. El árbitro le tiene que revisar. Para eso debería valer el cuarto árbitro. El cuarto árbitro le está revisando. Le dice que está ok. Y entonces sigue atacando el Hércules de Alicante por el pasillo derecho. Que no pase nada porque está con 2 menos ahora el equipo del Águilas. Hay córner. Vamos a ver ahora. Tienen que dejar salir ya a Johan Terranova. Árbitro, que Johan está listo para entrar. Vamos a ver. Están. A ver cuándo deciden que pueda entrar. ¿Por qué no puede entrar? Porque no han terminado todavía, están haciendo algo todavía en la frente de Johan Terranova, jugando con 2 futbolistas menos el Águila. Minutos hacen eterno, estamos en el 41. Tiene mucho que añadir el árbitro también. Viene el árbitro a interesarse, está hablando con su asistente. Están todavía trabajando con la ceja izquierda, lleva un apósito. Ahora está listo Johan, le dice el árbitro que puede entrar. Johan entra con un apósito que dudo que aguante todo lo que queda de partido. dudo yo que sea Pósito, sin venda, aguante lo que queda de partido, que todavía es un rato. El balón para el Hércules de Alicante, estamos en el 41 y medio. El Hércules acercando otra vez, botando los córners, cerradísimo. Buscaba la prolongación. El balón de Teresa, se lo queda de Teresa, con mucho brío, pasillo izquierdo, intentando que pasen cosas, lo que yo digo. Hay que buscar a alguien que haga que pasen algo. Balón para Lobede. Lobede buscando a Seirán. Seirán no se entera. Seirán no se ha dado cuenta. ¿Eh? Hay un jugador del Águilas en el suelo, ¿eh? Con una cartulina amarilla que se lleva ahora de Víctor Narro. Cartulina amarilla de Víctor Narro. Y ha debido hacer una falta sin balón a un futbolista en el centro del campo. Pues menos mal, porque el balón que le había pasado Lobede a... El balón que le había pasado...
0: Ay. Se te ha olvidado.
1: Bueno. No, es que estoy con otra cosa.
0: ¿Sí?
1: Estamos en el 42
0: mañana.
1: Y medio.
0: Hemos quedado en que mañana tenemos el programa de agricultura, mañana por la mañana.
1: Sí, señor, mañana tenemos el campo
0: y el de lectura por la noche, ¿no?
1: Eso por la noche, eso después, cuando termine todo. El balón para Josema, lo pone en movimiento Salcedo. Este para Josema, Josema buscando a Merchan, no lo encuentra.
0: Hay gol de Celia para el Alhama el Pozo. Ya va ganando el equipo murciano en el José Cubala. 1-0 gana al Albacete. Fernando.
1: Tenemos casi el minuto 43 de partido. Casi tenemos el minuto 43. La pelota es para Salcedo. Se empieza a morir el partido, pero todavía le queda un hálito. El balón lo corta el lateral. ¿Sabes qué? Sí, Fernando.
0: Seguimos. Campo del Rubial.
1: Sigue con la pelota el conjunto del Hércules. Cuidado, el balón en el punto de penalti. Cae al suelo un futbolista del equipo herculano. Recupera la pelota Josema. Le quieren hacer falta y le hacen falta. Falta favorable al Águila. Sale de ahí. Balón en largo, habrá que buscar balones en largo. ¿Crees que te lo deja ahí? Balón en largo. Ahora la pelota será para el conjunto del Águilas. Sufre la parroquia local. Estamos en el minuto casi 44 de partido. El balón lo va a poner en movimiento Salcedo. Venga, cartulina amarilla. Una cartulina amarilla para el delantero centro. Para Toril. Alberto Toril, cartulina amarilla. Me discute con el árbitro.
0: Muy poquito de Toril a todo esto.
1: No, es que Toril ha entrado hace un momento.
0: Ya, pero que apenas lo habéis mencionado. O sea, que ha entrado hace poco.
1: Ya.
0: Pero que vamos, que no se está haciendo visible. Es verdad que ahora el Hércules está aculado atrás.
1: Ahí
0: y pocas
1: está,
0: opciones para que Toril participe en el juego.
1: Este para de Teresa con la bola. Quiere entrar dentro del área. Ahí está de Teresa regateando, zigzagueando. Parada de Blasic. El balón sigue vivo. Balón para Carrillo. Carrillo la manda al punto de penalti. Demasiado largo. La va a cazar Josema. Ahí está Josema con el balón. Josema quiere encarar. Se puede apoyar en Terranova. Josema busca a Terranova. Le encuentra. Ahí está Johan con la bola. Balón al punto de penalti. La para el portero. Balón para Blasic. Demasiado sencillo. Demasiado sencillo. Oye, peligro que trae el de Teresa este, ¿eh? Este chico, Jaime, el peligro que genera.
2: Sí, además un chaval que ha apostado desde la pretemporada Adrián Hernández por él. Y mira la jugadita que ha sacado y sin dejar y luchándola antes de salir el balón por la línea de fondo.
1: El balón para José Maragall. Se cumple ya el minuto 45. No he visto, han indicado que 7 minutos. Hay 7 extra. Balón de Josema. Josema, balón al segundo palo. De Teresa de cabeza. ¡La ha sacado! Otra que saca el portero.
2: Lo que ha tenido de Teresa, Fernando.
1: La que ha tenido de Teresa de cabeza. Y Blasic la para de nuevo. Otra vez Blasic, el portero del Hércules. El balón ahí, buscando a José Más. Ahí está José Más, buscando a José Más Regal. Le queda un poquito de fuerza para hacer esta jugada. Ahí está José Más, que quiere encarar. Va José Más, reta el lateral. Le gana la partida, entra dentro del área. Se deja caer, no ha pasado nada. Se ha dejado caer. Demasiado poco, le ha empujado, pero demasiado Blasic, poco.
0: El hombre del partido, claramente, el portero del Hércules, pues el que está sufriendo con uno más.
1: Seguramente, balón para de Teresa. De Teresa no la puede parar. No la ha podido parar, qué lástima. Y balón para el Hércules. Balón para el Hércules, que tiene poca prisa en sacar. Estamos en el 46. Quedan 6 de partido, porque son 7 lo que ha añadido el colegiado. está haciendo un partido bastante bueno el Águilas, a pesar

0: de las dificultades que tiene. Hay cambio. Se sienta Víctor Narro. Entra Jorge Galván.
1: Qué paradón antes de Blasic.
0: Sí, sí.
1: Estoy viendo la jugada repetida. Y además, el remate de cabeza de Emilio de Teresa, que es un chico que le dieron unos 70 y poco. Qué bien presenta la cabeza y cómo compromete a Blasic.
0: Estaba completamente solo, le dirige perfectamente. Bueno, vamos a ver si tiene, es capaz de tener alguna oportunidad más el conjunto del Águila Fútbol Club. Estamos cerca de alcanzar el minuto 47. Lo alcanzamos ya. Balón que pelea Carrillo, que lo pelea Alonso, que lo pelea Lobede. Todos de cabeza, nadie le echa al suelo. A ver quién le echa al suelo. Ahora Merchan. No, también. Le da un patadón para que se vaya para arriba. La pelea Fidalgo. Otra vez de cabeza, ahora Carrillo, Carrillo por fin al suelo. Ahí está Carrillo buscando a Alonso, la pierde. Balón para el Hércules, cuidado, es un 2 para 2. Aunque se adelanta José Mas y José Mas para Castedo. Castedo no duda, la manda en largo. Busca a Lobede, Lobede de cabeza, no consigue prolongar. El balón es para Carrillo, está solo, la protege, se protege con el cuerpo. Le agarran, el árbitro pita que dice que no hay nada. El balón lo pelea Johan Terranova, ahí está Johan, Johan con José Mas. José Mas Raigal, José Mas la pone, esa es para el portero. Se va fuera directamente. Se va fuera directamente el balón de José Marregal, que está casi vacío de energía.
2: Me quedo con tu frase, Fernando. El portero del Hércules, Blasic, el jugador del partido.
0: Balón para Blasic. Vamos a ver si es capaz de tener otra. El Águilas. Estamos en el minuto 48. Hay que ir hasta el 52. Quedan cuatro, por tanto, no queda poco. No queda poco. El entrenador del Hércules dirá que es muchísimo. Y el del Águilas que es poco. Cuatro minutos todavía para que el árbitro señale el final. Pide calma al banquillo del Hércules. El árbitro, el colegiado del encuentro, Gerard Brull Acerete de Girona, ha dicho que era. El balón es
1: que
0: para...
1: Se ha equivocado porque no era ni penalti ni expulsión, Antonio Sánchez.
0: El balón buscaba a José Marregal. Ahí está Johan Terranova. Johan con Josema. El balón es para el equipo del Águila de nuevo. La pelota para Carrillo. Ahí está Carrillo. Carrillo con Alonso. Alonso buscaba el pase entre líneas, no lo encuentra. Alonso para José Marregal. Por ahí no hay espacio. Balón para Alberto Toril. Toril, cuidado, el balón rechazado podría ser para el Águila. No, es para el Hércules. El balón en carrera. Lo caza uno de los futbolistas del equipo aguileño. Eso ven. O ven en largo y el balón suelto puede ser para el Águila. Lo manda en largo, gana metro. La toca Lobede. La prolongación ahora, en cambio, es otro central. En este caso, de el Hércules. La pelea Toril. Toril echa un jugador al suelo a José Mas y pita falta. Pita falta de Alberto Toril. El delantero murciano. Dos delanteros murcianos que tiene el Hércules de Alicante. Alex Jiménez, autor del gol. Antes había fallado un penalti y el aguileño, qué historia fea te trae el fútbol, ¿eh? Un gol que le está contando por el momento la victoria al Águilas y que no ha marcado un aguileño. Balón para José Marregal, le están agarrando. Balón para Alonso, la toca, ahí lo ve, de balón para Blasic. Blasic se echa al suelo y la pelota será para el Hércules de Alicante. Queda poco, quedan dos minutos todavía. Todavía quedan dos minutos para que se acabe este partido. Blasic la pone en movimiento, en largo, sirviéndola para que la toque alguien de esa zona de creación por el pasillo derecho. La recupera el conjunto de Samu Vázquez, que está con cartulina amarilla del minuto 12 o 13 de partido. Se mantiene vivo en el partido, bien protegido. Y la bola será para el Hércules. Al partido le queda cada vez menos. Cada vez menos, un minuto y medio. Para llegar al 52, ¿qué es lo que dice el árbitro? ¿Que tiene que durar esto? Balón ahora lo tiene Carrillo, José Ángel Carrillo. Ahí está Carrillo, Carrillo buscando el largo, lanzando a Lobede. Vamos a ver si lo consigue, no lo consigue. El balón es para Blasic, Blasic se lo quita de encima. Buscaba Johan Terranova, el delantero del juego del Águila. Este es para José Marregal, José Marregal el largo, buscando a Johan. Johan la pelea, cuidado que la puede tener Johan ahí. Johan dentro del área, balón para el Hércules que tiene ventaja de cara al central. La saca el largo para Alberto Toril. La toca José Mas. Puede haber otra, puede haber una más. Balón para Alonso. Alonso retrasa para Merchan. Merchan es el que la va a poner en movimiento. Ahí está Merchan, pasillo izquierdo. Se apoyan de Teresa. Vamos a ver a la olla, chicos. Tranquilo, tranquilo.

0: una jugada para equilibrarla bien. Quedan todavía 40 segundos. José Marregal encara a su par. ¡Ay! Se la ha llevado el lateral, que la tira directamente fuera. Va a haber otra más. Va a haber otra. Va a haber otra más. El balón es para Johan Terranova. Johan Terranova buscando a Josema, buscando a Alonso. Vamos a ver con quién conecta. Onlovede buscaba a Seirán. Alonso Cuinó, que se la lleva a Toril. Por medio se cruza ahí Merchan. Merchan se la lleva. Merchan busca de Teresa. El chico, el chiquillo con la pelota, pasillo izquierdo, quiere entrar dentro del área. Pisa el área en la última jugada del partido. Ahí está de Teresa haciendo el regate. De Teresa mandando el balón al pase de la muerte. No llega, continúa la jugada. Balón para Merchan. Ahí está Merchan. Merchan que centra. El balón en la prolongación. Puede haber algo más o quizás se acabe. Final. Ah, no. Fuera de juego. Fuera de juego.
1: Fuera de juego de Merchan.
0: Pensaba que era el final.
2: Me está gustando muchísimo Emilio de Teresa, mucho. Es muy vertical, entra como un cuchillo por ahí, por la parte izquierda.
0: Espérate que yo creo que va a pitar el final. Final de partido, final del partido. Pita el final del partido. Lo ha dado todo el Águilas, lo ha intentado el Águilas, lo ha intentado el Águilas, que se ha visto, bueno, castigado con un penalti muy riguroso. Que le ha costado la expulsión. Ahí empezaron sus males Antonio Sánchez. Felizmente lo ha fallado Ale Jiménez, pero jugado un poquito más tarde Ale Jiménez ha terminado marcando el 0-1, que a la postre ha sido definitivo. Vamos a Rosito y seguimos desde aquí.
2: Sí, ¿qué pasa en el partido Santa Cruz Águilas B?
3: Pues que ha empatado el Atlético Santa Cruz. Gol, gol, gol, gol, gol, gol, gol de Ayub con un disparo cruzado. Pone la igualada, lo estaba mereciendo el Atlético Santa Cruz. Santa Cruz 1, Águilas B 1.
2: Volvemos al campo del Rubial. Ha caído el Águilas a 0-1 frente al Hércules en este partido de la primera red. No sé si estará con protagonistas o posibilidad de tenerlos,
0: no,
2: a Jaime Zaragoza.
0: No se puede, hemos cambiado de categoría y estas cosas. La televisión y la federación y yo que sé quién sea, no nos deja hablar con la gente. No se puede hablar con protagonistas, hay que esperar al final del final del final. Hay que esperar a que salgan los entrenadores. Es difícil que en poco tiempo tengamos a ningún protagonista. Digo, que ha perdido el Águilas en un partido en el que ha trabajado mucho, Jaime.
1: Sí, ha caído, pero ha caído con la cara bien alta, puesto que, como bien decías tú y relatabas lo que ha sido este partido, un penalti a favor del Hércules, el Águilas se queda con 10, le cuesta volver a meterse en el partido, pero cuando se mete tiene ocasiones con Emilio y de Teresa provocándola casi todas por la banda izquierda. Pero
2: un segundo, la fase. Estadísticas, 11 disparos del Águilas, 14 del Hércules, a puerta 7 del Águilas, menos del Hércules, 6, córner, 7 del Hércules, 1 lanzado por el Águilas. Y fuera de juego, 4 en los que ha incurrido el Águilas, 1 el Hércules, amarillas, 4 para el Hércules, 1 amarilla para el equipo del Águilas y 1 roja. Lo peor ha sido la roja a Antonio Sánchez, que ha condicionado completamente el partido. Una roja muy rigurosa y que, como digo, ha marcado el desenlace. Bueno, lo ha marcado, el Águilas se ha repuesto bien, lo ha marcado porque se ha quedado con uno menos, porque ha habido penalti que ha fallado Alex Jiménez, pero se ha rehecho bien el equipo de Adrián Hernández, que más allá de que estemos dolidos porque ha perdido, pero hoy ha plantado cara ante un gran Hércules, incluso con un futbolista menos.
0: Ya, lo que pasa es que tú necesitas sumar puntos, ¿sabes?
2: Claro, claro, y más en
0: bueno,
2: casa.
0: No pasa nada, el equipo lleva 5 puntos, va a aparecer en la zona media baja de la clasificación, todavía lejos de la parte más baja, pero era una buena oportunidad. Yo creo que el equipo ha hecho un buen partido por el momento. Habrá que escuchar lo que dice Adrián. Vamos a ver lo que dice, porque su equipo, cuando ha jugado con 10, a mí casi me ha gustado más que con 11. Vamos a ver qué es lo que cuenta. Primero comparecerá en la sala de prensa Beto Compani, le avisamos a Gregorio cuando aparezca.
2: Sí.
0: Y después aparecerá Adrián. En cualquier caso, ¿qué es lo que tiene a la vista en los próximos partidos, Jaime? El Águilas.
1: Pues el próximo partido, la próxima semana, que visita el derbi, visita el Cartagonova y después recibe a esta misma hora, a las 4:30, al Huesca aquí en el Rubiás. Eso será dentro de 15 días. De cualquier forma, y para finalizar este partido, me quedo con tu titular, Fernando, el mejor del partido, Blasi, es portero del Hércules.
2: Yo he titulado la web Pelea sin premio para el Águilas.
0: Sí, pues sí, la verdad es que sí, la verdad es que sí. Y es una pena porque luego cuando ha marcado el gol, que el 1-1 era un gol muy chulo, bueno, de pronto resulta que en el origen de la jugada y fuera juego.
2: Sí, pues lo había. Esa jugada ahí sí que era clara y ha acertado el árbitro, pero no en el penalti que no era a Antonio Sánchez, que además ha llevado doble penalización porque además ha visto la tarjeta roja. El partido que terminó en el campo de
0: que no puede jugar tampoco.
2: Sí, la siguiente jornada que se fuera.

de casa. A todo esto a punto de acabar porque se ha ido al 98 el Juventud Torremolinos 1, Algeciras 2, dos de los equipos que estaban ahí en la zona baja de la tabla, y de hecho van a seguir ahí en esa posición, en descenso, el Algeciras que adelanta al Torremolinos. Estamos de vuelta en el campo del Rubial para escuchar a todos los protagonistas, pero además tenemos que recordar lo que está ocurriendo en la jornada de la primera red. Cerramos campo del Rubial, cerramos el micrófono con el Rubial y estamos, como digo, de vuelta enseguida. Digo que está jugando el Alhama El Pozo su partido, está ganando 1-0 al Albacete y además apretando mucho el equipo que dirige Randri García. Juega a partir de las 8 el Ozono Global Jairis frente al Leganés, a partido de semifinales de la Supercopa de Baloncesto. A las 8 y media va a jugar el Pozo ante el Córdoba y además a esto añado que ha habido jornada esta tarde de fútbol sala con la victoria del Oparrulo 3-4 frente a Buenapis. De este mediodía ganó 6-3 el Jaén Paraíso Interior al Inter. De ayer, ya sabéis, lo más gordo, el empate a 2, buen marcador y buen partido del Gimbi frente al Barça. 2-7 ganó el Palma a Magna Sota, que es como se llama el equipo esta temporada, el equipo de Pamplona. Tenemos para las 6:30, o sea, para allá, el Peñíscola Valdepeñas y luego el Pozo Córdoba. Y nos quedarán el Manzanares Cargas Energía y el Noya Elegido para mañana domingo. Y Copa del Rey con el partido entre el Pinatar y el Atlético Melilla, partido que empieza a las 8, que se va a jugar en Pinatar Arena y que nos contará Paco Sarabia. Y es que el Pinatar está como el Murcia, a un paso de jugar Copa del Rey frente a un Primera División. Si el Murcia es capaz de eliminar la próxima semana al Navalcarnero, allí, cuidado con el tema, Navalcarnero, hierba artificial, encerrona, avisados estamos. Digo que si el Murcia es capaz de eliminar al Navalcarnero, jugaría frente a un Primera División. No frente a un equipo Champions, pero sí un Primera División en la Copa del Rey, que es justamente lo que está persiguiendo por otra vía el equipo de San Pedro del Pinatar. Nos gusta, nos encanta el deporte y nos gusta, nos encanta escuchar la música. Esto es lo último de Vico, se llama Tiramisú.

Qué buena la música de Vico, qué bien suena. Es la perfecta compañía para un sábado de tarde como hoy, un sábado de fiesta, porque es fiesta siempre en Onda Regional de Murcia, cada vez que hay deporte. Vico, tiramisú.

0: estás, Fermín? Fermín, muy buenas.
1: Hola, buenas tardes.
0: Me encanta esta música.
1: Sí, ya lo veo.
0: Esta música muy popera, muy ochentera, muy de en juego.
1: No conocía yo este tema. A Vico sí, pues, este tema
0: concreto. La chica que canta no. La noche entera, esa misma. Sí, hombre, sí, sí. Pues fíjate, hasta cómo es de pegadiza esta canción. Mira, mira, mira. Vale, no es el Imagine de John Lennon, no. ¿Verdad? Pero suena muy bien para un sábado como este, sábado de deporte en Onda Regional de Murcia.
1: El Águila se ha perdido.
0: Sí, es lo malo que nos trae la tarde. Porque ha merecido empatar. Y porque...
1: Sí, hombre, ha tenido...
0: La Fitch, lo hemos dicho más de una vez y más de dos. Ha sido el mejor del Hércules.
1: La segunda parte ha sacado...
0: Que no me ha parecido un equipo punterísimo de la categoría. No sé si viste ayer el Ibiza Zaragoza, ¿lo viste? ¿Te dio tiempo o no? ¿O
1: a ratos. Fui viéndolo a ratos.
0: ¿Quién estaba yo por la tarde? ¿Quién estaba haciendo el juego?
1: Estaba Fermín Noain.
0: Ah, entonces no te dio tiempo a ver. Estabas
1: no, iba, tenía un ojo puesto en el Jimby Barça. Un ojo y medio. Y medio ojo
0: en el Albacete frente al Alhama El Pozo. En el José Cubala acaba de empatar el equipo manchego 1-1 en este encuentro de la primera red.
1: Digo que el 1-1. Zaragoza me gustó. Cada vez me gusta más. Equipo dominador. En la primera parte, de hecho, yo creo que ya pudo irse por delante del marcador. No marcó, pero sí lo hizo en la segunda con dos tantos de Ureña. Pues un equipo que está creciendo. Vamos a ver, ¿no? Si es el Tenerife del otro grupo del año pasado o si lo pasa peor. Es que es verdad que empezó con algunas dudas y ahora cogió velocidad de crucero, cuatro victorias consecutivas. Pero vamos a ver, yo no creo que va a ir sobrado, ¿eh? Creo que va a tener competencia por esa primera plaza, porque el Villarreal B está muy fuerte, y vamos a ver otros equipos que puedan aparecer por ahí, a ver si alguno de los nuestros es capaz de aparecer, si el Cartagena aprieta, si el Murcia se mantiene en esa pelea por las primeras plazas, y vamos, yo creo que vamos a ver una primera federación, estamos viendo ya de mucho nivel y con muchos candidatos a terminar arriba.
0: ¿No te sorprende que esté el Villarreal B arriba, por delante de todos?
1: No. El Villarreal B.
0: Te llama la atención, sobre todo.
1: Muy sólido el año pasado.
0: Lo de Jaén, que va a jugar a todo esto frente a la Antequera mañana, a las 6:15 de la tarde.
1: Sí, eso es lo más sorprendente de momento. Aunque estos equipos que vienen de abajo.
0: El Águilas, ganadora, después de perder, está en el puesto 13 con 5 puntos, está exactamente a un punto de la zona de descenso. Lo que pasa que, repito, todo esto es tan provisional como que apenas han jugado 5 jornadas, 4 partidos para algunos equipos. Entonces, que tú me digas que el Águila está a un punto de la zona de descenso, no me inquieta. Que me habría gustado que ganara.
1: La pelea teórica del Águilas es evitar el descenso, con lo cual... Mire, en teoría estaría en su sitio.
0: El titular puede ser el Águilas,
1: que sigue una jornada más. No para que nadie se ponga nervioso.
0: Fuera de descenso, Fernando Vera.
1: Ni mucho menos.
2: Sí, sí. A ver. Tampoco es para fuera de descenso, porque estamos en la jornada 5.
1: Claro.
2: Pero bueno, es verdad que el equipo está fuera de descenso. Pero lo más importante, a mí lo que más me tranquiliza.
1: El que tiene que estar preocupado, Fernando, será el Teruel, el Algeciras. Equipos que sí que le está costando mucho más sumar.
2: A lo que me refiero es que a mí el Águila me tiene tranquilo, porque la duda que puedes tener con un equipo que cambia de categoría es si aterriza o no. Por ejemplo, vemos, aunque es un caso exagerado, ves por ejemplo el Real Murcia Imperial, ¿no? Que está en segunda red. Bueno, pues el equipo no ha aterrizado. Está claro que no ha aterrizado en la categoría, ¿no?
1: De momento.
2: El Águila, el Águila ha sido capaz de ganar, ha sido capaz de empatar, ha perdido partido, los está compitiendo. Hoy, por ejemplo, ha sido capaz de empatar con un futbolista menos. Luego, en el origen de la jugada resulta que había fuera de juego. Pero el equipo demuestra pulso, aún en situaciones muy difíciles, ¿no?
1: Sí.
2: Aún en situaciones muy comprometidas, demuestra.
1: Yo veo que esto es lo importante. Yo veo un Águila mejorado respecto al principio de temporada, ¿eh?
2: Los
1: dos primeros partidos. Yo veo un equipo que está creciendo. Luego, hombre, tiene que continuar en este proceso, pero yo creo que un equipo mejorado, y al final eso es lo más importante. Si tú vas compitiendo cada día mejor, razonablemente vas a ir sacando más puntos, y yo creo que hoy el Hércules venía de ganar sus dos últimos partidos y se lo ha puesto muy, muy difícil. O sea, yo creo que lo normal hubiera sido quizá un empate, ¿no? El Hércules, bueno, tiene gente buena arriba y han aprovechado una de las que han tenido para marcar. El Águilas ha estado condicionado por la expulsión, y pese a la expulsión, tiene el balón que saca el portero en el remate de Castedo, el gol anulado, la de, creo que de Teresa también en el tramo final, que tiene otra que saca el portero.
2: Que, el portero del Hércules ha sacado tres magníficas,
1: sí,
2: ¿no?
1: Jugando ya el Águilas con uno menos, ¿no? Además. Sí,
2: con uno menos ha sido capaz de producir el gol que ha resultado anulado, el tiro de Teresa, el cabezazo que ha tenido de Teresa también. La

0: que han provocado las dos intervenciones de Vlasic. Bueno, está claro que el equipo ha mostrado mucho pulso, mucho pulso en esa situación. Bueno, viene el entrenador del Hércules. No sé si le vais a querer escuchar o no.
1: Bueno, vamos a escuchar un poquito. Bueno, a Beto.
0: Lo vais a tener.
1: A Beto Compain, el técnico del cuadro alicantino, que ha sumado, como decíamos, su tercer triunfo consecutivo y se vaya a los 9 puntos, quinto.
0: Me quedo sin micro con vosotros, sí. Pero vamos a escucharle.
1: Acaba de terminar el Torremolinos 1, Algeciras 2. Primera victoria del Algeciras, que se va a los 4 puntos y deja el Torremolinos con 1. Último, empatado con Europa y Teruel, que tienen un partido menos. No han jugado todavía sus partidos este fin de semana. Teruel, Huesca mañana y Europa, Rayo, Majadahonda también mañana. Pero Torremolinos se queda ahí en la cola con un punto de 15 posibles.
2: No sé quién querría tener la palabra primero. Juan Ferran,
1: sí. Haremos alguna respuesta, al menos la primera o las dos primeras respuestas del técnico del Hércules. Ha sufrido mucho el conjunto alicantino para ganar en el Rubial y ahí se ha terminado imponiendo, recordamos, gracias a un gol del aguileño Alex Jiménez.
2: Cositas de sufrimiento también en la recta final, aunque estaba escondiendo más, pero lo importante, los 3 puntos. Imagino que contento en líneas generales.
3: Me quedo con que cuesta mucho venir a este campo, que compiten espectacular, que la afición aprieta y aprieta de verdad, que es un fútbol que nos gusta y que, bueno, te vas satisfecho por, obviamente, los 3 puntos y por la portería cero, que cuesta mucho mantenerla aquí, ¿no? Tengo la sensación de que ellos han atacado bien, sobre todo en esa segunda parte. Creo que la primera nosotros hemos mantenido bien el control. Arrancamos, creo que mal la segunda en esa primera acción del minuto 1 o 2 que se nos viene repitiendo fuera de casa, sobre todo, pero que la hemos salvado. A partir de ahí, el penalti y la expulsión obviamente condiciona el partido. Hemos tenido el penalti y no lo hemos metido, pues por esa desgracia. Pero luego el primer ataque que hemos tenido contra 10, hemos hecho un ataque sensacional y hemos sido capaces de meter. A partir de ahí, pues bueno, los partidos se van desvirtuando en el sentido de que tú quieres tener el balón y quieres atacar y atacar bien. Creo que nos ha faltado un poquito eso, ¿no? El que los nuestros ataques contra 10 fueran buenos para intentar llegar un poco más al área, para meter ese segundo, porque obviamente cuando el partido se pone 0-1 y aunque juegues contra 10, también nos pasó a nosotros contra el Atlético madrileño, pues el rival no tiene nada que perder y arriesga y ya está. Y si tú no matas, pues terminas pues como nosotros, sufriendo y sacando agua, ¿no? Luego uno lo piensa en frío y juegas en superioridad numérica y piensas no puede ser, pero el fútbol es así. También tiene mucho emocional. El Águila se ha empujado, nos hemos defendido incluso sacando agua donde teníamos que hacerlo y ya está. En líneas generales, obviamente contentos. Sumamos la tercera victoria consecutiva en esta categoría que recuerdo que el club no lo había hecho nunca. Así que, bueno, contento y, como siempre digo, no en todas las victorias todo es positivo y lo trabajaremos, ni en todas las derrotas todo es negativo y tampoco hay que dramatizar. Estabilidad, tranquilidad y seguir hacia adelante.
1: La opinión del técnico del Hércules, que reconoce que han sufrido mucho porque el Águila se ha empujado. Hombre, claro, en la segunda mitad.
3: Sí, evidentemente, sin dudas. De hecho, el gol anulado, tengo la sensación de que es fuera de juego por la revisión, que creo que es clara, pero estamos hablando de qué, de medio metro, de nada. Claro que lo he visto peligrar. Sabemos del empuje del Águilas, además, por esa manera de hacer que tiene este equipo que juega en esos, te atrae un poco, mete un balón más largo y deja situaciones de cara. Eso, obviamente, con uno menos se nota, pero han seguido fieles a ese estilo y rápidamente nos han puesto balones laterales adentro del área y sufres muchísimo, obviamente. Claro que lo he visto peligrar, por eso que creo que el Águilas ha hecho un partido completo y nosotros hemos intentado imponernos desde ese control de juego, a veces con más o menos acierto. Sí que es cierto que lo que me deja a mí un poco más frío de esta segunda parte no es la manera de defender, porque al final cuesta mucho defender un equipo que realmente ataca bien así, sino sobre todo nuestra manera de atacar, donde creo que deberíamos haberlo hecho mejor contra 10 para hundirles de verdad y provocarles más situaciones de peligro.
1: Las palabras de Beto Compain, el técnico del Hércules, en la sala de prensa del Rubial. Enseguida volveremos para escuchar lo que diga Adrián Hernández, el entrenador del Águilas. 4 partidos de momento en esta jornada de Primera Federación, la quinta, 4 victorias visitantes. El Real B ganó al Atlético madrileño en Alcalá de Henares, el Zaragoza al Ibiza en Cadmises, el Algeciras acaba de ganar, como decía, al Torremolinos, allí en la localidad malagueña, 1-2, y el Hércules, que ha vencido 0-1 al Águilas. Va a empezar en un momento el último encuentro del día, que es el Nàstic de Tarragona, Sant Andreu. Para mañana, Europa Rayo Majadahonda, Antequera Jaén, Teruel Huesca y Castilla.

0: Alcorcón, y recuerden, el único partido que quedará por disputar será el derbi Cartagena-Real Murcia, fijado para el próximo miércoles 7 de octubre a las 8:30. Son las 6:48, estamos en Torrejón de Ardoz. Allí, en algo más de una hora, el Ozono Global Jairis va a jugar la segunda semifinal de la Supercopa. Vamos a establecer comunicación ya con la Comunidad de Madrid, porque se está jugando la primera semifinal desde hace un rato, desde las 5:15. De momento, partido muy igualado. Creo que ya está en el último cuarto el Casademont Zaragoza Valencia Basket. José Antonio Vera, buenas tardes.
1: Hola Fermín, oyente de Onda Regional de Murcia, saludos desde el Parque Corredor, lo que ahora se llama el pabellón Jorge Garbajosa. Y sí, el partido está realmente igualado, tan igualado como que el marcador dice que estamos con un Casademont Zaragoza 61, ahora canasta de Elena Buenavida, Valencia Basket 65 y un tiro libre adicional, más 4 para Valencia. El partido hace un segundito, hace un par de jugadas, estaba 61 iguales, a pesar de que a mitad del tercer cuarto Valencia iba ganando por 15. Parecía que tenía el partido más que controlado, se ha dormido un poco y Zaragoza, actual campeón de la Supercopa, el año pasado lo hizo en Huesca, pues ha puesto el partido más apretado. 61-65 es el tanteo que tenemos, ahora 61-66, 6:27 para llegar al final. Esto es la primera semifinal. Lo bueno, lo que nos interesa, arrancará a las 8 entre Leganés y Ozono Global Jairis.
0: ¿Qué ambiente hay por ahí? ¿Hay gente? Vera, ¿va a haber buen ambiente para el partido del Jairis?
1: Para el partido de Jairis no lo sé, en este sí, está el pabellón bastante poblado en ambos laterales. Piensa que Zaragoza y Valencia son dos equipos con una afición contrastada en la Liga Femenina de Baloncesto ya de muchísimos años, contienen muchos títulos, compiten en Europa habitualmente y hay bastante gente, eso sí, el pabellón no está lleno. Si mañana uno de los dos equipos se mete en la final, seguro que arrastrará mucho más. Ahora el triple de Elena Puello, ex de Zaragoza precisamente, que ha anotado para Valencia Basket, 6-1-6-9, abre brecha de nuevo el conjunto de Torralba, cuando queda 6-0-2 para el final, tiempo muerto, y yo creo que en el partido de Jairis se va a deducir bastante, habrá gente que se quede, pero yo creo que la grada va a dejar un aspecto bastante más vacío que en esta primera semifinal.
0: Sí, sí, aunque juega el equipo madrileño, el Leganés, que es el rival del Ozono Global Jairis. Ese encuentro va a empezar a las 8, volvemos ahí en unos minutos para saber cómo se resuelve esta primera semifinal, porque uno de esos dos equipos podría ser rival del Ozono Global Jairis en la final de mañana, ojalá sea así, siempre y cuando el Jairis haga después su trabajo y se meta en la final, que se disputará mañana a las 5 de la tarde. Sigue hablando Beto Compain, el técnico del Hércules, en la sala de prensa
2: de habernos donat
0: del Rubial. Después nos volvemos allí ya cuando vaya a hablar Adrián Hernández. Antes estamos con el partido de tercera, sí, que está en el tramo final, el Santa Cruz Águilas B. Pruden López,
3: habla por la radio, hombre.
4: Sí, hombre, claro, estoy aquí callado porque solo quedan 2 minutos de prolongación de los 5 que ha añadido la colegiada. Y bueno, desde el empate de Ayub ha seguido apretando el equipo del Atlético Santa Cruz y el Águilas B, que está echando de menos a ese crack que es Emilio de Teresa, que hoy estaba a las órdenes de Adrián Hernández, que el chaval, pues, la verdad que tiene una calidad tremenda.
2: Buen jugador, muy buen futbolista.
4: Sí,
2: es que va a ser lo mejor todavía.
4: Sí, ese jugaba en el Cartagena B la temporada pasada, también ha estado en el juvenil del Atlético de Madrid y aquí lo estaba haciendo muy bien en el Águilas B, que hoy se ve que le está echando de menos, porque desde el gol que marcó Sergio Martínez de falta directa en el primer tiempo ha estado sufriendo la mayoría del partido. Luego llegó el tanto de Ayub en el segundo tiempo, así que vamos con este empate a 1 hasta el final. Queda 1 minuto para el final del descuento. Atlético Santa Cruz 1, Águilas B 1.
2: Y además, descanso en el partido del Alma al Pozo, 1-1. O sea, que está la cosa como antes la hemos dejado, con el empate del Albacete y eso que se puso por delante el equipo de Randri García, que es el líder de esta primera red. Quiere volver a la categoría suprema, la Liga F, del fútbol femenino. Esto que voy a decir va a sonar mal en tiempos de igualdad y en tiempos de reconocimiento de derechos, por fortuna, hacia el deporte femenino. Hay algo que hace que no termine de arrancar la Liga F. Sobre todo, hay algo que hace que no haya mucha gente yendo a los estadios de los partidos de categoría femenina, incluso la máxima, donde somos supercampeones de Europa, el Barcelona y tal y cual. Hay algo que no se está haciendo bien, Fermín. Y por desgracia, las entradas son muy diferentes a la expectativa que crea una competición, que igual es la mejor de Europa, la nuestra liga, pero por desgracia falta gente en los estadios, empezando el año pasado con el propio Alhama el Pozo en Lorca.
0: Pues mala cosa, ¿no? No sé si tiene que ver con que haya que vender mejor el producto, con errores que se cometan, pero es muy mala noticia. Eso que, como dices, la selección también arrastra o tira del fútbol.
2: Estaba pensando en el Barça y en la liga nuestra y en la Champions, pero mira la selección.
4: Final.
2: final.

0: Cuéntame.
1: Sí, final del partido, reparto de puntos, el cuarto empate consecutivo del Águilas B, el segundo empate consecutivo del Atlético Santa Cruz, gran partido sobre todo del equipo de Jorge Perona, así que lo dicho, 1-1, Atlético Santa Cruz, Águilas B.
0: Es una fantástica noticia porque estamos hoy a sábado.

0: ¿Los árbitros?
1: La gente está muy activa. En las oficinas del Bernabéu están muy activos. Lo que hagan los comunicados, pues tiene mucha faena, tiene mucho trabajo. No se puede decir que no se ganan el sueldo, porque es un disparar contra todos en cualquier momento y a cualquier hora. Fermín, ¿qué piensas tú del tema este de los 30 euros para ver el Cartagena-Real Murcia? El precio marcado por el Cartagena para la afición visitante, en este caso la del Murcia.
2: Me parece un precio caro. A partir de ahí, a ver, tampoco me sorprende en el sentido de que el Cartagena, bueno, tiene necesidades económicas y quiere hacer caja, ¿no? Y todo el mundo apuntaba a la hora de que el Cartagena sobreviviera lo mejor posible estos meses, hablaba de una posible taquilla de Copa del Rey y del derbi, ¿no? Digamos que son los dos escenarios en los que el club puede rascar dinero. A partir de ahí, bueno, esas necesidades que son las que provocan esa tarifa de precios que ha establecido el club, pero hombre, 30 euros por ver un partido de Primera Federación, pues me parece caro, más allá de que la localidad sea mejor, el sector sea mejor que el que tenía en años anteriores, o el último año al menos, los aficionados del Real Murcia, ¿no? Pero bueno, me parecen precios caros.
1: Hombre, aquí lo deseable, y ya aspiramos a todos a un mundo feliz, es que hubiera un precio conjunto para todos los equipos. Que ver al Murcia, al Cartagena, al Hércules fuera de casa costara lo mismo. Y seguramente ese precio que han marcado el Murcia y el Zaragoza está muy bien de 15 euros.
2: Pero eso es un mundo ideal. Los clubes que tengan, no sería el caso del Cartagena, ¿no? Pero estadios más pequeños, quizá, mira, el Rubial, por ejemplo, porque los del Hércules también se han quejado del precio de las entradas que había puesto el Águilas. Claro, en el Águilas lo que dicen es que el estadio nuestro
1: igual,
2: es más
1: igual
2: pequeño.
1: Igual de altos los 30 euros del Cartagena que los 30 euros del campo del Rubial. Que nadie piense que es que aquí estamos señalando directamente a la directiva del Cartagena por marcar ese precio de 30 euros. Es que me parece también mal que el Águilas marque ese precio de 30 euros. Objetivamente. Es decir, si yo voy a ver ese partido como afición visitante, pues me va a doler lo mismo pagar los 30 euros en el Cartagena que pagar los 30 euros en el Hércules. Los mismos 30 euros son, para uno y para otro.
2: Sí, está claro. Luego las necesidades de los clubes pues no son en todos los sitios igual. No sé. Bueno, ya está. El que quiera ir, se ha establecido ese precio, el que quiera ir irá y el que no, pues se quedará en su casa.
1: Sí, yo iría. Yo digo que yo iría. Yo lo he comentado antes en la primera hora del programa. Yo me aprieto el cinturón. Ver un Cartagena-Real Murcia o un Murcia-Cartagena, pues
2: tienes que estirarte
1: un día y pagar 30 euros, yo lo haría. Pero yo entiendo también al aficionado que dice, a ver, es que me estire el día de Alicante, me estire el día del Atlético de Madrid, veo, yo no puedo estar soltando 30 euros cada vez que quiero ver a mi equipo fuera de casa, más allá de que Cartagena está al lado, pero cuando te vas a Madrid tienes que pagar
2: eso concretamente,
1: tienes que pagar gasolina,
2: no tiene la culpa,
1: y al precio que está la gasolina, a 2 pavos el diésel, ya me contará lo que te cuesta.
2: El aficionado viajero se gasta un pastizal.
1: Claro,
2: un pastizal.
1: Es que no es solamente la entrada, es que te tienes que gastar dinero en combustible, en comer. Ya no comes de menú por 12 euros ni por 13 en ningún sitio. Vete, bueno, de menú, si es que encuentras algún sitio de menú en fin de semana. O párate en la A3, párate en el Marino o en el Mollita, es el que vas tú, a ver si encuentras un menú por 14 euros.
2: Mollita es un jugador del Murcia.
1: ¿Cómo se llama?
2: Y es del Cartagena.
1: ¿Cómo se llama?
2: Moya.
1: Mollita. Pues eso, el Mollita es el que vas tú, pues yo qué sé, que dime tú si tú eres capaz de comer un menú por 13 o 14 euros en la A3. Yo no lo encuentro, no lo conozco. No conozco ningún sitio.
2: No, yo creo que no lo hay.
1: Pues igual te cuesta 25 pavos o 28 un menú de fin de semana. Entonces, súmale a la entrada todo eso. Y que no te multen.
2: Hombre,
1: y eso a veces,
2: hombre, ya, si empiezas a meter,
1: que más que menos, pues alguna vez te han multado en la vida, al menos a mí. Digo que 3-3, descanso en el partido de la segunda división de fútbol sala, partidazo, en San Pedro del Pinatar, Zambú 3, Alcira 3.
2: Enseguida estaremos con Adrián Hernández, desde el
1: sí,
2: Rubial,
1: en directo.
2: No sé si está hablando aún el técnico del Hércules, o ya no. ¿Todavía está hablando?
3: Ya está aquí, Dera.
2: Ah, mira, Fernando Vera.
3: A terminar del Hércules, que ha sido una rueda de prensa larga, hay muchos medios de comunicación desde que han venido desde la vecina Alicante.
2: Ahora iremos con las noticias, y enseguida volvemos.
1: Y el Pozo ha caído, ay, cachis, ante el Ibiza 1-2 en segunda división, partido que se ha jugado hoy en el Palacio de los Deportes, escenario también del encuentro del equipo grande, del padre, que va a jugar frente al Córdoba a partir de las 8:30, despedida de mi amigo José Antonio Bolarín. porque después de 18 años, pues me ha dado tiempo a ser amigo del presidente del Pozo,
2: ¿no? No teníamos.
1: He tenido
2: está
1: tiempo.
2: Bien que lo diga, pero tampoco nos supone ningún descubrimiento.

0: He tenido tiempo, Fernando, de ser amigo del presidente del
1: Chicos,
0: Pozo.
1: Chicos, va a hablar Adrián Hernández. Te escuchamos ya mismo.
2: ¿Estáis todos listos, compañeros? Vale, pues si estáis todos, cuando queráis preguntas para Adrián Hernández, recordad, por favor, identificaros con nombre y medio. Gracias.
3: Adrián Hernández, de Gente Alonso, vamos a ver el final. Partido complicado, incluso lo mejor de su equipo lo ha guardado para el final.
4: Bueno, yo creo que una vez que le hemos cogido el primer lugar, buenas tardes a todos. En cuanto le hemos cogido el pulso al partido, yo creo que estaba más decantado. No ha costado los 10, 12, 15 primeros minutos, luego estaba más decantado, yo creo, para nosotros. Y de hecho, un equipo iba mucho peligro a balón parado. Y en las incursiones por banda, en los centros rápidos, que sea al final ha sido el gol. Y yo creo que, bueno, pues al final hemos tenido el gol anulado, hemos tenido muchas opciones de hacerle daño. Ellos prácticamente hemos minimizado, en la primera parte menos un disparo y una falta en la frontal, hemos minimizado todo el ataque del Hércules. Y luego hemos salido igualados y ha habido una presión en la jugada del penalti, que nos deja con uno menos, no sé. Y a partir de ahí, pues, nos hemos quedado un poco en shock. Una jugada mal defendida nos han metido el 0-1 y luego hemos tenido muchas opciones, hemos empatado, nos han pitado fuera de juego, hemos tenido opciones arriba, dos palos y cuatro opciones de balón gol de su portero. Repito, un Hércules que a mí me gusta mucho el equipo, lo que hace, cómo lo hace. Yo creo que un equipo muy bien entrenado, pero yo creo que hoy nosotros, en general, está siendo muy injusto todo lo que está pasando en este inicio de liga. Y bueno, pues a seguir, a luchar y sobre todo, pues a reponernos y orgulloso de la palabra que hoy yo puedo emplear, orgullo del jugador.
0: Ahora estamos de vuelta por allí para seguir escuchando a Adrián. Rosalía, minuto de juego y marcador de la actualidad general, por favor.
5: Muy buenas tardes. A esta hora, una multitudinaria manifestación recorre el centro de Madrid, convocada por el sindicato de inquilinas para protestar por el desahucio de Mari Carmen, la anciana que tuvo que abandonar su vivienda de alquiler tras 70 años en la misma. Una situación de la que culpa al gobierno central, también a la Comunidad de Madrid y al ayuntamiento. Otra manifestación, de este caso 20.000 personas, según los datos de la delegación del Gobierno, han participado en la segunda marcha por la dignidad en Madrid para denunciar la gestión del Gobierno de España en la crisis de Ceuta y pedir la celebración de elecciones generales. Y un apunte fuera de nuestro país: en el segundo día de su viaje apostólico a Francia, el Papa León XIV ha oficiado una misa multitudinaria en la Plaza de la Concordia ante 700.000 fieles, a los que ha pedido que no se guarden la fe solo para ellos mismos.
0: Gracias, Rosalía. Estupendo trabajo. Seguimos aquí en marcha. Comenzamos Hora. Y esta, os digo, que ya es la cuarta de En Juego, el programa que todo el mundo escucha en la región de Murcia. Barbra Streisand. Bueno, Streisand. Fernando Vera y Adrián Hernández. Seguimos en el Rubial.
4: A mí, a Alfonso, a Pedro Reverte, al Ávila, ¿de qué nos vale? Hoy, todas las decisiones, pues creo, es difícil, competir donde uno choca, donde uno coge, te pitan falta, y cuando otro coge y otro choca, no te pitan falta. Eso es lo único que pido. Y después, creo que es un muy buen árbitro. Los tres que nos han mandado en casa son árbitros con experiencia, y después cuando hemos jugado fuera de casa son árbitros pues más noveles, que están empezando en la categoría. Y ese tipo de detalles, pues igual que nosotros cometemos errores, pues ese tipo de detalles también se van notando. Creo que el equipo ha respondido. Han habido situaciones, no las he visto, pero han habido situaciones que estaban ahí en el alero y absolutamente todas pues han venido en contra nuestra.
3: El equipo se ha encontrado con dos goles anulados, con dos tiros al palo, actuaciones del visitante.
0: Sí, que las preguntas para el técnico del Águila después es del 0-1, hoy en el Rubial, ganó el Hércules al Águilas.
4: Y la expulsión es que es un doble castigo. Primero, ahora mismo acabo de hablar con Antonio y me dice, yo corrigiéndole, date cuenta, porque la gente dice, no, es que llorón, ¿de qué? Si yo le estoy corrigiendo cómo tiene que bascular, que es una presión bien hecha por nosotros, donde ellos solo le queda el envío allí, que tenemos que ser más pesimistas, tenemos que bascular antes. Estábamos corrigiendo y me dice, Nister, que sí, que todo lo que tú quieres, pero que se pone delante y se tira, dice, es que no hay más. Dice, y a partir de ahí, pues como la cámara no se ve, que si se ve de aquí, que se ve de allí, pues yo digo, pues no entre, si ya va corriendo, si está allí Salcedo, porque sabes lo que nos va a pasar, es que somos el Águilas, que acabamos de aterrizar en la categoría. Pero roja. que a lo mejor si lo pita, pues puede ser que no lo sé, es que ya

0: hay tantas cosas que puede ser que sea roja, que no lo discuto porque no lo tengo claro. Quiero decir, si pita el penalti, a lo mejor tiene que ser roja. Me parece una patada. No, yo que sí, lo veo muy fácil. ¿Y cuánta defensa central de ellos de la semana pasada? ¿Cuánto agarró? Muchas situaciones de esas, pero claro, si no lo pita, no pasa nada, no lo revisa. Y si lo revisa, no lo va a cambiar. Porque ya, como el criterio te mantiene y ya llega la interpretación, ojo con esto, ya llega la interpretación. Claro, si no lo llega a pitar, lo pide el Hércules. Bien, y no lo va a cambiar, va a dejarlo sin pitar. Pero como lo ha pitado, lo va a seguir manteniendo. ¿Por qué? Porque todo ese tipo se puede sostener. No sé si me estoy explicando. Todo se puede sostener. Entonces, ahí ya luego puede llegar, no, ya verás tú lo que le va. A mí no me vale. Yo creo que hoy el equipo mereció mucho más. Creo que en San Andreu fuimos muy superiores a San Andreu y perdimos 2-0, ¿eh? Muy superiores. Además, su entrenador lo dijo después también. Y todo va al revés. Y el otro día veo que nos pitan la mano. Bueno, que la mano la vimos desde... Estábamos en Algeciras. ¿Desde dónde se vio la mano? Desde aquí, desde Huerca Lovera. Y yo no sé, ahí 10 minutos para terminar de pitar la mano. ¿Me estoy explicando? Yo creo que estoy siendo... Si leéis las connotaciones y la moraleja de todo, tiene su aquel. Repito, este árbitro me parece un gran árbitro, ¿eh? Ojo, es un maravilloso árbitro para que me lo designen en Cartagena la semana que viene, porque tiene mucha personalidad.
1: Tercer partido en casa, segundo penalti en contra.
0: Y podéis mirar las estadísticas de y a ver cuántas veces llegan a las situaciones diarias. Que no digo, pero bueno, yo sé que ese tipo de jugada hay muchos grises. Y ya está. Pero es que nosotros tendremos que jugar con esas cartas. Solo digo que sea para todos igual, más o menos, el criterio. No sé si me estoy explicando, el criterio. En esas faltas de Jiménez, en esas faltas que no dejan correr de Rentero, que a uno sí, a otro no. Eso es lo que... Es que te mira mucho. Porque no te puede llevar ninguna segunda acción, porque no puede ir. Hoy el Hércules ha ganado muchas más segundas acciones que nosotros. Y ha ganado más primeros duelos que nosotros. Y eso tiene un porqué. Cuando hay el Hércules, puede ser, seguramente tenga más calidad que nosotros. Pero ahí tenemos que igualarnos bastante, ¿no? Pero vamos, que no es contra el Hércules, al revés. El Hércules es un equipazo maravilloso y a mí la verdad que me encanta lo que hace el Hércules. Incluso creo que en algún partido le han faltado puntos porque me le fío más.
2: Sigue hablando Adrián Hernández. Todo esto después del 0-1. Rueda de prensa del técnico del Águilas. Más preguntas para el...
3: Más sobre el arbitraje, sobre el FVS.
2: A ver qué dice. Está siendo muy interesante lo que está diciendo Adrián.
0: Hombre, pues ¿tú qué crees? Perdóname, mi obligación es responder a tu pregunta, pero para ayudarme en esta respuesta, te pregunto, ¿qué crees?
1: Yo personalmente, como aficionado del fútbol, yo creo que mantiene el árbitro la decisión, pero...
0: Sí, claro, y siempre la mantiene. Y entonces estamos hablando, siempre mantiene, o a no ser de que sea muy, muy claro y no haya ningún gris. Pero si tú no lo pitas, ya no hay un gris, ya no la va a pitar. Pero si la pita, o se ve mega, mega claro, o no se echa atrás. Entonces, pues, yo qué sé, al final son muchas situaciones que se están dando y creo que no estamos saliendo. Lo que está claro es que no hemos salido favorecidos en ninguno de los 5 partidos. De esto que dices tú, coño, y la suerte que ha tenido el San Andreu, que hoy el Hércules, o en ciertos momentos el otro equipo a los que nos hemos enfrentado, nosotros de momento no la hemos tenido. Dicen que al final esto se equilibró, pero de momento no la hemos tenido, ¿eh? Y yo estaba muy contento porque el año que estuve en el Llegano estaba muy contento de esto del UFVS, porque nosotros, contamos como 10, 15 penaltis de mano y demás, que porque no había esta herramienta, pero la verdad que ahora mismo pues estoy un poco descorazonado. Ahora mismo me siento, pensaba que no iba a ser así porque hay muchos grises y muchas interpretaciones donde, y muchas designaciones donde yo creo que, bueno, es duro, repito. Y los árbitros lo hacen bien, si es que ellos también son humanos, igual que nosotros, pero para nosotros, cuando eres el pequeño es duro. Y la gente se va desilusionada con un partidazo. Y después el fútbol pues tiene muchas situaciones. Y ya está, así.
2: Última pregunta para el técnico del Águilas en el campo del Rubial. En tercera empataba el filial en Llano de Brujas, 1-1. Luego estaremos con protagonistas de ese partido.

0: a las 8 empieza el Ozono con Bajairis y a las 8 y media el Pozo. Seguimos en directo desde el campo del Rubial, rueda de prensa de su entrenador.
1: Ay, ayuda, date cuenta que son Serpeta, Yasser, Cris Martínez, Mario Enza, más Héctor. ¿Cómo no va a ayudar? Si ellos ya habrán notado seguro la de Antoñín, pues imagínate. Nosotros, pues claro que nos ayuda, pero es que estoy muy contento con los chavales que han salido. Creo que han hecho muy buen trabajo. Yo tengo muchas esperanzas también en Emilio de Teresa, que creo que es un jugador que nos ha dado mucho. No sé, tiene que seguir creciendo. Hoy en el centro del campo teníamos muchas bajas. Después, una vez que la cogió, puso al Carrillo, pues él puso al partido Carrillo, pues que te cambia el partido porque no pierde bola y juega hacia adelante. Pero le falta ritmo, le falta ese ritmo que necesitamos que vaya cogiendo poco a poco. Entonces, no solamente las bajas, sino algunos jugadores que no estaban al 100%, pero el equipo que yo creo que respondió muy bien, de verdad. Yo creo que hemos merecido más que contra el Madrid-Castilla. Contra el Madrid-Castilla ganamos y hoy no, porque hay detalles, pero que nos va a costar mucho las 10 primeras jornadas. Nos va a costar mucho, mientras tanto que sigamos sumando. Y luego yo estoy convencido de que el equipo, todo este aprendizaje, que de cómo pedirlo, de cuándo pedirlo, de esa comunicación con el banquillo, de que los errores te penalizan mucho más que en segunda red, pues porque a lo mejor en segunda red esa misma jugada Antonio le recupera en velocidad y no se ve. No, es que aquí hay que menearse un segundo antes, porque si no te castiga. O en la acción de Narro, que sabemos que un jugador que por fuera la pone muy rápido, pues ahí lo que tienes que cerrar es ese pase y que reciba mucho más atrás. Son detalles que nos van a curtir. Sí, muy contento. Nos falta ser más continuos, pero el equipo hoy me ha gustado en general, con todo lo que hemos hablado. En Algeciras no me gustaron los 25 primeros minutos, pero luego el equipo me gustó. En San Andreu más o menos igual, contra el Castilla, repito, si es que el fútbol es muy caprichoso. A lo mejor el día que menos lo han merecido, de los cuatro, seguramente, y gana. Pero estoy muy orgulloso del equipo y me gusta la evolución que veo y me gusta lo que veo. A ver, sobre todo recuperar efectivo y ya está, poco a poco.
2: Entrenador, el pasado jueves la previa le preguntamos por los jugadores, sabemos que Cris Martínez estaba lesionado, estaba descartado, que bueno, por política del club, que la respetamos, nos decía que tenía numerosos jugadores con molestia. Lo que no nos imaginábamos era que fuera toda la grada que había, que eran quilates. De cualquier forma, que le abren la puerta a jugadores como Miguel Teresa, que está pidiendo titularidad.
1: Bueno, más que titularidad, está en el grupo, en el día a día. Nosotros ahí tenemos gente como Castedo, que está poco a poco encontrando el golpe de pedal a la categoría. Tenemos gente como José Marraigal, que ahora mismo pues un jugador que está pletórico. Serpeta, necesitamos recuperar su mejor versión. Llevaba una semana con molestia. Y aparte de User y de Teresa, que nos ayudan muchísimo, y Merchan, que también va para arriba, un jugador que va para arriba, más que para abajo, perdona la expresión, pero un jugador que para arriba va muy bien. Y la verdad que tenemos un muy buen equipo. Lo que pasa es que, bueno, pues es verdad que las bajas que ha habido son de jugadores de los, digamos, de ese primer escalón, de ese primer nivel, de los 6, 7, 8 jugadores de primer nivel del equipo, los 5 bajas.
2: ¿Tienes más preguntas?
0: Pues ya está, termina la rueda de prensa. Muy interesante, ¿eh? Podemos estar de acuerdo o no, que yo sí estoy de acuerdo casi al 100% en lo que ha dicho Adrián, y nos invita a la reflexión sobre esos grises. Esos grises es que se convierten en negros para el Águila generalmente.
3: Los no grises, según sí, Adrián. Sí, sí. Es que tiene razón. Claro, todo es interpretación, o casi todo. Fíjate, solo no es interpretación la jugada de fuera de juego cuando hay una buena toma. Y hoy el Águila ha tenido la mala suerte de que hubiera una toma buena que decía que Merchan estaba en fuera de juego, ¿no? Y ahí el árbitro no le queda otra. O sea, es que estás más adelantado, es que lo está viendo todo el mundo. Lo otro, esto es una interpretación. Lo de Antonio Sánchez, la caída, bueno, le pone el brazo, bueno, puede ser penalti o no. La que no pita de Rico con revuelta, esa otra que reclama el Hércules y que va a mirarla, bueno, pues para mí no es penalti, ¿eh? Porque revuelta retira la pierna, pero...
0: No.
3: Pues, también es interpretable.
0: Rico se tira en esa jugada.
3: Sí, para mí también, pero que todo es interpretable. Las que no son interpretables son las del fuera de juego, porque es que eso es objetivo. Tú ves que tira la línea y dices que está más adelantado. Y ya está, en las otras es que no cambian, no van a cambiar nunca, por lo que dice Adrián, porque al final tú has pitado una cosa y no te vas a contradecir.
0: Y mira lo que ha hablado
3: David. Es muy raro.
0: Ojalá lo tenga en el siguiente partido.

0: fuera de casa, que será sí. en el Cartago Nova. Para mí es una carga legal la de Antonio Sánchez a Alex Jiménez, y no es penalti. Fíjate que eso marca el partido, porque se queda con uno menos el Águilas. Menos mal que el Hércules ha fallado ese penalti, y claro, eso ocurre a los 3 minutos de la segunda
1: mitad. A mí me parece dudosa.
0: ¿Sí?
1: Y si la pita, ya no se va a echar atrás. Podría no haberla pitado, ¿eh? Y en lo que sí estoy de acuerdo con lo que creo que ha querido decir Adrián, es que, en que, hombre, no sé, más, a ver, tiene que aplicar el reglamento, pero entonces igual hay que darle una vuelta al reglamento, porque es que esa jugada sea penalti y roja, eso me parece un disparate.
0: Es un doble castigo, sí, sí.
1: Sí, lo decía Adrián, creo, ¿no? Dice, bueno, a ver, si igual sí, sí. con el reglamento, pero pues igual hay que darle una vuelta.
0: El Rubial. Fernando Vera.
2: Sí, sí, que se ha referido a lo riguroso del triple castigo, ¿no? Del penalti que le ha parecido excesivo, ¿no? Bueno, habla de que a ver si las cosas son capaces de cambiar y balancearse esta situación de, bueno, mala suerte, podemos decir, porque yo no quiero pensar en nada más que está padeciendo el Águilas. Este,
0: a ver, un momentito, que tenemos al protagonista. Atención, porque también es el fin de semana del Ozono Global Jairis. Estamos con el equipo Alcantarilla, pabellón a Jorge Garbajosa, protagonista en el micrófono de OR de Onda Regional. Vera.
3: Hola, Gregorio, de nuevo. Aquí estamos en el Parque Corredor. Jorge Garbajosa, hay que acostumbrarse al nuevo nombre. Por cierto, ha ganado Valencia, 7-3-8-4, así que ya está en la final y esperemos que sea el rival de Jairis en el día de mañana. Fran Sánchez, director general de Deportes, buenas tardes.
4: ¿Qué tal? ¿Cómo estáis?
3: Nos hemos preparado para volvernos a Murcia mañana por la noche.
4: Sin duda, pero primero hay que jugar, ¿no? Dar por hecho en el deporte lo previsible a veces no confluye.
3: Lo decía como deseo. No, como que
4: vamos a tener que ganar. El deseo no es el domingo, el deseo es que nos volvamos el lunes con todo y que además, bueno, que sigamos cosechando todos los éxitos que este equipo se merece. Estamos aquí porque tenemos un equipo de baloncesto femenino en lo más alto de nuestro baloncesto, y aparte este año vuelve a confluir en esa liga europea. Por lo tanto, tenemos la enorme suerte de seguir apostando por el baloncesto en mayúsculas en la región. Por lo tanto, bueno, vamos a ver, un partido importante de nuevo para nuestras chicas. Hace muy, muy, muy, muy pocos días en Fuente Álamo, en el Resort Santa Elena, presentábamos la nueva equipación, nos veíamos de nuevo con la plantilla, coincidíamos con todas en un día de convivencia más, que siempre significa que volvemos a estar con la nuestra, que ya lo que pasó la temporada pasada poco importa para este año, y lo que sí que puedo garantizar es que hay un equipo sólido, una gestión sólida. Esta mañana, incluso, no sé, no puedo decir quién lo dijo o quién lo ha dicho, pero que el equipo se veía muy bien, que han hecho una pretemporada en el que me contaban que están en lo más alto que nunca hayan estado.
3: Eso, pero porque otro verano la gente llegaba tarde, competiciones, lesiones, no, pero parece que están todas bien.
4: Están todas bien, que han llegado con una confianza incluso en el equipo, que los entreno. Esto me lo decía la propia Ayuso y yo... De Ayuso siempre me fío, ¿no?
3: La capitana.
4: Decía la capitana, por supuesto, decía que llegan con una solvencia en la pista, con un nivel de entreno increíble, pero en el deporte, el respeto. Ahora mismo salta el Leganés a la pista, por lo tanto, el respeto es máximo. Y ahora, a partir de ahora, solo va a ganar quien esté mejor en los cuatro tiempos, ¿no?
3: Frank, ¿qué nos iba a decir hace 5 años, cuando el equipo asciende a máxima categoría, que no íbamos a acostumbrar a ver al Jairis ya aquí? Porque es la tercera Supercopa consecutiva. La primera la puedes tener como anfitrión. Tú pagas y organizas, pero es que después eres campeona de Copa de la Reina, subcampeona, jugando playoff, jugando en Europa, ya estás con las mejores.
4: Yo creo que es un cambio. Ayer lo hablaba con Salva Costa, el presidente del club. Es nuestra tercera Supercopa. Y por lo tanto ha cambiado todo. No se parece nada al equipo ascendido, que por cierto, recordando todo lo que ha pasado en estos años, organizábamos ese ascenso en Alcantarilla. Bueno, ese ascenso, ese proyecto de ascenso ha pasado tiempo, pero no tanto para decir que hoy se compite de cara a cara, por ejemplo, mañana con un Valencia Basket, que en el femenino y en el masculino, que vamos a decir, de Mercadona y de todo el dinero que están metiendo ahí, ¿no?

0: pero aquí sin complejos ninguno. Por lo tanto, hoy un nuevo partido, Alcantarilla, una ciudad que se sigue abriendo al deporte y al baloncesto y teniendo a sus chicas como un orgullo. Y por cierto, este equipo merece la pena, ¿no? Porque cuando tratas con ella te das cuenta que este año han vuelto a consagrar una familia en el vestuario, y cuando las cosas en casa se tratan bien, fuera, aunque adversas, vaya a ser una temporada muy, muy dura, porque están en la mejor liga, vamos a ver a un equipo grande que va a luchar todo.
1: Fran, que tengamos que hablar mañana, será buena señal porque significará que el equipo ha pasado a la serie final, que va a ser dura, pero esperemos que el Jerez haga su baloncesto y vuelva a ganar a Leganés.
0: Será la mejor, muchas gracias.
1: Gracias, Fran Sánchez, aquí estamos en el pabellón Parque de Corredores, en unos minutos con más protagonistas aquí en la previa del partido del Jerez. Otro nuevo Jerez contra el conjunto de Leganés, que arranca a las 8.
2: Perfecto, Fernando Vera, que estará ya recogiendo cables y metiéndolos casi casi en la maleta para volver, que mañana tiene que viajar a Girona. Fernando, ¿querías comentar algo más antes de que despidamos?
3: No, ya ha terminado las dos ruedas de prensa. Bueno, el desencanto por las situaciones arbitrales, por estas situaciones que hemos hablado tantas veces y que tendremos que seguir hablando. La verdad es que cuando se inventó esta historia de las revisiones arbitrales, todos creíamos que iban a servir de mucho.
2: No.
3: Y las revisiones han servido. Yo pensaba, digo, ¿de qué hablará la gente cuando se tome un café en un bar los lunes por la mañana? Si no es que el árbitro es un canalla. Bueno, ¿de qué se va a hablar cuando se revisen y se arbitren bien los partidos? Y ahora resulta que nadie está de acuerdo
4: con
3: esto.
4: Aún más que no.
2: Ahora aún más, y es peor porque hay imágenes y pruebas que a veces no atiende el VAR. Porque el otro día en el Metropolitano, hubo dos acciones muy claras. Sobre todo una de ellas, la acción sobre de Valverde, es roja en cualquier caso. Y porque si entonces cuando no sacan la roja, te dice, vale, el árbitro se ha podido equivocar, pero lo de arriba que tiene no sé cuántas imágenes también, entonces ya al final no crees en el sistema.
3: Aquí la cuestión es los grises, ¿no?
2: Lo que decía Adrián, ya, claro.
3: Los grises, porque efectivamente en cualquier jugada hay un contacto. Luego en cualquier jugada puedes pitar penalti o interpretar que no es lo suficiente, que no es suficiente, ¿no? Los grises, que yo quiero pensar que cuando termine una temporada pues va a tener 20 grises a favor y 21 en contra, o 20 a favor y 18 en contra. Pero bueno, de momento hasta ahora el equipo está teniendo mala suerte. A mí me parece que también en la jugada del penalti comete un error muy grande el central, dejando que le adelante el delantero. Y no se habla de eso.
4: Y luego le gana la posición, ¿no? Sale Jiménez, le gana la posición, claro, se mete en su camino y es el que termina provocando el penalti.
3: Claro, una vez dice, a mí es que me ha dicho, lo ha dicho la rueda de prensa, a mí es que me ha hecho el futbolista que en el momento que se ha puesto delante de mí se ha dejado caer. Claro, campeones, que lo ha dejado pasar. Es que esa es la cuestión, y estoy seguro que Adrián con eso no está contento. Pero bueno, más allá de eso, yo creo que el equipo ha dado una buena imagen, que está de acuerdo contigo, Fermín, en que el equipo ha progresado y el equipo está mejorando, y yo creo que ha aterrizado bien en la categoría.
2: Mañana te escucharemos desde Girona.
3: Un poco más.
2: Que sepas que...
4: A ver cómo aterrizas tú en la CB mañana, Fernando. Otro año más.
2: Que sepas que el gasoil está más caro de lo que estaba hace una semana.
4: Pero sí, ya lo sabe.
2: Que a 110 gasta menos tu coche que a 120.
3: Es que solo echa gasoil, Gregorio, ¿sabes?
4: Sí. A ver, ¿qué más nos vas a descubrir? ¿Qué más?
2: ¿Tienes
4: algo más que aportar?
2: No, que hay que ahorrar energía.
3: Y despacio hay que ir
2: a velocidad legal, por supuesto. Y
1: ya no hay peajes a Barcelona, por ejemplo, Gregorio, ya no hay peajes a Cataluña. Una noticia positiva.
3: Eso es bueno.
2: Sí, pero la gasolina se ha disparado. Eso no es noticia, hace ya mucho tiempo de eso. Bueno, esto, Fernando Vera, buen viaje hacia Girona.
3: Venga,
2: y mañana baloncesto. Hoy te ha tocado fútbol junto a Jaime Zaragoza. Mañana te toca a ti baloncesto junto
3: campo,
2: a Olga Lorente.
3: Campo.
2: Y campo y vida por la mañana. Muy tempranito,
3: campo.
2: Sí, señor. Gracias. Son las 7:23 minutos. 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Y tenemos a protagonistas de la tercera división, de lo que se ha dicho después del 1-1. En Llano de Brujas, Santa Cruz 1, Águilas B 1. Empezamos por el técnico del Santa Cruz, ¿os parece? Empezamos por Jorge Perona.
5: Hombre, pues no era lo que queríamos. Desde luego, creo que nos han chutado una vez a portería, que ha sido la falta, que da en la barrera y se mete. Y bueno, la verdad es que los primeros 20 minutos no hemos iniciado bien, no era lo que queríamos, pero tampoco estaban generando. Tenían el balón en zona de inicio, estaban buscando mucho balón largo a la espalda de laterales con Ismael, y cortando pivotes, pero bueno, el equipo le ha costado entrar, esa es la realidad, por lo menos lo que yo veo de mi equipo, por hacer autocrítica sin analizar el partido, pero nos ha costado esos 20 minutos, y luego

0: A partir de ahí creo que solo ha habido un equipo en el terreno de juego, sin demasiado brío, pero por supuesto que si hemos tenido 6-7 ocasiones para podernos llevar el partido hemos sido nosotros, y la segunda parte pues el Águila se ha dedicado a defender, bloque bajo e intentar pillar una contra que no ha sido, y nosotros pues no hemos tenido el acierto suficiente como para dar la vuelta por completo. No llevamos un punto que en cómputo general no es lo merecido ni lo que queríamos, pero sirve para no perder y para seguir sumando, y sabemos que tenemos que mejorar. Esto va a ser todas las semanas, va a ser muy difícil porque va a estar muy igualado porque no hay ningún super equipo, nosotros no lo somos un equipo que queremos estar en la zona noble, y ya estamos viendo que nos cuesta a todos los equipos ganar, y lo importante es también, pues cuando no puedes ganar, desde luego no perder, desde ahí se puede construir.
1: Ha sido clave ese bloque bajo del Águilas B para hacer un poco el partido más complicado para vosotros.
0: No, lo que ha sido clave es algo que se han encontrado. O sea, una falta en la frontal que chuta y le dan la barrera y le desvía la trayectoria completamente, y al portero lo deja vendido. Esa ha sido la clave del partido. Por supuesto que el gol, porque si no, pues seguramente hubiéramos cogido, nos ponemos por delante, hubiera sido otra cosa, hubiera sido otro tipo de partido. A lo mejor somos nosotros los que estás en bloque, eso no se puede saber, pero desde luego que la segunda parte no ha salido de su campo.
1: ¿Qué le ha faltado para acercarse más al acierto a tu equipo?
0: Pues menos nerviosismo, está la gente nerviosa, sé que quieren ganar, sé que quieren estar arriba, pero es que no se puede desde la precipitación, no se puede, hay que tener un poquito más de tranquilidad, un poquito de paciencia, confiar más, y ya te digo que en un día poco brillante que hemos tenido 6-7 ocasiones muy claras de gol, pues creo que son argumentos suficientes como para llevarte el partido contra 0 ocasiones de ellos. Entonces pues joder, es verdad que en este momento se nos está penalizando demasiado, vamos a ver si le damos la vuelta.
2: Luego escucharemos también a Juan Andero, porque lo ha entrevistado igualmente al técnico del Águilas B, Prudel López. Oye, ¿me dejas que me marche al pabellón de Deportes de Murcia?
3: En poco más de una hora tenemos el partido del Pozo,
2: Como haya un poco de atasco, igual le damos suspense. Igual le damos un poco de suspense. ¿Habrá llegado Gregorio? ¿Habrá conectado? No, falta una hora,
3: ¿eh? Creo que haya mucho tráfico ahora, ¿no?
2: Bueno, sábado, Murcia, pues igual sí.
3: Pues venga, tira.
2: Te dejo aquí.
3: Muy bien, aquí nos quedamos, aquí nos quedamos. Aquí seguimos los de los deportes de Onda Regional en juego, y es que aún nos quedan muchas cosas por contar. Hemos contado ya la derrota del Águilas, y queremos contar ahora victorias. Juega el Ozono Global Jairi, semifinal de la Supercopa, juega el Pinatar, previa de la Copa del Rey, juega el Pozo, después contra el Córdoba en su primer partido en casa en el torneo Apertura. Estamos, por ejemplo, en Torrejón de Ardoz con José Antonio Vera, que creo que tiene algún protagonista más ahí. Vera.
4: Hola, Fermín, de nuevo. Pues estamos al lado del banquillo de los Ozono Global Jairi, viendo pues escasos centímetros de nosotros a Billy Mas hidratarse, haciendo ejercicios de estiramientos también Laura Gil junto a Emily Besoa. El resto de jugadoras están dentro de la pista. Hoy el Jairi va a jugar con pantalón blanco y camiseta blanca y azul. Es una de las camisetas nuevas que se estrenaron el otro día, la titular, la negra y amarilla. Esperemos que se pueda utilizar mañana en esa posible final, pero antes hay que ganarle a Leganés. Andrés Medina, director deportivo del Jairi, empieza lo bueno. Buenas tardes.
5: Buenas tardes, José. Arranca lo bueno y, bueno, la verdad que buena expectativa. El equipo creo que ha llegado bien y vamos a ver si tenemos suerte de poder competir bien con Leganés y sacar el partido de hoy.
4: Hemos normalizado esto, pero le comentaba yo antes a Fran Sánchez, director de Canal de Deportes, que hace 5 o 6 años estábamos hablando de que el Jairi subía a primera categoría, y ya van 3 Supercopas seguidas, 2 o 3 años en Europa, playoff de Liga, una Copa de la Reina, un subcampeonato de la Copa de la Reina. ¿En qué momento esto ha pasado a ser normal?
5: Yo creo que es normal, no porque lo estamos viendo, ¿no? pero es cierto que es muy complicado, que tenemos que disfrutar del momento, de disfrutar de estos años que estamos consiguiendo de baloncesto de alto nivel, ¿no? Y ojalá se pueda mantener en el tiempo, ¿no? Que hemos visto con muchos proyectos, ¿no? Que de un nivel alto, ¿no? Han ido cayendo poco a poco, y nosotros lo que intentamos es ir poquito a poco asentando el proyecto, ¿no? Y seguir creciendo, que es el objetivo que nos marcamos.
4: ¿Cómo ves a las chicas? Porque lo hablaba antes también con Fran, y el Juan me lo comentaba, ¿no? Que el equipo llega muy bien. Otros veranos siempre se dice, la Supercopa, cuando es en verano, llega pronto, jugadoras lesionadas, gente, fichajes que han llegado tarde. Bueno, en este caso, Besoa viene de jugar el Mundial, pero que había siempre más problemas. Este me parece que el equipo llega más engrasado a esta cita.
5: Bueno, yo creo que a lo mejor la palabra no es engrasado, ¿no? Si es cierto, ¿no? Que yo creo que que de primera hora no estamos muy contentos con la plantilla. Hemos tenido problemas a la hora de incorporar a la gente que ha estado en selección y demás, pero la verdad que se han adaptado muy bien, ¿no? Llevan apenas entrenando 8 días juntos, pero se ve la química que hay entre jugadoras, ¿no? También hace mucho el hecho de mantener a 7 jugadoras de la temporada pasada, que yo creo que es un hándicap importante, Y bueno, lo dicho, ¿no? Estamos contentos, ¿no?, con la pretemporada, pero sí es cierto que a lo mejor nos hubiese gustado, ¿no?, tener el equipo una semanita más antes, ¿no?, para llegar

0: totalmente engrasado.
1: Y que el único experimento, por llamarlo experimento, que no conozca la liga, es una jugadora norteamericana, pero que viene de jugar en Italia, viene de jugar en Europa, que es el caso de Hobbs. El resto estaban todas aquí, en nuestra competición. Bueno, Marta Alsina viene de Estados Unidos, pero es una chica española. Pero creo que la adaptación a la liga también va a ser más rápida.
0: No, yo creo que sí, ¿no? Yo creo que Sami ya lleva 3 años en la liga, que Emily Beso el año pasado estuvo a un gran nivel compitiendo en Guernica, ¿no? Y bueno, y que era americana, ¿cierto? ¿No? Que es su primer año en España, pero ya su segunda temporada en Europa, ¿no? Y la verdad es que estamos teniendo ahora mismo muy buenas sensaciones con ella, ¿no? Y esperamos que sea un gran año suyo.
1: Oye, lo de Leganés, que hay gente que no conoce a Leganés o dirá, esas chicas llevan solamente un año en la máxima categoría, pero el año pasado se metieron en la Copa de la Reina, el Jerez la eliminó en cuartos de final, se metieron en playoff y llegaron a empatar en casa con un Girona en el partido de ida en cuartos de final, y además se han reforzado también bien, y encima han retenido a Sangare, ¿no? Que parecía difícil que se pudiese quedar en Leganés. No va a ser un equipo tan fácil como la gente pueda pensar.
0: No, yo creo que Leganés no es el año pasado, ¿no? Yo creo que Leganés es una realidad, ha mantenido parte del bloque, como tú bien has dicho, ha mantenido a Marta Sangare, y aparte de eso ha fichado, creo que muy bien, ¿no? Al final ha fichado a Carla Eljavec, ha fichado a la escolta de Ferrol también, y luego los dos perfiles africanos que ha fichado también, que yo creo que son muy interesantes en el juego interior, ¿no? Que creo que le da esa solvencia y esa capacidad atlética, ¿no? Que pocos equipos en la liga lo tienen.
1: Pues en apenas media hora saltará el balón y arrancará la temporada de forma oficial para el Jerez. Suerte, que lo primero sea una victoria frente a Leganés, Andrés.
0: Muchas gracias, José.
1: Y que las lesiones acompañen, muy importante.
0: Correcto, muchísimas gracias.
1: Pues aquí estamos, gracias a Andrés Medina, director deportivo de los Zonas Valjeiris. En cuanto al público que me preguntaba antes, Fermín, vemos a la gente, mira, estoy viendo ahora mismo a Laura Gil saludando a su familia, ¿no? Vemos aquí al padre de Laura Gil, que está en segunda fila. Laura Gil, que lleva en la camiseta el apellido materno, Collado, al menos en el cubre, ¿no? En la camiseta de calentamiento. Y bueno, para completar la convocatoria, dos chicas del filial o vinculadas, tanto Teresa López, que ya estuvo el año pasado, como Costa, la chica, otra más de la eterna saga de los Costa, ¿no? Entre ellos el presidente del club, así que es un apellido también ilustre dentro de lo que es el baloncesto de la región de Murcia. La gente ha salido, habrá gente que vuelva, llegue después. De Leganés, de momento, vemos poquita gente. Veo más camisetas amarillas en la grada que azules, porque aunque decíamos antes que Leganés es anfitrión, no nos equivoquemos en el sentido de que se juega en la Comunidad de Madrid, pero no está cerca Leganés de Torrejón. A uno se llega por la zona de la 2 y la otra se llega, creo que es por la 4, ¿no? O a 5.
2: Hombre, sí, pero Zaragoza está más lejos, ¿no? ¿O Valencia?
1: Sí, sí, pero
2: no, que digo, es la base. No digo que esté a 10 minutos.
1: Pero la base que tú tienes con equipos que juegan Euroliga a la hora de movilizar la afición propia,
2: claro,
1: hace que sí, que sea más propio. Y bueno, vemos ahora cómo Billy Massi se despide de gente de la federación y de otros ámbitos de baloncesto que están por aquí y siguen calentando las jugadoras, así que en apenas 27 minutos y 50 segundos, pues a marcar electrónico, arrancará el partido entre
2: 32 minutos, tarda de Leganés a Torrejón de Ardoz. 32.
1: Bueno, de Zaragoza a Torrejón hay un par de horas, hay una hora y media más, nada más.
2: Muy bien, oye, pues ya está, pues listo, pero vamos, que está en la Comunidad de Madrid, que ya sé que tiene mucho más tirón en Casa de Monzaragoza o el Valencia Basket que el Leganés, pero bueno, que lo tiene cerca.
1: Pero me refiero que no están jugando en su pabellón. En su ciudad.
2: Ya.
1: Están jugando, ya los están moviendo, ¿sabes? Y eso, quieras que no, habrá gente que le cueste un poquito más.
2: Muy bien, perfecto. Bueno. Oye, que a las 8 tenemos ese partido entre el Ozono Global Jairis y el Leganés. También a las 8 tenemos fútbol, eliminatoria previa de la Copa del Rey que va a jugar la Unión Deportiva Pinatar. Se enfrenta al Atlético Melilla. En el campo José Antonio Pérez también estamos allí. Va a haber ese partido, una cita histórica para el conjunto pinatarense, que tiene la oportunidad de medirse, si es capaz de pasar esta eliminatoria, un equipo de primera división. Hablábamos con su entrenador, con Chute, decía que era un lujo, que era muy gordo por el premio, poder medirse a un equipo top de primera, y quiere poner la primera piedra hoy el conjunto pinatarense. Paco Sarabia, buenas tardes.
3: Muy buenas tardes, Fermín, oyentes de Onda Regional, desde la cabina de prensa de aquí del José Antonio Pérez. Arranca la Copa del Rey 2026-2027, que finalizará el próximo 24 de abril en La Cartuja, en Sevilla. Como bien dices, a las 8 en 27 minutos se enfrentan Unión Deportiva Pinatar y Atlético Melilla en el encuentro de ida de la fase previa del Torneo del Cao. El domingo de la semana que viene se jugará la vuelta y el que resulte ganador se medirá todo un Primera División. El conjunto melillense no ha empezado todavía su competición. Como anécdota hay que decir que han llegado al campo a las 7:23, han entrado la expedición, la verdad que no recuerdo haber visto algo así, que a 37

0: segundos del partido.
1: Bueno, igual hasta se retrasa, uno de los equipos. Igual hasta se retrasa el comienzo del partido, ¿no? Porque
0: de momento no han saltado
1: menos de
0: 40 calentar.
1: Minutos.
0: Sí, sí, sí, está calentando el Pinatar, pero de momento el Melilla no. Entiendo que van a toda prisa, pero vamos a ver si se retrasa o no. Lo cierto es que han llegado a las 7:23. El cuadro pinatarense afronta este histórico duelo, ya que en el pasado mes de junio, recordamos, se llevó la Supercopa Territorial y eso le gana, se ha ganado el derecho a vivir este sueño de jugar la Copa del Rey. El cuadro azulón lleva 3 partidos oficiales en la Liga, una victoria, un empate y una derrota. Hasta el momento en la preferente autonómica, como decimos, el Atlético Melilla debuta en competición oficial, ya que todavía no ha comenzado la competición liguera. Como bien dices, Fermín, lo entrena Chute, Francisco José Madrid, que sale con el siguiente 11. Juan Eduardo bajo palos, línea de 4 para Walid, Joseda, Tuki, Ikerru, Jafid, Ismael, Pepelu en el centro del campo, arriba Moja, Chipi y Vilches. Está calentando el Pinatar, todavía no ha saltado el Melilla, poco a poco se va llenando las gradas de este José Antonio Pérez. A las 8, Unión Deportiva Pinatar, Atlético Melilla.
1: Vamos a ver si el Pinatar es capaz de ganar el partido. Hombre, resolver la eliminatoria parece prácticamente imposible, pero sí la posibilidad de ponerla ya de cara. Nos recordaba Chute cuando hablábamos con él que el año pasado, por ejemplo, no habían perdido ningún partido como locales en ese campo, en el campo José Antonio Pérez, que se les da bien. Este año tampoco han perdido, por ejemplo, ganaron al Dolorense, y vamos a ver si el Pinatar es capaz de dar el primer paso para lograr el billete para la Copa del Rey. En todo caso, la eliminatoria no se resolverá hasta la próxima semana. El domingo 4 de octubre se jugará la vuelta en Melilla a las 12. A mediodía, el Pinatar que está cerca de hacer historia y de tener plaza por primera vez para la Copa del Rey. Tenemos ya el descanso al partido del Nou Estadi de Tarragona, Nàstic 0, Sant Andreu 0. Antes el Águilas ha perdido 0-1 contra el Hércules. También victoria visitante en Torremolinos. El Algeciras ha obtenido su primer triunfo de la temporada. El equipo de Adrián Colunga ha vencido 1-2. El Algeciras no había podido con dos de los equipos de la región en este arranque de temporada. Perdió en la primera jornada contra el Cartagena y en la anterior a esta, en la cuarta, había empatado en casa contra el Águilas. Ese fue su primer y hasta hoy único punto. Ahora se va hasta los 4 después de derrotar al Juventud Torremolinos con goles de Juanma y de Javier Avilés, este último cuando estaba a punto de terminar el encuentro. Torremolinos 1, Algeciras 2. Torremolinos, en cambio, sigue abajo en la tabla con solo un punto en 5 partidos. Son las 7:37 minutos. Teníamos pendiente escuchar lo que ha comentado Juan Andreu, el técnico del Águilas B, hoy después del encuentro frente al Santa Cruz, que recordamos ha terminado con empate a un gol.
2: De verdad que te vas con un sabor agridulce, porque hemos tenido un inicio muy bueno y durante gran parte del partido teníamos la sensación de que podíamos irnos con los 3 puntos, pero el último tramo nos está costando. Nos está costando mantener al equipo entero en el último tramo, nos ha tocado sufrir muchísimo. Ellos nos han cerrado, al final ha sido un monólogo, el último tercio de la segunda parte ha sido un monólogo, nosotros encerrados intentando defender y ellos un poco buscando situaciones. También es verdad que centros laterales, todo un poco caótico. Bueno, creo que le damos el valor que tiene, porque un punto en el campo de este equipo es importante, pero nos hubiera gustado sacar los 3, evidentemente.
3: ¿Qué le ha pasado al equipo? ¿Ha dado la sensación de que después del gol de Sergio Martínez, como que ha bajado, o qué le ha pasado? ¿Se ha confiado? ¿Qué ha ocurrido ahí?
2: Se ha juntado un poco todo. Tenemos delante un gran equipo que creo que hemos iniciado mejor que ellos, y luego al final ellos han ido cogiéndole un poco el pulso al partido, se ha igualado, y hasta el último tramo que es verdad que han sido superiores. Creo que nosotros, pues como te he dicho, hemos empezado muy bien, hemos tenido la recompensa del gol. Creo que la primera parte con alguna situación ahí que hemos podido mejorar, pero ha sido bastante buena. La segunda parte creo que hemos ido a menos totalmente, no hemos ido mermando dentro del partido, ellos creciendo. Y bueno, pues es una cuestión de que es verdad que tenemos que buscar ahí esa fórmula para poder mantener al equipo entero durante el partido, porque no este es el único partido, nos está costando un poco en ese sentido, así que trabajaremos en eso.
3: Es el cuarto empate consecutivo que conseguís en este inicio de temporada.
2: Sí, ya pues parece que se está volviendo un poco anecdótico, pero bueno, nosotros le damos mucho valor porque sabemos que algún día llegará ese momento.

0: En el que con menos pues nos llevemos victoria. Hoy lo hemos tenido cerca, creo que dependía un poco de nosotros mantener el partido ahí un poco donde queríamos, pero como te digo, teníamos un gran equipo delante, o sea que es verdad que son 4 puntos, pero cada punto tiene valor.
1: ¿Habéis echado mucho de menos a Emilio de Teresa, que ha tenido hoy minutos con el primer equipo?
0: Sí, hemos echado de menos a Emilio, hemos echado de menos a José Antonio, hemos echado de menos a Vini, que no está todavía al 100%. Pues bueno, nosotros tenemos una plantilla que es verdad que este año es un poco más larga y que todos son importantes, y que hoy, pues, para como estaba el partido, había jugadores que no hubieran podido solucionar un poco la situación que se ha dado. Hemos tenido que meter, es verdad, no es excusa, pero hemos tenido que meter jugadores fuera de posición porque habían algunos que ya no mantenían el ritmo hasta el final. Y bueno, pues eso puede ser que tenga parte de culpa para que el equipo no se haya podido mantener entero, pero bueno, todos somos muy importantes. Y a todo lo que se echan de menos cuando no están.
2: Esto ha comentado Juan Andreu, el técnico del Águilas B. Volvemos a Torrejón de Ardoz, a la Comunidad de Madrid. Creo que hay algún protagonista más en el micrófono de José Antonio Vera, compañero.
3: Sí, estamos con una de las jugadoras importantes del Jairis, que por desgracia no puede jugar todavía, pero que está aquí como una más, Lu López Senechal. Hola, Lu, ¿cómo estás?
4: Hola, buenas tardes, muy bien, gracias.
3: ¿Cómo va esa rodilla?
4: Bueno, mucho mejor. Ya estuve trabajando mucho este verano y pues con muchas ganas de volver, pero ya recuperándome muy bien cada día y pues mejorando cada día.
3: Después de la experiencia en primavera, cuando estuviste a punto de llegar a la Copa, pero luego tuviste ese pequeño problema, ya lo vais a hacer todo con más calma, ¿no? Para estar más seguros.
4: Claro. He tenido mucho tiempo pues para trabajar en eso. Obviamente ha sido un cambio para mí que pues me tuve que adaptar de ir pues más o menos de una operación a otra. Pero bueno, me siento mentalmente fuerte y tengo aquí el apoyo de la gente, de mis compañeras y del club, y con mucha confianza en el equipo y de volver muy pronto, sí.
3: Eso te iba a decir, cuando hablamos tú y yo en la final de la Copa de la Reina, otros clubes quizás te hubiesen un poco sugerido o empujado a jugar y arriesgarte, ¿no? Sin embargo, Jairis siempre te ha esperado y ha dicho, lo primero es la salud. Eso es importante también, pensando en la jugadora.
4: Claro, yo creo que es muy importante y es algo que pues yo tengo muy buena relación con Jairis, con el equipo desde que llegué, y por eso pues me siento muy pues agradecida de eso, de tener a un club que me apoye y que me espere, que tiene la paciencia y pues que sabe que yo estoy poniendo todo el trabajo en volver lo más pronto posible y cuando estaré lista al 100%.
3: Aunque no estés jugando, sigues formando parte de ese vestuario, eres de las más veteranas dentro del club. ¿Qué te parece la plantilla de este año? ¿Dónde creéis que podéis estar?
4: Pues a mí me gusta mucho lo que veo. Primero, nos llevamos muy muy bien. Yo creo que hemos conectado todas muy rápido, ahora que ya el equipo está al completo, por fin. Y las veo muy bien, las veo muy conectadas en los entrenos. Yo creo que poco a poco se está instalando una confianza entre cada una. Y también pues obviamente con una base de jugadoras que ya estuvieron ahí uno más de un año, y yo creo que eso es muy importante pues para ir lo más lejos posible, que yo creo que es muy posible, como lo hemos hecho cada año, pero pues cada año queremos más, y yo creo que pues como un torneo como hoy de la Supercopa podemos competir como siempre.
3: En ese año que queréis más, en Europa hay que mejorar, que es lo que le falta un poquito al equipo. Y luego en Liga, pues supongo que meterse en una semifinal, que falta.
4: Claro,
3: y la Copa de ese torneo fetiche, pues, oye, ¿por qué no pensar otra vez en el sueño de jugar otra final, no?
4: Claro, cosas que siempre hemos como logrado cada año, pero pues cada año queremos un paso más, ¿sabes? De eso, de en el Eurocup llegar más lejos, de llegar a una semifinal en los playoffs, pues ganar otra Copa. Y obviamente, pues quedarnos arriba de la liga, y yo creo que con el equipo que está y la mentalidad que tenemos y que todo el trabajo que ponemos juntas, que yo las veo trabajando muy bien todos los días, pues es muy posible.
3: Pues Lu, mucha suerte para esta temporada y que te veamos pronto y sobre todo muy recuperada a tope. Muchas gracias.
4: Muchas gracias, hasta pronto.
3: Las palabras de Lu López, todo un lujo, la jugadora del Ozono Global Jairis, que está aquí animando como una más al resto de sus compañeras.
2: Fermín. Y a la que podremos ver, esperamos, pronto, ¿no? En un mes más o menos, ¿no? Un mes y pico, o por lo menos era la idea que tenía el club.
3: Para noviembre.
2: Noviembre, ¿no? Noviembre, sí, un mes y algo, sí.
3: Sí, para noviembre. Es la idea, o eso me dijo.
2: Sí, el problema que tiene Jairi, que ya comentaban en su momento sus dirigentes, es que en octubre tiene que afrontar un montón de partidos, creo que eran 11.
3: Por eso ficharon a Magui Mané. De forma temporal. Ya conoce el club, es una jugadora con un caché alto, porque viene para estar en ese mes de octubre donde se va a juntar.

0: pues partidos entre semana, partidos de Europa, donde el club tiene muchas esperanzas puestas en intentar avanzar un poquito más.
1: Sí, que no necesita periodo de integración, porque conoce el club, como decías, y bueno, eso al final, bueno, parece un movimiento interesante, ¿no? Luego vamos a ver qué rendimiento da. Esto empieza a las 8, en un cuarto de hora estaremos ya con el arranque del partido de la semifinal de la Supercopa de España de baloncesto. Recordamos que ya está clasificado para la final el Valencia Basket, Sarabia.
2: Fermín, estamos aquí con el presidente de la Unión Deportiva Pinatar, con Antonio Rubio. Antonio, ¿cómo estamos?
3: Bueno, ahora mismo con mucho nervio, pero con mucha ilusión. Mucha ilusión de este partido, de la previa de la Copa, intentando sacar un buen resultado para la semana que viene, ir allí a Melilla con muchas esperanzas.
2: ¿Mucho trabajo esta semana?
3: Sí, mucho trabajo, mucho nervio. Además, somos nuevos en esto, no sabíamos todo el follón, el jaleo, la preparación que lleva un partido de estas características.
2: ¿Cómo te imaginas el partido? ¿Cómo has visto a los jugadores? No sé si has podido hablar con ellos.
3: Bueno, los jugadores, de momento, ellos están muy animados porque van a tener una posibilidad posiblemente única en la vida de poder terminar, pasar la fase previa y poder enfrentarse a un Primera División. Para ellos es una ilusión muy grande.
2: Había estado esta semana llenando de carteles también San Pedro, mucho trabajo. Poco a poco se va llegando la gente, supongo que una alegría, ¿no?, que se esté hablando de San Pedro, del Pinatar.
3: Sí, es la primera vez que un equipo de San Pedro juega la Copa del Rey, entonces para el pueblo también es una ilusión. Y esperamos que haya una buena afición, la gente está respondiendo y esperamos llenar el campo, sí.
2: El partido de vuelta será en Melilla, que es un viaje complicado, no sé si ya lo tenéis todo preparado.
3: Estamos con la federación intentando organizarlo, lleva mucho papeleo, mucho tal, pero sí, más o menos lo tenemos ya. Intentamos irnos el sábado, pasar a hacer la noche allí, jugar el domingo por la mañana y ya venirnos.
2: Pues nada, a ver si dentro de 7 días contamos algo bonito. Muchas gracias, presidente, suerte.
3: Venga, muchísimas gracias a vosotros, hasta luego.
2: La palabra de Antonio Rubio, en el césped del José Antonio Pérez Fermín. Vámonos a la cabina, esto empieza en breve.
1: Perfecto, en 14 minutos está fijado el comienzo del encuentro, este y el de Lozano Global Jairis, y algo más tarde, 8:30, recuerdo, arrancará en el Palacio de los Deportes de Murcia el duelo entre el Pozo y el Córdoba. Además, también estamos pendientes del partido que va a jugar Carlos Alcaraz contra Taylor Fritz, y es que se le ha puesto difícil a la Iber Cup al equipo europeo. Ayer la primera jornada la terminó bien, con 3-1 a favor de Europa, pero hoy le ha dado la vuelta al marcador el equipo del resto del mundo con las victorias de Tien frente a Kovoli y de Alex de Miñaur frente a Zverev, remontando. Iba ganando 6-2, 5-3 Zverev. De Miñaur ha ganado ese segundo set y luego el tercero también. Así que ahora la ventaja es para el equipo del resto del mundo, 5-3, así que Europa necesita la mejor versión de Carlos Alcaraz, que empezará a jugar prontito contra Taylor Fritz. Y luego dobles, Rudy Zverev contra Bublik y Nakashima. Más, también tenemos hoy el partido de la selección española que se estrena en la Nations League en Londres contra Inglaterra. Es un partidazo el que se va a vivir hoy, que empieza también pronto, con la alineación de la selección española ya confirmada. Va a jugar Unai Simón, un equipo muy reconocible. Unai Simón, Eric García, Cubarsí, Laporte y Cucurella en defensa, Rodri y Fabián en el centro del campo, en la media punta Dani Olmo, en las bandas Lamine Yamal y Nico Williams, y arriba como referencia en ataque Ferran Torres. Vuelve a jugar partido de competición oficial España después de haberse proclamado este verano campeona del mundo. Y ya luce la camiseta con las dos estrellas, porque es doble campeona mundial la selección española. Son las 7:48, en juego el deporte en Onda Regional de Murcia.
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0: El deporte en la sintonía de Onda Regional, pendientes del fútbol sala. Ayer contábamos el empate del Jimbi Cartagena en el Palau. Enseguida estaremos desde el Palacio de los Deportes con el partido El Pozo Córdoba, que empieza en 40 minutos. Está en juego el Peñíscola 1, Valdepeñas 2, ya terminados, además del partido del Jimbi, Guanapix 3, Oparrulo 4, que se ha jugado esta tarde. De esta mañana, el triunfo del Jaén, y ya van 3 seguidos para el conjunto andaluz, que ha empezado con mucha fuerza, ha ganado 6-3 a Inter, y de ayer la goleada de Palma a Magna Sota 2-7, y ese empate que decíamos del Jimbi en la cancha del Palau frente al Barça. En la clasificación el Palma lleva 9 de 9, Jaén también, y detrás aparece el Barça con 7 puntos de 9 posibles. El Jimbi suma 4. Y ahí con 4 quiere estar hoy también, esta noche, el Pozo. Para eso debe ganar al Córdoba. Tenemos también fútbol femenino, con novedad además en el Alhama, el Pozo, Albacete. Ha marcado el segundo el conjunto alameño, concretamente ha sido Oriana Altuve, la autora del gol del equipo de Randri, ya en el tramo final del encuentro, ya en el tiempo de prolongación. De hecho, está ya el partido ahí, Alhama, el Pozo 2, Alba 1. Quedan menos de 10 minutos para que arranque el partido en Torrejón de Ardoz, pabellón Jorge Garbajosa, el partido entre el Ozono Global Jairis y el Leganés. Vera, ¿qué ambiente hay por allí?
1: Pues, por desgracia, acertado. Poquita gente, poca gente, ya te digo. Veo bastantes camisetas amarillas y eso sí que nos gusta. Pero claro, la gente de Valencia, pues, han quedado unos pocos. Los de Zaragoza, que además han perdido, pues dirán, pues nos vamos para casa. Aunque también queda gente que habrá sacado ya, pues, su hotel o lo que sea. Rojo ve unos 30-40, naranja ve otros 20, azules del Leganés, pues no llegará a lo que es identificado con camiseta, un centenar, pero es que amarillo, quizás es también porque el amarillo se ve más, pero yo en amarillo sí que veo más entre una zona de campo y otra, quizás unos 200, bueno, poquito a poco, sigue viniendo gente, y si el Jerez se mete en la final, que ojalá sí lo podamos contar, mañana pues vendrán más personas de Alcantarilla, seguro. Además, una buena hora, a las 5, si el partido termina a las 7, para incluso ir y volver en el día, se puede hacer de forma llevadera. Ahora corrillo de las jugadoras de Bernat Canut, que se van de nuevo a la zona del banquillo para, pues, recibir una última indicación. Y en apenas eso, 8 o 9 minutos, arrancará aquí en el pabellón Jorge Garbajosa esta segunda semifinal entre el equipo de Leganés y el Ozono Global Jairis. Ahora presentan a las jugadoras por el videomarcador de uno y otro equipo, empezando por la capitana, obviamente, por Aina Ayuso, y todo va a arrancar dentro de muy poquito tiempo. Aquí lo contamos en Onda Regional de Murcia.
0: Enseguida volveremos allí. En Primera Federación acaba de empezar la segunda mitad en el nuevo estadio en Tarragona, en el partido entre el Nàstic y el Sant Andreu, que está con empate a 0, minuto y medio de la segunda mitad. El Águilas ha perdido hoy 0-1 contra el Hércules, el Algeciras ha vencido 1-2 al Juventud Torremolinos. En Segunda Federación, todos nuestros equipos jugarán mañana por orden cronológico: el Cieza Atlético Baleares a las 11 y media, también a las 11 y media el Peña Deportiva Real Murcia Imperial, a las 12 arrancará el UCAM Murcia Intercity, y ya por la tarde juegan los otros tres. La Minera lo hace en el Collao, en el COI, contra el Collano a las 6, también a las 6 en la Constitución, Yeclano, Elche y Licitano, y a las 7 para cerrar jornada el Lorca Deportiva se enfrentará al Castellonense buscando su primera victoria de la temporada, que se está haciendo esperar demasiado. 2 puntos de 9 posibles con 2 empates, eso que en este tramo inicial de temporada el Lorca jugaba de los 4 primeros partidos 3 en casa, con lo cual está muy exigido el Lorca y necesita ganar ese partido frente al sorprendente Castellonense, que colidera la clasificación con la Nucía, con permiso del Castellón B, que es verdad que con un partido más, pero

está ganando, está sorprendiendo al Orihuela en los arcos. El Orihuela que está también arriba en la tabla, 7 puntos de 9, de hecho sería la primera derrota del conjunto de René, y de momento el filial del Castellón que está sorprendiendo al Orihuela. Orihuela 1, Castellón B 2, con lo cual el Castellón ahora mismo se iría a los 9 puntos, que son los que tienen los dos líderes, la Nucía y el

0: a las 11:30, los Garres Cartagena-Vía a las 12, son los dos únicos que se juegan por la mañana, y el resto ya por la tarde, a las 4:30 el Gar Marítimo, a las 5 Ucambe Mar Menor, a las 5:30 Buya Santomera, a las 6 Cotillas Pulpileño, a las 7 Bala Azul Alcantarilla y a la misma hora Molinense Mazarrón. El que no juega este fin de semana en preferente, porque tiene pues otras cosas más importantes en las que pensar, es la Unión Deportiva Pinatar, que está enfocado en la Copa del Rey, en la eliminatoria previa. De hecho, tenía que jugar contra el Algezar este fin de semana y, lógicamente, ese partido ha quedado aplazado. Sarabia, porque estamos en otras cosas.
1: Estamos en la primera ronda, mucho más gorda totalmente, fase previa de la Copa del Rey. Pues seguramente el partido más importante de la historia de este equipo que hasta este verano se llamaba Atlético Pinatarense y que se ha cambiado el nombre a Unión Deportiva Pinatar. Se están saludando los futbolistas, se dan la mano 1-1. Fermín, todo listo. En 4 minutos arranca la Copa del Rey, arranca el Pinatar Atlético Melilla.
0: Ha terminado ya el Alhama Alba, 2-1 ha ganado el conjunto de Randri, que es líder de la clasificación, comparte esa condición con el Atlético de Madrid B, pero por mejor diferencia de goles, el Alhama tiene más 6 y el Atlético de Madrid B tiene más 5. Es líder el Alhama, que ha empezado con mucha fuerza, pleno de victorias, 3 partidos, 3 victorias, y de hecho tiene ya un colchón de más de una victoria respecto al tercer clasificado, que es Osasuna Femenino, el Villarreal, el Athletic B. Todos estos equipos han fallado en 2 de los 3 partidos, con lo cual están todos con 5 puntos, y el Alhama, repito, tiene 9. Solo podría llegar ahí a esas posiciones medianamente cercanas al Alhama el Levante, que aún tiene por jugar un partido y que suma 3 puntos, se podría ir a 6, pero bueno, el caso es que va a terminar como líder esta tercera jornada del Alhama después de ganar 2-1 al Alba con goles de Altuve y de Celia. Faltan 3 minutos para la 8:00 p.m. Supongo que está ya todo, casi todo preparado en Torrejón. Vera.
2: Última ronda de penetraciones a canasta. Todas las jugadas aquí ya preparadas. Las 12 del Jairi, como decimos, completando con Teresa López y con Claudia Costa, que es sobrina del presidente, como te decía antes, la familia Costa, que es amplia y extensa, y el resto de jugadoras, pues todas las del primer equipo, salvo Lu López, que hemos tenido el lujo de poder charlar con ella antes de este encuentro. Como decimos, por si alguien ha llegado tarde, el Jairis, que juega con camiseta blanca con motivos azul celeste, mientras que el Leganés va a jugar con camiseta azul oscura, también con motivos azul celeste. Va a arrancar el encuentro en 2:56, todo preparado aquí en Onda Regional de Murcia, desde el pabellón Jorge Garbajosa.
0: Ha terminado el partido Zambú Pinatar al Cirac. Al descanso decíamos, iba, lo comentaba antes Gregorio, iba con empate a 3 y ha terminado ganando 6-4 el conjunto de Dani Martínez. Victoria muy importante, Zambú Pinatar 6, Family Cash al Cirac 4. A las 8 empieza el lío en el José Antonio Pérez, también en Torrejón de Ardoz, y algo más tarde a las 8:30 arrancará el partido del Pozo Murcia frente al Córdoba, el primero en el Palacio de los Deportes para el conjunto que dirige Josan González, que va a ofrecer el trofeo de campeón de la Supercopa a su afición. También va a servir como despedida al presidente saliente, José Antonio Bolarín. Estamos en juego en la sintonía de la Radio Autonómica, hoy hasta las 10:30 p.m.
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0: Madrid al final del primer cuarto, el resultado era 26-5 y ha ido incluso a peor. En el segundo cuarto, 54-14. Está cayendo al descanso el conjunto de Roberto Blanco. Señales horarias de las 8, lo último de la información general nos lo trae Rosalía Saura. Compañera, buenas tardes.
1: Muy buenas tardes. La Policía Nacional ha realizado un operativo especial en las inmediaciones de la playa del Trampolín en Ceuta para poder filiar a los menores que permanecen en este lugar a la espera de poder ocupar algunas de las plazas que ha habilitado el gobierno ceutí, los distintos campamentos que hay en la ciudad autónoma. Unas 20.000 personas, según datos de la delegación del gobierno, han participado esta mañana en la segunda marcha por la dignidad en Madrid para denunciar la gestión del gobierno de España en esta crisis de Ceuta y pedir la celebración de elecciones generales. Y una multitudinaria manifestación recorre todavía hasta ahora el centro de la capital de nuestro país, convocada por el sindicato de inquilinas para protestar por el desahucio de Mari Carmen, la anciana que tuvo que abandonar su vivienda de alquiler tras 70 años en la misma, una situación de la que culpan al gobierno central, a la comunidad autónoma y al consistorio de la capital. Y un apunte: fuera de nuestras fronteras, el presidente de Estados Unidos, Donald Trump, ha rechazado el plan de 7 días presentado por Irán para reabrir el paso marítimo por el estrecho de Hormuz, bloqueado a raíz de la guerra.
0: Gracias, compañera. Seguimos con el deporte en la radio autonómica, con el baloncesto, con el fútbol sala. Vamos primero a Torrejón de Ardoz, a saber si ha empezado el partido del Lozano Global Jairi, semifinal de la Supercopa contra Leganés. Vera.
2: A punto de arrancar el partido, el trío arbitral compuesto por Rodrigo Palanca, José Javier Marqueta y Laura Piñeiro, y los dos quintetos por parte del conjunto de los Zorros de Valjairis en la dirección de la capitana, Aina Ayuso, el timón. Como escolta va a jugar la polivalente Sami Gil, uno de los fichajes de este año que puede jugar de base o de escolta. De tres, Chela Alarcón; como ala pivot, Jordan Hobbs; y como pivot, Laura Gil Collado, que en esta Supercopa, por tener una camiseta especial por el parche de la Supercopa, se ha puesto Collado y no Gil en la parte de atrás de la camiseta. Por parte del equipo de Leganés, la Huerta en la dirección, Joyner en un costado del perímetro, junto a ella también estará Nordriesen, Sangare y uno de los fichajes, y Boque. Suena a Chuba Límite, suena a Kerry Fordis, así que va a arrancar el partido en el Palacio Jorge Garbajoso, en el Parque Corredor. Y ahora lo que es la mascota, y el saque será enseguida. Salto entre dos.
0: Pues enseguida volvemos ahí en fútbol. Sepamos si han sido puntuales la eliminatoria previa de la Copa del Rey Pinatar Atlético Melilla, Sarabia.
3: Han sido más que puntuales. Fermín ha empezado y 57. No sabíamos si iba a tener tiempo el Melilla con lo ajustado que han llegado. Pues han tenido tiempo de sobra. Se cumple el minuto 4 de partido aquí en el José Antonio Pérez. Ha tenido ya un acercamiento el conjunto costero en un ataque por banda derecha de Walid. Ahora va a tener un saque de banda el conjunto visitante. No hay goles. Pinatar 0, Melilla 0.
0: Hemos tenido novedad. Gol en el partido de Primera Federación que tenemos en juego en Tarragona. Ha marcado el San Andreu, el conjunto visitante, de penalti. Bermejo adelanta a su equipo. Nástic de Tarragona 0, San Andreu 1. El Nástic empezó muy fuerte la temporada y que ahora parece que está perdiendo algo de gas. Estamos de vuelta en la Comunidad de Madrid, Torrejón de Ardoz. Luego estaremos en el Palacio de los Deportes de Murcia. Ahí juega el Pozo, pero antes ya debe estar a punto de comenzar el partido. Si no lo ha hecho ya, entre el Jairis y el Leganés, Vera.
2: Lo ha hecho ya y ha arrancado anotando el equipo de Leganés por medio de Ibokwe, la nueva pivot llegada desde el club francés de Lagos. Ahí ha hecho dos fichajes del conjunto de Leganés. El primer tiro del encuentro fue para Aina Ayuso, para la capitana, pero la buena se fue al hierro. También falló el segundo lanzamiento del equipo de Alcantarilla. Ahora balón para Aminata Sangare. Lo ha perdido, la reconoce, y es balón para el Jairis, buscando la primera canasta de la temporada a nivel oficial. El conjunto de Bernat Canut, que cumple su tercera temporada dirigiendo a las chicas de Alcantarilla. Ayuso se queda sin bote. La deja para Jordan Hobbs, que antes se ha jugado un triple. A la pivot llegada desde el conjunto italiano del San Martino. Ahí se levanta Chel. Buen pase para Laura Gil dentro de la pintura. Y se quedó corto su lanzamiento. Lástima. Bernat Canut, que le empuja y le apoya, le da ánimos. Ahora el balón que recibe y Bockwell la deja ahí para Nordriesen, la neerlandesa, hacia adentro Nordriesen, balón que va a hierro, rebote ofensivo para Ibokwe, no lo puede ahí enganchar Laura Gil, y es otro rebote ofensivo, demasiados ya para el equipo de Madrid. El rebote de Driesen lo deja para Irene en la Huerta, la base del conjunto que viaja como local. Ahí tuvo que, para mí es falta en ataque, no, se la han pitado a Jordan Hobbs. Canasta y personal para Aminata Sangare. Sangare, la maliense, jugadora muy importante en esta liga, que ha llegado bien, ha empujado a Jordan Hobbs, pero entendió el colegiado principal que no había plantado bien los pies dentro de la pintura. 8-12 para terminar el primer cuarto. 0-4 está perdiendo, o 4-0, mejor dicho, el conjunto de Alcantarilla. Muy pronto, que nadie se eche las manos a la cabeza, que esto es baloncesto, sino que se lo digan al

Más cosas, está jugando el CB Cartagena a partir de la Copa de España que le enfrenta al Giria y al descanso el resultado es muy llamativo. Para mal, para el CB Cartagena está perdiendo 54-14 contra el

0: al partido de antes, cuando Valencia, que por cierto se ha metido en la final, ganaba por 15 y Zaragoza ha empatado el encuentro en cuestión de minutos. Entra el tiro libre adicional, 5-0 a favor del equipo de Leganés. Tiene que anotar sobre todo para coger confianza, ¿no? Más allá de la desventaja. Laura Gil, jugando arriba en el poste, la deja para Sami Gil. Está para Ina Yuso, que busca la penetración. Se le queda la bola atrás, la puede perder, la recupera. La deja para Sami Gil, puede buscar el triple. Quedan 7 segundos. Jordan Hobbs, se va a levantar Jordan Hobbs. El balón a hierro. Y ha empujado a Sangari de falta, sí. Es falta de Hobbs. Se la ve muy precipitada. Y Ayuso que miraba al banquillo como lamentándose de algo. Pues, segunda falta de Hobbs, ¿eh? El fichaje de la pintura, el único fichaje. Bueno, junto con Emilio Yesua, que no ha debutado todavía. Y claro, tiene dos faltas. Se va al banquillo Jordan Hobbs, la estadounidense. Y entra Billy Massey. Esto es picar piedra en la pintura. Llamen a Massey, llamen a la belga. Qué fuerza tiene, qué entrega, y también es otra de las jugadoras veteranas ya, de las que ganó la Copa de la Reina.
1: Y no exenta de calidad, ¿eh? Y no exenta de calidad. También, también. Está muy bien su cuerpo, es una jugadora muy fuerte, pero luego tiene buena mano.
0: Sí. Y además siempre se suele jugar algún triple. Balón ahí dentro de la pintura, Barry Bocue, pero delante está, ahí pese a la presión de Massey, entró su lanzamiento. Y Bocue, 7-0, le lleva 4 puntos, ¿eh? Esta jugadora nigeriana estadounidense que ha llegado este verano al equipo de Leganés. Va Aina para adentro, le busca el balón ahí a Billy Massey, primera canasta del encuentro. Buena triangulación entre Ayuso y Billy Massey, y la belga que anota ahí el contragolpe para Sangare. Ay, no bajó a defender Massey a tiempo, y Sangare encontró la vía libre para sumar su quinto punto. 9-2. Sí, demasiado fácil, sin duda alguno. Ahí balón para Laura Gil. Laura Gil le ocurre como a Massey, ¿no? También tiene buena mano, pero no están acostumbradas a coger ese rol de anotadora. Laura Gil nunca lo ha hecho. Balón de nuevo hacia adentro para Massey. La deuda afuera. Triple de Ayuso. Triple de Ayuso. 9-5. Para darle 3 puntos y sobre todo para darle moral al equipo de Canut. Se coloca 4. Buen triple de Ayuso, que es una jugadora que tiene que ser capital. Clave no solamente en el equipo, sino también en la liga. La Huerta, que es quien tiene la bola, la va a botar con su mano derecha. Ahí Ayuso le presiona, le mete ahí el cuerpo. La Huerta que dobla hacia afuera para Joyner. Triple de Joyner. Triple de Joyner. La jugadora llegada desde Ferrol, que también es una jugadora importante en la liga. Triple, el primero del encuentro para el equipo local, el conjunto de Leganés. Es Chela Dalcón quien recibe el pase de Sami Gil. A Sami Gil no lo hemos visto todavía. Chela se levanta. Balón a hierro. Y el rebote es para la base, la Huerta. Es una base más bajita que Aina Ayuso, que puede jugar casi de dos. Aunque bueno, para altura, la base de Valencia, ¿eh? Alexis Peterson, internacional con Alemania, estadounidense de nacimiento, que mide 1,65. Y la ves al lado de Mariona Ortiz, que mide casi 1,90. Y la verdad que llama mucho la atención, pero la tía se ha cascado 19 puntos. Ahora el triple de Sangare. Pues va a tener que parar el partido Canut, ¿eh? Sangare, bueno, de dos. La dan de dos. 14-5, perdiendo por 9. Sangare cogiendo una buena ventaja ahora al equipo de Leganés. 9 puntos para el conjunto marileño. Sami Gil pierde el balón, el pase era malo para Laura Gil. Va a tener que pedir tiempo, sí. Y ahora al contragolpe, sí, tiempo muerto. Sangare que anota, menos 11 para el equipo de Alcantarilla. Canasta de Sangare, 16-5, está perdiendo el Jairis. Ozono Global Jairis 5, Leganés 16-5-19 para terminar el primer cuarto.
1: Bueno, vaya comienzo, tiene que despertar cuanto antes el conjunto alcantarillero, porque esto no espera a nadie. ¿Cómo ha arrancado el partido de fútbol del José Antonio Pérez, el Binatar Atlético Melilla, Sarabia?
2: Se cumple el minuto 10 de partido aquí en el José Antonio Pérez. Lo cierto es que ha salido mejor en estos primeros minutos el conjunto melillense. Se ha mostrado muy incómodo el cuadro costero, pero ahora sí que quiere intentar avanzar. Jugada por banda derecha, lo va a intentar ahora el Pinatar. Intentaba filtrar ese balón Walid. Bien colocado el conjunto aurinegro, que está ahora defendiéndose con dos líneas de cuatro jugadores. A ver, por banda izquierda, de nuevo lo intenta el Pinatar, ahí está Kerru. Kerru hacia atrás, balón para Joseda, se apoya en su guardameta Juan Eduardo. Se cumple a punto el minuto 11 de partido. De momento ningún disparo a puerta, 0-0 en el José Antonio Pérez.
1: Aún no ha empezado el partido de la Laver Cup entre Carlos Alcaraz y Taylor Fritz, que se retrasa unos minutos. Estamos con la Supercopa de Baloncesto. No ha empezado bien el partido para el Ozono Global Jairis. José Francisco Galeano, buenas tardes. ¿Cómo has visto el arranque de temporada de partido de Supercopa del equipo de Canut?
3: Flaco.

0: Francamente, buenas tardes, muy malo porque está Leganés haciendo precisamente lo que quiere, como quiere y cuando quiere, con Sangaré, con la otra interior africana, dominando el partido como se les antoja y encima haciendo jugar a las exteriores. Y Jairín no está encontrando sus mejores armas, que precisamente serán sus exteriores, metiéndolas para adentro para forzar a las exteriores de Leganés, que son más bajitas, menos físicas. No está encontrando tampoco acierto. Y esas dos faltas tan tempranas de Hobbs, veremos a ver si no condiciona el resto del partido para las de Canut.
1: Bueno, pues tiene que despertar, tiene que espabilar. Luego volvemos también con Galeano. Se reanuda, entiendo, el juego, ¿no? En Torrejón, Vera.
2: Y con cambio, sí, debuta oficialmente Emili Bessoa con el conjunto del Jairi porque no había jugado ni siquiera ningún amistoso. Ha entrado por Laura Gil para darle descanso. Irá al 5, supongo que Billy Massey. Y Bessoa, que está ya dando sus empujones con Sangaré. También ha entrado Alba Prieto por Sammy Hill. Se mantienen Chel, Billy Massey y también ahí aparecía en Ayuso y ahora otra canasta más de Sangaré. Sangaré, que es muy buena. Por eso le decíamos antes del partido a Andrés Medina lo de que es importante que Leganés se ha quedado con Sangaré. Va para adentro Chel Alarcón, buena penetración. Ahí esa bandeja se le quedó larga y el rebote precisamente para Sangaré. También ha habido cambios. Ha entrado Rosic en el equipo de Leganés y también han modificado la posición del base. Ha entrado Regina Aguilar, la ex de la SEU, sustituyendo a Irene La Huerta y Bocue, moviéndose ahí dentro de la pintura, dejándola para Rosic, la internacional serbia. Está para Regina Aguilar, no queda tiempo, un segundo, tres décimas, buen rebote y ahora hay que correr el contragolpe. Balón para Irene Ayuso, debe ser canasta sencilla, canasta. Ahora sí, corre el equipo del Jairis, canasta de Ayuso. Y ahora le advierten a Aina de que no, después de canasta no tiene que tocar balón. Y Aina le dice a la colegiado, a Laura Piñero, que la he tocado sin querer, que yo no quería retrasar el saque. Bueno, Ayuso, que ya tiene 5 puntos.
1: Lo que pasa es que el problema del Jairi no lo tiene adelante, sino atrás, ¿no? En el trabajo, sí, defensivo. Claro, es que ya 18 puntos en 5 minutos llevaban.
2: Sí, demasiado hueco lo que estábamos viendo en la parte de atrás. Y ahora vuelve a haber cambio, entra Spin. Y se ha marchado lo que ha sido Driessen, entiendo, sí, la neerlandesa. Aguilar dejándola para Spin se apoya en la otra africana, Sagie. Está desde Costa de Marfil. Llegaron las dos del mismo equipo, tanto Ibokwe como Sagie. Y se rotan una a la otra. Rosic va para adentro, para mí como falta de Alba Prieto. Sí, le han pitado empujón de Alba Prieto en el arranque de la jugada con el cuerpo. Impedía la penetración de la jugadora serbia. 11 abajo, 3:40 para llegar al final del primer cuarto aquí en Torrejón de Ardoz. Queremos que el de hoy sea el primer partido de los dos del fin de semana, pero si siguen jugando así, me da a mí que esta noche todo es de vuelta para Alcantarilla.
1: Sí, pero bueno, es muy pronto, y lo decías tú antes, ¿eh? Sí. Se tiene que apretar el Jairis atrás y aplicarse más que hasta ahora.
2: Sí, vas aquí para adentro, buena mano de Alba Prieto, que ha evitado que el balón pudiese ir hacia adentro, la ha robado ahí y va a montar el contragolpe el equipo del Jairis. Aina Ayuso con pista por delante, tiene a Bessoa en un costado, va a encarar a Regina Aguilar. La penetración de Aina dio el paso demasiado lejos y la bandeja se le quedó, pues, mal, fuera de la canasta. Y ahí va para adentro Regina Aguilar y es falta en ataque. Pues le han pitado falta en ataque a Regina Aguilar. Para mí que Aina Ayuso se cruzó en movimiento, ¿eh? Para mí sería en defensa, pero bueno, mejor.
3: El árbitro de penalti para el Pinatar.
1: Penalti, Sarabia.
3: Penalti para el Unión Deportiva Pinatar. Balón en profundidad buscando a Vilches. Llega antes que el guardameta, que le derriba. No ha dudado el colegiado. Penalti claro para el cuadro costero. Va a ser el dorsal número 9, Moja, el encargado de ejecutar esta pena máxima cuando se está a punto de cumplir el minuto 15 de partido. Ya le va a dar el ok el colegiado. Ahí va Moja. Va el dorsal número 9, chuta Moja, gol, gol, gol, gol, gol, gol, gol, gol, gol. Marca Moja, marca el Unión Deportiva Pinatar. Se adelanta el cuadro costero. Pinatar 1, Melilla 0.
1: Ya está en ventaja, seguramente era el guión deseado por todo el mundo, adelantarte pronto, Sarabia.
3: Sin duda, Fermín, además ha sido en la primera ocasión real de peligro, no había tenido ningún disparo a puerta el conjunto blanco, el conjunto pinatarense. En la primera ocasión, penalti claro, muy bien ejecutado por Moja, que ha engañado al guardameta de Melilla. Y, como bien dices, guión ideal, se adelanta el Pinatar, gana 1-0.
1: Bueno, pues ahí las cosas bien, en Torrejón no, aunque están mejorando poco a poco. Se va acercando Zono Global Jairis, Vera.

0: mejorando en sensaciones y acercándose en el marcador. Antes estaba menos 11, ahora está menos 9 y ha sacado una buena acción Alba Prieto, que ha anotado en la jugada anterior. Perdía por 13, 18-5 y ahora está perdiendo por 9, 18-9, un partido de 4-0 y va a tiro libre Alba Prieto, la jugadora internacional española, sobre todo fija en las selecciones de 3x3. Va Alba Prieto de la andaluza, primer lanzamiento dentro, 18-10, llega a los dobles dígitos en anotación el equipo de Alcantarilla. Tiene que anotar también el segundo para colocarse a 7, que ya serían 3 canastas y esto ya sería otra cosa. Va con el segundo, el balón al hierro y el rebote se lo queda a Besoa. Ay, no, se lo ha quedado Sagi, ha fallado el segundo, 19-10, el triple spin al hierro y se la queda a Besoa. Besoa que va a montar el contragolpe, la de Guernica, la deja para Sami Gil haciendo las veces de base, ha dado descanso Canuta Ayuso, va Sami Gil para adentro, like de Araski y hay falta de Elena Rodríguez y habrá dos tiros para Sami Gil, la canadiense, que me da la sensación de que de base toma más protagonismo, ¿no? Porque antes cuando ha estado jugando de escolta en el arranque del encuentro, no sé si eclipsada por la posesión de Aina Ayuso o no sabía muy bien dónde ubicarse, la he visto más perdida, pero desde que tiene la dirección del juego está de otra manera. Va con el primero, dentro Sami Gil para colocar el 18-11, 2-29 para llegar al final del primer cuarto. Estaría bien quedarse un par de canastas mínimo de máxima desventaja, ¿no? También el segundo, 18-12 para llegar al cambio de cuarto con una pesadilla momentánea solamente en el
1: camino está, el parcial es de 0-7.
0: Sí. Un partido de 0-7, exacto. Joyner, ahí buen robo de Billy Massey. La defensa de Massey se ha notado mucho en el juego interior, ¿eh? Ahí aparece ahora Alba Prieto, buscando el movimiento. Se puede colocar, incluso 3 puntos y mete un triple el equipo de Alcantarilla. Balón para Besoa, Besoa de 3 al hierro y el rebote para Elena Rodríguez. La hizo Ferrol. Se la queda a la Huerta, que ha vuelto a la pista, porque Aguilar le han pitado faltas muy rápido. Elena Rodríguez, frente a ella está Magui Mané, que también ha entrado, una especialista defensiva también, Magui Mané. Aparece Elena Rodríguez, se quiere levantar. Delante de ella está Besoa y es falta. Falta de Besoa porque bajó las manos y le dice Canut que levante los brazos.
1: ¿Cómo tenemos el partido ahí, verá?
0: 1.44 para llegar al final del primer cuarto. Le ganáis 18, Jairis 12.
1: Aún no ha empezado el partido de Alcaraz contra Fritz. Aún no ha empezado tampoco el del Pozo, pero ya le falta poquitos minutos. En el Palacio de los Deportes, enseguida el Pozo Córdoba. Compañero Gregorio, el gol espera del Nastic en Primera Federación. Vaya golazo. Acaba de empatar el conjunto catalán. Nastic 1, San Andreu 1. 70 minutos de partido en el Palacio. Eso sí es bueno o malo, me ibas a preguntar.
2: Sí.
1: Bueno, un empate. Un empate nunca está mal, ¿eh? Que nadie sume de 3. Bien, un empate estaría bien, que de momento lo que tenemos. Donde no queremos empatar, donde no queremos que empate el equipo de las regiones, en el Palacio, en este caso el Pozo, que necesita vencer ya, compañero.
2: Sí, en un partido muy especial, porque además va a ser la despedida del presidente José Antonio Bolarine, que ahora está hablando con Bebe, junto a él también su hijo. Vemos a Edo Sousa y va a recibir homenaje, no sé si antes el intermedio, pero el caso es que hoy es el día de José Antonio Bolarín, 18 años en el cargo, heredaba el puesto que durante también mucho tiempo tuvo en sus manos Pedro Orenes. Estoy viendo también al hijo de Pedro Orenes, cirujano y muy amigo también de Onda Regional de Murcia, que fue el que dejaba el testigo a José Antonio Bolarín. Y efectivamente, en un día en el que estamos aquí reunidos, pues de momento pocos en el Palacio de los Deportes, los de siempre. Lo que pasa es que esto lleva asterisco. Yo podría ser crítico porque efectivamente no hay más gente que el año pasado en los primeros partidos, pero también es verdad que hoy juega España. Hoy juega España después de ganar nada más que una cosa que se llama un Mundial de Fútbol. Entonces, ¿cuánta gente va al estado? Pues tranquilamente 1.000, yo calculo que 1.000. ¿Cuántos vamos a ser? Échale 1.800, 1.700 hoy aquí, pero evidentemente que es una entrada que no guarda proporción con lo que el Pozo ha hecho últimamente, que es ganar la Supercopa con el homenaje al presidente José Antonio Bolarín y también con el tramo final de la campaña, porque a la gente lo pasó, se acostumbró a pasarlo muy bien en el curso pasado, con tanta victoria, sobre todo en el tramo definitivo cuando llegaban los playoffs, con esa eliminatoria primero frente a Jaén y luego frente a Palma y luego la final contra el Barça, que también tuvo su miga. Así que ya digo, no me termina de convencer la entrada, pero como digo, viene condicionado por un España-Inglaterra, porque yo qué sé, si hubiera sido otro rival, pero que además el partido es para verlo, este de Wembley y este Inglaterra-España, ¿no? Y eso habrá restado público. 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
0: Gregorio.
2: Sí, el Pozo apostando.

0: por el fútbol. Dime, Vera, dime.
1: Anoche en el Palau había menos de 1.500, y era un Barça Jimby. O sea que no es un. Y anoche no había excusas,
0: bueno, También tiene que ver con una cuestión. La liga acaba de arrancar, todos estamos en pretemporada. Yo estoy convencido de que si estuviéramos allá a la altura de, yo qué sé, noviembre, diciembre, ya con el calendario plenamente fijado en la cabeza de todos, pues habría más gente en todos los pabellones. Todos estamos viendo mucha gente, incluso a lo mejor no sabría que hoy jugaba el equipo a esta hora frente a Córdoba, porque es el partido primero, el de reencuentro. De hecho, ahora estoy viendo el trofeo, la Supercopa, que aparece ya ahí en la pista, la lleva a las manos Carmen Rías Ares, la Supercopa conquistada en el Palau Blaugrana. Esto va a comenzar a las 8:30 en el Palacio de los Deportes de Murcia.
2: Enseguida estamos con la Supercopa de baloncesto. Antes, ¡gol! Ahí, Sarabia.
3: Marca Vilches, marca el Pinatar, gran jugada del conjunto costero. Avanzó Ismael por banda izquierda, se la cedió a Moja y este de primeras a Vilches, que con pierna izquierda bate al guardameta Kadar, al portero melillense, vuelve a golpear el Unión Deportiva Pinatar, minuto 22, Ecuador del primer tiempo, Pinatar 2, Atlético Melilla 0.
2: Mejor no puede ir el partido para la Unión Deportiva Pinatar. Ecuador, como dice Sarabia, de la primera mitad, y ya va ganando 2-0 al Atlético Melilla. Vamos a ver si sigue apretando y deja la eliminatoria tan encarrilada como parece, al menos por lo, como lo está pareciendo en este tramo inicial de encuentro. Eso en cuanto al fútbol, baloncesto en Torrejón. Mejoran las cosas para el Ozono Global Jairis, ¿verá?
1: No, porque además el tiempo sigue corriendo y la desventaja no baja. Le gané el 21, Ozono Global Jairis 12, ha terminado el primer cuarto, y mirando la estadística por encima, tiros de campo, le gané 9-16, Jairis 4-16. Con eso ya te haces una idea de cómo está la cosa, aparte de que tú has cogido 4 rebotes y ellas han cogido 15. De ellas, bueno, han cogido casi más rebotes ellas en ataque que tú en defensa. Mal, muy mal, el equipo del Jairis en este primer cuarto. Le quedan 3, a ver si consigue levantar este 21-12. Sale ahora el equipo del Jairis con Gil, Alba Prieto, Magui Mané, Besoa y Laura Gil, que vuelve a pista.
2: De momento así tenemos el encuentro ahí. ¿Se reanuda o no? Verá.
1: Sí, va a arrancar el segundo cuarto en este momento. Magui Joyner. Joyner la deja para la huerta. La primera acción es para el conjunto de Leganés, porque el salto lo ganó el equipo del Jairis con aquella canasta que fallaba a Ina Ayuso en el arranque. Balón que llega a Joyner. Joyner tiene ahí el apoyo y el bloqueo de Ibokwe. Joyner tiene un hueco ahí, se puede levantar, la deja para Elena Rodríguez, la ala pívot, que estaba fuera, y Laura Gil se tira al suelo como una guerrera y evita que el balón llegue a Ibokwe. La posesión se ha quedado en solo 6 segundos. Tiene que seguir apretando el juego interior con muchos centímetros ahora con Laura Gil y con Emilio Besoa, que es altísima. Esta jugadora, esta interior, que es muy versátil, la internacional alemana. Balón del equipo de Leganés, que sigue teniendo esos 6 segundos. Ahí es la huerta, se la va a jugar. La deja para Elena Rodríguez. El salto de Sami Gil, canasta. Qué bien lo hizo el amago. No arranca bien este segundo cuarto, 23-12. Está perdiendo por 11 de nuevo el equipo del Jairis.
2: Volvemos al Palacio de los Deportes, porque Gregorio, no sé si quería apuntar una última cosa antes de que acabe el partido, de que empiece el partido, compañero.
0: Ahí está la placa y la foto. Todavía no ha aparecido en el centro de la pista José Antonio Guarine, y está su chica Gloria haciéndole una foto junto a su amigo Tomás Fuertes, el que por supuesto viene muy elegante para un día muy especial. Y es que son amigos desde hace 40 y pico años, 48, imagínate ser amigo de alguien 48 años, y van a aparecer en el centro de la pista. Además, yo creo que vamos a ver también al patrocinador ahí en el centro del escenario, no solamente al presidente José Antonio Guarine, que como digo, hoy deja el cargo. Enseguida te cuento más, porque vamos a vivir un momento para la historia. Tampoco que esto vaya a entrar en la enciclopedia, pero siempre hay que destacar, cuando alguien se va después de mucho tiempo, siempre hay que colocarlo en el marco adecuado, y es el marco que hoy merece José Antonio Bolarín.
2: Muy bien, enseguida volvemos ahí. ¿Qué pasa en el José Antonio Pérez? Sigue ganando el Pinatar 2-0, compañero.
3: Así es, Fermín, ahora tiene un córner el conjunto melillense, balón al primer palo, salta Moja, rechaza de cabeza. Sí, aleja el peligro, va a tener un saque de banda ahora un conjunto melillense, que ha tenido que hacer el primer cambio por lesión. Se ha marchado su delantero centro, Cebolla, ha entrado Melik, el que estaba en el banquillo. Va ahora con ese saque de banda, intenta el Melilla crear peligro, balón al corazón del área, la saca la defensa, se aleja el peligro, vence el Pinatar, minuto 26, 2-0 al Atlético Melilla.

0: Cebolla, has dicho que se llamaba el jugador del Melilla, ¿no?
1: Sí, Cebolla. No sé si es apodo como el exjugador del Atlético, aquel argentino, o es su apellido, pero sí, en nuestra ficha técnica aparece como Cebolla.
0: Muy bien. Bueno, pues ya está. Cebolla en el Melilla. 8:25. Estamos de vuelta en Torrejón de Ardoz. Vera, ¿cómo marcha el segundo cuarto para el Jairis?
2: Pues peor incluso, porque ha llegado a ir perdiendo por 13, ahora está perdiendo por 11, pero tiene dos tiros libres Nordriesen para el equipo de Leganés. Más cambios, más rotaciones, no sabe qué hacer Canut. Hace los cambios de 3 en 3. Ha llegado a ir cayendo 25-12 en el arranque del segundo cuarto, ahora 25-14. Va Driesen con el primer lanzamiento de tiro libre, el primero que va adentro. 26-14.
0: Esto es un problema, ¿eh? Porque ellas mantienen el pulso. Sí, tú has tenido un arreón en el que te has llegado a acercar, pero otra vez pegan otro tirón y la sensación de que no encuentra el camino el equipo de Canut.
2: Es que, entra también el segundo, 27-14, otra vez 3 de abajo y cambios. El problema ya no es la desventaja, sino tu sensación, ¿no? De que no. Porque tú puedes decir, bueno, estoy jugando bien y no entra el balón. Ahora debuta oficialmente Marta Alsina, la chica que llegó de Washington, internacional con España, sub-20, muy joven, en la que hay muchas esperanzas puestas, pero. Esto lo tienen que sacar las mayores adelante, ¿eh? Va Aina Ayuso, precisamente, esta es una de ellas. Aina Ayuso, que además ha tomado malas decisiones en ataque. Cae al suelo, la deja para Alsina. Alsina que va penetrando. Y ahí ha pisado línea de fondo y balón perdido. 7:47 para llegar al final del segundo cuarto, perdiendo por 13 el equipo del Jairis. Y ahora bola para Leganés. Leganés 27, Jairis 14.
0: Ya está jugando Carlos Alcaraz en la Leiber Cup, el partido contra Taylor Fritz en el primer juego. Está sirviendo Fritz. Europa necesita Alcaraz, porque ha dado la vuelta al marcador el equipo del resto del mundo después de las victorias hoy de Tien y de Miñaura. Ahora cierra el puño Alcaraz porque ha hecho un punto. Está al resto, está sirviendo Fritz. 40 iguales en el primer juego del partido. 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
0: Partido parado ahora mismo en Torrejón de Ardoz. ¿Qué ha pasado, Gregorio?
6: Esta música es muy buena, esta música me gusta. Tú, Unlimited, are you ready for this?
0: Un clásico.
6: Esta es buena para vivir las emociones del fútbol sala. Ya está sobre la pista El Pozo, ya está sobre la pista el Córdoba, su rival de esta tarde noche aquí, con un buen ambiente, digo, de iluminación, la música, todo esto genial, pero de público echo de menos aquí a unos cuantos. En todo caso, repito, juega España frente a Inglaterra, esto habrá robado público, y el que nadie se va a atrever a robar protagonismo, nadie, por supuesto, que hoy merece una portada mayor que el presidente José Antonio Bolarín, que va a aparecer sobre la pista elevada, erigida sobre una peana, la Supercopa ganada legítimamente en Barcelona después de semis frente a Palma y la final contra el Barça, 5-4. La tenemos aquí como una joya, como un tesoro que brilla destellando en la noche del Palacio de los Deportes de Murcia. Anda que no hacía tiempo que no veíamos por aquí un trofeo, tanto como 9 años y 4 meses. Enseguida os cuento más cosas, porque va con lentitud el ritual de esta tarde noche, o igual esto va allá. Veo a Carmen Rías Ares haciendo algún gesto y nada, ahora te interrumpo, Fermín.
0: El que no brilla de momento es el Ozono Global Jairis en el partido de la Supercopa. Vera, sigue abajo.
2: Sí, pero ahora solo está 8 abajo, ha recortado un poquito, antes estaba menos 3.

0: Ahora está menos 8, llueve, pero llueve un poquito menos. El lanzamiento de ahí, el tiro de Irene en la huerta, pero es que el rebote ofensivo es para Leganés. Es muy difícil.
1: Un momento, chicos, un momento, Marcel, que levanta la Supercopa ganada en el Palau Blaugrana. Ahí está, ofrendándola a los 2.000 aficionados a que calculo habrá en este momento aquí, en el Palacio de los Deportes de Murcia. El aplauso unánime, colectivo, porque ha sido una Copa tanto tiempo, tan largo tiempo esperada, que nos sabe a Champions.
2: Bueno, pues están ahí en ese acto previo al arranque del partido, ofreciendo la copa a la afición. El Ozono Global Jairis, que sigue acercándose en el marcador, ¿verá?
0: No, no, sigue a 8 porque le han pitado ahora una falta en ataque, en un bloqueo a Laura Gil, que para mí había hecho un bloqueo de libro, plantando los dos pies, plantando el cuerpo. La caída ha sido muy aparatosa, pero es que era un bloqueo de verdad. Segunda falta personal para Laura Gil, 29,
2: se mueve un
0: 54.
1: El aplauso para José Antonio Bolarín, que aparece en la pista, escoltado por Tomás Fuertes, el dueño del club, y le hacen pasillo todos los jugadores del equipo. Ahí está Adri Rivera, saluda a todos los jugadores. A su izquierda aparece Fran Serejón, director general del club, y como digo, se despide el presidente, todo el mundo en pie ante la figura que ha sido durante 18 años importantísima, la del presidente del Pozo Murcia. Ahí está, más aplausos para él. Qué pena que no haya más gente, Fermín, porque merecería, repito, un pabellón lleno. Este ha sido un gran presidente del Pozo, el que más tiempo ha estado en el cargo y que ahora recibe su homenaje aquí en el Palacio de los Deportes de Murcia. Una placa y también una camiseta con su nombre que le va a entregar el capitán del equipo, Marcel. Sonriente a José Antonio Bolarine y digo... comento, es un momento para él y para la historia del club, la despedida de un presidente. Ahí está Bolarín, 2008-2026, los 18 años, y el 2018 evidentemente es que corresponde a los 18 años que ha estado en el cargo José Antonio Bolarín.
2: Vamos también con el fútbol, ¿cómo está el partido Pinatar Atlético Melilla, Sarabia?
3: Pues ha tenido el cuadro costero el tercero, un disparo lejanísimo de Ismael, ha salvado como ha podido el guardameta Kadar, el balón además ha rebotado en el larguero, un disparo muy lejano, muy seco, muy fuerte, que ha estado cerca de acabar en el fondo de las mallas. Está dominando el Pinatar, le ha hecho mucho daño al Melilla, esos dos tantos, dueño y señor del partido, el conjunto costero, que tiene que intentar aprovechar estos minutos para... Si fuera posible, por supuesto, intentar cerrar la eliminatoria. Minuto 34, 2-0, gana el Pinatar.
2: En Torrejón, al Jairi le sigue costando mucho entrar en el partido, Vera.
0: Lo está intentando, pero al menos ahora está debajo de 10 puntos. Está perdiendo por 9. Sangaré va para adentro, qué buena es. Qué buena es Sangaré. Otra canasta más, tiempo muerto ahora, pedido por Canut. 32-21, de nuevo, 11 abajo, juego parado. 4-25 para llegar al descanso, así no hay manera.
3: ¡Gol! Chipi, marca el Pinatar, nos ha hecho caso el cuadro costero. Queríamos que intentara encarrilar más la eliminatoria. Dicho y hecho, balón en profundidad al extremo diestro del cuadro blanquillo, que ante Kadar ha cruzado a la perfección el balón. Partido soñado para la afición pinatarense, que está de pie. Minuto 35. Marca Chipi, Pinatar 3, Atlético Melilla 0.
2: A este paso va a sentenciar el Pinatar el partido de la eliminatoria en la ida, ¿eh? Mira que yo se lo trasladaba a Chute en la previa y me decía, hombre, no, todo se va a resolver seguro en Melilla, pero con 3-0 a la media hora de partido, como sigue a este ritmo, el equipo pinatarense pues puede dejar la eliminatoria pues prácticamente cerrada. 3-0 está ganando el Pinatar al Atlético Melilla en el Palacio de los Deportes. Se demora el arranque del partido, ¿no?
1: No, pero esto vaya y va con Antonio Navarro, con Ricardo Mayor, con Adri Rivera, con Denner y también con Meseguer. Va a comenzar el partido aquí en el pabellón de deportes de Murcia, enfrente Córdoba, va a ser el Pozo el que ponga la pelota al juego. Ya se retiró José Antonio Bolarín, que va caminito a su paso para el palco del pabellón de deportes, y como digo, va a comenzar esto y nada, los árbitros mirando, comprobando que todo está en orden y dan la orden de que arranque el partido. Jugando el Pozo, la pelota esa de quien, de Ricardo Mayor conduciendo para Meseguer, que intentaba irse por la parte izquierda, perdía la pelota, es bola para Córdoba. Ya comenzó comienzo. La acción aquí en el Palacio, 0-0.
2: Segundo juego para Alcaraz en la Laver Cup. Rompió el servicio en el primero a Fritz. Un juego muy igualado, pero terminó Alcaraz sacando lo mejor de sí mismo y luego ha consolidado ese break.

0: En el segundo juego, el primero con su saque, 2-0 en el primer set ya para Carlos Alcaraz frente a Taylor Fritz en Tarragona, a punto de hacer el Nastic el segundo tanto. Estaba muy cerca del final el encuentro, Nastic 1, San Andreu 1, empujando mucho el conjunto local. Y en Torrejón de Ardoz se ha reanudado el juego, pero siguen las cosas mal para el Ozono Global Jairis Vera.
1: Sí, sí, malas sensaciones. Además, Aina Ayuso tiene un buen contragolpe que era o debía ser una canasta fácil y lo ha fallado porque la defensora le ha sabido engañar. 32-21, está perdiendo por 11, 3-30 para llegar al final del segundo cuarto, jugando ahora el Jairis con Billy Massey dentro de la pintura y junto a ella Jordan Hobbs. Ahora el triple de Rossi, que al hierro, menos mal. Y en el perímetro vemos a Alba Prieto también, a Aina Ayuso y a Chela Alarcón. Alba Prieto, precisamente, que es quien tiene la bola, la deja para Masi, Masi para Alba Prieto, ahora la pelota quema, 3-12 para llegar al final de este segundo cuarto, va para adentro, Aina Ayuso, la deja para Masi, Masi hacia adentro, la deja para afuera, Alba Prieto de 3, triple Alba Prieto, de nuevo por debajo de 10 puntos de desventaja, ahora por 9, 32. 24 por 8, pierde el equipo del Jairis a 2.55 para llegar al descanso.
0: ¿Qué me cuenta desde el Palacio, compañero?
2: Que esto está con marcador de empate a cero. Ahí está moviendo la pelota del equipo de Murcia. Adrián Rivera enlazando con Adener. Se puede ir, se va de Hugo. Balanzó. ¡Gol, gol, gol, gol, gol, gol, gol, gol, gol, gol! ¡Gol, el primero! Solo hemos tardado un minuto y 35 segundos para que Adener, el jugador protegido por Fermín, haya conseguido el primer gol. Lo dedica a alguien que está en el palco y ha llegado el 1-0. Ya va por delante el pozo en el primer remate que hacía el equipo que dirige José González, que va ganando 1-0. Denner, que sigue a lo suyo, facturar y facturar y facturar. Gana el pozo.
0: Ya va ganando el pozo. El que está a mil desde el principio es el Pinatar. 3-0 está ganando. No sé si está teniendo más opciones incluso para hacer alguno más antes del descanso. Sarabia.
3: Ha tenido otro acercamiento, eso sí, más tímido, no ha conseguido finalizar, pero la sensación es que está tres puntos por encima, tanto en ritmo como en juego, ante un Melilla que cuando tiene la pelota intenta combinar, pero la sensación es que el partido se le está haciendo muy cuesta arriba al cuadro norteafricano. Ahora intentaban una bonita triangulación, pero el jugador visitante estaba en posición antirreglamentaria. 38.5 sacará el Pinatar, que vence 3-0 al Atlético Melilla.
0: Quiere conseguir el billete para la Copa del Rey por la vía rápida. El conjunto pinatarense en Torrejón de Ardoz. ¿Cómo está ahora el partido? Verá.
1: Pues 8 abajo, ya la tiro libre para Chela Alcorn. Anota el primero. Se coloca a 7, puede igualar la desventaja de 6 puntos del 18-12 y que poquito a poco pues esta desventaja duela un poquito menos. Va con el segundo también dentro, se coloca, ojo, se coloca a 6 el equipo de Alcantarilla. Buen parcial ahora, después de los dos tiros libres que ha anotado Chela Alarcón. Esta jugada es para Leganés, 2-15 para llegar al descanso. Ibokwe la deja ahí para María Espín, la defensa ahora del Jairis es buena, eso para mí eran dobles.
3: ¡Gol! Se ha levantado marcar el Pinatar, que está siendo un martillo. Grandísima jugada de Moja dentro del área, se marcha de dos rivales, pase en profundidad y Walid, creo que ha sido, ahora confirmamos, el que ha anotado el cuarto del Pinatar, que prácticamente está sentenciando la eliminatoria. Se va a cumplir el minuto 40. Pinatar 4, Atlético Melilla 0.
0: Oh, es un martillo pilón. El Pinatar, con razón, quería este rival para la ronda previa a la Copa del Rey. 4-0 antes del descanso. Vera, decías.
1: No, no, que queda 1.5 y el Jairis parece que cada vez que se acerca, Leganés responde. Ahora se mete en un lío. Ahí es Billy Massi, la deja para Chela Alarcón. Hay que jugarse un triple. Alba Prieto amaga con el lanzamiento, va para adentro. Se hace un lío, se hizo de noche. Se mete debajo de la canasta y bola que pierde. 1-12 para llegar al descanso. Y cada vez que se acerca el Jairis, luego falla. Leganés 34, Jairis 26.
0: Gregorio Palacio.
2: Atacando al equipo del Pozo, que está ganando con el gol de Denner desde casi el primer minuto. Ha habido cambios, ha entrado David Álvarez, también lo ha hecho Pachu para darle descanso evidentemente al ala titular, que es Marcel. Toca el equipo de Murcia, tenemos a David Álvarez. David Álvarez, pronto veremos igualmente en acción a Santa Cruz, pero el que sube la pelota es Antonio Navarro, que está generando superioridades, siempre jugando con el pie ya en cancha rival. Vamos a ver a quién le da la pelota. Va Denner, gol, gol, gol, gol, gol. El pase diagonal de Denner y Pacho en el segundo palo. El mérito es de Pacho, pero sobre todo del pase, porque es medido, es milimétrico de Denner, autor del 1-0 y el regalador del 2-0. Pacho también, si está siendo un martillo pilón, la Unión de Pedro Abinatar.

0: lo digo, se podría decir de El Pozo, porque ya va ganando 2-0 con el presidente que va a ser honorífico del Pozo, José Antonio Bolarín, ya en primera línea de palco. Esto va muy bien, 2-0 gana El Pozo.
1: Gol y asistencia para Denner en Torrejón, ya cerca del descanso el partido, ¿no? Verá.
2: 37 segundos para llegar al descanso, balón para Jairis, Marta Alsina que amagaba con el triple, ahí la deja para Besoa, de nuevo para Marta Alsina, Marta Alsina que antes anotó un triple, buena presión sobre ella, Besoa se levanta, uf, en el costado del tablero, balón ahora para Leganés, 26 segundos, va a quedar otra posesión más para Alcantarilla, ahí se acaba la mano la Huerta para quitarse de encima la presión de Sami Gil, está perdiendo por 8, que para lo que ha sido el primer tiempo, casi quedamos hasta gracias. Balón ahora para Nordriesen, hay que pedir más. Bueno, balón perdido de Leganés. Bueno, se puede ir todavía 5 a 6. Quedan 10 segundos y dos décimas. Una última jugada. Balón para Sami Gil. 9, 8, 7. Tiene que correr, tiene que cruzar el centro de la pista. Lo ha conseguido y ha perdido la bola. Ha perdido la bola. Es un despropósito. Lo de Jairis en el día de hoy. Gira la Huerta desde el centro del campo. No, si llega a meter el triple ya es la leche. Descanso en Torrejón. Leganés 34, Jairis 26. 8 abajo.
1: No ha entrado en el partido en ningún momento, ¿eh? El conjunto de Alcantarilla desde el 18-5 del primer cuarto y ha ido oscilando la desventaja entre los 6, los 13 de máxima que ha tenido el conjunto madrileño, que ha sido mucho más constante en su rendimiento, y Jairis de momento no puede con el rival y se lo complica el billete para la final. Aún está a tiempo, que queda toda la segunda parte y está perdiendo por 8. Gracias, Vera. 8:41 en el Palacio. ¿Cómo tenemos el partido ahora, Gregorio?
0: Bien, el Pozo está encontrando huecos, posibilidades de remate. Ahora está en pista Santa Cruz, me está gustando cómo se está moviendo la pelota, cómo va girando de un sitio a otro, el Pozo encontrando líneas de pase y además sin ser en absoluto amenazado por el equipo de Córdoba. Ahora recupera Pacho, un robo más del cuadro de la camiseta del Jamón, y tenemos a la conducción del jugador que venía este año procedente de Osasuna, finalmente no pudo progresar, bola atrás para David Álvarez, que encuentra a David Navarro es el jefe del equipo de Lorca. Atención a Santa Cruz
1: y un compañero de Onda Regional, David Navarro, también, gol del también. San Andreu en Primera Federación. Estaba volcadísimo el Nastic coleccionando oportunidades y un balón de lo más sencillo, un balón arriba, estaba de palomero un futbolista del San Andreu, que ante la salida del guardameta le bate, muy buen gol, picando el balón por encima en la salida del portero en el 95 y medio, y había dado 6, o sea, estaba a punto de terminar el partido. Nastic 1, San Andreu 2. Decías, Gregorio,
0: que Antonio Navarro juega la pelota sobre Pacho, muy volcado el equipo del Pozo buscando la portería, rival permanentemente incisivo, voraz, con un apetito de depredador hoy el equipo de Murcia. Vamos a ver qué es lo que hace Pacho, la conducción, pie izquierdo, apareciendo por el carril derecho, lo han tirado, ese falta, y además yo creo que rozando la tarjeta amarilla, falta clarísima de Ibi, y es una acción muy peligrosa, efectivamente merecía la amonestación, y es lo que ha hecho el árbitro, que ha apostado la tarjeta a Ibi, y es una acción peligrosa contra la portería que defiende Fabio, que fuera meta de Cartagena, también del Pozo aquí durante algún tiempo, y entran en pista Drahovski y entra Gadella, novedad. De momento el que no ha aparecido en ella ha sido Marcel, ni tampoco Ricardinho, y eso que están alistados para la batalla, regresaban después de perderse el encuentro de la semana pasada en Somox. Va a golpear el Pozo, hemos habido cambios específicos para el lanzamiento de esta falta, está Ricardo Mayor para, yo creo, dar la pelota a Gadella y que Gadella le pegue.
1: Puntazo
0: va a ser eso.
1: Puntazo de Alcaraz, 40 iguales, 2-1, si ve Alcaraz ganando.
0: ¡Gol! ¡Gol! Conseguido el tercero, era Ricardo Mayor para Gadella, pero Gadella no remataba, se la daba a Adri Rivera y está golpeado y la pelota va para adentro en 3 minutos, en solo 3 minutos, el Pozo ha hecho, en solo 3, no, en solo 6, ha hecho 3 goles, qué barbaridad, qué eficacia, Adri Rivera, qué eficacia, en menos de 6 minutos, llevamos 2:40, es lo que ha tardado el Pozo en marcar, oye, qué hermosura. Y me dices qué ha hecho Carlos Alcaraz en Londres.
1: Ha hecho 3-4 puntos en ese arranque de partido extraordinario. O sea, esperaba a que subiera la red Fritz y le ha superado con un passing magnífico Alcaraz, que en todo caso está en dificultades porque está sirviendo. Descanso, y ahora tiene ventaja Taylor Fritz en el primer set. Descanso en el José Antonio Pérez Sarabia.
3: Así es, Fermín. Fiesta la que se está viviendo aquí en el José Antonio Pérez. No, en el fútbol no hay nada escrito, pero este 4-0 acerca muchísimo al Pinatar a ese sueño de jugar contra un Primera División. Los autores

0: Después de los goles de momento, Moja de penalti, Vilches, Chipi y Kerru. El cuarto tanto lo anotó el centrocampista, lo acabamos de confirmar. 4-0, gana el Unión Deportiva Pinatar al Atlético Melilla.
1: Tiene gran parte del billete en el bolsillo, eso que solo estamos hablando de una cuarta parte de la eliminatoria, pero claro, va ganando 4-0 al Atlético Melilla, así que lo tiene muy de cara el conjunto pinatarense. Confirma el gol, por cierto, del San Andreu, el colegiado, Nastic 1, San Andreu 2. Al descanso tenemos perdiendo al Ozono Global Jairis en la semifinal de la Supercopa, 34-26 contra el Leganés, y al Pozo arrollando al Córdoba, compañero.
2: Sí, sí, hoy no está teniendo piedad en absoluto del rival y además con una eficacia altísima, la que tuvo el otro día, por ejemplo, Palma. Esto es que depende, tienes un día en el que las metes todas, porque Fabio no es que ha hecho paradones ni ha salvado a su equipo, es que va para adentro todo, lo invoca todo el Pozo, el primero de Denner, el segundo de Pachu y este último de Adri Rivera, escuela de estrategia, y mira que lo celebro, porque ha sido un triángulo sacando Ricardo Mayor, ha recibido en el centro Cadella, pensaba que iba a pegarle, no, se la ha dado a Adri Rivera y este ha colocado la pelota hacia un ángulo imposible del guardameta Fabio. Ahora intenta dar réplica el equipo cordobés, de hecho su entrenador David Fernández ha parado el partido para corregir las mil cosas que tiene que corregir y para dar la cara aquí, porque de momento parece que no ha comparecido en la pista, en el parque del Palacio de los Deportes de Murcia, y Antonio Navarro es que no ha tenido que hacer ni una sola parada. Va a ser Drahovski el que juegue, volcado en la parte izquierda, por la derecha veremos a Ricardo Mayor. Yo creo que Marcel solamente va a jugar si es necesario, de momento no lo es. La bola es de Antonio Navarro, pie derecho, la da para que juegue de espaldas a Cadella. Ahora el que transporta la pelota, ¡fuera! El envío de Cadella para que de espaldas y que con un giro rematara Drahovski, a punto de hacer el cuarto. Había sido sin duda un gol muy bonito, pero sigue la presión del Pozo para ganar la pelota, que es de Drahovski. Drahovski para Santa Cruz. Drahovski, pie izquierdo. Ahí está moviendo la pelota, conduciendo, se va hacia la parte derecha. Atención porque la pelota es de Cadella. Cadella la manda para Ricardo Mayor. Hay muchos huecos, hay muchos agujeros en la defensa de Córdoba Patrimonio. Equipo con problemas económicos también, como los ha tenido Sota para arrancar esta temporada en primera división. Antonio Navarro se la da muy bien a Cadella. Cadella, Cadella, esta vez cerrado por Murilo. Y es falta además de El Pozo. Es la primera que comete. Y amarilla para Cadella, que ahí ha perdido la pelota y ha perdido la posibilidad de jugar ese balón. Por tanto, esto está con 3-0 y muy bien. La verdad es que no se puede poner ni un pero, ni un reproche al equipo de Murcia, que está ganando 3-0 y no es que esté ganando, es que está sometiendo permanentemente al rival y mostrando que tiene una amplia gama de recursos.
1: Fíjate. Y hambre, ¿no? y hambre y rabia. Seguramente después de no haber ganado de los dos primeros partidos.
2: Es que además, fíjate, con las ausencias que tiene, porque tampoco está Bebe, no está Willy Lleiro, que me dicen que no va a llegar ni siquiera para la Copa Europa, no está Edo Sousa, si regresan a la convocatoria Ricardinho Marcel, aunque ninguno de momento ha aparecido en la pista, el equipo, aunque vaya ganado 3-0, no se ha permitido ni un momento de relajación. Es que están yendo por todos los valores los jugadores del equipo de José González y eso es admirable.
1: Fíjate Alcaraz que, ha terminado, mira, por cierto, ganando el juego, que se le había complicado, que decía que iba con ventaja. Ha tenido una opción de break, al menos una, Fritz en el juego anterior, pero al lado de vuelta, Carlito tirando de servicio, de fiabilidad en el saque, y ha terminado sacando adelante ese juego que se le había complicado. 3-1 para Carlos Alcaraz en el primer set. Ahora sirve Fritz, 15-30 para Alcaraz, que va, bueno, tiene encaminada la posibilidad incluso de hacer un break y ponerse 4-1. Vamos a ver si lo consigue Gregorio.
2: Que ha vuelto a la pista Ricardinho. Su último partido fue en el Palau, con aquel 5-4 que ha pasado, ese sí, a la historia del club, la Supercopa, donde además fue capitán la aportación de Ricardinho. Te comentaba el otro día que hizo hasta 4 asistencias en la final y le recuerdo una o dos en el partido frente a Palma. O sea que fue, como digo, capital para entender por qué el Pozo fue campeón en el Palau Blaugrana y lo tenemos en la pista. Ahora se ha retirado. ¿Y para qué? No entiendo, lo ha sacado Josan, volver a la pista pronto, porque está atacando y va a sacar falta el Córdoba. Por eso ha colocado para defender esta situación a Adri Rivera. Y al que de momento no ha visto es a Marcel, que como digo, está también dentro de la convocatoria. 3-0, vamos a ver por qué va a lanzar Córdoba en su primera aproximación con peligro. Y se estiró Tero Navarro, segunda oportunidad, arriba en el rechace, segunda opción de bola para Córdoba, pero le ha pegado Ibi. por encima de la portería de Antonio Navarro, que está haciendo un buen partido y que da mucha seguridad en el pase con el pie. Luego parará más o menos bajo los palos, que paró mucho justamente en la Supercopa, pero no es un portero, digamos, al convencional. Es un portero moderno, no es un Edo Sousa o no es un Juanjo, al que he saludado por aquí también. Y ahora que han pitado...

0: Le da la pelota al equipo de El Pozo. 8 minutos ajustos de esta primera parte. Nos ha sabido a poco porque llevamos tantas emociones, tantos goles. Ha habido falta ahora la tercera cometida sobre Ricardinho. Sí, clara. Digo, que es que va todo rápido y queremos más, que El Pozo quiere más. A Badener, esconde la pelota, pero le ha leído las intenciones a Zeki. Bola para el equipo visitante que viste con un color rojo vino. Lucas Perin, el que intentaba progresar. Ahora se la da ahí a su compañero Zeki, también uno de los veteranos de Córdoba. Va ganando poco lleva, a poco espacios.
1: ¿Cuántos años lleva ese hombre ahí?
0: ¿Quién, Zeki?
1: Zeki,
0: mucho, ¿no? Tranquilamente, siete, oh. Oh, se marchó, estuvo un tiempo fuera, pero regresaba y es otro de los hombres que viste la camiseta hoy de color, como digo, rojo vino del Córdoba Patrimonio, un equipo con problemas económicos, lo he comentado antes, igual que Sota. De hecho, su presidente García Román me decía allí en Córdoba la última vez.
1: Pero lo de Sota yo creo que es peor, ¿eh? Lo de Sota es peor.
0: No, Sota, no es que el Sota estaba a punto de no aparecer.
1: Claro, claro.
0: Y tiene mala pinta, fíjate que va. ¡Espérate! No, que va a derrota por jornada. Y es que no, han hecho derrota, el equipo a última hora.
1: Sí, sí, y hay varias.
0: Va a ser muy
1: y alguna que otra goleada ya, sí, sí.
0: Sí. Va a ser muy complicado que el Sota se mantenga en la primera división. Y bueno, le puede pasar también a Córdoba. Lo que pasa es que Córdoba, aunque ha tardado en saber qué iba a ocurrir, pero ha creado buena plantilla. Este es un buen equipo, ¿eh? Fíjate, ahí el cañito de Denner, el público dice, oh, puede marcar. Oh, y intentó levantar la pelota. No pudo hacerlo ante Fabio. La segunda oportunidad tampoco era. La jugada a la contra de Córdoba. Es un 3-2. O sea, puede marcar Córdoba. Puede marcar Córdoba. Falta de Ricardinho y será de tarjeta amarilla. Tiene que ser efectivamente amarilla para Ricardinho. Pues a tener a punto de hacer el gol artístico de la tarde, 10:49. Fíjate si estoy tranquilo, que hasta tengo el titular para ti, para la web.
1: Ya en el minuto 12 de partido tienes el titular.
0: Este es un nuevo Gregorio. Este es un Gregorio optimista, un Gregorio feliz, reconciliado con el mundo.
1: Bueno, eso.
0: Persona eso, que siempre ve el vaso medio lleno.
1: Eso,
2: ¿qué te
1: eso,
2: ha pasado, Gregorio?
1: Eso tengo que verlo yo más adelante. Ya, no, ya veremos. No.
0: Me ha cambiado la vida. O sea, tú, Medellín y Nueva York me han cambiado la vida.
1: Tu optimismo, soy otro hombre, pesimismo distinto ante la vida y sus cosas y los partidos del Pozo no se mide por el partido contra el Córdoba. Se medirá por otros partidos. No, pero si quieres darme el titular, dámelo. O sea, no,
0: el
1: no hay
0: titular
1: problema,
0: sería este. Primero la falta y ahora te doy el titular. Va a golpear Lucas Perin para el Córdoba. Sí, oportunidad
1: si,
0: clara.
1: Si marca el Córdoba, igual te ahorras el titular, ¿no?
0: No, de el momento, titular va a ser el siguiente y además no lo cambies. El Pozo le regala a su presidente Bolarín una goleada. ¿Qué te parece?
1: Bueno, de un poco largo.
0: ¿Largo? ¿Largo lo que haces tú?
1: Tú hazme caso. Hazme caso, lo veo un poco largo.
0: Sí,
2: pero, cargo, venga, pues,
1: hombre, le regala su cargo, pero, hombre, yo creo que
0: titula el pozo gana.
1: Hombre, se la regala a su afición, no, a su presidente, está bien, pero vamos, sí, bien.
0: Hombre,
1: sí,
0: espera, bien. Va, fuera. Hombre, tienes que meter la palabra Bolarín, tiene que aparecer en el titular. O sea, hoy tu reto es decir si el Pozo ha ganado o ha perdido y meter a Bolarín,
1: no, hombre,
0: en el titular.
1: Puede,
0: ahí
1: puede
0: te dejo el desafío.
1: Sí, sí. Bueno, al presidente Bolarín.
0: Espera, no le ha gustado el titular. No.
1: Yo sabía que le ibas a hacer un guiño a Bolarín. Yo que lo sabía.
2: ¿Uno?
0: Hombre,
2: uno.
0: ¿Tú crees que no se lo merece? 18 años en el cargo.
1: Sí. No digo yo lo contrario.
2: A mí me parece bien. Yo solo digo una cosa. Lo de dar titulares pronto hay que cogerlo con pinzas. El último partido de Murcia en casa, Gregorio.
1: Es que no tiene término. Es que este muchacho no tiene término medio.
2: Gregorio, que yo el último partido de Murcia en casa, en el 89, tenía la crónica escrita con un titular, el 1-0-1 y ganó 2-1. Y se volvió el partido loco.
1: Bueno,
0: hacerme caso que esto no se le complica al Pozo, porque lo estoy viendo, 3-0, ya se ha jugado un cuarto de partido, ya tenemos hasta el titular, porque somos gente osada y atrevida, el titular para la web, va uno más, la ha tenido Pacho, que le está perdonando la vida ahí a Fabio, era el cuarto para reconfirmar el titular de la web de Onda Regional de Murcia, ORM.es, pero Fabio reaccionó, salvó el cuarto, como digo ya, transitando por el minuto 10 y 10 segundos de la primera parte, el Pozo desatado, 3-0, y han podido ser más.
1: En la Leiber Cup, juego para Fritz, ahora servirá Alcaraz para intentar ponerse 4-2. De momento está ganando 3-2, con un break ya hecho desde el primer juego del partido, el tenista murciano. Falta mucho para que empiece la segunda parte en Torrejón, verá.
2: 1-14.
1: 1-14. Pues enseguida volvemos ahí. Recuerdo que hoy el Águilas ha caído 0-1 contra el Hércules, partido de

de Primera Federación y que acaba de terminar el encuentro del Nàstic de Tarragona, Nàstic San Andreu, con victoria visitante. Ha ganado el San Andreu 1-2 de momento, 5 partidos, 5 victorias visitantes. Se han ganado Villarreal B, Zaragoza, Hércules, Algeciras y San Andreu, 5 de 5 a domicilio. 8:55, al descanso tenemos el partido de la

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4: En Juego el Deporte, siempre presente en la sintonía de la radio autonómica. ¿Cómo tenemos el partido del Palacio? Minuto de juego y marcador, Gregorio.
5: Cojonudamente, 3-0 a 8 y medio del final de la primera
4: y
5: parte.
4: Y ya hemos decidido que el Pozo va a golear al Córdoba, lo tenemos decidido. Sí. Bueno, de momento.
5: Esto va a acabar. Va a acabar 6-2. 6-2.
4: Pensaba que ibas a decir que la goleada incluso iba a ser mayor. Y en.
5: No, hombre, 6-2 está bien, ¿eh? 6-2 sí. Es lo que suele hacer Carlos Alcaraz en sus partidos.
4: Sí, de momento está 3-2. Y va camino del 4-2 contra Fritsch. Empieza la segunda parte en Torrejón, Vera.
6: Lo que va camino a arrancar es la segunda parte en Torrejón, el tercer cuarto, y a mí el optimismo de Gregorio me ha convencido. Yo estoy convencido también de que el Heidi va a remontar aquí, porque jugando muy mal, solamente va perdiendo por 8, así que yo creo que este equipo puede hacer las cosas bien. Ha arrancado el tercer cuarto, balón para Ina Ayuso, jugando el equipo del Jerez con Ayuso, Alba Prieto, Chera Alarcón, Jordan Hobbs, de la cual esperamos mucho y que de momento solamente ha hecho dos personales, y también Laura Gil. Ahí en Ayuso, lanzamiento triple para ella, el balón a hierro. No está fina con el lanzamiento y Ayuso, ¿eh?
4: No, en general, está no siendo está muy malo. En general, sí.
6: No, y está decidiendo mal.
4: Ha tenido una contra muy sencilla, que era una bandeja, que la ha fallado, por ejemplo, y
6: sí,
4: bueno.
6: Le ha hecho una mago
4: al equipo le está faltando tranquilidad. Yo creo que ha empezado torcido el partido y no sé, la sensación de estar algo precipitado.
6: Y si su base, si su líder, su directora de juego está inquieta, el equipo también lo nota.
4: Sí, hombre, bueno, claro.
6: No lo ha acompañado.
4: Un poco el termómetro del equipo.
6: Rebote para Ayuso. Bueno, vamos a ir. También Leganés tiene que empezar a fallar más tiros de los que ha fallado, ¿eh? Que su porcentaje de acierto no ha sido malo. Balón para Alba Prieto, 9-20 para llegar a la final del tercer cuarto. Va para adentro Prieto y ahora hay falta en ataque en el bloqueo de Laura Gil. ¿Otra vez? A ver, aquí ha habido. La de antes no era. Aquí ha habido algo de movimiento, pero yo creo que no es ni falta. O sea, es una jugada normal y corriente. Laura mira al árbitro como diciéndole, ¿en serio? Pues es la tercera de Laura Gil, ¿eh? En el minuto 21 de partido. Y esto sí que es una alarma bien encendida, ¿eh? Balón ahora para el equipo de Leganés. Es María Espín quien encuentra a su base, a Irene La Huerta. Jugadoras con mucho recorrido aquí en la Comunidad de Madrid. Balón para Sangaré. Sangaré que va para adentro. Le presiona bien Hobbs. Ahí Ibokwe la deja para Nordriesen. Nordriesen va para adentro. Buena defensa de Laura Gil. Balón a hierro. La ha palmeado Ibokwe. Pero se la queda Alba Prieto. Bueno, ha fallado Leganés. Buena defensa de Laura Gil. Balón para Alba Prieto. 1-10, de momento no anota nadie. Ahí intenta meterse en un lío, Chela Alarcón. Se lamenta Bernat Canut porque su jugadora no es tan lúcida. Va para adentro Laura Gil, se la va a jugar y es falta. Saca la falta de Ibokwe. Laura Gil tendrá dos tiros. Bueno, poquito a poco. 1-20 llevamos de tercer cuarto. De momento no se mueve el marcador aquí. 34 para el Leganés, 26 para el Jairis.
4: Justo 1-20, falta para el boletín, para la información general, el tiempo que tiene Gregorio desde el Palacio para contarnos qué pasa ahora ahí en el partido entre el Pozo y el Córdoba.
5: Voy a aprovecharlo, ataca ahora el equipo de Córdoba, la bola esa de Pablo Ordóñez, se ha equivocado el equipo de Murcia, recuperando la posesión de la pelota. Ahí tenemos a Pachu, siempre desafiante por el costado derecho, deja Drajoski de primeras para David Álvarez, ¡fuera! No se lo pensó, el de la Barceloneta le pegó la pelota con el pie derecho y a punto de conseguir el cuarto, el conjunto murciano que está desatado, el pase muy intenso hasta tal punto de que ya ha hecho cuatro faltas, aunque vaya ganando, pero aquí no baja la intensidad nadie, no hay ninguna caída de tensión y eso evidentemente que lo está pagando el equipo de Córdoba porque no para, insiste una y otra vez el conjunto murciano. Ahora, en todo caso, la posesión es para Córdoba con el movimiento a cargo de Pablo Ordóñez. Vete al pivote, Zeki, para que entre. A ver qué puede pasar. Antonio Navarro ha salvado el gol porque era una buena acción de Lucas Perin. A la contra, el Pozo lo va a intentar. Buena la jugada. Drajkowski, dásela a David Álvarez que intenta rematar de espaldas, pero no lo ha conseguido. La bola para Fabio. La contra de la contra, conduciendo el equipo de Córdoba. Buena ahora la maniobra. Falta de Drajkowski, falta sobre Pablo Ordóñez. Y llega la quinta el Pozo. 3-0 a 6-12 del descanso.
4: Y España ganando en la Nations League con el gol de Lamine Yamal. Minuto 10, Inglaterra 0, España 1. Son las 9. Información general. Rosalía Saura, buenas noches.
7: Buenas noches. Por segunda vez en una semana, las trabajadoras del servicio de ayuda a domicilio de la región han vuelto a salir hoy a la calle para pedir mejores condiciones laborales. La concentración de esta mañana ha tenido lugar a las 11 frente al Palacio Consistorial de Cartagena. Allí se ha leído un manifiesto reclamando más medios y la posibilidad de conciliar para prestar un

0: mejor servicio a los usuarios. La primera fase del plan Climatiza del Gobierno regional contará con 7 millones de euros para que los ayuntamientos de toda la comunidad puedan realizar instalaciones que mejoren la habitabilidad de los centros educativos. Y una multitudinaria manifestación ha recorrido esta tarde el centro de Madrid, convocada por el Sindicato de Inquilinas, para protestar por el desahucio de Mari Carmen, la anciana que tuvo que abandonar su vivienda de alquiler tras 70 años en la misma. Una situación de la que culpan al Gobierno central, a la comunidad y al Ayuntamiento de Madrid. Y unas 20.000 personas, según datos de la delegación del Gobierno, han participado esta mañana en la segunda marcha por la dignidad, también en la capital de España, para denunciar la gestión del Gobierno, la crisis en Ceuta y pedir la celebración de elecciones generales anticipadas. Y terminamos con un apunte fuera de nuestras fronteras, porque Rusia ha apelado a los acuerdos entre Putin y Trump sobre Ucrania alcanzados en Alaska. El ministro de Asuntos Exteriores ruso ha manifestado la disposición de su Gobierno para volver a los conocidos como acuerdos de ancho sobre Ucrania, alcanzados el 15 de agosto de 2025 en la ciudad de Alaska entre el presidente Donald Trump y el ruso Vladimir Putin.
1: Gracias, Rosalía. Más noticias a las 10 de la noche. Estamos otra vez con el deporte. Tremendo puntazo de Carlos Alcaraz en el séptimo juego del primer set. Dejada para traer a la red a Fritz. Y después, cuando parecía imposible, ha sacado un globo por encima del tenista estadounidense que se ha plantado en la misma línea. Puntazo, todo el mundo de pie aplaudiendo la acción extraordinaria de Carlos Alcaraz. Está sirviendo Fritz, que había hecho break en el juego anterior. Luego tenemos empate a 3 juegos y ahora ventaja para Alcaraz, que intenta devolverle el break a su rival, jugando desde el fondo de la pista Alcaraz. Vamos a ver cómo termina este punto. ¡Guau, vaya passing de revés! Tremendo Alcaraz, que cierra el puño. Vaya dos puntazos ha hecho para ponerse otra vez
2: ha
1: en ventaja.
2: Ha hecho dos rupturas, ¿no?
1: En el set 4-3, sí, ha hecho el primer juego y ahora otra vez. Y Fritz antes había hecho otra, con lo cual lo que hace un momento era igualdad en el primer set lo convierte ahora en ventaja Alcaraz 4-3 y servirá para colocarse 5-3 el tenista del Palmar. Vamos a situar cómo están las cosas. Por ejemplo, en el Palacio, ¿cómo tenemos el partido, Gregorio?
2: 3-0 con el Pozo, quedan 5 minutos para que acabe la primera parte.
1: Y en Torrejón de Ardoz, segunda semifinal de la Supercopa, ¿verá?
3: Mejor, porque el equipo está perdiendo por 6, pero esto es otra cosa. Leganés no está tan fino y eso que ha tenido un tiro libre por una técnica al banquillo del equipo de Alcantarilla. 3-7-3-1, ha llegado a ir incluso a 5 nada más. 6-37 para llegar al final del tercer cuarto. Ahora hay cambios. Jairi va a jugar con Ayuso, Prieto, Chel, Hobbs, que está más activa y que ha metido su primera canasta, y también Billy Massey. 6-36 para el final del tercer cuarto, como decimos. Leganés 37, Jairis 31 y bola para el equipo de Alcantarilla.
1: Y en el José Antonio Pérez ha empezado la segunda mitad en el Pinatar Atlético Melilla, Sarabia.
4: Así es, Fermín. Minuto y medio de la segunda parte aquí en el José Antonio Pérez. Doble cambio que ha hecho Chute. Se han quedado en vestuarios Ismael y Vilches. Han entrado Iván y Max. 46-40. De momento todo controlado aquí. Pinatar 4, Atlético Melilla 0.
1: Y repito, la selección española de fútbol en la Nations League ganando en Londres a Inglaterra con el gol de Lamine Yamal. Actualizo en el minuto 15 de la primera mitad. Inglaterra 0, España 1. Gregorio, ¿cuánto falta para el descanso?
2: 4-27, está atacando ahora el equipo de Córdoba, que se ha despedazado después de haber sufrido el acoso permanente del Pozo durante los primeros 8 o 9 minutos, pero ahora la cosa está no pareja, sino de dominio del equipo cordobés. Atención, porque la presión es buena para que recupere el Pozo la posesión de la pelota. Es para André Beseguer. Se va, puede marcar. No lo han dejado, córner. Hay que ver qué capacidad que tiene el chico con solamente 18 años de eliminar rivales. A marcar época este futbolista. Sacará de esquina a Gadella, se la pide Ricardo Mayor. Le pega para Denner, que intentó engañar al guardameta Fabio, estaba dentro del área, no lo ha conseguido. Ahora el que intenta progresar hacia arriba es el equipo del Córdoba, mucho más entero que en los primeros 10 minutos, donde ha estado fuera del partido, parecía que no había comparecido, tocando Pablo Ordóñez en corto, asegurando el pase ahora el conjunto visitante. Estamos, como digo, en el tramo definitivo de la primera parte con 3-0. Ojo, porque está peleando la pelota Denner, la intenta ganar y la va a ganar. Lo han tirado, la falta es la quinta en efecto del equipo de Córdoba. Hay que ver, es casi imposible quitar la pelota a Denner con su 1,67 m, que medirá no más, y la falta la ha cometido Córdoba, la quinta de ellos, con lo cual los dos equipos están ya en bonus. A partir de ahora una falta será castigada con doble penalti. Intenta Andrés Meseguer entrar, se va con velocidad con ese cambio de ritmo brutal, va a intentar pegarle. Levantó la pelota, pero le faltó fe a Denner para presentar la cabeza, marcar a puerta vacía el 4-0, 3-0 a falta de 3:38 para el descanso.
1: Mejora el ozono global Jairis en Torrejón, Vera.
3: Sí, mejora, aunque ahora le han pitado falta en ataque de nuevo Ahora creo que es

0: a Hobbs. Bueno, pues otra, la cuarta falta de Hobbs en un bloqueo. Lo de los bloqueos y el arbitraje hoy, uf, así, así. 5-0-6 para llegar al final del tercer cuarto. La noticia positiva es que antes nos movíamos
1: 5, produciendo más
0: en ataque. Sí, antes nos movíamos en el primer cuarto, en el segundo, en un partido entre menos 13 y menos 8, y ahora nos movemos entre un menos 8 y un menos 5. O sea, digamos que ya las tienen a tiro, pero no consiguen todavía darles caza. 5-0-6 para llegar al final del tercer cuarto. Ha entrado Besoa, porque Hobbs, como decimos, está con 4 faltas, pero es que Gil tiene 3. Ojito con eso. Así que ahora juegan Mase y Besoa. Balón ahora para Joyner. Joyner tiene frente allá a Alba Prieto y le han pitado. Viene ahí, le han pitado dobles. Buena defensa de Alba Prieto. Y dice el árbitro que no, que hay que sacar del lado, del lateral. Bueno, 4'53. Y está ahora la gente del Jairis pidiendo técnica a alguien de Leganés por algo que ha ocurrido. Y le está diciendo también Canuta a los árbitros que tienen que pitarles algo. Pero de momento, nada de nada. 4'53, como decimos. Y ahora la mesa llama al árbitro. Y ahora, pues, bueno, van a seguir hablando ahí mientras tanto. 4'53 para llegar al final del tercer cuarto. Como decimos, Leganés 40, Jairis 33. Bola para el equipo de Alcantarilla.
1: ¿Cómo ha empezado la segunda parte en San Pedro del Pinatar, Sarabia?
2: Pues prácticamente igual que terminó la primera. Ha tenido una ocasión clarísima. El Pinatar ha estado a punto de hacer el quinto. Una acción rápida por banda derecha. Está dominando el conjunto costero. Estamos a punto de llegar al minuto 5 de la segunda parte. Iba que Rubán de izquierda está colocado el Melilla intentando evitar que siga ese vendaval del conjunto pinatarense. A ver esta acción por banda izquierda. De momento se frena, no tiene ninguna prisa el conjunto local. 50-30 segundos, gana el Pinatar 4-0.
1: Vamos con el fútbol sala en el Palacio. ¿Qué pasa ahora, Gregorio?
3: Que está jugando el equipo de Murcia contra Navarro, dejando para Gadella. Gadella abre hacia la parte derecha y aparece para recibir la pelota Ricardo Mayor. Ricardinho asociándose con Ricardo Mayor, que va hacia cancha rival con fuerza, rompiendo la defensa rival. ¡Venga, venga, venga, venga, venga! ¡Ay, Gadella, que mal le ha pegado con el exterior del pie! Está perdonando el pozo. El cuarto, el quinto, el sexto. Antes le ha faltado más contundencia a Ricardinho después de que le haya regalado casi, casi el gol Denner, que está siendo para mí de lo mejor del pozo esta noche aquí. La verdad es que muy intenso, con una gran cantidad, un gran número de recuperaciones de pelota del equipo de José González. Impecable. 2:40 para el descanso. Ahí está ya subiendo la pelota, apareciendo en cancha rival Antonio Navarro, protegido atrás por Ricardinho. Fíjate que Ricardinho actúa casi de cierre y Antonio Navarro está como a la diestro. Jugando la pelota del equipo del Pozo, muy abierto, repito, con este dibujo táctico. Lanzamiento en largo, madre mía, qué buen pase de Ricardinho para Denner. Este no le pegó como tenía que pegarle y ahí murió la acción atacante del Pozo. 3-0, falta de 2:21 para el descanso.
1: Estamos con el baloncesto, estamos con el Jairis. Vera.
0: A 4 después del triple de Sammy Hill, aunque ahora tiene 2 tiros libres. Nordriese, la neerlandesa para el equipo de Leganés, va con el primero dentro. Bueno, pues a 5. Lo que decíamos antes, ¿no? La horquilla de desventaja cada vez es menor, pero no termina de darle caza. 41-36, 4-0-8, y eso es lo peor, ¿no? Que el reloj sigue corriendo, por supuesto. Va con el segundo, también dentro. Así que de nuevo la ventaja vuelve a ser de menos 6. Va perdiendo por 6 puntos el equipo de Alcantarilla, pero en ataque ahora está mucho más lúcido, mueve mejor el balón, incluso están empezando a entrar los triples. Sammy Hill ahora en la dirección porque ha sentado a Ayuso. Hill se levanta, va para adentro, busca a Billy Massi dentro de la pintura. Buen pivoteo ahí de Massi, puede haber pasos, la puede perder, la deja para Besoa, pierde la bola. Finalmente no se la queda el equipo del Jairis. Un segundo, la tira Sammy Hill. Balón, se acabó la posesión. Se acabó la posesión y es bola para el equipo de Leganés. 3:42, y es que además el Jairis deja pasar oportunidades. Estaba a tiro de poder ponerse de nuevo a 4 o a 3.
1: Sí, pero ahora.
0: Y no puede andar.
1: Sí, es verdad, pero cada vez está más cerca. Tiene que insistir. Sí. No puedes pretender en jugarles de los 12 o 13 minutos que te llevaban en 4 minutos.
0: De Sangaré. Otra vez a 8. Es que Sangaré es muy buena. Otra vez a 8. 44-36. Has desandado lo que habías avanzado. Otra vez para atrás. Va a Gil para adentro. Encuentra el pasillo. La penetración de Gil. El rebote ofensivo de Besoa. La ha perdido el Jairis. Balón para el
2: gol. Llega el quinto, marca el Pinatar, falta directa que saca Joseda, el guardameta Kadar no consigue quedarse el esférico y muy atento Max, que acababa de entrar tras el descanso, hace el quinto, minuto 53, cada vez más sentenciado esto, Pinatar 5, Atlético Melilla 0.
1: Bueno, está siendo un rodillo, el Pinatar, decías, por cerrar la conexión, verá cómo tenemos el partido, cómo lo dejamos.
0: Hay cambio.

0: Y ahora en el Géminis se marcha el Paprieto, entra Chela Alarcón, 2.55 para la final del tercer cuarto, por 8, pierde el equipo de Alcantarilla, Leganés 44, Jairis 36.
1: Debe faltar muy poco para el descanso en el Palacio, Gregorio.
2: Solo un minuto y 22 segundos, la ha tenido el Pozo, una más, sin embargo no aprovechó su oportunidad, 3-0, se quedó clavado con ese gol a los 8 minutos de Adri Rivera y después ha seguido produciendo ocasiones, pero sin la puntería que ha sido casi
1: oye,
2: impecable en el comienzo.
1: Javi, que apunte que acaba de terminar el primer set del partido de Alcaraz, ¿eh? 6-3 en 46 minutos, había llegado a ponerse 3-3 Fritz, rompiendo el servicio como decía antes y después le ha metido 3 juegos seguidos, pam, pam, pam. Carlos Alcaraz al norteamericano para llevarse la primera manga. 6-3. Dale.
2: Embajador del Pozo, Carlitos Alcaraz, y embajador de todo el mundo, porque está ganando con Europa al resto del planeta. Ojo porque está jugando Córdoba para intentar marcar el 3-1 que comprima un poco el marcador. La verdad es que lo tienen crudo porque el Pozo hoy es que no está dándoles nada, ¿eh? Y ha aparecido antes Antonio Navarro por si había alguna duda, también para evitar un gol. El remate ha sido durísimo de Córdoba. Ahora Santa Cruz esconde la bola, la deja para que suba Antonio Navarro. Navarro con Santa Cruz, pero lejos de donde él suele aparecer. El caño de Santa Cruz, pégale. El portero evita el gol y no, este no. Gol, gol, gol, gol. Gol de Ricardinho, el cuarto. Fíjate que no ha sido la posición natural donde ha arrancado la jugada. Estaba Santa Cruz muy lejos del puesto de pivote, pero ha hecho un caño a un rival, ha rematado. Fabio no se quedó con la pelota y le ha caído a Ricardinho, que ha invocado y ha conseguido el cuarto. 33 segundos. Y es que esto explica cómo ha sido la primera parte, una primera mitad de juego ofensivo huracanado del equipo del Pozo. Y repito, Córdoba no es... ahora se ha dado un balonazo en la cara Antonio Navarro. Digo que el Córdoba no es un equipo... Vamos, que este equipo tiene condiciones y aquí ha planteado a veces problemas a el Pozo en el Palacio de los Deportes y más allí en Córdoba, en su pabellón. Pero da igual, es que hoy el equipo de Murcia no le está dando nada, no le regala nada. Y la prueba la tenemos al marcador y en el juego, ¿eh? Fíjate que me gusta tanto el juego como el marcador, porque este, otra vez hemos visto un equipo inapetente, abúlico. No, yo creo que eso pertenece a la historia y que este equipo desde el año pasado es un conjunto que compite al máximo, sea cual sea el rival. Vale, se despistó en Noya, vale, el otro día con muchas bajas se comparecía ante un poderoso Palma, pero hoy
1: sobre
2: estamos
1: todo
2: viendo
1: lo más importante es la ambición,
2: versión.
1: La ambición que está mostrando, pero alguien dirá, solo faltaba.
2: Es que no se conforma.
1: Porque
2: es que
1: lleva no seguido conforma. Después de que te golearan en Palma, ¿no? Pero bueno, tenía que sacar adelante este partido, que era muy importante y lo está sacando muy bien.
2: Va una última de Córdoba, va a lanzar, fíjate cómo se ha lanzado ahí al suelo David Álvarez y Ricardo Mayor, quedan 13 segundos, habrá posesión, tenencia de la pelota para el cuadro que entrena David Fernández y por tanto última opción del Córdoba antes de llegar al descanso. Está hablando el árbitro ahí, se ha pedido revisión de la jugada por entender que hay, la ha pedido Josan por entender que hay agarrón sobre David Álvarez, lo que le concedería un doble penalti a su equipo a falta de 13 segundos. Así que se interrumpe el partido cuando haya dictamen, salto.
1: Perfecto, mientras Torrejón, ¿cómo lo hace ahora el Jairis? Verá.
0: Pues ahora está otra vez en menos 8 y ataca el equipo de Leganés, que se puede ir a más de 10. Ojo con esta acción. Balón de la Huerta para Sakier y eso que Sangaré está en el banquillo. Buen pase a Elena Rodríguez y canasta. 10 abajo, 4-7-3-7.
1: Problema.
0: Bueno, un parcial, aunque fue un parcial de 7-1. Y sentando varias titulares el equipo de Leganés. Ni siquiera con eso lo aprovecha. Balón para Chela Alarcón, intentaba entrar y buscar a Billy Massey en ese pick and roll, pero no lo encontró finalmente. Es Sammy Hill, quedan 4 segundos. Se va a tener que jugar Sammy Hill de 3. La escupe el hierro. Ahí la escupe el hierro. Ni siquiera tiene suerte. A ver, tampoco lo merece.
1: A ver, Gregorio.
0: 4-7-3-7.
2: No hay doble penalti. Yo pensaba que eso, que no había nada. Y no hay nada. Lo que hay es posesión para el equipo del Córdoba. 11 segundos para el final. Atacando el cuadro visitante, pero va a recuperar el Pozo. Antonio Navarro. La abre para Adri Rivera, que conduce en largo, en diagonal. La pelota para con espaldilla. ¡Qué gesto de Ricardinho! Ahí casi espaldilla con el hombro y ha mandado la pelota arriba David Álvarez. Todo esto legal y lo que es estupendo es el marcador 4-0. Descanso aquí en el Palacio. Goles de Tener el primero, de Pacho el segundo, de Adri Rivera el tercero y de Ricardinho el cuarto. La gente encantada.
1: Muy bien, goleando al descanso el Pozo 4-0 al Córdoba. Gracias, compañero. También iba ganando al descanso 4-0 el Pinatar.

0: incluso ha incrementado la renta en la segunda mitad. Sarabia, no sé si se conforma o quiere dejar sentenciada la eliminatoria ya hoy.
1: Pues se puede decir que se medio conforma, pero como tiene siempre la pelota y por inercia sigue atacando, aunque no tiene el mismo ritmo de la primera mitad, la sensación que tengo es que se van a seguir sucediendo las ocasiones y que puede ser que se aumente esa distancia. Minuto 59, 5-0.
0: Termina el tercer cuarto. Ahí, Vera.
2: Y con muy malas noticias porque la desventaja se ha ido a menos 12. Además, un síntoma claro es un balón que recibe la base Rocío Aguilar en el centro de la pista y sin que nadie la defienda, se va a canasta y todo el mundo la ve entrar. O sea, es un síntoma de lo que está siendo el partido. 12 abajo, se había ido al descanso perdiendo por 8, había arrancado bien el tercer cuarto, se ha llegado a colocar menos 4, 40-36, pero es que ha encajado un parcial de 9-1. 9-1, que le deja la desventaja de nuevo menos 12. Va a tener que cambiar radicalmente el equipo del Jairis.
0: El problema es que ahora ya falta mucho menos tiempo. Es una cuestión
2: claro,
0: de...
2: solo quedan 10 minutos.
0: Y sobre todo que tú te has visto muy cerca de ellas a 4 y luego otra vez te meten una ventaja de 8 más, te llevan a 12 y eso, claro, mentalmente entiendo que te puede gastar mucho al equipo de Bernat Canut. Un segundo, Galiano, 12 abajo al final del tercer cuarto. ¿Le ves solución?
3: Pues complicada solución, porque en ataque la única que está un poquito más inspirada es Sammy Hill. El equipo está muy por debajo de lo que se le presupone de su nivel. Y luego el rebote, aunque sí se ha mejorado un poquito, no está convirtiéndose en esas jugadas de ataque. Seguimos teniendo un auténtico agujero cerca de la pintura. Sangaré sigue haciendo de las suyas. Y Huertas está manejando el partido a su antojo. No hay quien la pare. Aunque no tengo unas estadísticas muy llamativas, sí que está siendo para mí una de las claves de este partido. Y mientras que no se mejore un poquito o alguien sume más, aparte de Sammy Hill, alguien sume más en ataque, va a ser complicado el poder darle la vuelta a un partido, a un encuentro que ha nacido torcido desde la primera canasta.
0: De momento decepcionante, ¿no? Hombre, sabíamos que Leganés era un buen equipo, pero es que de momento no está teniendo opciones.
3: Leganés es un equipo fuerte que tiene dos cositas, pero dos cositas que le hace tremendamente bien. Si le desactivas una de esas cositas, es un equipo, no vamos a decir vulgar, pero es un equipo ganable.
0: Al que le puedes ganar.
3: Equipo al que le puedes ganar fácilmente. Mm-hmm. Pero tiene dos cosas que hace estupendamente. Y una es el juego interior y otra es el rebote. Cargan mucho el rebote, cargan muy bien el rebote y tienen segundas y terceras opciones, como se está viendo. Y aunque tú le cierres un poquito ahora, como está el rebote, que está en un 28-21, que no es unos datos muy distantes, sí que le has dado una ventaja que es la que te va llevando por detrás siempre en el marcador. Y ese remar contra corriente pues también cansa, como decíais, tanto física como mentalmente.
0: Bueno, pues de momento al Jairis no le da con esto y tiene que mejorar. Gracias, compañero. Fermín. Ha empezado el último cuarto. Ah, espera, Sarabia, Pinatar, San Pedro de Pinatar.
1: Se queda con 10 el Atlético Melilla. Roja a Gallego, pase en profundidad que buscaban a Chipi y lo ha derribado el jugador del Melilla. Se iba solo ante el guardameta, falta por detrás, o sea, roja muy clara, no ha dudado el colegiado. Acaba de botar la falta Joseda, se marcha desviado, si ya lo tenía bien el Pinatar, ahora un poco más. 5-0 el Atlético Melilla con un hombre menos, minuto 62.
0: Todo va perfecto ahí, también va perfecto en el Palacio de los Deportes. Recuerdo que el Pozo está ganando al descanso 4-0 a Córdoba, y donde está al contrario, donde está la cosa mal es en Torrejón. Vamos a ver si lo remedia el equipo. 10 minutos, algo menos tiene, Vera.
2: Sí, algo menos, 9-13 para ser más exacto. Va Jordan Hope para adentro con sus 4 personales. Balón para Laura Gil y ahí falta esa Gil sobre Laura Gil. A Laura Gil le están haciendo muchísimas faltas, pero hasta que no se acumulen en cada cuarto, pues no va a ir al tiro libre. Aunque esta sí, esta parece que era de tiro. Ah, no, es jugada de fondo. Y Alcantarilla que tiene que dar mucho más, ¿eh? Y luego lo que decía antes Galeano, ¿no? La anotación, Sangaré lleva 20 puntos y tu máxima anotadora, que es Aina Ayuso, ha hecho 9, pero en el primer tiempo. 5 y 4, no ha anotado nada en el tercer cuarto, por ejemplo, no, y es tu líder, es tu capitana y es tu directora de juego y por ella pasan todos los balones. No es una pívota la que hay que buscar. A Rocío Aguilar la deja ahí para la Huerta, jugando ahora con dos bases el equipo de Leganés. Rocío Aguilar frente a esta Marta Alsina defendiendo, se queda sin posesión. 4-3-2, se levanta Rocío Aguilar, balón a hierro y rebote para Hobbs. Hobbs, que se tiene que adaptar a la liga, sigue botando el balón va hacia adelante, va a ir para adentro. Jordan Hawks,

0: ganaste personal. Ganaste personal y lo grita desde el suelo. Bueno, pues esto es lo que necesita el Géminis. Canastas que además supongan un golpe de efecto. Puede valer 3 puntos. Si anota el tiro libre, buena acción de Jonrad Holmes. Cogió el rebote en defensa, vio el hueco, salió botando como una posesa. Llegó hasta el final de la pista del parque corredor. Y con la oposición de una rival, llegó y anotó. Y desde el suelo gritaba con rabia lo que puede ser una jugada de 3 puntos. Y la grada de Alcantarilla, poquito a poco, pues intenta creer y empujar. Con el sí se puede, 10 abajo, 8-32 para llegar al final. 10 puntos, que es lo mismo que el dorsal que lleva Hobbs. Jopa con el tiro libre dentro. Bueno, son 9. Jugada de 2 más 1. Bien, bien ahí. Pues con acciones como esta, Jairi se puede meter en el partido, pero necesita más. 8-25. Y sobre todo que Leganés no anote con facilidad. Balón para Sagier. Había recibido de Sangaré. Laura Gil se queja de que Sagier, la costa marfileña, mete el codo continuamente. Ahí aparece, madre mía, qué codazos pega. Y ahí está Laura Gil, que también le pone el codo en el cuello. Ahí va para adentro, Nordriesen para adentro. Se le acaba la posesión a Leganés. Y ahora hay técnica. Técnica Sagier por quedarse con la bola después de la posesión. Bueno, pues habrá un tiro libre para el equipo de Alcantarilla, que se puede colocar a 8 y posesión. Pues siendo optimista, ya no digo que con un triple te pongas a 5, pero si metes el tiro libre y metes una canasta, te puedes colocar a 6, por ejemplo. Y esto ya sería otra cosa, porque te has ido perdiendo por 12. Al cambio de cuarto, va con el tiro libre Jairis, dentro Ayuso. También importante para que ella coja confianza, 49-41. Ahora la desventaja es de 8, pues el parcial de momento es de 0-4. Hay que construir desde aquí. Y queda tiempo. Son 3-4 canastas de desventaja. 8 minutos, 7 segundos. Canut muy concentrado. Ve con algo más de optimismo lo que pueda pasar aquí. Hay tiempo para levantar. No es que le ganase un equipo vulgar, como decía Galero, ni malo, que va todo lo contrario, pero tampoco Palencia. Es un equipo ganable. De hecho, todas las apuestas daban como favorito al equipo de Jairis, y como que le ganés quería pues reivindicarse y dar la sorpresa. El lanzamiento de Ayuso fue malo, fue a hierro. Rebote para Sangaré. Sangaré, sin duda alguna, es la MVP del partido. Joyner. Y va a entrar Ibokwe, la otra 5, que para mí es mejor que Sagier. Ahí aparece Rocío Aguilar, por lo menos hoy está más afinada. Balón que le llega a Sangaré. Hay falta. Falta de Marta Alsina en el pase sobre Rocío Aguilar. Y hay cambio. Ya. Cambio en Leganés, 7-36, 49-41. Pierde por 8 el equipo del Jairis frente a Leganés.
1: Y en San Pedro del Pinatar, Sarabia, ¿qué pasa ahora? 5-0 y está jugando en superioridad el equipo de Chute, incluso la opción de meter un set, de hacer otro gol más, ¿no?
2: Sin duda, está dominando el Pinatar, está teniendo los últimos acercamientos. El Melilla lo único que hace es sobrevivir. Y hemos vivido una situación un tanto curiosa. Fermín, ha hecho un cambio el Atlético Melilla y el futbolista que tenía que entrar, Omar, su camiseta no tenía dorsal detrás y lo han tenido que escribir a rotulador rápidamente. Ha tardado 2 minutos en entrar el jugador porque lógicamente no llevaba el dorsal. En la ficha técnica aparecía con el 17, lo han tenido que escribir con un rotulador y finalmente ya sí se ha podido hacer el cambio de un Atlético Melilla que está siendo totalmente superado. Pinatar 5, Atlético Melilla 0.
1: Qué auténtico eso, ¿eh? Qué auténtico. El rotulador escribiendo el nombre en la camiseta, en la Leiber Cup. Ya está en el segundo set el Alcaraz Fritz. El primer set fue para Alcaraz, 6-3. El segundo de momento, ventaja para Fritz, 2-1. De hecho, ha hecho
0: un break. A 4 Jairis.
1: Dale.
0: A 4 al Jairis y tiempo muerto solicitado por Javier Ford. Se ha metido el Jairis, este Jairis sí, este ya es reconocible. Anoche contábamos que el Jimmy estaba jugando mejor y que era ya un equipo reconocible, y esto es un equipo reconocible. Lleva un parcial realmente bueno, un parcial de 0-8 con las canastas de Hobbs, el tiro libre de Ayuso, otra canasta de Hobbs y ahora la canasta de Laura Gil. 0-8, tiempo muerto aquí en Torrejón de Ardoz, 49-45, este es el camino. 6-47 para llegar al final, Fermín, hay tiempo, ¿eh?
1: Claro,
0: eso,
1: que hay
0: sensaciones.
1: Claro que hay
0: sensaciones.
1: Tienes que aprovechar este momento. Si tal como estaba el partido, era difícil que te diera una opción el partido, y ahora te la da. Y además muy rápido, muy pronto, porque el parcial no has tenido que esperar a que faltaran 3 o 4 minutos para reaccionar. Es que tienes tiempo por delante para intentar incluso darle la vuelta.
0: Sí, tiempo hay. Estamos ahora con la Kiss Cam. Han inventado una cosa nueva en las pantallas, Fermín. Además del Kiss Cam, está el Muscle Cam, que es que cuando te enfocan tienes que sacar músculo. Sacar el bíceps, ¿no? Sacar el brazo ahí a reducir. Sí. A mí que no me enfoquen, que yo de bíceps voy bastante escaso. Y ahora están con el Kiss Cam, que es un poquito más divertido.

0: gente se lo toma con bastante humor. Está siendo divertido también este periodo de tiempo muerto. Y la cara de preocupación de las jugadoras de Leganés ahora, ¿eh? Ves ahora a Sangaré, y aunque saben que van ganando por 4 puntos, les ves en la cara que esto no es lo mismo de antes, ¿no? Que el Jerez ya ha vuelto. Y Jordan Holmes, que está liderando, ¿eh? La norteamericana vino para esto, para ser la sustituta de Morgan Burch. Y está jugando ahora alcantarilla con Aina Ayuso, Chela Alarcón, Marta Alsina, que está ayudando mucho en defensa, Holmes y la guerrera dentro de la pintura, Laura Gil, que le da igual la edad, que ya se pelea con quien haga falta. Balón en juego ya. Aparece Sangaré, la deja para Rocío Aguilar, la base en este momento del equipo de Leganés. Buena presión del equipo de Canut. 7 segundos, 6. Se queda sin bote Joyner. Lanzamiento de Joyner dentro. Uf, pedía David Muñoz, el auxiliar de Canut, que puede haber dobles. Bueno, también tiene que anotar Leganés alguna canasta. No va a ser todo gratis, Fermín.
1: Claro.
0: Pues está ahora perdiendo por 6. 5-1, 4-5. Pero esto es otra cosa. Holmes de 3. Uf, no tocó ni aro. Parecía que iba a entrar limpia. No, tan limpia era que es que no tocó aro. Bola para Leganés. 6-0-3. Va Sangaré para adentro, marcando los pasos. El balón a hierro y falta de Sangaré sobre Laura Gil en el rebote. Buena defensa de Hobbs, que le ha obstaculizado lo suficiente para no ver la quinta. Recordamos que Hobbs tiene la amenaza de la quinta falta y que Sangaré fallara. Bueno, buen trabajo, por tanto, de Jordan Hobbs. 5-58 para llegar al final del partido. Y el Jairis está a 6, a 3 canastas o 2 triples, si somos ambiciosos. Pero por no pasarnos de la cuenta, y más después del partido malo que ha hecho el Jairis, pues vamos a hacer las cosas poquito a poco, piano a piano. Ayuso buscando el apoyo de Chela Alarcón. Balón para Ayuso, tiene la presión de Joyner. Ayuso quiere ir para adentro, buen balón por detrás. Busca ir dentro de la pintura Laura Gil. El pase es largo, pero no ha salido. Laura Gil, 3 segundos, 2, se la va a jugar Antibokwe. Laura Gil debajo de la canasta, canastón de Laura Gil. Canastón de Laura Gil, se vuelve a colocar a 4. 5-1, 4-7. 5 y medio, buena presión de Alsina. Casi pisa la línea Rocío Aguilar, balón para Driessen que va para adentro. El balón buscando eso, un poco, balón cortado por Chela Alarcón. Se puede colocar a menos de una canasta. Bachel con la contra, se frena, no tiene compañeras. Espera que llegue Laura Gil. Laura Gil, que busca ahora el bloqueo. Balón para Chel, tiene ahí el lanzamiento Chel. Ahí al hierro lo ha escupido, ahí rebote ofensivo de Laura. Balón para Marta Alsina. El Jairi va por todas. Laura se quiere levantar. Laura pivota sobre sí misma. Ahí, balón al hierro.
1: Había llegado demasiado. Se está pesando ahora, ¿eh? Tiene que aprovecharlo el Jairi, ¿eh? Que ahora les está costando.
0: Buen tapón
1: más
0: ahora de Ayuso. Balón para Sangaré. Bajo la pintura. Y canasta de Sangaré. Es muy buena. Pide tiempo muerto ahora. Tiempo muerto en la pista. 5-3, 4-7. Está perdiendo por 6. Otra canasta de Sangaré. Pero esto es otra cosa.
2: A punto de comenzar la segunda parte en el Palacio.
1: Gregorio, dale.
2: A puntito. Aprovecho para meter la cuchara aquí en el plato, porque va a comenzar la segunda parte, que va a dejarnos a Navarro en la portería. Por la izquierda, David Álvarez. Por la derecha, Ricardo Mayor. De cierre, Adri Rivera. Y de pivota a Denner. Va a ser Córdoba el que ponga la pelota en juego. 20 minutos por delante. Marcador de 4-0 en el partido de despedida del presidente José Antonio Bolarine. 4-0 aquí.
1: Ha empatado Inglaterra. Gol del barcelonista Gordon. Inglaterra 1, España 1. Va a empezar la segunda parte ahí. Últimos minutos en Torrejón de Ardoz. Vera.
0: Sí, últimos minutos, tiempo muerto, 4:49 para ser más exactos, y será bola para el equipo de Alcantarilla, que está jugando mejor. La pena es, ¿le va a dar tiempo o no? O sea, la tendencia te dice que el partido termina empatando Jairis si le da el tiempo, pero la inercia te dice que Alcantarilla va hacia arriba.
1: Otro gol de Inglaterra, vaya tela, en apenas 5 minutos le han dado la vuelta al marcador. Inglaterra 2, España 1. Vera, aún no se reanuda y en el Palacio va, sí. No empieza la segunda parte, ¿no? Gregorio, nos has dicho.
2: Ha comenzado además el Pozo buscando uno más. Llevamos casi un minuto de la segunda mitad. Va a ser el equipo de Murcia el que saque por mediación de Adri Rivera desde el costado izquierdo, buscando el desmarque de, por ejemplo, Ricardo Mayor, que le pegó la pelota, pero aparecía en su camino un rival, Lucas Perine, y esa que demanda para el cuadro de la camiseta del Jamón. La gente que regresa aquí al palco poco a poco. Está José Antonio Bolarín, está está Tomás Fuertes y todo el mundo pendiente de lo que pasa en la segunda mitad del partido. Intenta romper líneas Adri Rivera, al final no encontraba posibilidad de pase, la daba atrás a Antonio Navarro. Navarro con quién, con Adri Rivera, que traza la diagonal para que intente llegar la pelota y llegue David Albert. Va a pegarle, la portería amenazada una vez más por el pozo. La bola la finalmente la atrapó el portero del equipo de Córdoba. Segunda mitad, llevamos a casi un minuto, marcador de 4-0.

0: Cuesta arriba de momento el segundo set para Carlos Alcaraz en la Laver Cup, 3-1 abajo, ganó el primer set 6-3, ahora está perdiendo 3-1, tiempo tiene para reaccionar, en todo caso el tenista murciano que está sirviendo ahora para colocarse 3-2. ¿Alguna incidencia en el Pinatar Atlético Melilla, Sarabia?
1: Ninguna, nada reseñable. Ha tenido una buena acción por banda derecha ahora el Pinatar. Chipi, uno de los jugadores más activos en el partido de hoy, ha estado cerca de entrar en el área. Va a tener a un saque de banda un Pinatar que está dominando. El Melilla está persiguiendo sombra prácticamente. Minuto 74, Pinatar 5, Atlético Melilla 0.
0: Y en Torrejón vuelve a distanciarse el Leganés, Vera.
2: Sí, sí, y de nuevo por medio de Sangaré, aunque ahora hay dos tiros libres para Chela Alarcón, que ha recibido una falta para intentar dejar el partido en 6. Estaba en 4. Es que además el Hierro también escupe los tiros libres, ¿eh? Mala suerte. El balón que hizo una especie de corbata ahí, salió hacia arriba, disparado. Falló el primer tiro libre, Chela Alarcón. Va con el segundo. El segundo al Hierro también fuera. Bueno, y el rebote es para Leganés. Dos tiros libres ha fallado Chela Alarcón. Y es que además,
0: con pues cosas ahora así no difícil. Te puedes permitir eso, claro.
2: No,
0: claro,
2: no, no.
0: Pues no puede fallar.
2: 3.50 para llegar al final, está perdiendo por 6. El Jairis sigue estando relativamente metido en el partido. Sangaré, también de 3. Sangaré de 3, triple de Sangaré. Es que también mete triples. Y tiempo muerto pedido. 27 puntos para Aminata Sangaré. 3.41 para llegar al final del partido. Tiempo muerto pedido en la pista. 5-8-4-7. Pierde por 11 el equipo del Jairis.
0: Gregorio Palacio.
3: ¡Fuera! Le ha pegado Denner a la pelota. Era una muy buena posibilidad. Tenía además el acompañamiento en este ataque de David Alvarez. Optó por lo que era más natural, el remate directo, pero no ha cogido dirección a esa bola. Dos minutos de la segunda parte, 4-0 es el marcador. El Pozo por delante. No quiere darle nada. Hoy, repito, no hay concesión de ninguna clase. No hay ninguna dádiva, ningún regalo para el equipo rival, para el Córdoba Patrimonio. Y nos ha encantado la primera mitad y nos está gustando también la segunda, que ofrece un cambio en la portería de Córdoba. Ha colocado el entrenador visitante bajo los palos a Víctor, después de que Fabio pues no haya tenido tampoco su mejor partido, ¿eh? Es verdad que el Pozo está rematando mucho y bien, y Fabio ha tenido muchos problemas. Está el Pozo saliendo de la presión, lo hace bien Denner, descargando para su compañero David Álvarez. Está esperando la pelota arriba Adri Rivera, la conducción de David Álvarez. Todo esto sin Lilleiro, sin Bebe, sin Marcel y sin Edo Sousa. Es que son cuatro bajas, ¿sabes? Que es verdad que Córdoba tiene la entidad que tiene, no es el Barça media, ¿no? O Jimbi.
0: Y Ricardinho
3: que acaba de reaparecer, pero está robando la pelota una vez más, intentaba filtrarse Denner, al final se lleva la pelota, madre mía, no hay forma de quitársela, la pelea de Ricardo Mayor. Me callo porque tenemos la actividad muy intensa en el Jorge Garbajosa, aquí también actividad, 4-0, va a lanzar, fuera el Pozo, 4-0, ya tres minutos jugados de la segunda mitad.
0: Mejora la cosa. Para el Jairis, verá.
2: Pues ha arrancado el tiempo muerto. Las chicas han vuelto ahora a la pista y el balón para el equipo de Alcantarilla. Como no empieza a notar ya casi a jugada con canasta, va a ser muy difícil. Sí. Balón para más y dentro de la pintura y falta. Falta de Ibokwe.
0: Y sobre todo porque has estado muy cerca dos veces, a cuatro antes y a cuatro ahora en este tramo también. Y si no te pones a tiro de canasta de ellas, a dos o tres puntos, se te va a ir el partido. Es que vuelven a estar otra vez por encima.
2: Es que estás por encima de los 10 puntos
0: y
2: de
0: y que no puede frenar a Sangaré, que está siendo un dolor de cabeza.
2: Va más con el primero y lo escupe el aro. Y además fallando tiros libres.
0: Claro.
2: Encima. Entonces, bueno, antes los dos de Chel, alguno también que sea. El segundo sí que entra. 5-8, 4-8, 10. Esa es la desventaja, 10 puntos, pero 3 minutos y medio. Y Leganés entiendo que va a hacer también las posiciones largas. Pero es que Leganés se mueve hasta que encuentra a Sangaré. Y cuando encuentra a Sangaré, balón para ella y es canasta casi segura. Ahí es balón para Irene. La huerta para Sangaré, que va para adentro. Dobla hacia afuera para Nordries en la neerlandesa. Se encuentra en una pared. Ahí la deja para la huerta de tres. Triple. Y ahora triple de Leganés. Ahora a 13. Para triple de Leganés. Bueno, el partido se ha ido. Bueno, se lleva yendo ya todo el partido. Ha estado cerca, pero es que yo creo que ahora. Ahora penetración y canasta de Ayuso. Necesito un milagro, el equipo del Jairis, porque quedan menos de 3 minutos y son 11 puntos de ventaja. Driesen buscando ahí, mover la bola, balón ahí en la esquina, el triple y el rebote ofensivo de Ibokwe, es que esa es otra. Y canasta de Ibokwe, otra vez menos 13, 6-3-50, pues que no hay solución, Fermín, no hay. Ayuso.
0: Todo el partido así, todo el partido.
2: Ahora triple de Hobbs al Hierro, y rebote.

0: Revoque, que además es muy alta y no tiene problemas. Y se la da a la Huerta. 2-14. Canut resignado. El brazo en jarra, como diciendo, esto se nos ha ido. Pues el primer título de la temporada que tenía Tiro de Jairis, se le va a ir. Además, en un mal partido. Leganés ha jugado bien, pero tú no has estado, no has competido. ¿Cómo tienes que competir? En un partido apretado, Leganés te puede ganar, pero jugando así, desde luego que no. Además, yo creo que es el peor partido que le recuerdo a Jairis en muchísimo tiempo, en meses. Hombre, Galeno ha visto más partidos que yo. Luego le puedes preguntar, pero me parece que es... Ya hay tiempo muerto en la pista. Tiempo muerto, juego parado. 2 minutos para llegar al final. Leganés 63, Jairis 50, menos 13 para el equipo de Canut.
1: 13 abajo, ya en el tramo final del partido, pues prácticamente imposible para el equipo alcantarillero. Muy diferente la realidad del Pozo hoy, Gregorio.
2: Sí, muy, muy diferente. Además, ha estado a punto de hacer el quinto de una jugada que francamente ha resultado mal a la contra, cuando había superioridad y estaba regresando el portero. Como ellos han hecho la variante de meter al portero Víctor en la segunda parte, que es como Antonio Navarro, que juega bien con los pies, pues en ese regreso ahí ha habido oportunidad para el quinto del Pozo. Lo que tenemos ahora es falta, la segunda que ha cometido Córdoba, más intenso en la segunda mitad que en la primera, y por eso no ha mojado todavía el Pozo. Repito, es que el marcador de 4-0 al que llegamos al descanso es el que tenemos ahora. No porque el Pozo se haya tomado un respiro, ni porque esté regalando la pelota al rival, sino porque el rival ha empezado a jugar un poquito, cosa que no ha hecho en la primera. Dicho lo cual, ahora tiene que defender una falta que puede significar el quinto para el Pozo. Va a ser Pachu, está Gadella para pegarle. Yo creo que la pelota va a ir directamente a Gadella, o van a componer un triángulo, como en la jugada del 3-0. Ahí está Gadella, pues es un triángulo. ¡No! Eran cuatro de los jugadores que intervenían, porque el último ha sido Drahovski, pero este...
3: ¡Gol! Llega el sexto, marca Max, doblete en su cuenta particular. El futbolista que había entrado tras el descanso, el autor de los dos goles que hemos visto en la segunda mitad, pase en profundidad y el ariete solo ante Kadar. Ha cruzado el balón a la perfección para anotar el que se puede decir que es un set a favor del Pinatar. 6-0, minuto 81 de partido.
1: Bueno, 6-0 y la eliminatoria, yo diría que está pues cerrada un 90-95%, viendo no ya el resultado, sino la clarísima superioridad del equipo de Chute. 6-0 y el Pinatar a punto de conseguir ese billete tan valioso para la Copa del Rey. En la Leiber Cup no mejora el set para Alcaraz, 4-2 abajo, y tiene que seguir empujando a Fritz, mantener su servicio y seguir empujándole cuando sirva a Fritz, porque va en ventaja. Y tuvo desde el principio del set prácticamente a conseguir un break. Ahora está sirviendo Alcaraz para colocarse 4-3 abajo en la segunda manga. Gregorio, ¿nos decías cómo está el partido antes de ir a Torrejón?
2: Va 4-0, no ha cambiado el marcador en la segunda parte. Llevamos ya 6 minutos del segundo tiempo, 4-0 al descanso, segunda parte con el 4-0 que dejamos, como digo, cuando terminó el primer periodo.
1: Es que está terminando el encuentro en Torrejón, lo que pasa que yo creo que ya sin opciones.
0: Demolido.
1: Para Jairis.
0: Demolido, 17 abajo, sigue anotando el equipo de Leganés. Buscando lanzamientos sin convicción, quedan 45 segundos y bueno, vamos a consignar el final. Vamos a intentar hablar con alguna jugadora, hacer un par de preguntas y luego ya rueda de prensa, pero va a ser hoy un día complicado en la Alcantarilla, porque el equipo que parecía que llegaba bien a este arranque de Supercopa, pero hoy ha estado muy mal, muy mal. Ahora hay falta de Aina Ayuso, 31 segundos y 8 décimas para llegar al final. Leganés 67, Jairis 50. Incluso Leganés ahora va a meter a las chicas de su filial. Va a meter a Alba Gil, también va a meter ahí a Osazúa. Y bueno, ya para que la gente de Leganés y bueno, todo el pabellón aplauda al partido. Partido muy bueno que ha hecho Leganés. Se va a Sangaré y todo el mundo obviamente empieza a cantar el MVP, MVP. Se ha marcado 29 puntazos, 29 puntazos y un montón de rebotes. En fin, sin duda alguna la jugadora de momento de la Supercopa, aunque mañana contra Valencia, pues será otra cosa. Última posesión, 23 segundos, balón para la Huerta, frente a ella está Alba Prieto, que le está haciendo falta. Sí, falta Alba Prieto, así que bueno, será ahora de nuevo saque, en un costado, para el equipo de Leganés. Bueno, golpe duro, golpe duro,
1: sí,
0: porque...
1: Sí, qué decepción, porque tenías una buena oportunidad, no sé si de ganar el
0: no
1: título,
0: por la derrota,
1: pero sí de meterte en la final, ¿no? Porque sí. No te había tocado jugar contra Valencia o Zaragoza,
0: pero
1: en teoría
0: era difícil. Pero es que Leganés te puede ganar, pero no te puede ganar jugando tú tan mal. O sea, esto es una derrota fea, de las que duelen mucho, porque Si tú tienes un partido apretado, le ganas le sale un partido bueno, Sangaré mete 30 puntos y pierdes por dos, pues bueno, pues has estado. Pero es que el Jerez ha estado varias veces, ha llegado a estar a cuatro.
1: A tirones, sí, no, pero ha sido a tirones, ¿no?

0: estado cómoda en ningún momento.
1: Ya, pero por ejemplo ahora le está costando el esfuerzo de antes, bajar de 12-13 a 4, pues ya también tiene su arreón. A ti te ha matado que has tenido un primer tiempo horrible, sobre todo el primer cuarto, tan malo. Entonces ya, pues todo eso te ha lastrado después. Si no, quizá pues la cosa hubiese cambiado un poco, ¿no? En fin, 11 segundos y 8 décimas para llegar al final. Insisto, jugando con las chicas del, con dos chicas del filial, ¿eh? El equipo de Leganés ahora. La Huerta se queda con la bola. No sé si van a tirar, van a buscar el lanzamiento para alguna de las chicas jóvenes. Ahí va Osazúa, que se va a querer jugar delante de Ayuso. Va para adentro. ¡Bof! Le ha hecho una jugada, le ha hecho un kirri y una finta a Ayuso. Espectacular la chica del filial, que va con su compañera del filial a celebrarlo. Final en Torrejón. Aquí acaba la aventura de la Supercopa para el Jairis. Tampoco será esta vez. 19 abajo. Leganés 69. Jairis, Ozono Global, Jairis 50, mal partido, muy mal partido del equipo de Bernat Caduc.
0: Si tienes alguna protagonista rápida ahí ahora en caliente, pues ya nos pides paso. Vera ha perdido, además derrota fea del Ozono Global Jairis en las semifinales de la Supercopa, queda eliminado de la competición. El Pozo tiene todo controlado en el Palacio, ¿no, Gregorio?
2: Sí, sí, tranquilidad, que no tienes que modificar ese titular.
0: Me fío,
2: Tú, fíjate de mí, que siempre irás mal. Si te fíes de Gregorio, siempre irás mal. 12-37 para el final del partido aquí, 4-0. Es verdad que esto ha cambiado un poquito porque se está expresando el equipo de Córdoba. Está también aceptando un papel protagonista, cosa que no ha tenido en la primera. Y ha habido algún trabajo para Antonio Navarro. Ahora, por ejemplo, la pelota es de Zeki. Zeki metiendo al pivote. El pivote está dentro del área, pero antes había hecho falta sobre David Álvarez, que es la tercera de ellos. Y es lo que señalan los árbitros. El Pozo tiene ahora en la pista a Antonio Navarro, a Ricardo Mayor, a David Álvarez, a Pacho y en punta a Santa Cruz, jugando de pivote. Está jugando hoy poco porque Denner está haciendo un partido tan completo que le está dando más minutos, obviamente, a Denner que a Santa Cruz, que protege la pelota. Lo tenemos con esa maniobra pie derecho. Vamos a ver en quién se apoya. Ahora con el izquierdo en David Álvarez. David Álvarez, que se asocia con Ricardo Mayor. La pelota transportada por el Pozo ya hacia cancha rival. La jugada de Andrés Meseguer. Uy, le sobró el último recorte. Bola para Zeki, que conduce por el carril central. Va a lanzar. ¡Fuera! A punto de conseguir el 4-1 Córdoba. Y ya digo que ha habido opciones para el Pozo en esa conducción. A veces veremos a Andrés Meseguer perder balones porque es muy atrevido, porque
0: arriesga, es lo que tiene regatea, que hacer. Y seguro que lo que le pide el entrenador es su juego.
2: Porque encara, claro, el uno contra uno. Claro, ese tipo de jugador ya sabemos que va a perder. Igual que en tiempos ya lejanos, Miguelín perdía algunos balones, pero cuando entraba por su carril era capaz de desarticular cualquier defensa si se iba de su par. A veces ocurre que no te va de tu par y puedes complicarle la vida a tu equipo, pero es que ese tipo de jugador atrevido es muy necesario. Esto está con 4-0 ya, a falta de 11:45 para el final del partido. David Álvarez, muy poco trabajo para los dos porteros, ni para Navarro ni para Víctor en la segunda mitad, y francamente pues ha bajado de decibelios, ha bajado la tensión, ¿eh? Ha bajado la tensión. Está jugando Córdoba. Córdoba moviendo la pelota, pero el robo es muy bueno. Ricardo Mayor le acompaña. Nada, no pasa nada. 4-0 aquí.
0: Protagonista, verá.
1: Estamos con Laura Gil después de esta derrota tan dolorosa. Bueno, Laura, el partido se ha arrancado tan torcido que luego ha sido muy complicado levantarlo, ¿no?
3: Sí, la verdad es que el Leganés ha sabido cómo salir a este partido. Nosotras hemos pecado, ¿no? Hemos salido demasiado blanditas y cuando nos hemos querido poner, pues ellas ya dominaban el ritmo de partido y la intensidad y el físico.
1: Sangaré estaba en un nivel muy bueno, pero es que ni con rotaciones podíais con ella.
3: Sí, es lo que te digo, que han empezado a un nivel, ¿no? Les han entrado los primeros tiros, luego tenían una confianza muy grande y nosotras quizá hemos pecado de intentar solucionarlo en ataque, porque las veces que hemos defendido lo que queríamos defender han tenido muchos problemas, les ha costado encontrar pases. Bueno, es una gran... no quiero decir una palabrota, ¿no? Porque estaba en juego el primer título, teníamos muchas ganas, pero bueno, queda toda la temporada por delante, muchísimas cosas que mejorar, y creo que este equipo puede llegar a hacer grandes cosas siempre y cuando, pues eso, hagamos los básicos y tengamos nuestra propia identidad.
1: Parece que al equipo le faltaba confianza, mentalidad y, como dices tú, ¿no? Básicos, ese es el problema.
3: Sí, al final estamos todas en la misma situación, ¿no? Pero es el primer partido que jugamos todo el equipo juntas, ¿no? El primer partido en el que nos jugábamos algo y bueno, creo que, como digo, son muchas cosas que mejorar. Felicitar a Leganés porque ha sabido jugar muy bien este partido. Y nosotras, pues, aprender a sacar todo lo positivo que se pueda sacar de esto.
1: Gracias, Laura, por la liga.
3: Gracias.
1: Las palabras de Laura Gil en directo para Onda Regional de Murcia.

0: de esta derrota tan, tan fea.
1: Sí, un flojo partido.
2: ¡Gol! Llega el séptimo. Pase de Ismael a Hicham y solo ante Kadar hace el séptimo. Había tenido tres ocasiones clarísimas el cuadro costero antes de este tanto y ha llegado. Goleada de escándalo lo que estamos viviendo aquí en el José Antonio Pérez. Unión Deportiva Pinatar 7, Atlético Melilla 0.
1: Intuíamos que podía ganar Pinatar y que podía ganar bien, pero 7-0, desde Fermín, luego, mejor de lo esperado.
2: Le preguntaste ayer a Chute si veía que se podía quedar resuelta la eliminatoria. Decía que no, que pensaba que no. Bueno, pues
1: sí, yo mismo pensé, igual me he pasado con la pregunta, ¿no? Porque, claro, pensar que pueda sentenciar la eliminatoria en la ida, en una eliminatoria ida y vuelta, pues, pero fíjate, no iba yo desencaminado y va camino de dejar el tema hecho ya hoy en la ida de la eliminatoria. 7-0 y aún no ha terminado el partido. Ahora nos cuentas, Sarabia, estamos en el Palacio de los Deportes con el Pozo, que no va 7-0, pero bueno, está ganando sobrado.
3: Podría ir 7-0, lo ha tenido Denner, ahora la conducción del equipo de Córdoba por el centro, va a marcar, no, Adri Rivera, la verdad es que no tuvo fe, porque podía haberle pecado desde su posición, estaba muy lejos, estaba como 34 metros de la portería, pero ya ha marcado más de un gol desde su pista, ojo porque va Córdoba arriba. Ahora yo creo que el plan del Pozo es si puede engordar esta diferencia y luego dejar la puerta a cero. Ya nos quedan 9 minutos justos para que termine el partido. Totalmente aquí en el Palacio de los Deportes de Murcia. Y es verdad que ha bajado la emoción, ¿sabes, Fermín? Aquí hemos vivido momentos de alegría, de celebración, de muchos aplausos. Y en la segunda parte, pues está la cosa más tranquilita. Ahora hay falta sobre Pachu, ¿no? La pita a los árbitros, pues no. Y además se lleva la tarjeta amarilla por las protestas consiguientes el jugador de El Pozo. 8:52. Muy intenso, Denner, muy intenso, Adri Rivera. Hay que ver lo que corren estos dos jugadores. Lo que corren en conjunto
1: Denner,
3: el equipo.
1: Denner, Gregorio, que te cuesta, brutal.
3: No,
1: pero,
3: no, brutal, no sé.
1: Pero...
2: ¡Gol! Llega el octavo desde el punto de penalti. Jugada personal de Moja, le derriban claramente. Y el colegiado señala la pena máxima que el propio Moja se encarga de finalizar a la perfección y el colegiado señala el final del partido. Se acabó el Unión Deportiva Pinatar, ya lo podemos decir. Se va a enfrentar a un equipo de primera división. Quedan 90 minutos, pero este 8-0 no deja lugar a dudas. Moja, Vilches, Chipi, Kerru, Max, de nuevo Max, Hicham y finalmente Moja anotaron los 8 tantos del Unión Deportiva Pinatar, que mantiene vivo el sueño de la Copa del Rey. Se acabó. Pinatar 8, Atlético Melilla 0.
1: Brillante. La Unión Deportiva Pinatar ha arrollado a su rival, ha goleado 8-0. Y efectivamente tiene pinta de que el partido de vuelta va a ser un mero trámite. Luego igual escuchamos a algún protagonista que nos proporcione Sarabia. Gracias, compañero. Gracias, Sarabia. 8-0, Gregorio. Igual a tú eso.
3: No, yo no puedo, yo no puedo. He hecho goleada, pero 8-0 es que me lo pone muy complicado, me lo ha puesto la Unión Deportiva Pinatar muy, muy difícil. Es verdad que Pachu ha perdonado hace nada al quinto también. Pachu ha corrido más que en este partido, ha corrido más que César en toda la temporada última suya del Pozo, ¿sabes?
1: Ya estamos.
3: Ha corrido más y ha hecho más.
1: En cuanto puedes, no dejas pasar una oportunidad.
3: El peor fichaje del Pozo de los últimos 10 años. El peor. Tocando Adri Rivera. Adri Rivera en corto. ¿Sobre quién es? Sobre Pachu. Luego le cascará un par de goles al Pozo cuando vaya para allá, al Olivo Arena, ¿sabes?
1: Sí, sí, sí.
3: Eso seguro. Vamos, eso ya ni cotiza. Tocando la pelota Ricardinho en corto para Adri Rivera. 7:45. La pelota es para Antonio Navarro, que ha hecho un gran partido. Bien el Pozo, bien saliendo de la presión Ricardinho. Es verdad que persigue sombras el equipo de Córdoba. Por momentos irreconocible en la primera parte, con señas de identidad mucho más claras en la segunda. Y aplaude el público. El público va a salir muy feliz del pabellón, no solamente por la victoria, sino por el juego. Me comentaba un aficionado, dice, este año pinta muy bien, Digo, bueno, de momento un título, el único que se ha disputado ha sido para el Pozo, con lo cual eso ya está metido ahí en la cuenta corriente. Tocando la pelota Víctor, metiendo hacia el pivote, el Pozo que intenta trabajar para robar la pelota, pero será en saque de banda para Córdoba. 3 faltas ha cometido el Córdoba en la segunda mitad, ninguna el Pozo. Y otro aficionado me decía, dice, claro, dice, porque al final en total hay aquí 2.000 personas. Y me preguntaban, que por qué, que faltaba gente para jugar España, y me decía otro aficionado, gol de Córdoba, gol de Córdoba, gol del guardameta de Víctor, 4-1.

0: Pues esto no le habrá gustado nada a José González. 4-1, remate lejano. Y ahí la pelota bota delante del guardameta de Antonio Navarro y va para adentro. 4-1. No pasa nada, quedan 7 minutos, pero Pozo va a ganar este partido. No contemplo otra posibilidad ni otro escenario.
1: Era ese gol.
0: Perfecto.
1: El de Córdoba.
0: Bien, hemos llegado un poco tarde, ¿verdad? Al gol. Se nos ha atascado el dedo con la tecla. Espérate, que va la pelota para Gadella. Trata de arrancarlo. Las 9 de la noche, ¿qué hora tenemos?
1: Las 9:51. Oye, seguimos haciendo deporte siempre. Desde las 4 en juego con el Águilas, con el Ozono Global Jairis, con el Pinatar, ahora con el Pozo y con Carlos Alcaraz.
0: ¿Cómo va?
1: Que está, mira,
0: Carritos Alcaraz, 5-4
1: abajo en el segundo set. Sirve Fritz para ganar esta manga 30
0: que,
1: iguales. O sea que está en el alambre.
0: Hay que duros al resto. ¿Y España contra Inglaterra en Wembley?
1: 2-1, está perdiendo España al descanso. Inglaterra 2, España 1.
0: Dame malas noticias en el momento, no hoy. Dame malas noticias.
1: Todavía no ha terminado. Vamos a confiar.
0: Espérate. Y yo también confío en que esto acabe con un marcador más bonito. El 4-1 está bien, pero el 4-0 era todavía mejor. 6-28 para el equipo de Córdoba, que como digo, se ha reconfigurado en la segunda parte. Ha regresado del mundo de los muertos. La pelota de Víctor. Víctor, ¿por qué te ríes? No, Víctor, no. Por el pasillo central. Claro. Vamos a ver, el que resucita, pues viene del mundo de los muertos y vuelve a vivir, pues eso le ha pasado al equipo de Córdoba. La pelota es de Fali, buscándose la vida para rematar, fuera, a la derecha del guardameta Antonio Navarro. 6 minutos para que termine el partido aquí, 4-1. Está la gente viendo la segunda parte con absoluta placidez.
1: Sí, sí, claro.
0: El speaker está a tope. Yo estaré en pretemporada, pero el speaker
1: está
0: no.
1: Como el speaker está como
0: totalmente
1: el equipo.
0: Metido al 100%. Y también metido al 100% el equipo de Córdoba, que va a sacar por cero jugador. Va a intentar, como digo, intentar llegar vivo hasta última hora. Hasta el último instante va a pelear por la victoria. Y se revela contra su destino, que es perder aquí. Se niega a sacar bandera blanca. Vuelve a la carga, esta vez en juego de 5, el equipo de Córdoba, que ha colocado a Pablo Ordóñez, que es uno de sus mejores futbolistas, ahí con la camiseta de color azul pegadito en el costado izquierdo, jugando el cuadro de la camiseta hoy color rojo vino. A falta de 5:40, el Pozo que se defiende con una primera línea de presión en la que aparece ahí en la punta del diamante David Álvarez, tocando y tocando el equipo de Córdoba en su primera maniobra. Jugando de 5, Murilo atrasa para que ahora toque Ibi. El Pozo, repito, ahora haciendo de escudo. Durante gran parte del partido ha hecho de flecha. Tocando Murilo. Apertura para el remate. ¡Fuera! Desde lejos lo ha intentado Pablo Ordóñez. Es Gadella el que juega la pelota. Es Gadella el que mete sobre Pacho. Ahora tiene que asegurar el pase el equipo de Murcia. En todo caso, no va a sufrir. No creo que vaya a sufrir.
1: Set para Fritz. No va a sufrir. 6-4. Iguales.
0: Pues set iguales. Iremos al tercer set. En la Laver Cup, que era previsible, que ya ganó Taylor Fritz el año pasado a Alcaraz. 5-0-6, 4-1 es el marcador aquí. Y repito, esto ha dado un giro. Y está gustándome bastante menos la segunda parte que la primera. ¿Por qué? Primero, porque ha habido 0 goles del Pozo en la segunda parte. Y segundo, porque Córdoba está teniendo la pelota y no la tiene, consiguientemente, el equipo del Pozo. Vamos a ver cómo termina esta jugada, porque otra vez tramando jugada de 5 el conjunto visitante. 4-1. Últimos 5 minutos de partido aquí en el Palacio de los Deportes de Murcia. Ibi con la pasión de David Álvarez. Esto está complicado transmitir esto, ¿sabes? Porque el juego de 5, sí, se te hace pesadillo, ¿sabes? Se te hace pesadillo. Si no lo hace tu equipo, si lo hace el Pozo, es más divertido, ¿no? Pero estar ahí narrando cómo ahora toca Ibi para su compañero Murilo. Murilo que abre
1: mejor
0: la parte
1: que sea
0: derecha,
1: así, porque quiere decir que tiene controlada
0: Palacio
1: la situación, si no son realmente
0: Palacio
1: peligrosos y dañinos.
0: Para Pablo Ordóñez, ya lo sé, pero esto remate, venga Antonio Navarro, venga, pégale tú. Con los pies y para confirmar, para sancionar la victoria del Pozo y la goleada 5-1. También Antonio Navarro, que no había marcado en este partido, ha conseguido el primer gol del Pozo en la segunda parte y lo ha hecho Navarro desde su portería. Qué bueno, qué cuánto le hacía falta al Pozo un portero de estas características.

0: características. Y lo tuvo con Enrique el año pasado, pero este me parece mejor.
1: Que le falta madurez aún, ¿no? Yo creo que tiene buenas condiciones, Enrique, pero...
0: falta parar más bajo palos.
1: Ya.
0: Le falta... con los pies es muy bueno y además ha cambiado el juego del pozo. Si te das cuenta, tampoco usó mucho José González el año pasado a Enrique. Lo sacó en la parte final. Es verdad que Enrique estuvo lesionado durante...

0: Vista Adri Rivera para hacer uno más. Le falta tiempo muerto. Creo que ha parado el partido José González, ayudado por Kilian Belmonte. No olvidemos que el que hace de segundo es Kilian Belmonte, el ex del STV Roldán, del equipo femenino. Que le falta para ser un guardameta top parar más bajo los palos. Pero eso, por ejemplo, lo ha conseguido Chemi. Chemi paraba menos hace 5 años de lo que para ahora. Se mira buenísimo con los pies, pero le faltaba ese punto de ser un guardameta absolutamente fiable bajo los palos. Lo bueno que tiene Chemi, y que estoy convencido tendrá Antonio Navarro, es que es un portero que para como un portero convencional y además agrega una valencia más a su juego, agrega una cualidad más a su juego, que es el juego con los pies. Entonces, eso es lo que convierte a Chemi, y ojalá que pronto vuelva, y está a puntito, y está ya para... Chipi lo hizo ayer de maravilla en el palo, pero Chemi es Chemi, ¿no? Sí. Chemi es Chemi.
1: En la Leiber Cup ha empezado ya el tiebreak del partido Alcaraz Fritz 2-1 para el murciano, que va a servir para aumentar su ventaja.
0: No. O sea, le he hecho un break.
1: Sí.
0: Vale. Esto lo tenemos bien encaminado. ¡Vamos, Charlie! Y vamos el pozo a 3.42. Enseguida a la ciudad de información. Estamos muy cerquita. Pero antes te voy a contar una jugada más o más de una. Desde el Palacio de los Deportes de Murcia, en el partido de despedida del presidente José Antonio Bolarine, tocando Pablo Ordóñez para el equipo de Córdoba. 3.32. El pozo que marcaba su gol por mediación de Antonio Navarro. El quinto desde su propia portería, desde su área. Va a sacar la pelota ahora Córdoba. Está maniobrando en situación de 5. Bola para el remate. ¡Arriba! Qué pena, porque se quedó la pelota enganchada en la red. Pero el pozo ahora sí intenta salir de la presión. ¿Qué pasa? Que había 2 balones o uno. O le dice el árbitro a Antonio Navarro que tiene que sacar de nuevo. Con lo cual se ha perdido para el pozo el factor sorpresa. Pero la gente, repito, independientemente del marcador final, que no sé si va a ser de 5-1, de 6-1, de 5-2, va a salir profundamente satisfecha hoy del Palacio de los Deportes, que es lo que todo el mundo quiere. Ver al equipo ganar y salir contento. No salir con pesahombre, como diciendo, vaya tela, que nos han
1: ganado otra vez. Bien, claro, y ganar.
0: Y si ganas bien, claro. Luego el equipo es muy intenso, muy trabajador, muy currante, y eso evidentemente que te lo compra cualquier afición. Es un equipo que te entra por los ojos, o por eso, por su capacidad de trabajo, por su esfuerzo, innegociables. Y eso, ya digo, que eso conecta rápidamente, conecta con cualquier aficionado del deporte que sea, de la ciudad que sea. Y eso lo tiene el pozo, ese es un atributo ya que pertenece a este pozo. Tocando la pelota a Murilo, estamos a 2.55 para que termine aquí, como digo, el partido en el pabellón de deportes de Murcia. Está haciendo circular la pelota de un costado al otro el cuadro visitante. Murilo ahora puede... No tenía mucho ángulo y además tenía poca finura ese golpeo de Palacio. Volverá el pozo a sacar con cambios. Va a ser Pachu el que ponga la pelota en juego. Y vuelve Denner a la pista. Está con Ricardinho para Adri Rivera, que deja hacia Antonio Navarro. Viene Antonio Navarro descargando para su compañero Ricardinho, que se ha frenado cuando podía haber tirado para arriba. Incluso ha permitido que le encimen. Fali estaba ahí acosándolo. Adri Rivera, que no encuentra línea de pase. Al final va a mandársela a Denner, que recibe de espaldas. A Denner protege la pelota. Pudo ser objeto de falta. Efectivamente la pita los árbitros. La cuarta del equipo de Córdoba. 2.55. Qué bueno es Denner recibiendo. Casi, casi inabordable. Y... ahora, no sé por qué aplaudía el público. Bola para el pozo. Venga, que está acabado aquel partido. 2-22. Quiero uno más, quiero uno más. Quiero el sexto. Ricardinho para Pachu. Pachu, la pelota se la dejó atrás. Denner, ahora sí peleó con un rival, pero la ha ganado Córdoba. 2-12 para que termine el choque. Va a lanzar a la madera Córdoba. A la madera y fuera. Sí, ha sido un buen remate a cargo de Fali, que ha estado a punto de tener premio. Va a sacar el guardameta Antonio Navarro.
1: ¿Cómo tenemos el partido, sí, compañero?
0: Lo tenemos con 5-1, falta de 2-0-5 para el final. Espérate que va Pachu. ¡Gol, gol, gol, gol, gol, gol, gol, gol, gol, gol! ¡Gol de Denner, el sexto! Contragolpe ejecutado de manual. Cayó el sexto, 2 minutos para el final.
1: Pues otro gol de El Pozo en la Leiber Cup, en el tiebreak. 5-2 para Alcaraz en el tercero, cerca de ganar a Fritz. Son las 10, información general. Rosalía Saura, buenas noches.
2: Buenas noches. Miles de personas han acampado en la Puerta del Sol de Madrid tras la multitudinaria manifestación que ha recorrido esta tarde el centro de la capital de España para protestar por la crisis del mercado de vivienda. Convocadas por el sindicato de inquilinas, más de 300.000 personas personas según la organización y 25.000 según la delegación del gobierno han recorrido las calles de Madrid bajo el lema Ni una Mari Carmen más, manifestando así su apoyo a la anciana desahuciada de su vivienda tras 70 años viviendo de alquiler en la misma, una situación de la que culpan al gobierno central, a la comunidad autónoma y al Ayuntamiento de

0: Madrid. Y la Policía Nacional ha realizado un operativo especial en las inmediaciones de la playa del Trampolín, en Ceuta, con la intención de poder filiar a los menores que permanecen en este lugar a la espera de poder ocupar algunas de las plazas que ha habilitado el gobierno ceutí. Los agentes han detenido a dos inmigrantes, dos marroquíes de 42 y 21 años, por su relación con una presunta agresión sexual a una menor de 17 años ocurrida en la playa del Trampolín. Y terminamos con otra protesta, la de las víctimas de la Dana, que se han trasladado hoy a Alicante, donde los familiares de estas víctimas mortales de esta tragedia, de la que están a punto de cumplirse 2 años, han vuelto a pedir responsabilidades al expresidente de la Generalitat, Carlos Mazón, ante la Casa de las Brujas, donde tiene su oficina el expresidente.
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2: Perfecto, compañera, gracias. 10 y 1 minuto, a punto de terminar el partido del Palacio, Gregorio.
3: ¡Fuera! Le ha pegado Denner, no había portero, desde mucha distancia, 35-38 metros, a punto de caer el séptimo, 1-11 para que termine aquí el partido. Recupera de Rivera Vega, quiere más el equipo de Murcia. Esto está con 6-1, falta de 1-0-6 ahora exactamente. Muy bien, y ha aparecido en la pista el portero del filial, Juanjo López, el segundo portero del Pozo, porque al no estar Edo Sosa, el que hace de suplente de Antonio Navarro es Juanjo López, el filial que ha caído hoy 1-2 frente al Ibiza. ¿Tocando quién? Tocando el equipo de Córdoba en su último ataque del partido, entiendo yo, porque queda menos de un minuto. Jugando el cuadro visitante, 6-1, 4-0 al descanso. No ha sido tan eficaz el Pozo en la segunda mitad, pero aún así, repito, pues ha incrementado su diferencia y la ha elevado a ese guarismo que tenemos ahora de 6-1. Está tocando el equipo de Córdoba. El Pozo que va a conseguir su primera victoria de la temporada después de empatar en Galicia ante el Noia y perder frente a Palma.
2: Cuatro puntos va a sumar ahora.
3: Yo esperaba era ganar en Noia, quizá perder en Palma, porque
4: algún día iba a perder el Pozo frente a Palma. Eso ya no lo puedes cambiar.
3: Ya, pero que lo normal sería que el Pozo tuviera 6 puntos, sino 4 en la clasificación. Pero bueno, hoy va a conseguir una victoria que además era imperativa. O sea, es que no había otra posibilidad. Después de un comienzo extraño del equipo murciano. Ahora, Adri Ibra le pega la pelota a la pelea de Denner, que le complica la vida a un rival y va a ganar la pelota. Hay que ver lo que corre. Es un jugador ejemplar, Denner, en todos los sentidos. Más allá de si tiene o no tiene gol, que lo tiene, su jugador sacrificado. El público lo reconoce. Va a sacar Ricardiño, que es un chico feliz, sonríe. Pelota atrás para Pachu. Quedan 13 segundos, a ver si el Pozo puede subir la pelota arriba. Pachu, mira, ha salido Mario, el 70, también de la cantera. Es Mario el que deja en corto para Ricardiño. Quedan 4 segundos, va Denner para Ricardiño. Puede marcar, no se le va a ir el tiempo. Se va el partido, queda 1 segundo, no queda nada ya. Acabó el partido aquí con victoria para el Pozo. 6-1, el público que se levanta, que despide en pie el equipo, porque hoy, más allá de la envergadura del rival,
5: ¡victoria!
3: Ha ofrecido un partido vistoso, de espectáculo, de goles, de sacrificio y que produce orgullo en la afición. Voy a buscar protagonistas.
2: Perfecto, y ahora escucharemos esos testimonios desde la pista del Palacio de los Deportes. Son las 10 y 4 minutos. Recuerdo que el Pinatar ha goleado 8-0 al Atlético Melilla en la ida de la eliminatoria previa de la Copa del Rey, que el Pozo acaba de vencer al Córdoba en el Palacio de los Deportes, y que el tiebreak del partido que está jugando Carlos Alcaraz contra Taylor Fritz se le ha complicado al tenista murciano. Ahora mismo 6 iguales, ha llegado a tener 3 de ventaja, 5-2, y ahora mismo 6-6 sirve el palmareño para intentar situarse con ventaja. Gana el que llega a 10 puntos. Buen servicio de Alcaraz.
3: Es un super tie break, ¿no?
2: No ha podido restar Fritz. Deja la pelota en la red. 7-6. Mínima ventaja para Alcaraz, pero está la cosa muy apretada. 6-3 ganó el primer set Alcaraz, 6-4 el segundo Fritz, y ahora en el tiebreak, al mejor de 10 puntos, al primero que llega a 10, 7-6 está ganando el tenista murciano. Y recuerdo que no le ha ido bien, ha sido al Lozano Global Jairis en la Supercopa, que ha caído eliminado en la competición. En las semifinales ha perdido 69-50 contra el Leganés. Gregorio, ¿estás por ahí?
3: Voy a hablar con Quique Bonet. Quique, ¿qué ha supuesto para el Pozo José Antonio Bolarín? Enhorabuena lo primero por la victoria. Tantas aventuras y tantas peripecias vividas. ¿Te quedas con alguna?
6: Muchas gracias. Sí, desde luego. Obviamente 18 años dan para muchas. Afortunadamente muchas alegrías, también alguna decepción, obviamente, porque el deporte es así. Una persona creo que representa perfectamente los valores de lo que es este club, al que hay que agradecerle obviamente todo su trabajo, todo su tiempo, y esa lealtad que ha mostrado siempre hacia este club es absolutamente indiscutible.
3: Oye, qué importante para vosotros esta victoria y ofrecer esta imagen, ¿no? No sé qué te ha gustado más, si la goleada o el juego del equipo.
6: Bueno, al final nosotros lo que nos gusta mucho es que la gente que viene al Palacio se divierta. Y eso habitualmente ocurre cuando el equipo juega bien y mete goles, como ha ocurrido hoy. Creo sinceramente que las dos primeras jornadas de la apertura no reflejaban la realidad de nuestro equipo, porque bueno, después de un título siempre hay un pequeño peaje que pagar. Afortunadamente, a ver si vamos recuperando gente también y empezamos a coger, bueno, el juego de hoy que se ha visto, que creo que es un poco lo que el equipo tiene dentro.
3: Gracias, Kike. Felicidades. Felicidades al vicepresidente de El Pozo. Y voy a hablar con Denner, que ha sido uno de los protagonistas, que ha marcado el primero y el último. Denner, que está hablando con Drahovski, que lleva en brazos a su niño. Denner, felicidades.
5: Gracias.
3: Que ya se está acostumbrando el personal a verte marcar goles, en plural, incluso hoy dos. Dos, ¿no?
5: Sí, dos. Estoy muy contento por la victoria, necesitábamos de esta victoria. Y seguimos por más. Creo que después de la conquista de la Supercopa, la exigencia aumentó. Entonces tenemos que estar bien y ahora... Por martes, más una victoria, vamos a buscar.
3: Me decía ahora Quique Bonet que este sí era un pozo reconocible y que era hasta entendible que después de ganar un título como la Supercopa, el equipo pecara un pequeño bajón, que fue el que vimos en Noya y el que vimos en Palma.
5: Sí, que sufrimos mucho con las lesiones, pero estamos recuperando hoy. Ha votado Ricardinho y poco a poco vamos subiendo nivel otra vez.
3: Gracias, Denner. Felicidades. Jugador hoy protagonista del partido. Igual que tengo por aquí la posibilidad de hablar con Santa Cruz. Santa Cruz, ¿qué te estaban haciendo en la camiseta? Santa Cruz, muy buenas. ¿Qué te estaban haciendo?
7: Nada, quitar el GPS para ver cuánto corremos.
3: Ah, ¿y cuánto salía? ¿Eso cuándo se sabe? ¿Cuándo sabéis lo que ha corrido cada uno?
7: Lo mira él en la tablet y ni siquiera nos lo manda.
3: Y lleváis ahí, vale, un mecanismo para saber exactamente lo que habéis corrido. Bueno, ¿cuánto crees que has corrido? ¿Lo necesario o ha faltado un poco más?
7: Mi posición es de las que menos se corre de toda la pista. Así que bueno, tampoco creo que sea el que más corrió.
3: ¿En qué medida era necesario ganar hoy?
7: Pues importantísimo, casi que crucial, porque veníamos de... Sí, es verdad que venimos de ganar la Supercopa, pero en Liga llevamos dos partidos que no conseguimos sacar los tres puntos. En uno se nos escapan a falta de tres segundos y en otro nos quedamos bastante lejos de conseguirlos. Y primer partido en casa, tenía que ser los tres puntos sí o sí.
3: Gracias a Santa Cruz. Felicidades.
7: Muchas gracias.
3: Ha empatado España. Protagonista.
8: Gol de Baena. Inglaterra 2, España.
3: ¿Quién ha marcado?
8: 2, Baena.
3: Voy a buscar a José Antonio Bolarín, que lo tengo arriba, porque es el protagonista
8: del día. Y ojo, Alcaraz, 9-9 en el tiebreak. 9-9 en el tiebreak. Está en el alambre el tenista murciano. Dale.
3: El que puede estar en alambre, Gregorio, porque me estoy metiendo en las entrañas del pabellón, pero, ¿sabes?
8: De momento aguanto,
3: ¿no? Voy a buscar al presidente, a José Antonio Bolarín. Al todo, sí.
8: Uy, se corta la comunicación, a ver si podemos recuperarla, pero claro, en esa zona es difícil escuchar en condiciones a Gregorio porque se va la cobertura. Vamos a escuchar mientras lo que dice Salva Costa, el presidente del Ozono Global Algeria. Recuerdo que el equipo alcantarillero ha perdido en las semifinales de la Supercopa contra Leganés y no jugará la final. Salva Costa.
9: Estamos con Salva Costa, presidente del Ozono Global Jairis. Salva, un mal día, un muy mal día.
10: Sí, son justas ganadoras y hay que felicitarlas. La verdad que yo creo que hoy todo lo que podía salir mal ha salido, ¿no? Yo creo que el porcentaje de tiro ha sido nefasto. No podíamos, esos tiros liberados no entraba ninguno. Ellas han estado muy enganchadas en todo el partido, han puesto un nivel físico alto, es decir, que también hay que reconocer el trabajo del equipo rival. Pero bueno, dentro de eso hemos estado en varias ocasiones cerca, pero no rematábamos, no llegábamos, ¿no? Y bueno, cuando pasa eso es porque algo falla y no, ya son justas ganadoras, felicitarlas y que mañana tengan suerte en la final, no podemos hacer otra cosa.
9: Quizá el peor partido en muchísimo tiempo, ¿no?
10: Sí, yo hoy he visto muchísimas cosas mal, ¿no? Es decir que, y con todo y con eso estábamos ahí siempre, ¿no?
9: Pues se ha metido a cuatro incluso.
10: Sí, siete, ocho puntos, hemos puesto a cuatro puntos a falta de tres minutos y pico, que es su clave. que después podíamos tener tiros libres y no hemos aprovechado esas ocasiones. Bueno, yo creo que tampoco hubiera sido justo ganadores. Si hubiéramos ganado en el último minuto, creo que no hubiéramos sido justos ganadores hoy. Pero bueno, nos hubiéramos puesto contentos, pero el partido ha sido, la verdad, que un poco mal, está mal.

0: para aprender, pero tampoco hay que tirar por tierra un proyecto de varios años estando en la Supercopa, que solamente están los mejores. No siendo anfitriones, viniendo por mérito propio.
1: Seguimos teniendo a Ayna Ayuso, seguimos teniendo a Chela Alarcón, a Alba Prieto, a Laura Gil, a Billy Masi. Te quiero decir que estas jugadoras no andan mucho y un día malo puede tenerlo todo el mundo, ¿no? Hoy el equipo, por lo que sea, no ha funcionado en ningún momento, pero eso no quiere decir que la temporada esté tirada, que va, ni mucho menos, pero ni mucho menos.
0: Quizá recuperar la mejor versión de Ayna es clave, ¿no? Por su posición en la pista, por su rol, también porque es anotadora.
1: Sí, yo creo que Ayna hoy, Che, tampoco ha sido su mejor partido, ¿no? Alba Prieto tampoco ha sido su mejor partido, pero es que si buscamos...
0: No la busco a ella, me refiero, digo, de cara a cómo fue la temporada pasada, que fue irregular.
1: Para nosotros es muy importante Ayna Ayuso, ¿no? Que Ayna Ayuso esté a un nivel...
0: No busco la culpabilidad en ella.
1: No, ya, pero te quiero decir, pero que hoy tampoco... Tío, pero la verdad que Ayna Ayuso es una pieza fundamental para este proyecto y que Ayna Ayuso esté a un nivel óptimo, creo que es fundamental para que el equipo fluya.
0: Gracias ya por la liga.
1: Vamos a por ello.
2: Habrá mejores días para el Ozono Global Jairis en el Palacio, Gregorio.
3: Tengo a José Antonio Bolarín, presidente del Pozo. ¿Qué ha sentido hoy?
4: Pues nada, el homenaje de esta tarde ha sido muy emotivo, porque ya sabes tú lo que es ser fan de un equipo. Siendo presidente he acumulado una serie de sentimientos que, aunque sigo, porque esto, el homenaje ha sido para nombrarme presidente de honor, pero estás notando como si te dejases algo, ¿no? Pero no me lo dejo. Seguiré viendo el partido aquí en la parte alta, porque las escaleras estas me matan, y seguiré ayudando al equipo, pues, de la forma que mejor sé hacerlo, que es con mi profesión. Y los pocos conocimientos o muchos que he adquirido, pues seguiré poniéndolo, pero evitando ya, pues, esos desplazamientos y todas estas cosas.
3: ¿Cuál ha sido el día más feliz y el más triste de tu etapa larga de 18 años como presidente del Pozo?
4: ¿El más feliz? Pues como representativo, cuando los reyes de España, Juan Carlos y doña Sofía, me entregaron la placa en la que nombraban al Pozo Murcia Fútbol Sala como equipo de la que entraba en la Real Academia
3: le daban un cargo de realizar, sí.
4: Era darle la importancia que se merecía en aquella época, dejando, o sea, diciendo que entrábamos.
3: Da igual. Sí, recuerdo hace ya mucho tiempo de aquello, es que han pasado unos cuantos años.
4: Fue un día muy feliz porque fue con toda la élite del deporte de España y el Pozo estaba allí. A la Real Orden, al mérito deportivo.
3: ¿Y el día más triste?
4: El día más triste, pues podría decir que hoy, pero no es triste. Porque tú sabes que con los años que tú llevas apoyando a este equipo y los que llevo yo, pues han habido altibajos, días que te ibas triste viendo lo difícil que era conseguir un título, que lo teníamos en la mano y desaparecía por una tontería o arbitral o de falta de, en ese momento, de lucidez, de haber mandado el balón a la luna. Pues pusieron a jugarlo, lo quitaron y en los últimos segundos nos arrebataron una Copa de España, que era triste haberla perdido así cuando llevábamos ya algunas temporadas que no cogíamos ningún título.
3: ¿Quién sufre más en el palco, el presidente del Pozo o Tomás Fuertes?
4: Pues Tomás está inquieto y como no puede saber si está triste o está pensativo, pero yo creo que los dos lo pasamos mal cuando vemos que el equipo no es lo que esperamos de él. Y es que en esto del deporte, pues siempre, nunca puedes estar contento hasta que hay pitada final y ves que gana. Y si has perdido por un mal juego y tal, pues ya luego vienen los comentarios de todas estas cosas que se hacen, pero que ya no tienen solución.
3: Una última pregunta. ¿Para qué ha servido?

0: Ganar esta Supercopa, ganar por fin después de tanto tiempo un título que hoy ha ofrendado el equipo a su afición.
1: Pues ganar esta Supercopa, en primer lugar, ha roto el maleficio este que teníamos. Como te he dicho, siempre en las finales, siempre tocando el premio con la punta de los dedos. Está la liga pasada contra el Barça, pues también hicimos ahí una final muy, muy buena. Pero al final el Barça lo ganó. Y ahora ganarle al Barça pues ha sido como una inyección, un estímulo que necesitaba el club y lo necesitaba el sponsor y lo necesitaba la afición.
0: Muchas gracias, presidente, por estos 18 años, por tratar a Onda Regional de Murcia también con absoluto respeto, por habernos ayudado muchas veces en nuestro trabajo profesional, que es muy importante, el que trabajemos, si posible, en las mejores condiciones, y has hecho siempre todo lo posible porque nuestra función como contadores de historias del Pozo pues se haya producido con más facilidad. Así que te lo quería agradecer, presidente.
1: Es que Onda Regional se lo merece. Pues son muchos años siguiéndonos, y luego con un señor que se llama Gregorio León, que es un placer escucharlo retransmitiendo. Yo, vamos, hasta los partidos que retransmite, que no son los nuestros, los escucho, sin tele. Y los nuestros también. Y Tomás lo escucha con tele y contigo. O sea que estamos muy agradecidos con Onda Regional.
0: Muchas gracias, presidente. Se nos va, a mí personalmente, se nos va de presidente, que queda como presidente de honor un amigo, ¿eh? Aparte de ser un gestor y alguien que ha sabido saber, Fermín, ser discreto, que muchas veces uno como presidente del club quiere un papel protagonista y levantar la voz, y siempre José Antonio ha sabido entender que era una pieza del mecanismo, pero que la pieza principal se llama Tomás Fuertes y la pieza principal viene de Alhama de Murcia. Gracias, presidente.
1: Lo de la pieza principal tiene razón, el motor del equipo, y sin la familia fuerte este equipo no podría estar donde está, y lo bueno es que va a seguir, y los que estamos a su alrededor pues también intentaremos seguir apoyándolo.
0: Gracias, José Antonio. Era protagonista del día porque son 18 años. Y yo no conozco muchos presidentes que hayan estado 18 años en el cargo, ¿eh? O sea que
2: no, ¿sabes? Mucho. Ha ganado el Alcaraz.
0: No.
2: Ha ganado Carlos Alcaraz. Ha tenido punto de partido Fritz, ¿eh? Primero tuvo dos Alcaraz con el 9-7, igualó a 9, llegó a colocarse 10-9 a su favor Fritz, y daba la sensación de que se le viera el partido a Alcaraz, pero no, se ha agarrado, ha sacado lo mejor de sí mismo en ese momento, ha mantenido la sangre fría, le ha dado la vuelta otra vez al marcador y ha terminado ganando 13-11 en el super tiebreak del tercer set, así que Alcaraz, que ha salido al rescate del equipo europeo, se había complicado la Laver Cup.
0: ¿Pensabas que iba a ocurrir otra cosa?
2: No. Hay que tener confianza en Carlos.
0: Me voy porque estoy de un sitio para otro, de un rincón a otro del Palacio de los Deportes, subiendo y bajando escaleras. Ahora bajo las escaleras porque bajo José González. Lo estoy viendo desde aquí. Estoy en la zona de palco. Voy corriendo. Venga. A ver si llego a tiempo de que escuchemos a José González.
2: Venga, a ver si escuchamos algo de José González. Son las 10 y 19 minutos. Estamos en juego en la sintonía de Onda Regional. Tenemos pendiente de escuchar a Bernard Canut, al técnico del Ozono Global Jairis. Vamos a escuchar. Sí, que enseguida escucharemos algo de Canut y también al entrenador del Pinatar, Chute, después de la goleada del equipo 8-0. Ha ganado al Atlético Melilla. Son las 10 y 20 minutos. Estamos en el juego, ya en los últimos minutos de este programa, que arrancábamos pasadas las 4 de la tarde y después de 6 horas y media. Vamos a llegar hasta las 10 y media, pero aún tenemos alguna cosa, algún testimonio que escuchar.
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0: en Inglaterra. Goles de Lamine, que puso el 0-1. Luego Gordon y Kane remontaron para Inglaterra y ha igualado la contienda Baena en el minuto 60. Ya vamos por el 75, falta un cuarto de hora para que termine el encuentro. Encuentro con el que España se estrena en la Nations League. Inglaterra 2, España 2. Les hemos contado la derrota del Águilas, hoy 0-1 contra el Hércules en el Rubial, que deja el cuadro costero decimocuarto, ahora mismo en la tabla clasificatoria, justo por encima de la zona de descenso. Suma 5 puntos, 5 de 15 ha sumado en este arranque de temporada el conjunto de Adrián Hernández. Además, hoy el San Andreu ha ganado 1-2 al Nástic de Tarragona, el Algeciras 1-2 al Juventud de Torremolinos. También les hemos contado esa gran goleada del Pinatar.
1: Rueda de prensa de José González.
0: 8-0 contra el Atlético Melilla, que dejaba el pinatarense al borde de la clasificación, casi con el billete de la Copa conseguido. José González, en el Palacio.
2: Sí, empieza ya la rueda de prensa.
0: En un momento, escuchamos al técnico de El Pozo. El Pozo también ha goleado. El Pinatar decía goleado 8-1, 8-0, perdón. El Pozo 6-1 al Córdoba. Su primer triunfo del torneo de apertura.
3: Bueno, creo que un partido bastante solvente, ¿no? Un inicio, pues, donde hemos tenido muchísimo acierto. Y que no sé en qué minuto ha sido, pero se ha puesto el partido muy pronto de cara, con sobre todo, no sé si ha sido el 3-0, 4-0, y a partir de ahí, bueno, pues la verdad que sabido gestionar bien los tiempos de partido. Creo que hemos tenido alguna fase de ataque muy, muy, muy buena. El segundo tiempo, bueno, pues quisimos entrar un poquito más en su juego, ese juego de corre calle, de conceder algunas transiciones que no deberíamos haber concedido. Y bueno, pues creo que hay que ser exigente, no creo que era un partido para haber metido mucho más de ese gol. Y es importante que nos metamos eso en la cabeza, porque luego no vamos a tener tantos partidos con tantísimas ocasiones de gol como hemos generado hoy. Y bueno, vivimos de eso, ¿no? De acertar, y tenemos que tener esa mentalidad de cuando olemos la sangre de seguir. Y querer más, y bueno, dentro de todo, pues un partido plácido, la verdad.
4: Pero el equipo ha competido sin una carga de tensión.
3: Sí, y bueno, creo que es la parte más importante, que dentro de nuestra identidad que conseguimos instaurar el año pasado y que tenemos que cuidar, ¿no? Esa identidad, es que no importa contra quién juguemos ni dónde juguemos, que siempre intentamos o somos el equipo que compite siempre, y hoy se ha demostrado, ¿no? Independientemente incluso del marcador, ¿no? Hay muchísimas situaciones defensivas donde con 4-0 o al final 5-1, el equipo siempre ha hecho el 100% de lo que podía para a nivel competitivo, tanto defensivo como ofensivamente. Y eso, bueno, pues evidentemente nos va a ayudar a competir y a estar más cerca de ganar los partidos.
0: Preguntas para Josan, técnico del Pozo.
3: Fundamental. Estamos en una competición nueva que no espera a nadie, que estamos viendo que está súper, súper igualada. No sé cuánto empate ha habido hoy, pero bueno, al menos uno, ¿no? No recuerdo de memoria, pero bueno, hay dos equipos que ya están con 9 puntos, que bueno, quedan muchos enfrentamientos directos, pero que no te puedes dormir en los laureles, y tú en tu casa tienes que sumar todos los puntos posibles, y sobre todo contra los equipos que sobre el papel son de un escalón, que están luchando por una cosa diferente al tuyo. Entonces, bueno, hoy era fundamental no dejarnos más puntos en el camino.
4: Y no la goleada
3: que quería irse regalando. Bueno, no era el objetivo regalar esa goleada. Yo creo que el hecho del momento previo, ¿no? Creo que ha sido un regalo muy bonito, ¿no? Que los jugadores le hagan el pasillo, que me parece que no estaba planeado, ¿no? Que ha sido algo sí, natural, ¿no? Creo que ha sido Marcel, ¿no? Bueno, y regalarle ese momento, ese último partido en el Palacio con ese pasillo, con toda su familia aquí, y que encima haya sido un partido divertido, ¿no? Porque más allá del resultado, creo que ha sido un partido dinámico, un partido divertido, que ha entretenido a la gente que ha venido, que también aprovecho para darle las gracias a recibir esa Supercopa también. Y bueno, creo que es importante que este último día de José Antonio se recuerde también así, con esta goleada.
0: Las palabras de Josan González, creo que termina además ahí la rueda de prensa. Tenemos que escuchar a Chut, el técnico del Pinatar. Vaya victoria que deja al cuadro murciano casi con el billete de la Copa del Rey. Sarabia ha hablado con él.
5: La verdad que ni en los mejores sueños íbamos a esperar este resultado. Creo

0: que el equipo ha salido de principio a fin a jugar sin presión, a hacer lo que sabe. Y sinceramente creo que hemos sido muy, muy superiores al rival, hemos podido meter más y estoy muy, muy contento de mis jugadores, la verdad.
1: Lo decía en la previa, que nunca se sabe, que tal vez el rival podía ser positivo por precedentes de años anteriores. Entiendo que la idea con tu equipo era clara, dice, vamos a intentar aprovechar, si somos mejores, demostrarlo y meterles miedo.
0: Claro, claro, al final nosotros no conocíamos al rival, como os dije, no habían jugado, pero una vez nosotros sí estábamos preparados, nuestro plan de juego no iba a cambiar, y es lo que hablaba con ellos, esto es una eliminatoria, no es un partido de liga, cuanto más se pueda mejor, y al descanso íbamos 4-0 y hemos dicho de no bajar los brazos, de seguir portería cero, pero seguir buscando meter gol y seguir aumentando la ventaja.
2: Chute, enhorabuena por la victoria. Supongo que es el escenario más soñado, ¿no? Cuando se te plantea esta oportunidad de jugar una fase previa de Copa del Rey en tu casa, en la ida.
0: Pues sí, la verdad que sí, la verdad que es un resultado magnífico. Sé que queda el partido de vuelta, pero o sea, llevamos una ventaja exquisita y es el resultado que todo el mundo sueña en un partido de ida.
1: ¿Cómo ha sido preparar el partido? Porque lo decía nuestro compañero Fermín, que no ha jugado todavía el Melilla. Entiendo que te has centrado mucho en tus jugadores y en que se lo crean.
0: Claro, correcto. Al final nosotros, como dije a tu compañero, vimos un partido del año pasado que tenía más o menos el mismo bloque, pero no sabíamos lo que nos íbamos a enfrentar. Entonces nosotros sabíamos de lo que somos capaces. En este campo no hemos perdido, llevamos un año y pico sin perder aquí. Somos capaces de jugar así y es lo que queríamos, no salir con presión, no tener nosotros nervios y jugar tranquilo, jugar con ambición, y la verdad que se ha visto reflejado hoy.
1: ¿Cómo se plantea un partido de vuelta cuando gana 8-0?
0: Pues con el mismo respeto que el partido de ida. Al final, tú cuando sales a un campo tienes que salir a competir y ya que viajamos, vamos a salir a disputar el partido, a competir y a ganarlo, con el máximo respeto al rival.
2: Supongo que en ese partido de vuelta habrá premio, ¿no?, para los que tienen menos minutos en liga.
0: Sí, al final el resultado incita a ello. O sea, vamos a salir un equipo competitivo, porque lo bueno que tenemos es que tenemos muchos jugadores, pero jugadores muy, muy válidos, y que las rotaciones van a ser importantes y que el nivel no baja. Jueguen unos, jueguen otros.
3: Chute, entrenador del Pinatari. Un testimonio más de la rueda de prensa post partido del Ozono Global Jairis en la Supercopa. Han hablado Aina Ayuso y Bernat Canut.
4: Gracias, Aina. Bernat, tu primera valoración del encuentro.
5: Sí, creo que Leganés ha sido superior, ha controlado el rebote y en momentos importantes pues ha tenido buenos porcentajes, ¿no? Sobre todo de dos. En la primera parte hemos fallado muchas canastas, entre comillas, fáciles, y después sí, en la segunda parte pues en algún momento nos ha faltado garra. Nos ha faltado inteligencia, ¿no? Y creo que tenemos a gente lista, pero cuando vas todo partido a remolque, pues supongo que hay un momento que aparece la ansiedad, ¿no? Y entonces el bloqueo de pretemporada, de no saber cómo encontrar vías de anotación, ¿no? Bueno, estamos al principio, es evidente que las faltas de Jordan, de Laura, nos han condicionado el partido por el tema de rotaciones. Bueno, en general tenemos que mejorar y eso, y el lunes nos ponemos a ello.
3: Gracias, Bernat. Esto comentaba preguntas. Bernat Canut, el técnico del Ozono Global Jairis, decepcionado después de la derrota. España que va ganando, ¿eh? Inglaterra le ha dado la vuelta al marcador en la Nations League. La selección con gol de Oyarzabal se puso ganando 0-1, luego remontó Inglaterra 2-1 y en esta segunda parte Baena y Oyarzabal vuelven a poner con ventaja a la selección. Ahora minuto 84 de partido, Inglaterra 2, España 3. Y ya estamos en los últimos segundos de nuestro programa, recordando lo más importante: que el Águilas ha perdido frente al Hércules 0-1, que el Ozono Global Jairis ha caído en las semifinales de la Supercopa, ha perdido 69-50 contra el Leganés, no jugará
6: que
3: mañana
6: ha ganado,
3: la final,
6: que el ganado, Pozo
3: ha ganado, y no de cualquier manera, 6-1 contra el Córdoba, y también goleada del Pinatar, 8-0, no ha habido medias tintas, o hemos perdido hemos goleado. O hemos perdido, sí. Águilas y Jairis, o hemos goleado el Pozo y Pinatar. Es lo que hay. El Pinatar ha ganado 8-0. Gregorio, que nos vamos. ¿Quieres
6: adiós,
3: decir algo?
6: Gran trabajo.
3: ¿Quieres decir algo?
6: Nada. Solo que hasta mañana.
3: Y que mañana hay más deporte, efectivamente. Gracias, compañero. Buen trabajo. desde el Palacio de los Deportes y antes en juego. Son las 10:30. Paco Valera, que ha estado en la

0: parte técnica, con José Javier Baca también, el resto de los compañeros que han hecho posible este en juego hoy. Y Alcaraz, que no he dicho en el repaso, que Alcaraz ha ganado su partido de la Laver Cup en el tiebreak a Taylor Fritz. Nos vamos, mañana más. Gracias, buenas noches.
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0: Muy buenas, ¿qué tal? Bienvenidos a La Partidica, una semana más, tu programa de videojuegos, ya lo sabes, aquí en la sintonía de Onda Regional. Yo soy Berto Martínez y, como siempre, es todo un honor estar aquí detrás del micrófono para hablar durante la próxima media hora solo y exclusivamente de videojuegos y de gaming. Y, por supuesto, ocupándose de que todo suene a las mil maravillas, mi compañero David Navarro. Ya sabes que si nos estás escuchando desde casa, desde el coche, trabajando, volviendo a casa, haciendo cualquier cosa, muchas gracias por estar ahí, tener siempre la radio haciendo de compañía. Y ya sabes, por supuesto, también que siempre que quieras tienes el programa disponible en urm.es y que también estamos en TikTok en @lapartidica con los mejores momentos. Así que con todo preparado, cogemos el mando y te cuento qué tenemos para hoy. En el programa de esta semana, que va a ser muy especial porque vamos a hablar largo y tendido de la crisis del hardware que está afectando a los ordenadores gaming durante todo este 2026. Ya sabéis que empezamos con la memoria RAM, que ya se están viendo afectados otros componentes desde este verano, incluso las tarjetas gráficas. Y ya se espera también un otoño muy complicado desde el punto de vista de los procesadores, algo que incluso ya te he contado en programas anteriores. Así que para hablar un poquito de todo este tema vamos a contar con uno de los mejores creadores de contenido de toda España, como es Varo, del Rincón de Varo. Y en el tema actualidad de videojuegos, ya sabéis que vamos a hablar también de dos temas que han dado muchísimo de qué comentar durante la última semana. Primero, Blizzard ha anunciado cositas muy interesantes en la BlizzCon, después de unos añitos, por cierto, sin hacerse. Estábamos echando de menos algunas noticias por parte de Blizzard. Las más importantes tienen que ver con Warcraft y con ese WoW Forever, que también estábamos muy pendientes de qué es lo que iba a ocurrir con este asunto. Pero no os preocupéis, que os vamos a dar también pinceladas de lo más relevante. Y, por supuesto, hay que hablar también de Wolverine, el juego de Insomniac, que vio la luz el martes pasado, el anterior día 15, y obviamente pues las comparaciones con Spider-Man iban a estar ahí, pero el juego tiene sus rasgos particulares y cositas muy interesantes que vamos a analizar. Así que, con todo presentado, comienza este programa número 3 de La Partidica, así que cargamos pantalla, que toca hablar de videojuegos.
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0: Ya lo estáis oyendo, poco más que comentar porque ya el sonido habla por sí solo. Y es que esta semana tenemos que empezar esta parte de actualidad poniendo el foco en Blizzard, porque después de casi 3 años, BlizzCon ha vuelto. La última edición fue en 2023 y después de 2 años sin evento, Blizzard ha regresado con una cantidad muy importante de anuncios. ¿Qué cositas han ido anunciando o más o menos han ido adelantando? Por ejemplo, un nuevo StarCraft, que va a ser un shooter de mundo abierto ambientado en este universo y que está previsto para 2030, ¿eh? No penséis que esto va a ser inminente, porque va a haber que esperar bastante tiempo para ver lo nuevo de StarCraft. También ha habido otro anuncio que ha gustado mucho a la comunidad. Se ha anunciado Diablo 5, previsto también para primavera de 2029, aunque en esto no tenemos tampoco una fecha definitiva. Y también tenemos novedades para Overwatch 2, sobre todo con un nuevo support llamado

0: Doctrine. Y una de las cosas que más nos ha gustado, hay nueva campaña para Warcraft 3 Reforged titulada Forsaken Kingdom. Así que si eres nostálgico y te gusta la saga de Warcraft 3, que sepas que ya hay cositas con la nueva campaña que se produce en el tiempo en el que Arthas regresa al Ordaeron. Ya sabes que no con unas muy buenas intenciones cuando ejecuta, no vamos a hacer spoilers, el juego tiene ya muchos años, pero ejecuta a su padre, al rey Terenas, y todo el reino del Ordaeron comienza a sucumbir y a convertirse en ese territorio de la plaga. Así que si no te da un ataque de nostalgia, yo ya no sé. Pero vamos al que probablemente ha sido el anuncio que más ha dado que hablar entre los seguidores de Blizzard y, por supuesto, entre los seguidores de World of Warcraft. Y es que Blizzard ha presentado World of Warcraft Forever. Y lo primero que hay que aclarar, que me lo habéis dicho estos días en redes sociales, no es una especie de WoW 2, y tampoco es simplemente otro servidor de Classic. La idea que tiene Blizzard es recuperar la Azeroth clásica y utilizarla, pues, más bien como un punto de partida para crear contenido que sea completamente nuevo. Y en cuanto a apartados, un poco de novedades. ¿Qué trae consigo World of Warcraft Forever? Lo primero es que vamos a tener, por ejemplo, un nuevo campo de batalla, muchas más misiones. De hecho, en el tráiler ya se hablaba incluso de unas 1000 mazmorras, una nueva raza de elfos jugables que son los célicos, aunque tengo que decir que a mí los nombres no terminan de convencerme, porque en inglés es Skyborn, me gusta más el nombre en inglés que célicos, pero bueno, ahí queda un poco el detalle. Y sobre todo el ambiente, o esa sensación de que Blizzard quiere recuperar aquella sensación del WoW, un poquito más original, en la que subir de nivel, explorar el mundo, encontrarte con otros jugadores era quizás una parte más interesante de la experiencia. Así que cositas interesantes también. La beta ha comenzado estos últimos días y el lanzamiento está previsto para el 4 de noviembre. Que ya te conté la semana pasada que ese 4 de noviembre hay también fecha importante, porque es el lanzamiento de The Legend of Zelda Ocarina of Time, así que en noviembre se nos van a acumular los estrenos. Y otro de los lanzamientos, también muy interesante, más esperado también para este mes de noviembre, para PlayStation 5, se estrenó hace unos días, es el Wolverine, y bueno, vio la luz el pasado 15 de septiembre, el nuevo juego de Insomniac Games, un juego que no sé si tú tienes también la sensación de que, salvando las distancias, va a estar comparado con los juegos de Spider-Man, a pesar de que, ya te lo adelanto, no tiene nada que ver. La intención de la desarrolladora americana es que Lobezno, pues, tenga esa identidad propia, que obviamente las comparaciones son odiosas, pero ahí está. Y sí que es verdad que una de las cosas que más ha llamado la atención de la comunidad es el combate que encontramos en Wolverine, porque es bastante sangriento, es bastante épico, es bastante brutal. Y ahí vemos, por ejemplo, a Logan utilizando sus garras, sus sentidos y su capacidad de regeneración. Pero ahora bien, vamos a centrarnos también un poco en el análisis. Y es una de las preguntas que había un poco también pendiente de resolver. Si se parece Wolverine a los juegos de Spider-Man a los que nos tenía acostumbrados Insomniac. Y es que, sobre todo, hay una diferencia fundamental. Y es que Wolverine, si estás esperando un juego de mundo abierto, que sepas que es todo lo contrario, porque Insomniac ha apostado por un concepto de juego bastante más lineal y estructurado y segmentado por capítulos. De hecho, hay reseñas que hemos estado leyendo estos días que lo sitúan más cerca de un Uncharted, de un God of War, incluso bastante más lejos de Spider-Man. Sí que es verdad que hay ciertas zonas donde puedes desviarte, buscar coleccionables, explorar un poco, pero ni mucho menos vas a tener una ciudad abierta para recorrer libremente Nueva York. Así que, fundamentalmente, esas son las cositas que hemos tenido esta última semana. Y ahora, pues, tenemos que hablar también un poco de esos temas que te adelantaba en la introducción. Está siendo un 2026 muy complicado para todos los que sois jugadores de PC, por la crisis de hardware que ya os hemos comentado en semanas anteriores. Así que toca entrevista para ahondar un poquito más en el tema. Bueno, ya sabéis que esta cinto significa, lo decíamos antes, entrevista aquí en la partidica, y como os decíamos anteriormente, queríamos dedicar el programa de hoy, una vez que hemos hablado de la actualidad, a esa crisis de componentes que, bueno, se está intensificando conforme va pasando 2026. Ya os contaba la semana pasada que aparentemente no hay visos de que en el corto o medio plazo esto se vaya a revertir. Y para hablar de ello, pues bueno, os quería traer aquí a la partidica el que para mí es uno de los mejores creadores de contenido de España y también a nivel mundial, porque le siguen mucho también en Latinoamérica, de todo lo que tiene que ver con el mundo de los componentes, del ordenador gaming, de lo que a mí ya sabéis que me gusta llamarle cacharrería. Tenemos aquí el lujazo de tener a Varo del Rincón de Varo. Varo, ¿qué tal? Muy buenas.
1: Muy buenas, ¿qué tal? ¿Qué tal estáis? Muchas gracias por la presentación, ¿eh?
0: Eso te iba a decir, que lo primero, encantado de tenerte por aquí. Te hemos pillado, aparte, en un momento un poco complicado, porque entre la actualidad y la vida diaria...

0: Imagino que también complicado.
1: Sí, sí, sí, no, además ahora tengo mucho lío también en lo personal, que se viene algo muy chulo para final de año para el canal, porque va a haber un cambio de setup y una profesionalización que ya creo, vamos, que necesitábamos, y me está dando mucho trabajo, la verdad, pero contento, contento.
0: Bueno, por si hay alguien que no te conozca aquí la partidica, aunque es verdad que ya te hemos citado en algún programa anterior, ya sabéis que tenemos el test rápido de la partidica, Varo, así que ya sabemos. Pregunta y respuesta rápida, ¿preparado?
1: Ok.
0: Varo, nombre real.
1: Álvaro.
0: ¿Consola o PC?
1: PC.
0: ¿Play, Xbox o Nintendo, si hablamos de consolas?
1: Nintendo.
0: ¿Videojuego favorito?
1: Bloodborne.
0: ¿Videojuego al que más has jugado en tu vida?
1: Hearthstone.
0: ¿Primer videojuego al que jugaste?
1: Alex Kidd, de Master System 2. O de Master System.
0: Hay que rascar bastante atrás, ¿eh? ¿Un videojuego de excepción? Sí.
1: Pues mira, un videojuego de excepción, Cazafantasma de Master System, que fue el segundo al que jugué y no era lo que esperaba.
0: ¿Un personaje que te guste?
1: Sylvanas, de World of Warcraft.
0: Uf, nos has tocado la patatita hoy, ¿eh? ¿Próximo videojuego al que quieras jugar?
1: Pues quiero jugar al Ocarina of Time Remake, que además el Zelda Ocarina of Time es mi segundo juego favorito, así que tengo muchas ganas.
0: ¿Y un creador de contenido top que te guste y que no seas tú?
1: Pues, a ver, he estado pensando así un poquito, que no quería que fueran canales de hardware, que la mayoría de vosotros ya los conoceréis, de videojuegos y tal. Y no sé, me quedo con Canal del Crimen. Si os gusta el True Crime y tal, lo llevo viendo un tiempo y me gusta bastante y os lo recomiendo.
0: Oye, pues has estado muy rápido, ¿eh? Sí, señor, mis dieces. Varo, fíjate que quería empezar un poco la entrevista. Sí. En un momento en el que, bueno, comprar componentes es bastante complicado, ahora lo desgranaremos. Te quería preguntar, ¿cuál es el último componente que tú te has comprado o que te han cedido?
1: Es que ayer me llegó un palé de mercancía. es que es complicado, es que todos los días me llegan cosas, no sabría qué decirte. Es que ayer me llegó un montón de cosas de Vicuaya, del otro día de Corsair, no sabría qué decirte, sinceramente.
0: Metiéndonos un poquito más en faena, Varo, hemos contextualizado en otros programas de la partidica, pues bueno, la situación de la crisis del hardware, que viene precedida por ese influjo, esa influencia de la inteligencia artificial, los chips de memoria. Y ya hablamos también la semana pasada que había avisos, incluso tú lo has manifestado en tu canal, que probablemente hasta 2030 o así no hay avisos de que esto se pueda revertir. Entonces, la primera pregunta, para todo aquel amante de jugar en PC que quiera invertir en su ordenador o que quiera comprar o que quiera mejorar su setup, como comentabas tú, ¿qué tiene que pasar para que la crisis de componentes empiece a amainar?
1: A ver, lo que tiene que pasar, evidentemente, es que la demanda de memoria caiga. Para que eso ocurra, pues evidentemente tiene que pasar que... Bueno, a ver, pueden ocurrir dos cosas. O por un lado, que la demanda caiga o que la producción aumente. Que la producción aumente conlleva, evidentemente, que se construyan fábricas. Eso no solo es tiempo, sino que también es una inversión muy grande. Entonces, por un lado... Además de tardar, hay que ver si los fabricantes de memoria están dispuestos a invertir en fábricas para aumentar la producción tanto, cuando luego a largo plazo no saben si la van a poder rentabilizar o no. Por un lado, aumentar la producción. Eso, ya te digo, que eso conlleva tiempo y conlleva también inversión, que está por ver hasta qué punto lo van a hacer. Y luego, la otra segunda opción es que la demanda caiga. Para que la demanda caiga, pues tiene que haber menos inversión en centros de datos, y eso también parece que a corto, medio o incluso largo plazo parece complejo. Los fabricantes, a ver, cuando yo hablo en Noticias PC de 2028, 2030, yo para ese tipo de cosas siempre utilizo fuentes de la industria, o sea, los propios CEO de compañías como Micron, como SK Hynix, como Samsung, como... Pero aún así no se ponen de acuerdo. Algunos hablan de 2028, otros de 2030. O sea que hay una incertidumbre brutal y, bueno, pues la verdad es que no sabremos hasta cuándo y hasta cuánto subirá. O sea, hasta cuándo llegará y hasta cuánto subirá. No le podría decir. O sea, yo si me preguntas cuándo y cuánto, pues no te puedo decir, la verdad. ¿Cuándo y cuánto van a bajar? Porque la verdad es que es imposible saberlo.
0: Ahora precisamente, Varo, que venimos de subidas en toda la memoria RAM a lo largo de todo este 2026, lo estamos viviendo ahora con las GPUs, que se están multiplicando a un ritmo absurdo. También comentábamos en programas anteriores que hay procesadores antiguos, bueno, antiguos, de 2022, que están también a precios desorbitados porque la gente se está quedando en el socket anterior.

0: Parece que las CPUs van por el mismo camino. ¿Qué va a ser lo próximo? ¿Cuál va a ser el siguiente hachazo a los jugadores de PC?
1: No, a ver, hachazos... A ver, todo lo que lleva memoria se ha disparado ya y, bueno, eso ya lo tienes que asumir. Memoria, almacenamiento y tarjetas gráficas que en su interior tienen memoria VRAM. Las gráficas ya no es que vayan por el mismo camino. O sea, las tarjetas gráficas han subido, el otro día lo analizábamos en el canal, entre un 15% las que menos habían subido en un mes hasta más de un 50-60% dependiendo del modelo. Por ejemplo, la 5070 en junio te la comprabas por 550 euros, hablo de la RTX 5070 de NVIDIA, y ahora no baja de 800. Es que los precios han subido y han subido prácticamente en todas. Hay gráficas como la RX 9070, 9070T que han subido, pero han subido un 10-15%. Yo... al que quiera comprar no ese tipo de tarjetas no me lo pensaría demasiado. El próximo componente que podría subir, bueno, se hablan de los procesadores y aquí no es tanto por la memoria sino por la demanda de los mejores procesos de fabricación que se están yendo, pues evidentemente a procesadores EPYC, a procesadores Xeon para centros de datos, porque ahora también los centros de datos de IA no solamente están comprando muchísima memoria, muchísimo almacenamiento, muchísima RAM, sino que también están invirtiendo en muchísimas CPU, que eso tiene que ver también un poco por la maduración de la IA y de los propios centros de datos. Y ahora necesitan muchas CPUs e Intel y AMD, que AMD está haciendo unos números brutales a pesar de haber caído en toda la parte doméstica, lo está haciendo pues porque está vendiendo muchísimo, muchísimo, muchísimo para centros de datos con EPYC. Así que ahí está el problema y posiblemente los procesadores pues también acaban subiendo de precio. No sé si tanto, evidentemente yo creo que tanto no, pero esperar que suban no es raro. De hecho, yo creo que ya AMD esta semana ha dicho algo y es esperable que suban un poquito.
0: Baro, una siguiente pregunta que también se lo pregunta también la gente. En este contexto en el que los precios siguen subiendo, estamos ya también encarando la fase final de septiembre y también es muy común que muchos retailers pongan la carne en el asador, sobre todo los de tecnología, en esa parte de Black Friday, Cyber Monday y este tipo de campañas. Entonces, quien quiere invertir en su PC gaming, ¿le merece la pena encontrar ahora algo, si lo encuentra, que se ajuste a su presupuesto, o conviene esperarse a una campaña comercial tipo Black Friday para mejorar tu procesador o tu tarjeta gráfica?
1: Pues a ver, aquí como siempre depende el qué queremos comprar. Si queremos comprar un monitor, es buen momento para esperar a Black Friday, porque van a haber ofertas seguro, periféricos, placas base, fuentes de alimentación, refrigeraciones, CPUs, todo ese tipo de cosas las vas a encontrar seguramente con oferta durante Black Friday. Los componentes críticos, memoria, almacenamiento, tarjeta gráfica, puede haber alguna cosa, pequeña bajada, pero no hay que esperar, yo creo, ajustes muy importantes porque la subida ha sido ahora, la subida ha sido durante el mes de agosto, es una subida que ha venido para quedarse en la tarjeta gráfica, bueno, digo agosto en la tarjeta gráfica, ¿no? En el resto de componentes comenzó en octubre, noviembre del año pasado. Así que, bueno, yo sobre todo esperaría para ese tipo de cosas y luego el que quiera comprarse un PC completo seguramente tenga la posibilidad de comprar un equipo preconfigurado por tiendas de hardware especializadas a un precio un poquito más bajo, seguramente porque también llegan acuerdos para ese tipo de campañas con fabricantes, por ejemplo Gigabyte, Asus o lo que sea, y consiguen pues componentes OEM, que bueno, eso es un poquito más largo de explicar ahora, pero bueno, que en definitiva llegan a acuerdos para intentar incentivar las ventas. Así que, a ver, yo no creo que se vaya a poner la cosa peor en un mes y medio, así que el que quiera esperar que espere, pero que no esté ilusionado con una rebaja importante en los componentes que ahora mismo pues están imposibles, ¿no?
0: Si miramos a lo que queda de 2026 y al arranque de 2027, que es verdad que en tu canal ya has dado alguna pincelada, ¿qué lanzamientos te parecen quizás los más interesantes que tengamos ahí un poco por descubrir en los próximos meses?
1: Nada, seguramente a principios de año tendremos la nueva generación de Intel, de CPU de escritorio, Nova Lake, que ya se ha filtrado una hoja de ruta de una presentación privada, seguramente con medios, con ingenieros y demás, y está previsto que para el primer trimestre llegue ya con un nuevo socket, el EGEA 1954, así que tocará cambiar de placa y tal. Y también hay que esperar que llegue Zen 6, que es la siguiente arquitectura de AMD, que a diferencia de Intel, pues sí que continúa en AM5. Con tarjeta gráfica

0: hay mucha incertidumbre. Esta semana hay rumores de diferentes filtradores, unos apuntan a que llegan este año, a finales de 2027, y otros filtradores que dicen que no, que hay que esperarla ya más bien a 2028. O sea que eso, ahí hay una incertidumbre brutal, porque sin memoria o con la memoria tan cara, ya veremos los fabricantes lo que hacen con esas GPUs.
1: Y una última para cerrar un poco también la entrevista. Quizás de tus contenidos más exitosos también en redes está esos consejos que sueles dar de combinaciones que suelen ser pues más calidad-precio y demás. Si tuvieras que elegir una configuración a día de hoy, calidad-precio, sin tampoco invertir demasiado, quizá para jugar a 1080p, ¿con qué te quedarías?
0: Pues ahora para 1080p lo único medio comparable que hay es la 5050, la RTX 5050. Si la consigues por cerquita de los 300, 320, 330, han subido toda muchísimo. Y yo intentaría, la verdad, pues como está ahora la cosa, pues dar el salto a la 9070, la no XT, que la puedes comprar por algo menos de 700, o la 9070 XT por 800. Ya son gráficas más caras, pero es que está todo tan caro, es que lo normal es que la 5060 te cueste 500 euros. Entonces, para gastarme eso en una 5060 con 8 GB, yo prefiero hacer la inversión y comprarme la 9070 o 9070 XT. Como te he dicho antes, las gráficas de AMD han subido, pero de momento no han subido tanto como las de NVIDIA. Entonces, si quieres calidad-precio, pues tienes que estar por ahí. Pero sí es verdad que las 9060, por ejemplo, todas han subido mucho. O sea, que es que la cosa está complicada. Y en cuanto a CPU, pues hay muchísimo, ¿no? La mayoría de la gente se queda en AMD. Si quieres DDR4, tienes el Ryzen 7 5800X3D, que AMD lo ha reeditado. Tienes el 5700X. Y si quieres en DDR5, pues hay muchísimo, ¿no? Todos los Ryzen 5, todos los Ryzen 7, con 3D VKH si quieres más rendimiento para jugar. Pero bueno, es un poco lo de siempre. La verdad es que no en CPU por ahora no hay mucho problema, así que es un poco lo de siempre. Máximo 8 núcleos, yo mínimo compraría 6 y ya está, tampoco hace falta gastar tanto.
1: Pues ahí están los consejos de Varo, del Rincón de Varo. Varo, muchísimas gracias por habernos atendido aquí en Onda Regional en la partidica. Ya sabes que esta es tu casa y esperamos escucharte pronto.
0: Estupendo, muchas gracias a vosotros.
1: Un abrazo.
0: Saludos.
1: Chao.
0: Un abrazo, gracias.
1: Pues ahí está Varo, que nos ha acompañado en el programa de hoy. Ya sabéis, con esta crisis de componentes, así que si queréis invertir, hacedlo también con cuidado. Y si tenéis también cualquier pregunta, nos la podéis dejar en nuestra cuenta de TikTok, en @lapartidica. Así que eso ha sido todo durante el programa de hoy. Ya sabéis que tenéis a La Partidica siempre disponible en urm.es, que estamos también en la cuenta de TikTok. Y que nos escuchamos la semana que viene. El saludo de tu amigo Berto Martínez, ocupándose de que todo suene a las mil maravillas, mi compañero David Navarro. Y nos vemos en el siguiente programa. Gracias.

0: Son las 11 de la noche.
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0: ¿Qué tal? Buenas noches. El plan Climatiza, anunciado por el Gobierno regional, será de plazo hasta el año 2030 para conseguir que los centros educativos cuenten con todas las garantías térmicas. Su primera fase contará con 7 millones de euros para que los ayuntamientos puedan realizar instalaciones que mejoren la habitabilidad de estos centros. El plazo para los trabajos durante todo ese año 2027 y la burocracia pueden hacer que al final del próximo curso académico la mayoría de alumnos tengan que convivir con episodios de calor extremo en las aulas. Olga Catasús es presidenta de la Asociación de Directivos de Primaria.
2: Pero efectivamente no están en las mejores condiciones para impartir la docencia. Y claro, a día de hoy todavía no sabemos que va a empezar prácticamente octubre en nada. Tampoco sabemos cuánto va a llegar este calor.
0: 6 embarcaciones llegaron ayer a las costas de la región de Murcia con 52 personas migrantes a bordo, según el balance que ha ofrecido delegación del Gobierno. Las pateras llegaron a diferentes puntos del litoral en los términos municipales de Águilas, Mazarrón y también Cartagena. Desde el Partido Socialista condenan la agresión homófoba que este fin de semana sufrió un joven en Cartagena junto al estadio Cartagonova y señala que quienes alimentan el odio también son responsables. El concejal socialista Pencho Soto exige una investigación de los hechos y reclama que se actúe con toda la contundencia.

0: violencia ante cualquier delito de odio.
1: Fue una brutal agresión que tiene una clara motivación homófoba y que no se puede tolerar. Quienes agreden deben responder ante la justicia por estos hechos crueles y cobardes. Reclamamos una investigación y que se valore la existencia de un delito de odio. Los discursos de odio no son inocentes cuando desde determinados espacios políticos se cuestiona y se señala a las personas LGTBI.
0: Miles de personas se han acampado en la Puerta del Sol de Madrid tras la multitudinaria manifestación que ha recorrido el centro de la capital de España para protestar por la crisis del mercado de la vivienda. Convocadas por el Sindicato de Inquilinas, más de 300.000 personas según la organización y 25.000 según la delegación del Gobierno han recorrido las calles de Madrid bajo el lema "Ni una Mari Carmen más", manifestando así su apoyo a la anciana desahuciada de su vivienda de alquiler tras 70 años viviendo en la misma, una situación de la que culpan al Gobierno central, a la comunidad autónoma y al propio ayuntamiento madrileño. Los organizadores exigen al Gobierno que incluya en el decreto de vivienda, que podría aprobarse el próximo martes, la obligación para los arrendadores de acreditar una causa justificada para no renovar el contrato y, si no lo hace, que tengan que indemnizar al arrendatario. Alicia del Río es portavoz del Sindicato de Inquilinas.
2: En este país estamos gobernados por los buitres. La vivienda debe ser un derecho y no un negocio. Necesitamos una regulación valiente que lo proteja. Necesitamos caminar hacia un nuevo modelo de vivienda que elimine la especulación y garantice el derecho. El primer paso para todo esto es este mismo martes. Exigimos que se apruebe el Real Decreto Mari Carmen.
0: La propia Mari Carmen Abascal pedía ayer desde el hospital donde se encuentra ingresada apoyo para la petición online a favor de este cambio y al presidente del Gobierno que lo respalde para que lo que le ha pasado a ella no le pase a otras personas.
3: Quiero que sirva para que la gente luche, para que se cambie la ley que ha permitido mi desahucio. Por eso este martes se tiene que aprobar el decreto Mari Carmen, para dar un primer paso.
0: El socio de gobierno de Sánchez, Sumar, advierte de que no acudirá a la próxima reunión del Consejo de Ministros si no se incluye un paquete de medidas efectivas frente a la crisis de la vivienda. Pablo Bustinduy es ministro de Derechos Sociales.
4: No vamos a aceptar de ninguna de las maneras un parche. Hemos dicho, este martes al Consejo de Ministros tiene que ir el decreto ley de vivienda con las medidas, con las soluciones para atajar la principal crisis que viven las clases trabajadoras en España. Pero lo decimos con toda la claridad. Ese decreto no puede ser cosmético, no puede ser un parche. Debe incluir las soluciones que hemos aportado desde hace más de un año.
0: Ante este gesto de presión de Sumar, responde el ministro Óscar López.
5: Y se aprobó en varias ocasiones y lo ha tumbado el Congreso. Por lo tanto, lo importante es, sí, que pase por el Consejo de Ministros, claro, pero lo importante es que se apruebe en el Congreso.
0: Y en Ceuta, la Policía Nacional ha realizado hoy un operativo especial en las inmediaciones de la playa del Trampolín con la intención de poder filiar a los menores que permanecen en este lugar a la espera de poder ocupar algunas de las plazas que ha habilitado el gobierno ceutí, los diferentes campamentos que hay por toda la ciudad. Los agentes han detenido hoy a dos migrantes, ambos de nacionalidad marroquí, de 42 y 21 años, por su relación con una presunta agresión sexual a una menor de 17 años ocurrida en esta playa del Trampolín. Unas 20.000 personas, según datos de la delegación del Gobierno, participaban por la mañana en la segunda marcha por la dignidad que se llevaba a cabo en Madrid para denunciar la gestión del Gobierno en la crisis de Ceuta y pedir la celebración de elecciones generales anticipadas. En clave internacional, el presidente de Estados Unidos, Donald Trump, ha rechazado el plan de 7 días presentado por Irán para reabrir el paso marítimo por el estrecho de Hormuz, bloqueado por la guerra. Y Rusia ha apelado a los acuerdos entre Putin y Trump sobre Ucrania alcanzados por Alaska. Terminamos con un apunte cultural porque Tender Loving Care de Mike Leigh se ha alzado este sábado con la Concha de Oro a la mejor película de la 74 edición del Festival de Cine de San Sebastián. Una historia de cuidados que, según ha declarado el director británico de 83 años, será probablemente su último trabajo. La directora sueca de origen sami, Amanda Kennel, ha obtenido la Concha de Plata a la mejor dirección por Brace Your Head, y Javier Cámara ha obtenido el galardón a la mejor interpretación de reparto por su papel en La divertida y negra 5 minutos más. Por cierto, que los Javis han obtenido el premio al público de este certamen. Nosotros lo dejamos aquí, regresamos mañana a partir de las 8 con más información de la mano de Ángel Boluda y del resto de compañeros de los servicios informativos. Entre tanto, pueden seguir toda la actualidad también a través de nuestra página web. Buenas noches y que descansen.
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¿qué tal? ¿Cómo estáis? Bienvenidos, bienvenidas. Esto es Canciones Desacostumbradas. Aquí estamos en Onda Regional. Preparaos porque traigo hoy un programa la mar de guapo con canciones extraordinarias, estupendas. Ya sabéis, tanto del momento presente como de hace unos pocos años o incluso de hace unos cuantos. Aquí no le miramos el carnet de identidad a las canciones, nos da igual. El caso es que sean buenas. Soy Ramón García del Real y de ahora en adelante y durante toda esta hora, estas son las desacostumbradas. Y comenzamos con un cantante que me recomendó un amigo inglés de hace unos 12-14 años, que hace unos 12-14 años, mi amigo sigue siéndolo todavía, por claro que sí, pues me dijo, hay un chico inglés que tiene 18 años, que canta, dice, impresionante. Ese chico inglés, jovencillo, ya os digo, 18 tacos, se llamaba Jake Back y tiene un nuevo disco, pero esta fue la canción con la que lo descubrí, Lightning Bolt. Bienvenidos.

Bueno, pues con canciones como esta y otras, este disco fue número uno en Gran Bretaña. El tema Lightning Bolt, que encaramó a lo más alto a este jovencísimo Jade Bagg, de ya os digo, 18 años, y que había nacido en Nottingham. Y decían que sus principales influencias, aparte de Dylan, eran, pues yo qué sé, Donovan, Jimi Hendrix, Don McLean, los Everly Brothers, Beatles, por supuesto, Robert Johnson, Johnny Cash, Oasis o Neil Young, entre otros. Two Fingers fue otra de esas canciones de ese primer álbum, que era, ya os digo, una verdadera revolución.

Qué talentazo el de este chico, Jake Back. Bueno, pues 14 años separan estas canciones, este Two Fingers o la que acabamos de escuchar antes, el Lightning Bolt, de esta que se llama Never Can Tell y que es su nueva canción publicada hace tan solo unos pocos días. Dicen que el nuevo álbum, que será creo que el décimo en la carrera de Jake Back, que tiene ahora mismo 32 años, bueno, pues ese décimo álbum saldrá publicado en el mes de noviembre. Lo último de Jake Back, Never Can Tell.

Ahí estaba, para canciones desacostumbradas sonando Never Can Tell o último lo nuevo de Jake Back. Y de Nottingham, desde el Reino Unido, nos vamos hasta Filadelfia. Allí nos encontramos con este sexteto que se llaman The One Drugs.

War on Drugs, así se llaman este grupo, numeroso grupo de Pensilvania, de Filadelfia, que allá por 2017 lanzaron este disco A Deeper Understanding, con canciones extraordinarias como la que acabamos de escuchar, Strangest Thing, así se llamaba. Y bueno, ellos empezaron en 2005, se juntaron dos chicos que eran amiguetes, Adam Grandusiel y un tal Kurt Weill, al que hemos, al que en este programa admiramos muchísimo y al que hemos puesto pues bastantes veces en estas canciones desacostumbradas. Bueno, antes habían publicado tres discos, luego publicaron otros tres o cuatro más y ahora tienen nuevo trabajo. Esta canción que acabamos de escuchar, como decíamos, es de su cuarto álbum de 2017 y que ya os digo, es que era extraordinario. Entre las influencias de este grupo, pues estaban Bob Dylan, por supuesto, Bruce Springsteen, el Boss, y mi admiradísimo también Tom Petty.

como os decía, War on Drugs, el grupo al que perteneció en un inicio Kurt Vile, pues tienen nuevo disco, nueva canción, nuevo single que avanza contenidos de su próximo trabajo. Esa canción se llama Who's That?

Who's That, canción de los War on Drugs. Y os hablaba antes de Kurt Vile, uno de mis favoritos de los últimos años, y para que veáis que es acreedor de pertenecer al club de las canciones desacostumbradas, de las estupendas canciones desacostumbradas, ahí va una de las canciones, de sus canciones favoritas, de su disco Bottle It In.

que se merecía estar en este programa, Kurt Weill, que como os digo, tiene nuevo disco al que pertenece esta canción que viene ahora mismo, que se llama Chains to Bleed.

Discazo con 12 canciones, 12 nuevas canciones de Kurt Weill, cantante también de Pensilvania, al igual que los War on Drugs. Y que lleva ya pues unos cuantos años de carrera en el solitario. El disco se llama, como os decía, Philadelphia's Been Good to Me. Y bueno, siempre Kurt Weill reconoce que una de sus principales influencias es este cantante, que a mí me encanta, que me gusta muchísimo, que se llama Beck. Say Goodbye.

El californiano Beck, un tío con una carrera discográfica inmensa y que desde hace pues más de 20 años nos está dando alegrías, más de 20 y más de casi 30, ¿no? Tremendo lo de Beck, un tío con una carrera estupenda y con unos discos impresionantes. Esta canción que acabamos de escuchar, el Say Goodbye, formaba parte de su disco Morning Fast, un discazo que si no lo habéis oído, pues echarle un ojo porque es uno de sus mejores discos entre los muchos buenos que tiene. Y bueno, sabéis que bueno, yo oigo mucha música durante la semana y esta he recuperado a un cantante que me gusta una barbaridad, Shaggy Otis, que empezó allá por los 70 y que hace relativamente poco, ahora 12, 14 años, grabó un disco en directo que se llamaba Living Williamsburg, lógicamente, y que tenía canciones, temazos tan soberbios como este Trying to Get Close to You.

0: Buah, tremendo, ¿eh?
1: Thank you very much.
0: Bueno, pues como os decía, Carrerón, el de Shaggy Otis, un montón de discos publicados, sobre todo en los años 70, colaboraciones con un mogollón de gente, y este disco en directo grabado en Williamsburg fue publicado en 2014. Lo he recuperado esta semana, lo he estado oyendo bastante en casa, y bueno, un disco soberbio, extraordinario, así da gusto. Y para casi despedir el programa, nos vamos con The Bear and the Bird, un dúo que me encanta y que ha firmado canciones tan deliciosas como este Take the...

Qué bonita canción, por favor, de Bird and the Bird, este dúo extraordinario que hoy casi casi nos sirve para poner el punto final al programa, porque el punto final de verdad lo pone un pianista cubano que me gusta desde hace muchos años, que se llama Gonzalo Rubalcaba. De su disco, de su discazo Inner Voyage, esta barbaridad que lleva por nombre Yolanda Ana, es un disco que fue publicado por el sello discográfico Blue Note, uno de los sellos discográficos estadounidenses con mayor y mejor catálogo de jazz, y que solamente se fijan en gente muy válida. Bueno, pues lo hicieron en la figura de este extraordinario Gonzalo Rubalcaba, que hoy nos sirve para poner punto final al programa. Más canciones desacostumbradas dentro de 7 días aquí en la Radio Autonómica en Onda Regional. Os hablo Ramón García del Real, espero que hayáis disfrutado. Un beso, chao y hasta la semana que viene. Adiós.

¿qué tal? ¿Cómo estáis? Muy buenas, bienvenidos a este nuevo programa de Onda Regional que se llama Canciones Desacostumbradas. Bueno, nuevo desde hace 2 años y pico, ¿eh? Pero bueno, siempre conservamos ese talante fresco y como de eso, de recién estrenado, ¿no? Qué bonito es estrenar, ¿verdad? Esa sensación de tener algo que es totalmente nuevo, ¿eh? Bueno, esto es Canciones Desacostumbradas. Fuera de bromas, yo soy Ramón García del Real. Estoy encantado con todos vosotros, con todas vosotras, de pasar este rato que dedicamos a las canciones la mar de guapas y que posiblemente a lo mejor no conocías, ¿no? Esa es la historia de este programa. Bueno, pues vamos a comenzar hoy con una canción, una mítica canción de un tío que me gusta mucho, Bryan Adams, me gusta desde hace muchos años.

pedazo de canción para empezar el programa de hoy, ¿eh? Es Bryan Adams, el canadiense Bryan Adams, hijo de un diplomático canadiense, un fanático de las guitarras, tiene una colección de guitarras absolutamente espectacular. Y por cierto, en esta canción habéis escuchado una voz femenina ahí haciéndole coros. Bueno, pues esa voz femenina era la de Melanie C, una de las ex-Spy Girl que le ayudó en esta canción publicada en un disco suyo de 1998. Bryan Adams, un tío que lleva pues como 50 años de carrera y que ha vendido algo así como 100 millones de discos, nada más, ¿eh? Nada más. Igualame esa, ¿eh? Madre mía, qué locura. Pues bueno, del canadiense Bryan Adams nos vamos a ir ahora mismo con un grupo estupendísimo que se llama Ghost Woman.

¿Cómo suenan esas guitarras? Yo creo que son guitarras de 12 cuerdas, posiblemente una Rickenbacker de los Ghost Woman, esta banda también canadiense. Hoy hemos empezado con música de este frío país, frío y bellísimo país que es Canadá. Bueno, pues esta gente son de Alberta. Si Bryan Adams era de Ontario, de Kingston, Ontario, bueno, pues estos son de Alberta. Esta gente que se llaman Ghost Woman, un grupazo, empezaron en su carrera ya por 2016 y bueno, pues se mueven entre lo indie, lo psicodélico y tal, y el líder del grupo es un multiinstrumentista que se llama Evan Ushenko. Tiene nombre o apellido de ruso, ¿verdad? Bueno, pues esos son los Ghost Woman, que por cierto, esta canción, este Alif que acabamos de escuchar, pertenece a su último trabajo publicado hace unos meses tan solo. A ese mismo trabajo también pertenece esta canción que viene ahora mismo, que se llama Behind Your Eyes.

A que te gustan, ¿eh? Pues ya sabes que se llaman Ghost Woman, esta gente, este grupazo de Alberta, Canadá, uno de los mejores grupos de la escena musical canadiense de ahora mismo. Tienen solamente cuatro discos publicados. Llevan ellos funcionando desde 2016, pero el primer álbum fue publicado en 2022. Ya él pertenecía a esta canción, este Behind Your Eyes que acabamos de escuchar, ¿no? Bueno, vamos ahora con, de vez en cuando, ya sabéis que yo, bueno, me gusta descubrir muchos grupos y cantantes y tal, pero de vez en cuando también me gusta sumergirme en mis viejos discos y en las viejas canciones que me gustaban hace muchos años cuando yo era chavalito, ¿no? Bueno, pues hay uno de mis grupos de referencia de aquellos años, de camperas y vaqueros y camisas de cuadros. Bueno, pues uno de mis grupos referencia era este Flying Burrito Brothers. Grupazo, por favor, qué maravilla, de un tipo que se llamaba el líder del grupo, era también otro de mis ídolos de referencia de aquellos años, que se llamaba Gram Parsons. Con vosotros, Flying Burrito Brothers, Just Can't Be.

Oh, qué maravilla, ¿eh? Qué maravilla de canción. Este Jazz Can Be de los Flying Burrito Brothers. Discazo, ¿eh? Discazo y, bueno, y musicazos los que formaban parte de ese grupo. Como os decía, uno de ellos era un tal Grant Parsons, uno de los más destacados intérpretes del country rock de los 60 y 70. Él había estado con International Submarine Band, luego grabó un disco fantástico, por cierto, el Sweetheart of the Rodeo de los Byrds. Luego se metió con los Flying Burrito Brothers, con ellos hizo dos, tres álbumes, y luego hizo ya carrera en solitario hasta que, fíjate tú qué joven, con 26 años murió porque, bueno, las drogas son muy malas. Una sobredosis se lo llevó, pues, con 26 años nada más. Pero bueno, la verdad es que nos dejó canciones extraordinarias, tanto con los International Submarine Band, como con los Byrds, como con los Flying Burrito Brothers, o incluso en solitario. Y de sus discos en solitario, yo tengo dos discos de él en casa, de su disco Grievous Angel. Bueno, os he traído aquí esta maravilla de canción que se llamaba Love Hurts.

Bueno, qué cosa más bonita de canción, ¿eh? Love Hurts, canción del disco Grievous Angel de 1974 del gran Parsons, que así se llamaba este tío, que bueno, que en aquel disco nos dejó algún que otro tema también así en plan tranquilito, que eran, bueno, una maravilla, como este Brass Bottoms. Esta era mi canción favorita de aquellos años, madre mía. ¡Guau! ¡Wow!

0: Mira, no estaba en el guión, pero me vais a permitir que me recree ahora mismo con esta canción que le daba precisamente nombre a ese disco de Gram Parsons de 1974 y que se llamaba Return of the Grievous Angel. Una locura de canción y con un gustazo, con un aroma country absolutamente espectacular.
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Qué gustazo da escuchar estas canciones, estas viejas canciones de Gregg Parsons. Y bueno, la otra época que a mí me gustaba mucho de Gregg Parsons fue cuando estuvo con, al principio de su carrera, con International Submarine Band, un grupo en el que él era un crío, jovencísimo, y en el que, bueno, tenían canciones fantásticas y es uno de mis discos favoritos, de los vinilos que más me gustan que tengo en casa, es ese que grabó Gregg Parsons con esta gente. En formato de cuarteto, y en el que había una canción que era, bueno, destacaba por encima de los demás y que se llamaba Blue Eyes.

Bueno, qué paliza nos hemos dado a escuchar al bueno de Gram Parsons. Qué locura, qué maravilla. Para los que no lo conozcáis, puede ser un descubrimiento. Y ya sabéis, tenía discos extraordinarios con los Birds, con los Flying Burrito Brothers, con los International Submarine Band, con esta gente con lo que acabamos de escucharle, o incluso en solitario, ¿no? Bueno, dejamos al bueno de Gram Parsons y nos vamos ahora con una cantante que a mí me gusta.

Está una barbaridad. Esta es, nos vamos al tiempo presente. Tiene nuevo disco y a ese nuevo disco del que hace unas semanas creo que os ponía una canción que se llamaba Two Sided. Bueno, pues de ese nuevo trabajo del que empezamos a conocer cosas, tenemos también otra canción que se llama Get Go. Ella es, y esto es lo nuevo de Arlo Parks. Y giro de 180 grados, aquí en Canciones Desacostumbradas en Onda Regional.

Una de mis favoritas de los últimos años, Arlo Parks, una chica que ha pasado en más de una ocasión y más de dos y más de tres por estas canciones desacostumbradas. Soy muy fan de ella y la verdad es que me encantaría verla, si es posible, algún año de estos aquí en España dando algún concierto. Iría a donde fuera, ¿eh? Y también merece la pena un cantante sureño de Luisiana. Un gran tipo. Ahora os contaré algún detalle, alguna cosilla personal de este tipo que se llama Mark Broussard y del que vamos a escuchar esta canción titulada Fever.

pedazo de cantante, pedazo de guitarrista, Mark Broussard, como os decía, un tipo de Luisiana, 40 y pocos años, un montón de discos publicados a sus espaldas, en su carrera discográfica, y bueno, con un expediente extraordinario, ¿eh? Nos gusta muchísimo Mark Broussard aquí en este programa, y hemos escuchado pues varias canciones. Yo recuerdo que de los primeros momentos, de los primeros programas que hicimos de estas canciones desacostumbradas, pues ya fichamos a este tío, que nos dejó este, bueno, esto que acabamos de escuchar ahora mismo es lo último, lo ultimísimo de Mark Broussard, pero en una de las primeras ediciones de la primera temporada de este programa, pues os descubría o descubríamos a Mark Broussard cantando temas como este Fire. Normal que con canciones así nos enamoremos.

os decía que Marc Broussard tiene un gran corazón y lo demostró hace unos años cuando dedicó una fundación creada por él mismo para los damnificados, los perjudicados por el huracán Katrina. Y nada más, nos vamos a ir y lo vamos a hacer con este ritmazo de los Mini Vandals. Espero que hayáis disfrutado de esta edición de Canciones Desacostumbradas. Volvemos dentro de 7 días aquí en Onda Regional. Os habló Ramón García del Real. Chao, adiós, un besazo.

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Hola, ¿qué tal? Bienvenidos y bienvenidas a Mapas Musicales. Soy Alberto Frutos y estoy encantadísimo de recibiros en el primer programa de la tercera temporada de Mapas Musicales, aquí en Onda Regional de Murcia. Cerca de 60 minutos donde repasamos, disfrutamos, recordamos grandes canciones, grandes discos de artistas, solistas y de bandas cuya música forma parte de la banda sonora de varias generaciones.

Por supuesto, antes de arrancar, agradecer al público, a vosotros, que hayáis hecho posible esta tercera temporada de Mapas Musicales, por el cariño con el que habéis tratado este formato desde el primer momento. En aquella primera temporada, que a nivel de contenido era distinta, era más cercana a la actualidad y las entrevistas, y sobre todo a esa segunda temporada, donde ya nos adentramos en el repaso de discografías, como digo, de figuras de la historia de la música absolutamente claves. No cambiamos de ese formato en esta tercera temporada y tampoco cambiamos de recordatorio inicial. Si estás escuchando este programa en directo, cosa que te agradezco de todo corazón, pero hay algún momento del programa que no escuchas como te gustaría o simplemente quieres volver a oírlo entero de inicio a fin con tranquilidad, mañana a primera hora te prometo que estará disponible en la web de Onda Regional de Murcia, donde, por cierto, también te esperan el resto de entregas emitidas hasta el momento de las ya tres temporadas de Mapas Musicales. Un inicio de curso siempre es emocionante, siempre genera también algo de nervio, pero también muchísima ilusión. Y por lo tanto había que buscar a una figura de la historia musical a la altura, que nos diera la bienvenida con una energía y una emoción distinta, importante, significativa. No voy a dar ninguna pista más, ya os estoy dando a entender que hablamos de un nombre realmente mítico, legendario, y que llevaba yo mucho tiempo esperando el momento idóneo para dedicarle, ya lo digo, varios volúmenes. Este es el primero, en total serán tres, y no digo nada más. El gran protagonista de los próximos tres Mapas Musicales es nada más y nada menos que

Elton John es el gran protagonista, no solamente de este programa, sino de los próximos 2-3 volúmenes vamos a dedicar a Elton John para repasar toda su discografía amplia, repleta de clásicos, de grandísimas canciones como esta Crocodile Rock, con la que hemos iniciado, como digo, el repaso por todos y cada uno de los álbumes publicados hasta el momento por Elton John. Nos vamos hasta el año 1969, arrancamos el 3 de junio de aquel año para redescubrir y reivindicar Empty Sky, el disco debut de Elton John, que alcanzó los 3 millones de copias vendidas alrededor del mundo, suponiendo, no obstante, uno de los discos comercialmente más débiles del artista, lo cual ya nos empieza a indicar que el nivel de éxito que ha tenido Elton John a lo largo de su carrera, sobre todo a nivel comercial, es tremendo, porque si 3 millones de copias alrededor del mundo son datos débiles en comparación con todo lo que viene, bueno, pues podéis ir imaginando. Se publicó en los Estados Unidos por primera vez en el 75 con una portada diferente, y el propio Elton John lo considera un disco algo pueril, aunque dice que tiene buenos recuerdos de volver a su casa a las 4 de la mañana caminando desde los estudios donde lo estaba grabando. Primeros momentos de un Elton John que aquí juega un poco más con la psicodelia, que estaba presente en los primeros pasos artísticos, aunque enseguida luego terminó desapareciendo, pero que ya tenía ese componente melódico absolutamente inconfundible en canciones como Valhalla, Western Ford, Getaway, Lady Was Tomorrow o la primera gran obra maestra de su discografía, Skyline Pigeon, tocada con un clavicordio, 3 minutos 35 segundos de pura y dura belleza. La gran canción, la primera gran joya del primer disco de Elton John, Empty Sky, de 1969.

Una auténtica delicatessen. Esta Skyline Pigeon, incluido en Empty Sky, el primer disco de Elton John. Un año después, 1970, 10 de abril, se publica el disco homónimo, Elton John. Aunque se suele señalar como su primer trabajo, ya hemos dicho que Empty Sky fue su debut. Así que aunque no tuviera mucho éxito, no podemos tampoco inventarnos que este es el primer trabajo del artista. Incluye muchas canciones que ya forman parte esenciales de su trayectoria. Es muy especial porque tiene el armazón melódico, la sensibilidad melódica de Elton John, sobre todo tan característica en sus primeros trabajos, pero tiene un componente de música clásica muy particular. Y eso es gracias sobre todo a la producción de Gus Dudgeon y a unos trabajos con la orquesta sencillamente increíbles. Cada arreglo orquestal que tienen estas canciones, estas 10 joyas que encontramos en Elton John, merecen una mención especial porque son realmente increíbles. The King Must Die, The Greatest Discovery, First Episode of King John, I Need You to Turn to, 60 Years On, serían canciones que resultarían imposibles de imaginar o que al menos no tendrían desde luego ese alcance, ese impacto tan tremendo si le quitáramos las cuerdas. Por fortuna lo están y redondean un trabajo que encuentra en canciones rock como Take Me to the Pilot, que juguetea también un poco con el gospel, y sobre todo en sus dos grandes clásicos, Border Son y Your Son, sus cimas. Poco más hay que decir a estas alturas, precisamente de esa última, de Your Son. Para muchos la mejor canción de Elton John, sin lugar a dudas uno de sus clásicos más imbatibles y una de las canciones de amor más hermosas jamás escritas. Fue segundo single, curiosamente Border Son fue el primero que se publicó para promocionar este Elton John, pero sin lugar a dudas si hay una canción por la que será recordado siempre este formidable trabajo, que por cierto obtuvo lugar número 468 según la Rolling Stone en la lista de los 500 mejores discos de todos los tiempos, es, como digo, Your Son. Inagotable, inoxidable, imperecedera.

siempre cautivadora está Georgeson de Elton John. 30 de octubre de 1970 se publica Tumbleweed Connection. Y si estos programas dedicados a Elton John sirven, por supuesto, para celebrar sus grandes clásicos, sus discos más reconocidos, sus canciones más emblemáticas, también lo es para subrayar aquellos trabajos o descubrir, ojalá, a gente que no los conozca, trabajos que están, sin lugar a dudas, entre lo mejor que Elton John ha compuesto en toda su trayectoria. Tumbleweed Connection es quizá uno de los ejemplos más tremendos. Producido de nuevo por Gus Dudgeon, cuyos trabajos de producción en esta primera etapa de Elton John resultan, insisto, imprescindibles para entender la grandeza y la sensibilidad, la excelencia de cada uno de ellos, producido, como digo, por él, este disco llegó al puesto número 6 en las listas del Reino Unido y el puesto 5 en la lista estadounidense. Fue certificado con disco de oro en marzo del 71, apenas 2 meses después de su publicación, y uno de platino en 1988.

Y llegamos a un disco por el que siento una debilidad especial. Madman Across the Water, 5 de noviembre de 1971, se publica este cuarto trabajo de Elton John, de nuevo con letras de Bernie Taupin. El teclista de la banda Yes, Rick Wakeman, por cierto, toca el órgano Hammond en tres canciones de las poquitas que aparecen en este disco. Son solamente, entre comillas, 9. Eso sí, la mayoría de ellas superan ampliamente los 4 minutos y algunas, como por ejemplo la inmensa Indian Sunset, están cerca, muy muy cerca de los 7, o la inicial, el gran clásico que dejó este disco, Tiny Dancer. Un disco muy particular, a diferencia de los otros trabajos de estudio publicados por Elton John hasta ese momento. Madman Across the Water presentó a la banda de gira de Elton John, que consistía en el bajista Dee Murray y el baterista Nigel Olson, que siguen girando con él, en una sola canción del disco, debido a que el productor Gus Dudgeon no confiaba en la banda para las grabaciones de estudio. Así que la mayoría de las canciones fueron respaldadas por músicos de estudio y arreglos de cuerdas elaborados por Paul Buckmaster, que hace aquí un trabajo en Madman Across the Water. Las cuerdas, sé que vengo de recalcarlas mucho en Elton John, en Tumbleweed Connection, pero aquí yo creo que se alcanza la cima absoluta. Por ejemplo, en Tiny Dancer, en la citada también Indian Sunset, pero también en una canción absolutamente increíble que vamos a escuchar, que para mí es, no diré la gran joya escondida de la discografía de Elton John, porque él la toca mucho en directo y desde casi el momento de la publicación de este trabajo, que por cierto es uno de los que menos éxito comercial ha tenido en su carrera, lo cual a mí particularmente me parece una barbaridad. Elton John dijo que es su disco favorito o uno de sus discos favoritos de toda su vida, así que estoy muchísimo más en ese barco. Pero como digo, no voy a asegurar que esta sea una de las canciones de las obras maestras incomprendidas o que están olvidadas de Elton John, porque él se encarga de que en cada uno de esos conciertos la tengamos y la tenga el público presente. Pero nunca

es suficiente a la hora de elevar a esta Levon como una de las auténticas canciones monumentales de la dupla formada por Bernie Taupin, que aquí escribe una letra fascinante, una básicamente es como una especie de novela condensada en 5 minutos, y la música tremenda de Elton John. Si a eso le sumamos las cuerdas de Paul Buckmaster, nos queda esto, una de las grandes canciones de la historia del pop rock.

La grandeza y el talento estaban, vaya, si estaban ya en Elton John, no hay que más que escuchar esta Levon para descubrirlo, alguna de las canciones que hemos escuchado anteriormente, pero el éxito todavía tremendo no había llegado. Hasta que el 19 de mayo de 1972 se publicó Honky Chateau, el quinto disco de estudio de Elton John, se tituló como El Castillo Francés, donde se grabó, alcanzó el número uno en los Estados Unidos, el primero de los 7 discos número uno consecutivos de Elton John en los Estados Unidos. Dos singles tuvieron gran parte de culpa, Rocketman y Honky Cat. Se preparó un tercer single, que iba a ser Hércules, pero nunca se terminó de lanzar. Fue el último disco de Elton John en el sello UNI en los Estados Unidos y Canadá, antes de que MCA consolidara todos sus diversos sellos bajo la marca MCA. En 2003, el disco ocupó el puesto 357 en la lista de la revista Rolling Stone, de los 500 mejores discos de todos los tiempos, que le hemos citado anteriormente. Como digo, fue el primero de una racha de discos exitosos de Elton John, y no solamente contó con el beneplácito y el apoyo, la pasión del público, sino también la crítica, que se volcó de una manera bastante tremenda con este trabajo, en el que encontramos grandísimas baladas, grandísimas canciones de rock, blues, country, soul, de todo hay. También fue el primer disco de estudio que contó con la banda con la que giraba Elton John: Dean Murray en el bajo, Nigel Olson en la batería, junto con el nuevo miembro David Johnston en guitarras eléctricas y acústicas, además de otros instrumentos. Este grupo es fundamental en la carrera de Elton John, le siguen acompañando por ya supuestamente Elton John se retiró de los conciertos hace un tiempo, pero también hay que decir algo, digamos que no lo ha cumplido del todo. De hecho, hace bien poquito ofreció un concierto multitudinario en Brasil. Le acompañan, como digo, algunos miembros de esta primera formación, otros han fallecido, pero es fundamental para entender ese sonido tan característico de los primeros trabajos de Elton John. Aquí hay, aparte de esos dos grandes clásicos que hemos citado, canciones que conviene subrayar su importancia y belleza, como Mona Lisa's, A Mad Hatter's, Salvation, I Think I'm Going to Kill Myself, pero está claro que si hay dos temas que brillan con luz propia son Rocketman, I Think It's Going to Be a Long, Long Time, y esta divertidísima, gozosa, una canción que tiene todo el espíritu de Nueva Orleans, titulada Honky Cat.

Maravillosa esta Honky Cat de tremendo ritmo. Seguimos repasando la discografía de Elton John en este primer volumen dedicado a su figura. 22 de enero de 1973 se publica Don't Shoot Me, I'm Only the Piano Player. Su sexto trabajo, al igual que su anterior disco, fue grabado en el Château d'Urville, cerca de París. Las sesiones tuvieron lugar pocos meses después de las del citado Honky Château. El título del disco hace alusión al cartel que a veces colocaban en los salones del viejo oeste de "Por favor, no disparen al pianista, está haciéndolo lo mejor que puede". Segundo número uno en las listas de los Estados Unidos, escaló la misma posición también en Canadá, Italia, Noruega y el Reino Unido. Dos grandes hits, escuchamos al comienzo del programa el primero, Crocodile Rock, y escucharemos a continuación el segundo, Daniel, canción de apertura de un disco que asentaba ya los pilares de Elton John, esa manera tan particular de mezclar, de combinar géneros como el pop, el soul, el blues, la música americana, con estribillos realmente ganadores. Canciones muy comerciales y al mismo tiempo de una serie de complejidades a nivel estructural, armónico y melódico, realmente fascinantes. Elderberry Wine, Blues for Baby and Me, Have Mercy on the Criminal, High Flying Bird, tremendo este Don't Shoot Me, I'm Only the Piano Player, que se abría con un abrazo. Daniel.

Otra preciosidad con el confundible sello de Elton John está Daniel. Goodbye Yellow Brick Road, 5 de octubre de 1973. Disco doble, el disco ha vendido más de 30 millones de copias en todo el mundo y es considerado de manera prácticamente unánime la obra más importante del músico. La mejor, desde luego, es una seria candidata a serlo. 17 canciones, entre las que encontramos clásicos del repertorio de Elton como Candle in the Wind, Saturday Night's Alright for Fighting o Benny and the Jets, entre muchas otras. Fue grabado en Francia, aunque en un primer momento la idea es que se grabara en Jamaica. Tiempos en los que se hizo esta catedral de la música, porque es para alucinar. Bernie Taupin escribió las letras de todas las canciones en 2 semanas y media y Elton John compuso la mayor parte de la música en 3 días, mientras se alojaba en el Hotel Pink Flamingo en Jamaica. La producción del disco se inició en ese país, en Jamaica, en enero de 1973, pero debido a múltiples dificultades técnicas y también sociales, tuvieron que mudarse hacia Francia para terminar de grabar este trabajo, como digo, absolutamente increíble. De nuevo, la producción de Gus Dudgeon es fundamental. El propio Gus dijo que no estaba pensado que este disco fuera doble, pero que finalmente tuvieron que hacerlo así por la duración de algunos temas. Hemos citado los clásicos Candle in the Wind, Benny and the Jets, Saturday Night's Alright for Fighting, la propia Goodbye Yellow Brick Road, pero cualquier canción de este disco realmente funcionaría como ejemplo de la grandeza de Elton John y del estado tremendo de inspiración en el que se encontraba el artista desde casi los inicios, los primeros pasos de su carrera hasta este trabajo.

I've seen that movie too, Sweet Painted Lady, All the Girls Love Alice, Your Sister Can Twist, Roy Rogers, que es una canción que a mí me gusta muchísimo, pero como gran homenaje a este Goodbye Yellow Brick Road nos vamos a quedar con el mítico tema que da título a este disco doble de Elton John del 73, como digo, para muchos, el disco, la obra más importante de Elton John.

Y terminamos este primer volumen dedicado a Elton John con uno de sus grandes clásicos, grandes obras maestras, Don't Let the Sun Go Down on Me, sin lugar a dudas la mejor canción de Caribou, su octavo disco de estudio, que no contó con críticas tan excelentes como sus anteriores discos, pero sí con otro triunfo comercial más que destacado. Una canción eterna para despedir el primer volumen dedicado a un artista eterno. Nos escuchamos dentro de muy poquito con el segundo volumen dedicado a Elton John. Gracias por estar al otro lado. Adiós, adiós.

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1: Pues sí, hoy estamos así, pegadicos, mano a mano, en esta visita matutina al Rompeolas, Juan Luis Hurtado, mi amigo Roper y yo. Hola Roper, buenos días.
2: Buenos días, hola, aquí andamos.
1: Ay Dios mío, de verdad que tenía yo ganas de darte una chuchona así, pero amigable, ¿eh? No se vaya a confundir nadie, que no quiero yo que se me enfade Victoria esta mañana.
2: Collana, bueno.
1: Una chuchona amigable de esos, de vernos, pues que hace mucho que no teníamos contacto visual.
2: Pero que no te justifique, una chuchón, pijo.
1: Exactamente. Pues me ha encantado dártelo.
2: Hombre, y a mí también, Lola, y te he visto muy bien. Bueno. Que por cierto, yo no te he preguntado.
1: No.
2: Y la semana pasada, ¿cómo estás?
1: Bueno, bien, bien, muy bien, ya me ves, ahí aguantando.
2: Yo te oigo la voz perfecta, maravillosa.
1: Sí, de haber estado muda como llegué a estar a esto.
2: Bueno, no, eso era. Yo hacía una obra de teatro que se llamaba El médico a palo y tenían que cuidar a una que no se quería casar y se hacía la muda.
1: Sí.
2: Y el médico... Esto es un poco manchita, pero el médico decía aquello de madre mía, ojalá la mía padeciese esa enfermedad.
1: Si hay alguien le gusta
2: era, la frase era pluguiese el cielo que la mía padeciese esa semejante enfermedad.
1: Hombre.
2: Y con esto ya me acabo de ganar el odio de la mitad de la población.
1: Claro,
2: bueno,
1: de todas las mujeres, pero bueno.
2: Me falta otro medio. Venga.
1: Esto siempre es buen humor, señoras y señores, y le ponemos una sonrisa a la vida como mejor podemos, como buenamente podemos. Y hoy que estamos, además, en plenas fiestas.
2: Hombre.
1: Tal vez tú eres romano o cartaginés. ¿Tú qué eres?
2: Yo, es que yo estas fiestas creo que tendrían mucho más empaque si fueran celebrar la fiesta entre, o sea, la guerra entre cartageneros y murcianos.
1: ¡Anda!
2: ¡Claro!
1: Anda.
2: Tenemos mucho más motivo. Los romanos caen bien. Inventaron la pizza y los calamares y ya está. Entonces, ¿te imaginas la guerra entre Murcia y Cartagena? ¡Aníbal! ¡Aníbal, qué valiente! Cruzó los Alpes con elefantes y aquí los de Cartagena, me cago en la mano. Nos cuesta cruzar el puerto de la cadera, que no lo sabe nadie.
1: ¿Y eso que no vamos
2: que a pensé, grande? Una guerra que pensé que era como de crío. Y era, ¿y si nos juntamos los cartageneros? Bueno, yo soy de San Javier, yo voy a hacer de árbitro.
1: Vale.
2: Los cartageneros y los murcianos,
1: sí.
2: Ahí a la altura de la Venta de la Virgen. ¿A pedra?
1: ¡Oh, no!
2: De eso, no, cállate, pero de eso que hacíamos de crío. ¡Ah, un escalabrado! Venga, paramos, tal, vamos a convidarnos y hasta el año que viene.
1: Y a comer un pan de campo y una longaniza de pellizco y se acabó todo.
2: Hombre, entero, no habría ningún problema.
1: Madre de Dios, madre. Aníbal, sí, Aníbal cruzando el puerto de la cadena, me lo estoy imaginando.
2: Ay, hombre, total, aquello que fue y dijo, madre mía, no mirar.
1: ¿Y qué más?
2: La hondonada aquella que han dejado. Escucha, el problema que no tenía Aníbal seguramente era aparcar en Murcia. Bueno,
1: ¿dónde iba a aparcar el elefante?
2: Yo no voy por eso.
1: Claro.
2: Me da una pereza que es como para
1: bueno,
2: decir que hay que poner
1: amárrate
2: un
1: aquí, bueno. Amárrate a Cartagena también, que está la cosa bonita, pero bueno.
2: Bueno, yo vivo aquí, me bajo en autobús y zumbando la pandereta, pero vamos, que sí. Sigo, Lola,
1: venga.
2: Con la guerra de murcianos y cartageneros.
1: La segunda guerra púnica, la segunda, tercera.
2: ¿Sabes lo que son las guerras púnicas? Cuando te pones ahí de marcha con la... Que sobre todo de matrimonio. ¿Dónde vamos? No sé, me da igual. Bueno, pues vamos a tal sitio. No, eso no, coño. Pues todo no te da igual. ¿Sabes?
1: Sí.
2: Que no hay que verlo. Y esto, me voy a ganar otra vez enemigos machistas, me cago en la mano.
1: Ay.
2: Una frase que había muy de mujer, de eso hace mucho tiempo que he pasado con mi mujer. Y era, oye, me voy con los amigos de marcha esta noche. Sí. Que ya ves tú, cuatro inocentones. Bueno, en aquellos tiempos era alto yo y guapo.
1: Y lo sigues siendo, Ron.
2: Sí, pero ahora estoy gordo y desmerece. Que sí, que me pasa como va mucho. La felicidad se me nota en las caderas. Que decía, entonces, me acuerdo que era, me voy con los amigos. Entonces ella me decía, vete. Pero ese vete había implícito como diciendo, si tienes
1: lo que hay que tener,
2: vale, te vas. Pero eso no es lo peor, porque tú decías, vale, no me voy. Pero es que te quedabas con alguien que se tiraba todo el día diciéndote que si tú no te has ido, es porque tú no has querido. Con lo cual, tú estabas perdido de cualquier manera.
1: Totalmente, totalmente. Pero es que no nos entendéis. Las mujeres tenemos esa forma de decir las cosas.
2: Pues son como Murcia y Cartagena.
1: Claro,
2: que son un matrimonio, pero no terminan de divorciarse. Están ahí, ¿no? Que Cartagena dice, yo es que yo puedo vivir perfectamente sin ti. Y Murcia le dice, vale, pues hazlo. Le dice, ve, ni te importo. Otra cosa de Cartagena y Murcia también he visto. La historia, ¿te imaginas la historia que solo hubiera ocurrido en Cartagena? Que entonces en vez de... La Reconquista sería pillar una terraza en el centro en Semana Santa para ver cómo lo haría. O el viaje de Colón sería un cartagenero yendo

0: un hincado de pavo.
1: Que por cierto, creo que está ya más que descubierto. Madre mía. Oh, la manga.
2: Tremendo este verano, sí.
1: La manga.
2: Sí.
1: Un sitio misterioso, la manga, ¿no? Un sitio donde te vas en invierno y hay dos. Sí. Y luego en verano hay 300.000. ¿Qué tú dices? ¿De dónde coño ha salido esta gente?
2: Te lo digo yo, de Madrid, y se vienen en bloque. De bloque juntos.
1: Pues se podía época... traer ya. No, sin bloques no caben.
2: Claro,
1: no,
2: pero hubo una época, ¿tú te acuerdas aquello del 1-2-3 de un maravilloso apartamento, sí, en la manga del Mar Menor? Pues hubo urbanizaciones de Madrid que todos los vecinos compraron los pisos todos juntos en el mismo sitio en la manga.
1: Madre
2: y
1: mía.
2: Se vienen juntos. Sí, sí, te lo
1: no,
2: digo.
1: No, a mí no me estorba ninguno, ¿eh?
2: No, hombre,
1: me estorba lo de aparcar y tal.
2: Hombre.
1: Pero vamos, en general,
2: ay, la
1: el
2: manga.
1: Aparcamiento que tenemos.
2: Ay, la manga.
1: Luego, ¿qué más cosas?
2: ¿Qué más? A ver, ¿qué más de los cartagineses o de los murcianos y en ese encuentro de esa supuesta guerra?
1: ¿Tú sabes cómo se nota un cartagenero? Entonces, ¿sabes cómo se nota un cartagenero fuera cuando le dicen, no, es de Murcia? De Murcia no, perdona, yo soy de Cartagena. Y entonces nos dan una explicación, sí, de la ciudad, la trimilenaria, porque nosotros somos y tal, para decir, por Dios y por todos los santos, de aquí no paráis de tener obras. Lo que pasa es que un cartagenero va andando y no sabe si la obra es para hacer algo o para descubrir algo. No hay forma.
2: Las piedras están ahí, es verdad, ¿eh?
1: Madre
2: es
1: mía.
2: Verdad.
1: Pero no como... Tú aquí en Cartagena excava y ¿qué te sale? Ostras, yo qué sé. Sí. Cartagonova. Sí. Sigue excavando y ¿qué te sale debajo? Cartagás. Sí. Sigue esquivando y te sale otra. No como en Murcia, que excava y ¿qué te sale? No sé. Cartagena. Es la parte exterior, la parte de Cartagena que no quería nadie. Bien.
2: Ay,
1: tengo media humanidad, los murcianos. Los cartagenos tampoco me quieren mucho, pero bueno.
2: Bueno, madre mía. No, pero que, por favor, que no se nos ofenda a nadie, que todo esto es para reírnos todos de nosotros mismos. Si ya estás, ¿la cosa es esa?
1: Me cabrea un murciano. La mitad de los chistes no lo entiendo.
2: ¡Profe!
1: Estamos en guerra.
2: Sí.
1: Pues estamos en guerra, ¿vale? Igual que otra cosa característica de los cartageneros cuando no van a Murcia. Aparte de tener que pasar el puerto de la cadena, que me parece algo duro, es porque piensan que está muy lejos. Pero luego hacen 60 kilómetros de aquí para encontrar una playa que esté vacía. Para eso no le duele emprender.
2: Y tanto, porque vamos, la cosa ha estado, este verano ha estado bonita, hemos, sí, estado ahí.
1: Y voy a terminar ya con un chiste machista también.
2: Otro chiste machista, madre mía, qué mañanica llevamos, Robert. Pero
1: es
2: bueno,
1: que,
2: venga.
1: Yo
2: digo que hay chistes machistas y chistes machistas. Cuando tú lo avisas es porque... lo que viene, en fin.
1: Sí, eso díselo a Arévalo. Que yo decía que la guerra definitiva sería como en una pareja cuando tú te quieres pelear con tu mujer y dices, muchacha, cada día te pareces más a tu madre.
2: ¡Ay, calla!
1: ¡No! Muchas felicidades a todos los cartageneros, cartagineses, romanos, a los murcianos que vienen a vernos.
2: Sí, señor.
1: ¿Entiendes?
2: Sí,
1: a los de San Javier, que son mi pueblo, dentro de poco empiezan las fiestas.
2: Es verdad. Y los de las de la Unión también, ¿eh?
1: Las de la Unión me dan igual.
2: Ah, pero a mí no.
1: No, tenemos fiestas los dos.
2: Entonces,
1: este año yo me voy contigo a la Unión.
2: Vale.
1: A gastos pagados.
2: Por supuesto.
1: Y luego ya a San Javier, que yo que conozco al alcalde. Venga. Y que te pague lo que sea.
2: Oye, Robert, que apuntado, ¿eh? Me lo apunto, que me lleves a San Javier, que me encanta.
1: Sin problema.
2: Me encanta San Javier, me encanta lo bien
1: me creía que iba a decir el alcalde. No le hacemos la...
2: Por favor, mi respeto.
1: Cállate que debo la basura.
2: A la primera autoridad. Oye, pues eso, los tributos municipales son muy serios,
1: ¿no?
2: ¿Eh?
1: Pero es que ya no vivo allí. Entonces me mandaron hace poco un papel.
2: Es verdad.
1: Que debía como 6 o 8 euros y tal.
2: ¿Qué dices?
1: Tuve por llegar y tirarlo y decir, toma, pijo, se dan por perra. ¿Cómo somos los de San Javier?
2: Pero hay que hacer el cambio del padrón, te tienes que empadronar donde estás y dejar, ¿no?
1: Estoy empadronado aquí.
2: Ajá.
1: Yo ahora mismo soy cartagenero...
2: De acogida.
1: Sí.
2: No. Bueno, o cartagenero adoptivo, ¿o no?
1: Sí, sí, sí.
2: ¿Cómo
1: quieras
2: decirlo?
1: Yo de momento, sí, voy andando por la calle y si no te lo digo, pues no me lo notas. Pero sí, soy de aquí.
2: Bueno, pues a nosotros nos encanta pasarlo en grande y estas batallas tuyas también... Nos ponen en solfa. Yo lo malo es que me tengo que ir. Ay, ya me voy, ¿ves? Pero me voy habiendo ganado. Dicen que cada sonrisa es unos cuantos años de vida. Tú me haces revivir y rejuvenecer.
1: Joder,
2: cada
1: eso es muy bonito, ¿viste? Demasiado para mí. Yo metiéndome con las mujeres y las mujeres tratándome bien.
2: Porque tío,
1: la historia de mi vida.
2: Lo haces desde el cariño, sí, yo lo sé. Yo lo
1: sí.
2: Sé. Bueno, nos vemos la semana que viene, ¿eh? En el mismo
1: yo
2: sitio.
1: Yo no falto, Lola.
2: A la
1: yo te
2: he echado
1: mucho de menos. Me imagino que los oyentes también.
2: Sí, no.
1: Pero.
2: Yo a vosotros. Yo la suerte que tenía es que te tenía. Te disfrutaba de oyente,
1: sí,
2: con Marta, ¿eh?
1: Sí.
2: Sí. Y entonces no os he echado tanto de menos por eso. Pero esto de hablar, yo iba hablando sola por la casa.
1: Muy bien.
2: Cogía la escoba y yo sola iba hablando. Pero claro, no podía, porque no me salía la voz del cuerpo.
1: No, yo no hubiera podido porque no sé cómo funciona la escoba.
2: Adiós, Roque.

0: Bueno, esto nos emociona a todos los que vivimos en este país y lo escuchamos porque nos recuerda que España ha ganado de nuevo el Mundial, ¿verdad? Estará Shakira, es la versión en español de ese Dai Dai que nos va a recordar siempre, pues eso, que hemos ganado un Mundial. Y no sé si a nuestro siguiente invitado el fútbol le gustará, pero lo que seguro que no olvida es que también se ha alzado con un reconocimiento nacional de primer orden y que además sitúa a la región de Murcia, en concreto a Ceneta, ¿verdad?, a esta localidad murciana, en el top de las localidades donde mejor pan se puede comer. Sí, sí, han escuchado bien, donde mejor pan se puede comer. Hablamos del horno Joaquín, que está en Ceneta, en Murcia, y vamos a hablar con su alma mater, quien lo lleva en estos momentos, Eloy Moreno Gil, artesano panadero. Eloy, ¿qué tal? Muy buenos días.
1: Hola, buenos días.
0: No sé si te gusta el fútbol, Eloy, y si te emocionas.
1: Sí,
0: también.
1: Mucho, mucho también. Sí,
0: al escuchar
1: también. Me recuerda la canción.
0: Claro, claro. Bueno, pues desde hoy la vamos a asociar también a este premio, porque para todos los habitantes de esta tierra, de esta región, es un orgullo enorme que el horno Joaquín haya estado presente en el reto del mejor pan de España, por decirlo, no sé cómo se llama exactamente. ¿Cómo se llama el concurso, Joaquín? Eloy, ¿cómo se llama?
1: El concurso se llama La Ruta del Buen Pan.
0: Eso, eso.
1: Y, claro. Y bueno, consiste en buscar los 50 panaderos con mayor valoración de toda España, donde tienes que presentar una hogaza y una barra tradicional.
0: ¿Sí?
1: Entonces los 50 más valorados se llevan las 50 estrellas, que son como una estrella Michelin de la cocina, para que os hagáis una idea.
0: ¿Sí?
1: Y dentro de esos 50 más valorados, los tres que mayor puntuación tienen que ir a competir a Bilbao, que eso ya fue, por el oro, por la plata y por el bronce, por la estrella de oro, de plata y de bronce. Y nosotros, pues afortunadamente, nos llevemos el oro.
0: ¡Qué maravilla! Al pan, a la hogaza y a la barra, de oro.
1: Exacto.
0: Una estrella
1: al
0: de oro.
1: Al conjunto de las dos.
0: Claro, que yo me imagino que esto, se valora, me imagino que todo, ¿no? Que es un conjunto de... Pero ¿qué es lo que teníais que demostrar en ese, en esa fase final? ¿Qué es lo que más se valora en este concurso, Eloy?
1: Pues valoran muchas cosas, valoran el sabor, valoran la estructura y el aroma, la presentación, la profesionalidad cuando tú estabas haciendo todos los procesos.
0: Sí.
1: Son muchos puntos que lo suman todos y el que mayor puntuación tenga, pues el que gana.
0: O sea, que tenéis que hacerlo allí, en directo, delante del jurado.
1: Sí, sí, allí.
0: Elaborar.
1: Primeramente en Valencia, nosotros nos presentamos en Valencia, habían distintos lugares para presentarte en España.
0: Sí.
1: Valencia era la zona que más cerca nos pillaba. Y entonces allí tenías que presentar una hogaza y una barra de cuarto. Si tú eras seleccionado, te llevabas la estrella, pero es que si además estabas entre los tres primeros, sí, tenías que ir a Bilbao a hacer allí, ante un jurado especializado de la panadería, hacer tus dos elaboraciones.
0: Madre mía, madre mía. ¿Y allí eso encontrasteis con quiénes competíais? ¿De dónde venían el resto de...?
1: Pues una chica de Galicia,
0: ¿sí?,
1: y otro chico de Huesca.
0: Olé, en Galicia se hace muy buen pan también.
1: Muy buen pan, muy buen pan, sí.
0: Bueno, y cuéntanos, ¿cuál es vuestro secreto? ¿Por qué os habéis traído ese reconocimiento? ¿Cómo es vuestro pan? ¿Cómo es el pan del horno Joaquín? A ver.
1: Bueno, nuestro pan, el secreto principal es horas, echarle muchas horas, porque al final el pan, cuanto más horas le dedicas, mejor calidad. Si haces bien los procesos, mejor calidad sacas. Entonces, nuestro pan, pues no hacemos ningún pan con menos de 18 horas de elaboración. Y además tenemos una masa madre del cultivo propio, que todos los días la tenemos que ir refrescando y guardando, que le da al pan unas propiedades que no tiene otro pan que está hecho de esa forma. Le da mejor conservación, mejor aroma, más durabilidad. En fin, que tiene todo aspecto positivo.
0: Madre mía, o sea, a mí esto de la masa madre siempre me llama mucho la atención. ¿Esto lo hacéis vosotros, esa masa madre?
1: Sí.
0: Porque puede tener mucho tiempo la masa madre, ¿no? Se va,
1: exacto,
0: regenerando, pero vive, es una cosa,
1: claro,
0: viva, ¿no?
1: Bueno, nosotros a lo mejor llevaremos unos 8 o 10 años haciendo la masa madre natural. Al final la masa madre es una mezcla de harina y agua.
0: Ya.
1: La harina pues contiene microorganismos naturales, que cuando los juntas, unos bichitos, que cuando los juntas con el agua le da unas condiciones adecuadas de temperatura, pues se producen unas reacciones y te producen gas, que es lo que hace que el pan fermente, y te produce ácidos, que es lo que le da el buen sabor al pan.
0: Claro.
1: Esto te lo hace la masa madre, que no lo consigue pues con levaduras artificiales y otras cosas.
0: Efectivamente, es que esto es lo que se sustituye en el pan pues de mala calidad.